0: por decirlo así, y tenemos que tratarlo. Y ahí va el gasto energético. ¿Cuánto?
1: Que es el 3% de todo lo que se consume en España. Son 4.100 gigavatios hora al año.
0: 3%.
1: El 3% de la energía solo en potabilizar el agua, ¿eh?
0: No, sí, es en bombearla después a las casas.
1: No. Es verdad que aquí se incluye el... O sea, cuando se habla de este porcentaje, se utiliza la purificación para el suministro y el tratamiento posterior para volver a liberar la naturaleza. Claro. Porque tienes que potabilizarla antes de meterla en el suministro y tienes luego que tratarla antes de volver a soltarla en un río o en cualquier cauce, porque si no, eso puede ser un desastre.
0: Es cierto que, lo digo por hacer aquí un poquito también en papel de abogado, defensor en este caso, 3% no parece tanto, según como lo veamos. Tal vez hay gente que diga, bueno, el 3%, no me estás diciendo el 20%, pero empieza a sumar tú cosas en las que, claro, necesitamos electricidad.
1: También... resulta muy contraintuitivo cuando hablamos de este tipo de porcentajes darte cuenta de que un 5% en realidad es mucha cantidad, es suficiente para que se vea en una gráfica.
0: Claro.
1: Hay muchas cosas que es como, esto es un consumo nimio. En plan,
0: este momento que estamos queriendo cambiar el mix energético hacia energías, claro, más verdes, un 3% ejemplo, podría resolvernos bastante la dependencia que tenemos de otras fuentes de energía.
1: Por ejemplo, sí.
0: Claro.
1: Sí.
0: Eso, pero escúchame, de todos modos, porque estamos aquí juzgando el invento, si no, decidimos, oye, estamos en contra de las potabilizadoras y desalinizadoras porque es el 3% el consumo energético de España y queremos ser verdes, la alternativa es no potabilizarlo y no tener agua para vivir, ¿no?
1: Es que iba a decir, la alternativa es volver al siglo XIX, pero es que en el siglo XIX ya están las primeras plantas potabilizadoras del mundo.
0: Ya.
1: O sea, de hecho, el canal de Isabel II... Que como madrileño defiendo aquí a muerte, el canal de Isabel II es del siglo XIX, es de el 58, 1858, creo. O sea que real, y ni siquiera fue el primero de Europa, ni mucho menos. Así que realmente es volver al siglo XVIII.
0: Ya, pinta mal. Por ahora yo creo que poca gente, por mucho que estén concienciados, van a votar en contra. ¿Qué más nos puedes contar?
1: Pues mira, otra cosa negativa, y es que el proceso de potabilización tiene como muchas etapas, ¿no? Una... Se siente un poco cutre cuando la piensas, porque es decantación, que consiste en echar un montón de agua, dejarla quieta y que sedimente todo lo que tenga que sedimentar y sacar la parte superior.
0: Vale, como las sopas, pero al revés.
1: Sí, sí. y luego hay otra que viene a ser hacer lo mismo, pero al revés, que es pasarla por un tipo de arena que absorbe muchas impurezas. Se pasa por debajo de manera que se... como que esa arena va absorbiendo y todo fluye ahí otra vez. Esas dos cosas... se llaman lodos o fangos de depuración y las arenas que se utilizan para liberar impurezas, todo eso es un desecho.
0: Claro.
1: Y eso hay que tirarlo a algún lado. Y para que tú te hagas una idea de cuánto se produce, son 112,7 millones de toneladas al año.
0: No es poco.
1: Son
0: cifras tan grandes que cuesta imaginarlas.
1: Sí,
0: y sobre todo compararlas con otra cosa.
1: Nuestro cerebro no está preparado para pensar
0: gasto
1: en
0: energético
1: este
0: y desperdicios. De todos modos, te voy a decir yo una cosa. Y es que precisamente España tiene bastantes plantas desalinizadoras porque con las sequías,
1: sí,
0: o hacemos eso o la tenemos clara realmente para mantener...
1: Y que además tenemos... dos regiones isleñas, o sea, tenemos dos archipiélagos que dependen en buena medida de las desalinizadoras, porque no hay cauces de agua potable de los que sacar agua suficiente para todos los habitantes.
0: Claro, claro.
1: Y las desalinizadoras, de hecho, consumen hasta 6 veces más energía de lo que consumen las potabilizadoras.
0: Dinos, por darle un último intento, porque no tenemos apenas tiempo, pero vamos a ser limpios. ¿Alguna cosa más negativa que tengan?
1: Mira, pues de hecho, de las desalinizadoras, que la salmuera que se saca, o sea, antes se hacía hirviendo el agua y extraes el agua sin las sales, ¿no? Y ahora lo que se hace es pasarlo por unos filtros de osmosis inversa, que básicamente es un filtro que no deja pasar las sales. Es tan, tan fino que se quedan ahí atrapadas.
0: Vale.
1: El agua que te queda ultraconcentrada en sal, hay que deshacerse de ella, normalmente tirándola al mar. Y si la tiras toda en un sitio, es tan salada que te cargas toda la vida. Entonces, hay que hacer como unos paseillos en barco para ir distribuyendo la salmuera en un territorio grande. Pero voy a sacarle una parte positiva, que eso me ha gustado mucho.
0: Pero si es que no hace falta, si es que nadie va a decidir que nos quedemos sin agua.
1: Ya, pero mira, la última etapa de potabilización es echar cloro.
0: Vale.
1: Bueno, cloro y otras sustancias, pero en general cloruro. Y ese cloruro se saca de la salmuera y las plantas desalinizadoras son una muy buena fuente de salmuera.
0: Puedes reutilizarlo. Bueno, yo creo que de todos modos es el momento de que abramos votaciones para ver qué opina el jurado.
1: Yo creo que sí.
2: Finalizadas las alegaciones, pedimos a nuestro jurado que emitan un veredicto.
0: ¿Qué decís por allí? ¿Cómo lo veis? ¿A favor? ¿En contra? hay una no sorprendente absoluta unanimidad
1: menos mal.
0: A no morir de sed.
1: Sí, sí, sí, nos viene muy bien, la verdad.
0: Es que realmente no tenemos mucha alternativa. Me gusta que hayas traído de todos modos este caso, porque demuestra que si realmente fuéramos consecuentes diríamos, pues mira, las cerramos de crecimiento, nos aguantamos un poco y que vengan todos los desastres que toquen, pero al menos seamos consecuentes con que estamos concienciados, ¿no? Que no queremos esta barbaridad de consumo tan insostenible. Pero es que somos humanos.
1: También.
0: Es que somos humanos.
1: Efectivamente.
0: Y vivimos con contradicciones.
1: Sí.
0: Así que nos vamos a casa sabiendo que hemos dejado libre a un asesino. Bueno, podemos cerrar el juicio. Muchas gracias, Fif.
1: No, muchas gracias a ti por traerme.
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0: Ricardo Moure, biólogo, doctor...
1: Bailarín frustrado de Serendipias.
0: Y desde hace muy poquito, explorador polar prácticamente, ¿no?
1: Sí, o sea, he estado en la Antártida y he vuelto hace nada y... O sea, es que no sé ni qué contarte de la Antártida.
0: Pero es que no te preocupes porque no es plan de contarlo ahora. Es una cosa que se merece su programa.
1: Además todavía lo estoy digiriendo, porque es exagerado todo.
0: Pues vamos a aprovechar para pedir a los oyentes que cualquier duda sobre la experiencia que ha tenido Moure en la Antártida nos la dejen y lancen por ahí sus preguntas en redes.
1: Sí, por favor.
0: Porque así podemos hacer uno a propósito, ¿verdad?
1: Especial Antártida, me parece perfecto, Ignacio.
0: Pero hoy hablamos de otra cosa.
1: Hoy hablamos de agua.
0: Y tenemos preguntas.
1: Hombre, claro que tenemos preguntas. Además, chulísimas, te van a encantar. ¿Vamos con la primera?
0: Vamos.
1: Venga.
2: Buenas, Moure. Mira, que vengo a aclarar una discusión que tengo con mis compis de CrossFit. Que si cuando acabamos de entrenar nos vamos a tomar normalmente algo. Y a mí mi cuerpo pues me pide una caña, me pide una cerveza. Pero mis amigos dicen que es malísimo. Pero yo leí en un estudio que decía que hidrataba incluso más que el agua.
1: Uy,
2: la cerveza. Entonces, por favor, espero que me digas que tengo razón y me dejen beber tranquila. Gracias.
1: Bueno, aquí hay dos preguntas en una.
0: Primero, y conflictivas, ¿eh? Porque te está recomendando déjame beber.
1: Ya, que está fatal. O sea, tú como médico encima...
0: No, claro, aprovechamos y decimos disclaimer que cualquier gota de alcohol es negativa.
1: Sí, de punto 6 por encima de cero, ya es cancerígena, malísima, riesgo cardiovascular, de todo.
0: No recomendamos.
1: Vale, aquí hay dos preguntas. Primero, si la cerveza hidrata más que el agua. Y segundo, si es el demonio tomarte una cerveza después de entrenar. Primero, ¿la cerveza hidrata más que el agua? Obviamente no. La cerveza con alcohol, imposible, porque el etanol inhibe la producción en el hipotálamo de la vasopresina u hormona antidiurética y meamos más. Esta hormona es una hormona que lo que hace es que los riñones recapten agua de la orina y la concentren para básicamente ahorrar agua y necesitar menos. Por eso cuando tú estás un día que bebes muy poco agua, luego vas al baño y parece que lleva Becrem, ¿no?
0: Claro.
1: Porque estás concentrando orina. Pero... como te decía, el etanol inhibe su producción y como no se está fomentando esa recaptación de agua, entonces estás en la orina se diluye y estás expulsando más agua. Por eso la gente en cuanto sale de cañas y empieza a beber, siempre dice esto de, es que en cuanto voy al baño una vez ya tengo que ir todo el rato, ¿no? Porque estás orinando más. Vamos, en resumen, tú te bebes una pinta de cerveza y no meas una pinta de cerveza. Echas más porque estás también perdiendo agua de tu cuerpo. Entonces, obviamente, con alcohol no hidrata más.
0: Y de hecho, la resaca tiene un poco que ver con esto, con estar deshidratado el día siguiente y otras cuestiones.
1: Te deshidratas más y muchas más cosas. Entonces, como te decía, la cerveza con alcohol no puede hidratar más porque hidrata menos. Te deshidrata, de hecho.
0: ¿Y sin alcohol?
1: Sin alcohol, la hidratación es similar, pero luego hay un poco de leyenda que dicen que, claro, como no tiene alcohol, es casi como una bebida isotónica. Y no, porque las cervezas sin alcohol, además, son muy bajas en sodio. Entonces, de isotónico, tiene poco. Entonces, no, ni la sin alcohol hidrata similar y a veces hasta un poquitito menos.
0: Que el agua.
1: La otra pregunta, que es si es el demonio tomarte una cerveza después de entrenar, pues depende. Yo lo que he encontrado es que en personas jóvenes y sanas, una dosis muy pequeña de alcohol, muy pequeña, baja un poquito la recuperación, pero poco, no demasiado. Pero emborracharse, básicamente beber bastante, eso hace que la recuperación muscular pueda durar mucho más, incluso prolongarse hasta 60 o 72 horas y que disminuya hasta un 40% la producción de músculo. Así que ir al CrossFit y ponerte como la Moñoño o como Jigglypuff, pues no.
0: Bueno, está estudiadísimo totalmente la hipertrofia y el tema del alcohol. Y una cosa, un añadido muy rápido, es que yo esos estudios de los que habla los he visto, los de que con alcohol puede ayudar a hidratar. ¿Y sabes qué pasa?
1: ¿Qué?
0: Son estudios en los que hay que ver conflicto de intereses.
1: Ya, igual que los de la protección cardiovascular del alcohol, que hay algunos que...
0: Si
1: la
0: mete pasta para investigar, pues muchas veces cerveceras.
1: De hecho, yo que he estado en congresos de obesidad y nutrición en ese mundillo, a veces ves que están patrocinados por marcas de vino o por lobbies de vino y dan vino. O sea, es muy fuerte.
0: Ya te digo yo que habiendo estudiado medicina he visto eso.
1: Has visto cosas.
0: Otra pregunta.
1: Otra pregunta. Me encanta, os va a encantar esta.
3: Hola, creo que sois el programa adecuado para resolverme esta duda. A ver, ¿qué tiene el agua de Madrid para que en la capital estéis tan obsesionadas con ella y con que es la mejor de España? ¿De verdad es tan buena o es que os falta gastronomía y probar cosas?
1: A ver, no he encontrado, no hay evidencia científica de que sea la mejor del,
0: de
1: España.
0: De que no tengan gastronomía sí que hay, ¿eh?
1: Bueno, tengo
0: que...
1: ay, Ignacio, no te metas ahí. La gastronomía de Madrid lo que hace es juntar las demás, hace popurrí.
0: Bueno, que bueno, tiene sus cositas, pero siendo del norte nosotros...
1: Ya, siendo del norte. Pero bueno, mira, no hay evidencias científicas de que sea la mejor. Lo máximo que he encontrado son, cada poco tiempo, la OCU, la Organización de Consumidores y Usuarios, hace un informe en el que evalúa la calidad del agua. Y Madrid siempre está bastante arriba. Y una de las cosas que siempre miden, aparte obviamente de que el agua de España, aclarar que es completamente potable, que está libre de... que tiene unos parámetros de contaminantes o posibles bacterias que vamos, que la hacen completamente apta para el consumo, buenísima, no hay ningún problema, es, vamos, sanísima. Pero el agua de algunos lugares se considera especialmente palatable, sobre todo porque es agua muy blanda, es decir, agua que tiene muy pocos minerales disueltos. Y se considera, normalmente se considera que suele ser más palatable el agua con poquitos minerales.
0: Y palatable sería que está en boca rica, como que notamos ese gustillo,
1: sí,
0: ¿no?
1: Está más buena, más buena. ¿Qué pasa? Que el agua de Madrid viene de la Sierra de Guadarrama, que es una zona de un sustrato muy granítico. Y el granito, cuando pasa el agua y cuando se filtra el agua, se diluye poco mineral. Mm. Así que gracias a la Sierra de Guadarrama y a la geología, pues el agua de Madrid está muy buena y siempre está muy arriba en los rankings. Pero no es la primera.
0: ¿Y cuál es la primera?
1: La que suele ganar la mayoría de años es la de Burgos, pero la última que ha ganado es la de Pamplona.
0: ¿Ah?
1: Así que no es la mejor, pero yo diría... No nos quitéis la ilusión, porque entre la contaminación, los atascos monstruosos y pagar 1.300 euros al mes por 20 metros cuadrados, dejadnos decir que el agua de Madrid está buenísima, por favor.
0: Que en Burgos tienen otras cosas, tienen una olla podrida maravillosa.
1: Y morcilla.
0: Y en Pamplona otras tantas.
1: Hombre.
0: Moure, muchísimas gracias.
1: Muchas gracias a ti y agua para todos.
0: Para todos.
1: Agüita de Madrid.
0: Siempre queremos aprovechar para agradecer a todas las personas que detrás del micrófono hacen posible también este programa. A nuestro técnico Ródenas, a Bea, que está encargándose del vídeo siempre con Amanda, y por supuesto a nuestra productora Mariola. Una molécula de agua está formada por dos átomos de hidrógeno y uno de oxígeno, el primer y el tercer elementos más comunes del cosmos. No parece haber nada especial en lo abundante, pero eso se debe a nuestra cognición animal, siempre dispuesta a otorgarle valor a lo escaso y minusvalorar lo frecuente, porque, total, es fácil de encontrar. Hay agua en la Luna, en Marte y en cometas lejanos. De hecho, el cuerpo con más agua del sistema solar no es la Tierra, es Europa, una de las lunas de Júpiter, que acumula el doble o el triple que nosotros. Porque mientras buscamos vida en otros planetas, olvidamos maravillarnos con la química que puebla el cosmos. Allí donde no hay células, ni bullicio, ni alquileres que pagar, donde el agua puede ser solamente agua, que no es poco.

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1: Patti Smith tenía 29 años, cero experiencia en la música y tres libros de poesía cuando firmó un contrato de 6 ceros con el sello Arista. Clive Davis, su capo, pensó que el rock necesitaba una heroína y vio en aquella poetisa delgada y siniestra lo que estaba buscando. En unas pocas semanas, Patti Smith formó una banda. No sabía entonces que aquellos tipos la acompañarían toda la vida. Y juntos entraron al estudio de Jimi Hendrix en Nueva York, un estudio que Smith conoció en su inauguración, cubriendo el acontecimiento para la revista Cream. Ahora era ella la que estaba allí por méritos propios y el disco que grabó cuelga en sus paredes como testamento de una gesta histórica. Cuando ingresó en el Salón de la Fama del Rock, Patti Smith comenzó su discurso dando las gracias a la primera persona que apostó por ella como cantante.
2: First, I would like to thank Clive Davis.
3: Primero me gustaría agradecer a Clive Davis. Cuando llegué a Clive, yo era muy torpe y arrogante. Realmente no sabía cantar y tenía movimientos bastante torpes. Tenía muchas agallas y no mucho talento. Pero él tuvo fe en mí y me dejó salir por la puerta sola y ser yo. Él se quedó conmigo siempre. Gracias, Clive.
1: Hoy dedicamos el sofá sonoro a Horses. Empezamos.

0: Antes de dedicarse al rock, Patti Smith había sido librera, escritora, asistente de Johnny Winter, acosadora de Bob Dylan y una aspirante a poetisa en el Chelsea Hotel, a cuyo lobby acudía de vez en cuando cada vez que su guitarra se desafinaba.
1: Vivía en el Hotel Chelsea y tuve que esperar hasta que conocí a algunos músicos. Y cuando se cruzaban conmigo les preguntaba si querían ver una guitarra muy molona. Se la enseñaba y siempre les gustaba. Luego les preguntaba si querían tocarla y ahí es cuando se daban cuenta de que estaba desafinada y me la afinaban y tocaban algo. Una vez incluso Bob Dylan afinó mi guitarra en 1975. Y también le gustó la guitarra.
0: En 1975 la vida de Patti Smith iba a cambiar con la edición de su primer disco. Un Horses, que sería parte de esa mágica cosecha del 75, junto a Born to Run, el Wish You Were Here, el Physical Graffiti de Led Zeppelin o el Plot on the Tracks de su adorado Bob Dylan. Aquel año pasaron muchas cosas que tuvieron una banda sonora tremenda. Lucía Taboada nos recuerda algunas.
2: El 4 de abril de 1975 llegaría el germen de este sonido. O quizá le suene más este otro más reciente. Bill Gates, con 19 años, y Paul Allen, de 22, fundaron la sociedad Microsoft en Albuquerque, Nuevo México. Querían que cada hogar tuviese un equipo informático, objetivo que cumplieron, claro. Fue 1975 un año de muchos cambios sociales y políticos. Por supuesto, en España. El presidente Arias Navarro se presentó vestido de luto el 20 de noviembre frente a una cámara en una imagen en deliberado blanco y negro, a pesar de que la televisión de entonces ya emitía en color. Y proclamó el histórico:
3: españoles, Franco ha muerto.
2: Adiós a una dictadura de más de 36 años y en Vietnam, adiós definitivo a una guerra atroz. Cuando las tropas norvietnamitas entraron en la capital el 30 de abril, se produjo la derrota más aplastante en la historia militar de Estados Unidos. Y en esa tele que ya emitía en color, se publicitaba a todas horas esto.
4: ¿Has visto? ¿Qué es eso?
2: Tiburón se convirtió en un filón en las hasta entonces flojísimas taquillas veraniegas, aunque su rodaje apuntaba a todo lo contrario. Spielberg la quiso rodar a mar abierto. Su decisión disparó los costes. El tiburón mecánico se averiaba a todas horas, hubo naufragios, accidentes, los actores aparecían borrachos y ni siquiera la eterna banda sonora de John Williams, esa que resuena en cualquier cerebro, gustó inicialmente. Pero Tiburón fue un hito y cambió la industria del cine para siempre. También cambió el modo en el que nos metimos en el agua durante generaciones.

0: Así fue el agitado 1975, año eterno en la música y curso al que hemos vuelto varias veces este año para celebrar el medio siglo de aquella maravillosa cosecha. Hoy hacemos lo propio con Horses, uno de los discos capitales de los años 70, y lo hacemos compartiendo programa con Tony Casternado. Empezamos, Tony, con la pregunta de siempre: ¿qué tiene para ti este disco?
1: Pues este disco tiene que en el año 75 NC5 y Stooges dinamitasen Detroit, o que en la cueva del CBGB estuviesen Ramones o Television, que apareciera Patti Smith con Horses era casi un milagro, ¿no? Y ahí surge la pregunta de siempre, ¿no? Cuando hablamos de obras maestras del rock, es ¿por qué nunca se pone en una lista de los 10 discos más importantes de la historia del rock a Horses de Patti Smith? Bueno, yo creo que ahí el disco tiene muchos argumentos, ¿no? Y para mí Horses tiene eso: energía, mucha sabiduría, lo que más, y ese sabor a revolución, ¿no? Y bueno, como dijo el crítico Lix McNeil, Patti Smith fue la primera chica del rock and roll a la cual los chicos querían imitar, ¿no? Y eso es mucho. Y bueno, y ahí habría ese debate, ¿no?, acerca de la importancia de un disco como Horses, que yo creo que tras 50 años está ahí, muy patente y muy vigente, ¿no? Y el disco, bueno, lo escuchas y habla por sí solo, ¿no?
0: Y es un disco, Tony, que cada vez que lo escucho lo subo dos o tres puestos en esa lista de las grandes obras del rock. Patti Smith llegó a Nueva York a finales de los años 60, una etapa fascinante de la música y también de la ciudad, una ciudad muy diferente a la actual, donde la gente de bien se mudaba a los suburbios huyendo de la ciudad, y en la que una pareja joven podía alquilar un loft en Manhattan en el que podían jugar a ser artistas. ¿Cómo son esos primeros años de Smith en Nueva York junto a Robert Mapertoff?
1: A ver, imagino que los alquileres ahora no permitirían eso, pero bueno, creo que son años de búsqueda, de pisar mucho asfalto. Yo creo que dos jóvenes que llegan a una ciudad como aquella quieren pisar ciudad, pisar calle, y sobre todo yo creo de conectar, ¿no? Ellos necesitaban conectar, pues ya fuese con personas, con lugares, y luego los diferentes movimientos culturales de una ciudad tan inquieta como la Nueva York que había por aquel entonces, ¿no? En la cual pues podías hablar de pintura, de diseño, de música, de cine. Ahí había una ebullición que todavía la hay, pero yo creo que los 70 era todavía más patente. Entonces, para Patti Smith, llegar a una ciudad como Nueva York era eso, era wow.
0: Hombre, tenían esos cambios, ¿no?, de pasar de la escena folk, ¿no?, del Gaslight Café y de este tipo de antros, a ir al Max Kansas a ver a los mundos de Andy Warhol, ¿no? Son,
1: sí,
0: como universos paralelos, ¿no?
1: Te ibas al Greenwich Village, luego tenías la escena de jazz con el Birdland, luego te ibas a ese rollo más arty, ¿no?, de la factoría Warhol, y eso te posibilitaba que, imagino, que cada día tenías la opción de ir a descubrir algo diferente, ¿no?
0: ¿Y cómo llega Patti Smith a la música? Porque no era para nada algo a lo que ella tuviese como una meta, algo a lo que un objetivo vital, ¿no? Ella quería ser artista, eso lo tenía muy claro. De hecho, llevaba ya unos años publicando poemas y antologías de poesía, pero la música se cuela de una manera así como por accidente.
1: Bueno, un poco por casualidad. Como bien decías, Alfonso, quizá estaba más predestinada a la escritura, a la pintura, a la fotografía, que no la música. Pero todo esto es fruto de un destino que nunca sabemos qué nos va a deparar, ¿no? Como decías en la introducción, ¿no?, fue librera, asistenta, y justo ella también empezaba a escribir, ¿no? También la escritura muchas veces te lleva a la música, porque componer es escribir, y componer es hacer música, ¿no? Y esa obsesión, creo, que tenía con Bob Dylan, pues la llevó a la música de alguna manera, ¿no? Guiada por un Clive Davis que adivinó el valor de esa perla, que estaba ahí como por pulir, pero que rápidamente dio resultado, y la evidencia es Horses, ¿no? Y yo creo que, bueno, enseguida se sintió cómoda en ese mundillo, en esa faceta, y yo, bueno, siempre que creo que Patti es como una lagartija, ¿no?, que puede entrar en los sitios, se esconde, sale y siempre brilla, ¿no?
0: Y el camino de Horses fue tan sorprendente como el

0: maravilloso este Redondo Beach, una canción que primero fue un poema publicado en su libro Kodak de 1972, entonces con un título diferente, y que surgió tras una discusión con su hermana Linda cuando fue a verla a Nueva York. Tras una discusión, Linda se fue y Patty, preocupada, estuvo buscándola y acabó en Coney Island viendo el atardecer y escribiendo la génesis de lo que sería el poema y la posterior canción. Las letras de este disco surgen en momentos diferentes de la vida de Patti Smith, pero ¿cómo van surgiendo esas primeras composiciones? Muchas de ellas aparecen, como decía, de poemas que Smith había ido acumulando, aunque algunos de esos poemas, Tony, ya habían sonado en algún concierto, en algún recital en los que ella se subía a musicalizar poemas, ¿no?
1: Bueno, yo creo que Patti Smith es artista sobre todo porque creo que es una gran lectora, igual que yo siempre digo que soy periodista, escritor y editor porque soy un gran melómano. Yo creo que en el caso de Patti es porque era una gran lectora. Entonces el hecho de leer tanto poesía como prosa, eso le permitía, bueno, tener una mente muy lúcida que la permitía escribir, ¿no? Y luego ella pues creaba como una especie de puzzle. Yo siempre me gusta mucho hablar de los puzzles, ¿no? Porque creo mucho en eso, en piezas que se ensamblan, ¿no? Entre sí. Y luego pues mucha idea suelta. Y yo creo que aparte Patti Smith era y es una mujer muy vital, y al final cada experiencia personal, desde tomarse un café por la mañana a dar un paseo por la playa por la tarde, es la consecuencia al final de una vivencia, ¿no? Uh-huh. Y creo que esa es su mayor habilidad, ¿no? El conseguir transmitirlo y luego trasladarlo a esas canciones, ¿no? Y por eso al final sus discos al final tiran de tanta beta tan distinta, ¿no?
0: Uh-huh. Las canciones, por otro lado, las canciones del disco son de una temática muy variada. Kimberly, por ejemplo, conecta con la infancia de Patti, su otra hermana pequeña. En Break It Up surge la canción visitando la tumba de Jim Morrison en el cementerio de Perleches en París, al que Smith imagina rompiendo la lápida. Y también tiene también ese fondo de la propia liberación de Patti Smith. Luego está Free Money, que es la historia de una chica pobre que gana la lotería. Pero al margen de todo eso, lo poderoso de las letras de Smith, Tony, es la forma, mencionabas lo del puzzle, ¿no?, de Patti, de construir historias y del uso de imágenes muy diferentes.
1: Bueno, es que lo has explicado muy bien. Has hablado de tres canciones. Las tres canciones son muy diferentes. De hecho, a mí la historia de Free Money me parece fascinante, ¿no? Y bueno, y de hecho hablaremos después de la portada del disco, ¿no? Pero Patti es una gran amante de la fotografía, ¿no? Siempre, aún hoy, va con su Polaroid a cualquier lado, con lo que, bueno, es especialista en capturar momentos, imágenes, ¿no? Cada historia tiene su instantánea, ¿no? Y con esto, pues, bueno, ella es capaz de crear canciones desde la lucidez de esa imagen que ella tiene en su cabeza, en su cerebro, ¿no? Y yo creo que Patti tiene esa lucidez, que muchas veces no hablamos de lo lúcido o no lúcido de los músicos, pero para mí tiene esa cabeza siempre rápida y siempre atenta, ¿no? Y al final los músicos, como los artistas, como nosotros como periodistas, somos sobre todo observadores, ¿no?, de esa realidad, ¿no? Y yo creo que Patti es una gran observadora, ¿no?
0: Lo sigue haciendo a día de hoy, Tony, con su cuenta de Instagram, donde sube todos los días una foto y pone unos versos, y es algo que lleva haciendo Patti Smith toda su vida. Se ha llegado a editar una recopilación, ¿no? El Año del Mono,
1: El Año del Mono, que da el libro sobre 365 instantáneas día a día. Y creo que lo hizo en el año de pandemia, en 2020. Entonces cada día iba poniendo ahí. Es un libro muy chulo, ¿eh? A mí es un libro que me gusta cogerlo y ojearlo.
0: Yo lo miro también, las fotos son curiosas. Y hay personajes ahí que no sabes que son amigos de Patti Smith y que aparecen de repente.
1: Sí.
0: El cumpleaños de no sé quién. Patti Smith es una persona que siempre felicita los cumpleaños a sus amigos y me hace mucha gracia eso. Otra cosa que me encanta de este álbum es la manera de usar cosas ya existentes y crear algo nuevo. Lo hace con Gloria al inicio del disco, que era un tema de los Them de Van Morrison, y lo hace con maestría de nuevo en Horses, Land of the Thousand Dances, con esos poemas que van creciendo y encendiéndose. ¿De qué tratan esas canciones, Tony?
1: Originalmente, eso, Gloria era un poema que luego adaptó Van Morrison para su banda Them, y en la que hablan sobre, bueno, sobre dos chicos, ¿no?, y de cómo uno de ellos en dura pugna enloquece y solo ve caballos, ¿no? y bueno, es más, en la edición de 30 aniversario del disco había un texto de la escritora Sandy Pellman en el que explicaba que en la geografía de Horses ese territorio se dividía en dos partes, ¿no? Una era Birdland y la otra era The Land of a Thousand Dances. Y ahí hablaba, pues, de las similitudes, pero también del estado de ánimo, ¿no? De la importancia del estado de ánimo a la hora de canalizar una canción y explicar una historia, ¿no? Además, Land era una canción escrita en el año 62 por Chris Kenner, que también, por ejemplo, hizo Wilson Pickett, ¿no? Y bueno,
0: maravillosa, sí, sabes,
1: sí. Sí, es fantástica. Y la historia es muy, muy chula, ¿no? Y cómo entrelaza al final esas dos, tres historias, ¿no? Y lo crea, y incluso en sus directos, ¿no? Lo que genera con esa canción, ¿no? Cómo al final la canción va como por etapas, ¿no? Y cada etapa es una... Hay una efervescencia, ¿no? en el latido de ese tema, ¿no? Y para mí, ya te digo, es un poco el grueso del disco está ahí, en esa canción, y luego pues van saliendo, desde ahí van saliendo parientes que hacen al disco pues tener la grandiosidad que este tiene, ¿no? 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He merged perfectly with the hallway. Emerged perfectly, the mirror in the hallway. The boy looked at Johnny. Johnny wanted to run, but the movie kept moving as planned. The boy took Johnny, he pressed him against a locker. He drove it in.

0: Seguimos nuestro viaje a través de Horses, el eterno debut de Patti Smith, un álbum que tiene poesía, como hemos escuchado, pero que tiene también un sonido tremendamente vanguardista y un sonido atemporal que ha llevado muy bien el paso de estos 50 años. En ese sentido, Tony, ¿qué te gusta más del sonido del álbum?
1: A mí, su pureza. Sí, no sé, emana eso, mucha pureza, ¿no? Por años que pasen, yo creo que parte se mantiene intocable, como tú decías, ¿no? Antes, cada vez que lo escuchas, sube dos o tres escalafones en tu escala de discos indispensables, ¿no? Y bueno, luego tenía eso, ¿no? Que era un disco punk, pero no sonaba sucio. Podía tener algo de garaje, pero no sonaba rimbombante. Había algo de soul, pero sin azúcar. Había incluso algo de folk por todo el mundillo Dylan que la embaucaba, ¿no? Y para mí en ese equilibrio estaba el sonido de ese disco, ¿no? En la pureza, y yo creo que también en no querer pretender algo, yo creo en ese momento que no eras, ¿no? Al final, yo creo que ya entré en el estudio, vio aquello, tenía esas canciones, esos músicos y nada, adelante, ¿no?
0: Es un disco además que tiene una cualidad que no tiene muchos álbumes, que es que se puede escuchar separando muy bien la letra

0: ¿no? De juntarse, de crear música y a ver aquí qué pasa, ¿no? Y entonces aquí teníamos a Richard Soul al piano, Ivan Kral, que era el bajista, J.D. Doherty, que era el batería, pero sobre todo Lenny Kaye, ¿no? Que era como el músico a través del cual sucedía todo, ¿no? Entonces, Lenny Kaye, él ya había tocado en bandas previas, ya tenía cierta experiencia, lo cual yo creo que a Patti Smith siempre le ha venido muy bien, ¿no? El tener ahí un pequeño maestro Yoda, ¿no? A su lado. Y luego, pues bueno, era el creador de la recopilación Nuggets y se da la circunstancia que él conoció a Patti en el año 71 recitando poesía, ¿no? Y a partir de ahí, pues él se convirtió.
1: Ha sido su socio,
0: su fiel escudero, ¿no? Y
1: Doherty también ha estado siempre al lado de.
0: Sí,
1: de
0: Doherty también ha estado ahí. Y aparte, sabiendo muy bien cuál era su papel. De hecho, es un tipo que cuando tocó, aparte, él tiene mucho carisma, ¿no? Es como él toca y ese gesto que tiene al tocar, esa sonrisa, ¿no? El estar cómodo. Y yo creo que eso a ella, pues también le da. Hay un colchoncito ahí de sentirse. Para sentirse totalmente cómoda, ¿no?
1: Años recientes se incorporó también a esa formación en el hijo de Fresnik Smith y de Patti Smith, que es el compañero, escudero actual de Patti Smith, que la acompaña por todo el mundo. Volviendo a este disco, el productor del álbum, que hay cosas que a veces la gente se le olvida, fue John Cale de la Velvet. Que he visto los resultados, hizo un gran trabajo, pero con el que no hubo mucho feeling. De hecho, llegó a comparar Patti la grabación con uno de sus libros favoritos, con esa temporada en el infierno de Rimbaud, que yo creo que dice mucho, ¿no?
0: Esa anécdota no la sabía Alfonso, me parece brutal. No me sorprende porque Rimbaud siempre ha sido su. De hecho, ella siempre explica que ella a Nueva York llegó con una muda y un libro de Rimbaud, ¿no? Y bueno, a mí siempre lo de John Cale es lo que más inquietud me ha provocado o producido, ¿no? Con este disco. Porque dentro de ese engranaje, lo que menos me encajaba era que John Cale estuviera ahí, ¿no? Porque, bueno, porque venía de otra escuela, con otro aprendizaje, con otras inquietudes, con otra manera de hacer música, ¿no? Y luego, bueno, es posible que no fuese fácil tampoco domar a alguien con la energía de aquella Patti, ¿no? En aquel momento, ¿no? Y quizá a Patti Smith y a Horses le vino muy bien que alguien como John Cale, ya con todo ese bagaje, la tuviera ahí, no contenida, pero bueno, administrando un poquito aquellas energías, ¿no? Pero es verdad que siempre me ha chocado un poco que John Cale fuese el elegido para producir ese disco, ¿no?
1: Ella ha reconocido en muchas entrevistas que era tremendamente testaruda, cabezota, y que ella también debió ser un grano en el culo de John Cale, ¿no? Pero el resultado, la verdad, es que funciona bastante bien. Y luego es un curioso que se graba, ¿no? En el estudio de Hendrix, el Electric Ladyland, que ha vuelto mucho Patti Smith a lo largo de su carrera a grabar. ¿Cómo fueron esas sesiones de Horses?
0: Bueno, es fácil y a la vez difícil imaginarlo, ¿no? Cómo serían esas sesiones, ¿no? Dada la juventud de los músicos, siendo un primer disco, siendo una primera experiencia en un estudio. Y lógicamente en esos estudios había algo mágico, ¿no? Que te atrapaba, ¿no? Y yo creo que esas canciones estaban predestinadas a que aquel fuese su sitio y esos músicos sus dueños, ¿no? Y aquí también podríamos hablar, que creo que es algo que ahora no sucede tanto, ¿no? De la importancia que tenía para los músicos grabar en uno u otro estudio, ¿no? Por la liturgia, la leyenda, lo que emanan esas paredes de esos estudios, el estar ahí, la responsabilidad incluso de grabar un disco ahí, ¿no? Y yo creo que al final, pues eso, estar en esos estudios le dio a la obra también esa magnitud. Ya te digo, ahora no sé si los músicos le dan más o menos importancia, cuando hablo músicos de ahora, ¿no? Lana Del Rey, Taylor Swift, un músico mainstream de country, no sé si le dan ahora o no esa importancia.
1: Yo creo que sí, hombre.
0: ¿Sí?
1: Yo creo que en un estudio al final es el sello del sonoro, ¿no? Por donde pasa un disco. Tony Castanado, un placer charlar de música contigo. Gracias por traer a Patti Smith y a Horses al sofá sonoro.
0: Gracias a ti. Un abrazo.
1: A finales de los años 70, Patti Smith dejó la música. En su último concierto de la gira de Easter en Italia se reunieron más de 60.000 personas. Se retiró y dejó Nueva York por un suburbio de Detroit, donde se escondió del mundo para ser feliz con su marido, Fred Sonic Smith. Patty fue madre de dos hijos y durante 15 años estuvo alejada de los focos, escribiendo cada mañana en la cocina.

cocina de su casa hasta que Fred murió en 1994, y Patty volvió a la música de la mano de Michael Stipe de REM y de Bob Dylan, pero esa, como suele decirse, es otra historia, una que además hayamos contado en otro episodio de Sofá Sonoro. Hoy queríamos recordar el primer paso de Patty Smith y ese mágico Horses, y hemos disfrutado de este viaje. Volvemos la semana que viene con otros discos y más historias. Adiós.

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4: Bienvenidos una semana más a Un libro, una hora. Hoy vamos a contarles Campo cerrado, de Max Aub. Max Aub nace en París en 1903 y muere en México tras 30 años de exilio en 1972. Es uno de los grandes escritores en lengua castellana del siglo XX. Es el autor de La gallina ciega, diario escrito tras su vuelta a España en 1969, o La calle de Valverde, entre otros textos. Pero su gran obra es El laberinto mágico, uno de los más extraordinarios frescos de la Guerra Civil Española, a través de las 6 novelas que la componen. Campo cerrado, campo de sangre, campo abierto, campo francés, campo del moro y campo de los almendros. Campo cerrado es la primera novela del laberinto mágico. Escrita en 1939 y publicada en 1943, es una novela muy evocadora y profunda. Está llena de conversaciones entre personas de diferentes ideologías y cuenta como pocas el golpe de Estado de 1936 en Barcelona. Es una novela muy sorprendente, muy exigente, pero deliciosa. Vamos allá.
5: De pronto se apagan las luces, las 10. La luna luce su presencia en las paredes jarradas. El jabelgue se parte mitad blanco, mitad gris. El silencio corre por las calles del poblado como un calofrío de la cabeza a los pies, desde la plaza al Quintanar Alto, ya pegado al Alcor.
4: Es primeros de septiembre y el aire es frío. La plaza durante 8 días se convierte en un ruedo. Son las fiestas. El casino tiene su luz encendida tras las talanqueras. En el centro, la fuentecilla barroca con su canto de agua de 4 caños recobra su calaña de abrevadero. La plaza, según acaban de dar las 10, es el ombligo del mundo.
5: 1500 almas y la raya de Aragón. Hacia abajo, caídos hacia la mar, por Jérica y Segorbe los pueblos de Valencia. Cuesta arriba, por Sarrión, el áspero, desnudo camino de Teruel.
4: Todos sienten el regustillo del miedo. Un no se sabe qué otea por las espaldas. Hay menos aire entre las gentes. Las 10:05. Un rumor levanta su cola. Asoman por los postigos las cabezas de los valientes. La arbórbola, ese griterío de alegría, recibe su corrección inmediata. Un murmullo la acalla.
5: En lo más remoto de su memoria, Rafael López Serrador no halla un recuerdo más viejo. De su niñez, es esa la imagen más cana. El momento en el cual, por las fiestas de septiembre, van a soltar el toro de fuego. Eso y el ruido del agua viva por la tierra. Fuentes, manantiales, acequias.
4: A Rafael le suele despertar el cloquear de las gallinas a la altura de su cabeza. Los polluelos van y vienen por los aledaños de su jergón. Para entrar en la casa hay que bajar 2 escalones. El corredor no está enlosado. La tierra, batida por generaciones, se basta sola. A la derecha viven las mulas. Con las mulas engorda una vez al año un cerdo. Suelen llamarle Perico. La casa huele a establo y estiércol. Cuando Rafael remira su niñez, percibe el vaho y el tufo amuladar de la casucha, lo blando de la paja nueva, el lamedal de los excrementos podridos.
5: Cada año con la vendimia nace un crío. A veces se muere, otras no. Entonces se va alzando sucio con costras, granos, ulcerillas y lagañas, sin conocer lo que es el frío ni el hambre, porque son su aire y su alimento. Crecen renegridos, escuetos y duros, muy hechos a hacer lo suyo y a no importarles un comino los demás, como no sea muy luego el sexo de sus hembras, que tienen en mucho, y las caballerías, que aprecian otro tanto.
4: Mueren por aquella tierra los olivares. Más arriba solo quedan carrascas, jaramagos, romero y zarzas. Los inviernos son largos y con nieve. Cuando se va el toro de fuego, se mueren los campos quedándose quietos. Los años van cayendo y Rafael los atraviesa. Crece poco a poco. Cuando le tienen por mayor, le mandan a Castellón de aprendiz en una platería.
5: Castellón es un pueblo chato, ancho, sin más carácter que la falta de él. Las casas son blancas, con un piso a cuestas, desván y terrado, donde secar la ropa. Sin más fantasía que el zócalo imitando mármol, veteado gris, rosa o verde.
4: El mar no existe. Hay puerto a lo lejos y su comercio. Los negociantes, desconfiados regateadores, agarrados a muerte a las rejas de los bancos, viven para su comercio. No tienen más Dios que sus naranjos, ni más virgen que la de los desamparados. La patrona es la Magdalena, pero se la tienen menos que a la Valentina. Todo vive de la naranja, que es sagrada. Importa la tierra y su cuidado. A nadie se le ocurrirá construirse una casa a orillas del mar, sino huerta adentro. El pescado no suele ser plato corriente, como no esté dignificado por el arroz. Cuando se habla de agua, se sobreentiende siempre que es la de riego. Un ateneo languidece frente a una acacia.
5: Un borracho es un acontecimiento. Rafael Serrador entró al servicio del borrachín del pueblo. Los primeros días miráronle con lástima unas boquirrotas. Le sorprendió y les hizo visajes. Alzáronse de hombros, diéronle la espalda y le dejaron en paz.
4: Lo que importa no es el platero, sino la platera. Baja y regordeta, mofletuda. La boca, la nariz y la barbilla caben en un duro. La tienda hace esquina. El mostrador impide el paso al taller, donde el maestro le da al tas lo que el trabajo dispone y el vino permite. Rafael ha entrado para recados y le tienen de trajín todo el día. De toda esa época, que dura 3 años, Rafael conserva muy pocos recuerdos.
5: Rafael duerme en un catre, puesto en un recoveco, cerca de una pila de mármol, ennichada en la pared. No ajusta la llave y gotea la boca. De esta compañía constante, Rafael Serrador se acordará siempre.
4: La vida es chata. El ama no le tolera amigos a Rafael. Los domingos se los pasa en el maset, ayudando a los albañiles que lo levantan, porque el negocio prospera y los plateros construyen su casa de huerta. Plantan, como todos, una bugambillera, geranios, don diegos, malvarrosas y hierba luisa. Un limonero y un mandarino les hacen figurarse un huerto posible. A Rafael, la plana no le parece campo. Para él, el campo es otra cosa. La vida fácil no le sorprende, pero tampoco le gana. Ve la riqueza, pero le tiene sin cuidado. No comprende el respeto al dinero. Todo se le alcanza fácil y adormilado en ese país sin cuestas. Barrunta que existe algo en el mundo que exige esfuerzo, pero no sabe qué es. Ser artífice joyero le gusta poco. ¿Volver al pueblo? Salir presupone no volver.
5: Inauguróse por aquellos domingos con una paella excepcional y riojas alambrados el nuevo excusado del maset, taza de porcelana, asiento de caoba pulida, y aunque le prohibieron el uso del mismo al mozo, le sonrió al joven la idea de sentarse para defecar. Asombrado de lo cómodo de la postura, púsose a manosear su pene y vino sin más a descubrir la masturbación, más contento que unas pascuas. Con esas le empezó a sombrear el bozo graneado de barrillo.
4: Toman los propietarios a su servicio para guarda de la finquilla una mujer hecha y derecha, viuda, como de 40 años, sin más cintura que el cordón de su delantal, con sus buenos 80 kilos, de nombre Marieta, que tiene como amante a un guardia civil que está casado. Rafael lleva un sábado a última hora de la tarde unos aperos al maset. Se le ha hecho tarde, así que se queda a dormir. La habitación está abajo y Marieta duerme en el sobrado. Hace calor y Rafael no se puede dormir. Se destapa y, por distraerse y buscar el sueño, empieza a masturbarse. En aquel momento entreabre la puerta a Marieta y, sin decir ni pío, se sube a la cama arremangándose las faldas. Le pregunta si no lo ha hecho nunca. Repiten 2 veces, variando las posturas. Rafael se pregunta si no es más que eso. Le sorprende que el placer no sea mayor. Le parece que es una cosa caótica y hecha de cualquier manera. Le humilla que aquello haya sido tan fácil, sin dolor, tan sucio, pegajoso y maloliente.
5: ¿Y ahora qué? Por primera vez pensaba claramente en el futuro. Se imaginó Barcelona como algo que existía verdaderamente. Se dio cuenta de que el correo de las 10:10 llegaba efectivamente a Barcelona.
4: Su virginidad perdida se transforma en geografía y la vida se le presenta por primera vez como un camino. Pasa así 1 año y 1 día. El guardia civil pilla a Marieta con Rafael y decide dar una paliza al chaval. Y encima, los plateros suponen que le han pegado porque le han cogido robando. Rafael se emperra en no dar explicación y los plateros acaban por echar a la calle a Rafael ante las dudas.
5: Corría mayo del año 29 cuando tomó a las 10 y 10 de la noche el correo de Barcelona, con 240 pesetas en el bolsillo, después de haber pagado su billete. Tenía 16 años.
3: Como señala Luis García Montero, el sentido último de la literatura es narrar la historia y convertirla en vida. Max Aub se lo planteó así desde un punto de vista personal, en una anotación de sus diarios. Porque se escribe para quedar, y si no se consigue, nada tiene sentido. Podría vivir con solo vivir. Sin embargo, escribo, paso a la vida, pensando cómo, qué escribir para quedar. Esta necesidad de contar y quedar caracteriza El laberinto mágico, su ciclo de novelas históricas iniciado con Campo cerrado. Se trata de una voluntad literaria con un peso ético muy significativo.
4: Rafael viaja a Barcelona en un vagón de madera corrido. El tren va abarrotado. Los bultos mayores estorban el pasillo con viajeros sin plaza, resignados y soñolientos, como entregados sin remedio a un fatal destino. Rafael consigue un sitio apretándose en un asiento 6 en el lugar de 5. Se duerme de vez en cuando. Rafael sigue su viaje en el mapa colgado en la estación de Castellón, frente al que ha estado media hora haciendo cola. Se pregunta qué hará en Barcelona. No sabe qué quiere ser. Sabe que no puede querer ser. Tiene que ser lo que quieran. Desconoce la palabra ambición. Se representa a Barcelona como un enrejado de calles infinitas. El revisor es un jarro de agua fría, tras él, y porque sí, dos tricornios. Todos se figuran, por un fragmento de segundo, estar en falta, haber perdido el billete. Pagan con su cartón y vuelve a oírse el andar.
5: Pero con la presencia de lo coercitivo, Rafael se siente unido a sus compañeros de viaje, como si estuviese enhebrado. Advierte tras sí, como una masa, como un calor, todo el tren. ¿Qué une a los hombres? ¿La protesta? ¿El miedo? ¿El deseo de alcanzar algo? Rafael López Serrador pasa rozando la fraternidad.
4: Rafael llega a Barcelona. Desde el tren se ve el Tibidabo y luego Montjuïc. Los viajeros se pirran por ver las construcciones de la exposición. Se adivinan andamiajes. El apeadero de Gracia, todo de mayólica blanca, más estrecho, más poca cosa de lo que se había figurado. Salen a la luz de la mañana. Una plaza de toros de ladrillo y azulejos blancos y azules, varios pasos a nivel con autobuses rojos y largos tranvías amarillos. Lo que más sorprende a Rafael es la vista de la Sagrada Familia. Se promete ir a verla de cerca tan pronto como pueda. Se asombra de los árboles. Es su mayor sorpresa. Grandes árboles en medio de la ciudad. Los pájaros, los miles de gorriones. Lo demás le parece natural y pequeño. Da sin dificultad con la calle del Hospital, con la Fonda de la Estrella, a la que va recomendado por un ferroviario conocido suyo.
5: No se amilana por nada. Nada le sorprende. Va en busca de trabajo. Tiene toda la vida para ver Barcelona. Le gusta el piso alquitranado de la Boquería. Llega a Baños Nuevos, tuerce a la izquierda, encuentra su número, sube a un primer piso. Bisutería y quincalla. Don Enrique Barberá Comas lee la carta de su representante de Castellón. Entra Rafael de aprendiz con 20 duros al mes.
4: Don Enrique Barberá Comas es carlista, pertenece a un círculo tradicionalista y lee el Correo Catalán. Tiene un gran desprecio por casi todos sus conterráneos, pero ese desprecio es grano de anís en comparación del que siente por el resto de los españoles, exceptuando a los navarros. El trabajo de Rafael no es divertido ni molesto. Consiste en hacer paquetes y llevarlos a la estación o a los recaderos. El otro aprendiz, cachigordete y fargallón, solo habla de fútbol. Hace Rafael migas con el mozo, que se llama Mariano. Don Enrique le ha heredado con el negocio de su suegro putativo, porque don Enrique está casado con una hija habida fuera del sacrosanto matrimonio del anterior dueño. A los 3 días de su empleo, envían a Rafael a llevar una mercadería a la avenida de la República Argentina. Le dicen que tiene que salir a la Rambla y tomar el 22.
5: Rafael se iza a la imperial del tranvía por la escalerilla de un caracol subido. Se sienta en la delantera. Eso sí que es la ciudad, y nuevo. El trole y su poleilla, el cable grasiento y sus chispas imponen respeto y ofrecen el aliciente de la muerte cercana. Las ramas de los árboles rambleros raspan y chirrían contra las planchas del carromato, retozón por el desnivel de los carriles. El silbido del motor en las paradas y su arranque fino. Todos los automóviles parecen pequeños. No hay Rolls, por rumboso que sea, al que no se le vea el techo. Los hombres aparecen menudos, poca cosa.
4: Rafael se siente capitán anfibio. La Plaza de Cataluña, vista desde su altura, le produce una gran impresión. El Paseo de Gracia le llena de vanidad. Mira el Tibidabo azul frente por frente y respira hondo. Triunfa. Se le va el cabello partido por el aire. Gracia no le gusta, achaparrada. Lesseps y enseguida su recado. Al salir, sigue hacia arriba, Valcarca. En la falda de la colina de Montjuïc, cuatro chimeneas rayan de sepia su flanco. Lo prodigioso es el aire. Sobre la ciudad, un vaho. Sobre el puerto, los humos. Sobre el mar, la bruma, como si el mundo estuviese espolvoreado de plata. Rafael sigue hacia arriba. Toma la carretera de la Arrabasada. Sube.
5: La ciudad se reduce y aumenta. Rafael está solo en el campo. Se sienta y mira. El paisaje más hermoso del mundo. Sonríe, se desbragueta y en homenaje a la naturaleza altibaja su antebrazo hasta la polución. Abajo, en su hálito, Barcelona.
4: El domingo quiere ir a ver la Sagrada Familia. Se lo desaconsejan Mariano y el gordinflón del aprendiz, que le lleva a ver un partido matinal de fútbol. Corren 8 o 10 meses y al fin va a ver la Sagrada Familia. Rafael se queda turulato. Nunca había visto nada parecido. Rafael Serrador va a unas clases nocturnas organizadas por la Diputación. Es un buen alumno. No le divierte demasiado la gente, catalanista toda ella, de izquierda en la casi totalidad. Cae Primo de Rivera. Le sustituye Berenguer con huelgas, manifestaciones y constitucionalistas. Todo eso lo recuerda Rafael como un sueño. Tiene 18, 19, 20 años. Todos esos acontecimientos le rozan, los oye, no le dejan huella. Sale, pasea, merienda, toma café, se acuesta con una chavalilla que gana lo suyo bailando en un taxi girl, el izquierda, y él gana 300 pesetas al mes. Dentro de 10 años ganará 600. Esos años son para él una noche.
5: El 26 de enero de 1930 vuelve de la Plaza de España en el metro. Saluda a un compañero empleado en casa de un competidor de su patrono. Le alarga el tal un periódico, Diario de los Comunistas. Dáselo a leer. Quédate con él, se meten con el lila de tu jefe. A la noche me lo traes al tostadero. Rafael se las promete felices con Mariano. Échase la hoja al bolsillo del gabán, que cuelga al llegar al almacén de la Percha Común. A la hora llámalo don Enrique, periódico en mano. ¿Tú lees este papelucho?
4: Rafael le dice que no, que se lo han dado, pero que eso le pasa por haber ido a mirar donde no le importaba. El patrón le dice que ya sabe dónde está la puerta. Rafael la coge y se va. No intenta justificarse. Está plantado en medio de la Rambla de las Flores. La gente baja por su derecha, sube por su izquierda. Su miércoles se acaba de convertir en domingo. Busca a la niña y se la lleva a merendar al Patria. La niña se llama Carmen y tiene la misma edad que él. Se ha aficionado a Rafael por su falta de adornos y cierta seguridad. Porque nunca pide, sino que toma sin palabras lo que sabe que puede alcanzar, sin ir más allá, dejando siempre un canto menudo al deseo. Él la ha ido descubriendo con gozo. Nunca supuso que un pecho fuese firme, que la epidermis llegara tanto.
5: Un condiscípulo de las escuelas nocturnas le proporcionó muy pronto trabajo en un taller de niquelado. El taller estaba en Hostafrank. Rafael, para cortar distancias, cambió de casa y se fue a vivir cerca de la Plaza de España. Cuando la niña se enteró de su cambio de ocupación, mostróse muy reservada. Para ella contaba un dependiente, no un obrero, según lo que va de un traje a otro. Acabáronse las relaciones sin sentimiento.
4: En el mismo piso donde él vive tiene subarrendada una habitación un compañero de taller, Celestino Escobar, cartagenero de familia minera, venida a Barcelona hace 7 u 8 años, cuando cerraron las minas de la Unión. Es delegado de la CNT en la fábrica. El piso pertenece a un matrimonio, obrero portuario él, antigua corsetera ella, Matilde de nombre, zangarilleja de siempre, holgazana y cantarina, bastante bien parecida. No se come mal, pero lo limpio es otro cantar.
5: Hubo elecciones y se proclamó la República.
4: El café donde se reúne Celestino Escobar es uno de esos locales enormes que bordean el paralelo entre la Ronda de San Antonio y el Teatro Español. Por la noche va a un bar en la acera de enfrente, tabiquero del Teatro Victoria. El paralelo tiene tres caras, día, noche y domingo por la mañana. De día es una calle ancha, chata, tranquila, un tanto absurda de tan ancha. Con el atardecer llegan las tornas brillantes, pero de día Hasta los rufianes, macarras y ganchos parecen personas decentes.
5: Sí, es revolucionario o reacionario. Lo demás os han de ser lilailas o ganas de pasar el tiempo. ¿Liberalismo? Vamos, hombre. O entonces lo que te importa es el régimen democrático. Podredumbre, cortes y condecoraciones, porquería escogida. Pero si de verdad te plantas ante tu razón y tu memoria, solo puedes ser revolucionario y no hombre de izquierdas.
4: En el extremo de la mesa, un tanto aparte, hablan Rafael Serrador y un limpiabotas picado de viruelas. Rafael, sin oír lo que dicen los demás, dice que a él lo que le pasa es que no sabe lo que quiere, y por eso está de mal humor. Cuando se pone a hablar el anacoreta, las conversaciones particulares se soterran. No lo toman en serio, pero lo escuchan con gran atención. Los fantasmas, los idos, la locura les parecen algo importante. Aquel ser se pasa lo más de su tiempo vagando por las faldas de Montjuïc. Vegetariano, pederasta y sodomita, inspira cierto respeto en el barrio. Además, es confidente de la policía sin hacer misterio de ello. Los anarquistas lo toleran en sus tertulias y ateneos porque habla esperanto. Le gusta adoptar cierto aire profético y de Jeremías. No pertenece a ninguna organización. Dice que es anarquista.
5: Rafael ahora era muy leído. Devolvía puntualmente los libros al Ateneo Libertario sin manchas, con lo que ganó la confianza del bibliotecario. Atravesó Max Nordau, Eliseo Reclus, Bakunin, Tolstoy y Eugenio Sue, sin grandes dificultades. Al principio no sabía cuál preferir de estos dos últimos. Diose cuenta de que le hacían más caso al conde ruso. Lo aceptó así y llegó a comprender el porqué. De esta manera entró en la política.
4: La política consiste en leer la Soli y en cotizar. La peña del mediodía es mucho más numerosa que la nocturna. Aparte de 7 u 8 hombres de la Confederación, siempre diezmados por la modelo, acuden gentes de toda calaña, vagos, periodistas, actores, 1 o 2 maestros, un librero de viejo, algún italiano, un mendigo, algunos sablistas. Puntuales son un viejo republicano federal de barba blanca a Lopí, un chofer sin trabajo y un taquillero del Sevilla, café cantante vecino. A Rafael le tratan bien porque lo ha llevado Celestino Escobar. Los tertulios de la noche no son más de 7 u 8. Hablan de política, hablan de los sindicatos, del Partido Comunista, de la Iglesia, sobre todo del anarquismo y de la libertad. Por lo general, todos están de acuerdo en lo fundamental, que es considerar a los políticos de los partidos obreros como unos farsantes y vividores.
5: Al pueblo no le salvará más que el pueblo, y nadie más que el pueblo. Todas esas zarandajas políticas e intelectuales, peor si son de buena fe, no tienen nada que ver con nosotros.
4: Para ellos el pueblo es la CNT. Con eso resuelven todas las cuestiones. Rafael está animado de la mejor voluntad, pero no acaba de ver las cosas claras. Ve la lucha, la comprende y está dispuesto a participar en ella, pero no sabe qué pasará después. Bakunin no le saca de dudas, ni Celestino Escobar. Con el trato de los días se afirma su amistad y Rafael se entera de que en realidad se llama Celestino Morales. Hay en Celestino una honradez fraternal que le liga a todo lo inmediato, sin meterse en zarandajas, un no preocuparse más que del momento, un hacer las cosas bien, que consuela a Rafael de muchas inseguridades.
5: Los domingos por la mañana bajaba Rafael a la feria de libros. Solía ir con un oficial barbero, gran aficionado a las novelas policíacas, que vivía en el piso bajo y tenía conchavanzas con algunos libreros.
3: En Campo Cerrado se dan ya los rasgos que caracterizarán al resto de las entregas. El principal de ellos es el estilo dialogado. Largas conversaciones entre todos los protagonistas e ideologías. Pero el deseo de ir más allá de una separación simple del bien y del mal es lo que da un valor ético profundo a las novelas históricas de Max Sauf. Supone la perspectiva más enriquecedora al narrar los vínculos entre los hechos individuales de cada personaje y los acontecimientos sociales. El relato no olvida nunca lo humano en los episodios que se viven de forma colectiva y no puede adentrarse en una soledad sin escuchar los ecos de una historia en la que se conforma cada yo, cada reacción, cada ilusión, miedo, traición o lealtad.
4: Los domingos por la tarde Rafael va a los toros. A las Arenas o a la Monumental, según donde le lleve el interés de los empresarios. Aquel otoño debuta en Barcelona Domingo Ortega. Lo que le gusta a Rafael es el toro. Por la noche le cuesta dormirse por los altercados de la patrona con su marido. El hombre es maquinista de una grúa del puerto, se llama Tomás. Matilde le saca diariamente de sus escasas casillas. La mujer se ha contagiado de ese silencio despectivo al que suele añadir un fleco de SS ante cualquier observación del desmedrado personaje. Llegan pronto a los golpes. El arroz y la proximidad del taller es lo único que retiene a Rafael y a Celestino en la casa. En Los Toros conoce Rafael a dos hermanos, Atilio y Jaime Fernández, aragoneses de Jaca, huidos hace tiempo de su tierra.
6: No solían hablar del pasado,
5: pero del zigzagueo de las discusiones, coligió Rafael, que siempre juntos, habían tomado parte, antes del 31, en varias huelgas con su cola de sangre. Se les habían apagado un tanto los ánimos desde entonces. No se puede llegar a la igualdad y a la libertad por el camino de la igualdad y de la libertad, decían. Para llegar a la democracia, si es que se puede llegar, hay que cargársela.
4: Los hermanos se parecen física y moralmente. Alguna noche los lleva Rafael a casa a tomar café. A Jaime no le disgusta Matilde y ella, con tal de molestar al marido, da con el retintín de paseárselo por las narices. Hasta que un día Tomás le pregunta si le gusta Matilde. Jaime Fernández se queda muy sorprendido y le dice que a él, ¿qué le importa? Y Tomás le contesta que eso justo es lo que le pasa, que no le importa y que si se la quiere llevar, que se la lleve. Los hermanos no vuelven por allí. En el fondo, a quien le gusta Matilde es a Rafael. Por aquellos días se declara una huelga de transportes en el puerto. Tomás vuelve al trabajo el segundo día. Rafael le pregunta cuando se entera que si no le da vergüenza. Por una vez, Matilde no mete baza. Rafael dice que a la mañana siguiente se cambia de casa. Por la noche, Matilde le dice a su marido que no se meta en política y que vaya a trabajar. Tomás le contesta que si va a la grúa es porque le da la gana y no porque una mujer se lo diga.
5: Lo mataron a los dos días al salir del portal. Un balazo en el pecho, dos en el vientre. Un trabajo fino. Por la tarde avisaron en el taller de Rafael que la viuda había denunciado a los Fernández y a Celestino Escobar como autores del crimen.
4: Rafael avisa enseguida a Celestino, pero ya es tarde. Lo detiene la policía al salir de la fábrica. Rafael puede alcanzar por teléfono a los Fernández y se esconden. A Celestino no es difícil probar la coartada, estaba en el taller a la hora del asesinato, pero la policía da con su nombre verdadero y como está declarado el estado de guerra por los acontecimientos de octubre del 34, hay un juicio sumarísimo y lo fusilan a los dos días. Antes de matarle, lo descalabran.
5: Rafael se había ido a vivir al final de la calle de San Pablo. Estuvo algún tiempo como si le hubiesen cercenado el brazo derecho. Le subía por la garganta un regusto de matar. Si cada uno matara a un traidor. Matilde y su madre habían desaparecido. Durante algún tiempo no supo nada de los aragoneses. A los dos meses dio con Jaime en la calle del Conde de Asalto.
4: Le dicen que Matilde fue a verles, que ella jura y perjura que no había sido. Rafael piensa que si se la encuentra, la aplasta. Y justo se da con ella de narices una noche ya alta frente al Café Oriente. Matilde hace la calle entre las 10, 12, 15 y 20 pesetas, con bolso y rápido andar menudo entre la estatua de Pitarra y el llano de la Boquería. Rafael le hace una seña y sigue hacia abajo. Ella lo alcanza frente al principal. El puerto, negro y mudo a lo lejos. La lleva del brazo, le dice que quiere hablar con ella. Matilde le dice que es muy guapo, la voz cambiada. A Rafael se le revuelven las tripas. La empuja hacia el puerto, las tres en la aduana. Cuando llegan cerca del muelle, tuercen a la izquierda.
5: No le tengo odio, se extrañaba Rafael. Estaría por decir que no tengo nada contra ella. Si es responsable de la muerte de Celestino, debe morir. O yo no tengo derecho a la vida. Y van por la vera del agua, hacia la Barceloneta.
4: Le dice que ella denunció a Celestino. Ella le contesta que si está chalado. El chapoteo del agua quieta contra las quillas levemente meneadas. Un tren aúlla por la estación de Francia. Ella se defiende, argumenta, miente. Cuando ella lo niega una y otra vez, Rafael da media vuelta y se va. 10 pasos más allá, se da la vuelta. Le echa las manos al cuello, la tiene fija la cabeza, los pulgares cruzados sobre el gaznate. Luego la suelta y echa a andar de vuelta a la ciudad. La mujer por el borde.
5: Contó hasta 3 y a carga cerrada de un reempujón la tiró al mar. Echóse tras ella. Los 3 metros escasos de la altura del muelle permitieron que la ramera reapareciese enseguida manoteando y bufando. Alcanzó la voleo del pelo y la mantuvo bajo el agua con la mano derecha, agarrado a un anillón, encastrado en la fábrica, con la zoca.
4: Las manos de la víctima se agarran a su antebrazo, frenético, último esfuerzo, buscando salida al ahogo intolerable, desesperadamente. Cuando deja de rebullir, Rafael la suelta y se le va flojamente de la mano. El viento le va secando, volviéndole duro y frío. Le duelen las manos.
5: El día nace subrepticiamente. Hasta el viento muere ante tanta felonía, ante tanta muerte. Todo se queda quieto. No me bañaré nunca más en el mar.
4: Rafael vive en una fonda, la perla del Nuevo Mundo. Suelen dormir allí algunos comarcanos del Ampurdán. Huéspedes fijos no son más que 4 o 5. La consigna general en los días que siguen al 6 de octubre de 1934 es no salir de noche. Se forma entonces una tertulia en el comedor. Se reúnen allí el dueño, conocido por El Gordo, su mujer, Desideria, un capataz de la cercana fábrica de electricidad, sevillano, comunista, que se llama Agustín Espinosa, y su mujer, Emilia. Hacia el día 10 se les une un muchacho como de 25 años, delicaducho, con el brazo en cabestrillo por una herida de bala, llamado José Reverter. Hablan de todo lo humano. José Reverter, después de la derrota y prisión de Companys, no se atreve a bajar al comedor. Rafael le hace compañía en la estrechez de su cuarto. Hablan de todos los acontecimientos que se están produciendo y discuten. Rafael no sabe en qué bando está.
5: He sido. Soy el polvo que he quitado en la platería de Castellón. Los paquetes que he distribuido en Barcelona, el brillo de las barras que niquelo, vivo la vida ahogada de Matilde. ¿Qué debo hacer? ¿Crear? ¿Qué? No tengo idea. Entonces descrear, destruir.
4: Piensa que no tienen por ahora los medios para llevar a cabo la revolución, que lo que importa es la verdad. No para qué vive, sino para qué debería vivir. Vivir es escoger y sobre todo no ser espectador, ser parte de la verdad, luchar y ver. El recuerdo de Matilde es como un agrio revueldo. La ha matado porque le daba asco, pero entonces, ¿debe matar a todos los que le dan asco? ¿Debería entonces cargarse al gordo?
5: Consiguió un astra del 9 corto y fijó la fecha para el lunes siguiente. No había disparado nunca un arma de fuego. Fuese a dormir temprano la víspera, puso el despertador para las 2, por si se dormía.
4: Cena tranquilamente, se acuesta vestido. Pasa de la azotea al terrado, baja a la calle y se invoca 10 minutos antes de la hora prevista. Casi no le oye llegar, ve su perfil de barrigudo a la rala luz del gas. Dispara a través del bolsillo, el gordo se derrumba. El sereno a lo lejos echa el hígado por su pito. Rafael pone piernas de por medio y vuelve sin dificultad a su cuarto, pero al rato oye al gordo diciendo que le han atacado, una bala en el antebrazo. Acaba en nieblas el año 1935. Poco después, los Fernández van a buscar a Rafael. Le hablan de Falange. Tratan de convencerle. Le dicen que son anticapitalistas y anticatalanistas, que sin disciplina no van a ninguna parte, que el programa de Falange no está tan lejos del de la Confederación, que no se trata de atacar el capitalismo por dentro y que además tienen la misma bandera que la CNT.
5: A Rafael todo eso le parece mezquino, pequeño, barateo del alma. Él querría un mundo de acciones heroicas. No se atreve a decírselo a nadie, pero no anda lejos de creer que grandes hazañas individuales podrían cambiar la faz del mundo.
4: Le dicen que sin comprometerse a nada, vaya con ellos alguna vez al café. Y Rafael va. Se reúnen hacia las 2:30 de la tarde en El Oro del Rin. En el fondo, Rafael no cree en la posibilidad de un fascismo serio en España, ni del comunismo vencedor. El capitoste de aquel cotarro de 8 a 12 personas, hacecinado, seco, pétrea cabeza erguida, el pelo ralo a lo espín, el fuerte pecho abovedado, la vestimenta pobre, un tanto raída de limpia, 35 años o por ahí, se llama Luis Salomar. Es un escritor montañés, ingenuo, soltero, duro, obediente, modesto, con su orgullo de hombre a cuestas, a quien le parece de perlas el movimiento de Primo de Rivera, y el mismo José Antonio comprende que Luis Salomar es un elemento aprovechable para su menguada, naciente y señoretil hueste. Los otros contertulios son de las más diversas calañas. 3 o 4 señoritos, un fullero, algún catalán en mal de castellano, 2 empleados de Hacienda, un periodista, un editor y sobre todo hijos, muchos hijos. Hijos de banqueros, hijos de fabricantes de medias, de paños. Los únicos obreros son los Fernández. Rafael se encuentra perdido.
5: ¿Desde cuándo se ha visto un país regido por la inteligencia y no por la fuerza? Yo respeto a un hombre si es más fuerte que yo, o tira mejor, o más rápidamente con su pistola. Pero porque sepa más latín. Vamos, hombre.
4: Cuando termina la reunión, Rafael sube por la Rambla de Cataluña con Salomar. Le pregunta si son estos los que tienen que salvar a España. Y Salomar le contesta que a él no le interesan los hombres, sino las ideas. Que lo importante es la historia, que desde hace 150 años la gente, el pueblo, desprecia a los políticos y que hay que convertir el hombre en lo que siempre fue, el peón de Dios en manos del jefe que nos demos. Por la noche, Rafael acude al bar del Paralelo, donde se reúnen los anarquistas. Están el chofer, el metalúrgico y González Cantos.
5: ¿Dos falangistas? Bah, no es para tanto. Ni el fascismo tampoco, afirmó González. Todo eso forma parte de la táctica comunista. Les va bien con eso del Frente Popular, pero con nosotros no pueden.
4: Rafael le contesta que no sabe lo que dice y casi llega a las manos con ellos. Habla con Espinosa, que es comunista, y que le dice que los fascistas son los que son, más los que lo son sin saberlo, más los que lo son sin decirlo. Que tenga cuidado con quien se junta. 15 días después, cierran el taller y Rafael se encuentra en la calle. Suele vagar por el puerto. Por la noche se mete en cualquier café cantante. Allí se encuentra 3 meses después a Luis Salomar, el falangista, con varios amigos, un suizo y un joven catalán. Pasa con ellos la noche hasta que amanece bebiendo y hablando de política. Cuando se queda solo, Rafael piensa que él no tiene nada que ver con toda esa gente, que nada de lo que les importa le importa a él, que ellos quieren mandar y, lo que es peor, controlar las relaciones entre los hombres.
5: Son tan hipócritas como yo. ¿Cómo quién? Ese yo me ha salido de más. ¡Estoy solo! ¡Solo! ¡Completamente solo! Lo dijo gritando ya en el Paralelo. Efectivamente no había nadie. Sacó su pistola y apuntando a los cielos disparó todo su cargador.
4: A los pocos días, Jaime Fernández manda recado a Rafael para ofrecerle trabajo pintando por la noche emblemas de Falange por las paredes. Por 20 pesetas. Y Rafael acepta. Se pasa el día durmiendo. A las 10 de la noche se reúne con Salomar en el León de Oro, un café de estilo germánico que está en las Ramblas, cerca de la Plaza del Teatro. A esa tertulia nocturna suele ir el suizo. De tarde en tarde aparece por allí un antiguo amigo de Salomar, socialista, que se llama José Lledó, abogado del Estado, casadero y amigo del buen vivir, con ambiciones recortadas, buena biblioteca y cierto gusto por la poesía. José Lledó suele decirle a Salomar que el día en que triunfen los fascistas le colgarán a él el primero, a Salomar.
5: En España el fascismo, seguía Lledó, es invención de señoritos. Sois campo abierto a todos los sinvergüenzas. No hay más que rebajarse para entrar. Los puros como tú se cuentan con los dedos.
3: Heredero de Galdós y los episodios nacionales, Max Aup ya tenía planeado casi todo lo que quería contar en su historia vivida cuando dio a la imprenta Campo Cerrado en 1943. ¿Quería sustituir la labor de los historiadores? No. Pero sabía, por la lección galdosiana, que la literatura va más allá de los lectores especializados, de las revistas y los libros propios de los especialistas. Y merecía la pena desde el exilio, 30 años antes de que fuera posible su regreso a España, contarse lo que había pasado.
4: Barcelona arde en discusiones en febrero de 1936. Las elecciones acaban de dar la victoria y el poder al Frente Popular. Companys y los suyos han vuelto del penal. Salomar dice que la juventud ha vuelto a la política, pero Rafael apunta que los obreros están donde estaban. Tras la tertulia, Rafael recorre el itinerario prefijado. A las 3 noches, cuando está pintarrajeando una valla en la Diagonal, ya cerca de Pedralbes, le sobrecoge un tiroteo. Disparan de una parte y de otra. Le hieren en un brazo. Va a casa de un médico que Rafael ha visto en la peña del Oro del Rin. Luis Salomar le da 500 pesetas y le dice que descanse. Por el café empiezan a ir 2 jefes de Falange, un abogado de lentes llamado Basas y un murciano. En aquellos primeros días de julio hay grandes revuelos. Una noche, Salomar le encarga a Rafael que vaya a ver a sus amigos anarquistas para enterarse de su disposición frente a un movimiento nacional. Rafael va al día siguiente al Victoria. Le acogen como si no hubiese faltado un solo día.
5: No sé, le respondió el anarquista. Depende de los comités. Pero yo creo que no hay duda. Hay una probabilidad de ganar. Yo creo en la mayor eficacia del contraataque. Los sublevados eran ellos, el atacado al gobierno. Entre los dos, nosotros nos podemos hacer los amos.
4: A los 2 días, Salomar le pregunta a Rafael si sabe disparar y le cita al día siguiente en la Plaza de España a las 4 de la mañana. Salomar les recoge en su coche, que toma la carretera del Prat. Llegan a una finca donde les esperan unas 50 personas, en su mayoría jóvenes, todos con camisa azul y el yugo y las flechas de falange en rojo sobre la tetilla izquierda. Allí hacen prácticas de tiro. De pronto, llaman por teléfono a Salomar. Le dicen que la policía le anda buscando y que han detenido a Basas. Luis Salomar despide a su Grey y le cita para 2 días después.
5: En el despacho del Consejo de Gobernación están reunidos los jefes de la Guardia Civil. General Aranguren, tenientes coroneles Escobar y Brotons. Señores, se prepara un alzamiento militar contra la República. Si quieren pueden no contestarme, soy hombre de pocas palabras. ¿Cuenta el gobierno con la Guardia Civil?
4: Y la Guardia Civil contesta que si el movimiento está dirigido contra el gobierno legítimo, sin duda alguna. Deciden elaborar un plan de represión del probable movimiento. En el local del Sindicato de la Madera están reunidos unos cuantos responsables de la CNT. Ascaso pregunta si tienen armas. García Oliver, bajo y duro, contesta que poca cosa. Durruti dice que hay que hablar con Compains. Ascaso pregunta quién toma el mando de las operaciones. Contesta Durruti.
5: En la capital, García Oliver. Desde esta noche no duerme nadie.
4: Se acaban los ejercicios de tiro. Salomar reúne a sus hombres en el piso bajo del casón. Les arenga. Les dice que se acabó el juego, que ha llegado la hora de la verdad. Les habla de una España libre. Una. Grande. Dice que las libertades de todos van a convertirse en las libertades de Falange. Y termina con una Arriba España.
5: A las 3 de la tarde, don Juan Manuel Porredón se hace anunciar al ilustrísimo señor don Jesús de Buendía y O'Connor, exministro de la monarquía, tonto y de paso por Barcelona. Don Juan Manuel es banquero, don Jesús nació presidente de consejos de administración.
4: Comentan que Godet llegará a las 11 una vez arreglado lo de Palma, que el plan es espléndido y no puede fallar, que el único problema es Madrid. Cabanellas está en Zaragoza y Queipo en Sevilla. El problema es Aranda, en Oviedo. Sanjurjo llegará a Burgos, Franco ya está en Tetuán. Mola, desde Pamplona, bajará en horas a donde haga falta. El teniente coronel Warner entra en el despacho del consejero de gobernación. Saca un libro de su cartera. Dentro hay un pliego cerrado con el encabezamiento de capitanía. Es una orden para declarar el estado de guerra. Pero a la vez, el consejero de gobernación del nuevo gobierno de la Generalitat, que se llama España, llama al capitán general por teléfono. Le dice que el comandante Sandino, jefe del aeródromo del Prat, le ha ofrecido su apoyo incondicional y que está seguro de que si todas las órdenes se cumplen, el movimiento tiene que fracasar en Barcelona. Mientras, Lledó, el socialista, le está diciendo a Rafael que ha adoptado la posición más fácil y más cómoda, pero la más vergonzosa. Bajan hacia la universidad. Los vendedores de periódicos agotan sus existencias vespertinas.
5: Ignoro si alguna vez has tropezado con algo noble. En todo caso, lo has desconocido. Por eso no crees en el pueblo, ni crees en ti mismo al no creer en el hombre. Y te refugias en ideas vanas.
4: Lledó se para en la esquina de Cortes. La noche está pesada y nerviosa. De todas las ventanas abiertas caen estaciones de radio, enmadejando a los transeúntes y sus periódicos. Todos tienden las orejas, cazando de oídas. Melilla, Prieto, Pasionaria. Rafael se da media vuelta y se va. En su habitación se tumba en la cama un momento antes de salir al comedor. En lo alto de su pecho, en la base de su garganta, escapándosele por el mango del esternón, siente y oye en sus adentros el latido de su corazón y el desparramamiento de su sangre.
5: El coronel Mousseau está en su despacho de capitanía. Escúchale, el teniente coronel Sanfeliz. A las 4:30 saldrán los piquetes para proclamar el estado de guerra. Una vez hecho esto, ya podemos proceder con arreglo a la ley.
4: El coronel Mousseau dice que hay noticias excelentes, que se ha declarado el estado de guerra en Pamplona, Zaragoza, Huesca, Logroño, Burgos, Valladolid, Zamora, Salamanca, Orense, Lugo y Coruña. Mientras, Atilio y Jaime Fernández hablan descansando las espaldas en una pared del patio del cuartel de Atarazanas. Visten camisa azul. Les cuelgan las pistolas. Cerca de las 3 de la mañana, Rafael se echa a la calle. No hay nadie. Los ruidos no le llegan por los oídos, sino por la garganta. Aprieta contra su muslo la culata del revólver. Algún gallo. Y a medida que se acerca a las ramblas, el gorjeo de los pajarillos en forma de río. Toma un chato en la Giralda, que está todavía abierta. No son todavía las 3 cuando da la contraseña en la puerta trasera de capitanía. Allí está Salomar, que le tiende una insignia bordada con el yugo y las flechas. Rafael se la cuelga del pecho.
5: Al nordeste de la ciudad, cercano al mar, el cuartel de Icaria. Salen hasta 100 hombres al mando del capitán López Varela. Enfilan hacia la estación de Francia. Esperanles, antes de la Plaza Palacio, 300 guardias de asalto. Déjanlos meterse en la boca del lobo. A los 5 minutos, López Varela, desencajado y herido, entra prisionero en la Consejería de Gobernación.
4: En la plaza de la universidad se conchaban unos afiliados de la CNT. Por la calle de Cortes llega un piquete de soldados venidos de la Bordeta. Se repliegan los anarquistas disparando sus pistolas hacia la calle de Balmes buscando portales. En una de las esquinas de la plaza cae el primer obrero. Las 5:47 en el reloj de la universidad. En la esquina del paralelo cara al puerto, cara a Montjuïc, está el cuartel de Santa Madrona. Se mantiene a la fuerza leal a la República. Mosó le dice a Salomar que hay que mandar un hombre a Tarazanas a ver qué pasa. Salomar manda a Rafael. El presidente de la Generalitat está en el despacho del director general de Orden Público. A lo lejos, perdidos en la ansiedad, algunos tiros. La Vía Layetana solitaria, el mugido de una sirena, barco que entra o sale, ignorante. Una ordenanza anuncia que García Oliver y Durruti quieren ver al presidente. Los rebeldes han llegado hasta la universidad. Por el momento es la única infiltración. Dominan el paralelo, pero la aviación ha desbandado la columna de San Andrés. Las ramblas están libres. Habla García Oliver.
5: Como siempre han concebido lo suyo como una operación puramente militar, sin tener en cuenta la topografía revolucionaria de Barcelona. Y eso les pierde. Todos los movimientos revolucionarios de Barcelona han nacido y se han desarrollado en el Distrito Quinto. Mientras esté en nuestro poder, no hay nada perdido. Ellos se mueven según las órdenes que reciben de Capitanía. Mientras esté en nuestro poder, no hay nada perdido. Ellos se mueven según las órdenes que reciben de Capitanía.

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1: Y los suyos llegan a la plaza del teatro. Pasan pegados al principal palas. Enfrente, desde el Hotel Falcón, les disparan a mansalva. Tienen que tomarlo. Y lo hacen. Rafael, mientras, desde el quicio de una puerta ve el panorama. Nadie por el centro de la Rambla, nadie por las aceras, nadie por los cauces empedrados. Solo van y vienen las balas. Rafael envidia a los que disparan. Le encuentra a la vida lo que nunca sospechó que tuviese. Sentido. Recuerda una frase de Lledó que dice que cuando un hombre piensa dejándose guiar por su sentimiento, por su intuición o por su fantasía, está solo, completamente solo.
2: Estos se guían por su razón. Estar solo es estar consigo mismo. Estar de acuerdo consigo mismo es estar solo. Solitario de mi propio desierto. Se da cuenta de que no está de acuerdo consigo mismo, que no son esos hombres los que le interesan, ni él mismo, sino la relación de los hombres entre sí, la fraternidad.
1: Por primera vez, Rafael López Serrador se ve desde fuera y se siente hombre. Piensa que no es cuestión de estar de acuerdo con nadie, sino de querer, y que él se ha dejado llevar. Que esos hombres están ahí juntos, movidos por un mismo sentimiento, sintiéndose hombres, y por eso mismo no les importa morir. Se sube en el coche que le pasa a buscar. Silban balas.
2: Capitanía, gobierno militar, la Tarazana, aduana, la cabeza de la rebelión. Quedan separados de sus fuerzas. Desde Montjuïc hasta Badalona, trazando una recta, todo está en poder del gobierno.
1: Por el Paseo de Gracia van bajando las tropas sublevadas. Durruti está en el despacho de España, pide armas. El consejero de Gobernación le dice que no les necesita para nada. Durruti vuelve hacia las Ramblas, reúne 200 hombres para ir a por armas al parque de artillería. Los rebeldes llegan a la Plaza de Cataluña, ocupan el Hotel Colón y la Telefónica. Vía Layetana arriba suben los guardias civiles en dos líneas de 500, pegados a las casas. Por medio de la calle, solo, pistola en mano, marcha el teniente coronel Escobar. Lluís Companys los ve llegar desde el balcón de la Dirección General de Orden Público.
2: Frente a los cuarteles, 50.000 hombres hambrientos de fusiles. De los tejados a la calle, de la calle a los tejados, un enrejado de tiros, porque sí. Por encima de la ciudad empieza a subir el humo de un incendio. Por la Plaza de Cataluña vuelan altas las palomas. En el arenal del centro, dos caballos muertos y otro que patalea los aires.
1: La Guardia Civil tarda 5 minutos en tomar el Hotel Colón. Ni eso para la Telefónica. Sale del hotel, menudo, en mangas de camisa, dándole el brazo a un jovencillo, un hombre calvo, con barbita, el puñito en alto. Es don Jacinto Benavente, premio Nobel de Literatura. 2 horas resisten los facciosos en el restaurante Patria. Pasado este tiempo, se rinde la tropa. En la avenida de Icaria, los obreros del puerto y los voluntarios de Pueblo Nuevo, a las órdenes de González Cantos, disparan contra el cuartel. Delante de la puerta hay 2 ametralladoras bien parapetadas. Cecilio Puche, un capataz del puerto, dice que acaban de descargar unas balas de papel para la BU de Cataluña. Serán una magnífica trinchera. No hay proyectil que atraviese un carrete de papel de periódico. Toman el cuartel. A las 4 de la tarde, el general Godet llama por teléfono al consejero de Gobernación pidiendo que sea la Guardia Civil quien lo detenga.
2: Rafael ve salir a contracorriente entre la turbamulta a Luis Salomar, desnudo de medio cuerpo para arriba, gesticulando como el que más. Lo ve desaparecer inapercibido. Corren por la ciudad los calofríos del triunfo. Empiezan a circular coches y camiones repletos de obreros y obreras, soldados con el puño o los puños en alto, chillando.
1: No hay tranvías, no hay corriente eléctrica, no hay gasolina. Los cafés están cerrados. En la Plaza de Cataluña hay caballos muertos. Pero el aire se ha vuelto gozo. Empiezan a quemarse iglesias. La gente por la calle va de un incendio a otro. Intentan salir los bomberos, pero el pueblo corta las mangas. Se consumen las iglesias, pero no la catedral, ni el monasterio de Pedralbes. Lo gótico no se quema. Ni una tienda desvalijada, ni un robo, ni un ultramarinos asaltado, ni un desmán en la ciudad delirante. Cerca del puerto, en las proximidades de los edificios que todavía resisten, se han abierto unos bares y cafés y la gente bebe lo que

0: que encuentra a mano. Está puesta la radio. Hace un cuarto de hora que repiten el discurso de Godet, rindiéndose. Ahora lo corean.
1: Rafael Serrador, apoyado en una farola, mira cómo se abrasa la iglesia del Carmen. No se le alcanza en su nueva vida. ¿Por qué destruyen e incendian? ¿Por qué no lo guardan para sí? Le duelen las llamas. Ya ha preguntado a 20 por qué queman y todos se han alzado de hombros. Sin embargo, algo les mueve.
0: Vaga por las calles tropezando con las gentes y sintiendo los lazos que le unen con los hombres, y como cogido en una red de la cual él fuese una de las mallas, una de las hebras de la noche.
1: Apoyado en un canalón, Rafael Serrador piensa en el agua. Un agua bárbara, ímpetu bronco, raudo, tenaz, incontenible. Como el de un toro de fuego, un arco iris de fuego, por encima de la ciudad vencedora.
0: Y así les hemos contado Campo Cerrado, de Max Saub. Hemos seguido la edición de la editorial Cuadernos del Vigía, con prólogo de Luis García Montero y un prólogo que escribió Max Saub para la primera edición de 1943, de los que hemos citado algunos fragmentos. La semana que viene nos volvemos a encontrar con Paulina, de Ana María Matute. Gracias por estar ahí y gracias por leer Un libro, una hora, en la cadena SER.
2: 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Y en las redes, Laura Martínez Pérez.

0: Tú, Pete, comprueba el resto de la casa.
1: Una de las escenas más polémicas de La Naranja Mecánica es aquella en la que Alex y su banda asaltan una casa y agreden a sus propietarios mientras cantan Singing in the Rain. Que una canción que todos asociamos con la alegría de vivir acompañe a una escena tan salvaje la hace aún más perturbadora. Kubrick no las tenía todas consigo y pidió permiso a Stanley Donen, el director de Cantando bajo la lluvia, que le dio su beneplácito. En cambio, parece ser que Gene Kelly no se lo tomó tan bien. Lo contaba Malcolm McDowell, el protagonista de La Naranja Mecánica.
2: Fui a una fiesta en casa de alguien y un amigo me dijo: «Mira quién ha venido, es Gene Kelly. ¿Te gustaría conocerlo?». «Pues claro», contesté. Entonces me presentó: «Señor Kelly, quiero que conozca a Malcolm McDowell». Entonces él me miró de arriba a abajo muy serio, se dio la vuelta y se fue.
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9: Mi infancia son recuerdos de un patio de Sevilla y un huerto claro donde madura el limonero. Mi juventud, 20 años en tierra de Castilla. Mi historia, algunos casos que recordar no quiero. Ni un seductor mañara, ni un bradomín he sido. Ya conocéis mi torpe aliño indumentario, mas recibí la flecha que me asignó Cupido, y amé cuanto ellas pueden tener de hospitalario. Hay en mis venas gotas de sangre jacobina, pero mi verso brota de manantial sereno. Y, más que un hombre al uso que sabe su doctrina, soy, en el buen sentido de la palabra, bueno. Adoro la hermosura, y en la moderna estética corté las viejas rosas del huerto de Ronsard. Mas no amo los afeites de la actual cosmética, ni soy un ave de esas del nuevo Guy Trinar. Desdeño las romanzas de los tenores huecos y el coro de los grillos que cantan a la luna. A distinguirme paro las voces de los ecos y escucho solamente entre las voces una. ¿Soy clásico o romántico? No sé. Dejar quisiera mi verso, como deja el capitán su espada, famosa por la mano viril que la blandiera, no por el docto oficio del forjador preciada. Converso con el hombre que siempre va conmigo. Quien habla solo espera hablar a Dios un día. Mi soliloquio es plática con este buen amigo que me enseñó el secreto de la filantropía. Y al cabo, nada os debo. Debéisme cuanto he escrito. A mi trabajo acudo, con mi dinero pago el traje que me cubre y la mansión que habito, el pan que me alimenta y el lecho en donde yago. Y cuando llegue el día del último viaje y esté al partir la nave que nunca ha de tornar, me encontraréis a bordo ligero de equipaje, casi desnudo, como los hijos de la mar.
10: Retrato. Antonio Machado, 1912.
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6: Le habían utilizado los frenos a la vida y le habían crecido alas. Lo supo mientras escuchaba a Serrat un domingo de lluvia, plancha y partidos de fútbol. 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
1: ¿Qué tal están por ahí? Bienvenidos a este programa de la SER, donde nos gusta cogerles de la manita y llevarles de viaje al momento en que grandes estrellas de la música despertaron su talento para comenzar a componer todas esas canciones que ya forman parte de nuestra vida y que llevan décadas haciéndonos compañía y sacándonos una sonrisa, pues en el coche, en la ducha, en las fiestas y yo creo que hasta en el supermercado. En otros programas, en otros coleccionistas de canciones, nos hemos metido en la habitación de estos dos adolescentes llamados Lennon y McCartney para saber qué discos escuchaban cuando comenzaron.

0: Y hoy es el turno de hablar del primer rey del soul del que ella, Aretha Franklin, quedó prendada la tarde que lo conoció y cuya voz aterciopelada acabó enamorando al resto del mundo.
1: Sam Cooke, el primer prodigio del soul.

Pues ya verán cuánto aprendemos de este cantante, de Sam Cooke, que es toda una guía de cómo la música negra salió de las iglesias. Se mezcló con el blues, con el rhythm and blues, también se mezcló con el jazz y acabó desembocando en lo que luego hemos conocido como la música soul. En el caso de Sam Cooke, además, lo de salir de la iglesia es literal, porque él, como tantos otros cantantes negros de las primeras décadas del siglo XX, aprendió a cantar en el coro de la parroquia, y además era una parroquia al frente de la cual estaba su padre, que era el reverendo Charles Cooke. Cooke, además, sin la E, porque el nombre de Sam Cooke, el nombre artístico, tiene una E al final, pero eso se lo añadió el cantante. El apellido original era Cooke, simplemente acabado en K. Y este hombre estaba casado, además, con otra mujer negra, con Annie Mae Carroll, que fueron los que lo criaron. A él y a otros 7 hijos, si no recuerdo mal, con los que ya con 6 años andaba cantando, no solamente en casa, sino en la iglesia. Con 3 de ellos formaron The Singing Children, los niños cantores. Así que ya muy pronto, de adolescente, entró en su primer cuarteto profesional de gospel

Bueno, pues este cuarteto en el que él comenzó, el Highway QC's, pues todavía sigue en marcha. Es como una especie de franquicia que le pasa muchísimo a los grupos de gospel. Por ejemplo, el Golden Gate Quartet empezó en el año 28, creo recordar, y todavía sigue.

en activo, evidentemente con otros miembros que han ido cambiando, pero en 3 y 4 tandas desde entonces. Bueno, pues en este grupo ya cantaba temas un poco más alegres y menos profundos que los del gospel duro y espiritual. Y cantaba en cambio cosas más cercanas al Jubilee. El Jubilee es como una parte del gospel donde la música es más eso, más de jubileo, de divertirse, de animar, de lo que llamaban las ceremonias de avivamiento de la fe. Bueno, pues eran más alegres las canciones y ya tenían una cosa un poco más melódica, más festiva. Y es muy gracioso porque allí ya no solamente oían la música de la iglesia, sino lo que había fuera, cosas que no fueran necesariamente religiosas, que sonaban en las radios. De hecho, los Highway Qcees pues eran un grupo formado por otras dos futuras estrellas del soul. Una de ellas, les va a sonar por el vozarrón, se llamaba Lou Rawls, que tenía este I Can Make It Alone unos años después.

un animal, la verdad que cantaba de morirse este hombre. Pues también había empezado en la iglesia y claro, en este cuarteto que decíamos antes, con el que había empezado también Sam Cooke. Luego serían muy amigos, estarían toda la vida juntos. La poca vida que tuvo Sam Cooke, la verdad, porque lo asesinaron muy jovencito. Pero tuvieron muchísima amistad y de hecho cuando ya empezaban a triunfar los dos en solitario, cada uno en su carrera, juntos grabaron una versión inolvidable a dos voces de una canción que se llamaba Bring It On Home To Me, que era un blues clásico, y que ellos se apañaron perfectamente para hacer dos voces que parecen alocadamente, digamos que cada una por su camino, pero que suenan fantásticamente juntas. 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

Bueno, pues ellos se habían juntado en el estudio muchísimas veces para hacer otras cosas y en iglesias sobre todo para cantar, pero esto fue un éxito inesperado, que fue la típica colaboración entre amigos que luego se convierte en un gran éxito. Es verdad que también la canción era bastante famosa ya, el Bring It On Home To Me, Tráela A Casa Conmigo, pero la verdad es que, bueno, en fin, hicieron un conjunto increíble haciéndolo casi de chuletilla, vamos, sin preocuparse mucho por ensayar. Y luego más adelante, en plena fiebre de los ritmos latinos del mambo y del cha-cha-cha, que estaban pegando mucho en finales de los 50 en el continente, en Estados Unidos, venían sobre todo, claro, de Cuba. Bueno, pues Lou Rawls y Sam Cooke estaban en una fiesta de Navidad en 1958 en casa del padrastro de Lou Rawls. Y entonces, en medio de esa celebración, alguien puso un disco de cha-cha-cha. Y entonces estaba por ahí bailando también la hija de Sam Cooke, Linda. Y entonces ella y sus amiguitos pequeños gritaron: ¡venga, todos a bailar el cha-cha-cha! Entonces Sam Cooke cogió un boli, apuntó: espérate, esto de vamos todos a bailar cha-cha-cha me puede valer. Y mientras la gente bailaba, él escribió rápidamente una letra y le salió este pedazo de cañón, el Everybody Loves to Cha-Cha-Cha.

Él, como en otra canción ocurría también, porque había otra canción del año 54, creo recordar, de, bueno, del jam blues, de ese género que estaba entre el jazz y el blues, y que era para divertirse fundamentalmente, pues ya decía en esa canción y en esta también que alguien llega de viaje y de repente se encuentra una fiebre de todo el mundo bailando cosas latinas, el cha-cha-cha y otras cosas, y se pone a dar un curso de baile. Escuchen, escuchen. En fin, que dice que al final todo el mundo acaba bailando el cha-cha-cha porque hacen ese cursillo de hacia adelante, hacia atrás, arriba, abajo, giren, una cosa increíble como es de gráfica la escena de todo el mundo bailando, como ocurrió en la fiesta en la que ella se, al que, en la que él se le ocurrió aquella canción. Otro nombre relevante que había en aquel grupo de Sam Cooke, donde él empezó a cantar gospel, era un hombre llamado Johnny Taylor, que es menos conocido en España, pero un poquito más famoso en Estados Unidos, y sobre todo en parte gracias a la versión del Who's Making Love, que los Blues Brothers incluyeron en su repertorio prestado de clásicos del soul. Este hombre tocaba en la discográfica de Otis Redding y tuvo este éxito en el año 70.

Es que ya hemos contado aquí alguna vez en el coleccionista de canciones de la SER que los Blues Brothers en realidad eran un grupo de versiones que además estuvo formado a base del guitarrista que tocaba con Otis Redding y componía con él y del bajista de Donald Duck Dunn. En fin, que ellos fueron los a los que llamaron en el Saturday Night Live John Belushi y Dan Aykroyd para montar los Blues Brothers, que eran una ficción, ¿no? Pero funcionó también en el programa de televisión, que luego siguieron haciendo por ahí canciones. Entonces reavivaron el interés en el año 80, bueno, ya empezaron en el 78 por ahí, por la música soul que había triunfado en los años 60. Entonces ellos tocaban canciones de todo el mundo, de, pues eso, de Otis Redding y de todo lo que iban pillando por ahí. En fin, esto es el Who's Making Love, pero nos hemos adelantado demasiado porque a mediados de los 50, volvemos atrás, el joven Sam Cooke seguía dedicado profesionalmente a la música religiosa y cuando se dieron cuenta, todo el mundo, porque es que corría la voz por ahí, de que tenía una voz prodigiosa, que aquello era increíble, además las mujeres se derretían con él en la iglesia sin poder demostrarlo por otro lado. Bueno, pues lo ficharon en uno de los grupos más famosos de gospel de la época, que eran los Soul Stirrers, o sea, los agitadores de almas.

0: Las voces no deben medirse por lo bonitas que sean. Lo que de verdad importa es si te convencen de que están diciendo la verdad.
1: Sam Cooke, cantante y compositor de Soul.

Incluso se permitió el lujo de nada más llegar al grupo empezar a componer canciones. Él, claro, conocía muy bien la Biblia, conocía muy bien a través de su padre cómo eran las canciones originales del gospel y de los espirituales, así que no solamente compuso este de Nearer to a Ti, o sea, más cerca de ti, sino que se le ocurrió también hacer otro tema muy bonito que era Toca el borde de su manto, y que sonaba así.

Hay que recordar que el gospel es una música que estaba dedicada a, bueno, a celebrar la palabra de Dios y sobre todo a enseñarle la Biblia a todo el mundo, que era analfabeto, que era casi todo el mundo, sobre todo en los negros que venían de ser esclavos en el sur de Estados Unidos, pero bueno, también había muchos blancos que eran completamente iletrados. Entonces se les enseñaba la Biblia, igual que ocurre en las vidrieras de las iglesias y en los cuadros, que lo que se hace es enseñarles escenas de la Biblia para que las aprendan, porque no las saben leer. Esto ocurría igual. Entonces aquí cuenta que hay una señora que lleva muchas semanas estando mala y que ve pasar a Jesús con todo su séquito y que trata de acercarse y le dicen: señora, ¿a qué viene usted? Pues no, vengo a tocar su manto, porque ahí es donde voy a obtener la curación, y efectivamente obtiene la curación. En fin, estas cosas tan pías que cantaba él al principio y por las que luego le repudiaban mucho los que venían cantando ya soul y blues, que era la música del diablo. Pero a él le pasó también lo contrario, que cuando se fue a cantar músicas, digamos que de la calle, se le echaban encima a los integristas del gospel porque decían que había traicionado su propia tradición. Bueno, él, cuando entró en los Soul Stirrers, en realidad venía a sustituir a un cantante muy famoso, también en solitario, luego lo fue también en solitario, pero era en la gran voz de los Soul Stirrers, era R.H. Harris, y él siempre dijo que le influyó mucho el modo en el que él cantaba. Esto es una grabación posterior, pero para que se hagan idea de la voz.

Pass Me Not se llamaba esta canción, es uno de los clásicos también del gospel, y R.H. Harris la cantaba con el grupo que hizo después de los Soul Stirrers, que en realidad era él, R.H. Harris and his Gospel Paraders. Bueno, el Pass Me Not es eso, no, por favor no me olvides, tenme en tu amparo, en tus rezos. Bueno, esa era una de las influencias de Sam Cooke, que él confesaba que le había anonadado oírle cantar y que había aprendido muchísimo de él, del modo en el que distribuía las frases. Por ejemplo, él metía palabritas detrás donde no correspondían, donde no estaban escritas en la partitura, y luego atrasaba o adelantaba el momento en el cantar. Entonces eso ahí a Sam Cooke le gustó, porque era una forma menos rígida de cantar de lo como se cantaba el gospel, así que él tomaba nota de eso. Y también tomó nota de una de las estrellas, la gran estrella negra de los años 40 y 50 en Estados Unidos, que era el gran Nat King Cole. 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O

Es genial esta canción. Además, tuvieron el buen tino de que se dieron cuenta los productores de Nat King Cole que había una canción por ahí flotando que no tenía más que melodía, pero que no tenía letras. Se había publicado directamente en instrumental, como un instrumental así de swing suavecito. Y dijeron, vamos a ponerle una letra, que esto es una maravilla. Y efectivamente fue un grandísimo éxito. Es muy bonita la canción, que se llama Love, pero se escribe deletreado L.O.V.E, porque luego él va eso, deletreando cuáles son las características del amor. Es una canción preciosa. Bueno, pues también Sam Cooke decía que él se había fijado mucho en el modo de cantar de este hombre de voz cremosa y que había sido tan gran estrella que fue el primer hombre negro que tuvo un programa propio en la televisión nacional de Estados Unidos. Luego se lo quitaron porque los anunciantes no querían anunciarse en un programa de negros para negros, una cosa insultante, pero así fue. Total que ya Sam Cooke empieza a ver que hay otras cosas fuera, que bueno, que se le queda corto la música religiosa, el gospel, y empieza, como tantos otros, a cantar versiones. La verdad que eso no lo dejó de hacer nunca, cantar estándares de jazz y cosas así. Por ejemplo, uno muy bonito que se llamaba Blue Moon, que era un clásico del jazz que ha cantado todo el mundo y en todos los géneros.

0: Qué preciosidad, Blue Moon, se la han oído a todo el mundo, a Elvis Presley, a los Marcells también, cuando llegó la era del doo-wop, pero es que él lo hacía de un modo todo fantástico, los arreglos además eran muy bonitos, estaban ya entre el jazz y el rhythm and blues, que era, bueno, por así decirlo, como una cosa entre, a mitad de camino entre el jazz y el blues, y bueno, es que le sonaba bien todo a Sam Cooke, o sea que no había problema. Y él, ya digo, estaba mirando hacia otros lugares. Y otra que ya había mirado hacia otros lugares era Big Mama Thornton, que también empezó cantando gospel, pero luego agarró la guitarra eléctrica, se puso a convertir en una cosa mucho más festiva, más bestia. También sabía tocar el piano. Y entonces hacía temas de gospel, pero con una energía increíble. Como este Down by the Riverside.
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Big Mama Thornton se había dedicado más al blues y Sister Rosetta Tharpe hizo lo mismo también, pero manteniéndose siempre en el gospel. Esta es la que está sonando, Sister Rosetta Tharpe, con el Sam Price Trio, que eran también unos hacedores del gospel increíbles, pero que se estaban prestando a colaborar con todas estas mujeres, que, ya digo, había mujeres también dedicándose a esto. Y entre las dos, entre Big Mama Thornton, que era la que cantaba aquello de Hound Dog, por el que luego se hizo más conocida con Elvis Presley, pues junto con Sister Rosetta Tharpe, pues estaban dándole un nuevo sabor al gospel para que fuera un poco más festivo. Y alguien a quien también le dijeron de todo por haber convertido, bueno, haber cogido los efluvios de un tema clásico de gospel y haberlo convertido en música del diablo, o sea, en rhythm and blues, en una cosa de garito, en una cosa de ligar, de bailar, fue al propio Ray Charles.

Ray Charles, podríamos decir que era eso, uno de los puentes entre lo que era el jazz, luego el jam blues, luego el rhythm and blues, en fin, hacía de todo, lo hacía bien. Pero era la versión, por así decirlo, más cercana al jazz. Pero luego había otra gente que hacía cosas más divertidas, o sea, más joviales y con letras más adolescentes, por ejemplo, Dave Bartholomew. Con este Would You, que fue muy famoso también, que luego versionó muchísima gente y que ya da idea de cómo le gustaban las cosas a Sam Cooke, porque se fijaba mucho en él.

Así que ya con esos mimbres, queriendo salirse un poco del tiesto de la cosa de la música religiosa y también de las propias iglesias, donde no podía haber gran cachondeo, por supuesto, donde tampoco se tocaba más que con, a lo mejor con un pianito, un contrabajo, o a lo mejor como mucho metían un poquito de batería, pero ya Sam Cooke ya le pedía al cuerpo hacer cosas más atrevidas, era un hombre muy investigador, además ya se ha visto antes con lo del cha-cha-cha, y entonces ya es cuando él se independiza y sí, dice, bueno, pues yo voy a cantar pop. Para blancos o para negros, lo que ustedes quieran, pero en el año 57 abandona la música religiosa y lanza este grandísimo éxito que es el You Send Me.

No me digan que no es un modo esplendoroso de comenzar una carrera que luego sería todavía más esplendorosa, lo poco que le dejaron, porque después ya saben ustedes que falleció asesinado en extrañas circunstancias, pero por lo pronto el trampolín fue esta maravillosa You Send Me, que luego vamos a oír en la voz de otra gran cantante para que sepan ustedes hasta qué punto influyó en todos los demás reyes y reinas del soul. Pero ahora es el turno de otro de los reyes de este programa, de este coleccionista de canciones, que es Diego Manrique, que siempre tiene una visión adyacente de los artistas que vamos tratando, y no va a ser menos el caso de Sam Cooke.

No se crean que los cantantes de gospel como Sam Cooke llevaban vidas monacales. Todo lo contrario, con los Soul Stirrers su caché no era muy alto, pero viajaban por todo el país y causaban sensación en las iglesias y despertaban las ansias de las feligresas, que, vamos a decirlo finamente, buscaban intimar con aquel chico tan guapo y de voz tan prodigiosa. Y el chico, Sam Cooke, no se resistía.

se habla mucho de que el paso de Sam Cooke del gospel al pop fue un escándalo. En realidad, no tanto, porque eran infinidad los vocalistas que saltaban del circuito de las iglesias al circuito de los clubs nocturnos, mucho más lucrativo. Lo que sí fue llamativo es que Sam Cooke fundara su propia discográfica, SAR Records, para dar salida a las abundantes canciones que componía y a sus conocimientos como productor.

Allí grabaron Johnny Taylor o Bobby Womack, que era el solista de los Valentinos, que triunfaron con It's All Over Now, una canción que seguro que muchos conocen por la versión de los Rolling Stones, pero aquí está la original.

En realidad, para entender lo que pretendía lograr Sam Cooke, hay que avanzar 20 o 30 años para fijarnos en Paisley Park, el proyecto de Prince que juntaba músicos, estudios de grabación y compañía discográfica.

Y es que Sam Cooke tenía muy buen olfato. Detectó el talento de un organista muy jovencito, Billy Preston, muchos años antes de que le descubrieran los Beatles.

0: Es cierto que compuso el gran himno de la lucha por los derechos civiles, A Change Is Gonna Come, pero harían bien en ver una película llamada Una Noche en Miami, que una película de ficción disponible en streaming, donde se imaginan un encuentro de Sam Cooke con Muhammad Ali, el deportista Jim Brown y Malcolm X. Y allí se marcan claramente las diferencias ideológicas entre los cuatro.
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0: También se suele hablar, para explicar las circunstancias de su muerte, de que Sam Cooke tocaba las narices a la industria musical blanca. Pero en realidad, que un negro dirigiera una discográfica no era ninguna novedad en 1961, cuando fundó SAR Records. Yeah.

entonces funcionaban compañías potentes fundadas por afroamericanos como BJ, Big Buck y la que seguramente están pensando, la Motown de Berry Gordy.

Qué bonita es esta canción, no solamente por lo melódico, sino porque es totalmente colegial a la vez que es romántica, porque dice que no me importa nada, no sé nada ni del francés que aprendí, ni de álgebra, ni de nada. Lo único que yo sé es que te quiero mucho y que vamos a estar juntos toda la vida. En fin, estas cosas que estamos contando hoy en el coleccionista de canciones que estamos dedicando a los comienzos de Sam Cooke, a cómo fue el inicio de esa carrera. Ya hemos visto su etapa gospel y qué cosas oía él por ahí que le iban gustando y a las que él se iba adaptando, y cómo ya se pasó al pop directamente. Y este es su gran éxito en España, sobre todo, el Wonderful World, que lo fue también en parte porque en 1985 fue parte de una banda sonora de una película que se llamaba Único Testigo, que protagonizó Harrison Ford. Bueno, pues allí también había sido un gran éxito en los Estados Unidos y en el resto del mundo, pero con esto ya se llevó la palma. Y es fue cuando ya empezó a hacer sus grandes éxitos, a la altura más o menos del 58, por ahí, esto es de 1960, pero ya en 1959 había tenido otro éxito, que también era un éxito quinceañero, porque decía que solamente tienes 16 años, pero yo te quiero lo mismo.

solo tenía 16 años y era demasiado joven para enamorarse y yo era demasiado tonto para darme cuenta de las cosas, en fin, que son esas canciones que se cantaban en aquella época, que también recordemos que era la del gospel, perdón, la del doo-wop, donde se cantaba aquello del rama-lama-ding-dong y cosas muy adolescentes, pero por fin había triunfado la música adolescente, no la música de los adultos, que esto lo hemos contado también en otros coleccionistas de canciones que ustedes pueden recuperar en todas las plataformas y, por supuesto, en Ser Podcast. A la altura de aquellos años también, en 1960, pues lanzó otro éxito precioso, que era el que hablaba también de amor, el de Cupido, que dice, bueno, por favor, Cupido, haz el favor de lanzar tu flecha y con tu poder enamorar a la mujer que yo amo. Pero lo bonito es que aquí contrataron a un tipo que hacía efectos de sonido para radio y para grabaciones y que hace el sonidito que ustedes van a oír, del, que es cuando sale la flecha volando desde el arco.

Lanza tu flecha directa al corazón de la mujer que yo amo, a ver si conseguimos que yo la conquiste, pero han oído, ¿no?, el ese silbido. Pues ya digo que lo contrataron a un tipo que se dedicaba solamente a hacer efectos como a estos que contratan también para que silben en algunos discos. Era una industria completamente artesana aquella, pero la verdad es que especialmente Sam Cooke tenía una pulcritud para grabarlo todo. Suena todo como si lo hubiera grabado ayer, es una cosa increíble. Pero ya llega el momento en el que Sam Cooke, como es una gran estrella, toca donde le da la gana y llena los garitos, pero se va a uno de mucho prestigio que se llamaba el Copacabana y que allí da el gran concierto, el gran disco en directo de Sam Cooke es el directo en Copacabana, y hace una versión de su Twisting the Night Away. Esto ya es el 64, precisamente el año en el que murió. Retoma esa canción a mucha más velocidad y con una orquesta de jazz, y es un verdadero espectáculo.

0: Lo que pasa con Sam Cooke es que era compositor. Escribía sus propias canciones y era capaz de tomar cualquier canción y hacerla suya. Tenía una gran voz, pero en realidad era compositor.
1: Stevie Wonder, cantante, compositor y teclista de soul.

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1: Bueno, es que habría que haber estado allí para saber la enorme, no sé, tensión que había allí de felicidad de oír una pedazo de banda en marcha con un Sam Cooke en plenitud de facultades cantando, que además ya ven que él aplicaba mucha más potencia cantando en directo que en los discos, no porque hiciera falta, sino porque el soul se cantaba de un modo mucho más enérgico en los garitos que en las grabaciones. Entonces aquello debió ser un festón tremendo. Dentro de ese fiestón él ya empezó a mostrar, lo había hecho ya antes, pero que tenía una conciencia social especial. Entonces él se había empezado a fijar en las letras muy sociales, por supuesto, de Bob Dylan. Así que no se resistió a hacer una versión preciosa del Blowing in the Wind.

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1: Izquierda, de nuevo para Gallardo. Gallardo para colgarla, quiere ganar ángulo, pura línea de fondo, pone el centro, corner para México.
2: Sufriendo y mucho

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1: Es prácticamente el puesto de lateral zurdo en la selección mexicana. No ha tenido intrusos y ha sido suyo.
2: Buena acción de Spence, ¿eh?
3: Ya vemos cómo le pega la mano Spence después de despejar él, y eso no puede ser
4: malo. Esa presencia de Martínez, del Memote, va a dar también cierta intranquilidad a la defensa de Inglaterra, porque es una torre.
2: Ojo que viene Bellingham pisando área rival. Uf. Se va al suelo, no hay nada. Quiere recuperar y lo consigue Consa.
5: Falta para Inglaterra.
2: Y recibe la falta el dorsal 2 ingleses. Balón para Inglaterra, que se toma un respiro en el 84.
5: Digo una cosa, 5 remates de Inglaterra, 4 entre palos, de los cuales 3 goles.
2: Sí,
5: ¿eh?
2: sí.
5: En número muy efectivo. En número de disparos, obviamente, supera a México. 13 remates, 4 entre palos, más balón, 64-36. Muchos más saques de esquina, 8 para 2. Así que ya que estamos, un empatito y prórroga.
2: Bueno, no estaría mal.
5: Que sí, hombre, sí.
3: No, hombre.
5: Hermanos mexicanos, venga, vamos ahí.
2: 5 para el 90, 5 y medio, de hecho. La va a poner Declan Rice. Balón muy centradito. Suben, pero tampoco es que suban demasiado. Está Harry Kane, está Gordon, a Bellingham. Ahí la pone Declan Rice buscando a Harry Kane. Despeje defensivo, la buscaba Dunbar con su 2-0-1. Pide en mano en el control, no la pida el colegiado. Buen trabajo de Gordon para recuperar con Jude Bellingham. Ahí está el 10 inglés tocando en banda izquierda para Spence. La pide Harry Kane dentro del área, balón para él, pero el pie no es bueno. El balón a las manos de Rangel.
1: Es verdad que lo que decía Rich, que el cambio del Memote Martínez al final le va a dar bastante dentro del área, pero yo a un jugador que está con los números de Quiñones,
2: me
1: hubiera costado más cambiarlo de lo que le ha costado a Aguirre.
2: Viene Alvarado para fijar a Spence, se la pone en la zurda, viene el centro, puede ser bueno, el balón se pasea, despeje. Ojo, defensivo, pide
5: penalti.
2: Agarrón.
5: Difícil.
2: Dentro del área. Se la lleva mientras tanto Declan Rice, toca atrás. Balón que se quita de encima Inglaterra. Harry Kane les dice, chicos.
5: Sí.
4: Mira, cuando salió la lista de México, la presencia del Memote, que ha hecho goles en la Liga Mexicana, pero la comparaban un poco con la de Fernando Llorente en aquella España de 2010. Para estos momentos en los que tienes que meter a alguien ahí, un jugador
5: un
4: de
5: tanque,
4: área,
5: ¿no?
4: Un tanque que te alborote el área, es necesario también.
2: Tira de ironía Aguirre cuando ve que el árbitro dice que no ha habido nada en ese hipotético agarrón que pedía México dentro del área. Balón para Gallardo. El balón le cae a Fidalgo. Fidalgo para buena posición para poner el centro. Sale Pickford, puño fuera. Se lleva por delante un mexicano. El balón sigue vivo. Lo caza de nuevo México. De nuevo buscando a Fidalgo. Fidalgo del corazón ahí del meollo. En el balcón del área. Apertura banda derecha para que la trate de poner con pierna izquierda. El omnipresente Alvarado ante el dos jugadores. Toca para la posición de Jorge Sánchez. Este sí que la cuelga a punto de penalti. La descuelga en el intento de Raúl. Intenta zafarse de su marcador. No sale vivo del regate. Se la lleva Bellingham, que pitó fuera de juego.
5: Que no deja ventaja.
2: Fuera de juego, pues no sé, Inglaterra igual lo agradece.
3: Porque más ventaja es para Inglaterra ahora es que pite.
5: Por dicho eso,
4: bueno, ahí hay de todo, ¿eh?
3: Nada,
5: pero agarrón como
3: nada,
5: tal, yo creo que no.
3: Nada, bueno, es disputa de balón.
2: Que ahí agarra al mexicano
3: nada,
2: y el mexicano agarra al otro.
5: Yo creo que Tuchel con los cambios le ha dicho al equipo que en lugar de estar con 10 están con 8. Yo creo que le ha metido a Inglaterra muy atrás. Muy atrás con los cambios.
6: Es la verdad. Es decir, es verdad que México está haciendo, como he dicho un poco antes, más con corazón que con cabeza, pero es verdad que en cualquier acción puntual, pues un segundo balón especialmente o directo, te meten un gol y es que con prórroga se complicaría muchísimo para Inglaterra, ¿eh?
4: También te digo que es un partido para sufrir, ¿eh? Yo creo nadie pensaba que iba a pasearse aquí Inglaterra 0-4, o sea que era...
2: Yo le doy mucho mérito al
5: triunfo. Sería un triunfo de un mérito muy grande, ¿eh? Porque México está jugando bien a fútbol, quiere decir que está jugando bien.
2: Sí, ha tenido su plan de partido muy, muy efectivo arriba, como decía. Es verdad que por juego igual México ha parecido mucho más, pero...
3: Es que ha sacado un penalti con 10, ¿eh?
2: Hay que ganar en el Azteca, ¿eh? Hay que ganar en el Azteca. El balón centrado de Gallardo... Que no está ni mucho menos acabado. Quedan 3 para el 90 más el largo añadido que va a tener el irani.
3: Yo creo que 11 va a meter.
5: Sí. Va a ser de época.
2: Balón para Edson Álvarez. Ahí viene. Ahora capitán. Apertura para Alvarado. Alvarado para ponerse en el pie izquierdo. Intenta desdoblar por dentro. No lo ve claro. Trabaja Gordon como un lateral más. Aguanta Alvarado. Ante él también Spence. Sigue Alvarado. Se está metiendo en un embrollo. Intenta salir del... Con el giro ahí de cintura, baila con el balón, lo pone, tocó en Gordon, el rechace es para Jorge Sánchez, se mete en un lío de nuevo, es Eric Lira. Eric Lira el que le da carrete a la jugada, de nuevo con Alvarado. Alvarado para colgarla, puede ser buena, no, porque se tira con todo en defensa Inglaterra. Recupera el balón Fidalgo, le va a pegar, como le tocó el balón Bellingham, yo no hay falta. Sale Harry Kane, tampoco hay falta en esta. El balón se lleva Raúl Jiménez, toca para Santiago Jiménez, los dos delanteros para recuperar. La va a colgar Gallardo, buscando el segundo palo, la busca Raúl, el balón frontal de la pequeña para... Parece que siempre aparece un inglés para evitar remate. Gordon alarga el despeje. Saque de banda para México 88.

0: cómo ruge la Azteca, cómo vibra el estadio, buscando que la de hoy también quede en los libros de historia de este apasionante trayecto que ha vivido este estadio. Balón para Álvaro Fidalgo, controla, ahora sí que le va a pegar Pickford en dos tiempos. El balón centradito directo a las manos del guardameta inglés.
1: Rozando el 88 y medio, gran partido de Jordan Pickford, habitualmente irregular y hoy ha estado capital con un par de intervenciones muy, muy buenas. La primera parte del remate de Raúl Jiménez es absolutamente brutal y luego por arriba muy seguro en acciones de mucho riesgo. Bien Pickford, Flaky.
0: 88-50. La gente ya más expectante por el cartelón, por cuánto tiempo de vida le conceden el Mundial a México. Ha habido empujoncito de Raúl Jiménez, lo pita. El colegiado lo protesta al 9 mexicano, es balón para Inglaterra.
1: Se puede pitar, ¿no?
2: Sí, porque está en el aire. Sí, estaría con los dos pies en el suelo, pero fíjate, le mete el cuerpo cuando está en el aire y ahí ya le desequilibra.
0: Protesta Javier Aguirre al cuarto árbitro.
2: Pero que ahí no hay, segundos. Está diciendo 5 segundos.
0: Va el cambio inglés. Se marcha Harry Kane. Y entra con el 17 Morgan Rogers.
1: Como haga gol,
0: claro,
1: México.
0: Es que ahora sí que se mete en un lío.
1: Se queda con un equipo muy raro en el campo, ¿eh? Y eso que Rogers, jugar muy bueno para tener la bola. O sea,
3: el tema es que necesita también alguien que estire un poquito, que vaya un poco más al espacio y Kane ya no está para,
2: y
3: para
2: eso. A Kane le han cambiado los otros partidos también, ¿eh?
4: Yo no quito a Kane, vamos.
1: Yo tampoco. Yo al bueno, aunque esté cojo, siempre lo dejo en el campo. Lo que pasa es que es verdad que Gordon le da, lo que dice Dito, mucho más vigor físico en la presión, y a Bellingham no lo puedes quitar, que es una bestia física también, ¿no?
0: Ahí está
1: de hecho,
0: Bellingham,
1: mira en esta, la pierde.
0: La acaba perdiendo con Alvarado, quiere recuperarla, hizo la falta.
4: Hay a veces alguna especie de obsesión por hacer cambios. Si es que no necesitaba básicamente cambiar nada Inglaterra, está ya ha hecho los
0: cambios.
1: Qué perros y Torralde, acertado hasta con esta 11.
0: Tremendo, pero Torralde. Bueno, pero el penalti no lo veía, ¿eh?
1: Era pura potra. Juega México.
0: 11, le queda 11. Menos ya porque estamos en el 90-15. Balón para Alvarado. Defendiendo todos menos Bellingham en Inglaterra. Balón colgado, segundo palo, Pickford.
1: Va a acabar 4-3. 4-3 va a acabar el partido.
0: 4-3 para México.
1: 4-3 México.
0: Pero ya en este añadido.
1: Sí, sí, sin añadido. Y le va a sobrar un minuto. O sea, va a tener que defender México la última jugada súper peligrosa de Inglaterra.
3: Entonces es Madrid, es México.
0: Me voy preparando para el 2-4.
1: 4-3, pero al final asedio absoluto, todo el mundo ahí colgando, tal, no sé qué, bajo palos, intervención increíble de Rangel, baja Hugo Sánchez, baja Negrete, el otro, Javier Aguirre central, la de Dios, pero va a ser así. 4-3.
0: 90-50 segundos, México 2, Inglaterra 3. Expectación en el Azteca por lo que pueda pasar, tratando de intimidar la afición, dándole un aliento a los suyos que están jugando contra 10 desde el minuto 53, expulsado Kwanzaa en Inglaterra, roja directa. Balón para Alvarado. Alvarado atrás para Eric Lira. Eric Lira para Fidalgo. Fidalgo va a ver buscar la apertura en banda izquierda para Gallardo. Controla. Le salen dos ingleses. Toca de nuevo para Fidalgo. Este sí que puede colgarla. No, insiste con Gallardo. Ahora sí que tiene uno para uno. Pone el centro. Toca en Kwanzaa. Va a ser córner para México. Este sí que no lo corrige el VAR.
1: Brian Gutiérrez.
0: Uno y medio,
1: creo.
3: El que descuelga es a Bellingham, ¿eh? Está defendiendo con 5-3-1 y el que queda más arriba es Jude Bellingham.
0: Corner para México, que busca un gol del empate, que sería histórico. La va a poner Brian Gutiérrez. Pierna derecha, va a ir cerradito el balón. Todos ahora sí defendiendo en Inglaterra. La pone Brian Gutiérrez, sale Pickford. Deja el balón suelto en la frontal de la grande. Le cae Álvaro Fidalgo. Fidalgo tocando en cortito. La viene a buscar México, la tiene Gallardo. Apertura banda izquierda para el que viene el saque de esquina, que es Brian Gutiérrez. La va a colgar, peligro, peligro, peligro. No, muy pasada, directamente al tercer palo. No sé qué ha hecho Pickford, se ha tirado ahí fuera del terreno de juego. Es saque de puerta a Inglaterra.
1: Quedan 9, mal envío de Brian Gutiérrez. Entró al relevo, Pickford no sé qué pide.
0: Yo creo que le da instrucciones a algún compañero de que tape mejor algún centro.
1: Vale, pensaba que pedía que la sacara un central.
2: El de transporte.
5: Bueno, pero es verdad lo que estamos comentando, que vaya riesgo ha tomado Inglaterra con los cambios, ¿eh? Es decir, que si por lo que sea encajara un gol, realmente sería difícil de explicar por parte del entrenador, ¿eh? Es verdad que cuando las cosas van bien, pero este tipo de decisiones a este nivel son muy, muy importantes.
1: Le ha faltado meter a Vinnie Jones a repartir cera ahí.
2: Pero si le sale bien, es un fenómeno. Claro. Y si no cambia, dicen que ¿por qué no ha cambiado?
1: Vuelta a nado.
0: Balón para Alvarado. Lo intenta México. Camino del tercero de los 11 de añadido. Alvarado por dentro para Brian. La corta Gordon. Hoy trabajando a destajo el 18, que busca Bellingham. Bellingham la duerme con el pecho. Se la lleva Inglaterra. Sí, sí. Está desde el fondo central viendo que Rangel está adelantado. Rangel bajó el larguero, la caza al vuelo. Bellingham lo intentó
1: partido
0: con
1: brutal.
0: Toda la intención del mundo.
4: Impresionante. Para este no hay mal de altura ni hay nada.
1: No. Brutal el partido de Bellingham.
0: Recupera México. 93-15. Hay que ir hasta el 101. La tiene Alvarado. Alvarado para Eric Lira. Eric Lira buscando pase por dentro, ¿no? Lo encuentra atrás para Johan Vázquez, que busca la apertura para Jesús Gallardo en el carril izquierdo. Jesús Gallardo para intentar buscar de cara derecha, prueba el centro, no está centrando bien, la envía directamente al córner, saque de portería, balón inglés.
1: Madre mía, qué piedra, qué precipitación.
4: Derecha, claro. Esto pasa.
5: Pero fíjate, Dani, de lo que estamos hablando.
4: Perdón. Primer partido de España contra Cabo Verde, que todos los balones acaban en el lateral para que haga algo, y en ese día era Cucurella. Cuando pasa eso, yo creo que ese jugador que recibe, como está ocurriendo en la derecha, con Alvarado, tiene que tener un poco más de calidad que un lateral izquierdo mejor específico, como es el caso de Gallardo.
1: Sí, que ha puesto una piedra con la derecha. Se han precipitado, entendiendo que tienen dos referencias como Jiménez y Jiménez. Pero hombre, hay que ponerle un balón mínimo, ¿no? De calidad.
0: Se enfada Bellingham, que decía, también Tuchel le echa la bronca al asistente que pedía que el balón lo había tocado el jugador mexicano y le da el balón a México. 4-15 han transcurrido.
1: Sí, vaquero.
5: No, que iba a decirte que realmente, desde el punto de vista táctico, hablando de táctico ahora, que Bellingham realmente sería para jugar casi con Mbappé en punta, ¿sabes? Como bajando un poquito a medio campo.
0: ¡Ojo, el centro de Alvarado! Lo deja correr la defensa ante el grito de Pickford. ¡Saque de puerta!
1: Otra pelota mal puesta. Decías detrás de Mbappé, ¿no?
5: Eso es. Entonces ahí quedaría a ver dónde queda Vinicius, ¿sabes? Es decir, en el fondo, su posición natural, por lo que estamos viendo en este Mundial, y específicamente hoy, sobre todo la primera parte, esa posición de detrás del punta, pero que en un momento determinado puede presionar como doble delantero, ¿sabes? Ahí va a ser interesante para la Liga Española el año que viene.
0: Han pasado 5 de los 11, quedan 6. Balón para México, Rangel. Empieza a ver ya ciertas caras frustración
1: en el Azteca. Mi plan se activa en esta jugada. En esta jugada se activa el plan.
0: Balón para la posición de Alvarado, que conduce. Sigue avanzando. Apertura, banda izquierda. Otra vez para el lateral, para Gallardo. Se la entrega a Fidalgo, pero Fidalgo va a insistir. No, ahora sí que va por dentro. Pone el centro, punto de penalti. El intento de chilena lo taponó. Bien el defensa inglés, creo que fue Barn. Sí. El que tiró de envergadura para evitar que la tijera pudiera llegar a buen puerto.
3: Hay que hacer una chilena muy alta para hacerla por encima de Barn.
1: Anda, que si mete eso.
2: Rivaldo. Claro.
1: Imagínate que mete eso y es el 3-3. Sí.
5: De todas formas,
1: yo creo que tres que hay ahora.
5: Que México se está precipitando un poco en las acciones de finalización, sobre todo los centros. Yo creo que debería de buscar un poquito más en banda, porque los está haciendo los centros bastante desde el interior, ¿sabes?
0: Muy y esto planos.
5: Eso es, y entonces prácticamente pues no hay segundo balón.
0: Lo intentó desde lejos Edson Álvarez. Se encontró con el muro inglés, recupera México, le quedan 5 minutos para
5: más corazón que cabeza, más corazón que cabeza.
0: Que le permita forzar la prórroga. Balón para Fidalgo. Fidalgo tocando en horizontal, la viene a buscar Edson Álvarez. Toca para Eric Lira. Este más a la derecha para Alvarado. Este sí que tiene buen pie, encima en dos. Toca atrás para Eric Lira. Va a insistir con el 25. Ahí viene Alvarado ante el Gordon. Aguanta Alvarado. Quiere buscar angulito para poner el centro, para poner el caramelito. Le tapona bien Gordon. Obliga a Alvarado a jugar atrás con la posición de Álvaro Fidalgo. Fidalgo se va otra vez para la derecha, insistiendo por ese perfil. Brian Gutiérrez cambia derecha a izquierda. Radical para Gallardo. El carrilero la pincha. Quedan 4-15. La cuelga Gallardo. El remate de primera. Se le marchó arriba Raúl Jiménez. Es saque de portería inglés.
1: Pues mira, un matiz de inteligencia de Anthony Gordon. Le está cerrando mucho el envío con la zurda de Alvarado. Sabe que por línea de fondo lo va a tener más complicado. Y él está constantemente tapando el envío de Alvarado. Eso es trabajo de partido.
0: Buen trabajo, y también habla bien de lo que ha hecho Gordon, que hoy no ha habido relevo en esa posición, que es una de las que siempre cambia Thomas Tuchel. También evidentemente la expulsión habrá condicionado el plan de partido. Balón largo de Pickford, el que lo gana es Inglaterra. La tiene Morgan Rogers, fuerza el saque lateral. Le quedan 3:40 a México para tratar de forzar la prórroga.
3: Se ha quitado Rogers la protección. ¿Sí? Perdón, Rogers. No, Raúl Jiménez. Raúl Jiménez la protección de la cabeza ya no la lleva.
2: Ya no aguanta.
1: Pues no debería. Sí. Pero
3: correcto.
1: Bueno.
0: Balón para Inglaterra, que se encomienda y busca y encuentra al 10 a Jude Bellingham. Qué partido el suyo en el Azteca. Es saque lateral, no sé qué protesta ahí.
1: Cuidado, Vázquez.
0: Pedía
1: cuidado.
0: Que la controló con la mano, en el que la embolsó con la mano, no. Bellingham. Qué partido de Bellingham. En el primer tiempo vigoleando y en el segundo asumiendo rol de peón, de trabajo, de curro.
3: Se están diciendo todo, ¿eh? Aguirre y Tuchel, está diciendo Aguirre Tuchel que está llorando todo el rato.
2: Joder,
3: ahora vemos miembros del cuerpo técnico también de Aguirre que hablan con el cuarto árbitro. Había lío ahí, ¿eh?
0: Balón para Inglaterra, se la quita México no llega a cazarla. Gordon, la ventaja es para Marguey, que toca para Pickford ante la presión del Memote Martínez. Balón de Pickford, muy pero que muy largo. Fíjate Bellingham cómo va a buscarla, a punto de llevarse el rechace, la caza Rangel. Le quedan 3 y medio a México. Se le empieza a agotar el tiempo, el oxígeno, la ilusión y la fe. El isisí con el que habían adornado la previa del partido empieza a sonar flojito, es un susurro, pero quieren volver a gritarlo. Se tira con todo Spence al suelo, es córner para México, ahí podría estar. Para los intereses del equipo del Vasco Aguirre, se duele Spence que le pisaron justo después de ese
1: esguince. Esguince se ha hecho el mexicano.
2: Sí, él solo, ¿eh?
4: Santi Jiménez, ¿no?
1: ¿Qué esguince?
0: Santi Jiménez, ¿no?
2: Él solo.
1: Uf, no creo que pueda continuar.
2: No, se va a salir.
1: Va a salir del campo como pueda, pero es un esguince tremendo, sí. El que sin querer se ha hecho Santiago Jiménez, él solo, ¿eh?
2: Bueno, mira, para Inglaterra 10 para 10.
1: Pues sí,
0: cambio, ¿no?
1: Sí.
0: ¿No le queda un cambio a México? Me he descontado yo.
2: Ya, pero en el córner 10 para 10.
0: Bueno, ya, sí, sí. Bueno, le queda minuto 50. Uf, sin Santiago Jiménez. La va a poner México buscando primer palo. El balón se pasea, queda suelto. Pickford se agiganta para embolsarla. Se tira al suelo. Le pedía a Declan Rice, saca rápido, están todos arriba. Y Pickford dice, calma.
1: Esto es muy duro, ¿eh?
0: Calma.
1: Que un chico mexicano tenga que estar esto, fuera con 3 minutos, quedándose el equipo fuera también de esquina.
0: Es que y se que ha
2: esté,
0: levantado.
2: Es que no, no, ni se menea.
1: Muerto fuera,
2: se
1: menea. Pobre hombre. Pobre
0: a lo largo
1: hombre,
0: de Pickford no lo controla Bellingham. La imagen de Santiago Jiménez fuera del terreno de juego es muy dura porque es que, insisto, es que ni se ha incorporado. Se ha quedado tendido en el suelo con ese esguince.
1: Además, solo en la esquina, totalmente. Tirado en el suelo, fuera del campo.
0: Queda 1:15. Inglaterra, que volvía a la Azteca 40 años después, se podría llevar el triunfo, que le metan cuartos. Lo quiere evitar México, quiere forzar la prórroga. Y han llegado ahí las asistencias médicas para Santiago Jiménez, que no va a poder volver al terreno de juego. El balón es largo, lo va a recuperar México en zona defensiva. Seric Lira, estamos en el 100, hay que llegar hasta el 101. Le va a quedar una, a lo sumo dos para México. El Azteca expectante, sabiendo que tiene que estar México buscando la proeza, la épica, la heroica. Balón de Gallardo, Gallardo por dentro para Eric Lira. Otra vez el maldito quinto partido, otra vez la muralla de los octavos de final se cruza en la selección mexicana. Balón colgado buscando segundo palo, viene Raúl Jiménez, la descuelga. Punto de penalti, aparece en Inglaterra para despejar. 1:30, le queda medio Bellingham, minuto. Balón para Eric
1: Esta
0: Lira.
1: Esta es la última, ¿eh?
0: Se la lleva Eric Lira, se duele Bellingham que se queda en el suelo. Va a ser la última para México, quiere empujar y subir a rematar todos los mexicanos de la Azteca. Balón buscando a Alvarado para que trate de ponerla y se la ubica la zurda, le tapan dos, quedan 12 segundos, la va a colgar Eric Lira, tapona Anthony Gordon, el rechace es mexicano, se la lleva Brian Gutiérrez, se va a acabar, todavía no, le va a dejar un último aliento a la vida mexicana. Balón para Alvarado, Alvarado
1: última,
0: Spence,
1: ¿eh?
0: Pone línea de fondo, pone el centro, el remate que no llega, se lleva Raúl Jiménez, queda suelto, ¡corre! El despeje en propia puerta de John Stones,
1: salió
0: viendo el palo, está fuera de tiempo y Turralde, pero
2: creo que va a dar uno más. Creo que va a dar
1: uno más porque sí. Va a dar uno más porque sí, porque el tiempo está cubierto.
2: Vamos hasta el 12.
0: Bueno, pues le va a quedar
1: el portero,
0: otra.
1: Sube el portero.
0: Sería histórico. El Azteca empuja, sufre Inglaterra, lo sueña México. Balón colgado, segundo palo, despeje. Le cae Raúl, la controla, le pega. El despeje defensivo, otra vez el disparo.
1: De esquina otra vez, y lo deja, ¿eh?
2: Y lo va a dejar. Hasta 12 lo va a dejar.
1: Y lo deja.
0: Lo va a dejar de nuevo.
1: Pero ¿de dónde se saca el minuto?
2: Es lo que dices tú, que como no se dice un minuto más…
1: Claro.
2: Tendrían que decirlo, pero
1: ¿por qué un minuto más?
0: Ya pasó
1: un minuto.
0: 11 para el minuto extra.
2: No, va a dejar un minuto más.
0: Pues va a ser la última.
2: Ha habido un cambio o dos cambios.
0: Que va a ser la última. De nuevo Rangel, el portero dentro del área. Viene el centro, muy cerrado. Pickford, puños fuera.
2: Pero
0: piden
2: cógela.
0: Que pite.
2: Sí.
0: El Azteca asiste al pitido final. Inglaterra celebra en el Azteca, que ha sobrevivido a la batalla del estadio con un jugador menos. Aguantando con todo, defendiendo todos los centros laterales. México vuelve a caer en los octavos. Otra vez la muralla que no accede de los cuartos de final. México como local dice adiós al Mundial en un compungido Azteca. Inglaterra logró, en un ejercicio de supervivencia tremendo, ganarle a México en el Azteca. Se acabó. Inglaterra-Noruega en cuartos de final. México se despide aquí. Inglaterra sigue camino. Él acabó en el Azteca, este México 2, Inglaterra 3.
1: Te lo ha narrado el genio Flaky. Gracias, Flaky, como siempre en Carrusel. Un abrazo, José Mari Vaquero, Capi. Hasta mañana. Gracias, Aritz Gabilondo. Gracias, Brunita de Main. Gracias, Iturralde.
2: Venga,
1: sin duda alguna y de momento, y esperamos mucho más, el mejor partido del torneo. Inglaterra avanza, dolor y también gloria para México y mañana España. Todos citados, 7 de la tarde en Carrusel Deportivo, 2 horas más tarde y desde ahí sin parar España-Portugal. Mañana será un gran día. Seguimos con Robert.
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1: 5 y 6, 4 y 6 en Canarias. Única hora de Si amanece, nos vamos aquí en la cadena SER. El día de la vuelta de Edgarita. Quizá a lo mejor la persona más futbolera, por mucho que él se había hecho el propósito de no ver ni un minuto del Mundial. Pero Edgarita, ¿qué tal? ¿Cómo estás? Buenos días.
2: Hola, buenos días, Roberto.
1: Con el nivelazo de estos partidos, bueno, decía Dani Garrido, el mejor partido, no sé si el mejor, pero uno de los mejores. Y vaya noche, y después de la sorpresa de la eliminación de Brasil ante Noruega, una Noruega intratable, sobre todo un Haaland intratable. Y has estado pendiente también de este
2: de todo.
1: México 2 Inglaterra 3, jugando desde el minuto 53, Inglaterra con uno menos. Bueno, partido épico, ¿eh? Guerreros
2: en el campo. Increíble cómo han luchado los dos equipos. Luego, en el partido anterior, el de Noruega también, es una pasada. Después dicen que este a lo mejor era el mejor, pero ojo al de Cabo Verde y Argentina.
1: Cuidado, por eso. Estábamos comentando antes en la redacción que este Mundial... Hay otros después que se recuerdan con el tiempo, esa nostalgia que hace que el filtro del paso del tiempo, de la memoria, se quede, pues, con los pozos de lo mejor, pero este Mundial está dando muy buenos encuentros, ¿eh? Muy buen fútbol. Muy buen fútbol, además las figuras están ahí todas, desde Mbappé, Messi, Haaland, todas.
2: Sí, se han reservado bien durante el año, también se puede decir un poco.
1: Bellingham, Harry Kane, hoy, esta noche. Oye, que tampoco nos entretengamos mucho en recrearnos en aquello que, mira que hemos tenido... ediciones atípicas del Si amanece nos vamos, pero ninguna como la de hoy, porque además no entraba en nuestros planes que solo se quedara en poco menos de una hora el programa, porque ha sido como consecuencia de que una tormenta de gran aparatosidad eléctrica ha hecho que se aplazara una hora el partido, y además en el día en el que más mangas por hombro lo tenemos todo, porque tenemos que atender a muchas obligaciones. Estamos en la semana de los playoffs, la semana que va a desembocar el viernes en la gran finalísima de la Liga del Juego de los Detectives. Bueno, oye, pero hablando de que ha sido la tormenta, una tormenta de, bueno, primero muchísima agua y después al menos la advertencia de que podrían llegar esos rayos y truenos que son los que hacen que se ponga enseguida en funcionamiento el protocolo allí durante este Mundial. Vamos a saludar, aunque sea solo para ver cómo está, que el viernes lo dejamos que estuvo fuera de la partida. Que no estabas tú, pero
2: no fue de la partida.
1: Bueno, estuvo, pero nada, tuvimos que hacer un cambio en el minuto 2, de esos cambios rarísimos, porque le entró la pájara. Luis Mi Pérez, ¿qué tal? ¿Cómo está? Buenos días.
3: Buenos días, gente. Sí, me iba de varetas.
1: Vale, ahí está, técnicamente claro, hablando. Venga. Oye, nada, que como hoy tenemos ahora el ratito este, tenemos que dedicarlo enseguida a la primera final de los playoffs de los detectives. Así que, Luismi, oye, nada, un apunte. Que vamos a continuar en la tónica de esta segunda gran ola de calor del verano, ¿o no?
3: Sí, señor, sí. Y de hecho va a ser bastante persistente. Hoy va a seguir siendo intensa esa ola de calor. De hecho, hoy donde más va a subir la temperatura respecto a ayer es en el Cantábrico. En muchos sitios cantábricos hoy por lo menos de 6 a 10 grados más que ayer, o sea, que se van a rozar los 40 grados en Asturias o por ejemplo en la costa, o en casi todo de Euskadi de hecho, y los 42, 43 grados en el Ebro, en el interior de Cataluña, Extremadura, el Guadalquivir, hasta los 40, 41 grados en Madrid. Y eso sí, ese calor va a acabar con tormentas más bien secas, por tanto poca agua, pero sí mucho viento en el centro peninsular, o sea, Madrid, en Castilla y León, Extremadura, Castilla-La Mancha. Ojo esta tarde, tarde y noche, con las tormentas de viento sobre todo. Y Roberto, compañeros, ola de calor que va a seguir. Mañana se acentúa y cuidado porque visto desde ahora, la cosa pinta muy mal las próximas dos semanas.
1: Vaya fin de semana que hemos tenido de órdago. Hoy veo por aquí, en Burgos, ahí donde fabricábamos el frío, pues madre mía.
3: Sí, se ha roto la nevera.
1: Sí. Un abrazo muy fuerte. Mañana estamos pendientes y tomamos también apuntes, si nos deja el fútbol, tomamos apuntes de las lecciones que nos das cada día. Luismi, un abrazo muy fuerte. Hasta la próxima, gente. Hasta luego. Bueno, a todo esto, como estamos en el día ese, ya es lunes 6 de julio, pero en el día de transición, primer día de la semana entre el domingo y el lunes, saludamos. Hoy vamos a despedir la temporada con Rosa Moreno, Rosa de España, que está ya en su palacete de verano en el Mediterráneo. Rosa, ¿qué tal? ¿Cómo van los calores por ahí? Buenos días.
4: Hola, ¿qué tal, chicos? Estoy aquí, ya he tomado posesión del palacete y aquí se está de muerte.
1: Vale, estás en traje de baño, pero sin perder el estilo, sin perder la
4: elegancia. Le daré algunos consejitos, Roberto, para que nadie pierda el estilo, ¿vale?
1: Si tenemos tiempo.
4: Si nos da tiempo, claro.
1: Si nos da tiempo, porque lo principal principal. A ver, final, primeros playoffs de los detectives, que iban a ser, van a ser finales a tres. Lo único, primera circunstancia, Rubén de Zaragoza, que está clasificado y que jugará otro día de esta semana, fue el primer ganador de la temporada, estaba citado, de hecho, despierto a las 4 de la mañana, cuando le hemos avisado con la circunstancia de nuevo cambio de horario, nos ha dicho, pues yo no puedo ser de la partida porque el jefe a las 5 puede estar ahí vigilante. Claro. Así que hemos adelantado a Arco, ganador de enero. Arco, ¿qué tal? ¿Cómo estás? Buenos días, amigo.
5: Se amanece, nos vamos.
1: Se amanece, nos vamos. Oye, muchísimas gracias por presto y dispuesto. Nada, hace un ratito nos ha dicho Arco, igual no doy ni una porque estoy más dormido que despierto, pero te agradecemos muchísimo, ¿eh?, la capacidad de adaptación que has tenido para entrar en esta final. Muchas gracias, Arco.
5: He visto que Aguirre no le ha ido bien no adelantando el partido, y digo, yo lo adelanto a ver si no va bien.
1: Que todo esto además ha ocurrido porque de las 27 ocasiones de ataque que ha tenido México, si una de esas hubiera entrado, ahora no estamos haciendo ni esta, porque se hubiera alargado el partido, prórroga, penalti, o lo que hubiera sido, y no hubiéramos tenido ni estos playoffs. Bueno, Arco, oye, está Edgarita, está Marta Centella por aquí también. Marta, ¿qué tal? Buenos días.
6: Hola, ¿qué tal? Buenos días.
1: Y la saludada Rosa Moreno, que son las opciones que tienes de Watson, de ayudante, para esta final. ¿Con quién te quedas, Arco?
5: Me voy a quedar con Edgar para dar la bienvenida de vuelta.
1: Muy bien.
2: Hombre, pues muchas gracias.
1: Vaya pareja, Edgarita, Arco. Perfecto, mucha suerte. Ángela Soria, ahora sí, en orden cronológico, ganadora del mes de octubre. Ángela, desde Soria, ¿qué tal? ¿Cómo estás? Hola, Ángela. Ángela a la una, Ángela a las dos. Probamos a llamar otra vez a Ángela, que evidentemente se ha cortado la llamada. Bueno, Laura, o tenemos algún problema técnico que no alcanzamos nosotros. Se oye perfectamente desde Dallas y no vamos a tener conexión con Soria. Yo creo que sí, esto lo recuperamos y lo arreglamos enseguida. Bueno, Laura de Bilbao, ganadora de noviembre. Hola, Laura, ¿qué tal? ¿Cómo estás? Buenos días.
7: Hola, buenos días.
1: Buenos días.
7: Si amanece, nos vamos.
1: Si amanece, nos vamos. Oye, el protocolo haría que tú fueras la tercera en escoger, pero bueno, mientras intentamos reparar y para no perder ya ni un segundo, mientras intentamos recuperar la conexión con Ángela, ¿con quién te quedas? ¿Rosa Moreno o Marta Centella van a ser tus Watson? ¿Tu Watson? ¿Con quién te quedas?
7: Bueno. Pues Rosa Moreno.
1: Rosa Moreno, muy bien.
8: Ay, me voy a esforzar mucho, Laura.
1: Seguro que sí, seguro que sí. Rosa y Laura, Laura y Rosa. Y la tercera pareja, desde luego, que va a ser la formada por Ángela de Soria. Si es que tenemos comunicación ya con Ángela, es posible. Ángela, ¿qué tal? ¿Cómo estás? Buenos días.
9: Hola, buenos días.
1: Buenos días. Buenos días. Si amanece, nos vamos. Oye, que te ha tocado Marta Centella. Marta, Ángela, Ángela.
9: Marta Centella, sí. Estupendo.
1: Que era quien
9: lo estaba deseando.
1: Era quien tú ibas a escoger, ¿verdad? También de
9: Sí.
1: De
9: el fallo
1: Watson.
9: Ha sido para eso. Totalmente. El fallo de conexión era para eso.
1: Bueno, a ver, como ya estáis bregados en mil batallas de los detectives, no hace falta que os explique nada, sino que entremos ya de lleno con la historia, que es el robo del coche. El robo del coche. Damián denuncia ante la policía el robo del coche. Cuenta que él lo había dejado en la puerta de su casa y además que fue el tiempo justo de subir a recoger a su mujer, que tiene, por cierto, movilidad reducida, y la tiene que bajar en el montacargas porque además tiene una silla, el ascensor de la comunidad es muy estrecho y tiene que esperar siempre que esté libre el montacargas. Bueno, pero solo el tiempo ese, cuando llega a la calle, el coche ha desaparecido. Sin embargo, quien se lo llevó nunca fue castigado por ello. Ahí está la paradoja de la historia, por la que podemos empezar ya a preguntar. Es una historia que hay que solucionar antes de las seis, lo cual no quita para que dentro de cinco minutos ya esté solucionada y vayamos a otras cosas del día. Dependerá de vuestra habilidad y de aquí tendrá que salir el primero de los finalistas para el viernes, programa especial. Arco, Edgar, sois los primeros en preguntar.
2: A ver, Arco, creo que nos dejan la miel en los labios de que se la puede llevar la grúa porque está mal estacionado, pero...
5: Estaba pensando exactamente lo mismo, o sea, que dale caña.
1: Vale. Bueno, pero eres tú, Arco, el que tiene que preguntar, ¿eh?
2: Pero no sé si es muy claro, si tú tenías algo.
5: No, es que tenía eso.
2: Vale, pues dale.
1: Venga.
5: ¿Se lo lleva la grúa?
1: He dicho que esta historia puede durar hasta las seis o solucionarse a la primera de cambio. pero esto segundo no va a ser a la primera porque no se lo lleva la grúa. No se lo lleva la grúa, pero es una de aquellas cosas que parecen obvias, pero que hay que descartar. A la primera no se lo lleva la grúa. Ángela y Marta Centella.
6: A ver, Ángela, ¿cómo ves la historia? ¿Tienes por ahí alguna preguntilla, alguna duda?
9: La verdad es que no. Solo se me ocurre a lo mejor que si había dejado el coche abierto, encendido.
6: Vale, perfecto. Yo creo que abierto, ¿no? Preguntamos si lo dejó abierto.
1: Vale, esa es la pregunta entonces, Ángela. Si él se dejó el coche abierto. No. Te tengo que responder que no. Te tengo que responder que no. Laura y Rosa Moreno, venga, y así acabamos el primer turno. Laura,
4: a ver,
1: Rosa.
4: Laura, ¿qué onda? ¿Tienes alguna idea?
7: Ha aparcado mal el coche y no sé.
1: Esa es la pregunta, si ha aparcado. Sabemos que no se lo ha llevado la grúa, pero la pregunta es, ¿ha aparcado mal el coche?
7: Sí, ha aparcado mal el coche, quiero decir, o sea, también podía aparcar ahí.
1: En cuanto empezáis con los matices, ya se me hace más complicado ceñirme al sí, no, carecido de importancia, y no sé si os doy mucha más información. Si la pregunta es si ha aparcado, ¿te quedas con esa pregunta, si ha aparcado mal el coche o no?
7: Eso, sí, voy a decir eso ahora.
1: Vale.
7: Sí.
1: No ha aparcado mal el coche. No ha aparcado mal el coche. Uf. Segunda ronda, Arco Edgar.
2: ¿Qué barruntas?
5: Se me ocurre pensar que no se lo han robado directamente, por eso no lo pueden.
2: Mira, tengo aquí apuntado. Ha sido realmente un robo.
1: Vale.
2: O sea que...
1: me hacen una apreciación aquí los guionistas. Una cosa es la figura legal en el Código Penal del robo, que parece que obliga a que haya cierto acto de violencia, y otra cosa es el término lingüístico del robo, que no se establece tanta diferencia entre robo y hurto. Es decir, si alguien se ha llevado el coche sin mediar violencia, hombre, legalmente no sería un robo, pero para nosotros lingüísticamente sí es un robo. Es decir, por eso voy a cambiar robo por llevarse. Si alguien se ha llevado el coche, si me permitís que haga ese cambio, porque eres tú, Marco, esa matización lingüístico-legal. Si la pregunta es si se han llevado el coche, ¿nos quedamos con esa?
5: Sí.
1: Vale, la respuesta es que sí se han llevado el coche.
5: Vale.
1: Se ha llevado el coche, no se lo ha llevado la grúa, pero sí que se han llevado el coche, el robo del coche, porque es lo que va a denunciar, claro. Tú vas a la comisaría y dices, me han robado el coche. No dices, no, me han hurtado el... Digo yo, no, me han hurtado el coche.
2: No dices, lo he dejado en la calle de al lado, como me pasó a mí una vez.
1: Ahí está. Bueno, pues sí, el coche se lo ha llevado. Damián denuncia ante la policía el robo del coche. Cuenta que lo ha dejado en la puerta de su casa al tiempo justo de subir a recoger a su mujer, con movilidad reducida. A ella la tiene que bajar en el montacargas porque una silla de ruedas más ancha de, o un ascensor más estrecho de, hacen que tenga que ser así. Y cuando llega a la calle, el coche ya no estaba. Sin embargo, quien se lo llevó, lo decía el enunciado, no fue castigado por ello. Segundo turno para Ángela y Marta Centella.
6: Ángela, después de estas preguntas, ¿tienes por ahí algo?
1: Ángela, ¿estás ahí? ¿O hemos perdido otra vez la comunicación con Ángela? Ángela, a la una... No. Vamos a intentar recuperar a Ángela, pero de forma estable, porque si no, es muy difícil llevar la fluidez así del juego. No sé qué está pasando con esa línea telefónica. A ver, Laura y Rosa, venga, adelantamos el turno.
4: A ver, Laura, ¿crees que...? Yo estoy pensando, tengo aquí apuntado, pero tú pregunta, por supuesto, lo que quieras. Yo pienso que tal vez el tema de la movilidad reducida de la esposa pueda tener alguna clave. No sé, se me ocurre. ¿Tú cómo lo ves?
7: Pues sí... Lo veo bien
1: ¿Y cómo lo preguntamos? Eso, que la movilidad reducida de la mujer tenga algo que ver con el hecho de que después no se castigue a quien se ha llevado el coche.
7: Igual es, bueno, sí, me quedo con ella.
1: Tienes que hacer tú. La pregunta, para que quede claro, la tienes que hacer tú para que yo pueda responder si no carece de
7: Sí, tiene que ver la movilidad de la mujer con el sitio donde ha aparcado, que no es para precisamente para
1: aparcar. No tiene que ver con eso. No tiene que ver. Es decir, si la pregunta incluso es si hay alguna razón por la que quien se lleva el coche después no sea castigado porque, yo qué sé, algún factor que tiene que ver con la falta de movilidad o movilidad reducida a la mujer. No tiene que ver con eso. No tiene que ver con eso. Bueno, pues a ver, me parece que ya hemos recuperado a Ángela. A ver si ahora cruzamos los dedos para que sea la definitiva. Ángela y Marta Centella, vuestra pregunta de segundo turno.
10: Hola.
6: Sí. Hola, Ángela. Sí. ¿Tienes por ahí alguna preguntilla después de lo que han dicho ahora?
10: Bueno, yo iba a preguntar si el... No sé si es... tiene... Es que la pregunta anterior era un poco... ambigua. Yo quería preguntar si el coche estaba adaptado para la... silla de ruedas de la mujer.
6: Vale. Yo también tengo duda con la pregunta anterior porque tenía una idea un poco similar y también se me queda por ahí pendiente el tema de la movilidad reducida.
1: La pregunta entonces es esa, si el coche estaba adaptado para... Te puedo decir que carece de importancia, pero te voy a decir que no.
10: Vale.
1: Que no está adaptado. Arco y Edgar. Hoy no sé cuándo vamos a hacer el turno ya loco de carrusel. Como venimos de carrusel, ya venimos un poco con esa
6: acelerado.
1: Con esa dinámica. Arco, Edgar, os toca a vosotros.
5: Edgar, ¿tienes algo chulo?
2: Yo es que el tema del coche me tiene loco, el tipo de coche y todo eso, y tengo mil dudas con eso. O sea, de que la paradoja tiene que estar ahí, pero no sé por dónde
5: yo
2: ibas tú.
5: Yo creo también, pero había pensado más en la propiedad del coche. O sea, si me gustaría preguntar, a ver si te parece bien, si el coche es propiedad de esa pareja, de la familia.
2: Mira, es perfecto.
1: Es muy buena pregunta.
2: Tiene pinta de que sí, pero...
1: Claro, imagínate que es un coche que le han dejado.
2: Me encanta.
1: Imagínate que es un coche de una empresa de alquiler y entonces quien se lo ha llevado es el dueño de la empresa de alquiler, no tiene por qué ser castigado, ¿no? O a lo mejor se le pide otro tipo de responsabilidad.
5: Por ejemplo.
1: A ver, si el coche es propiedad de la pareja, de Damián y de su mujer, la respuesta es que sí. Es propiedad de ellos.
2: Pero es muy buena, ¿eh?
1: Es muy buena pregunta. Marta y Ángela, venga, volvemos a vosotras. A ver si ahora podemos preguntar en orden. Vamos.
6: Ángela, ¿quieres que te comente yo la preguntilla que tengo por ahí?
10: Dime.
6: Mira, yo tengo una duda, no sé si nos aclara mucho, si nos da información, pero yo preguntaría si está aparcado en un sitio que está reservado para personas con movilidad reducida, es decir, sea un aparcamiento de estos que están señalados.
1: Ángela, manifiéstate, ¿te gusta, no te gusta? ¿Quieres hacer esa pregunta?
10: Vale.
1: ¿Tienes tu otra?
10: Sí, venga.
1: ¿Por dónde vamos? ¿Sí?
10: Venga, el coche está aparcado en un sitio específico para gente con movilidad reducida.
1: También puedo decir que carece de importancia y te voy a decir que no.
10: Vale.
1: Pero que carece de importancia, ¿eh? No es por eso, por estar aparcado en un sitio que no corresponda, por lo que se llevan el coche, no. Laura, Rosa.
4: ¿Le has dado alguna vuelta, Laura, con estas preguntas nuevas?
1: ¿Laura?
4: Laura, no te rindas. Es
1: no,
4: difícil,
1: no, sí,
4: pero...
1: sí, hoy me parece que tenemos algún problema evidente de comunicación telefónica, que se van perdiendo, se van cortando las líneas telefónicas, que es el día menos oportuno para que ocurra esto, pero mira, ocurre.
4: Pero todo tiene que ser así. Sí, pero puedo preguntar yo por
1: puedes
4: Laura.
1: Puedes ir preguntando tú, al menos pensando en voz alta mientras se incorpora Laura.
4: Mientras lo solucionamos.
1: Sí,
4: vale,
1: ¿qué es lo que estabas pensando tú,
4: pues,
1: Rosa, a preguntar?
4: Yo estaba pensando si ha sido legal esa sustracción del coche, porque como se ha explicitado que no ha sido castigado aquel acto, es decir, ¿es legal esa sustracción, por ejemplo, cuando hay un rodaje de películas que se llevan los coches? Es decir, hay circunstancias donde puede ser legítimo que desaparezca un coche o legal.
1: Laura, ya está, no sé qué te parece esta pregunta o esta reflexión que estaba así haciendo en voz alta, Rosa.
10: Bueno, pues sí.
1: ¿Sí?
10: Sí, sí.
1: Venga, hazla.
10: Tenía otra, pero sí.
1: Vale, ¿cuál es la tuya, Laura?
4: ¿Cuál es la tuya?
10: Pues la mía era a ver si el coche era propiedad de algún agente municipal, algún policía.
1: No sé.
4: Esa es buena.
1: Yo creo, Laura, que a lo mejor te ha pillado en el momento en el que se ha perdido la comunicación, pero te tengo que decir que no, porque acabo de decir que sí que es propiedad de la pareja de Damián y de su mujer. Lo siento. Venga, Arco y Edgar, vuestro turno de nuevo.
5: Edgar.
2: ¿Qué te parece chorizar la que había hecho Rosa o tirar por ahí? ¿Mm?
5: No la escucho justo porque se me ha ido la luz y andaba aquí mirando. Perdón, ¿cuál ha sido?
1: Pues
2: era bueno,
1: llevamos una madrugada estupenda, ¿eh? De conexiones, electricidad, telecomunicaciones. Bueno, le puedes apuntar tú entonces, Edgar, cuál es la hora que estaba haciendo Rosa.
2: Exactamente, Rosa.
1: Sí,
2: cómo...
1: sí,
4: claro. Ay, pero ¿cómo sois? A ver, os la voy a dar con toda la
1: Rosa, no, es que no te lo permito. Sí, hombre. Que no puede ser, no puede ser. Te lo dice Edgar, a ver si caes en la trampa,
4: yo
1: pero
4: caigo,
1: no puede ser. Ya, no. Venga, Arco, Edgar.
2: A ver, porque ahora se me... Ahora se me ha venido el blancazo a mí, que no me acuerdo.
5: Vale, pues te pregunto a ti a ver qué te parece. Podemos preguntar si era un coche especial. O sea, estamos todos pensando que es un automóvil, pero a lo mejor es un coche para discapacitados. Por ejemplo, una silla de estas de cuatro ruedas, un no sé qué es. ¿Sabes lo que te digo?
2: Sí, por dónde vas. Sí, pregunta.
1: ¿Cómo lo preguntas? Según cómo preguntes, te puedo responder
5: un
1: una cosa
5: coche,
1: a otra.
5: ¿Es una silla para discapacitados con motor?
1: No.
5: ¿El coche?
1: No. Vale. Lo habías preguntado de una forma mucho más simple y después me parece raro en ti, Arco, que hayas ido a la complicada, a la forma complicada,
5: pues
1: que entonces...
5: ¿Por qué? Porque tenía miedo que me robaran esta.
1: Ya. Bueno, pero es una lástima porque de la otra yo creo que habríamos sacado habríais sacado más información y por eso me extraña en ti, en la forma de jugar que tienes habitualmente, que me lo hayas preguntado así tan complicado, si es como una silla adaptada tal. No tiene que ver con eso. Ahora, otra pregunta es... si es un coche especial, que era lo primero que te preguntabas así en voz alta. No se ha hecho la pregunta. Ángela, Marta.
6: Ángela, ¿qué te parece? Preguntamos directamente.
9: Preguntamos si es un coche especial, ¿no?
6: Sí, por supuesto.
1: Vale, la respuesta es que así en frío os tengo que decir que sí. Que es un coche especial. Venga, acabamos el turno con Laura y con Rosa. Y ahora con todo lo que sabemos recordaremos el enunciado. Laura, Rosa.
7: A ver, bueno, Rosa, ¿tú tienes tú alguna opinión?
4: Yo había dicho antes, cuando se ha perdido la conexión, no lo he llegado a preguntar porque lo tienes que preguntar tú si te parece bien, pero yo había preguntado o se me había venido a la mente si era lícito era lícita la desaparición del coche, es decir, si era legal, puesto que Roberto ha dicho que no habían castigado al culpable cuando Damián había denunciado, es decir, ¿es legal que se lleven el coche?
7: Sí, la voy a hacer esa.
1: Gracias.
7: Yo tenía otra, pero bueno, voy a decir esa.
1: Vas a decir esa, que es entonces, sí. Si en realidad no recibe castigo porque es legal, no, en otra circunstancia, esa misma persona, si hubiera llevado el coche, y como no hemos pasado ahí, porque no cuenta nada el enunciado, pero tampoco hemos llegado a eso, en otra circunstancia esa persona se lleva el coche y recibe el castigo por haberse llevado el coche. Pero aquí hay una paradoja que es lo que hace que no se le castigue. Ahora recuerda el enunciado. Damián denuncia ante la policía el robo del coche. Cuenta que lo dejó en la puerta de su casa y lo deja el tiempo justo de subir a recoger a su mujer con movilidad reducida. Ella la tiene que bajar en el montacargas, tal. Cuando llegan a la calle, el coche, por cierto, habíais preguntado, ¿el coche es propiedad de la pareja? Sí, el coche es especial. Cuando llegan a la calle, el coche ya no estaba. Sin embargo, quien se lo llevó nunca fue castigado por ello. Arco y Edgar.
5: Vale.
2: A ver.
5: Edgar.
2: Yo estaba pensando, es que ahora con el tema de que hemos dicho ya que no era un coche adaptado, ¿verdad?
5: No exactamente, pero a ver, dime.
2: Es que no sé, estaba pensando que fuera un coche especial, como en plan un coche de una funeraria o algo así. O de algo específico, o sea, algo diferente.
5: Vamos
2: en plan.
5: A dar una vuelta de tuerca a ver qué te parece. ¿Qué te parece si preguntamos si era un coche de bebé? Un carricoche.
2: Pues eso es guay. Ese es genial, porque además antes se me ha pasado por la cabeza en la anterior, cuando me ha dado el blancazo.
1: Vale. Venga, Arco, vamos a preguntar. ¿Te gusta esa entonces, no? Si es un coche de bebé.
5: Sí.
1: La respuesta es que no. no es un coche de bebé.
2: Lástima.
1: Ángela y Marta Centella. Vamos, Ángela, allá, venga, que nos vamos acercando.
6: Yo seguiría preguntando por qué tipo de coche puede ser, ¿no? Yo mi idea era, si te parece bien, te lo propongo, te lo lanzo a ver qué opinas, si es un taxi. Es decir, no sé si eso cuenta como un coche especial. O no sé, a ti que se te viene a la cabeza por coche especial o...
10: Ya, pero si fuese un taxi, se lo llevara a alguien.
1: En el caso de que...
10: El coche, vamos a preguntar si es una ambulancia. ¿Es una ambulancia?
1: No es una ambulancia, no es un coche de bebé, es un coche especial. Es un coche muy especial. Laura y Rosa.
8: A ver, Laura, tal vez la que tenías antes.
11: Bueno, voy a coger la que ha dejado la esta anterior. Y a ver si es un taxi.
1: A ver si es un taxi. Vale, la pregunta es si es un taxi. A lo del taxi también digo que no. No es un taxi. No es un taxi. Yo he de reconocer que esta historia la hemos escogido a última hora sabiendo que teníamos quizá menos tiempo porque, como decía, se puede alargar hasta las 6, incluso porque hoy la tenemos que cerrar, sino va, pero se podría haber resuelto porque es una de las que tiene paradoja, de las que se resuelve en una frase corta.
8: Pues nos está costando bastante.
1: No, pero por eso digo, es que, y es natural, es natural. Es una historia, la leo otra vez. Damián denuncia ante la policía el robo del coche. Cuenta que lo dejó en la puerta de su casa. El tiempo justo de subir a recoger a su mujer con movilidad reducida. No me entretengo mucho más en esto porque parece que no tiene más peso que el hecho de que ha tardado. Pero bueno, tampoco es que haya estado una eternidad. Cuando llegan a la calle, el coche ya no estaba. Sin embargo, quien se lo llevó no fue castigado por ello. Y sabemos todo eso, bueno, todo lo que habéis descubierto en torno al coche. ¿Dónde estábamos? ¿A quién le toca ahora?
2: Arco,
1: empezamos otra vez, ¿no? Vale, venga, Arco, Edgar.
5: A ver. Edgar, no sé si seguir con el coche o ir por otro lado. Mira a ver si quiere.
2: Claro, yo creo que es importante lo del coche porque estaba diciendo.
1: Es importante lo del coche.
2: Roberto ha dicho que nos estábamos un poquito acercando.
1: Avanzando bien. Hombre, por lo menos al saber que el coche es importantísimo y que el coche es especial.
5: Vale, no se ha preguntado todavía, a ver Edgar, ¿qué te parece? No se ha preguntado todavía si realmente es un automóvil, si es un coche.
2: Claro, es que yo, un utilitario, un turismo.
1: Lo más cerca de eso estuviste, Arco, cuando estabas hablando aquí con tu compinche, con tu compañero, y comentaste lo de, es que a lo mejor el coche es especial, pero después fuiste por otra cosa. Ahora ya sabemos que es especial, bueno, tan especial que... ¿Y tú ahora qué quieres preguntar entonces, Arco? ¿Sí?
5: Nos estaba consultando con Edgar porque la verdad
1: que hay que preguntar. Ya cada vez hay que dudar menos, preguntar más, que eso, si en el caso de que acabáramos a los puntos, esto también cuenta, igual que la proactividad del finalista.
5: ¿Tienes alguna, Edgar?
2: Yo estoy todo el rato pensando si forma parte de algún coche de ficción o algo así, o sea, si forma parte de alguna ficción o algo así.
1: Es que, hay que hacer preguntas concretas, ¿eh? Eso es un poquito etéreo. Venga, Arco.
5: Vale,
2: un coche especial.
5: Es un coche especial, pero mi pregunta va enfocada a si es un automóvil. O sea, si luego.
1: Vale, sí.
5: Porque sea un taxi y tal, pero es un automóvil.
1: Sí. ¿El coche del que estamos hablando es un automóvil? Yo aquí te tendría que decir que no.
2: Bien.
8: ¿Cómo?
1: ¿Ah? ¿Cómo? Pues ahí están las paradojas de las historias estas. El coche es tan especial que... Bueno, es muy especial. Que a la pregunta de si es un automóvil... Es decir, si a la persona que se lo llevó, si le hubieran castigado, le hubieran denunciado por robar un automóvil... Os diría que no. Porque no es un automóvil. Esta pregunta... De momento es la que gana los puntos, evidentemente. Porque cambia totalmente el eje y la mirada que se pueda tener de investigación. Y va a cambiar mucho la historia. Venga, Ángela, Marta.
6: Ángela, ¿tienes alguna pregunta por ahí?
10: Ya es que estoy rayando el absurdo. Es un coche de caballos.
1: ¿Ah?
6: Yo creo que es una buena opción.
1: Es una buena, bueno, claro, sí, porque sí, sí. No sería un automóvil, ¿no? Es un coche de caballos, no es un automóvil. Esa es la pregunta con la que te quedas, Ángela, si es un coche de caballos. Sí. Vale, la respuesta es que no, no es un coche de caballos. ¿Y Laura, Rosa?
12: A ver, esto ha cambiado mucho.
1: Ha cambiado mucho el cuento.
12: Sí, dime, Rosa.
13: No, nada, que yo deseaba con mucha fuerza que fuera un coche de caballos, pero no, eso es
1: no es un coche de caballos.
13: Dale, Laura, dale.
12: Bueno, yo iba a hacer una pregunta, a ver si tiene que ver con el trabajo de ellos, ese coche,
1: ¿sí? Vale, si o tiene sea, que ver con el trabajo de ellos.
12: Ese
1: coche que no es un automóvil, que no es un coche de caballos, que no es una...
12: ¿Tiene que ver con el trabajo? Si es de ellos, tiene que ver, o sea...
1: No. Venga, te respondo a eso. No, no tiene que ver con el trabajo. Arco y Edgar. Y dentro de 3 minutos, a lo mejor después de este turno completo, igual vamos ya... al carrusel loco. Vamos a ver.
2: Estoy ya pensando en cosas que se le pueden llamar coche. En plan, no sé, un vagón del tren también es un coche o... pero es que...
5: No, pero llevarse un vagón de tren es complicado.
2: Por eso, no, es que estoy ya... o sea, quiero decir que voy más por cosas que sean...
5: Que se le puedan llamar coche. ¿Quieres algo en concreto, así, que
1: porque, pueda hacer? Porque mucho mejor eso que no hacer ninguna de las preguntas clásicas, ¿no? 37 minutos llevamos, mucho mejor eso que no hacer ninguna de las preguntas clásicas.
5: A
1: veces me hacéis caso... Y lo único que quiero hacer es que igual os precipitáis a hacer una pregunta y no tiene mucho sentido. Pero que a mí me extraña que siempre, siendo marca y sello de la casa, las preguntas clásicas, no hacéis nunca las preguntas clásicas. Pero bueno, que hagáis lo que queráis, ¿eh? Venga, pero hay que hacer una pregunta.
2: Venga, acerco.
5: ¿Está basado en un hecho real?
1: Sí.
5: Vale.
1: Está basado en un hecho real, sí. Ángela y Marta.
6: Ángela.
1: Basado, ¿eh? No quiere decir cuando está tal que sea un calco, basado en un hecho real. Ángela y Marta.
6: Yo, por ejemplo, tiraría un poco por conocer el permiso, es decir, si hace falta un permiso de conducir específico. Es decir,
1: ¿para el coche especial este?
6: Sí. No sé cómo lo ves, o no sé si podemos preguntar si con un permiso de conducción normal se puede coger ese coche, ese vehículo. Uh-huh. No sé si tú tienes por ahí algo distinto o alguna alternativa.
12: Vamos a centrarlo de otra manera. ¿Es un coche que se conduce?
1: No. Es un coche que no es un automóvil, que es tan especial, que no es un coche que se conduzca. Laura, Rosa Moreno.
12: No se conduce.
1: Uf. No se conduce. Es un coche muy especial.
13: ¿Algo que tenga que ver con la tecnología, tal vez? No sé.
1: Mira, la otra pregunta clásica de si hay algún...
13: Tampoco
1: se ha hecho.
13: Los dispositivos electrónicos, eso que siempre...
1: Hombre, ahora que coincidan las dos preguntas como importantes, las dos...
13: Es imposible, ¿verdad?
1: No digo que sea imposible, digo. La primera pero sí que ha coincidido. Vale. ¿Está basada en hechos reales? Sí. Bueno, ¿cuál es la pregunta que hacéis entonces, ves, Laura, Rosa?
12: Pues es que yo...
1: También se puede pasar palabra, lo digo siempre. Bueno, o decir, no. O si Rosa tiene alguna, a lo mejor quedarte con la que tenga tu compañera.
12: Sí, voy a decir, a ver si es algo tecnológico, o sea, por ejemplo... Pues,
1: no pongáis ejemplos cuando hagáis las preguntas, porque igual me dices, ¿es algo tecnológico? Igual te tengo que decir que sí, pero de los ejemplos que pongas no es exactamente... Y a lo mejor no te llevas la...
12: Pues...
1: ¿Qué?
12: ¿Es un helicóptero?
1: No es un helicóptero. Joder, bueno, no es un helicóptero. Arco y Edgarita, no es un helicóptero. A ver, Arco.
13: Buena.
5: Hola, Edgar. Preguntamos si es un coche de juguete.
2: Sí, está bien. Yo es que ahora mismo ya estaba en plan pensando que si habían robado un papamóvil. Sí, algo así.
1: Bueno, entonces, preguntamos, Arco, ¿qué?
2: Sí, eso.
5: ¿Es un coche de juguete?
1: No es un coche de juguete. Ángela, Marta.
6: Ángela, si dice que no es un coche de juguete, entiendo que tampoco es teledirigido, ¿no?
12: Vale, vamos a ver. ¿El coche sirve para transportar personas?
1: No. Laura y Rosa.
12: Yo iba a decir a ver si es un dron, por ejemplo.
1: Un dron, si es un dron. Y esa es la pregunta que haces ahora. Si es un dron. Pues
12: sí.
1: Si es un dron, vale. No, no es un dron tampoco. Oye, ¿os veis ya capacitados para ir al carrusel loco final? ¿O hacéis una vuelta más? ¿Qué queréis? A ver, Arco, ¿tú qué harías? ¿Carrusel o vuelta?
5: Yo todavía creo que necesitamos una vuelta más, creo.
1: Ángela, ¿tú qué harías? ¿Carrusel o vuelta?
14: Vuelta.
1: Vale,
14: vuelta.
1: Bueno, y Laura, tú también, imagino, ¿no? Una vueltecita
14: sí,
1: más.
14: Vale, sí.
1: Pues vamos allá, Arco y Edgar.
5: Edgar.
2: Uf, ¿qué tienes tú? ¿Tú tienes algo por ahí?
5: Tengo algo, pero a ver si tienes tú algo mejor.
2: Yo poca cosa tengo, porque ahora estoy enfrascado en lo del coche.
1: Pues no, ¿qué tienes tu barco? Venga, vamos allá.
5: Vale, el coche, fuera lo que fuera, ¿lo estaba vendiendo?
1: No, vale. No estaba en venta. El coche, sea lo que sea, no está en venta. Y el coche es un coche muy particular, tanto que, bueno, ni hace falta un permiso especial ni tal. Bueno, todo esto que hemos averiguado. Ángela y Marta.
6: A ver, Ángela, ¿por dónde tiramos?
14: ¿Podría ser un coche para... un cochecito para animales, un cochecito para perros?
1: Un cochecito, habíamos dicho que no era un cochecito para bebés y para mascotas tampoco. No, no lo es. Laura y Rosa.
15: Pues ella, no sé. ¿Tienes tú alguna cosa, Rosa?
13: Estoy pensando si podría ser una carroza, como las del orgullo,
1: una
13: o
1: carroza.
13: Un sidecar.
2: Es que justo vale, estaba buscando ellos.
1: Una carroza, hemos dicho que no es un automóvil.
13: O un sidecar, tal vez, no sé, cualquier tipo de vehículo especial que no sea un coche y que no deba ser conducido. Claro. No sé.
1: Laura.
13: ¿Cuál es, Laura?
14: Sí, eso es. A ver si es eso. No sé.
1: A ver si es eso. Algo de lo que ha dicho Rosa. Una carroza, ta, ta, ta, ta, ta. No, no lo es. Venga, una vuelta, la última vuelta, ¿eh? La última vuelta. Arco y Edgar.
2: Yo es que tenía ahora de... No, yo estaba pensando en lo del desfile del orgullo. Que si había...
13: No se nos va de la cabeza.
1: Hombre, es muy importante saber que el coche este, que parece que encierra la paradoja de la historia, es evidente. Pero no sé si eso solo explica el hecho de que la persona que se lo llevara después no es sancionada. Lo digo porque habéis parado ahí en seco la historia, pero bueno, estaría bien seguir con lo del coche, porque desde luego yo creo que con el coche, eso que antes comentaba, que es una frase corta que explica toda la paradoja de la historia, descubriendo en realidad qué esconde el coche, está desvelado todo. Pero bueno, venga, Arco y Edgar.
5: Me decías, Edgar, perdón.
2: No, dime tú.
5: Vale, sobre la marcha, porque no tengo así nada claro.
1: A ver.
5: El coche, hemos dicho que no es un automóvil, pero ¿es un vehículo?
1: No es un vehículo.
2: Uy, qué bien.
1: Vale. No es un vehículo. Ahora es cuando Laura Martínez dice, se han equivocado los guionistas, ¿por qué no? No, ahí es la paradoja. Ángela y Marta.
6: A ver, Ángela. No sé si quieres que preguntemos algo.
14: No sirve para transportar personas, no se conduce, no es para bebés, para mascotas, ¿qué más se puede llevar?
1: Estás haciendo un muy buen resumen.
6: Por eso
1: estás haciendo
6: un
1: muy buen resumen y que además ejemplifica a las claras que ahí es donde está la paradoja. Damián denuncia ante la policía el robo del coche. Cuenta que lo dejó en la puerta de su casa. El tiempo justo de subir a recoger a su mujer, con movilidad reducida, bla, bla, bla. Cuando llega a la calle, el coche ya no estaba. Sin embargo, quien se lo llevó no fue castigado por ello. Está basado en un hecho real. Venga, Ángela.
6: Ángela, no sé si podemos preguntar algo que nos dé alguna pista de la dimensión del coche. Es decir, que podamos saber si hay algo pequeño, que, como han dicho antes, un dron o algo similar, o algo más del tamaño de un vehículo al uso. Yo por saber si pensamos en algo grande o pequeño.
1: Sí. Aunque eso es relativo, pero haces muy bien poniendo a lo mejor las referencias de si es grande, pequeño.
14: El
1: a ver.
14: El coche. ¿Es un aparato pequeño? ¿Es una cosa pequeña?
1: Dime dimensiones de pequeño. Claro. Hombre, pequeño para ser un coche utilitario.
14: ¿El coche es del tamaño similar a un carrito de bebé?
1: o incluso más pequeño, quiero decir, de ahí para abajo, ¿no? De ahí para abajo sería pequeño, entonces es pequeño. Es pequeño, venga, ya empezamos a describir. Hay muchas formas de acercarse a esto. Y esta es una muy buena, ¿eh? Es pequeño. Laura, Rosa, con esa pista, ¿qué preguntamos?
16: Pues, a ver, ¿qué puede ser? No será... Bueno, yo iba a decir estas... ¿Cómo se llaman estas motos que llevan el...?
1: Vale, una moto... Mira, si me dices da igual, tampoco hace falta que te esfuerces mucho en describirla, porque sí. Cualquier tipo de moto no es. No es cualquier tipo de moto.
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16: ¿Cómo se llaman estas motos que llevan el...?
1: Vale, una moto, mira, si me dices da igual, tampoco hace...

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1: Familiar.
2: Marta.
1: Marta.
2: ¿Es una rueda?
1: No es una rueda.
3: Edgar.
1: Edgar.
3: ¿Se lo lleva alguna gente de la ley?
1: No.
4: Rosa. ¿Lleva ruedas?
1: No lleva ruedas.
4: Uh-huh. Vale.
3: Arco. Edgar.
1: Arco y Edgar. Arco.
5: ¿Se lo lleva un tercer propietario que también es suyo?
1: No. Edgar.
3: ¿Es un auto de choque?
1: No es un auto de choque. Voy a leer por enésima vez el enunciado, dejando solo lo esencial. Davián denuncia ante la policía el robo de el coche. Cuenta que lo dejó en la puerta de su casa, el tiempo justo de subir a recoger a su mujer, y cuando baja, ya no está el coche. Sin embargo, quien se lo llevó, un coche que no es automóvil, quien se lleva el coche... No habéis preguntado nada sobre qué es lo que hace con él, tal, si aparece después el coche, si se lo devuelve a sus dueños, porque sabemos que tiene dueños el coche. Pero por lo que sea, no fue castigado nunca por ello.
2: Marta. ¿Tiene valor el coche?
1: Tiene valor el coche, sí. Ahí ya no te pregunto si mínimo. Tiene valor el coche. Mucho valor el coche.
5: Arco. ¿El que se lo lleva para devolvérselo?
1: No se lo lleva en ese momento para devolvérselo. O sea, otra cosa, si tú me preguntas, ¿se lo acaba devolviendo? Sí, pero no se lo lleva para devolverlo.
2: Marta.
1: Sí.
2: ¿Tiene una utilidad el coche?
1: ¿Utilidad? Es decir, práctica.
2: ¿Es esencial para esa pareja?
1: No, como utilidad práctica no. Pero tiene valor. Tiene valor. Sería la primera vez que una final queda...
4: Desierta. Laura,
1: queda desierta.
4: Tenemos que resolver.
1: Venga, va.
4: Venga, no tiene ruedas. Esto es una cosa.
1: A ver, espera un momento. Ha sido Marta y después Arco. Marta.
2: ¿Se lo roban en su casa?
1: No. Cuando baja, él lo ha dejado. Cuenta que lo deja en la puerta de su casa. Puerta de su casa, fuera en la calle.
2: Vale.
1: Y cuando bajan otra vez a la calle, ya no está. Arco. Habías pedido tú, ¿no? ¿Turno, Arco, o no?
5: Sí, perdón.
1: Vale.
5: ¿Se lo roban?
1: Se lo roban, que habíamos hecho la especificación, se lo llevan y después se lo devuelven. Se lo llevan y después lo devuelven. Uno va, voy a denunciar que me han robado, y como te encuentres con el policía lingüista, como esté Isaya la fuente de policía, no se lo han robado. Lo habrán hurtado, porque no ha habido intimidación ni violencia de por medio. Pero bueno, se lo han llevado y después lo devuelve.
2: Marta.
1: Me parece increíble. A ver.
2: ¿Tiene seguridad ese vehículo? Es decir, ¿se puede...?
1: El coche. Porque no es un vehículo. Sí. El coche no tiene seguridad.
4: Rosa,
1: sí.
4: ¿Es fácil de sustraer este vehículo?
1: Es fácil de llevárselo, es muy fácil, sí. Porque además hemos dicho que era pequeño.
2: Marta.
1: ¿Hay muchos?
2: Sí.
1: No, porque como es valioso... La ley de la oferta y la demanda es... Hay pocos. Es más, es único.
4: ¿De verdad que no es el papamóvil, Roberto?
1: No.
6: Ángela. ¿Es una joya?
1: Esto es lo más parecido que nos han dicho, pero no es una joya. Una joya que se llame el coche... Es raro.
5: Arco.
3: Edgar.
5: No se refiere a un coche, sino se refiere a la palabra... ¿En una sola palabra, el coche?
1: No, sería dos palabras, ¿eh? El coche.
5: Vale.
1: El coche. Y Edgar, ¿no? Había pedido.
3: ¿Es una obra de arte?
1: ¿Es una obra de arte? ¿Es una obra de arte? Si te digo que sí, ¿lo resolvéis o no?
3: Creo que estaría cerca.
1: Ángela, has estado cerca, pero hay que rematar. Ángela, a ver si rematas.
3: Vale,
1: pero Ángela, primero. Ángela.
6: ¿Se trata de una pintura que está abandonada en la
1: calle? ¿Que el lugar del barco de Sorolla

0: para que no sea tan en lugar del barco de Sorolla, igual es el coche.
1: Es el coche.
0: Lo tenías ahí, Edgarita. Bueno, no,
2: me ha dicho, si pregunta si lo resolvería, digo que sí.
0: Bueno, no, pero lo tienes que resolver, claro, hay que resolverlo. Si no, te digo que sí a la pregunta. Pero, pues Ángela estuvo más. Era difícil verlo. Pero a la vez estaba ahí porque lo teníamos un claro ejemplo en la actualidad. Bueno, Ángela, enhorabuena, Ángela Marta. Ángela es la que es quien pasa a la finalísima de este viernes. Bueno, muy bien jugado por todos, ¿eh? Enhorabuena y muchísimas gracias.
3: Enhorabuena, Ángela.
0: Un abrazo.
4: Venga, muchas gracias.
0: Gracias, hasta luego.
3: Gracias a todos.
4: Es que sí. Un placer, Laura.
0: Era tramposo. No te vayas, tú, Rosa, que me tienes que contar ahora al aguapatos, que era, aunque sea en 5 minutillos, cuéntame cosas de cómo nos vamos a ver este verano, que viene fuertecito, todos en bañador. Y a ver, que tú mantienes que una cosa es ir en bañador, pero no de cualquier manera, ¿no? Que hay que mantener el estilo.
4: Efectivamente, y además quiero que todos los oyentes, si van a pasar unos días en la playa, piscina, bueno, a refrescarse, se vayan fijando en la gente, porque si os dais cuenta, cuando vamos a la playa o a la piscina y estamos todos muy ligeros de ropa por las temperaturas, aún llevando muy poquitas prendas, somos capaces de conocer el estilo de cada cual, ¿no? A través de, mira, pues este es un rockero, esta es una pija, mira qué elegante este caballero, etcétera. Es decir, con muy poco se dice mucho, por eso es muy importante que intentemos, digamos, transportar el estilo que llevamos en el día a día a la moda de baño. Y esto, pues, es muy, es bastante sencillo, pero hay que ponerle atención.
0: Ya. Oye, pero tú, Edgar, ¿a ti te pasa eso? Que tú ves gente en la playa y también sabes si son de Sardañola, San Cuato, de Rubí, aunque lleven solo por el bañador. O...
2: Hombre, tanto no, pero, no, pero sí, es verdad que se ve el estatus social a veces, ¿eh?
0: Sí. Hombre, imagino que tú, Rosa, debes tener la mirada un poquito más afilada, ¿no? Acerada que la que tenés. Pero sí que es cierto que solo con el bañador. O con las chanclas o con algún complemento.
2: O si lleva gallumbo debajo.
4: O si lleva un turbopaquete. O si, bueno, hay muchísimos matices dentro de un paseo por la playa que pueden ayudarnos. Pero bueno, yo, si queréis, os puedo dar unas pequeñas pinceladas de las cosas de las principales tendencias para este verano.
0: Vale,
4: y algún
0: vale.
4: consejillo.
0: Venga,
4: ¿vale?
0: Vale, y sobre todo que te queremos preguntar cosas del tipo de, no sé, si tú nos dices, pues sí o no, alpargatas con calcetines, pues imagino que no, pero bueno, a ver, ¿qué es lo principal para este verano? ¿Qué es lo principal?
4: Venga, pues vamos a hacer una lista de sí, ¿no? Que esto es muy divertido.
0: Vale,
4: por ejemplo, no, es muy importante que cuando vayamos a la playa no pensemos que estamos en una especie de anuncio del Decathlon, ¿vale? Vamos a intentar evitar, si es posible, dentro de lo posible, todas estas prendas técnicas que abundan mucho y que, bueno, pues suelen ir acompañadas de todo el pack dominguero. No por nada, si lo haces con gracia, no hay problema.
0: Pues venga, vamos a hacer el listado. Las típicas chanclas
4: de esas de velcro, ¿no?
0: Sí, no.
4: ¿Vale? Sé que son cómodas, pero hay cosas muy cómodas y muy bonitas.
0: Oye,
4: también.
0: ¿Y los suecos?
4: Los suecos, sí.
0: Sí.
4: Todo lo que tenga que ver con un aspecto así un poco rústico, un poquito campestre, aunque nos llame la atención, va muy bien en la playa. Unos suecos, unas alpargatas, unas abarca, unas menorquinas, todo este tipo de calzado está genial.
0: Oye, ¿qué toalla llevamos? ¿Qué tipo de toalla llevamos?
4: Intentemos evitar, si es posible, intentemos evitar las toallas técnicas, esas que son muy ligeras y que secan mucho, pero que luego es mentira, tampoco secan tanto.
0: Vale, esas que son para el gimnasio, ¿no? Claro.
4: Vamos a dejarlas en su lugar, ¿vale? Les corresponde el gimnasio y la piscina cubierta. Entonces, dejemos las toallas técnicas. Vamos a evitar también, si puede ser, esas de promoción del McDonald's y todo eso. Pues, si se hace con gracia, todo puede ser. Pero bueno, si podemos dejar esas toallas leñeras en casa, mejor.
0: Oye, ¿pareo llevamos o no?
4: Sí, vamos a optar por pareo o por esos pareos que tienen toallita dentro, que son además muy funcionales y muy polivalentes. Vamos a intentar buscar siempre algunas prendas que tengan una doble función. Por ejemplo, el pareo nos sirve para secarnos, para echarnos a tomar el sol y también para irnos al chiringuito. Nos lo anudamos y vamos tan guapas y tan guapos.
0: Oye,
4: a mí los hombres con pareo me encantan.
0: Churretones de la crema solar, sí, evidentemente, pero ¿con churretones o sin churretones? ¿Qué crees?
4: Yo creo que a estas alturas de la película hay que rascarse un poco el bolsillo, ¿vale? Porque las brumas no dejan nada blanco, no tenemos que parecer fantasmas, ¿no? Entonces, Oye, los churretones sí es por seguridad y está prescrito por un profesional, por supuesto. Pero yo creo que una bruma nos puede hacer un buen servicio.
0: Oye, el próximo curso te esperamos otra vez por aquí. Bueno, ya tenemos lo básico, que tampoco nos ha dado tiempo para más, pero nos vamos con lo básico.
4: Pero apañado.
0: Muy
4: ¿vale?
0: bien.
4: Yo creo que muchísimas gracias, chicos, y que paséis muy, muy felices vacaciones.
0: Descansa, que oímos por ahí ya los pajarillos. Sí, me parece que está amaneciendo por ahí donde tú estás. Un beso muy fuerte, Rosa.
4: Un beso enorme a todos.
0: Hasta ahora. Bueno, Laura Martínez, ¿qué tal? ¿Cómo estás?
3: Hola, buenos días.
0: Vamos a ir cerrando, ¿no? Corriendo además a dormir, que hemos tenido un programa estrechísimo XS, por el fútbol, ¿eh? Y hay que estar descansados para ver a España también.
3: Hombre, a ver, hoy a las 9 de la noche, hora peninsular, Portugal-España en octavos de final. Veremos si nuestra selección consigue superar este año la famosa maldición de los octavos, tal y como pasó en 2018-2022. Javier Herráiz ayer en rueda de prensa le preguntaba a Cristiano por el gran encuentro de mañana, haciendo referencia a la última vez que estas dos selecciones se vieron las caras, fue en el año 2025, en la Liga de las Naciones.
5: Dejabas tu victoria con la selección portuguesa y nos citábamos en el Mundial. Mañana es el día, dos favoritas para ganar por España y Portugal.
0: Bueno, a ver, Borra, ¿resultado qué crees, Edgarita?
2: Gana España la prórroga 2-1.
0: Vale, nos quedamos con eso y mañana te echamos cuentas.
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0: Padilla, estás en mi libro negro, escrito con tinta invisible.
1: ¡Vas! ¡Ahora maldita estás!
0: Si no me pides perdón, estás acabada. 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
0: Game over. Con idiomas, querida.
3: Esto se llama lenguaje tarzaneado.

0: foi assim tão mal. Já ha hecho 3 goles. 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Mas eu não estou mal, creo. Creo.
1: Me gusta como juegas, por eso me cuesta más excluirte. 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
7: Entonces se trataba de hablarle al micrófono amarillo. Creo que era eso, ¿no? Y de decir la hora. Creo que era eso. Son las 6 de la mañana, las 5 en Canarias.

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1: ¿Qué tal? Muy buenos días. Hace unos cuantos años que no nos cruzábamos, pero he de decir que estáis igual de guapos, igual de altos y de altas. Estáis igual de bien que entonces. Buenos días, bienvenidos a Hoy por Hoy. Ha empezado una nueva ola de calor, otra más, y con ella se ha incrementado por todo el país el riesgo de incendios. Una cosa y otra van siempre unidas. Solo ayer se prendieron una decena de fuegos. Hay tres activos en este momento que tienen el nivel 2 de emergencias, es decir, que presentan riesgos para personas o viviendas. Uno de los que más preocupa es el de Soneja, provincia de Castellón. Ha obligado al desalojo de 500 personas y el viento y las altas temperaturas de esta noche hacen que el pronóstico no sea precisamente bueno. Vamos a buscar la última hora. Redacción en la Comunidad Valenciana. Ana Talens, buen día.
2: Buen día. Los efectivos antiincendios han trabajado durante toda la noche para perimetrar el incendio que de momento ha calcinado 150 hectáreas, alguna de ellas del Parque de Espadán. El incendio estaba descontrolado, pero a última hora de la tarde de ayer cambiaron las condiciones meteorológicas con una buena humedad y sin rachas de viento. 500 personas fueron desalojadas, han pasado la noche en casas de familiares y amigos. Algunos fueron alojados en el seminario de Segorbe. Están trabajando la UME, medios del Estado, de la Generalitat y la Diputación de Castellón, y en cuanto amanezca se incorporan los medios aéreos.
1: Sigue también en nivel 2 el incendio que afecta al Parque Natural de los Picos de Europa, obligado a confinar a una veintena de vecinos, y también el de Loporzano, en Huesca, también con 20 vecinos desalojados, aunque ya perimetrado. El fuego más extenso es el de Bisbal de Empordà, en Girona. Luego vamos en directo hasta allí. Ha quemado ya 2.500 hectáreas, aunque por suerte está estabilizado. Las altísimas temperaturas con localidades que durante esta madrugada no han bajado de los 34 grados complican los trabajos de los equipos de emergencia. Y hoy los termómetros van a volver a marcar valores muy altos. Jordi Carbo, buenos días.
3: Muy buenos días. Y el problema es no solo que va a ser hoy, sino que van a ser muchos días con temperaturas propias de la canícula, valores propios de ola de calor. De hecho, hoy ya no va a subir mucho más donde más lo ha hecho durante el fin de semana, por ejemplo en el Valle del Guadalquivir y en Las Vegas del Guadiana, donde ayer teníamos máximas de hasta 43 grados, hoy como mucho alcanzarán los 44, que evidentemente es muchísimo, pero va a subir más en todo el norte de la península. El ascenso será significativo en todo el entorno del Cantábrico, también en el Valle del Ebro, con máximas aquí que también van a superar los 40 grados. En general, independientemente de los incendios que generan su propio viento, el viento no va a ser protagonismo las próximas horas, sí el sol, que va a lucir en todo momento, y cuidado, porque esta tarde se van a formar algunas tormentas en el interior, fruto del mismo calor, es decir, tormentas con poca agua, pero sí muchos rayos y truenos y fuertes rachas de viento, un hecho que podría todavía complicar más la situación de incendios forestales.
1: Además, hoy es día de encuesta en la SER y en El País. Publicamos un nuevo estudio de 40dB del que se desprende fundamentalmente un titular destacado. Más de 6 de cada 10 españoles, el 65% de los encuestados, cree que hay lawfare en España y que los jueces, algunos, claro, ejercen influenciados por su ideología. Solo un 32% piensa que actúan de forma justa e imparcial. Como les digo, este es el titular de la parte del estudio que pregunta por la confianza en la justicia. Hay también una parte dedicada a la intención de voto. Y la foto, hay que decir que no cambia demasiado con respecto al mes anterior, a pesar de todo este terremoto, o terremotos en plural, judiciales. El Partido Popular cae 4 décimas, pero junto a Vox, que también baja un poco, está a 12 puntos por encima de la suma de las fuerzas de izquierda. El Partido Socialista sube 3 décimas, sigue segundo por detrás del PP, sube también Podemos y baja Sumar. Ya saben, con un futuro incierto de liderazgos y ya veremos si de proyecto. Con todo esto, ayer fue la toma de posesión como presidente andaluz de Juanma Moreno, que después de pactar con Vox, insiste, supongo que no le queda otra, en que sigue la vía andaluza de la moderación.
4: La vía andaluza de serenidad y diálogo sigue vigente. Y lo que se abre ante nosotros es una hermosa oportunidad para demostrarlo. La vía andaluza es el sí al acuerdo, a la proximidad entre todos, y ha sido siempre contraria a los cordones sanitarios. La vía andaluza es inclusiva y no no excluyente con ningún tipo de ámbito político.
1: La vía andaluza, dices, el sí al acuerdo. Es curioso porque esa misma vía andaluza fue el no al acuerdo con Vox en ocasiones anteriores. A continuación, el presidente andaluz habló después de él quién va a ser su nuevo vicepresidente, Manuel Gavira, de Vox. Dejó claro de nuevo que su vía hacia la moderación sigue siendo la llamada prioridad nacional.
5: Tendrá un gobierno que va a poner por delante siempre, primero, siempre a los españoles. Esto no es excluyente, pero sí desde luego es algo novedoso. Primero los españoles.
1: La líder del Partido Socialista Andaluz escribió un mensaje en la red social X en el que acusa a Moreno Bonilla de contar un pacto que no se corresponde con lo firmado y de haber enterrado esa vía andaluza. Con María Jesús Montero vamos a hablar en este Hoy por Hoy a partir de las 9 de la mañana en el tiempo del abierto. Y en el acto de toma de posesión del presidente andaluz, por cierto, no hubo esta vez ningún ministro en representación del gobierno. Asistió una secretaria de Estado, la secretaria de Estado de Política Territorial. Lo político volverá a estar marcado esta semana por lo judicial. Una y otra realidad van de la mano últimamente. Hay 4 días de citaciones, entre las que está el viernes la de la presidenta del PSOE, Cristina Narbona, que declara como testigo en el caso Leire. Fuera de España, 2 cosas. El balance de muertos por el doble terremoto en Venezuela, que se actualiza cada noche, también esta pasada, son ya 3.342 fallecidos y 16.740 heridos. Entre los muertos hay 35 españoles y otros 140 que siguen sin ser localizados. Y en Ucrania. Pues de nuevo el sonido de los ataques de Rusia esta madrugada con misiles balísticos. Ucrania denuncia que el Kremlin ha vuelto a bombardear edificios residenciales, viviendas de población civil. Por el momento el balance oficial es de 7 muertos y 24 heridos. Acaba de caer eliminada la selección de México. Antes Noruega se ha impuesto a Brasil, aunque para nosotros, o sea, lo que le pasa a los demás está muy bien, porque oye, quién sabe, igual nos cruzamos con alguno de esos.
6: Hay que contarlo. También.
1: Pero a nosotros lo que nos importa es lo de esta noche, el partido España-Portugal.
6: Ese es el que nos va desde las 9, con extensa previa en Carrusel a partir de las 7 de la tarde contra nuestros vecinos, de un Cristiano Ronaldo muy discutido en su país, pero un Portugal que se impuso a España, recordemos, en la pasada final de la Liga de Naciones. Si pasa España, nuestro rival en cuartos, por eso hay que contarlo, sale del siguiente partido que va a comenzar en la madrugada del lunes al martes desde las 2, Estados Unidos-Bélgica en Seattle, a esa misma hora en Carrusel. Ha comenzado el domingo con la sorpresa de la eliminación de la pentacampeona del mundo, derrota de la Brasil de Ancelotti por 2-1 en Nueva York ante la Noruega de un inmenso Haaland, que suma otro doblete, y adiós de madrugada en la de la segunda organizadora, México, que ha caído por 3-2 contra Inglaterra en el Azteca. Se lamentaba el seleccionador mexicano Javier Aguirre en Dazón.
7: Estos son las grandes ligas y no te puedes equivocar porque te condena, ¿no? Tuvimos ahí un par de errores y me da tristeza por la gente, pero bueno, creo que mis jugadores pueden estar tranquilos porque hicieron lo que pudieron ante un gran equipo.
6: Así que tenemos ya definido otro partido de cuartos, el próximo sábado 11 de julio, 11 de la noche en Miami, Noruega-Inglaterra.
1: Ya sabe, cuando a mí me plantearon hacer el verano, puse muchas condiciones.
6: Ajá, no me extraña.
1: Una de ellas, ajá, fue que tengo que contar que España gana el Mundial.
6: Hombre.
1: Así que haz lo posible.
6: Pues ahí vamos.
1: Porque ocurra.
6: Estamos empujando todos.
1: ¿Tu pálpito cuál es?
6: Uf, es complicado.
1: ¿Qué
6: tenemos,
1: me dices?
6: Buen equipo, pero es que
1: yo venía muy convencido.
6: Es muy potente. Noruega con Haaland también
1: ya
6: está dándolo todo. Argentina con Messi no lo podemos dejar fuera. Va a ser complicado, no, pero hay que ganar a todos para llegar.
1: Me estás quitando la ilusión.
6: No, lo que pasa es que hay que ganar a todos para llegar.
1: Bueno, mira, este verano queremos hacer una cosa.
6: A ver.
1: Que es para la gente que haya pasado la noche durmiendo, que es algo muy sano. Aunque esta noche yo creo que ha sido difícil.
6: Ya te digo.
1: Hay algunos compañeros del equipo que de la noche, llevan muchos años sin dormir por la noche, que se sonríen ante esta declaración. Bueno, ahora os saludo. Digo que lo que queremos hacer este verano es, a la gente que ha podido dormir, esta noche ha sido difícil por el calor, rescatar alguno de los momentos que no ha podido vivir,
6: ajá,
1: por la noche.
6: Ya.
1: Porque por la noche la radio sigue, aunque ellos estén durmiendo, ¿no? Tus compañeros de deportes han contado esta noche lo que yo creo que de momento es uno de los grandes escándalos de este Mundial, ¿no?
6: Esto
1: de que la FIFA ha decidido quitar una tarjeta roja a un jugador de Estados Unidos,
6: sí, a Balogun,
1: porque Trump llamó a Infantino y como esta es una cosa muy seria, el fútbol dijo, venga, bueno, yo te la quito. Y en Carrusel lo contaban así.
8: Porque es que Donald Trump no tiene ni idea de fútbol. No le importa nada el Mundial. Ha hecho con su amigo Johnny, porque le llama Johnny y no Gianni, no sé si sabe que se llama Gianni y no Johnny, Infantino lo que ha querido. solo va a acudir al día de la final. Y emites un comunicado aludiendo a un tuit de Donald Trump diciendo agradezco a la FIFA que le quite la sanción, es una cacicada que no se acoge a ningún derecho deportivo. Por la patilla, mañana Estados Unidos va a contar con su mejor delantero.
9: La tarjeta roja no se la quitan, es decir, acepta la comisión de disciplina que es roja, que han cogido un artículo que no es para tarjetas rojas en el campo y lo han dedicado para tarjetas rojas. Lo gordo es que la comisión de disciplina está aceptando que es roja.
1: Por la patilla, decía Garrido, por el tupé, podríamos decir. Por el, tupé, ¿no? Tupé de Donald Trump han decidido quitarle esto. Bueno, pues nada, el escándalo de estos últimos años.
6: Vengo diciendo desde muchas semanas antes de que comenzase el Mundial que Infantino es el lacayo de Trump. Y una vez más se ha demostrado.
1: Ojo, ojo, no acabe dando el título a Estados Unidos aunque lo gane España.
6: Vamos a ver, porque este es capaz. Porque ya nos tiene enfilados con el tema de la OTAN. Sí, o sea, que sí, si sí. Encima...
1: Esta semana hay cumbre.
6: Pues eso, si encima le metemos el dedito en su casa con el Mundial, pues ya ni te cuento.
1: ¿Y ahora qué? ¿Qué se hace?
10: Esto te lo sabes.
1: No. Bueno, esto ocurrió. Sí, esto me lo sé. Seguimos con la canción, ¿no?
10: Seguimos
1: y todo esto. Vale. ¿Y cómo se toca de ella? ¿La pone alguien? ¿O
10: la
1: no?
10: Pone Marta y luego ya tú tienes.
1: No, bueno, o sea, no. Ponerla, la pone Marta. No.
11: La pone por Soto. Suerte, porque yo no me he traído máquina aquí para ponerla. Yo la he elegido.
1: Esto,
11: y Marta
1: le
11: dará play.
1: Claro, claro. Marta la pone, alguien la elige. Sí, vale, sí. Vale. ¿La has elegido tú?
11: La he elegido yo, sí.
1: ¿Siguiendo algún criterio?
11: Sí. Mira, como venías a. Tu casa de siempre.
1: Bueno, ¿no? Sí, durante un tiempo lo fue. Sí.
11: Pero digamos que hay cosas que siguen estando donde están, otras han cambiado, pero queríamos hacerte el regreso familiar.
1: Bien.
11: Aunque hemos tenido muchos jefes esta temporada en este programa, nos hemos preocupado de estudiar los gustos de todos y cada uno. Y creo que te hemos dado en el tuyo.
1: Este mola, este me gusta, sí.

0: yo.
1: Me gusta mucho, ¿eh? Me gusta mucho.
2: Yo lo sé que tienes debilidad por Quique González, Quique nosotros González. También. Esta canción, además, a mí me recuerda mucho al verano. He de confesar aquí que es como de estas canciones que me han acompañado a lo largo de toda la vida. Creo que la he compartido con tres parejas distintas, lo cual también le da algo bonito a la canción, porque evoluciona de alguna manera, ¿no?
1: ¿Contamos lo de esta noche o no?
2: ¿Lo de el qué?
1: Lo del bichito, no.
2: Ah, bueno. Sí,
1: es
2: lo podemos
1: acabo
2: contar.
1: De unir una cosa con otra.
2: Podemos contarlo, sí.
1: Claro, claro.
2: Sí. Estábamos hablando de dificultades domésticas. Pues Pedro tiene las suyas, tres niños que atender, que no está nada mal. Yo tengo las mías, que son, digamos, más pequeñas, más humildes, pero estaba durmiendo. Para nosotros es muy difícil lograr conciliar el sueño acostándonos a las 8 de la tarde.
1: Pues.
2: Yo debía de llevar un par de horas dormido cuando ha irrumpido mi chica en la habitación. Y chillando.
3: ¿Cuál de las tres?
4: La actual, última, hombre, la actual.
2: La última de todas, que también se sabe esta canción. Y me ha dicho que había una cucaracha en la casa.
4: Vamos.
2: Y que me levantara a matarla. Yo en ese momento ganas de matar tenía. Pero no la cucaracha. Lo que pasa es que he sido muy correcto, he ido, he matado a la cucaracha, he dicho algunas cosas por el camino, luego me he vuelto a acostar y ya no he vuelto a dormir y ahora son las 6 y 13.
4: ¿Y te acuerdas de la cucaracha y la madre que la parió?
1: Claro. Pero yo entiendo a tu chica.
2: Pues, yo la entiendo. En ese momento.
5: Yo hubiera hecho lo mismo, la verdad. Asco.
4: Hay que aprender a matar cucarachas.
1: Claro. A ver. Yo tenía que haber acabado el avance, la portada a las 10, y 10, ¿verdad?
2: Bueno, más o menos.
4: Corre un poco, ya está.
1: Vamos de 14. Bueno, pues nada, que chicas y chicos, encantado de estar aquí con vosotros. Verano, ellos van a ir yendo y viniendo, porque tienen derecho a vacaciones. Esto no ha cambiado.
2: Lo de tener derecho a vacaciones.
5: Bueno,
2: no
5: por suerte.
1: Por suerte no.
2: Ya veremos.
1: Todo puede cambiar.
4: Bueno, alguno debería estar de vacaciones.
1: De momento,
4: ahora.
1: Salvo giro inesperado, las próximas 8 semanas las pasaremos juntos. Venga. Con los oyentes, seguro, con vosotros, algunas más o algunas menos. Venga, que hemos empezado por ahí. Seguimos.
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2: 6 y 15 minutos de la mañana, 5 y 15 en Canarias, es el temor de cada verano y que parece que empieza ya a tomar forma con esta segunda ola de calor. El mapa de incendios empieza a ampliarse, focos que se multiplican y ahora mismo las condiciones de poca humedad, viento y temperaturas muy altas mantienen en alerta a los bomberos y a la unidad militar de emergencias que ya está desplegada en varios de los fuegos. Vamos en primer lugar ahora a los picos de Europa. Allí se ha desatado un incendio del que anoche se desconocía el tamaño exacto, pero que afecta a una zona natural de gran valor y que presentaba una mala evolución durante la tarde, aunque se esperaba una mejora a lo largo de esta noche. Redacción en Castilla y León, Mario Alejandre, buenos días.
12: Buenos días, sí, la bajada de las temperaturas nocturnas, el aumento de la humedad previsto durante la noche son dos de los factores que invitaban a un moderado optimismo por parte de un equipo de casi 40 personas que ha estado trabajando en la zona y al que se van a ir sumando nuevos equipos, así como varias aeronaves, una vez que haya luz suficiente para que puedan sobrevolar un punto en picos de Europa en el que se está trabajando realmente desde el 26 de junio, cuando se inició el incendio. Eduardo Diego es el delegado de la Junta en León.
13: Las previsiones meteorológicas apuntan a un descenso de las temperaturas y a un aumento de la humedad, con lo cual pues esperemos y deseemos que con los equipos de extinción y con el trabajo que están desarrollando pues se pueda proceder a ese control del incendio, cerrando el perímetro, como digo, de este incendio.
12: La pérdida de intensidad no ha evitado que se haya mantenido el confinamiento preventivo de la treintena de vecinos de Ribota de Sajambre, una pedanía de picos de Europa que ha pasado la noche pendiente de la evolución de las llamas.
0: En Lopozano, provincia de Huesca, ha quedado perimetrado el incendio que también ha afectado a otro parque natural, el de la Sierra de Guara.
2: Irene Millán, buenos días.
0: Hola Soto, buenos días. Las autoridades desalojaron ayer a unos 20 vecinos de dos municipios.
2: Y aunque la evolución anoche ya era más positiva, preocupa cualquier cambio en la fuerza o la dirección del viento durante esta madrugada. En Aragón, Mónica Farré, buenos días.
3: Hola, buenos días. Hoy podría darse por estabilizado este incendio que ha quemado cerca de 200 hectáreas que mantiene cortadas un par de carreteras. Esta noche han seguido trabajando sobre el terreno las brigadas del Gobierno de Aragón y del Ministerio de Transición Ecológica. A las 9:30 de la mañana se reunirá de nuevo el Centro Coordinador de Emergencias y si no hay cambios podría permitirse a los vecinos de los núcleos de San Julián y Chigluco que regresaran a sus hogares, tal y como avanzaba ayer tarde el consejero de Interior Roberto Bermúdez de Castro.
14: Son 22 desalojados, internamente desalojados, y esas personas en principio mañana por la mañana deberían poder volver a casa.
3: Las previsiones son optimistas, pero desde el 112 se pide que se extreme la precaución no solo en esta zona, sino en todo Aragón, porque desde hoy esperamos temperaturas máximas que podrían en algunos puntos alcanzar los 42 grados.
2: Respecto al número de alojados, el incendio más complicado es el de la provincia de Castellón, el de Soneja. Hay 500 personas que han pasado la noche fuera de casa, la evolución fue mala durante la tarde y se esperaba también aquí que la madrugada ayudara. Ampliamos esta información, Comunidad Valenciana, Ana Talens.
15: A primera hora de esta mañana está prevista una nueva reunión en el puesto de mando. También se van a incorporar los medios aéreos para colaborar en las labores de extinción en las que participan 200 efectivos, entre ellos la UME, además de medios del Estado, de la Generalitat y la Diputación de Castellón. De momento se han calcinado 150 hectáreas, algunas del Parque de la Sierra de Espadán, sin que se sepa el origen de las llamas. Se intenta perimetrar el fuego que ha obligado al desalojo de 500 personas que han pasado la noche en casas de familiares o de amigos. También se habilitaba el seminario de Segorbe. Anoche el fuego avanzaba descontrolado, pero a última hora cambiarán las condiciones meteorológicas en rachas de viento y con buena humedad.
2: En Cataluña, en Girona, está activo el fuego de mayor tamaño en este momento. Ha quemado más de 2.000 hectáreas.
0: Hay una decena de heridos y más de 20 edificaciones quemadas total o parcialmente, aunque los equipos de emergencia han logrado estabilizarlo y han trabajado esta noche para enfriar todo el perímetro.
2: Radio Girona, Carles Couso.
16: Los bomberos centrarán hoy los esfuerzos en reseguir el perímetro, estando muy encima de cualquier posible nuevo foco. Lo harán con cientos de bomberos sobre el terreno, helicópteros y drones. Hay optimismo moderado entre los mandos. Jordi Martín, jefe de los bomberos en Girona.
17: Podemos continuar trabajando con una reducción puntual de medios, tanto terrestres como aéreos, que se reducirán mañana cuando salga el sol, para continuar manteniendo este incendio, para darlo como controlado en los próximos días.
16: El incendio ha calcinado 2.200 hectàrees i ha afectat 20 cases, 11 les ha quemat totalment.
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16: La preocupació per altres incendis simultanis se manté per les condicions meteorològiques de les pròximes hores. Els bomberos piden prudència en tot el país.
2: Luego seguiremos actualizando la situación de los incendios, iremos hasta los puntos de directo, pero decíamos que hoy también les estamos contando el estudio que ha hecho 40dB para la serie El País. Dos estudios en uno, en realidad. Una primera parte que pregunta por la confianza de los españoles en el sistema judicial y que refleja una ruptura bastante amplia entre la judicatura y la ciudadanía.
0: El 65% de los encuestados cree que en España hay lawfare, un uso ilegítimo de la justicia con fines políticos. También una mayoría cree que los jueces deciden siguiendo su ideología y que tienden, eso lo dice el 34%, a favorecer a la derecha.
2: El 60% cree, además, que se vigila y se sanciona poco a los jueces que no hacen las cosas como deben. Pero hay más problemas que perciben los encuestados. Guillermo Lerma, buenos días.
19: ¿Qué tal? Buenos días. Son 8 de cada 10 los españoles que piensan que la justicia actúa de manera lenta. También son más los que creen que se deja influenciar por intereses económicos o los que opinan que algunos jueces adoptan resoluciones guiándose por sus ideas políticas. Pero el dato más destacado del informe es el que tiene que ver con la percepción de los españoles sobre el lawfare, una práctica que existe para más del 65% de la población. Esa opinión la comparten además personas de toda sensibilidad ideológica. La división se genera cuando se pregunta contra quién creen que va dirigido ese uso partidista del poder judicial. El electorado progresista cree que el lawfare se ejerce contra el gobierno y los partidos de izquierda. El del PP defiende que toca a todos por igual y los de Vox responden que la principal víctima es la oposición. Una impresión generalizada que choca con otro dato. Los encuestados creen que prácticamente todos los casos de presunta corrupción que se investigan en este momento se basan en indicios jurídicos. jurídicos sólidos.
2: Pues vendrán semanas, van a venir semanas desde luego en las que de nuevo el ritmo del juzgado va a marcar la actualidad, pero ayer la previsión del día era la toma de posesión de Juanma Moreno, una vez que ha asumido el apoyo y las peticiones de Vox. El reelegido presidente andaluz recalcó en ese acto su rechazo a los cordones sanitarios, lo que en realidad significa que, después de haberse mostrado reacio a Vox durante la campaña, ahora es contrario a apartar a Vox y sus postulados. Dijo Moreno que este era su camino hacia la moderación, aunque Vox lo siga llamando prioridad nacional. Andalucía, Javier Márquez, buenos días.
20: Buenos días. El presidente, en su discurso en el inicio de esta nueva etapa, ha defendido que su identidad política, la vía andaluza, permanece intacta y que la incorporación de la formación de Manuel Gavira, de Vox, al Ejecutivo no altera el espíritu de moderación con el que llegó a la Junta. Juanma
21: Moreno. Pero los acuerdos son fruto del diálogo, y el diálogo es la esencia de la sociedad moderna, la esencia de la democracia y la esencia de la libertad. Espero que esta legislatura sea fructífera, o no lo será.
20: Más allá de esa teoría del diálogo, los de Santiago Abascal manejan a partir de ahora áreas de un enorme peso político y presupuestario, y Moreno ha querido marcar líneas rojas de la gobernabilidad antes de que los nuevos consejeros se sienten en la mesa. Manuel Gavira, de Vox, insiste en la prioridad nacional.
22: Andalucía tendrá más vivienda, tendrá menos impuestos, tendrá mejores servicios públicos, y tendrá un gobierno que va a poner por delante siempre, primero, siempre a los españoles. Esto no es excluyente, pero sí desde luego es algo novedoso.
20: La oposición señala que a partir de ahora se sitúa a la comunidad al servicio de una agenda reaccionaria y advierte de una oposición firme.
0: Hay una segunda parte del sondeo de 40DB. Es el estudio de la intención de voto, el barómetro mensual que mide el apoyo de los partidos y que arroja una situación similar al mes pasado. El bloque de la derecha, la suma de PP y Vox, saca una gran ventaja al de la izquierda, hasta 12 puntos. Y lo hace a pesar de que los dos partidos bajan en intención de voto. El de la izquierda ve cómo sube ligeramente el PSOE en 3 décimas y Podemos, que crece 8, pero que está muy lejos de tocar gobierno.
2: Todo esto en plena tormenta judicial, que va a seguir siendo protagonista, decíamos, a lo largo del verano. Y uno de los casos que conectan a distintos personajes de más de una trama es el de la SEPI. En torno a ella, cree el juez Pedraz, se armó un grupo que intermediaba con empresas y les pedía comisiones a cambio de supuestas maniobras para conseguir bien rescates, bien contratos públicos. Una de esas empresas es la vasca Tubos Reunidos, aunque su presidente, en un escrito al juez, niega haber pagado ninguna mordida. Pedro Jiménez.
23: Francisco Irazusta, el presidente de Tubos Reunidos, que negoció el préstamo de 112 millones que aprobó la SEPI, defiende que la operación cumplía con los requisitos y niega el pago de mordidas a la trama que presuntamente lideraba el expresidente de esta sociedad pública, Vicente Fernández, y la exfontanera socialista Leire Díez. Tanto el préstamo como la contratación posterior a la empresa vinculada a Díez y Fernández fue aprobado por el Consejo de Administración. Este directivo añade que la ayuda pública supuso una pérdida significativa en su salario, con lo que el primer interesado en que la operación no hubiera llegado a buen puerto era él. Reducción del salario fijo al 75% y la renuncia a un variable de hasta 12 millones de euros. Y concluye desvinculando a la actual presidenta de la SEPI de la trama. Hasta donde yo sé, dice, no mantenía relación alguna de dependencia, confianza o proximidad con Vicente Fernández.
2: Del exterior, en Ucrania, un nuevo ataque ruso ha dejado al menos 9 muertos y una 20 de heridos en la capital, en Kiev. En las últimas semanas, el ejército de Putin ha incrementado los bombardeos contra este país como respuesta a las incursiones aéreas y con drones contra plantas energéticas de Rusia. El presidente ucraniano Volodymyr Zelensky había alertado de que no podía descartar un nuevo bombardeo ruso. Ángel Villascusa, buenos días.
24: Buenos días, sí. Además de los 9 muertos, el ataque deja, lo decías, 24 heridos, según el alcalde de Kiev, 14 de ellos hospitalizados. Y entre esos 14, 2 niños de 7 y 8 años. El bombardeo con misiles y con drones ha afectado a varios edificios residenciales y todavía quedan personas bajo los escombros o en los pisos superiores de algunas de las torres afectadas. El presidente ucraniano, Volodymyr Zelensky, ayer por la tarde ya había avisado de que Rusia podría arremeter de nuevo contra su territorio. Por eso instaba a sus ciudadanos a extremar las precauciones. La semana pasada, 31 personas murieron en un episodio similar contra zonas civiles, aunque Rusia aseguró que el objetivo eran infraestructuras energéticas y militares. Zelensky, además, ha asegurado que va a hablar con Donald Trump en la cumbre de la OTAN, que se celebra desde mañana en Turquía, para tratar con él de retomar las negociaciones de paz con Rusia.
2: Precisamente, y en este contexto, China anunció ayer que va a realizar maniobras navales con Rusia en una zona no detallada del Pacífico. Informa informa desde Pekín Adrián Foncillas.
1: China y Rusia empiezan hoy unas maniobras militares frente a la costera ciudad de Qingdao que se alargarán durante una semana con el objetivo, según Pekín, de responder conjuntamente a los desafíos de seguridad y preservar la paz y la estabilidad en la región. Las maniobras comprenderán operaciones de salvamento, lucha antisubmarina, defensa aérea y ejercicios de artillería. Llegan dos meses después de que Putin afirmara en Pekín, tras reunirse con Xi, que las relaciones bilaterales habían alcanzado niveles sin precedentes. Llegan también en la víspera de la crucial cumbre en Ankara de la OTAN, una organización a la que Pekín y Moscú responsabilizan de la guerra en Ucrania.
2: Es otra de las previsiones de la semana. Ankara, la capital turca, se prepara para acoger desde mañana la cumbre de la OTAN. Las autoridades han desplegado un enorme dispositivo de seguridad, ha provocado más de 300 detenciones. Muchos de los arrestados son políticos opositores, profesores universitarios y activistas a los que han acusado de terrorismo.
0: No es la única polémica que rodea la cumbre. La alianza ha rechazado la acreditación de al menos 8 periodistas turcos sin explicar los motivos. Reporteros sin Fronteras denuncia falta de transparencia en el proceso.
2: Enviado especial a Ankara, Enrique García Pozo.
4: Las protestas contra la cumbre han terminado con más de 100 detenidos solo este domingo en Ankara, que se suman a los más de 200 detenidos, entre ellos activistas, políticos opositores o profesores universitarios que están en prisión preventiva tras varias redadas en los días previos al inicio de esta cumbre.
5: ¿Alguien podría explicar qué amenaza supone para una cumbre de la OTAN el que haya protestando en la calle, si esa era la idea, activistas LGTBI o activistas ambientales?
4: Nacho Sánchez Amor es eurodiputado y es el ponente permanente de los informes sobre las relaciones entre la Unión Europea y Turquía que elabora el Parlamento Europeo.
5: Quiere decir que la OTAN desprecia absolutamente cualquier compromiso con la democracia.
4: Estará este lunes en los juicios contra Ekrem İmamoğlu, exalcalde de Estambul y uno de los principales líderes opositores a Erdogan, en prisión preventiva desde marzo de 2021. Bajo acusaciones de corrupción o espionaje. İmamoğlu comparecerá este lunes, el día previo al comienzo de la cumbre, en tres juicios con peticiones de más de 2.000 años de cárcel.
0: En Venezuela, el gobierno eleva la cifra de fallecidos por el doble terremoto a 3.342 víctimas, 35 de ellos españoles y casi 17.000 heridos. La presidenta encargada, Delcy Rodríguez, ha ordenado este fin de semana crear una nueva unidad militar para atender emergencias y catástrofes parecidos a los de los dos del 24 de junio. La decisión llega con la intención de frenar la oleada de críticas que le acusan de una falta de reacción y respuesta de las Fuerzas Armadas durante los rescates.
2: Son las 6:30, 5:30 en Canarias.
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2: Empieza el lunes con lo peor de la ola de calor que se va a extender en principio hasta el miércoles. Hay 16 comunidades autónomas, la mayoría de ellas en aviso naranja, aunque lo peor está previsto en los valles de los grandes ríos con temperaturas de unos 40 grados en las depresiones del Ebro, el Tajo, el Guadiana y el Guadalquivir. Preocupa sobre todo cómo puede afectar el calor a los incendios que ahora mismo siguen activos. Tres de ellos están en nivel 2 de emergencia. Son los de Huesca, Castellón y los Picos de Europa. Ángel Villascusa, buenos días.
6: Buenos días. En Soneja, en Castellón, unos 500 vecinos han tenido que pasar la noche fuera de sus casas. El de Loporzano, en Huesca, está perimetrado, pero no estabilizado. Allí son una veintena de vecinos los que están fuera de sus viviendas. Y en el de León, en los Picos de Europa, se han incorporado bomberos asturianos. A todos estos fuegos se suma otro en Les Gavarres, en Bisbal de Empordà, en Girona, que ha sido también estabilizado tras quemar más de 2.500 hectáreas.
2: De la crónica política, el presidente andaluz Juanma Moreno Bonilla tomó ayer posesión de nuevo como presidente de la Junta después de llegar a un acuerdo con Vox que establece el principio de prioridad nacional. El líder popular dijo que a veces los pactos no les gustan ni siquiera quienes los firman, aunque agradeció al líder ultra su apoyo.
7: Y por supuesto a Manuel Gavira, portavoz del grupo Vox. Manolo, el acuerdo alcanzado para gobierno y la estabilidad de Andalucía es el primer paso. El primer paso en un camino que hay que andar y que debe ser muy provechoso para el conjunto de los andalucías.
6: La líder de la oposición andaluza, la socialista María Jesús Montero, volvió a cargar contra Moreno Bonilla por el pacto. En sus redes sociales le llegó a acusar de poner a Andalucía al servicio de una agenda reaccionaria. La confirmación, dijo, del entierro de la supuesta vía andaluza.
2: A partir de las 8:30, María Jesús Montero va a estar aquí en Hoy por Hoy, en el Abierto, con Pedro Blanco, donde también le vamos a preguntar por la agenda judicial que afecta al Partido Socialista y que esta semana termina con la declaración de Cristina Narbona, la presidenta del partido, como testigo por el caso Leire.
24: Tendrá que declarar sí Narbona el próximo viernes. El Partido Popular y Vox ya avisan de que van a seguir atacando al Ejecutivo tras la imputación de la directora general de la Guardia Civil, Mercedes González, también por este mismo caso la semana pasada.
2: 7 de cada 10 españoles creen que los jueces no toman, casi 7 de cada 10 españoles, el 65% creen que los jueces no toman decisiones justas e imparciales, según el barómetro de 40DB sobre la percepción de la justicia para la serie El País que publicamos esta mañana.
24: El 34% de los españoles sostiene además que los magistrados favorecen a la derecha y el 65% cree que existe el lofer, es decir, la utilización de la justicia como arma política.
2: La segunda parte del barómetro sobre la intención de voto pronostica la victoria del PP, que junto con Vox logran el 49% de la intención de voto. Eso sí, la derecha cae ligeramente y no logra aprovechar los casos de corrupción que rodean al Partido Socialista.
24: En concreto, el PP pierde 4 décimas, se queda con el 32% de los votos y Vox cae 2 hasta el 17,2%. Los ultras encadenan así 3 caídas consecutivas según el barómetro de 40DB para la SER y para el país. El PSOE suma 3 décimas y lograría el 28% de los votos. A la izquierda de los socialistas, Sumar cae 4 décimas y se queda en el 5,8% del voto. Podemos es la fuerza que más crece, sube 8 décimas hasta el 3,1%.
2: Y en Valencia, 5 miembros de la misma familia, un matrimonio y sus hijos han fallecido en un accidente de tráfico cuando se salieron de la calzada. Redacción en Castilla y León, Mario Alejandre, buenos días.
8: Buenos días. Han muerto el padre, la madre y 2 de sus hijos de 17 y 14 años. La hija menor de 9 evoluciona dentro de la gravedad, fue evacuada en helicóptero al hospital de Burgos. Todo apunta, aunque una investigación de la Guardia Civil abierta a una distracción o somnolencia del conductor, Iván Sanz, que era copropietario de la bodega de esa de los canónigos, el todoterreno en el que regresaban desde la costa cántabra a Valladolid, impactó contra la mediana de la autovía A67 y volcó varias veces hasta quedar detenido en la calzada del sentido contrario.
2: Es lunes, es 6 de julio. Y hasta ahora vamos con el repaso a las portadas de la prensa nacional, Ángel.
24: El País lleva en su primera el barómetro de 40DB para la serie para el país, que dice el titular: el 65% de los ciudadanos cree que en España hay lofer. El Mundo abre con Delsi se querella contra Aldama y ficha a Garzón como abogado. El ABC lleva en su portada el capitán de las cloacas del PSOE mediaba para ayudar a investigados. En La Vanguardia leemos un sondeo similar al que publicamos en la serie en El País y dice el titular de portada: solo el 40% de los españoles percibe que los jueces son imparciales. En los digitales, el diario.es abre a esta hora con la gran transferencia, quién paga y quién recibe 28.000 millones de euros en alquileres cada año en España. Y en el confidencial abren con de Pedraz a Calama y el Supremo. Más de 20 jueces desmienten la teoría de una cacería contra el gobierno.
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13: Fue el momento en que mataron al árbol sagrado que empezó su particular calvario. El teniente Rogers, una mañana mientras se afeitaba, melló la cuchilla con unas ramitas que le brotaban del bigote. 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El barbero no podía detener la maraña de hojas lanceoladas que brotaban del cuero cabelludo del sargento Watts. 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Los familiares pueden pasar una vez por semana para regar y limpiar las placas identificativas con sus flamantes nombres en latín.
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2: Ya están fuera del Mundial dos de las tres organizadoras, porque esta noche ha caído México, Noruega se ha cargado a Brasil y lo siguiente, Sampe, somos nosotros, el España-Portugal de esta noche.
3: Sí, vuelve España a los octavos de final después de los dramáticos de Qatar con la eliminación en tanda de penaltis con Marruecos y el destino ha querido unirnos en el siguiente Mundial con el otro organizador del 2030, Marruecos, España y Portugal, todos unidos. Nuestro rival de esta noche son los portugueses. Antón Meana, buenos días.
14: ¿Qué tal? Buenos días. La selección española descansa a esta hora en su hotel en Dallas pensando que Luis de la Fuente va a repetir el mismo equipo que derrotó a Austria, es decir, con Unai Simón en la portería, defensa de cuatro para Pedro Porro en la derecha, Cucurella en la izquierda, el centro de la zaga para Aymeric Laporte y Pau Cubarsí, con Rodri y Pedri en el medio, Dani Olmo de enganche, Lamine Yamal en la derecha, Alex Baena en la izquierda y el delantero sería Mikel Oyarzabal. Es verdad que ayer Merino estuvo en el entrenamiento bastante bien, compartimos unos minutos con él antes de la sesión y se le ve plenamente recuperado. Yo no descarto que tenga muchos minutos ante Portugal, pero repito, insisto, va a jugar con el mismo once que derrotó a Austria y que le funcionó también en la segunda jornada ante Arabia Saudí. Enfrente Portugal, el equipo de Cristiano Ronaldo, que viene de menos a más y que debe recuperar la mejor versión de Vitinha si quiere estar en cuartos de final. España conocerá además, antes del partido, cuántos seguidores de nuestro país estarán en la grada del Dallas Stadium.
3: Gracias, Antón. En Portugal están divididos en torno a la figura de Cristiano, los que han pedido estos días que no se merece estar en el once titular y los que siguen apelando a su leyenda. Él va por otro lado, espera seguir en el Mundial y volver a superar a España como la última final de la que se han enfrentado, la Liga de Naciones, pese a que nos considera favoritos.
15: Disfrutar al máximo posible, que sea el último Mundial, que va a ser mi último Mundial, y disfrutar día a día. Ojalá, que no sea mañana mi último partido, ojalá.
3: El partido con extensa previa en Carrusel desde las 7 de la tarde y va a ser el primero de la jornada de este lunes. Luego viene a las 2 de la madrugada en Seattle el de Estados Unidos-Bélgica, que sería nuestro hipotético rival, marcado con la polémica decisión de FIFA de perdonar el partido de sanción a su estrella Balogun, algo que no ha gustado nada al seleccionador belga Rudy García.
17: Como he dicho antes a otra pregunta, no sabía que en el Mundial el 5 de julio correspondía al 1 de abril en Europa, el Día de los Inocentes. La verdad es que es un descubrimiento para mí. Yo, bueno, me remito al comunicado de nuestra federación. No es que estemos defendiendo a nuestra selección o a nuestra federación, a la federación belga. Estamos defendiendo la integridad del fútbol. Es la primera vez en la historia de la Copa Mundial que se toma una decisión de esta naturaleza.
3: Una decisión que luego justificaba así su seleccionador, el de Estados Unidos, Mauricio Pochettino.
18: Hay mucho interés para mezclar, pero en este caso no creo que sea correcto. Porque si alguien perjudicado fue en toda esta situación, fue Estados Unidos, ¿eh? Fue Estados Unidos. Y si alguien me puede justificar que no hemos sido castigados nosotros, o sea, 30 minutos, 35 minutos, con uno menos en una eliminatoria de knockout en una Copa del Mundo, no, ¿qué somos? Ahora somos beneficiados de que no es que somos víctimas, pero tampoco somos los villanos de nada, ¿no? De esta historia.
3: El partido en Carrusel a partir de las 2 de la madrugada y tenemos ya otro partido de cuartos de final definido. Noruega se ha comido a Brasil en su partido de octavos y más concretamente Haaland con otro doblete más que le coloca en lo más alto de la tabla con 7 goles, los mismos que llevan Mbappé y Messi. Le sigue Harry Kane con 6 después de su gol de penalti de esta noche en la victoria de Inglaterra por 3-2 sobre México. Se queda fuera la segunda de tres organizadoras, así que solo queda Estados Unidos. Es en Noruega 2, Brasil 1. Le anulaban un gol al noruego Berg cuando todavía no se había cumplido el tercer minuto. Falló un penalti Guimarães con 0-0. Llegaban los goles de Haaland muy tarde ya, en el 80 y en el 90. No llegó el definitivo de Neymar, su única contribución en este Mundial, más allá ya del minuto 100. Ancelotti sobre la derrota.
25: Es obvio que estamos todos profundamente tristes porque yo acho que el equipo hasta ahora fez no un Mundial espectacular, pero un buen Mundial. Yo acho que también los juegos de hoy se podía merecer ganar el juego. Y cuando pasa un momento así, tú tienes que pensar que una derrota es el empiezo de una nueva aventura, de una nueva temporada. Tenemos que seguir trabajando, mejorando, encontrar nuevas ideas. Yo creo que no es la fin, es un principio de un nuevo ciclo, esta derrota.
3: Así que el próximo sábado 11 de julio, 11 de la noche en Miami, partido de cuartos, Noruega de Odegaard y Haaland contra la Inglaterra de Bellingham y Harry Kane. Y solo un apunte fuera del Mundial, ha perdido España en fase de clasificación para el Mundo Básquet Qatar 2027, 91-89 en Georgia.

0: Venga, que vamos amaneciendo. Esto no ha cambiado, lo vamos a mantener durante todo el verano. Seguiremos amaneciendo juntos. Irá cambiando el anfitrión, iremos pasando por aquí. No cambiará a Pedro. A Pedro lo tendrán todo el verano, pero nosotros, en la medida en que él no se entere, espero que tenga la radio apagada ahora en la redacción, nos vamos a ir escapando uno a uno y nos iremos sustituyendo los unos a los otros. Así que tendrán otro anfitrión que les acompañe para amanecer. Pero de momento está aquí un servidor para amanecer, como cada mañana, en tres lugares distintos de España. Como hoy, ya saben, jugamos contra Portugal, estamos pensando sobre todo en eso, hemos pensado en tres pueblos que hagan frontera entre un país y el otro. Nacho Palomo, buenos días.
1: Sergio Soto, buenos días. Pues mira, vamos a comenzar en el municipio de Valencia de Alcántara, que está en Cáceres. Ha amanecido a las 7 y 8, mínimas de 25, máximas de 40 grados. En Fuentes de Oñoro, Salamanca, también ha salido ya el sol, lo hizo a las... ha salido el sol. ¿Cómo estoy yo? He dormido mal.
0: Todos hemos dormido
1: por el calor, perdón, claro. Sale el sol a las 7 y 3. En Valencia de Alcántara sale el sol a las 7 y 8. En Fuentes de Oñoro, Salamanca, amanece a las 7 y 3, mínimas de 21, máximas de 37. Y en Ayamonte, Huelva, amanece a las 7 y cuarto, mínimas de 23 y máximas de 33 grados.
0: Así que no ha amanecido en realidad en ninguno de los lugares con los que a amanecer esta mañana. Están todos a oscuras. Los animamos en todo caso a levantarse, poner la radio y desayunar, porque aunque no haya amanecido, va a hacerlo en breve. Y los animamos además a enviarnos un audio para contarnos el momento en el que salga el sol, que no es este. Y ya saben que pueden hacerlo al teléfono de los oyentes, el 638-313466. Lo repetimos para que tomen nota, 638-313466. Empezamos con este mapa de sonidos que nos trae al primer ministro de Australia, que ha tenido que pedir perdón por una serie de comentarios inapropiados acerca de Kylie Minogue.
1: Sí, Anthony Albanese, que ha estado este fin de semana en un podcast y le han hecho el juego de tener que elegir entre tres mujeres para o bien casarse, salir con ella o acostarse. Entre las opciones estaba la cantante Kylie Minogue, la actriz Nicole Kidman y la artista Rhonda Birchmore.
2: Shag, marry, date. Kylie Minogue, Nicole Kidman or Rhonda Birchmore.
3: I've just got married, I'm only 6 months in.
2: But if it goes...
1: Al principio, el primer ministro de Australia da alguna evasiva, pero ante la repregunta, su respuesta es clara. Atentos al tono de la respuesta.
3: Kylie, clearly.
2: You'd marry Kylie, and Shagger, and Data?
3: All of the above.
2: All right, it's a triple.
3: She's terrific.
1: Dice Kylie claramente, la directora del podcast le pregunta, ¿pero te casarías con Kylie? ¿Saldrías con ella? ¿Te acostarías? Y Albanese responde, todo lo anterior, ella es fantástica. Bueno, la reacción de la sociedad australiana, Sergio, y de la clase política, te lo puedes imaginar, ha sido de total rechazo ante la respuesta, por participar, digamos, en este juego y también por ese tono. Y hace unas horas ha tenido que publicar un comunicado el primer ministro de Australia de una sola línea donde dice textualmente, me disculpo inequívocamente por los comentarios hacia Kylie Minogue.
0: Qué importante es saber a dónde ir y sobre todo a dónde no ir, y cuando vas a dónde no debes ir, mantener la boca en su sitio. Bueno, en fin, Estados Unidos ha enterrado una cápsula del tiempo para desenterrarla dentro de otros 250 años.
1: Sí, incluye 200 objetos y pesa más de 400 kilos, forma parte de estas celebraciones que hubo en los Estados Unidos durante el fin de semana por los 2 siglos y medio de existencia. Bueno, han decidido crear esta cápsula del tiempo nacional. Es una caja con forma de cilindro donde se guardan objetos característicos de la época y que van a desenterrar cuando cumplan esos 500 años de independencia.
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1: Ha participado todo el país de estas celebraciones que hubo en los Estados Unidos durante el fin de semana por los 2 siglos y medio de existencia. Bueno, han decidido crear esta cápsula del tiempo nacional. Es una caja con forma de cilindro donde se guardan objetos característicos de la época y que van a desenterrar cuando cumplan esos 500 años de independencia.

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1: Bueno, estoy pues, que no puedo.
2: Estaba claro que había una iba a haber una constitución, en este caso de bolsillo, de los Estados Unidos. Por supuesto, hay una botella de Coca-Cola, hay postales, fotografías, poemas, un diamante, un hueso prehistórico y, cómo no, han incluido un iPhone 17.
1: Igual hay que meter también ahí algún rastro de la gloria imperial estadounidense, porque no sé si dentro de tanto tiempo va a seguir siendo igual. Pero bueno, esto son cosas mías, no lo sé. Beyoncé sí que va a mantener su gloria un montón de años, eso tiene pinta, ¿no? Y ha publicado nueva canción después de hacer un parón de 2 años.
2: Sí, nadie lo esperaba, llevaba 2 años sin sacar ninguna canción desde su último álbum, y este fin de semana también, coincidiendo pues con la celebración de los Estados Unidos, del aniversario, ha publicado este tema.

0: y de esta manera, con esta canción, ha querido iniciar una cuenta atrás, 60 días, para su próximo cumpleaños y que va a coincidir con la reedición de su segundo disco, un disco de 2006 que se llamaba Birthday. Y pues va a haber una reedición dentro justo de 2 meses.
1: ¿Cuántos años cumple, sabes, Beyoncé?
0: Pues no lo sé, pero debe...
1: Te he pillado aquí con esto. No sé,
0: a ver si Deleuze me lo puede mirar.
1: A ver ahí, el equipo con acceso a internet, como si no tuviéramos nosotros en el teléfono, ¿sabes? Que parece que estamos aquí en el siglo XII. ¿Qué quieres decir? Pero bueno, ya que estáis ahí, nos lo podíais contar. 44.
0: 44 años.
1: 44. Bueno, pues para celebrar los 44 años, vamos a escuchar este lanzamiento.

0: Bueno, después de 13 años, Fernando Alonso ha ganado una carrera. Habrá gente que se esté llevando una sorpresa ahora y diga, ¿esto cómo no lo habéis contado en deportes? ¿Por qué es de Lego la carrera?
1: La ansiedad 33. Ya sabes que los seguidores de la Fórmula 1 llevan varios años esperando la victoria número 33 de Fernando Alonso. Bueno, resulta que este fin de semana, coincidiendo con el Gran Premio en el Reino Unido de Silverstone, antes de la carrera oficial de la Fórmula 1, hubo una de Cars, con figuras de Lego. Aunque hay que decir que todos los pilotos hacían trampas, porque en la última curva Fernando Alonso junto con otros dos pilotos se han salido de lo que era el circuito, han atravesado toda la gravilla para llegar a la meta y a cortar. El primero que ha pasado por meta ha sido Alonso.
0: Pues a esta velocidad llegamos ya a las 7 menos 10 de la mañana, las 6 menos 10 en Canarias.
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3: ¿Qué tal? Muy buenos días. Arranca la semana sin novedades en las temperaturas.
4: Muy mal, porque no sé la temperatura que hace ahora mismo, pero asfixiadas. En casa, sin salir, con el aire acondicionado y con mucha agua.
5: Es muy sofocante y es muy difícil de llevarlo, sobre todo porque quiere salir y tal y está sudando todo el rato. Es muy difícil.
6: Muchísimo calor. Es que
7: la tercera botella de agua en 3 horas creo que compré muchísima. Es que
3: hoy continúa el aviso amarillo por calor entre la 1 de la tarde y las 9 de la noche, así que vamos a ver qué tiempo nos espera. Jordi Carbó, buenos días.
8: Buenos días. Hasta el fin de semana no esperamos que bajen las temperaturas. Antes, como ya ha pasado durante el fin de semana, tendremos calor plenamente canicular. Ahora entre los 20 y 25 grados en toda la Comunidad de Madrid, alrededor de los 25 en el área metropolitana. En algunos valles de la sierra se baja hasta los 15 grados. Hará sol durante todo el día con máximas cercanas a los 40 grados en la mayor parte de poblaciones. Y entre el final de la tarde y la próxima noche, algunas tormentas con poca agua y rachas intensas de viento.
3: Bueno, el calor de este fin de semana, que no ha sido excusa para las miles de personas que han salido a las calles de Madrid llevando el orgullo y la reivindicación por bandera. La capital ha puesto fin a los actos centrales que acompañaron la gran manifestación con conciertos, charangas y actividades, apurando hasta el domingo y poniendo el foco en la necesidad de seguir defendiendo los derechos.

0: derechos de la comunidad LGTBI, aunque también María Rivas con quejas por las diferencias con otros eventos organizados en la capital.
1: Unas jornadas muy reivindicativas que han sacado a las calles de la capital a decenas de miles de personas, muchos turistas que se han concentrado principalmente en el centro de la capital. En la manifestación multitudinaria el sábado acudieron más de 1 millón de personas según los convocantes. Policía Nacional cifra en 85.000 los asistentes. Han denunciado el auge ultra que busca volver atrás.
2: Si dejamos de ser visibles y empezamos a ocultarnos, como en muchos pueblos están empezando a hacerlo, pues estamos dándole terreno a la ultraderecha que quiere un poco ocultarnos.
3: Ya es hora, un poquito, a pesar de todo lo que escuchamos, hubo bastante avance, pero tendría que ser mucho más.
1: Fin de semana reivindicativo, con diferentes actividades culturales y festivas para defender los derechos conseguidos por la comunidad LGTBI.
4: Que mi hija vea la diversidad y sobre todo que ellas vean que tengan la opción de poder elegir en un futuro si quieren tener novio, novia, novia o lo que sea.
1: Un orgullo que no ha estado exento de polémicas. En los conciertos los asistentes se quejaban de las restricciones de sonido del ayuntamiento que no les permitían escuchar las actuaciones.
5: La verdad que mal, porque no se oía nada. O sea, era como un ruido distorsionado.
1: Hoy Madrid vuelve a la normalidad, pero ya se prepara para el orgullo del año que viene con el objetivo de volver a mostrar la imagen más reivindicativa de la ciudad.
0: Y las familias monoparentales piden mayor protección al gobierno de Ayuso, especialmente en verano, donde la conciliación se vuelve algo muy complicado. En la Comunidad de Madrid, el 80% de estos hogares están encabezados por una mujer y esto, denuncian, favorece el mayor riesgo de pobreza o exclusión social. Desde la Federación de Familias Monoparentales reclaman más políticas para proteger su situación y equipararla con las familias numerosas. Carmen Flores es su presidenta.
6: No tenemos actualmente ningún tipo de protección o legislación que favorezca pues políticas viables, ¿no? Para proteger, políticas de protección a estas familias. Necesitaríamos una legislación específica. ¿Qué pedimos? Pues que haya una definición homogénea que defina a las familias monoparentales y que se dote de beneficios a estas familias y que también tengan una acreditación, igual que tienen las familias numerosas, y proteger a las familias monoparentales igual que lo están las numerosas.
0: Vamos a comprobar hasta ahora cómo se circula por las carreteras de la región. Lo hacemos en comunicación con la DGT. Marta Míguez, ¿qué tal? Buenos días.
7: Buenos días. En estos momentos les pedimos mucha precaución. Un accidente complica la M40 a su paso por Coslada en sentido A2. Genera más de 4 kilómetros de retenciones, aunque no está afectando en estos momentos a ningún carril. Al margen de esta incidencia, se complican las entradas por la A2 en Torrejón, A4 en Pinto y Butarque, A42 en Getafe, A5 en Alcorcón y la A6 en Majadahonda.
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0: Son las 6:55 minutos.
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0: Agentes de la Guardia Civil han desmantelado un grupo criminal compuesto por 11 personas especializadas en el tráfico de estupefacientes en la zona norte de la Comunidad de Madrid. La operación se ha saldado con 11 personas detenidas. Gerard Salón.
23: Después de 6 entradas y registros domiciliarios en las localidades de Alcobendas, Colmenar Viejo y Tres Cantos, la Guardia Civil interviene 2,8 kilos de cocaína, 430 gramos de anfetamina, diverso material para la preparación y distribución de la sustancia estupefaciente, 40.000 euros en metálico y 8 vehículos. Este grupo criminal operaba de manera estructurada y coordinada. Los agentes de la Guardia Civil trasladan que se dedicaban a la preparación, distribución y venta de droga al por menor. Además, utilizaban un domicilio como guardería y laboratorio en la localidad de Alcobendas, donde ocultaban y preparaban la sustancia estupefaciente para luego venderla. Las 11 personas detenidas han sido puestas a disposición de la autoridad judicial por un presunto delito contra la salud pública por tráfico de drogas y por otro delito de pertenencia a grupo criminal. Los 3 cabecillas del grupo han ingresado en prisión provisional.
0: Y sobre información de servicio, una cosa más, porque las obras en Conde de Casal van a provocar afecciones al tráfico desde esta misma noche y durante toda la semana. Los trabajos, que van a provocar cortes desde las 11 y hasta las 6 de la mañana, van a afectar sobre todo a la M30. También se ha ampliado el corte de la línea 10 de Nuevos Ministerios a Plaza de Castilla por las obras de mejora en la estación de Cuzco hasta finales de agosto. En cuanto al tiempo, recuerden que vamos a tener aviso amarillo por altas temperaturas que van a alcanzar hoy los 40 grados en algunos puntos de la región. Cielos despejados a esta hora. 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Volvemos en 20 minutos.

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1: Y toca dar los buenos días a los de la tanda de las 7, a los que se van incorporando poco a poco a este Hoy por Hoy. Buenos días, al menos 10 nuevos incendios se declararon ayer, coincidiendo con la llegada de la segunda ola de calor del verano. Enseguida vamos a ir con la última hora de estos incendios, pero antes, algo que va a ocurrir esta noche. Una cita ante buena parte de los televisores en nuestro país. La selección se juega los octavos de final de este Mundial en Dallas a las 9 de la noche, las 8 en Canarias. España vuelve a cruzarse con Portugal un año después de perder la final de la Nations League. Dos de las grandes candidatas al título que comenzaron el torneo entre dudas, que vuelven a verse las caras en un duelo con aroma de revancha que decidirá cuál de las dos selecciones mantiene vivo ese sueño mundialista. En Dallas, con el equipo de enviados especiales de la SER, está Antón Meana. Buenos días, buenas noches para ti, Antón.
2: Buenos días, sí, aquí 7 horas menos en Dallas, y se respira ese ambiente de revancha. Hace un año Portugal nos ganó la final de la Nations en Múnich y quiere Luis de la Fuente quitarse esa espina. Busca España ganar el partido y meterse en cuartos de final con el equipo tipo, es decir, con Pedro Porro en el lateral derecho, con Dani Olmo en la media punta y arriba Lamine Yamal, Alex Baena y, por supuesto, Mikel Oyarzabal. Está bien Aymeric Laporte. Va a jugar en el centro de la zaga y se esperan aproximadamente 10.000 españoles en el Dallas Stadium.
1: Decíamos que la última hora nos lleva esta mañana a los fuegos que arden en España en esta segunda ola de calor. Lo más preocupante a esta hora sigue estando en el incendio de Les Gavarres, en el Empordà. Allí son más de 2.200 hectáreas arrasadas. Las llamas han quemado algunas casas, 25, hay bomberos heridos. Los esfuerzos están puestos en evitar nuevos focos. Y en el puesto de mando avanzado, el optimismo es moderado, al menos moderado, en este cuarto día de trabajos. Allí en la Bisbal está ya un compañero de la SER, Carles Causó. Buen día.
3: Hola, buenos días. La noche ha sido relativamente tranquila en todo el perímetro, con algún foco nuevo que se ha podido apagar rápido. Aquí desde ayer por la noche hay menos efectivos que durante el fin de semana. Han tenido que repartir esfuerzos en otros parques de Cataluña para que puedan tener capacidad de respuesta por si pudiera haber otro incendio paralelo. Esto es lo que más preocupa a los bomberos desde hace horas. El incendio de la Costa Brava ha calcinado por completo 12 casas y ha quemado 2.200 hectáreas. Los bomberos tienen el perímetro prácticamente estabilizado, pero aseguran que van a tener dificultades para poderlo controlar hoy. El viento y las altísimas temperaturas seguirán marcando el ritmo de las faenas de extinción.
1: Y en el incendio de Soneja, en Castellón, 500 personas han tenido que pasar la noche fuera de sus casas. Isabel Fernández Pedrote, buenos días.
4: Hola, Pedro, buenos días. Son 500 vecinos de Azuévar que tuvieron que ser desalojados ayer por el avance del fuego y por la humareda. Las llamas queman ya una parte del Parque Natural de Espadán y el primer recuento de hectáreas asciende a 150. El presidente de la Comunidad Valenciana es Juanfran Pérez Llorca.
5: Lo que os puedo asegurar es que se va a trabajar en todo el perímetro y en todos los frentes durante toda la noche. Por lo tanto, vamos a ver si nos acompaña un poquito esa evolución del tiempo, esa humedad, que no vuelvan a haber rachas de viento e intentar pues perimetrarlo al máximo.
4: La UME ya está desplegada sobre el terreno. La previsión es que la mejora del viento facilite las labores de extinción.
1: En Huesca está perimetrado, pero sigue todavía pendiente de estabilizar el fuego. En Loporzano ha quemado 250 hectáreas y ha obligado a desalojar a 20 vecinos.
4: Lo que más preocupa en estos momentos es que el viento cambie de rumbo y reactive los focos. Roberto Bermúdez de Castro es el consejero de Interior del Gobierno.
6: Está siendo muy duro el inicio de verano. El año pasado tuvimos la suerte que prácticamente en todo el verano no tuvimos ningún incendio. Y hemos empezado muy mal, hemos empezado con los mismos medios del año pasado, hemos empezado de una manera muy compleja, muy difícil.
1: Y en Picos de Europa dura más ya de una semana un fuego intencionado que mantiene a 20 vecinos confinados en Ribota de Sajambre, en León.
4: Ese incendio sigue también en nivel 2. La foto de la situación de los incendios en la península se completa con Portugal, donde hay en este momento 36 incendios activos. El que más preocupa es el de Bousela, entre Coimbra y Oporto. Allí trabajan más de 1.000 efectivos y se han quemado ya más de 13.000 hectáreas.
1: No lo vamos a poder evitar, vamos a pasar el día resoplando. Está empezando el lunes, es 6 de julio. Y con todos estos focos activos, hoy el tiempo juega en contra, porque a lo que nos enfrentamos es al pico de la segunda ola de calor del verano. La EMET advierte de que el episodio puede durar como mínimo, hasta el miércoles. Y el mapa de avisos está repleto, repleto de alertas. Es naranja en todas las comunidades, menos en Murcia y en las Islas Baleares. Solo durante los primeros días de julio se han registrado 153 muertes atribuibles al calor. Mario Lolorio.
7: Más de 50 áreas de España están en el nivel de riesgo alto para la salud por la ola de calor. Prácticamente todas, como ocurrió con la de junio, están en la franja norte, zonas pintadas de color rojo desde Galicia a Cataluña en el mapa Meteosalud de Sanidad. La EMET ha ampliado un día más la duración de la oleada hasta el miércoles y no descarta que persista hasta el jueves, con temperaturas que pueden superar los 42 grados en algunos puntos y noches tórridas. Insiste en el peligro importante en las horas centrales del día para las personas vulnerables y para las actividades al aire libre, y el peligro de incendios es máximo. En los últimos 6 días ha habido 300 muertes asociadas al calor, la mayoría de gente mayor con patologías cuyo organismo se descompensa. Van 1.200 fallecimientos en el periodo estival, según el Instituto de Salud Carlos III.
1: La gente muere por el calor. Y luego hay algunos políticos que andan quejándose de que en los mapas de las alertas se pintan todo de rojo, como generando alarma. Cosas del negacionismo. 6 de cada 10 españoles creen que en España hay lawfare y que los jueces se dejan influir por su ideología. Es lo que se desprende del barómetro de 40dB para la SER y para el país que publicamos esta mañana y que concluye que la confianza ciudadana en la justicia está quebrada.
4: En esta edición, la encuesta analiza la percepción ciudadana de la Administración de Justicia. Para los encuestados, el Poder Judicial no está cumpliendo con el papel que le asigna la Constitución. Actúa lento, guiado por intereses económicos o partidistas y sin el control o la vigilancia suficientes.
1: La foto final es de desconfianza, pero esa percepción, no crean que es generalizada, es desigual.
4: El electorado que suspende claramente a la Administración de la Justicia es el progresista. Un 34% de los encuestados dice que los jueces tienden a favorecer a la derecha en sus resoluciones, pero es que esa percepción se dispara por encima del 50% cuando se le pregunta a los votantes del PSOE, de Sumar o de Podemos. La izquierda es también la que piensa que el lawfare se ejerce principalmente contra el gobierno. Los electores del Partido Popular creen que se hace por igual y los de Vox, que son ellos las víctimas de la guerra judicial. Además, los votantes de derecha son más reacios a cuestionar a los jueces.
1: Esta entrega de 40dB incluye también encuesta con intención de voto, según la cual el PP y Vox no consiguen rentabilizar la tormenta de casos de corrupción o de presunta corrupción que afectan al gobierno, a pesar de que le sacan, eso sí, 12 puntos al bloque de la izquierda. Feijóo y Abascal bajan unas décimas respecto al sondeo anterior y aún así suman más del 49% de los votos, muy cerca de la mayoría absoluta. José Coello, buenos días.
8: ¿Qué tal? Buenos días. Aunque se mantiene como primera fuerza, el PP pierde fuelle y se deja 4 décimas en julio hasta el 32% de intención de voto respecto al último barómetro de junio de 40dB para la cadena SER y El País. Los de Feijóo siguen un punto por debajo del resultado obtenido en 2023, lo que refleja que pese a la ofensiva judicial y a la debilidad parlamentaria del gobierno, los populares no consiguen despegar. Vox, por su parte, sigue en tercera posición, aunque consolida su tendencia a la baja. La ultraderecha encadena 4 entregas consecutivas perdiendo apoyo, 2 décimas en esta ocasión, y se queda en el 17,2% de los sufragios. La suma de PP y Vox vuelve a rozar la mayoría absoluta con el 49,2%. Los de Abascal continúan creciendo gracias a la transferencia de votos que recibe sobre todo del PP, que se sitúa en el 12%. El tablero para la izquierda tampoco se altera. El PSOE continúa en segunda posición con el 28% de intención de voto, pero pese a los casos judiciales lo hace sumando 3 décimas más de apoyo respecto al barómetro de junio. Es el socio de coalición, Sumar, el que vuelve a perder más votos respecto al mes pasado, 4 décimas, y se queda en el 8% de los sufragios, mientras que Podemos consigue recuperar algo de espacio y situarse en el 3,1% de papeletas, por lo que obtendría representación parlamentaria. La suma de las izquierdas apenas alcanza el 37% de los votos.
1: 7:09, 6:09 en Canarias. El presidente andaluz Juanma Moreno estrenó ayer su tercera legislatura y su primer gobierno de coalición ¿Quién se lo iba a decir? PP Vox, el primero que se firma en Andalucía.
4: A su toma de posesión no asistió ayer ningún ministro del gobierno, ni tampoco su líder nacional, Feijóo, y pese al giro programático que supone el pacto con la ultraderecha, Moreno quiso reivindicarse a sí mismo como el líder moderado que defendió en campaña. Para eso dijo que en Andalucía no hay cordones sanitarios, y eso incluye a la ultraderecha.
9: Y a veces los acuerdos normalmente no le gustan ni siquiera a las propias partes que lo firman, o no le gusta al 100% porque tienen que dejar parte de sus objetivos en el camino, ¿no? La vía andaluza de serenidad y diálogo sigue vigente. La vía andaluza es inclusiva y no excluyente con ningún tipo de ámbito político.
4: El acuerdo incluye numerosos recortes a los agentes sociales, un plan de protección para la tauromaquia y la caza y la prioridad nacional. Según lo firmado, Andalucía no aceptará a menores no acompañados ni financiará a las ONGs que les ayuden.
1: El líder de Vox, Manuel Gavira, se queda con la vicepresidencia.
10: Tendrá un gobierno que va a poner por delante, siempre, primero, siempre a los españoles. Esto no es excluyente, pero sí, desde luego, es algo novedoso. Primero, los españoles.
4: La oposición de izquierdas denuncia ya la liquidación definitiva de la moderación en el sur. La líder del PSOE andaluz, María Jesús Montero, escribió ayer en redes sociales que la puesta en escena de la toma de posesión no rebaja la radicalidad de lo firmado.
1: Del exterior, Ucrania ha denunciado esta madrugada otro ataque ruso con misiles y drones contra Kiev.
4: El ejército ucraniano y el alcalde de la capital aseguran que han impactado contra varios edificios residenciales que han quedado dañados. Según las autoridades, hay al menos 9 muertos, 34 heridos. Estos ataques llegan 4 días después de una ofensiva a gran escala con misiles balísticos también contra la capital, contra Kiev.
1: Y en Venezuela la cifra de muertos asciende a 3.342. Hay más de 16.000 heridos. 11 días después del doble terremoto, las labores se centran ahora en retirar centenares de toneladas, miles, millones de escombros que quedan en el epicentro de los seísmos.
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1: Estar informado no solo es saber lo que ha pasado hoy o en las últimas horas, sino también saber lo que va a pasar en los próximos días. Y es lo que vamos a hacer los lunes, este verano, a esta hora en Hoy por Hoy, proyectar la semana para que al menos tengan ustedes desde el principio todas las claves de lo que va a ocurrir. Luego ya la actualidad nos irá llevando por caminos que no teníamos previstos. En la crónica política esta semana se va a escribir sobre todo con las novedades en frentes judiciales, los que tiene abierto el PSOE, los que está aprovechando PP y Vox, la oposición, para establecer la crítica. La oposición tiene en el centro de la diana a la directora de la Guardia Civil, que, ya saben, no ha dimitido tras su imputación en el caso Leire. Guillermo Lerma, buenos días.
17: ¿Qué tal, Pedro? Buenos días. Hace semanas que el debate político está monopolizado por lo que hacen los tribunales y en esa línea vamos a seguir. Se va a esforzar de que así sea, sobre todo el PP, que mantiene a pleno rendimiento las comisiones de investigación del Senado. Allí va a llevar esta semana a la vicepresidenta Sara Agensen o al DAO de la Guardia Civil, imputado por colaborar presuntamente en las maniobras de Leire Díez, la conocida como Fontanera de Ferraz. A finales de semana se cumple también un año desde que Sánchez anunciara la aprobación de una ley integral de lucha contra la corrupción, así que será buen momento para comprobar el grado de cumplimiento de esas medidas. Pero si algo va a marcar también el arranque de esta semana son los primeros pasos del nuevo gobierno andaluz, gracias al nuevo pacto sellado entre PP y Vox y cuya letra pequeña se analizará hoy mismo en las reuniones de las ejecutivas de los partidos.
1: El gobierno se va a poner manos a la obra, es también cita de la semana, para acelerar todo lo que pueda la aprobación de los presupuestos. Hoy se fijan objetivos de estabilidad, mañana techo de gasto. Jordi Fábrega.
18: La que empieza hoy es una semana en la que se pondrán los dos primeros peldaños de los presupuestos generales del Estado para 2027. El gobierno fijará el marco de estas cuentas con la aprobación primero de los objetivos de estabilidad y luego del techo de gasto que establece hasta cuándo pueden gastar los ministerios y que va a tener, por cierto, una cifra récord para 2027 gracias al crecimiento económico. Un crecimiento económico al que pondrá nuevas cifras esta semana el Fondo Monetario Internacional. Las dos aprobaciones serán el primer termómetro también del apoyo que pueden tener las cuentas, porque tienen que ser debatidas y, en el caso de los objetivos de déficit, también votados en el Congreso durante este mes de julio.
1: Fuera de España, todas las miradas puestas en Ankara. Allí se celebra cumbre de la OTAN. Jefe de Internacional, Pablo Morán, buenos días.
19: Hola, Pedro, buenos días. La agenda internacional de esta semana empieza mañana con la llegada a Ankara de los líderes de la OTAN que van a participar en la cumbre anual de la Alianza, marcada este año por la brecha abierta entre Estados Unidos y el resto de socios. Atención en esta cita al papel del secretario general Mark Rutte, que ha puesto todos sus esfuerzos en los últimos días en intentar suavizar la postura de Donald Trump respecto a su insistencia de exigir a los aliados un 5% de gasto en defensa y también sus planes para rebajar los compromisos de defensa de Estados Unidos con Europa. Y atención también este martes a Francia, porque está previsto que mañana se dicte la sentencia del juicio de Marine Le Pen. Sabremos, por tanto, si se puede presentar o no a las próximas elecciones presidenciales de Francia.
1: Esta madrugada, la madrugada del 6 al 7 de julio, se cumplen 10 años de la violación de La Manada, la noche en la que 5 hombres violaron en un portal en Pamplona a una joven de 18 años. El ataque, ya saben, dio la vuelta al mundo y la respuesta feminista cambió para siempre la visión de la violencia sexual y también forma parte de la agenda de esta semana. Mariola Lórido.
7: El caso de La Manada fue para la violencia sexual lo que el caso de Anor antes para la violencia de género. Cambios legislativos y sociales sin precedentes. Hay varias claves. Primera, la valentía de la joven. Denunció y tuvo que soportar en el juicio la estrategia de descrédito con detectives privados siguiéndola. Segunda, una movilización masiva de miles de mujeres y de feministas contra la condena de la Audiencia de Navarra por abuso sexual. Tercera, el Supremo corrigió esa sentencia y los condenó por violación a 15 años de prisión. Y cuarto, se aprueba la ley del solo sí es sí, que pone en el centro de los delitos sexuales el consentimiento. Los 5 violadores siguen en la cárcel.
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1: Vamos con la recomendación cultural para empezar día y semana. Y Pepa Blanes nos propone una miniserie de HBO que nos lleva hasta Italia.
2: Leyenda del cine italiano, el director Marco Bellocchio ha vuelto a darnos una de esas series de televisión que cuentan a todo un país. Es Portobello, la ha estrenado en HBO y cuenta lo que le ocurrió al presentador más famoso de la tele italiana en los 80, Enzo Tortora, que presentaba el programa estrella, precisamente titulado Portobello.
3: Enzo Tortora, el hipnotizador de 28 millones de italianos.
2: Un buen día, un miembro de la camorra en la cárcel le incrimina y dice que este presentador pertenece a la mafia. Lo detienen y empieza la caída del gran héroe popular.
5: Cosa interesante en el momento en que nace un movimiento.
2: Todo fue una injusticia, no había pruebas y el juez, que además no era un juez corrupto, creyó antes a un mafioso que al propio incriminado. Fue una tragedia porque cuando lo absolvieron ya era tarde, nos contaba el director italiano en Venecia, donde la serie tuvo su gran presentación.
6: Senza di noi tu non esisteresti. Della tua bontà, della tua generosità, non che ci viene niente.
2: Portobello es un retrato de cómo la corrupción, la mafia y las cuitas políticas rompieron la vida de tantos italianos en una época convulsa y cómo la justicia falló.
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1: 7 y 20, 6 y 20 en Canarias.
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25: ¿Qué tal? Buenos días. La noche nos deja dos accidentes de tráfico prácticamente simultáneos que han provocado la muerte de una persona y han dejado otras siete heridas en dos siniestros, en la A4 al salirse uno de los vehículos de la vía y otro en la M31. En los sucesos ha intervenido SAMUR, Protección Civil y bomberos del Cuerpo de Madrid. Sara Montero es supervisora de guardia.
26: Y hemos atendido a tres varones y una mujer de entre 19 y 20 años con heridas de diferente consideración que han sido trasladados a distintos hospitales con pronóstico potencialmente grave. Simultáneamente a este accidente ha ocurrido otro en la M31, confluencia con la M50, en la que ha fallecido una persona también a muy alta velocidad. Resultado heridos también otros tres acompañantes que han sido trasladados en unidades de soporte vital básico y soporte vital avanzado.
25: Y antes de comprobar a esta hora el estado de las carreteras, sepan que desde esta noche las obras del nuevo intercambiador de Conde de Casal y de la conexión entre las líneas 6 y 11 de Metro de Madrid van a provocar cortes y restricciones de tráfico en la M30. Van a ser trabajos nocturnos entre las 11 y las 6 de la mañana hasta el viernes. También se ha ampliado el corte de la línea 10 de Nuevos Ministerios a Plaza de Castilla por las obras de mejora en la estación de Cuzco hasta finales de agosto. ¿Cómo se van a desarrollar, Gerard Salom?
27: Las obras del nuevo intercambiador de Conde de Casal afectan a la M30 desde este lunes a las 11 de la noche hasta las 6 de la madrugada del martes. Se cortará la calzada lateral exterior de M30. La alternativa es la calzada central y salida en O'Donnell M23. Además, se cortará el ramal de acceso desde la A3 en sentido salida a la calzada exterior de M30, teniendo como alternativa la salida de El Bosco. En la noche del martes al miércoles, también de 11 a 6, se cortará la calzada central exterior de M30 y el bypass exterior. Como alternativa estará la calzada lateral de la carretera. Además, en la noche del miércoles al jueves 9, en los mismos horarios, se cortará la calzada central interior de M30 y el bypass interior. Como alternativa se ofrece la calzada lateral de M30. Por último, en la noche del jueves al viernes, de 11 a 6, se ocuparán los carriles alternos de la calzada lateral interior, pero nunca se cortará por completo el tráfico. Y por las obras de la estación de Cuzco, Metro amplía el corte hasta finales de agosto de la línea 10 de Nuevos Ministerios a Plaza de Castilla.
25: Vamos a comprobar hasta ahora cómo se circula por las carreteras de la capital. Conectamos con el Gabinete de Tráfico del Ayuntamiento de Madrid. Charo Alcázar, ¿qué tal? Muy buenos días.
28: Muy buenos días, Lidia. Aquí estamos observando los primeros signos de una hora punta de la mañana del lunes, ya muy complicada en varios trayectos de M30. Por un lado, del nudo sur al puente de Ventas, sentido norte y prácticamente en ambas calzadas, y en el oeste, entre Virgen del Puerto y San Pol de Mar. Lo que está sucediendo en los accesos, pues también se van complicando mucho, sobre todo en el nudo norte hacia el Paseo de la Castellana, la salida por Avenida de América hacia la A2. Muy congestionado el acceso de la A3 a M30. M30 y su enlace con la Plaza del Conde de Casal, y también en otras entradas como la A42 desde Plaza Elíptica, A5 desde el cruce de carretera de Boadilla del Monte y la conexión de la Plaza de Cristo Rey con la calle Cea Bermúdez.
25: Y pendientes de las retenciones por un accidente de tráfico, vamos a volver a las carreteras de la región. DGT Marta Míguez, buenos días.
4: Buenos días, seguimos pendientes del accidente que complica la M40 a su paso por Coslada en sentido A2. En estos momentos van a encontrar cortado el carril derecho y ya más de 4 kilómetros de retenciones. Al margen de esta incidencia, dificultades ya en todos los accesos a la capital, por la A1 en San Sebastián de los Reyes, A2 en Torrejón, A4 en Valdemoro y Butarque, A42 en Parla y Getafe, A5 en Navalcarnero y Alcorcón, y también la A6 a su paso por Majadahonda. Más complicaciones en la M40 en Villaverde sentido A4 y en Pozo lo del Arcón en sentido norte hacia la A1.
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25: Hoy de nuevo vamos a tener temperaturas muy altas que pueden alcanzar los 40 grados en varios puntos de la región, y con este calor, algo tan común para miles de madrileños como usar el transporte público y concretamente el metro, se vuelve muy complicado por la falta de climatización. Los usuarios denuncian que muchas líneas no están refrigeradas y que esta situación se agrava por la saturación en los vagones. María Rivas.
34: Las altas temperaturas sacuden Madrid y los usuarios de metro se quejan del calor que hacen los vagones. Aunque es el tercer año que Metro coloca 40 grandes ventiladores en 20 estaciones, quienes viajan a diario denuncian que en el interior de los trenes, donde pasan la mayor parte del tiempo durante su recorrido, hace mucho calor.
1: Muy mal, o sea, tú vas, aparte hay líneas de metro donde vas como sardinas con la gente, literal. Encima no tienes ni una gota de aire, que mucha gente se termina desmayando y es como, pues no pasa nada. Entonces, yo eso sí que lo veo como muy, o sea, muy mal, o sea, qué poca consideración con las personas. Al final nosotros estamos pagando el transporte, no es que nos lo están dando gratis.
2: No sé si es falta de mantenimiento de las máquinas o qué, pero en 3 de cada 5 falta acondicionar.
3: No hay aire, o no se nota, vamos, nunca. Porque hace un calor horrible.
5: Hay una aglomeración de gente que no se llega ni a notar que hay aire. Y hay más calor que el aire frío.
34: Desde Metro de Madrid afirman ser conscientes de esta realidad, a la vez que insisten en que intensifican las decisiones de climatización, ya que cuando detectan una incidencia, según explican, el tren se retira.
25: Y repasamos otras noticias con Mateo Repullés. Agentes de la Guardia Civil han desmantelado un grupo criminal por tráfico de estupefacientes.
6: Compuesto por 11 personas, operaban de manera estructurada y coordinada en la zona norte de la Comunidad de Madrid. Desde la Guardia Civil trasladan que se dedicaban a la preparación, distribución y venta de droga al por menor, y los agentes han intervenido 2,8 kilos de cocaína, 430 gramos de anfetamina, 40.000 euros en metálico y 8 vehículos. Los tres cabecillas del grupo han ingresado en prisión provisional.
25: 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Volvemos en 20 minutos.

0: Las 7:30, 6:30 en Canarias.
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0: Vamos a pasar la mañana pendientes de los incendios, de la ola de calor, de los fuegos que hay repartidos por varios puntos de la península. En especial, preocupa el de Soneja en Castellón, ha obligado a desalojar a 500 vecinos de la localidad de Azuévar. Se han movilizado más de 200 efectivos terrestres, 18 aéreos, también en la UME.
2: En los picos de Europa, una veintena de vecinos continúan también confinados en Ribota de Sajambre, en León, por un incendio que está en nivel 2.
0: Irene Villán, buenos días.
2: ¿Qué tal, Pedro? Buenos días. Todavía no hay cifra del número total de hectáreas quemadas de este fuego, que lleva algo más de una semana activo. Los trabajos de extinción están siendo complicados porque la fuerte pendiente que hay en la zona impide que los equipos trabajen desde tierra y que las descargas de agua que se hacen desde el aire aumenten el riesgo de desprendimientos.
0: En Girona el fuego se mantiene estable, pero ha quemado 2.500 hectáreas y ha dejado 11 personas heridas.
2: Y en Lopozano, en Huesca, las autoridades acaban de dar por estabilizado el fuego que ha quemado ya 250 hectáreas. Ya solo quedan que vuelvan a sus casas la veintena de vecinos que han tenido que desalojarlas. Roberto Bermúdez de Castro es el consejero del Interior del Gobierno de Aragón.
3: Es que mañana por la mañana en el CECOPI, que habrá a las 9:30, pues lo lógico sería que la gente volviese a su casa. Son 22 desalojados, en torno a 20 desalojados, y esas personas en principio mañana por la mañana deberían poder volver a casa.
2: Al menos 10 nuevos incendios se declararon este domingo, coincidiendo con la llegada de la segunda ola de calor del verano.
0: A las 9 de la mañana vamos a conversar aquí en Hoy por Hoy, en el Tiempo del Abierto, con María Jesús Montero. Ayer tomó posesión Juanma Moreno Bonilla como presidente de la Junta de Andalucía, que después de pactar con Vox, sigue insistiendo en que la vía andaluza tiene recorrido.
4: La vía andaluza de serenidad y diálogo sigue vigente. Y lo que se abre ante nosotros es una hermosa oportunidad para demostrarlo.
2: El ultraderechista Manuel Gavira, que se estrena en el cargo como vicepresidente, dijo que su partido es un socio fiable y que su posición la han elegido los andaluces.
5: Andalucía le dijo al señor Moreno Bonilla, le dijo al Partido Popular que no quería que tuviese mayoría absoluta y que se tenía que entender con Vox. Y eso ha sido.
0: A las 9 hablaremos con María Jesús Montero, pero antes, a las 8:30, también en el abierto, vamos a desgranar el contenido del estudio, interesantísimo estudio de 40dB para la serie El País. En realidad son dos estudios en uno. Hay una primera parte que pregunta por la confianza de los españoles en el sistema judicial. Ojo, ojo a este dato. El 65% de los encuestados cree que en España hay lawfare.
2: La segunda es con la intención de voto. El bloque de la derecha, la suma de PP y Vox, saca una gran ventaja al de la izquierda, de hasta 12 puntos. El PSOE sube 3 décimas y Podemos crece 8.
0: Es noticia de la madrugada. Rusia ha vuelto a atacar Ucrania con misiles balísticos. Kiev denuncia que el Kremlin ha vuelto a bombardear edificios residenciales y que por el momento el balance oficial es de 9 muertos y más de 40 heridos. Otras historias del día, una que es cada vez más habitual en zonas turísticas, gente que no puede pagarse un alquiler y que tiene que vivir en autocaravanas o en sus propios coches por culpa de los precios de la vivienda. Luego dicen que la vivienda no es un problema. En Málaga, más de 300 personas llevan meses viviendo en sus coches cerca de la playa porque no pueden permitirse una casa en la que vivir. El ayuntamiento ha empezado a desalojarles del solar. Mañana tendrán prohibido aparcar allí. Nuestros compañeros de Ser Málaga han estado hablando con ellos y hasta allí nos vamos. Nieves Ejea, buenos días.
6: Muy buenos días. Este asentamiento de autocaravanas se ubica junto a la playa de Sacaba Beach, en el litoral oeste de Málaga. Casi la mitad de los 300 vehículos que hacen las veces de casa para muchos se han marchado ya a otros lugares tras los avisos de la policía local para que abandonen la parcela, que es de titularidad privada. El martes es la fecha límite.
7: Aquí un montón de gente de todos los trabajos, funcionarios, albañiles, pues están desesperados. Yo es que vivo aquí, yo no tengo casa. Pues yo, con la pensión que tengo, pues yo soy pensionista y llevo la pensión que tengo, las dos trampillas que tengo, yo no puedo pagar un piso.
8: Trabajo en Marbella, en una empresa de construcción bastante conocida. Yo, por ejemplo, soy oficial de la construcción. Yo me voy a ir entre hoy y mañana.
6: El ayuntamiento se comprometió a hacer un censo de autocaravanas y un plan de intervención social, pero ahora promueve el desalojo sin que estas personas tengan ninguna alternativa habitacional.
0: Y algo que haremos este verano también a esta hora es aportarles algo de lo que ha sucedido en la SER mientras ustedes dormían. Si es que ha podido pegar ojo esta noche, que en algunos lugares ha sido realmente difícil. Hoy han arrancado los playoffs del juego de los detectives en el Si Amanece. Y a lo largo de los próximos días, los distintos detectives que han ganado las finales mensuales van a competir entre ellos para hacerse con una plaza en la gran final, que es este viernes, y de la que va a salir el detective del año. De momento, hay ya una primera finalista, que es Ángela de Soria.
9: Pero Ángela primero. Ángela.
10: Se trata de una pintura que está abandonada en la...
11: ¿En la calle? Que el,
10: en la calle.
11: Que el lugar del barco de Sorolla, para que no sea tan...
10: El
11: lugar del barco de Sorolla igual es el coche. Es el coche.
0: Bueno, pues nada, es la primera finalista. 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
0: Y ya han caído dos de las tres selecciones que organizan este Mundial. También está fuera Brasil y a España le toca esta noche. Sanfe, hola.
15: Hola.
0: Con la Portugal de Cristiano.
15: Con la Portugal de la leyenda, Cristiano Ronaldo. Sí, señor, siempre un hueso duro, pero para levantar la copa nunca hay camino fácil. Y si no, que se lo digan a Brasil, que lo ha hecho cinco veces en su historia, pero que anoche se quedó en el camino, Ancelotti.
16: O deporte es así. A veces tú tienes que manejar la tristeza de una derrota. Estoy bastante acostumbrado a eso. Vamos a manejar esta derrota con un nuevo impulso, un trabajo en la evaluación de los jugadores.
15: O a México, estaba haciendo un gran mundial, ha hecho un gran partido también esta madrugada en el Azteca, pero no le ha dado. Se queda en el camino contra Inglaterra, Javier Aguirre en Dazón.
17: Yo, a juzgar por el ánimo de la gente, el espíritu del equipo, no les puedo reprochar nada. Es fútbol, cometimos un par de errores en los goles que aceptamos, pero bueno, es fútbol, ellos son un gran equipo, e hicimos lo que pudimos, sí.
15: Pues un minuto y desarrollamos todo, pero lo primero, lo que nos interesa, el España-Portugal de esta noche.
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0: Pues ya estamos de nuevo en unos octavos de un Mundial. La última vez nos fuimos de Qatar contra Marruecos en los lanzamientos desde los 11 metros. Esperemos que hoy sea diferente. Allí va a estar, como cada día, Antón Meana. Antón, buenos días.
1: ¿Qué tal, Sampe? Buenos días. Ha llegado la fecha marcada en el calendario. Un partido de cruces clave para la selección española. Este España-Portugal aquí en Dallas, con Cristiano Ronaldo protagonista en la previa y con Rodri, el Balón de Oro español, que destacaba ayer en el micrófono de la cadena SER que el equipo está bien, pero debe seguir mejorando.
2: Yo creo que se puede subir el nivel, veremos hasta dónde llegamos. Yo creo que lo que tenemos que ir superando los partidos, ser mejor que nuestro rival, sin centrarnos mucho en el pasado es el pasado, y bueno, estamos contentos con el rendimiento, pero somos conscientes de que contra Portugal deberemos dar un paso hacia adelante, y estoy convencido de que el equipo va a hacer. Y en cuanto a Lamine, pues a Lamine poco puedo decir. Yo creo que es un chico que él necesita la motivación de los partidos. Yo creo que escenario ideal para él. El otro día estuvo sensacional, evidentemente con cosas a mejorar como todos, y que le necesitamos para ser diferencial.
0: Pues empezó a ver un mejor Lamine contra Austria, también a una mejor versión de España que durante la fase de grupos, pero está claro, Antón, que no parece suficiente.
1: Sí, Luis de la Fuente comparte la opinión de Rodri. Escuchamos ahora su reflexión en conferencia de prensa, pero te cuento antes que va a repetir el seleccionador el mismo 11 que derrotó a Austria. Ha tenido dudas con Dani Olmo, ha sopesado meter de inicio a Merino, pero apostamos por el equipo que sabemos de memoria, con Porro en la derecha, Cucurella en la izquierda, la pareja de centrales Laporte y Cubarsí por delante del portero Unai Simón, en el centro del campo Rodri, Pedri, Dani Olmo, Lamine en la derecha, Baena en la izquierda, delantero centro Mikel Oyarzabal. Y como te digo, esta es la frase más importante de Luis de la Fuente en conferencia de prensa.
3: Cada día que termina un entrenamiento, mi última palabra a los jugadores es: gracias por el trabajo, ha estado muy bien, mañana hay que hacerlo mejor. Pero eso me están oyendo hace muchos años, y es cada día así, y ellos ya lo tienen también interiorizado. Y que piensas en un futbolista como Rodri, con el peso específico que tiene dentro del colectivo, del grupo, me parece maravilloso, porque no deja de ser el sentir de todo el resto, de no solo de la plantilla de futbolistas, sino todos los que acompañamos a los futbolistas en nuestra expedición. Queremos ser un poquito mejores mañana. Evidentemente necesitaremos ser mejor de lo que fuimos con Austria para ganar a Portugal, y si tenemos el acierto de ganar a Portugal, Dios lo quiera, pues necesitaremos ser mejores para el próximo rival, exactamente igual que pienso que tendrá que hacerlo Portugal. Con lo que hemos hecho hasta ahora no nos da para ganar el Mundial, pero la buena noticia es que el margen de mejora es muy grande y estamos en esa progresión.
0: Y va a haber que superar no solo a una vieja conocida, sino también al último verdugo de España en la pasada final de la Liga de Naciones, Antón.
1: Un Cristiano pletórico jugando su último Mundial, por lo que si hoy pierde ya no tendría más oportunidades de marcar en una Copa del Mundo, pero él sabe que la baza de Cristiano siempre la juega Roberto Martínez. Va a jugar de inicio y atención, una bola suelta en el área es peligro de gol. Ayer decía lo siguiente aquí en Dallas.
4: España es siempre candidata a ganar lo que sea, mundiales, Eurocopas, Confederations Liga. Sabemos que mañana ellos ya ganaron esta competición. España teóricamente es favorito porque ya ganó y tiene más títulos de que Portugal. Pero es una competición diferente, jugadores diferentes, hay cansancio, hay lesiones, el ambiente, el calor, que mañana va a estar bien, aire acondicionado. Yo, a mí me encanta jugar contra España porque mi récord contra España es bueno. Yo jugué unas 10, 11 veces contra España y está muy equilibrado. Mañana será lo mismo. Quien tiene los mejores detalles del partido, pues ganará. Espero que sea Portugal. Yo creo esto con ese feeling que vamos a ganar.
0: Bueno, pues veremos qué pasa. Gracias, Antón. Nos escuchamos esta noche en Carrusel.
1: Hasta mañana. Ojalá que estemos muy felices con la clasificación. Un saludo.
0: Pues hasta aquí la previa del España-Portugal. Ahora seguimos con más Mundial.
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0: Pues el España-Portugal abre la jornada de lunes y la de la jornada 26 del Mundial, y le sigue el Estados Unidos-Bélgica a las 2 de la madrugada con la previa del partido en Seattle. Nuestro compañero Santi Ovalle. Santi, buenos días.
11: Buenos días. El partido viene marcado por la polémica decisión de la FIFA de suspender la sanción que arrastraba Balogun, el máximo goleador de Estados Unidos, ya que vio una tarjeta roja en la ronda anterior. La FIFA se acoge a un artículo del reglamento para suspender durante un año la sanción al máximo goleador norteamericano. La Casa Blanca ha agradecido la decisión y el New York Times asegura que fue Donald Trump quien pidió esta medida de gracia a Gianni Infantino, el presidente de la FIFA. Los belgas, asombrados, se resignan e intentarán eliminar a la anfitriona, con Thibaut Courtois como líder y con tres de sus mejores jugadores, Mechele, De Bruyne y Trossard, entre algodones. Se juega a las 2 de la mañana y el que gane es el teórico rival de España en cuartos.
0: Y desde la misma hora en Carrusel, el domingo nos ha dejado que Brasil ya está en la calle, le ha ganado 2-1 Noruega en Nueva York. Ha estado con ellos nuestro compañero José Palacio. Palas, buenos días.
12: Muy buenas, Sampe. Brasil falló y Haaland no perdonó. El pichichi del Mundial, empatado con Leo Messi y Mbappé, 7 goles, hizo un doblete ayer en el MetLife para derrotar en octavos de final a la Brasil de Carlo Ancelotti, que queda muy tocado, al igual que sus jugadores, sobre todo Endrick, que falló una ocasión clara en la segunda mitad, y Bruno Guimarães, que falló un penalti en la primera parte, porque aparte del doblete de Erling Haaland, el gran protagonista del partido fue el ex portero del Sevilla, Nilan, que hablaba así en los micrófonos de la cadena SER.
13: Estoy muy contento con todo el equipo porque hemos corrido, hemos luchado de primer minuto hasta el final y hemos logrado algo muy, muy grande, y estoy muy contento con todo.
0: Y en el otro, en el de Ciudad de México, muy buen partido el de esta madrugada. Lluís Flaquer, buenos días.
14: Muy buenas. Inglaterra conquistó la Azteca, dejó fuera a México y será el rival de Noruega en los cuartos de final del Mundial. El partido quedará en la memoria del torneo. Bajo una lluvia que retrasó una hora el inicio del partido, Bellingham marcó 2 goles en apenas 90 segundos que parecían sentenciar el cruce. Nada más lejos de la realidad. Alentado por la afición, en el último partido del Mundial en terreno mexicano, Quiñones marcó antes del descanso. En el segundo acto, goles y polémica, se quedó con 10 Inglaterra. Marcó Harry Kane de penalti el 1-3. No se rindió México, que también de penalti se aferró al partido con el 2-3. La última media hora fue un asedio mexicano y una clase de resistencia inglesa. Ganaron los de Tuchel, que prosiguen camino. México, una vez más, se queda a las puertas de los cuartos de final, que se le resisten desde hace 40 años.
0: Y ya tenemos otro enfrentamiento de cuartos. Próximo sábado, 11 de julio, 11 de la noche, en Miami. Partido entre la Noruega de Haaland y de Odegaard contra la Inglaterra de Bellingham y Harry Kane.
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0: Tenemos otro enfrentamiento de cuartos. Próximo sábado, 11 de julio, 11 de la noche, en Miami. Partido entre la Noruega de Haaland y de Odegaard contra la Inglaterra de Bellingham y Harry Kane.
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0: 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El producto nunca llega y el supuesto vendedor desaparece.
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7: Este verano vamos a interrumpir el desayuno de alguno de nuestros tertulianos. Esta mañana nos van a acompañar Antón Losada, Ruth Ferrero y Elisa de la Nuez. Elisa, muy buenos días.
8: ¿Qué tal? Buenos días.
7: ¿Ya has desayunado?
8: He desayunado un café y una tostada con aceite y jamón, o sea que ni tan mal.
7: Ni tan mal. ¿Todas las mañanas esto?
8: Casi siempre, sí.
7: Casi siempre. Bien, hay que coger fuerzas. Oye, Elisa, nada, simplemente una primera aproximación a alguno de los grandes temas que vamos a analizar en la tertulia. Un minuto. Yo creo que para nosotros hoy el elemento central a las 8:30 va a ser este estudio de 40dB sobre la justicia, que es un ámbito además que te interpela directa y personalmente. No sé si te sorprende o no, si te preocupa o no, ese dato de que el 65% de los encuestados cree que existe el lawfare.
8: No me sorprende, y esto es interesante porque ya conocía otras encuestas de percepción, porque el punto es que son encuestas de percepción, que apuntaban algo parecido, incluso a nivel de Eurobarómetro, cuando se pregunta por la justicia en distintos países, no tanto sobre lawfare, sino en general, politización, desconfianza, que salen bastante mal. Pero insisto en lo de la percepción, porque claro, cuando se pregunta directamente a los usuarios, que también tenemos este tipo de encuestas, sale muy diferente. Entonces, insisto en esto porque, claro, la percepción es lo que se te transmite, y eso es muy interesante, ¿no? Básicamente a través de los medios o de los propios partidos. Por tanto, la contestación es no me sorprende, y además hay un sesgo que es evidente también, ¿no? Según qué tipo de votante eres, uh-huh, o qué tipo de elector eres. Pero sí me gustaría un poco añadir que en las encuestas de los usuarios, es decir, la gente que sí tiene trato con la Administración de Justicia, las cosas no están ni muchísimo menos a ese nivel. Sí, digo también porque efectivamente es un dato preocupante, claro. Yo esto lo veo preocupante, claro. Sí.
7: Luego a las 8:30 te escucho con más detenimiento. Gracias, Elisa.
8: Venga, vosotros, hasta 8 ahora.
7: 8:10, 7:10 en Canarias.
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9: ¿Qué tal? Buenos días. A esta hora les contamos la denuncia que hacen los trabajadores de un centro de acogida en la capital por sus malas condiciones laborales y el estado de sus instalaciones. Se quejan de que en el centro, que atiende a personas sin hogar, se han producido desprendimientos de techo, goteras y que los residentes conviven hacinados. Señalan además que su situación laboral se ve afectada por la falta de personal y por los bajos salarios. Informa Pedro San Martín.
10: Se trata del centro de acogida Juan Luis Vives de Vicálvaro, un edificio de gestión público-privada que cuenta con 140 plazas, pero que habitualmente ve cómo estas cifras se superan pese a la falta de personal.
11: No se cubren todas las bajas, no se cubren todas las vacaciones y cuando aumentan el ratio de usuarios, tampoco aumentan el ratio de trabajadores.
10: Es una de las trabajadoras del centro que cuenta cómo han visto una importante degradación de las instalaciones.
11: El desprendimiento de techos, baños que no se pueden utilizar. O sea, en el módulo central ahora mismo residen 20 personas para dos baños, para dos duchas hábiles.
10: Denuncian que ni el ayuntamiento ni la empresa encargada de la gestión, Grupo 5 Acción y Gestión Social, se hacen cargo de la situación.
11: La empresa dice que son arreglos que competen al ayuntamiento, el ayuntamiento dice que son arreglos que competen a la Junta, y al final el me paso la pelota de uno a otro hace que durante años no esté habiendo las reparaciones necesarias para el mantenimiento de este centro.
10: Más Madrid llevará la queja de los trabajadores al Pleno del Distrito este jueves. Cuca Sánchez, concejala del partido, señala que el ayuntamiento debe asumir responsabilidades.
12: Madrid necesita un alcalde que deje de poner a las personas sin hogar en la lista de gastos que se pueden recortar y tiene que priorizar unas condiciones dignas para los trabajadores y las trabajadoras.
10: El ayuntamiento explica que la situación de los trabajadores depende de la empresa y las patronales y que las afecciones de los centros se resuelven con la mayor celeridad posible.
9: Tienen todos los detalles de esta información en

0: nuestra página web en radiomadrid.es. Y hoy el gobierno de Ayuso acude a la reunión de las comunidades autónomas con el gobierno central en el Consejo de Política Fiscal y Financiera para anunciar el reparto del déficit para el periodo 2027-2029. Es uno de los pasos que el Ejecutivo de Sánchez da con la voluntad de aprobar los presupuestos. En el gobierno madrileño, en cambio, trasladan que el encuentro es una cortina de humo para desviar la atención. Rocío Albert es consejera de Economía.
1: Acudimos a este encuentro con pocas expectativas porque de repente lo que era prácticamente imposible hace dos meses por la situación internacional, que era aprobar unos presupuestos que desde que Sánchez está como presidente en esta última legislatura no ha conseguido aprobar, nos dicen de repente que estos presupuestos ahora sí que se pueden aprobar. Y me dirán ustedes, internacionalmente la situación no ha cambiado. ¿Qué es lo que ocurre en realidad? Pues que todo esto es un trampantojo para tratar de desviar el foco y llevarlo al tema de la corrupción.
0: Y la noche nos deja una persona fallecida y otras seis que han resultado heridas, cinco de ellas de gravedad, en dos accidentes prácticamente simultáneos. Uno de ellos en la A4 al salirse uno de los vehículos de la vía y otro en la M31. En estos sucesos han intervenido SAMUR, Protección Civil y Bomberos de Madrid. Sara Montero es supervisora de guardia.
2: Y hemos atendido a tres varones y una mujer de entre 19 y 20 años con heridas de diferente consideración que han sido trasladados a distintos hospitales con pronóstico potencialmente grave. Simultáneamente a este accidente ha ocurrido otro en la M31, confluencia con la M50, en la que ha fallecido una persona también a muy alta velocidad. Resultado heridos también otros tres acompañantes que han sido trasladados en unidades de soporte vital básico y soporte vital avanzado.
0: Regresamos hasta ahora a las carreteras de la región. ¿Cómo se circula? DGT, Marta Míguez, buenos días. DGT, Marta Míguez. No tenemos.
3: Buenos días. Hasta ahora seguimos pendientes del accidente que complica la M40 a su paso por Coslada en sentido A2 con hasta 4 kilómetros de retenciones. Le seguimos pidiendo mucha precaución en este punto ya que todavía corta el carril derecho. Dificultades en el resto de accesos a la capital por la A1 en San Sebastián de los Reyes, A2 en Torrejón, A3 en Vicálvaro, A4 en Pinto y Butarque, A42 en Parla y Getafe, A5 en Alcorcón y A6 a su paso por Majadahonda.
0: Y por el centro de la capital, ¿cómo va la mañana? Charo Alcázar, buenos días.
4: Buenos días, Lidia. Bueno, tenemos una hora punta de rápida extensión por todo el norte de la ciudad. Vamos a destacar retenciones tanto en el nudo norte hacia el paseo de la Castellana como el nudo de Colmenar, la A1 y también la M11 a su paso por Gran Vía de Hortaleza, Arturo Soria. Otros movimientos también muy difíciles de transitar a esta hora, el acceso de la A3 a M30 sentido norte y Plaza del Conde de Casal o la A5 desde el cruce de carretera de Boadilla del Monte. Lo más difícil de M30, tanto en el este como en el oeste, en recorridos entre el nudo sur y Puente de Ventas, Costa Rica y nudo de Manoteras, así como entre Legazpi y San Pol de Mar.
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0: Son las 7:56.
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0: Las familias monoparentales de la Comunidad de Madrid piden mayor protección al gobierno de Ayuso, especialmente en verano, donde la conciliación se vuelve algo muy complicado. En nuestra región, el 80% de estos hogares están encabezados por una mujer y esto, denuncian, favorece un mayor riesgo de pobreza o exclusión social. Desde la Federación de Familias reclaman más políticas para proteger su situación y equipararla con las familias numerosas. Gerard Salom.
18: Las familias trasladan que en la comunidad no hay un marco jurídico y legal favorable a su situación de vulnerabilidad. Carmen Flores es presidenta de la Federación de Familias Monomarentales.
19: ¿Qué pedimos? Pues que haya una definición homogénea que defina a las familias monoparentales y que se dote de beneficios, que también tengan una acreditación, igual que tienen las familias numerosas.
18: Para evitar esta situación.
19: Que haya, sobre todo, baremos, ¿no? Porque a la hora de acceder tanto a escuelas infantiles como a centros educativos, no hay siquiera una casilla, ¿no? Para escuelas infantiles hay, pero solamente nos dan 3 puntos frente a, por ejemplo, las familias numerosas que tienen 10, ¿no?
18: Situaciones desfavorables que se repiten cuando tienen que aplicar a ayudas públicas que no contemplan su situación de maternidad con una única nómina en casa, como por ejemplo cuando aplican a becas comedor.
19: Solamente tienen acceso directo quien tiene la renta mínima de inserción. Hemos reclamado que haya medidas de protección.
18: Desde la Federación explican que en verano su situación se complica porque conciliar trabajo y maternidad se hace imposible con las vacaciones escolares sin tener prioridad en campamentos o medidas de apoyo a la conciliación disponibles.
0: Sigue Hoy por Hoy en la SER. Volvemos en 20 minutos.

Les voy a confesar algo. Les voy a confesar que en mis planes no estaba volver a este barrio después de todos estos años. Pero ya se sabe que la vida a veces tiene estos giros inesperados del guión. Así que aquí estoy, un verano. Alguno dirá otro verano más. Pero verán, ¿a quién no le va a gustar volver al lugar en el que ha sido feliz? Si no les importa, me guardan un huequito en la casa del pueblo, me guardan un trocito del bungalú del camping, no sé, un sofá-cama del apartamento de la playa o uno de esos colchones que usted pone sobre el suelo en el salón cuando llegan los nietos en verano. Háganme un hueco, un huequito, que este verano, estas próximas 8 semanas, las vamos a pasar juntos. Y ahora sí, la hora, que ya son las 8, las 7 en Canarias.

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1: Y toca dar los buenos días después de una noche sofocante. No sé cómo habrá sido la tuya, pero la mía ha sido asfixiante. Vamos a hablar enseguida del sondeo de 40dB con esos datos muy llamativos, muy interesantes, muy elocuentes sobre la percepción de la justicia. Es el 65% de los encuestados que cree que existe el lawfare en nuestro país. Pero hoy, en el café de la mañana, en el bar, en el trabajo, no sé, en la cocina de su casa, se hablará del calor. Y también por la tarde, y desde luego por la noche, porque hoy vamos a vivir el pico de la segunda ola del calor del verano. Jordi Carbo, Jordi, buenos días.
2: ¿Qué tal? Buenos días.
1: Y se vienen no solo hoy y no solo mañana, sino varios días de mucho calor.
2: Sí, lo que no sé si contestar la pregunta que has hecho, si mi noche ha sido sofocante, es que a lo mejor te doy un poco de rabia.
1: No la contestes.
2: 16 grados ahora mismo donde estoy.
1: Pues tú no puedes contestarla.
2: Lo digo porque dentro de este panorama de muchísimo calor, por suerte tenemos varios puntos de nuestro país en el interior, sobre todo donde las noches todavía son soportables. Pero está claro que lo que comentabas, ¿no? No solo calor hoy, mucho calor hoy, sino que hasta mediados de semana en todo el país vamos a tener valores propios de ola de calor, y lo más probable es que a finales de semana baje la temperatura, pero para volver a otra posible ola de calor la semana que viene, de manera que va a ser una primera quincena de julio que la vamos a recordar. Resumiendo, máximas hoy en la mayor parte del país de 35 a 40 grados, superando los 40 ya en prácticamente todo el interior, acercándonos a los 45 en el Valle del Ebro y en Las Vegas del Guadiana. Muchas horas de sol, pero cuidado con las tormentas que, sobre todo entre la tarde y la noche, afectarán varios puntos del interior. Peligrosas no porque tengan que dejar mucha agua, sino porque van a complicar la situación de incendios forestales, ya que irán acompañadas de muchos rayos y truenos y fuertes rachas de viento.
1: Entonces, Jordi, tú duermes tapado.
2: Una sabanita al final de la madrugada apetece,
1: ¿no? Sí. Gracias, Jordi. Hasta luego. En el café hoy hablarán del tiempo. Es algo muy socorrido. Y también hablarán, o a lo mejor escuchan hablar, de fútbol, de que juega la selección esta noche. Antón Meana, enviado especial al Mundial. Antón, buenos días.
3: ¿Qué tal? ¿Cómo estás?
1: Nos jugamos el pase a cuartos de final esta noche con Portugal en un partido que, esto que yo no sé de fútbol, pero soy capaz de decirlo, no va a ser como el de Austria.
3: No, no va a ser como el partido de Austria, ni mucho menos, porque Portugal es un rival de entidad superior. El equipo que hace un año nos ganó la final de la Liga de las Naciones en Múnich, con Roberto Martínez liderando a un grupo en el que destacan Vitinha en el medio y Cristiano arriba. Pero yo ayer vi a la selección española bien en el entrenamiento. Cara a cara estuvimos en el Cotton Bowl aquí en Dallas con Rodri, responsabilizado en plan capitán, con Mikel Merino, ya recuperado y que puede jugar los minutos que considere el seleccionador. Pero yo apuesto porque va a repetir el mismo 11 que derrotó a Austria, es decir, con Pedro Porro en el lateral derecho, con Dani Olmo en la media punta y arriba Oyarzábal, Lamín y Alex Baena.
1: Los mundiales se visten de, en fin, cierta trascendencia, pero vaya escándalo que se ha montado. Vaya escándalo, con motivo, por cierto, con la decisión de la FIFA de retirar una tarjeta roja a un jugador de Estados Unidos tras una llamada de Trump.
3: Es un escándalo absoluto. Según cuenta el New York Times, Trump llamó al presidente de la FIFA, Infantino, para pedirle que le quitaran la roja a Balogun, su delantero estrella, y que fue expulsado tras una revisión de VAR en el partido ante Bosnia. Pues bien, se agarran al artículo 27 del Código Disciplinario, le dejan la roja en suspensión y puede jugar el partido de esta noche en Seattle ante Bélgica. Están los belgas indignados, el mundo del fútbol no se lo cree y, repito, según cuenta el New York Times, esto se debe a una llamada telefónica personal de Trump a Infantino. La política hasta dentro en el mundo del fútbol.
1: Gracias, Antón.
3: Un abrazo. Buenos
1: Así
3: días.
1: Que hoy en el café pues se hablará del tiempo, del calor, de la noche sofocante, del pico, del fíjate, a mediodía no hay quien salga de casa. Se hablará de fútbol, si es que tú eres muy futbolero o muy futbolera. Y si vives en Pamplona, pues hasta ahora te estarás poniendo el pañuelo rojo o buscándolo al menos en el cajón en el que lo dejaste el año pasado después del pobre de mí. Hoy a las 12 viviremos el chupinazo en la SER.
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1: 8 y 6 minutos, 7 y 6 minutos en Canarias. Por lo demás, el barómetro de hoy de 40 dB dibuja un estado de opinión tan previsible como preocupante. Los españoles no confiamos en la justicia. Apenas le concedemos un 4,9 sobre 10. No llega al aprobado. Es verdad que este pesimismo sobre uno de los puntales de cualquier democracia saneada se acentúa en el grupo de los votantes progresistas. Pero también es cierto que este pesimismo hace que el 65% de los encuestados diga que, en su opinión, el laufer existe. Y aquí no hay distingos ideológicos. Lo creen los de un lado y lo creen los de otro. ¿Y cómo se llega a este clima? Bueno, unos dirán por los políticos, que andan manoseando la justicia cuando llegan al poder. Otros dirán por los medios, que andan cuestionando las causas según quienes sean los encausados o generando este clima de opinión. Y por algunos jueces habrá que añadir también, ¿no?, que en este país no hay, ni en este ni en ninguno, institución inmaculada. La justicia tampoco. Hay algunos jueces estrambóticos, hay algunas causas express y otras que se dilatan en el tiempo. En algunas hasta cuesta conseguir que la UCO investigue a algún sospechoso. Hay grabaciones que se quedan en los cajones o que no se tienen en cuenta, pese a que dicen cosas de una gravedad evidente. Hay algunos delincuentes condenados que se libran de la cárcel. En fin, ¿que por qué los españoles no confían del todo en su justicia? Bueno, pues quizá por lo que algunos dicen y quizá por los motivos que algunos otros dan. Guillermo Lerma. Guillermo, buenos días.
14: ¿Qué tal? Buenos días, Pedro.
1: Vamos con lo fundamental de este barómetro. El grado de confianza en la justicia es francamente mejorable.
14: La mitad de los encuestados reconocen que hoy confían menos en la justicia que hace 5 años. El 82% creen que actúa de una forma demasiado lenta y 7 de cada 10 que no trata a todos por igual. También son mayoría los que opinan que los jueces se dejan influir por los grandes poderes económicos, que no aplican la ley de forma imparcial o que no son profesionales honestos y competentes. Ese grado de descrédito se explica sobre todo por la opinión que tienen de la judicatura el electorado progresista, los votantes de PSOE, Sumar y Podemos, que son los más críticos con esta institución, y también por la falta de independencia con la que la ciudadanía percibe que trabaja esta administración. Casi un 63% piensan que algunos jueces toman decisiones guiados por sus propias ideas políticos, y para 7 de cada 10 cada vez hay un mayor número de conflictos que se resuelven en los tribunales y no en los parlamentos. Es a la hora de resolver este tipo de cuestiones, Pedro, las relacionadas con los escándalos políticos, en las que todos los encuestados, independientemente del partido en el que vote, dan un suspenso al Poder Judicial.
1: Ah, y luego está el laufer. Hemos pasado de que fuera un concepto que casi no se podía ni mencionar. Uno lo mencionaba, no sé, la Antena hace unos años, y había gente que se echaba las manos a la cabeza. Bueno, hemos pasado de eso a ser una idea más o menos compartida por la sociedad, Guillermo.
14: Este es quizás el dato más novedoso de ese informe elaborado por 40dB, que tiene que ver con la percepción de los españoles sobre el laufer, una práctica que existe en nuestro país para más del 65% de la población. La opinión la comparten personas de toda sensibilidad ideológica. Esa unidad se rompe al preguntar contra quién se hace ese uso partidista del Poder Judicial. Para el electorado progresista, el laufer se ejerce contra el gobierno y los partidos de izquierdas. El del PP defiende que toca a todos por igual, y y los de Vox responden que la principal víctima es la oposición. Esa impresión generalizada choca con otro dato que arroja el barómetro. Los encuestados creen que prácticamente todos los casos de presunta corrupción política por los que se pregunta en ese sondeo, la Kitchen, la condena a Ábalos y Koldo, el caso que afecta al expresidente Zapatero, todos esos casos creen que se basan en indicios jurídicos motivados. Solo el caso que afecta a la mujer del presidente del gobierno, a Begoña Gómez, creen los encuestados en su mayoría que persigue y se busca por motivos políticos.
1: Gracias, Lerma. Hasta luego.
14: Hasta luego.
1: A las 8:30 le vamos a pedir unas pinceladas de análisis a la directora de 40TV, porque creemos que en el ámbito de la justicia este sondeo aporta algunas claves muy relevantes. Este sondeo incluye referencias, lo mencionaba Guillermo, algunos de los casos recurrentes, más recurrentes de estos últimos meses, sobre los que esta semana debemos tener algunas novedades. Miguel Ángel Campos, muy buenos días.
9: Hola, buenos días, Pedro. La primera esperable hoy debería ser la respuesta del juez Peinado a la petición de la esposa del presidente del gobierno, Begoña Gómez, para que le devuelva el pasaporte con el objetivo de viajar a partir de mañana a la cumbre de la OTAN en Ankara y a la graduación de su hija en Londres. Hace ya una semana que Gómez presentó su solicitud al magistrado. Tenía que haberse pronunciado ya y, como tarde, por lógica, debe hacerlo hoy. Pero se trata de Peinado. Por otro lado, en el caso de la supuesta trama para desestabilizar causas que afectasen al PSOE, el caso Leire, el juez Pedraz tomará declaración entre el martes y el viernes a 11 testigos, entre los que destacan el comandante de la Guardia Civil, Rubén Villalba, el socio de Aldama, Claudio Rivas, el confidente Caramés o Cristina Narbona, la presidenta del PSOE, que cruzó mensajes con Leire el último día de la semana.
1: En la agenda del día, en el Senado, el PP ha citado a la vicepresidenta de Gesen para preguntarle por el rescate de la sepia Tubos Reunidos. En el momento de la aprobación de esa operación, Gesen era secretaria de Estado de Energía, participó en algunas reuniones y sobre eso quiere preguntar el Partido Popular. Ya saben que cada caso que afecta a Sánchez, al PSOE, al gobierno, a algunas empresas públicas, cada caso es una oportunidad para que el Partido Popular, la oposición, también Vox, intente roer ese hueso. Y en ello están. Y sin embargo, esta paradoja supongo que en los centros de análisis del PP tiene que preocupar, porque por mucho que la justicia aprieta, por mucho que el momento puede ser considerado de cierta debilidad para el gobierno, los sondeos, en términos electorales para el PP, no terminan de reaccionar. El barómetro de hoy de 40DB insiste en esa realidad para el PP. Con todo lo que está pasando, apenas consigue situarse en el entorno del resultado del 2023. Alguno dirá, ¿y de la izquierda no dices nada? Sí, claro, también, porque a la izquierda no le pinta bien, o le pinta mal. Pero no se produce un hundimiento del PSOE, que podría parecer la consecuencia lógica, la consecuencia demoscópica lógica en este ciclo. Sergio Soto.
10: De hecho, en relación al último barómetro, el PSOE sube 3 décimas, es segundo y se mantienen los números que más o menos tenía hace un año. Tiene el 28% de la intención de voto. Sube también Podemos. Es la fuerza que más lo hace al crecer 8 décimas hasta el 3,1%, y baja en cambio Sumar, que se queda en el 5,8. Que no haya descalabro en la izquierda no quiere decir que no esté claro, en este momento, que unas elecciones le darían el gobierno a la derecha. Tanto PP como Vox bajan. El PP 4 décimas, pero sigue siendo la fuerza más votada con el 32%, y Vox encadena el cuarto barómetro en caída, se queda en el 17,2%. En el peor momento de los socialistas, y con el resto de la izquierda todavía por armar, no logran crecer, aunque le siguen sacando 12 puntos de distancia a la suma de la izquierda. Dos datos más, hay un 13% de desencantados entre los votantes del PSOE, y de nuevo, Vox ha dejado de ser el partido favorito de los más jóvenes.
1: A las 9 de la mañana vamos a conversar con María Jesús Montero, hablaremos por supuesto de algunos de estos casos que hemos mencionado, porque la SEPI dependía de ella como ministra de Hacienda, y hablaremos, claro, con ella de Andalucía.
11: La vía andaluza de serenidad y diálogo sigue vigente, y lo que se abre ante nosotros es una hermosa oportunidad para demostrarlo. La vía andaluza es el sí al acuerdo.
1: Ayer tomó posesión Moreno Bonilla, hemos escuchado, hablando del cadáver como si todavía tuviera vida, del cadáver de la vía andaluza. Él, claro, pues no le queda otra, reivindica que todavía esa vía andaluza sigue viva, pero hay quien la da por más que muerta después de ese pacto con Vox. Como les decía, a las 9 lo comentamos con María Jesús Montero.
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1: 8:16, 7:16 en Canarias. Tenemos que hablar de fuegos, del fuego que ha quemado más de 2.000 hectáreas en Girona, en el Empordà. Los equipos de extinción esperan que mejoren las condiciones para terminar de dar por controlado ese incendio. Pero también del resto de fuegos en diferentes puntos del país que vamos a actualizar con Isabel Fernández Pedrote.
21: La noticia esta mañana es positiva. Se ha estabilizado ya el incendio del fuego de Loporzano en Huesca, que ha quemado 250 hectáreas. Otro de los puntos más preocupantes esta mañana está en Soneja, en Castellón. Allí 500 vecinos de la localidad de Azuévar han tenido que pasar la noche fuera de sus casas. Hay 220 efectivos terrestres movilizados. También está la unidad militar de emergencias. En los picos de Europa, una veintena de vecinos continúan confinados en Ribota de Sajambre, en León, por un incendio de nivel 2. Los trabajos de extinción están siendo complicados porque la orografía lo pone muy difícil y solo ayer se declararon 10 nuevos incendios en España. En Portugal hay otros 36 fuegos y en Francia se han quemado ya 4.000 hectáreas. En los Pirineos Orientales hay 10.000 personas evacuadas.
1: Y vamos a marcharnos hasta el lugar en el que está ese puesto de mando donde se coordinan las tareas de extinción de ese incendio que decía ha quemado más de 2.000 hectáreas en Girona. Pendiente de todo sobre el terreno está Carles Couso. Buenos días.
22: Hola, buen día. Si en las mejores de las previsiones, los bomberos podrían tener el incendio controlado, la fase previa a la extinción, esta noche. Eso es lo que dicen las mejores de las previsiones cuando hablamos con los mandos. Las últimas horas de madrugada han sido relativamente tranquilas en todo el perímetro, con algún foco nuevo que se ha podido apagar rápido. Aquí desde ayer por la noche hay menos efectivos que durante el fin de semana. Han tenido que repartir esfuerzos en otros parques de Cataluña para poder tener capacidad de respuesta por si pudiera haber otro incendio en algún otro lugar de Cataluña. También se han ido de aquí muchos efectivos de la UME, de militares del ejército especializados en emergencias, que por ejemplo se han ido en el incendio que también tenemos en Castellón. El incendio de la Costa Brava ha calcinado por completo 12 casas y ha quemado 2.200 hectáreas. El viento y las altísimas temperaturas seguirán marcando el ritmo de las faenas de extinción en un día donde el gobierno de la Generalitat ha decretado por primera vez en este año el riesgo extremo por incendio.
1: Hablaremos también de los jóvenes hoy en la última parte del abierto, de cómo se ven los jóvenes, de lo que les preocupa, en fin, nada mejor que para hablar de los jóvenes que preguntar a los jóvenes. Y es lo que ha hecho Ayuda en Acción en una encuesta que se presenta hoy, a la que le vamos a dedicar esa parte del abierto. Es un estudio interesante porque cuenta cómo los jóvenes, claro que quieren implicarse en política, pero hay tantas exclusiones previas que se desinteresan de la política. Mariola Lourido.
23: Uno de cada cinco jóvenes trabaja actualmente sin contrato ni cotización y el mismo porcentaje lleva más de un año fuera del mercado laboral. Las dificultades para acceder a una vivienda agravan la situación. El 70% de 25 a 30 años vive con la familia. Solo el 3% ha logrado emanciparse. Cerca de la mitad no cree que pueda independizarse en los próximos 2 años. Esta falta de expectativas está dañando su salud mental. 6 de cada 10 la califican como regular o mala. La mitad dice no tener recursos suficientes para el ocio y el 22% se sienten solos. El informe de Ayuda en Acción sobre la precariedad de la juventud señala que la desafección política no se debe a su apatía, sino a una cadena de exclusiones sociales, económicas y emocionales.
1: Y a las 8:30 el abierto con Elisa de la Nuez, Antón Losada, y se incorpora este verano Ruth Ferrero. 8:20, 7:20 en Canarias.
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2: ¿Qué tal? Buenos días. Hoy vamos a tener de nuevo temperaturas muy altas, en torno a los 40 grados. Y atención, porque hay aviso amarillo en la región a partir de la 1 de la tarde. ¿Qué tiempo nos espera, Jordi Carbó?
3: Buenos días. Tiempo soleado y muy caluroso es lo que nos espera hoy en toda la Comunidad de Madrid. Ahora entre los 20 y 25 grados en toda la región, cerca de los 25 en el área metropolitana. Se baja de los 15 grados en algunos valles de la sierra. El sol ayudará a un rápido ascenso de temperaturas máximas cercanas a los 40 grados, superándolos cerca de los principales ríos de la región. Entre el final de la tarde y la próxima noche, algunas tormentas secas, con poca agua y rachas intensas de viento.
2: Se lo hemos contado hace media hora y tienen todos los detalles en nuestra página web en radiomadrid.es. Los trabajadores del centro de acogida Juan Luis Vives en Vicálvaro denuncian las malas condiciones en las que se encuentran sus instalaciones. Desprendimientos de techo, goteras y sus residentes, que son personas sin hogar, conviviendo hacinados. Señalan, además, que su situación laboral se ve afectada por la falta de personal y por los bajos salarios.
4: A día de hoy seguimos con 3 personas por encima. Y todo eso sumado, pues eso, los problemas que hay de el desprendimiento de techos, baños que no se pueden utilizar. O sea, en el módulo central ahora mismo residen 20 personas para 2 baños, para 2 duchas hábiles. Es una carga extra porque los trabajadores no podemos dar un buen servicio. Las personas están constantemente enfadadas porque no tienen unos mínimos.
2: Más Madrid va a llevar la queja del personal del centro al pleno del distrito este jueves y exige responsabilidades al Ayuntamiento de Madrid. Cuca Sánchez es concejala.
5: Madrid necesita un alcalde que deje de poner a las personas sin hogar en la lista de gastos que se pueden recortar y tiene que priorizar unas condiciones dignas para los trabajadores y las trabajadoras.
2: En el Gobierno de Almeida aseguran que las condiciones de los trabajadores dependen de la empresa gestora y que las afecciones en las instalaciones se resuelven lo más rápido posible.
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2: Sampe, ¿qué tal? Buenos días.
24: ¿Qué tal? Buenos días. La selección se juega esta noche volver a los cuartos de final de un Mundial, algo que no sucede desde Sudáfrica 2010 y pese a que vimos una mejor España ante Austria, no da para ir mucho más allá, lo reconoce el propio seleccionador Luis de la Fuente.
25: No. Queremos ser un poquito mejores mañana. Necesitaremos ser mejores de lo que fuimos con Austria para ganar a Portugal. Y si tenemos el acierto de ganar a Portugal, Dios lo quiera, necesitaremos ser mejores para el próximo rival. Con lo que hemos hecho hasta ahora no nos da para ganar el Mundial. La buena noticia es que el margen de mejora es muy grande y estamos en esa progresión.
24: El partido en Dallas desde las 9 de la noche con amplia previa en Carrusel Deportivo desde las 7 de la tarde. La madrugada nos ha dejado como protagonista al madridista Jude Bellingham, que ha marcado un doblete en un minuto en la victoria de Inglaterra por 3-2 en el Azteca sobre México. Con lo que ya tenemos otro partido de cuartos de final. Es el sábado 11 de julio a las 11 de la noche en Miami, Noruega-Inglaterra.
2: Gracias.
0: Chao. 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
2: Regresamos a las carreteras de la región. DGT, ¿cómo se circula hasta ahora? Conectamos con Gabinete de Información de Tráfico del Ayuntamiento de Madrid. No podemos escuchar la información del tráfico hasta ahora. Vamos a hacer una pausa y seguimos.
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2: Son las 8 y 24 minutos.
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2: Vamos a recuperar a esta hora la conexión con la DGT que teníamos pendientes. Alejandro Martín, ¿cómo se circula hasta ahora por las carreteras de la región?
11: ¿Qué tal? Muy buenos días. Pues mucha precaución ya por ese accidente que sigue complicando la M40 en los entornos de Cosla de Vicálvaro, dirección a la autovía 2 y genera 3 kilómetros de retenciones. Otro accidente complica la M50, ya su paso por Getafe y Parla hacia la autovía A4. Se complica la entrada por la 1 en Las Tablas, la 2 en Torrejón de Ardoz, A4 en Pinto, la 42 en Fuenlabrada y Getafe y la 6 en Aravaca y ya la salida por la 3 en Rivas y en ambos sentidos de la marcha la 5 a su paso por Alcorcón.
2: Gracias, Alejandro. Y sepan que desde esta noche las obras del nuevo intercambiador de Conde de Casal y de la conexión entre las líneas 6 y 11 de Metro de Madrid van a provocar cortes y restricciones de tráfico en la M30. Van a ser trabajos nocturnos entre las 11 y las 6 de la mañana hasta el viernes. También se ha ampliado el corte de la línea 10 de Nuevos Ministerios a Plaza de Castilla por las obras de mejora en la estación de Cuzco. Gerard Salón.
12: Las obras del nuevo intercambiador de Conde de Casal afectan a la M30 desde este lunes a las 11 de la noche hasta las 6 de la madrugada del martes. Se cortará la calzada lateral exterior de M30. La alternativa es la calzada central y salida en O'Donnell M23. Además, se cortará el ramal de acceso desde la 3 en sentido salida a la calzada exterior de M30, teniendo como alternativa la salida de El Bosco. En la noche del martes al miércoles, también de 11 a 6, se cortará la calzada central exterior de M30 y el bypass exterior. Como alternativa estará la calzada lateral de la carretera. Además, en la noche del miércoles al jueves 9, en los mismos horarios, se cortará la calzada central interior de M30 y el bypass interior. Como alternativa se ofrece la calzada lateral de M30. Por último, en la noche del jueves al viernes de 11 a 6 se ocuparán los carriles alternos de la calzada lateral interior, pero nunca se cortará por completo el tráfico. Y por las obras de la estación de Cuzco, Metro amplía el corte hasta finales de agosto de la línea 10 de Nuevos Ministerios a Plaza de Castilla.
2: Y a esta hora nos vamos con música.
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2: ¿Qué estamos escuchando, Mateo Ripolles? Muy buenos días.
15: Buenos días, Lidia. Pues estamos escuchando el estándar de jazz Sentimental Gentleman for Georgia de Mitchell Paris y Frank Perkins, pero interpretada por la banda de jazz Whatever Jazz Band. Como parte de la nueva edición del festival Veranos de la Villa, varios lugares de Madrid acogen en concierto a esta banda, la banda de jazz tradicional, con base en Madrid. Los espectáculos previstos para los días 10 y 26 de julio, el 2 y el 9 de agosto en varias zonas de la ciudad.
2: Gracias, Mateo. En cuanto al tiempo, precaución, porque hoy las máximas van a alcanzar los 40 grados en varios puntos de la región. Continúa el aviso amarillo por altas temperaturas y también nivel muy alto de riesgo de incendios forestales. Sigue Hoy por Hoy en la SER. Que pasen muy buena mañana.

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1: Las 8:30, las 7:30 en Canarias.
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1: Tiempo del abierto para el análisis esta mañana con Elisa de la Nuez. Hola, Elisa.
3: ¿Qué tal? Buenos días.
1: Desayuno ya casi olvidado.
3: Desayuno superado.
1: Y Antón Losada, que está en Coruña. Antón, buenos días, bienvenido.
4: Buenos días, Pedro. ¿Qué tal? ¿Cuánto tiempo?
1: Sí, ¿cuántos años?
4: Sí, sí.
1: Yo, que te he seguido viendo, sobre todo en las redes... Es que el tiempo no pasa para ti, Antón.
4: Bueno,
1: que
4: va. Bueno, solo por eso me voy a portar bien toda la tertulia.
1: Te lo agradezco. Hoy el primer día es que estoy un poco desengrasado. Ya no, pues la semana
4: yo,
1: que
4: tú pídeme
1: viene...
4: lo que quieras, que yo a tus órdenes.
1: Y sumamos a Ruth Ferrero, es profesora de ciencia política en la Universidad Complutense. Ruth, bienvenida.
5: Hola, buenas.
1: ¿Cómo vas?
5: ¿Estáis?
1: A pasar también el verano, una parte del verano,
5: parte,
1: con,
5: sí,
1: con nosotros. Bueno, pues nada, tiempo para aportar un poco de análisis, de reflexión. Intentaremos que algo de luz también a la actualidad. Nos escucha Belén Barreiro, directora de 40 de Bebelén. Muy buenos días.
6: Muy buenos días, Pedro.
1: Bienvenida. Hoy tenemos esta entrega doble del barómetro de la serie del país. Y hoy queremos poner el foco, porque nos parece muy interesante, muy relevante, muy descriptivo del momento que vivimos, en los datos que aporta la encuesta sobre la justicia. Y lo primero, Belén, casi como contexto general, quería que nos aportaras alguna pincelada de reflexión sobre esa desconfianza más o menos extendida en el sistema judicial.
6: Sí, efectivamente, el sistema judicial nos sale muy bien parado, eso ya lo veíamos con datos del Eurobarómetro, que España es de los países en los que más desconfianza hay en estos momentos. Aquí se confirma que esa desconfianza existe, pero lo que vemos que es muy interesante es que esa desconfianza no se debe a un recelo que se distribuya igual entre las personas de izquierda y de derecha, sino que por el contrario, esa desconfianza, ese suspenso en confianza que le otorga la ciudadanía a la justicia se debe a las malas notas de los votantes progresistas en bloque, ¿no? Tanto de los votantes de Podemos, de Sumar, como los votantes del PSOE. Así que mientras que la izquierda califica con esa desconfianza a la justicia, no lo hace los votantes de la derecha. Yo creo que esto es muy significativo tratándose de una institución que debería arrancar o despertar simpatías similares entre unos y otros.
1: Quería preguntarte también expresamente por el lawfare. Es ya un concepto que se maneja abiertamente, de manera recurrente, desde luego, no solo en la política, en los medios también, y que forma parte de, digamos, la realidad social, hasta el punto de que un porcentaje muy nutrido de los encuestados comparte que existe.
6: Sí, efectivamente, se trata de un 60% que cree que existe, y aquí de nuevo lo que nos encontramos es una asimetría bastante considerable entre las izquierdas y las derechas, ¿no? De nuevo, cuando se analiza si existe, quiénes son los que dicen tienen más mayor propensión a comentar que existe el lawfare, esta percepción está más extendida entre las izquierdas, pero sobre todo los votantes de izquierda, en torno a un 80% de ellos creen que el lawfare se ejerce contra el gobierno y los partidos de izquierda, ¿no? Frente a porcentajes muchísimo más bajos en el caso de la derecha. Entonces sí que existe, así lo creen los votantes de izquierda y de derecha, pero digamos que mientras que los de derecha creen que está distribuido de manera, bueno, más o menos equilibrada, los de izquierda tienen claro que se concentran en los partidos que les representan.
1: Unos se sienten más víctimas que otros, ¿no? De ese,
6: exactamente.
1: De ese lawfare. Una pregunta más, que tiene que ver con la otra parte del barómetro, no te quito más tiempo, que es el electoral. No aporta, digamos, grandes vaivenes, grandes movimientos desde el último, pero confirma algunos fenómenos relevantes. Primero, esa dimensión que es considerable de la brecha, digamos, entre la suma de las derechas y la suma de las izquierdas, creando estos dos bloques, digamos, generales. Y el segundo, que también es interesante y que no solo lo apunta este sondeo, pero también, que es la incapacidad que está teniendo el Partido Popular para hacer crecer de manera, digamos, considerable su base, pese a todo lo que está pasando, pese a la acumulación de casos y de escándalos o de supuestos escándalos, en términos de voto, está en los términos del 23, Belén, del 2023.
6: Efectivamente, está en una situación muy parecida a la de 2023, con un cambio importante, y es que la fotografía en términos de cuántos ciudadanos hay que se definen de derechas y de izquierdas en España con respecto a 2023 sí que ha cambiado, ¿no? En 2023, cuando en los barómetros que hacíamos entonces, había como en torno a 14 puntos más de ciudadanos que se definían de izquierdas que de derechas, y ahora mismo hay solamente 4 puntos más. Por tanto, el mercado electoral de la derecha se ha expandido, y en esa situación de expansión el Partido Popular no crece, ¿no? Porque el partido que crece es Vox. Y eso es una, en cierto sentido, una anomalía, ¿no? Estar en la oposición compitiendo por unos electores que son cada vez más numerosos y que, sin embargo, no consiguen ese rédito, ¿no?
1: Bueno, a saber qué pasará cuando se convoquen elecciones.
6: Efectivamente.
1: Que parece, digo parece, porque luego la política también tiene giros de guión, como decía hoy a las 8, pero parece que la idea de Pedro Sánchez es aguantar unos meses. Él dice agotar la legislatura. Si esto es así, a saber qué pasa en el 2027. Belén Barreiro, directora de 40DB, muchas gracias por acompañarnos.
6: Muchas gracias
1: esta mañana.
6: A vosotros.
1: Bueno, vamos a hacer una primera ronda de reflexión y de análisis, y después le vamos a pedir a Pedro Jiménez, compañero nuestro de la sección de Política y Tribunales, que nos sitúe ante algunas de las reformas esenciales que tiene pendiente todavía el sistema judicial, el modelo judicial en nuestro país, y que podrían explicar, en cierta manera, algunas de las impresiones o de las realidades. Porque, claro, Antón, empiezo por ti, hablando del lawfare. Antes, Elisa, antes de las 8 menos 10, decía, bueno, esto es la impresión,
3: percepción.
1: La percepción, esto es, que tiene la opinión pública, que se va construyendo a través del discurso que hacemos los medios o que hacen los políticos. Habrá quien diga, no es una percepción, es una realidad del libro. Bueno, no sé, ¿en qué lado estás tú, Antón?
4: Bueno, yo me sitúo en la realidad de pensar que la gente tiene ojos y oídos y ve y escucha y es capaz de formarse una opinión propia, ¿no? Y lo que confirma esta encuesta, hoy publica La Vanguardia otra que va en la misma dirección, curiosamente, y un 60% que considera que efectivamente hay lawfare. Yo creo que los datos que publicamos hoy en la cadena SER indican que efectivamente la gente tiene oídos y tiene ojos y ve lo que pasa y ve que pasan cosas que son difíciles de explicar en términos jurídicos y que responden a casualidades realmente, vistas de fuera, extraordinarias, ¿no? Este extraordinario timing que a veces demuestran determinados jueces y determinados tribunales, hombre, puede ser fruto de la casualidad. Yo no digo que no. De hecho, desde hace, yo nunca he creído mucho en la casualidad, pero desde hace un mes estoy empezando a creer que efectivamente existe, viendo las casualidades extraordinarias que se aprecian aquí, ¿no? Yo creo que la encuesta es muy clara en ese sentido. La gente asume que efectivamente hay comportamientos que son investigables. Eso no lo discute nadie. Creo que el único de las causas a las que somete la encuesta opinión es la causa de Begoña Gómez, es la más discutida. Las demás, todo el mundo asume que hay indicios, que deben ser investigadas, que efectivamente hay base para esas investigaciones, pero que también pasan cosas muy raras en el transcurso de esas investigaciones y que atravesadas o enfocadas desde un perfil político, pues es relativamente prudente asumir que pueda haber otro tipo de motivación que tenga más que ver con el perfil ideológico del juez, con las percepciones del entorno, con las presiones que este juez pueda estar recibiendo o dejando de recibir, y que parece que tienen más como finalidad conseguir un determinado efecto político o mediático que perseguir la verdad y la justicia, que se supone que es lo que tiene que perseguir un tribunal.
1: Ruth y luego Elisa.
5: Sí, bueno, en esta misma dirección que apuntaba Antón, lo que parece que todavía no tenemos solucionado en este país es ver cómo el Poder Judicial ejerce como un actor político más dentro del sistema. Esto no quiere decir necesariamente que esté politizado, pero sí que normalmente hemos analizado el Poder Judicial en el caso de España, en otros ámbitos no. Por ejemplo, en el caso de la Unión Europea siempre se ha hablado del Poder Judicial también como un actor político. Uh-huh. no politizado, pero sí político, es decir, tiene una incidencia en la vida política de los distintos sistemas. En el caso de España, claro, toda esta avalancha de casos que se han ido abriendo, y sobre todo los tiempos en los cuales se han ido abriendo, la velocidad de esos tiempos y el momento es lo que hace que exista la percepción, efectivamente, por parte de la ciudadanía española, de que puede estar sucediendo algo que hemos visto en otros lugares, como es el caso de América Latina, ¿no?, que es donde sale este concepto de lawfare, ¿no?, que básicamente es utilizar estratégicamente los sistemas legales para desacreditar o neutralizar directamente algún rival político. Y a esto no contribuye, o a desmontar esto no contribuye a determinadas narrativas y determinados discursos que se están poniendo sobre la mesa por parte de los actores políticos, en este caso sí de los partidos, en esa dirección. Y esto es lo que me parece que es muy preocupante. Cuando tenemos algún actor político que determina o dice que que la fiscalía la controla el gobierno, por ejemplo, eso va calando, y a pesar de que la realidad no comulgue, digamos, con esa realidad, al final es lo que queda también. Y a mí me ha llamado mucho la atención esto que comentaba ahora Belén, que efectivamente el descrédito del Poder Judicial viene sobre todo por parte de los votantes de izquierda, lo cual no encaja mucho con esa otra narrativa que viene sobre todo de los actores políticos de las derechas, que dicen que el gobierno de Pedro Sánchez está operando en términos iliberales y de control del Estado. O sea, hay algo aquí que no está casando de manera adecuada.
1: Elisa.
3: Sí, no, como yo he dicho antes, la encuesta es de percepción, que quiere decir que se le pregunta a la gente por lo que percibe. ¿Por qué es interesante esto? Porque también hay encuesta de usuarios, como decía antes, de la Administración de Justicia, y cambia muchísimo. Esto es normal. El usuario, digamos, el que va de verdad a un tribunal, un juzgado, por ejemplo, en mi caso, percibe de forma muy diferente el funcionamiento, porque, claro, en el 99,9% de los casos esto no se da. Se da en los grandes casos políticos mediáticos que conoce todo el mundo. Entonces, creo que es importante porque las encuestas de percepción, como es absolutamente lógico, y como decía antes, me sorprende, no, porque está en los eurobarómetros. Igual, en los eurobarómetros, como también ha dicho Belén, sale exactamente lo mismo. No solo en España, mucha desconfianza hasta el sistema judicial, y también teníamos una encuesta antigua, un poco más antigua, de Metroscopia, que nos decía lo mismo. Por tanto, no sorpresa, pero ojo, encuestas de percepción muy condicionadas, lógicamente, por lo que dicen los actores políticos y los medios, y por eso también esa disparidad, ¿no?, de los más progresistas o los menos progresistas. Por tanto, simplemente como dato esto. Y luego, una cosa interesantísima que ha dicho Ruth, 100% de acuerdo, es que la justicia se comporta como un actor político en estos casos, pero porque se le ha hecho comportarse como un actor político. Entonces, hay muchas batallas que se dan en los tribunales, pero ¿quién está dando las batallas? Pues básicamente los mismos agentes políticos, los partidos o sus terminales, yo las llamo así, me da igual, que llevan a los tribunales de justicia cosas que a lo mejor no tenían que estar en los tribunales de justicia, pero ojo, porque parece que es que esto, como que el juez los coge, ¿no? Al juez le llegan esas querellas, esas demandas, esas denuncias, y esto es importante recordarlo, sobre todo a través de la famosa figura de la acusación popular, de la que habría mucho, mucho que decir, porque es, como sabéis, absolutamente excepcional,
1: claro,
3: en otros países. O no existe, vaya, directamente.
1: Vamos a hablar de eso ahora, precisamente, porque es uno de los elementos que quiere poner sobre la mesa Pedro Jiménez, al quien enseguida vamos a saludar. Ahora iré contigo también, Antón. Una de las cosas que... va, una pequeña confesión. Una de las cosas que más me preocupaba estos días previos a sentarme aquí era, ¿me seguirá saliendo relativamente bien esto de ejercer de guardia de tráfico, de tráfico de los tiempos y de los tertulianos y tertulianas? Yo lo voy a intentar. Tengo que parar un momento, Antón. Enseguida te cedo la palabra.
4: Yo ya te he dicho que me iba a portar bien.
1: Guay, esto me gusta. 8:43, seguimos.
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1: Y hoy en el tiempo de tertulia, con Antón Losada, Elisa de la Nuez y Ruth Ferrero. Mencionaba antes, Elisa de la Nuez, las acusaciones, la figura de la acusación popular. Este es uno de los asuntos del que quiero hablar ahora. Voy a saludar a Pedro Jiménez. Pedro, muy buenos días.
21: ¿Qué tal, Pedro? Buenos días. Porque
1: aprovechando este sondeo de 40 dB sobre la justicia, queríamos traer aquí al tiempo del abierto aquellos asuntos que siguen estando pendientes en nuestro modelo, en nuestro sistema judicial. Reformas que han intentado los gobiernos de Zapatero, de Rajoy, también ahora el de Pedro Sánchez, que ha puesto sobre la mesa propuestas para reformar la ley de enjuiciamiento criminal, que es del siglo XIX. Empieza a tener ya capas del polvo del tiempo. Bueno, pues algunas reformas son similares de las que se han ido planteando, digo, ¿eh? Limitar el margen de actuación de las acusaciones populares, que son profesionales de la judicialización de la política, entregar la instrucción al fiscal para que el juez no sea juez y parte.
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1: Reformas son similares de las que se han ido planteando, digo, ¿eh? Limitar el margen de actuación de las acusaciones.

0: ayudar a que 6 de cada 10 españoles no piensen esto que decíamos antes, ¿no, Pedro? Que en nuestro país existe el lawfare, como nos decía el barómetro de 40 dB.
1: Eso es que el procedimiento penal, lo decía antes Elisa, aquí en España es un caso atípico en nuestro entorno. La Constitución consagra la intervención de los ciudadanos en el Poder Judicial a través del jurado popular y de las acusaciones populares que acostumbran, lo decía Isa, a judicializar la política y que en su mayoría actúan por motivos ajenos a la regeneración de la vida pública y la defensa del interés general. Construyen supuestos casos de corrupción, se personan en otros y actúan como correa de transmisión del sumario, haciendo que desaparezca su carácter reservado. Todos lo tenemos en la memoria, en la retina. Montan autobuses, cuelgan lonas con soflamas políticas, convocan a manifestantes y dan ruedas de prensa a las puertas de los juzgados cuando terminan las declaraciones. Hasta les queda tiempo para alguna performance. Fíjate, los ultracatólicos de Acteoir tiraron unas esposas al abogado de Begoña Gómez cuando el juez le retiró el pasaporte.
2: ¿Se ha entregado el pasaporte?
3: Necesita, desde hace hoy se las
4: entregamos.
2: ¡Uy!
1: Y su abogado posó ante las cámaras con un pasaporte gigante fake de la mujer del presidente del gobierno. Lo llamaba el cartelito.
5: Yo me he acostumbrado ya al cartelito. Cartelito, pero no.
1: El ordenamiento jurídico español permite a cualquier ciudadano o entidad ejercer la acusación en un proceso penal sin necesidad de ser perjudicado directo por el delito en defensa de la legalidad. Los gobiernos de Zapatero, de Rajoy y ahora el de Pedro Sánchez han presentado reformas legales para limitarla. Así lo defendía Félix Bolaños.
6: Es una herramienta que utilizan las organizaciones ultras, muy bien financiadas, para perseguir a personas progresistas y a su entorno solo por ser progresistas. Esta es la realidad que hoy existe en nuestro país.
1: La reforma actual, la de este gobierno, propone impedir la acusación a sindicatos y partidos políticos, limita el catálogo de delitos en donde cabe esta figura a aquellos que afectan al interés colectivo y, en tercer lugar,
6: que haya una vinculación legítima entre la organización que ejerce la acusación popular y el objeto del procedimiento, de tal manera que evitamos la utilización absolutamente espúrea que hacen las organizaciones ultraderechistas hoy de la acusación popular.
1: Que la instrucción pase al fiscal y que el juez se convierta en un juez de garantías, en el árbitro que vigila que se respeten los derechos de investigadores e investigados. Esta es la segunda asignatura pendiente. El cambio de modelo persigue eliminar una fase de instrucción lenta, burocrática y plagada de recursos para ir a un modelo, con el marco legal adecuado, eso sí, de investigación penal por parte del fiscal y la policía judicial. ¿Por qué, Pedro? Pues porque el modelo actual es menos garantista. El mismo juez que acuerda una prisión provisional o una intervención de las comunicaciones es el que te manda a juicio. Con esta reforma investigaría al fiscal, si no ve delitos lo archiva, si ve delito lo presenta ante el juez de garantías, que es el que decide si reúne los elementos para abrir juicio o no. Y un argumento más que no es menor: la criminalidad está cada vez más organizada, es más compleja, hay organizaciones criminales internacionales y los interlocutores en cualquier país de nuestro entorno son los fiscales. Si ellos no coordinan esas investigaciones transnacionales, por ejemplo, me vienen a la cabeza las de tráfico de drogas, pues se generan disfunciones.
0: Bueno, hemos preguntado a los abogados que están día a día en los juzgados, que cohabitan con acusaciones populares y con jueces de instrucción. Sobre esto último hay, bueno, cierta unanimidad. Hay más debate, Pedro, en torno a la figura de las acusaciones populares.
1: Sí, entre jueces, fiscales y abogados la opinión mayoritaria es la de limitar la acusación popular. Jaime Campaner, abogado y profesor de Derecho.
7: La acusación popular ha sido capaz de lo mejor en tiempos prácticamente ya pretéritos, pero también de lo peor. Y si tuviera que posicionarme, sin duda, a favor de la limitación y de una regulación estricta para que no puedan campar a sus anchas, porque al final suponen un elemento perturbador de la administración de justicia.
1: No lo ve igual Juan Gospina, también abogado, que piensa que sin ellos pues habría delitos que quedarían impunes.
8: En primer lugar, no estoy a favor de que se restrinja la posibilidad de que existan acusaciones populares. Creo que el hecho de que haya acusaciones pues le da dinamismo, vitalidad y, lo más importante, dota de seguridad jurídica y también de garantías constitucionales para toda la ciudadanía. Por lo tanto, creo que si hay un delito, además del misterio fiscal, además de la acusación particular, creo que es oportuno que exista la figura de la acusación popular. Por lo tanto, estoy en contra de que esta se restrinja.
1: Y en el día a día, ¿qué es lo que vemos los que estamos relacionados con la Administración de Justicia? Pues que dentro de sus posibilidades, del margen de actuación que tienen, los jueces ponen coto a las acusaciones populares, les exigen fianzas elevadas o les obligan a todas a ir bajo un único abogado, pero no basta y hay un espejo en el que podría mirarse el legislador para abordar este problema. La jurisdicción de lo contencioso lo restringe mucho. Tumbó la primera demanda.

0: contra la ley de nietos, que ahora está de moda, la presentó una asociación ultra en 2023, ahora la ha vuelto a interponer otra asociación similar, y entonces les dijeron que no tenían legitimación para la jurisdicción contencioso-administrativa. Recientemente el Supremo ha dado un portazo a los ultracatólicos de Acteoir, que recurrieron el decreto para la regularización de migrantes. Les dijeron que tenían un concepto subjetivo de defensa de la legalidad y que no acertaban a adivinar qué ventaja suponía para los fines de sus estatutos suspender ese decreto. Veremos qué es lo que hace el legislador. Y en cuanto al segundo punto, Pedro, entregar la investigación a los fiscales, aquí hay más consenso. Jaime Campaner.
1: Creo que satisface más la igualdad de armas procesales y el debido proceso una investigación a cargo de un ministerio fiscal en donde, en una situación de un triángulo equilátero, exista en el vértice como árbitro un elemento que sea un juez de garantías debidamente imparcial.
2: Bueno, pues nada, acabará la legislatura y ya veremos, ¿eh? Bueno, ya veremos, yo sé lo que pasará, que no se aprobará la reforma tampoco esta vez. Gracias, Pedro. Hasta
0: a
2: luego.
0: Vosotros.
2: Venga, retomamos la tertulia, tenemos tres minutos por delante, casi a uno por interviniente. Antón, que te debía la palabra.
3: Sí, yo simplemente quería decir que, bueno, ese corte, sin cuestionar lo que ha dicho Valec, ¿no?, complementándolo, el corte derecha-izquierda es claro, pero al mismo tiempo no es tan claro. Hay un porcentaje importante de votantes de derecha, sobre todo de votantes de Vox, que comparten valoraciones muy similares de la justicia a la que tienen, por ejemplo, los votantes de Sumar o los votantes del PSOE. Es más transversal de lo que parece la insatisfacción con una justicia que, sobre todo, yo creo que son tres elementos que, más allá del momento político y si eres de un partido o de otro, tal, a la justicia debería preocuparle. Uno, hay una percepción muy mayoritaria de, uno, la justicia no es igual para todos. Dos, la justicia está politizada. Y tres, que para mí es fundamental, el poder judicial no se controla a sí mismo. 7 de cada 10 españoles, lo dicen clarísimamente, creen que el poder judicial no controla los abusos de los jueces e incluso tiende a proteger los abusos de sus niños.
2: Este es un elemento también relevante. La acusación popular, decía antes Elisa, este es un elemento sobre el que no solo hay que reflexionar, sino sobre el que hay que actuar.
4: Sin duda, ¿no? Yo totalmente a favor de limitarla muchísimo. Creo que es un factor, como bueno ha dicho el abogado que habéis entrevistado, que totalmente distorsiona las causas, no solo por lo que habéis sacado de hacer la performance y el show, sino porque dentro del proceso ya también distorsiona y porque me temo que son los principales filtradores de lo que estamos viendo, es decir, son las partes normalmente las que filtran, ¿no? Y por tanto todo queda contaminado, contaminado por supuesto el debate público, pero también el propio debate judicial, ¿no? Porque claro, quieras que no, ahora está todo en los medios y en la prensa, por lo tanto, 100% de acuerdo. Con respecto a la instrucción del fiscal, también, solo que entonces necesitamos un ministerio fiscal mucho más autónomo, mucho más independiente, lo que hemos dicho, claro, si el presidente del gobierno puede decir de quién depende la fiscalía, pues obviamente necesitamos una fiscalía absolutamente, digamos, autónoma e independiente para que pueda ejercer esa función, y es efectivamente como sucede en otros países de Europa. Ahora bien, me temo que otra vez se va a quedar esto pendiente, como tantas veces, y veremos si en alguna legislatura esto sale adelante.
2: Ojalá lo veamos.
4: Ojalá lo veamos.
2: Eso dirá mucho de nuestra longevidad.
4: Ojalá lo veamos.
2: Ruth.
5: Sí, bueno, a ver, en relación con con el tema de la fiscalía, a ver, lo que se está demostrando por los hechos es que es efectivamente...
4: Que no es exactamente así, pero claro, si tú arrojas esa percepción...
5: Claro, por eso los hechos nos están diciendo que eso no es así, ¿no? Que efectivamente actúa de manera autónoma. Yo creo que la lectura que tenemos que hacer de estas percepciones ciudadanas también es que hay que insertarlas dentro de un contexto más amplio, de esa polarización política asimétrica en la que estamos y en la cual se ha abierto una caja de Pandora en la cual ahora todo el mundo... está intentando poner sobre la mesa debates y dudas, y esto es muy grave, poniendo dudas sobre el funcionamiento del sistema, bien sea el Poder Judicial o bien sean otras instituciones, ¿no? Y esto es lo que me parece que es fundamentalmente grave. Hasta ahora, el Poder Judicial había sido quizás el único que había permanecido al margen de esto desde hace tiempo, y en los últimos años esto no ha sido así. Esto no ha sido así, ya se ha introducido también dentro de ese marco. Tiene que ver con los bloqueos que ha habido, sobre todo en la parte del gobierno de los jueces, ¿no? No es tanto con los juzgados de primera instancia y demás, en los cuales que efectivamente hay que introducir reformas porque va muy lenta la justicia para el ciudadano de a pie, pero sobre todo en la parte que concierne al gobierno de los jueces, en los nombramientos del Consejo General del Poder Judicial, en los bloqueos, que aunque esto no es Poder Judicial estrictamente, pero también podemos incluirlo, del Tribunal Constitucional, es decir, todas estas cuestiones que se han ido bloqueando por mor de los actores políticos y que han decidido pues que se alarguen los plazos, se pasen los mandatos y demás, por razones única y estrictamente de índole política y no por el interés de tener un gobierno de los jueces que efectivamente sea solvente y que resuelva, ¿no?
2: Luego retomamos, que me tengo que ir a la publicidad, a la desconexión. A las 9 actualizamos la información del día. Le vamos a preguntar a Javier Casal esta semana que nos proyecte un poco la mañana, cómo ve él o por dónde cree que va a ir la actualidad esta mañana. Y vamos a conversar con María Jesús Montero, que nos va a esperar enseguida en el Parlamento de Andalucía. Seguimos en Hoy por Hoy.
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2: Nueve y un minuto, 8:01 en Canarias.
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2: Pues mira, le queda una semana antes de irse de vacaciones, pero he dicho, se la voy a amargar un poco. Javier Casal, buenos días.
16: ¿Qué tal, Pedro Blanco? Qué bien verte otra vez aquí en la carretera, ¿eh? Tantos años después.
2: Al volante, al volante. Bueno, cada mañana a esta hora actualizamos lo que está pasando, lo que va a marcar el día. Queremos hacerlo este verano con las voces. Habrá Javier Casal, luego Javier Líbana, que van a llevar hora 14. Bueno, el día en el que España se juega su futuro en el Mundial, seguro que vas a ver el partido esta noche.
16: Seguro.
2: Yo tampoco. Y el que estamos, además, quizá en el peor día de la ola de calor.
16: Mira, te hago un repaso rápido de temperaturas a las 9 en punto de la mañana, todavía con la fresca. Córdoba, 25 grados ya, también 25 en Zaragoza. En Mallorca tienen 27 y hoy, esto es lo importante, vamos a pasar en muchos puntos del país de los 40. Tengo el mapa de AEMET justo aquí delante. Es una España, Pedro, con la cara colorada, casi mejor acalorada. Así que mucho ánimo a todos. De este calor hay incendios activos ahora mismo en muchos lugares del país, pero el que más nos preocupa es el de Soneja, en la provincia de Castellón, con un millar de personas desalojadas. Última hora, Ángela Berlanga, ¿qué tal? Muy buenos días.
17: Hola, muy buenos días. Pues 12 medios aéreos se han incorporado al amanecer en estas labores de extinción del incendio forestal de Soneja, que como bien decías, este domingo obligó a desalojar a 500 personas del vecino municipio de Azuévar. Hasta el momento ha afectado a unas 150 hectáreas de superficie, lo que supone una pequeña parte del parque natural de la Sierra de Espadán. A las 9 de la mañana ha empezado una nueva reunión en el puesto de mando avanzado, en el que asisten tanto el presidente de la Generalitat como la delegada del Gobierno en la Comunidad Valenciana, Pilar Bernabé, para conocer la evolución del incendio que se ha intentado perimetrar con más de 200 efectivos trabajando durante la noche. Hasta el momento esa es la actualización que tenemos, iremos conociendo más detalles después de esta reunión.
2: Pendientes de los incendios y demás cosas que van a marcar o que creemos que van a marcar este día.
16: Pues mira, muchas de esas imágenes las vamos a ver en cadenaser.com y las vamos a escuchar en este Hoy por Hoy. Una te toca muy de cerca, que es el chupinazo, sí, a las 12 en punto ahí en Pamplona, así que tenemos el sonido completo del verano. Tenemos el Tour ya con Marquínez, un Mundial, tenemos los Sanfermines en Pamplona y Pedro Blanco en la radio.
2: Todo un detalle el de la SER, ¿eh? De decir que empieza el verano, Pedro Blanco, el 6 de julio, día del chupinazo.
16: Y lo más inmediato, a ver qué te cuenta ahora mismo María Jesús Montero, aquí en Hoy por Hoy. Echa a andar el gobierno de Moreno en Andalucía con Vox, pero luego hay un montón de digestión política de este acuerdo y también de esa encuesta de 40DB que hemos comentado ya esta mañana en Hoy por Hoy. Lo hemos comentado con Belén Barreiro. 6 de cada 10 españoles creen que el loafer existe.
2: Bueno, pues la mañana no te va a resultar aburrida.
16: Para nada.
2: Hay cosas. Gracias, Javier.
16: Adiós.
2: Hasta mañana. Vamos en directo hasta el Parlamento de Andalucía. Nos escucha allí la líder del PSOE andaluz, María Jesús Montero. Señora Montero, muy buenos días.
18: Hola, muy buenos días a todas y a todos.
2: Gracias por atendernos. Hoy está allí, en el Parlamento andaluz, y nos escucha desde allí porque en el Parlamento van a tener lugar los actos conmemorativos del nacimiento de Blas Infante. Esto es así, ¿verdad, señora así Montero? A los que, por cierto, no acude Vox.
18: Claro, qué paradoja, ¿no? Que en el día de hoy tengamos justamente el aniversario del nacimiento de la patria andaluza, del padre de la patria andaluza, de Blas Infante, por tanto, un recordatorio de memoria democrática cuando en el acuerdo recién suscrito entre el PP y Vox se niega la memoria democrática, se quiere sustituir por una ley de concordia y, en definitiva, la reparación y la dignidad a las víctimas pues queda totalmente enterrada en este acuerdo.
2: ¿Hay algún lugar donde se puedan encontrar el ideal andaluz de Blas Infante y la prioridad nacional?
18: Yo creo que ninguno, ¿no? Esto habría que preguntárselo a los autores materiales de este concepto. Es una forma de segregación, de discriminación de las personas intolerable, que no tiene nada que ver con el espíritu y con la solidaridad de Andalucía. Y, por tanto, creo que hay que tomar buena nota de que este acuerdo es un acuerdo muy reaccionario, el más reaccionario de todos los que se han firmado, porque incorpora todo lo anterior y nuevas cosas.
2: Le voy a pedir 2 minutos, solo 2 minutos, y seguimos con la conversación.
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2: Seguimos en el tiempo de tertulia con Elisa de la Nuez, Antón Losada y Ruth Ferrero, pero antes esa conversación que ya hemos iniciado con María Jesús Montero, líder del PSOE de Andalucía, que nos escucha desde el Parlamento andaluz. Bueno, la legislatura allí, señora Montero, ha comenzado ya, echa a andar. Sí. ¿Cómo se le presenta a usted, señora Montero? ¿Qué pinta tiene, permítame esta expresión, para el PSOE, esta legislatura después de su resultado en las últimas elecciones?
18: Bueno, siempre una legislatura es una oportunidad para volver a recobrar la confianza de los ciudadanos, para volver a trasladarle, ¿no?, nuestro proyecto político, la alternativa que representamos, en un marco en el que ahora el Partido Popular y Vox están haciendo una enmienda a la totalidad de todo lo que Moreno Bonilla representaba anteriormente. Esto que se llama la vía andaluza, o que ha querido trasladar como la vía andaluza, ha quedado totalmente sepultado, porque efectivamente este acuerdo, como le digo, es un acuerdo que no solo es más de lo mismo, de lo que en otras comunidades autónomas se ha firmado, sino que, por ejemplo, en materia de cambio climático desciende a unos niveles donde el negacionismo está trufando todo el texto. Las cuestiones relativas a la privatización de los servicios públicos o ese paternalismo respecto al deseo de ser madre de las mujeres, en donde en todo momento aquí lo que parece es que necesitamos un acompañamiento, porque no somos mayores de edad y necesitamos un acompañamiento las mujeres para que sepamos qué significa la vida y cómo tenemos que protegerla. Es un despropósito, señor Blanco, que desde luego nadie imaginaba que podría llegar tan lejos.
2: Decía ayer Moreno Bonilla que la vía andaluza sigue viva. Sobre eso hay discusión. Pero ¿usted cree que el presidente andaluz va a poder imponer su agenda, incluso su propio estilo, a la agenda y el estilo de Vox?
18: Es que yo creo que él ni ha querido ni probablemente ha podido, pero sobre todo no ha querido. Fíjese que aquí se ha hecho un acuerdo de legislatura en un tiempo récord, porque vengo diciendo y venimos trasladando desde hace mucho tiempo, con mayor o menor credibilidad por los oyentes, pero venimos trasladándolo, que Moreno Bonilla es pura fachada. Es que este señor lo que le interesaba sobre todo era que en la foto, las fotos correspondientes, aparecieran cuantos menos miembros de Vox mejor, pero que las políticas las asumía desde el primer momento, y se ha hecho un acuerdo en 3 semanas porque se ha tragado con todo el ideario de Vox. Y esto es lo que yo creo que hay que recriminarle, porque el diálogo tiene que ser paciente, porque los acuerdos, para que sean acuerdos moderados, tienen que tener mucho tiempo de digestión con la otra parte, sé de lo que hablo, y sin embargo ha firmado lo que le han puesto por delante en 3 días, porque su única preocupación era que a su lado en la foto apareciera uno o apareciera otro. Es la pura fachada que veníamos denunciando.
2: Entonces, ¿usted cree que Moreno Bonilla acepta el contenido de ese acuerdo con Vox, no tanto porque necesita Vox para seguir gobernando, sino porque cree en esas medidas?
18: No, lo que le digo es que, por supuesto, a él le hubiera gustado gobernar en solitario. Bueno, a cualquier político nos gustaría gobernar en solitario, pero que le ha preocupado más la foto o el número de miembros que estuvieran en su gobierno que las políticas. Las políticas las ha asumido desde el primer día, multiplicada por 2, no solo lo que ya se había venido firmando, sino, como le digo, este acuerdo de 150 puntos, que no es tontería, desciende a unos niveles tan preocupantes, le digo, en materia de igualdad, de protección climática o en todo lo que tiene que ver con los servicios públicos, la vivienda, el discurso de siempre, de los ocupas, y sobre todo la xenofobia y la discriminación, segregación de personas, que está en todo el texto.
2: ¿Usted cree que van a llegar al final de la legislatura juntos?
18: Bueno, no lo sé. Yo, a mí lo que me preocupa es que han echado a andar juntos y que en este momento, desde luego, el Partido Socialista se plantea ser un dique de contención a todos esos retrocesos que ellos quieren hacer avanzar, y queremos trasladarle a la ciudadanía que, por supuesto, nosotros tenemos un proyecto alternativo y tenemos una forma de hacer política que difiere sustantivamente. Aquí la palmada en la espalda o el selfie está muy bien cuando no hay problemas, pero cuando hay problemas, pues evidentemente la gente quiere gobernantes serios, contundentes, que defiendan sus ideas y que si hacen acuerdos lo defiendan, no que encima que hace un acuerdo se haga la víctima.
2: ¿Cómo van a ser dique de contención desde el punto de vista solo parlamentario? ¿Se plantearán también acudir, no sé, antes hablábamos de la justicia, a los tribunales cada vez que sea necesario?
18: Por supuesto, ¿no? Si se atraviesan las líneas que están protegidas por nuestra Constitución o por el derecho español, acudiremos a los tribunales, pero estaremos con otros colectivos, con otras entidades que también en el propio texto sufren muchísimo en relación, por ejemplo, con las ONG que atienden a inmigrantes, donde se les llama poco menos que chiringuitos y que no se les va a dar financiación pública. Se reduce a la mitad la financiación de los actores del diálogo social, me estoy refiriendo a la patronal o a los propios sindicatos, con lo cual se vuelve a demonizar, ¿no?, que la representación legítima de los trabajadores pues quede reducida a la nada. Es que hay tantas cosas, señor Blanco, que desde luego el acuerdo de 150 puntos daría para dos o tres días estar hablando de la profundidad política, no tanto ya de lo que puede ser la espuma, de lo que pueda aparecer en un primer plano, como de la profundidad política de cómo un Partido Popular está asumiendo al dedillo, al pie de la letra, todos y cada uno de los preceptos de Vox.
2: Entonces, entiendo que en su opinión este acuerdo que se firma en nombre de los andaluces deja fuera a muchos andaluces.
18: A muchísimos andaluces. Por supuesto, no creo que la mayoría de las personas que han votado al Partido Popular tuvieran en la cabeza que la hoja de ruta para los próximos cuatro años fuera esta. Yo estoy convencida de que se sienten defraudadas por el señor Moreno Bonilla, como fraude fue el discurso de investidura. Usted, ¿cómo es posible que ante un acuerdo de 150 puntos que no se improvisa en una tarde, el Parlamento andaluz no pudo hablar de esto porque Moreno Bonilla se escondió? Y yo creo que los acuerdos que se hacen con cobardía son acuerdos vergonzantes, que por tanto son acuerdos que el otro sabe que son absolutamente negativos para Andalucía. Cuando digo el otro, me refiero al actual presidente de la Junta.
2: Eso es tanto como decir, le pregunto, que usted cree que si votantes del PP hubiesen sabido antes de las elecciones que su voto iba a derivar en este acuerdo, ¿no habrían votado al PP?
18: No tengo duda, lo veníamos advirtiendo, y es verdad que durante estos cuatro últimos años de mayoría absoluta del Partido Popular se ha querido proyectar una Andalucía de bombo y platillo, que no tiene parangón con la realidad que viven los ciudadanos, pero los ciudadanos de esta tierra confían y confían en que las cosas pueden ir por buen tono, pero cuando hemos visto el acuerdo es que yo creo que ni en el peor de los sueños hubiéramos imaginado que Moreno Bonilla iba a claudicar de esta manera ante el acuerdo, y lo que pone de manifiesto es que nunca le importó la política, siempre estuvo, como hemos dicho, en el escaparate, y él quería trasladar una imagen de moderación que nunca existió. Lo que pasa es que lo había tenido fácil porque tenía mayoría absoluta, y por tanto, tanto por demérito del PSOE como por demérito también de otras fuerzas políticas, pues estaba gobernando en solitario.
2: Tengo que preguntarle por algunos asuntos que nos llevan a la etapa en la que usted era ministra de Hacienda. Usted habrá oído estas últimas horas al Partido Popular hablar de la SEPI como una especie de cueva de Alibaba, ¿no?, como el centro de toda la corrupción. Señora Montero, ¿usted escuchó hablar en algún momento, supo de la existencia de ese grupo que formaban Leire Díaz, Anchón Alonso y el expresidente de la SEPI?
18: En absoluto. Imagina que si hubiera en algún momento tenido la mínima sospecha, cualquiera que me conozca sabe que inmediatamente me pongo manos a la obra para averiguar si es que hay algo que está ocurriendo. O sea, en ningún momento, y además quiero defender la profesionalidad y los valores de la presidenta de la SEPI, de Belén Gualda, que ha hecho un trabajo magnífico, y fíjese que por ahora los expedientes tampoco marcan que haya habido ningún tipo de alteración en los expedientes administrativos, y esto es importante, porque estos expedientes fueron a Europa, los ha visto la Intervención General, algún juzgado, cuando en el caso, por ejemplo, de Plus Ultra o de Europa, se han estado estudiando, y los expedientes a priori no tienen ningún problema. Aquí el problema es un grupo de personas aprovechadas, de personas que no tienen ningún tipo de valores, que se desvían absolutamente de lo que implica trabajar para un gobierno socialista, y en el que han estado metidos en sus negocios y en sus cosas de forma deplorable.
2: En ese grupo de personas estaría también Vicente Fernández, que es presidente de la SEPI?
18: Sí, estaría también porque por lo que hemos visto en los autos, en los indicios, está metido en todas las salsas, ¿no? Quiero decir que está referido por la UCO, referido por los tribunales y por tanto también le alcanzaría a él. Hay que recordar que estamos hablando de hechos que ocurrieron 2 años después de que él saliera de la SEPI, pero al parecer lo que mantiene el juez es que aprovechó los contactos previos para intentar tener una influencia y aprovecharse económicamente de esa influencia.
2: ¿Se ha arrepentido alguna vez de haber confiado en él?
18: Siempre cuando una persona te falla te arrepientes de haber confiado, pero en aquel momento no había ningún indicio, ninguna materia que nos hiciera pensar en esto. Todo lo contrario, era número uno de su promoción, abogado del cuerpo de abogados de la Junta de Andalucía, ha sido interventor de la Junta de Andalucía, desde luego el currículum le acompañaba, ¿verdad? Lo que pasa que luego hemos visto unos hechos que desde luego lo separan absolutamente de mi código de conducta y por supuesto de lo que se espera de un dirigente público.
2: Nunca nadie, ¿no?, le advirtió de lo que podía estar ocurriendo. Nunca nadie le dijo, oye, mira, Vicente ya no está de presidente, pero sigue teniendo mucha influencia en la SEPI.
18: No, nunca nadie, porque yo creo que tal como hemos visto en los autos, él se manejaba de una forma muy civilina, ¿no? No era alguien que fuera por los despachos diciendo aquí estoy, ¿no? Sino que llamaba a alguien, buscaba información, por lo que veo, por los autos. Pero los autos son bastante claros, bastante contundentes, y las investigaciones en esta materia, de la misma manera que también le digo que hay que perimetrar bien a quien le afecta, porque en el último auto, el que tiene que ver con Ávalo, por ejemplo, salió exculpado mi director de gabinete. Algo muy importante, porque saben ustedes que estuvieron hablando durante mucho tiempo de la implicación de mi director de gabinete y, sin embargo, después no es noticia de que esta persona pues salga exculpada, porque efectivamente, como veníamos trasladando, no había hecho absolutamente nada. Es otro servidor público impecable.
2: ¿Ha cambiado en algo su opinión sobre el expresidente Zapatero?
18: No, yo estoy cerca de él en el sentido de querer entender que la situación que está viviendo es difícil, es dura. Yo espero que dé las explicaciones de la parte que le corresponde ahora y que le toca, que él pidió unos días para hablar ante el juez, para el tema de fundamentalmente de las joyas. Pero si todo lo, en lo que se fundamenta la acusación tiene que ver con el expediente de Plus Ultra, que es el que estaba en la raíz, ya le digo yo que el expediente de Plus Ultra se ha visto por delante, por detrás, por todas las instancias, por todas las entidades administrativas, y el expediente administrativo, insisto, a priori es un expediente que está bien confesionado y que no tiene ninguna alteración, y eso no es óbice para que alguien haya querido comprar o vender influencia y haya trasladado que ha sido gracias a él o a ella.
2: Hay compañeros de partido, el presidente de Castilla-La Mancha, que están pidiendo elecciones, porque su tesis es que el PSOE se está desangrando. ¿Usted comparte esa posición?
18: No, y así lo he trasladado en todos los órganos internos del partido y también públicamente. Yo soy de las que opinan que mientras que haya un proyecto político que pueda mejorar la vida de la gente y que se pueda seguir desarrollando, lo tenemos que hacer por mandato popular, porque una legislatura dura 4 años y por tanto tenemos la necesidad de volver a recuperar esa confianza de los grupos políticos dentro de la Cámara que nos permita, por ejemplo, avanzar en materia de vivienda con el último decreto ley que aprobó el Gobierno para congelar los alquileres, que afecta a casi 1 millón de personas las subidas de los alquileres, y luego por otra parte con dependencia, ni más ni menos que el compromiso que se hace realidad de que esta legislatura iba a abonar el 50% de la financiación de la dependencia. Son cosas muy importantes que tenemos que hacer, pero entiendo que con el ruido político pues hay algunos que desde luego pues no escuchen este sonido de la política, que es lo que se pretende.
2: María Jesús Montero, gracias por habernos acompañado esta mañana. Buenos días.
18: Muchas gracias a todas y a todos.
2: Gracias. Está por aquí Íñigo Sastre. Hola,
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2: 9 y 24, 8 y 24 en Canarias, con Elisa de la Nuez, Antón Losada, Ruth Ferrero. Seguimos en el tiempo del análisis. Vamos a partir de algunas de las cosas que nos ha dicho María Jesús Montero, retomar el análisis más puramente político sobre el escenario actual. Empecemos mirando Andalucía, porque creo que tiene mucho interés, Ruth, ahora empiezo por ti, ese intento del presidente andaluz de mantener viva o vivo ese concepto de la vía andaluza, ¿no? Ayer él mismo lo decía, no, la vía andaluza sigue viva, porque la vía andaluza es sí al acuerdo, sí al pacto. Por cierto, lo defiende el mismo que en su momento dijo no a pactar con Vox. Aquella vía andaluza debía ser un desvío de la vía, ¿no? Pero bueno, en todo caso, la necesidad que tiene Moreno Bonilla ante sus propios votantes de decirle no, mi estilo sigue siendo el mío, mi vía sigue siendo la mía, y que engancha con algo que decía María Jesús Montero de yo estoy convencida de que si algunos votantes del PP hubiesen sabido que el resultado de su voto iba a ser este pacto con Vox, quizá no lo hubiesen votado. Bueno, esto es una hipótesis. Difícil de demostrar porque no se van a repetir las elecciones.
26: Claro, lo que intenta Moreno Bonilla es mantener la ilusión de que efectivamente hay otras formas desde el centro derecha actual de hacer política al margen de la presión de la extrema derecha. Pero lo que se ve a partir de los pactos que se han estado firmando es que la capacidad que tienen los reaccionarios de secuestrar la agenda política y de poner, digamos, sus prioridades en la agenda pública es mucho más fuerte de lo que ha podido ser capaz de resistir en este caso Moreno Bonilla, que además no es que haya puesto muchísima resistencia más allá de lo que son las formas y el discurso, ¿no? Y en ese sentido apelando un poco a la política comparada, que es a lo que yo me dedico en general, me parece que estamos aplicando poco esos estudios comparados, porque lo que estamos observando en todos los países de Europa, y no solo de Europa, pero fundamentalmente, es cómo efectivamente esas fuerzas de las derechas radicales están consiguiendo poco a poco y cada vez con más fuerza implantar y poner sobre la mesa asuntos ante los cuales el centro derecha, en lugar de intentar ponerse enfrente o defender efectivamente los principios que ellos han defendido en términos de Estado de Derecho, de derechos fundamentales, de otro tipo de cuestiones, lo que están haciendo es renunciar a ellos. Lo hemos visto, y aquí me parece que es muy importante, por ejemplo, mirar en relación a las políticas migratorias. Las políticas migratorias es como la red flag, una bandera roja de por dónde pueden ir avanzando, digamos, estas políticas más que renuncian, digamos, a la defensa de lo que llamamos la defensa de los valores europeos, ¿no? Y aquí lo vemos desde el centro derecha y en algunos lugares también desde el centro izquierda, cómo hay un pliegue, digamos, o un repliegue a los postulados de estas derechas, que plantean efectivamente cuestiones que tienen que ver como la prioridad nacional sobre supuestos que son falaces, uh-huh. que no hay por dónde cogerlos, pero que calan de manera sistemática en las percepciones de opinión pública, que al final, como hemos visto antes con la encuesta de la justicia, son fundamentales para luego tener un rédito político, etcétera, uh-huh. etcétera. Y en el caso de Andalucía ahora mismo, el Moreno Bonilla se cae, digamos de ese posicionamiento que era como una vía alternativa a la vía Ayuso en el caso del Partido Popular, de gobernar en solitario pero con otros mimbres, es decir, una suerte de posicionamiento más liberal, diría yo, en relación con los postulados mucho más duros de la presidenta de la Comunidad de Madrid.
2: Elisa y luego Antón.
11: Sí, no, totalmente de acuerdo. Lo que pasa es que los números son los números, ¿no? Ya él le hizo un cálculo y le salió mal directamente, ¿no? Él pensaba que no iba a necesitar a Vox para gobernar y, por tanto, podía seguir con esa línea que efectivamente vendía un poco, ¿no? Eso. Pero claro, yo quiero recordar que cuando desde la izquierda se critica con toda la razón del mundo el pacto con Vox, pues también hay la posibilidad de abstenerse y dejarle gobernar, aunque sea con una mayoría simple y muy condicionada. Lo digo porque siempre se nos olvida que al final lo que quieren los líderes de los partidos es gobernar. Y, por tanto, esto es decir, el cinturón sanitario, claro, pero si yo no tengo ninguna otra opción de gobernar, voy a elegir eso, y lo hacen todos, ¿eh? Esto yo creo que hay que dejarlo claro, porque si no, no se entienden muchas cosas. Dicho eso, es obvio que un pacto con la ultraderecha, aunque sea de retórica y de contar lo que sea, tiene evidentes consecuencias para el centro-derecha, una persona que se supone que tenía un talante más moderado, con lo cual se le hace, digamos, se le mete ya en el saco, ¿no?, de todos los pactos del PP con Vox. Yo no sé luego cómo lo gestionará, pero no veo mucha diferencia. Pero sí quería un poco mencionar el tema de la prioridad nacional, porque creo ahora, desde un punto de vista técnico-jurídico, que tiene problemas desde el punto de vista también de la Unión Europea, y por tanto veremos si luego esto de verdad se quiere trasladar a normas autonómicas concretas. Ahí seguramente se puedan hacer cosas más allá de, por supuesto, rechazarlo y pensar que efectivamente al final, como dice Ruth, es que el centro-derecha compra, ¿no?, esta línea. También una cosa que ha dicho María Jesús Montero y me ha llamado la atención: ¿los votantes del PP no hubieran votado esto? Pues no lo sé, ¿no? Porque entre la disyuntiva de, oiga, quiero que siga gobernando Moreno Bonilla y solo tiene la opción de hacerlo con Vox, seamos realistas, pues a lo mejor sí lo hubieran votado. Digo, porque yo eso no lo tengo tan claro.
2: Antón.
14: Bueno, siempre se habla de la abstención para facilitar el gobierno del PP.
11: Bueno, si no... o del PSOE. Sí, ya, bueno, ojo, esto no va por...
14: En este caso estamos hablando del PP. Como si no hubiera pasado nunca en España. Y recuerdo que pasó, y no hace mucho. Y el principal partido de la oposición facilitó con su abstención el gobierno del Partido Popular.
11: Sí, sí, sí.
14: con el impacto tranquilizador que todos hemos podido apreciar en la política española desde que eso sucedió, como el Partido Popular ha sabido agradecer, digamos, ese apoyo y devolvérselo al PSOE con la misma lealtad con la que el PSOE
11: Pedro
14: se comportó.
11: Pedro Sánchez fue el que no
14: en aquel
11: quiso,
14: caso.
11: ¿No?
14: Bueno, es igual, yo vuelvo a lo mismo.
11: Vale.
14: Podemos comprobar los efectos balsámicos que ha tenido sobre la política española en los últimos años y, como insisto, ha contribuido a centrar al Partido Popular y a buscar efectivamente esa opción siempre que ha tenido ocasión. No ha elegido a Vox, ha elegido intentar la abstención del Partido Socialista. Entonces, podemos seguir alimentando esta ilusión como si fuera algo que fuera a pasar, pero yo creo que los responsables de que no pase son fácilmente identificables, ¿no? Dicho esto, bueno, es que yo, Moreno Bonillo, me recuerda un poco a mi hija cuando era pequeña, se pegaba un golpe y se levantaba y decía, estoy bien.
2: Eso es mío también.
14: Como si no hubiera pasado nada, ¿no? Y está, yo creo que está un poco en la fase, estoy bien, tranquilos que estoy bien, estoy entero y no ha pasado nada, pero sí ha pasado. Y no solo en Andalucía. El Partido Popular planteó un tour electoral para demostrar dos cosas. Una, que era la alternativa al PSOE y que el PSOE se estaba hundiendo. Ha conseguido demostrar que el PSOE efectivamente está muy desgastado, pero el electorado le ha dicho que la alternativa no es el PP, que la alternativa es el PP y Vox. Y además se lo ha dicho con más claridad en cada elección. Y cuando le han planteado abiertamente esa pregunta, que fue en el caso andaluz, acordaros, Moreno Bonilla, lío, no quiero lío, quiero una mayoría absoluta, ¿no? La respuesta del electorado fue aún más contundente, que es, no quieres lío, toma dos tazas de lío. Entonces ahora vas a tener que pactar con Vox sí o sí. Y eso es lo que yo creo que al Partido Popular le coloca en un problema. ¿Por qué? Porque el Partido Popular no sabe qué hacer con eso. Vox sí, Vox lo tiene clarísimo. Vox quiere entrar en los gobiernos para hacer tres cosas. Prioridad nacional, lucha contra la inmigración, o convertir al inmigrante en el culpable de todos nuestros males, y guerra cultural. Y todo lo demás le da igual. Las pensiones le dan igual, la sanidad le da igual, la educación le da igual. Que ellos no vienen a gobernar, que ellos vienen a hacer otra cosa. Vienen a hacer campaña electoral desde los gobiernos de las comunidades autónomas. Y el Partido Popular, claro, no sabe cómo gestionar eso, no lo sabe. Entonces estamos un día que hay que pasar página en el proceso, al día siguiente viene Aznar y dice que la mayoría, con este tono hamletiano que se le pone, ¿no? De la mayoría será nacional o no será. Bueno, José María, tranquilo que llevamos 10 años y, oye, no se ha roto nada, ¿no? Y anda de un extremo a otro. Y claro, es lo peor que te puede pasar en una coalición, en una alternativa 2, que es que el socio lo tiene mucho más claro que tú. El socio teóricamente más débil, el socio teóricamente más pequeño, que lo es cada día un poquito más fuerte, lo vemos hoy en la encuesta, sí, cada día posiciona mejor su suelo, lo va subiendo poquito a poco, y él lo tiene muy claro para qué quiere entrar en tus gobiernos. Y el Partido Popular no sabe cómo gestionar esa realidad, no lo sabe. Y esto, conforme nos vayamos acercando al escenario electoral del año que viene, yo creo que va a venir. Esa esperanza que tienen los dirigentes del PP de que Vox se va a desgastar en el gobierno es una esperanza vana, porque Vox no entra en los gobiernos para gobernar. Yeah. Es que no hay más que ver las consejerías que toman. Sí. No van a gobernar, van a otra cosa.
2: Elisa, y luego.
11: Sí, totalmente de acuerdo con Antonio en el sentido de que Vox no entra para gobernar, entra para sus batallas culturales,
14: para hacer campaña.
11: Pero como cualquier partido populista, es todo lo que quiero decir. O sea, un partido populista es alérgico a la gestión, ¿no? Lo que ellos quieren es efectivamente la campaña, el ruido, las guerritas culturales, lo que sea. Y efectivamente, para un partido, digamos, normal, entre comillas, esto es difícil de gestionar porque estás en otra onda, ¿no? Pero claro, es que el populismo vende y vende mucho porque no desgasta. Esto yo creo que también es algo interesante y eso es lo que ha jugado Vox entrando, saliendo, ahora sí, ahora no. Y estoy totalmente de acuerdo que en gestionar esto, digamos, desde un partido, insisto, llamémosle normal, entre comillas, si queréis, es muy difícil porque es una especie de, pues no sé, ¿no? De cosa rara. En eso totalmente de acuerdo. Pero sí quería insistir en esto que decías, Antón. Yo no sé si la abstención salió bien o mal. El que era o contrario a la abstención era Pedro Sánchez, por eso se fue, ¿no? En cualquier caso, lo que facilitó fue que no fuéramos unas terceras elecciones. Esto sí que lo recuerdo, porque llegó un momento que decíamos ¿cuántas veces vamos a seguir votando? E insisto en esta idea, si tan malos son los pactos con Vox, que a mí me lo parecen, hombre, pues a lo mejor se podría facilitar otro tipo de solución. Ahí lo dejo.
26: Ruth. Bueno, sí, se podría facilitar otro tipo de solución, pero la iniciativa tendrá que tomarla el partido que gana en este
11: Todos,
26: caso.
11: Y esto... Creo que hizo la ronda, ¿eh?
26: No,
11: creo que
26: bueno,
11: hizo la ronda,
26: pero,
11: sí.
26: Pero en general, no, o sea, no, desde luego el Partido Popular no ha ido por esa vía y ha optado directamente por la vía corta, como por otra parte te estamos viendo en otros lugares, vuelvo a repetir. Esto tiene mucho que ver con una crisis profunda del marco ideológico del centro derecha, que no se ha reconfigurado, no se ha vuelto a plantear cuáles son sus marcos ideológico-políticos desde hace muchos años. Y todo esto que les plantea la derecha radical, que es la que está fuerte ahora, ¿no? Cuando alguien me dice, no, es que yo las derechas, el extrema derecha, izquierda y extrema derecha son lo mismo, no, es que la extrema derecha en este momento es la que tiene la capacidad y el poder de controlar poderes económicos, poderes políticos y de marcar la agenda, no la extrema izquierda. Y en este caso, este centro derecha que viene muy en declive desde hace tiempo, que ha abandonado los postulados demócrata cristianos, que opera en términos nacional conservadores y demás, pues encuentra un apoyo, un punto de apoyo en los postulados que vienen desde este otro lado, que efectivamente operan en términos de guerra cultural, pero no solo, porque todo lo que tiene que ver con prioridad nacional, todo lo que se está proponiendo en el marco migratorio también conlleva gestión, pero es una gestión negativa, y esto es algo que tenemos que tener en cuenta. Si desde los partidos centrales sistémicos no somos capaces o no son capaces de plantear unos marcos discursivos narrativos y unas propuestas políticas proactivas que desmonten estos discursos y estas propuestas de los reaccionarios, es imposible que la ciudadanía y el electorado pueda elegir, digamos, entre distintas alternativas. Si tú no hablas de que efectivamente con un incremento de la población lo que tienes que hacer es hacer una adaptación de los servicios públicos, que es ahí hacia donde hay que poner el foco, pues el discurso que te dice que es que los inmigrantes son los que reciben más que los nacionales, pues cala entre la población. Y esto es un fallo sistémico de los dos partidos centrales del sistema político.
2: Elisa y luego Antón, y os pregunto luego por la SEPI y lo que ha dicho María Jesús Montero.
11: Sí, totalmente para decir, de acuerdo con Ruth, y como decíamos al principio, es que la percepción es muy importante y al final acaba influyendo en la propia política. Entonces, si tú dejas, y estoy totalmente de acuerdo, ese discurso público en manos, digamos, en este caso de la extrema derecha, y a la gente no le explicas un poco lo que está diciendo Ruth, 100% de acuerdo, aquí lo hemos dicho muchas veces, oiga, es que si llega más gente hay que adaptar los servicios públicos que tenemos, hay que adaptar las infraestructuras, hay que adaptar las sanidad, etcétera, etcétera. Esto no es un tema, digamos, muy opinable, ¿no? Pero si eso se deja de lado y todo es que los inmigrantes fenomenal que vengan o los inmigrantes que fatal que vengan, pues no estás teniendo el debate público serio que hace que al final se recoja esta, digamos, percepción de yo no tengo el acceso que debería tener a la sanidad o estoy muy apretado en el metro o donde sea porque hay muchos inmigrantes. Y este discurso no se ha hecho en términos, digamos, serios de debate un poco. Y además, otro ejemplo maravilloso es el de la ley de nietos. Y dirás, ¿qué tiene que ver? Pues que no ha habido un debate público en condiciones, a mi juicio, sobre lo que puedo suponer o dejar de suponer. Claro, inmediatamente lo dejas en manos de los extremos, que si hay muchos inmigrantes, que si puede haber un pucherazo, etcétera, etcétera. Entonces, estoy muy de acuerdo con Ruth y creo que hay que reivindicar que falta debate público riguroso, solvente, quizá porque los partidos centrales están más cómodos hablando de otras cosas.
2: Antonio.
14: Yo no creo que el avance de la extrema derecha sea un problema de falta de debate, ni creo que a la extrema derecha se la pueda derrotar a base de poner encima de la mesa datos, evidencias y argumentos. ¿Por qué? Porque ellos no trabajan ese género. Es que no es eso lo que ofrecen. Ellos no ofrecen políticas, ni trabajan sobre datos y sobre evidencias y sobre un debate racional en torno a las diferentes alternativas. La extrema derecha juega otra cosa, que es a explotar los sentimientos y aprovechar las ventanas de oportunidad que se le van abriendo. Y hay que aprender a jugar en ese terreno. Pero es que siempre ha jugado ahí. ¿Cuál es el problema? Uno, que las ventanas de oportunidad se le han abierto mucho más. ¿Por qué? Porque venimos de una gran recesión y venimos de una pandemia. Y eso claro que tiene impacto sobre el sistema, pero sobre cualquier sistema del mundo. Lo asombroso es que nos haya derrumbado. Venimos de dos macroacontecimientos globales que han cambiado completamente las perspectivas, las esperanzas, los sueños y las pesadillas de media humanidad, especialmente de la gente más joven, que no ve el mundo como lo veíamos nosotros antes de todo esto. Y eso es fácilmente explotable. Y eso es lo que yo, en parte, junto con otros elementos que no tenemos tiempo ahora, explica el avance de la extrema derecha. Pero eso por sí solo no lo explica. ¿Sabes cuál es el problema? El problema no es que no se le confronten alternativas, que lo es. El problema es que una parte de la derecha se las está comprando. Es que eso es lo dramático. Es que políticas y mensajes que estaban completamente fuera del sistema ahora están dentro. y los partidos de derecha de toda Europa y una parte de los partidos de izquierda, también hay que decirlo, las han hecho propios los postulados de la extrema derecha y han incorporado a sus soluciones sanitarias, a sus soluciones educativas, a sus soluciones migratorias, el discurso de la extrema derecha. Entonces, ¿qué le vas a pedir al votante? O sea, viene la extrema derecha, dice unas cosas y al final el resto de los partidos los acaba diciendo, pues el votante pensará, bueno, pues esto es lo que hay que hacer, esto es lo razonable. La extrema derecha tenía razón y esto es lo que tengo que votar. Y eso es lo que explica el auge y sobre todo la consolidación de las fuerzas de extrema derecha. El principal nutriente de Vox y de la consolidación de Vox en un entorno del 15 y el 20% no es la izquierda ni las políticas de izquierdas, es el Partido Popular, que le ha ido comprando el discurso. Tenemos dos ejemplos muy recientes, tú los acabas de citar. La prioridad nacional, comprado, mejorado y ampliado. La ley de nietos, comprado, mejorado y ampliado. El votante de derechas dice, bueno, pues será porque estos de vos son los que se atreven a decir las cosas, y son los que tienen razón, y son a los que hay que votar.
2: Mirad, voy a unir esta reflexión sobre la ultraderecha y, digamos, su crecimiento, el crecimiento de su base electoral, con algo que quería dejar contado también esta mañana, que tiene que ver con los jóvenes. ¿Por qué uno una cosa con otra? Bueno, porque uno de los fenómenos más relevantes políticamente en el crecimiento de la ultraderecha ha sido el voto joven. Dicen las encuestas que, bueno, ese crecimiento se está moderando, si no parando últimamente. Eso es lo que dicen las encuestas. Pero sobre los jóvenes quería hablar con Marta Carretero, ya responsable de estudios de la ONG Ayuda en Acción, coordinadora de un informe que se presenta hoy y que nos ha resultado muy interesante. Marta Carretero, muy buenos días.
15: Muy buenos días, muchas gracias por atenderme.
2: Nada, digo que nos resulta muy interesante porque en realidad habláis de otras muchas cosas, pero también de la manera en la que los jóvenes querrían relacionarse con la política, ¿no? Y en la encuesta que habéis realizado, habéis descubierto que la inmensísima mayoría de los jóvenes querrían poder participar en el diseño de las políticas que les afectan.
15: Efectivamente, de hecho, lo que queríamos intentar con este informe era desmentir el mito sobre la desafección política de la juventud, sobre todo porque creemos que es un discurso emitido por generaciones adultas desde un adultocentrismo, y realmente este informe desmiente que la juventud vulnerable no quiere participar. Al contrario, el 81% de esta juventud está de acuerdo en que debe implicarse en el diseño de políticas públicas que la afectan, y tan solo un 13% es la que muestra desinterés por la política, ¿no?
2: Uh-huh. Claro, hay una explicación de por qué se llega no a desinteresarse por la política, sino, digamos, un poco a cierta actitud de brazos caídos, en el sentido de, bueno, es que no voy a poder hacer nada, y es que hay una serie de discriminaciones previas, ¿no? La vivienda, el empleo, el tratamiento de la salud mental, que hacen, esto dice vuestro informe, que los jóvenes al final no encuentren ese vínculo con la política.
15: Efectivamente, no es solo cuestión del vínculo con la política, sino es cuestión de dónde se está haciendo la política y por qué no se está haciendo donde están ellos, ¿no? Es decir, lo que hablamos en el informe es de esa desconexión. Es decir, existen canales institucionales donde se está haciendo la política, en la que estos jóvenes, por una serie de vulnerabilidades que sufren en el empleo, en la vivienda, en el acceso a educación, en el ocio, en el encarecimiento del ocio, que no están pudiendo llegar hacia donde se les requiere llegar, ¿no? Y esto es un problema, porque hay que poner el foco en que esta juventud tenga el acceso necesario para poder estar donde se hace la política y no quedarse excluidos de esta participación democrática.
2: Claro, algo de lo que proponéis es que mejoren los canales de comunicación institucional con los jóvenes. Es decir, que las instituciones, que los poderes, el poder político, la administración, hable a los jóvenes de otra manera.
15: Efectivamente, de hecho es que el 75% de la juventud encuestada está de acuerdo en que la política no les llega ni se les comunica bien, ¿no? Hay que entender que es una juventud que, por ejemplo, no tiene un acceso a la información con otra juventud. También participar requiere de tiempo, de discursos, de recursos hacia la información política que a estos jóvenes no llegan, ¿no? Y ellos lo piden y son conscientes de esto, de que es la política que se tiene que desplazar hacia ellos y no ellos hacia las instituciones políticas, ¿no? Comentábamos también, entrevistábamos a dos expertos, Ignacio Urquizu y Pablo Simón, para este informe, y ellos lo decían, ¿no? Se tiene que desplazar los ministerios hacia donde están, en las plazas, en los bares, en los lugares donde está esta juventud, para explicarles cómo se debe participar democráticamente y no esperar que esta juventud, con los pocos recursos que tiene, tengan que desplazarse hacia ellos.
2: Hablamos también, o habláis en el informe, de precariedad laboral. Algún dato relevante que yo creo que muy esclarecedor: el 74% de aquellos a los que habéis encuestado afirma haber trabajado alguna vez sin contrato. Casi un 40% ha estado entre 5 y 10 meses en situación de desempleo. un 18% lleva más de un año fuera del mercado laboral formal. Claro, así es difícil desbloquear cualquier proyecto de vida.
15: Efectivamente, y no solo además proyecto de vida, sino que el trabajo también, el mercado laboral históricamente ha servido como un espacio de construcción de identidad propia, ¿no? Y de construcción de proyecto de vida, de identidad, de tejer redes y de entender, por ejemplo, de saber cuáles son los canales donde informarte si a ti te pasa algo, si algún compañero te pasa. Pero vemos que estos jóvenes están sistemáticamente excluidos de este mercado laboral, ¿no? Es decir, creo que el mercado laboral hay que entenderlo no solo como acumulación de capital para poder hacer un proyecto de vida, sino también como espacio que históricamente ha servido para la construcción de identidad. Y estos jóvenes están encontrados fijos discontinuos, realizando prácticas no remuneradas. También vemos que estos jóvenes están realizando mucho trabajo informal, en un 21%, sobre todo para la subsistencia, ¿no? Y esto, el problema es que es una pescadilla que se muerde la cola, porque estar dentro de este trabajo informal también te hace estar en jornadas mucho más, por ejemplo, extensas, que no te dan posibilidad, por ejemplo, a buscar otras mejoras de vida en el mercado laboral, ¿no?
2: Bueno, este informe, este estudio se presenta hoy con todo el detalle. Queríamos hacer un pequeño avance porque creemos que es bueno que cuando hablemos de los jóvenes sepamos qué dicen los jóvenes sobre sí mismos, ¿no? Sobre cómo se ven y sobre sus realidades. Marta Carretero, responsable de estudios de Ayuda en Acción, gracias por habernos atendido esta mañana.
15: Muchas gracias a vosotros, un abrazo.
2: Gracias. Bueno, es que voy a hacer un requiebro, ¿eh? Voy a volver a la entrevista a María Jesús Montero, porque tenemos teles aquí delante que están reflejando ya lo que nos ha dicho sobre la SEPI, ¿no? Hay algo que...
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0: este momento recibiendo.
1: Que en la respuesta de Zapatero también, a su manera, ha sido muy elocuente. Quiero decir, yo en lo de Plus Ultra creo que no ha habido nada. Pero lo de las joyas, pues a ver si
2: que lo va explica.
1: Claro, lo
2: va a explicar.
0: Seguimos esperando.
2: Seguimos esperando, Elisa. Efectivamente. No, totalmente de acuerdo. Yo creo que aquí, como siempre, hay que distinguir entre la responsabilidad jurídica penal en su caso y la responsabilidad política, que es obvio si tú has nombrado a tres presidentes seguidos de la SEPI, de los cuales, bueno, uno confías, el otro ya no, y el tercero ya no sabemos, y los tres están investigados, pues hombre, está claro que algo no has hecho bien, ¿no? Siempre hablamos de lo mismo, por lo menos de una responsabilidad ni eligiendo por haberlos elegido o invigilando, porque dependían de ti, ¿no? Está muy bien decir que tú no sabías nada, pero hombre, políticamente esto se sostiene mal. Lo que pasa que, otra cosa, es que aquí las responsabilidades políticas no se asumen, más allá de decir, ya explicaré, ya contaré, ya haré un plan anticorrupción, sí, oiga, pero mientras tanto, ¿qué, no? Y yo creo que eso también es de las cuestiones que politizan mucho la justicia, eso se me olvidó decirlo antes, porque en la medida en que tus responsabilidades políticas las anudas, por así decirlo, a que haya sentencias o que haya decisiones judiciales, obviamente estás trasladando, es como decía antes, ese debate político, porque ya a lo mejor tú dependes de lo que diga una sentencia, ¿no? Este señor, efectivamente, era tal, está condenado, entonces todo se enturbia por esa, digamos, falta de asunción de responsabilidades políticas, cuando claramente, por lo menos por elegirlos o por vigilarlos, existían, en este caso en concreto, ¿no?
1: Claro, ya lo que ha dicho es, el currículum era impecable,
2: bueno,
1: ¿no?
2: Sí, oiga,
1: ¿quién iba a pensar que iba a salir rana?
0: Ya, pero es que los errores en la vida se pagan. Y en política también.
2: Debería.
3: Ruth. Sí, bueno, es que me sumo a lo que dicen mis compañeros, que es que evidentemente aquí hay que asumir responsabilidades políticas, y lo que estamos asistiendo es también a una resistencia numantina por parte de los responsables políticos del actual gobierno, no solo en este caso, ¿no? En el caso de la directora de la Guardia Civil. Es algo que parece alucinante, ¿no? Que no se la haya cesado, que ella misma no haya dimitido en esta causa que está ahora sobre la mesa. En todo caso, creo que esto es algo que tenemos como muy intrínseco dentro de la cultura política española, que no da igual el gobierno que sea. Cuesta mucho renunciar a los puestos de poder y de asumir esas responsabilidades políticas por lo que pueda venir después, ¿no? De hecho, estaba pensando por ejemplo, el caso Ábalos, que no quiso renunciar a su escaño y le ha ido mucho peor que si hubiera renunciado a su escaño, ¿no? Pensando que ese blindaje institucional
2: le iba a ayudar
3: y para nada, todo lo contrario. En ese sentido, sí me parece que tampoco puedo añadir mucho más a lo que planteaban Elisa y Antón. Quiero decir que hay que asumir responsabilidades políticas, hay que asumirlas. Que los procedimientos judiciales van a seguir su cauce y sus tiempos, pues también. Otra cuestión es que efectivamente en esas causas en las cuales parece a todas luces que no hay una base legal que efectivamente pueda sostener algunos tipos de procedimientos, eso es otro cantar, ¿no? Esos distintos niveles en los cuales se está operando, ¿no?
1: Paramos otra vez, no te da tiempo entre una cosa y otra a tomar un café.
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8: Fue el momento en que mataron al árbol sagrado que empezó su particular calvario. El teniente Rogers, una mañana mientras se afeitaba, melló la cuchilla con unas ramitas que le brotaban del bigote. 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El barbero no podía detener la maraña de hojas lanceoladas que brotaban del cuero cabelludo del sargento Watts. 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
7: Venga, más saludos. Ana Más, hola.
10: Hola, Pedro. Bienvenida. ¿Qué tal? Muchas gracias. 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
7: Decía a las 8 de la mañana que a quien no le gusta volver a un lugar en el que ha sido feliz. Voy a añadir algo más. Les prometo que va a ser solo hoy, nada más que hoy. Pero permítanme un pequeño guiño a la nostalgia. ¿A quién no le gusta volver a una canción en la que fue feliz?

0: los oyentes más fieles han sido capaces de irse unos cuantos veranos atrás. Con Zaz y aquellos veranos en los que utilizábamos a Zaz para avanzar. Hola Pascual, hola Teresa.
1: Hola.
0: Cosas que van a pasar en este Hoy por Hoy a partir de hoy.
1: Efectivamente, a partir de las 10 de nuevo. A ver cómo nos queda. Yo creo que bonito que lo hemos pintado bien.
0: ¿Sí?
1: A las 10 vamos a salir todos a contarte un poco qué nos preocupa. Entonces ahí, de sorpresa.
0: Yo es que este verano dije, ¿cómo puedo hacer para trabajar menos que
1: Toma
0: otros
1: ya,
0: veranos?
1: Para que trabajemos los demás.
0: Pues eso, que trabajen los demás. Preguntarle al equipo, oye, ¿de qué queréis hablar?
1: Eso es. Pues a las 10 te lo vamos a contar.
2: Qué asambleario.
1: Y luego, a las 10:30 va a venir Aitana Castaño, que es la profesional de Tener Dos Vidas, con la sección Agente Doble, que nos va a explicar cuántas vidas se pueden vivir en un verano. Y nos va a traer hoy a dos personas que durante el año se dedican a una cosa y en verano tienen otra profesión muy distinta.
0: Ojo a Pascual.
3: Yo lanzo una idea revolucionaria, copernicana, diría yo. Yo digo que mi pueblo es el nuevo Bilbao. O sea, Pozondo es el nuevo centro del universo, del mundo, sí. Y reto a debatir esta idea con cualquier oyente de cualquier pueblo de España en el 900-180. El que piense que su pueblo es la hostia puede llamar aquí. Pero claro, yo el primer día no me puedo pelear con todos y por todo. Entonces planteo un reto. Yo digo que en mi pueblo, Eizamarros, Eizamarras, tenemos el mejor saludo del mundo mundial. Pueden llamarnos al 900-180.
0: Esto, ojo, los lunes les pido que combatan la idea de Pascual Donate de que Pozondo es el mejor pueblo de España.
3: Sin duda.
2: Oye, a lo mejor lo es.
0: Bueno, a lo mejor demostramos que lo espero. Él dice, tenemos el mejor saludo. Somos los más cariñosos saludando a la gente. Demuestren que no es verdad. 900-100-800. 900-100-800. A las 11:30.
3: Ahí estaremos.
0: A las 11.
1: A las 11.
3: A partir de las 11.
1: A las 11:30, Escuela de Cómicos. Vamos a intentar hacer que seas gracioso este verano.
0: No lo vas a conseguir.
1: Y lo vamos a hacer con Jaime Bartolomé. Yo a lo mejor no pero Jaime Bartolomé. Cuidado,
0: hay dos cosas que no vas a conseguir, que sea gracioso y que baile.
1: Uy,
0: en ningún caso. Bueno, gracias.
1: Gracias.
0: Todo eso a partir de ahora. Gracias, Elisa, Ruth, Antón. Hasta luego.
1: Hasta luego.
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0: Son las 10 de la mañana, las 9 en Canarias. La secretaria general del PSOE de Andalucía, María Jesús Montero, ha acusado al presidente andaluz, a Moreno Bonilla, de sepultar, al pactar con Vox, el gobierno de Andalucía, su imagen de moderado. Javier Ruiz Martínez, buenos días.
12: ¿Qué tal, Pedro? Buenos días. Montero ha insistido aquí en la SER en que el presidente andaluz, Moreno Bonilla, había trasladado esa imagen de moderación, lo que se llamó la vía andaluza, pero que no era cierta.
13: El Partido Popular y Vox están haciendo una enmienda a la totalidad de todo lo que Moreno Bonilla representaba anteriormente.
12: En Hoy por Hoy, la exministra y líder del PSOE andaluz ha descrito así los últimos movimientos del presidente andaluz.
13: Es que este señor lo que le interesaba sobre todo era que en la foto, que se, las fotos correspondientes, aparecieran cuantos menos miembros de Vox mejor, pero que las políticas las asumía desde el primer momento. Y se ha hecho un acuerdo en 3 semanas porque se ha tragado con todo el ideario de Vox.
12: Sobre el caso judicial que implica a miembros de la SEPI, la Sociedad Española de Participaciones Industriales ha defendido a la presidenta actual, recientemente imputada, y ha cargado contra el que fue presidente del organismo hasta 2019, nombrado también por el PSOE, Vicente Fernández. El juez lo considera parte de una red de presuntos amaños en empresas públicas junto a la exmilitante socialista Leire Díaz. Toda España está hoy bajo riesgo por calor. 15 comunidades autónomas tienen avisos naranjas por peligro importante, por temperaturas muy altas, con hasta 42 grados en puntos de la Ribera del Ebro, en Zaragoza y en la Campiña cordobesa y también en la sevillana. Hay otras 2 comunidades, hasta completar las 17, que están en nivel amarillo. Y en esta situación, la ola de calor eleva a niveles muy altos o extremos el peligro de incendios en España en estos momentos. Está en el nivel más alto en amplias zonas de Galicia, Asturias, Aragón, Cataluña, Comunidad Valenciana y la región de Murcia, según los datos que acaba de publicar hace unos minutos la EMET. Además, advierte la Agencia Estatal de Meteorología que el peligro añadido es la formación de tormentas con rayos y con poca precipitación, tormentas secas de verano. Ahora mismo tenemos una decena de incendios activos en España y también en Francia y en Portugal. En Perpiñán, en Francia, el fuego ha quemado 4.000 hectáreas ya y ha provocado la evacuación de más de 10.000 personas y ahora mismo sigue avanzando. Ha dicho el prefecto del departamento de Pirineos Orientales que su prioridad es contener la propagación del fuego en su cabeza y en los flancos para que no se acerque al macizo de los Pirineos, un gran reservorio natural y frontera con España. Y una cosa más, un apunte del exterior, están llegando los líderes internacionales a la cumbre de la OTAN en Ankara, en Turquía. Tendremos noticia de las primeras reuniones a partir de la tarde en horario español. El presidente de Estados Unidos, Donald Trump, ha calentado la cita con un nuevo mensaje contra la primera ministra italiana, Giorgia Meloni. En su red social ha publicado una foto con ella y un mensaje que dice: necesitamos una orden de alejamiento. Los deportes, Sampe, buenos días.
14: Muy buenas. España se juega esta noche desde las 9 en Dallas contra Portugal, su pase a cuartos del Mundial, con el mismo 11 que ante Austria y la previa en Carrusel desde las 7 de la tarde. El rival saldrá del Estados Unidos, Bélgica, que se juega a las 2 de la madrugada en Seattle, la misma hora en Carrusel. De ayer, Noruega 2, Brasil 1 y México 2, Inglaterra 3. El sábado 11 en Miami, Noruega, Inglaterra en cuartos. Además, se disputa la tercera etapa del Tour de Francia, 196 kilómetros con meta en Les Anglais y los primeros 152 todavía en territorio español. Y ya no quedan españoles en Wimbledon, tras la derrota de ayer de Davidovich con el canadiense Elias Ime en 5 sets.
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1: Operación policial contra una organización criminal dedicada al blanqueo de capitales en España. De los 14 detenidos, 10 han sido arrestados aquí en Madrid. Alfonso Ojea.
15: Era una organización criminal especializada en blanquear capitales procedentes de mafias internacionales dedicadas de manera casi principal al tráfico de drogas. Hay 14 detenidos en todo el estado, pero 10 de los arrestos se han desarrollado en Madrid, donde esta organización criminal estaba establecida. El grupo recibía el dinero del narco, por ejemplo, y lo blanqueaba a través de empresas que posteriormente invertían en criptomonedas. Se han intervenido 4 inmuebles, 1 millón de euros en moneda extranjera y 100 kilos de plata.
1: La consejera de Economía de la Comunidad de Madrid, Rocío Albert, acudirá a las 12:30 al Consejo de Política Fiscal y Financiera convocado por el Gobierno Central para fijar los objetivos de déficit de todas las autonomías hasta 2029 y el techo de gasto para los presupuestos generales de 2027, que el Ejecutivo de Sánchez confía en presentar después del verano tras 3 años prorrogados. Una cortina de humo, según la consejera Albert.
16: Acudimos a este encuentro con pocas expectativas porque de repente lo que era prácticamente imposible hace 2 meses por la situación internacional, que era aprobarle unos presupuestos que desde que Sánchez está como presidente en esta última legislatura no ha conseguido aprobar, nos dicen de repente que estos presupuestos ahora sí que se pueden aprobar. Y me dirán ustedes, internacionalmente la situación no ha cambiado. ¿Qué es lo que ocurre en realidad? Pues que todo esto es un trampantojo para tratar de desviar el foco y llevarlo al tema de la corrupción.
1: 28 grados ahora mismo en el centro de la capital, mucho calor para este lunes también aquí en la Comunidad de Madrid, con máximas que en algunos puntos de la región pueden superar incluso los 40 grados.
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0: 18 minutos de la mañana, 9 y 8 minutos en Canarias. Verán, un chascarrillo de estos de la radio. Cuando uno elige una sintonía para una sección, pues en realidad no sabe muy bien cómo va a quedar hasta que no suena en la sección. Para las 10 yo he elegido esta, que creo que funciona. Puede funcionar.
1: Puede funcionar.
0: Sí, sí, sí.
1: A mí me mola el rollo.
2: Está mal. Está
0: bueno. Puede funcionar. Un rollito así. Claro, que tiene que sonar todos los días a las 10. O sea, no solo que tenga que funcionar hoy, sino que tiene que funcionar todos los días a las 10. Uh-huh. Bueno, pues nada. Bienvenidos al verano. El verano ya empezó. Que sí, que ya lo sé. Que no empieza justo ahora. Pero cada uno llega al verano cuando quiere. O cuando puede. Y yo he llegado hoy. Y nosotros hemos comenzado el verano hoy. Uh-huh. Otros lo empiezan el lunes que viene.
1: Efectivamente, cuando toque.
0: Cuando toque. Nosotros hoy, ¿vale? Hola a todos.
1: Hola.
0: Hola Eva, hola Pedro. Hola Pascual. Hola Millán, hola Teresa.
1: Hola.
0: Yo lo decía antes, preparando este verano, uno de mis objetivos era, pues, oye, si puedo trabajar menos que otros veranos, mejor.
2: Hagámoslo, por
3: Para
2: favor.
3: Para eso estamos nosotros.
0: Es que la vida cambia. Y uno se hace mayor y tiene más canas. Entonces, pues para eso está el equipo, para preguntar al equipo de qué quieren hablar. Ah, por cierto, dejadme que sume también a Aitana Castaño, que está por ahí en el éter. Hola, Aitana.
4: Hola, chavales, ¿qué tal estáis?
0: Muy
4: bien. Soy la típica prima del pueblo que repitió. Y pues tengo que quedarme todo el verano estudiando en la ciudad.
0: Sí, sí, sí. A ver, en septiembre, si superas.
4: Bueno, no.
0: Lo vas a superar.
4: Si tengo que repetir, repito, tampoco pasa nada.
0: Toma. Este lo supera. Bueno, pues nada. ¿Y entonces qué?
1: Pues nada, hoy toca lo que toca, ¿no? Que mira que están de vacaciones Iñaki, Pascualena y Brian Pérez y parecía que nos íbamos a librar, pero es que no nos libramos de San Fermín, del chupinazo. Entonces.
0: Pero esto lo dice porque Iñaki, Pascualena y Brian son navarros.
1: Claro, eso lo digo porque efectivamente. Es que aquí tenemos mucho navarro en el equipo.
0: Como yo tengo más años que ellos, soy más navarro que ellos.
1: Ah, y también mandas más, eso punto número uno.
0: Eso no.
1: Y luego, yo propongo, ya que por hacer un homenaje, ¿no? Por el cariño que os tenemos a todos, ¿por qué no hablamos con el alcalde de Pamplona hoy, con José Asirón? Estaría bien.
0: Sí,
1: tú una llamadita.
4: Sí, porque a lo mejor a partir de mañana ya no puede hablar el prove hasta dentro de los 7 días.
0: Que se tiene que cuidar. Mira, luego se lo vamos a preguntar, a ver si lo conseguimos. Compañeros de Pamplona, busquen al alcalde de Pamplona.
1: Eso, por favor.
2: Lo mío es un poco random, porque es que tú estabas hablando que has acertado directamente con la sintonía que vamos a tener.
0: ¿Eh?
2: Pero es que yo todavía tengo dudas con la sintonía
0: de la sección del
2: Nuevo Bilbao.
0: Claro, saben que Pascual sostiene, esto lo sostiene en su vida habitual, y esto lo hemos utilizado como un argumento para el verano.
2: Está demostrado casi científicamente.
0: Que Pozo Hondo, su pueblo, es el mejor en todo.
2: Sí, es el centro del universo, es el Nuevo Bilbao, porque los centros se van desplazando. O sea, los griegos pensaban que el oráculo de Delfos era el ombligo del mundo.
0: Ya, no.
2: Luego llegaron los de Bilbao y no.
0: Entonces, ¿qué queremos hacer cada día a las 11 de la mañana? Cada lunes, no cada día. Cada día sería excesivo. Cada lunes queremos demostrar que Pozo Hondo, él cree que es el mejor pueblo en todo, pero no.
2: No, tiene sus cositas.
0: Tiene sus cositas. Pero él dice que nadie, como en Pozo Hondo, saludan a la gente, que son súper cariñosos.
2: No, a priori no. O sea, yo quiero que la gente nos llame y que nos cuente cómo se saludan en sus pueblos. Uh-huh. En el mío, yo solamente avanzo, que lanzamos un EI por delante.
0: EI.
2: Seguido de un insulto cariñoso.
1: Qué cariñoso.
2: Luego lo desarrollo.
1: Habrá que ir a Pozo Hondo.
2: Totalmente cariñoso, sí.
0: Bueno, queremos que nos cuenten que el saludo de su pueblo, 900, 100, 800, este es el teléfono, es mejor que el de Pozo Hondo.
2: Eso
0: es. Además de la competición, los lunes, 900, 100, 800. Más cosas.
5: Y una cosa, es que hoy es el partido de España.
0: Sí.
5: Es que estamos aquí, que si el saludo de mi pueblo, que si el chuminazo, hoy es el Portugal-España del Mundial. Hombre, a mí me apetece un poquito a ver, sobre todo, qué vamos a comer esta noche.
0: Estoy ya pensando en comer.
5: Es que, claro. ¿Quién se va a poner a cocinar
2: es
5: de cara al partido? ¿Quién? Yo creo que nadie. A ver qué hay, que se picotea.
4: Mm-hmm. Yo quiero abrir aquí un melón, porque yo soy de las que no voy a ver el partido, por decisión propia.
2: Bien. Muy bien, me parece
4: sí,
2: bien.
4: Sí. ¿Y eso? O sea, porque me pongo súper nerviosa. En mi casa, todavía se acuerdan de el Roland Garros de 1994, que en el último set que Arantxa Sánchez Vicario ganó, yo cambié de los nervios y no pudieron verla como ganó Arantxa Sánchez Vicario. Entonces yo no lo veo. Prefiero no molestar a mi gente alrededor.
0: Pero vas a oír los goles si los hay.
4: Me voy a dar un paseo por mi pueblo, que es así un poco de monte, pero tengo que decir que se oyen igual, porque el otro día los goles contra Austria los escuché. Pero bueno, mientras escuche los goles y no lamentos, todo perfecto.
0: Todo perfecto.
1: Bueno.
0: Bueno, pues de esto queréis hablar hoy, ¿no?
1: Eso es. Sí. Esto es un poquito,
0: Fermines,
1: un poquito lo que queremos hablar hoy, luego
0: del
1: seguimos.
0: Elegir la sintonía.
2: Sí, puede ser.
1: A ver si da, ¿no?
3: Pues temazos,
0: pues nada, vamos a preparar. Lo primero, lo urgente. Compañeros de Pamplona, busquen al alcalde en el Ayuntamiento de Pamplona, que es el primer reto de este verano. Seguimos en Hoy por Hoy.
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0: Y con la mayor parte, no todo, pero la mayor parte del equipo de Hoy por Hoy, que los lunes, martes, miércoles, jueves y viernes a las 10, se van a venir a decirme de qué quieren hablar. Hoy querían hablar del Mundial. ¿Vais a ver el partido? Sí.
1: Partidazo.
0: No.
1: Yo no.
0: Vamos a poner el partido en la tele y lo vamos a oír en carrusel.
1: Eso es lo primero. Hombre,
5: la combinación perfecta.
0: Claro.
4: Bueno, escucharlo en la radio igual sí.
0: Aitana, tú también.
4: Yo también lo voy a hacer.
0: Por los montes del pueblo. La radio.
4: Es verdad,
0: la radio puesta.
4: Eso va a ocurrir.
0: Hola, Carlos Cano.
19: Hola, Pedro Blanco, ¿qué tal?
0: ¿A qué vienes?
19: Pues a lo que me mandes.
0: A lo que te mandes.
19: Pero sí, estoy aquí seguramente es para hablar de cocina, ¿no?
0: Ay, bueno, luego me lo cuentas. Sí, vamos a hablar de cocina para el partido de esta noche. Pero antes, tenemos que irnos a Pamplona, venga. A ver si suena Pamplona. ¡Pamplona! Bueno, pues ya sonará. En Pamplona, en el ayuntamiento, hay un compañero de Radio Pamplona, Fermín Las Peñas. Fermín, muy buenos días.
12: ¿Qué tal? Buenos días, Pedro. ¿Cómo estáis?
0: ¿Cómo está todo por allá?
12: Pues bueno, pues con ganas, con nervios, con ilusión, con los primeros, ya diría yo, fiesteros que se acercan aquí a la plaza del ayuntamiento para vivir el chupinazo ya en menos de 2 horas, aunque ya te digo yo que estos no aguantan aquí hasta las 12, porque luego esto se va a llenar y uno no aguanta la presión de estar esperando pues casi hora y media. La foto de este momento, Pedro, sí que es la de las cientos o miles de mesas repartidas por toda la ciudad, en bares, en restaurantes, en terrazas, en casas, mesas en las que ahora mismo se está sirviendo ese almuerzo reconstituyente, ese almuerzo para coger fuerzas, con huevos, con patatas, con lomo, con jamón, con tomate, con chistorra, con bacon. Hay que coger fuerzas porque hoy el día dura más de 24 horas, así que sí, hay que estar preparado.
4: Dura 7 días, de hecho.
0: Más de 7.
4: Nueve.
0: Es que a los de Pamplona los 7 días les parecían pocos.
12: Claro, sí. Efectivamente.
0: Pudiendo tener
12: dijimos
0: 9.
12: Nosotros más que los de Tudela, claro. Los de Tudela 7, nosotros 9.
0: Pues claro, pero los de Tudela dijimos, sí, con 7 ya vale, ¿para qué necesitamos alargarlos?
4: No necesitamos más.
12: Bueno, por cierto, Pedro, que has pedido hace unos minutos, no sé si era tu primer deseo del verano, sí, que encontráramos al alcalde de la ciudad, pues lo tenemos, lo he encontrado, es fácil encontrarle porque mide 1,88, sobre la media,
4: trucos
12: de Joseba Sirón, alcalde de Pamplona, Egunón, buenos días.
15: Egunon, ¿qué tal estáis?
0: Alcalde.
12: Lo primero, antes, Pedro, yo quiero saber si a él le ha dado tiempo a almorzar.
15: No, la respuesta es no. Pero bueno, todavía igual, antes de las 12, tengo un momentillo para escaparme y tomar, aunque sea un café.
0: Un café, pero alcalde, eso no es un almuerzo de San Fermines.
15: Sí, yo soy más... Ya sabes, hay un almuerzo que es el urtain, no sé si ya habéis oído alguna vez, que es con lomo, chistorra, jamón, huevo, tomate, etcétera. Y bueno, yo soy más de urtains, pero hoy me parece que me voy a quedar con un café y alguna poquita. No sé si una galleta María, pero vamos, por algo así.
0: ¿Desde qué hora está el alcalde de Pamplona en el ayuntamiento hoy, el día del chupinazo?
15: Pues hoy he entrado en el ayuntamiento a las 8:05.
0: Uh-huh. ¿Ha podido dormir?
15: Sí. Ya a mis años ya duermo poco, pero lo que duermo, lo duermo bien.
0: Lo duerme bien. Qué bien, perfecto. Sí. Que cuente a la gente que nunca ha estado allí, yo nunca he estado en la Casa Consistorial de Pamplona el día del chupinazo. ¿Qué pasa hoy en las horas previas al chupinazo?
15: Pues dentro de la Casa Consistorial la cosa empieza muy tranquilica porque estábamos pues los imprescindibles y bueno, pues organizando las últimas cosillas de cara al chupinazo, pero la verdad es que luego poco a poco va llegando la gente, va aumentando los decibelios y bueno, lo que está previsto es que a partir de las 11:30 pues dentro de este ayuntamiento, que es más bien chiquito, pues hay en torno a 400 personas. Dentro, fuera ya ni te cuento.
0: Fuera multiplicado por 100. ¿Quién tira el cohete este año?
15: Bueno, pues lo tira la Subdirección de Urgencias de Navarra. Unos magníficos lanzadores, pues porque lo decide la ciudadanía. Aquí quien lanza el chupinazo se decide por votación popular. Y bueno, han decidido premiar a esos imprescindibles invisibles que son importantes para que todo salga bien al final.
4: Y alcalde, y una preguntina. En un ayuntamiento como Pamplona, ¿cómo se prepara para unas fiestas como estas en materia de limpieza, de seguridad? Ay. No sé, pienso ahora con la ola de calor... ¿Cuánto lleva este trabajo previo a San Fermines?
15: Bueno, en general supone un esfuerzo enorme. Hablas de limpieza, que tenemos aquí el servicio mancomunado con otros ayuntamientos, pero está también...
4: ¿Que quedan sin limpieza en los próximos 9 días?
0: No, se reparte.
15: Jeva, fíjate, además es una cosa curiosa porque visto de fuera, San Fermín puede parecer un poco el caos, pero en el fondo es una máquina de precisión, ¿eh? O sea, por ejemplo, si te pones a las 8 de la mañana cualquier día de encierro, imagínate las cosas que hay que hacer en la calle Estafeta, en la calle Santo Domingo, mercaderes, etcétera, que han estado toda la noche de gaupasa, que decimos de ¿cómo se dice?
4: Pasando el día,
15: toda la noche.
0: Sí, de empalmada, sí.
15: Y sin embargo, pues a las 8:05 está todo perfectamente limpio, las calles están limpias y secas, y además, claro, se cierran y se controla que todos los locales estén cerrados, los servicios de urgencia, hay literalmente cientos de policías en cada una de las esquinas para... Es San Fermín, de verdad, es una máquina de precisión.
0: Bueno, no le voy a quitar mucho tiempo para no romper la precisión de esta máquina, que usted también tiene un papel, pero ¿cuándo, en qué momento, en qué día el alcalde de Pamplona pierde la voz?
15: Pues la tengo bastante resistente, la voz, pero sí que es verdad que conforme van pasando los días vas perdiendo un poco el tono, ¿no? Por así decirlo.
4: Al pobre de mí llegas un poco tocado, ¿no, Joseba? Al pobre de mí llegues tocado.
15: Sí, al pobre de mí llego ya tocado. En tiempos llegaba, pues, probablemente del hielo de los gin tonics o de la sangría. Ahora, pues, por la responsabilidad, porque es una responsabilidad enorme. Yeah. Las cosas finalmente salen bien, pero para que salgan bien hay que trabajar muchísimo.
0: Solo una cosa más, alcalde. Si a mí me preguntaran... voy a aprovechar, como hay una rivalidad eterna entre Pamplona y Tudela, y unos de Tudela, pues voy a aprovechar para meter Tudela. Si a mí me preguntaran por qué acto es el que prefiero de las fiestas de Tudela, tendría claro. Yo creo que todos los vecinos de Pamplona, o los de Tudela, tienen un acto de las fiestas de San Fermín al que le tienen especial cariño, por lo que sea. En su caso, ¿cuál es?
15: Bueno, cuando era un ciudadano anónimo, participaba en prácticamente todos. Yo ir a los toretes a la tarde con las peñas, que he ido durante décadas, pues disfrutaba mucho. El almuercico del día 6 es un puntazo también. Uh-huh. Ahora ya no tengo esa posibilidad y bueno, si al cabo de los Sanfermines me puedo escaquear, en el buen sentido de la palabra, para hacer alguna comidica con la cuadrilla de toda la vida, lo doy por bueno.
0: Qué bien. A mí oír comidica ya me da la vida. Alcalde, que vaya muy bien estas fiestas de San Fermín y que lo disfruten a tope. Muchas gracias, Joseba Sirón.
15: Pues muchas gracias a vosotros y Pedro, en fin, no, Pamplona no es Tudela, pero todavía estás a tiempo, coges el coche y no te digo yo para el chupinazo, pero para la comidica yo creo que llegas.
0: Bueno, lo voy a intentar. Un abrazo, alcalde, muchas gracias.
15: Bueno, gracias.
0: Bueno, pues nada, ¿a quién ha estado en San Fermín de los aquí presentes?
1: Yo nunca.
0: No, Carlos Cano, sí.
1: Nunca, la verdad.
5: Nunca he tenido el placer, la verdad.
1: Tarea pendiente. Yo tampoco. Lo siento.
4: Yo tampoco, porque me tocaba currar siempre, pero claro. Mira, hay curros por la mañana, o sea, yo tenía un curro durante muchos años por el verano que yo me levantaba y desayunaba con los Sanfermines y cuando acababa el encierro, o sea, con los encierros, y cuando acababa el encierro yo me iba a trabajar. Si acababa el encierro y todavía no había acabado de desayunar, iba tarde. ¿Sabes? Era como mi medida, era el encierro.
2: ¿Pero desayunabas en 3 minutos?
4: En 3 minutos, vale. Porque claro, tenía que ir rápido.
0: Claro,
4: ¿sabes?
0: Claro. Prefería dormir. Por cierto, hoy a las 12, chupinazo en directo aquí en la SER, y mañana a partir de las 8, encierros en directo, como es una tradición aquí en la SER. Bueno, venga, hablemos del Mundial, que antes ha sonado ahí. Bueno, hemos pedido a Carlos Cano que se venga aquí, porque hemos dicho, hay que preparar un... picoteo para el partido esta noche.
19: Unos petiscos portugueses.
0: Claro, algo que, aunque les vamos a ganar, pero aunque solo sea por hacer el homenaje desde la gastronomía.
19: Mira, tengo propuestas por si ganamos y por si perdemos. Un poco de todo. Me gustaría empezar con algo que me ha chivado una compañera, Elisa Muñoz. Dice que Boticaria García, la divulgadora, siempre habla de comer Portugal como regla mnemotécnica de poner un plato con cosas rojas y con cosas verdes, como la bandera, ¿sabes? Que me parece una cosa muy interesante. Por ejemplo, en la parte roja, pues podría ser una ensalada de tomate, que puede ser feo de Tudela o no. También podría ser, podría ser un salmorejo, podría ser incluso un hummus con pimentón y con trocitos de zanahoria, ¿no? Lo podríamos dar por bueno. Y en la parte verde, pues una ensalada de pepino o unos pepinillos o incluso unas gildas, ¿no? Ya si nos queremos venir arriba. En fin, bandera de Portugal, rojo y verde, ahí jugando con el cromatismo. Pero Portugal es el país del bacalao y, claro, me decían por aquí, brandada.
2: Bueno, brandada. Es petición mía.
19: Sí, yo optaría quizá por unos buñuelos de bacalao, que son muy fáciles de
2: hacer. Tampoco están mal.
19: Sí, compras bacalao desmigado en el súper. Nada, un poco de huevo, un poco de harina.
0: Perdona. Has dicho que son fáciles de hacer.
19: Facilísimos. Ya,
0: pero que... si no se pueden comprar.
19: También se pueden comprar.
1: Bueno, pero qué gracia tiene, ya lo sabes. Es eso. Es mágico mérate. El momento.
0: Escuchadme.
2: Te invitas a abrir partido a tu casa.
0: Por favor.
19: Se tarda 10 minutos en hacer unos buñuelos.
0: La gracia, la magia... la ponen los jugadores.
1: ¡Anda!
0: Tú pones el hambre.
1: ¡Ay, no me he pillado!
2: Venga, perdón.
19: De todas maneras, claro, asociamos Portugal con bacalao. Yo estuve hablando hace poco con un cocinero, el más importante de Portugal, que es José Avilés, dos estrellas de Michelin, y me decía que tienen otras cosas.
16: Almejas vuela un pato con cilantro, con limón y ajo. una de las recetas de marisco, las mejores recetas de marisco del mundo para mí.
19: El mejor plato de marisco del mundo para José Avilés es el de las almejas estilo bula o pato, un plato que lleva el nombre de un poeta y gastrónomo del siglo XIX que nació en Bilbao. Eso ya nos conecta con Oyarzábal o con Unai Simón, ¿sabes?
0: Que todo nos lleva...
19: Sí, y bueno, básicamente se parece a las almejas a la marinera, pero llevan cilantro, llevan limón. Opcionalmente se puede poner un poquito de vino blanco o de laurel. Otra opción sería el picapau, literalmente se traduce como pájaro carpintero. Esto es como tiras de carne de ternera marinada con mantequilla, con algún encurtido. Y no sé, ya si no quieres hacer nada, pues cómprate unos pasteles de nata, ¿no?
4: Oye,
19: unos
4: pasteles ¿cómo puede ser que tenga fame a las 10:30 de la mañana? Ah. Yo
1: es que llevamos un rato con la comida.
5: Dios mío, solo hablamos de comer. ¿Qué
1: es
5: hambre?
1: Que estamos muertos de hambre.
0: Pero lo has propuesto tú.
5: Sí, es verdad, pero no me esperaba lo de antes, entonces se me ha juntado todo.
0: Ya.
4: Pero mira, a mí lo que me mola de la cocina, lo que me gusta mucho de la cocina portuguesa, y es que una mezcla tiene muchísima influencia de la cocina asiática y cocina africana, porque tuvieron colonias hasta hace relativamente poco. Sí, sí. Y la verdad que se come muy guay.
0: En Lisboa hay restaurantes de Angola, por ejemplo, ¿no?
4: Y de Goa también.
0: Y de Goa, sí, en sitios muy, muy populares, muy de andar por casa, pero donde se come muy bien.
4: Exacto.
0: Claro. Es que en Lisboa se come muy bien.
4: Sí.
19: Y si perdemos, si ganamos, pues ya cada uno que lo celebre como quiera, ¿no? Si perdemos, igual a alguien le apetece escuchar fados, ¿no?
0: Ah.
19: Entonces, aquí os voy a recomendar una sección que hicimos hace poco con Carmiño, la cantante que colabora.
4: Oye, la voy a ver yo el sábado a un concierto, ¿qué os parece? A pues Valencia Domingo, en Portugal.
19: Oh, estupenda.
4: Sí,
19: claro.
4: Sí, ya os contaré el lunes.
19: Pues hace poco pasó por GastroSer y estuvimos hablando de cocina portuguesa con Carmiño, así que si alguien pues, se pone melancólico, pues...
0: Esto se llama cocina de aprovechamiento.
4: Total.
0: Que me han invitado al Hoy por Hoy, pues yo cuelo GastroSer.
19: Claro que sí.
1: Sí.
19: Voy a recomendar una cosa más.
0: Venga.
19: No hay que ir una vez en la vida a los Sanfermines. Hay que ir por lo menos dos para vivir cuando eres joven la noche y cuando eres un poquito más mayor el día, porque son dos fiestas distintas.
0: Distintas. Y las dos son muy, muy, muy súper bonitas. Muy bonitas. Gracias, Carlos.
19: Hasta luego.
1: Gracias.
0: Bueno, Pascual, decías que necesitas sintonía para la sección de Pozondos del Nuevo Bilbao.
2: Tengo muchas dudas. Sé más o menos el entorno donde quiero ir, porque, bueno, la Biblia dice que Dios descansó al séptimo día. Yo creo que el sábado por la noche estuvo de juerga en una verbena celebrando lo hecho. Sin duda. Entonces, en fin, la verbena es la historia de la vida resumida en 4 horas. Y entonces yo el otro día, este sábado, que hubo verbena en mi pueblo, como no, me fui a la verbena con un bolí y una libreta en una mano y en la otra mano un refresco. No sé cómo, pero apunté varias canciones. Pero tengo muchas dudas. Entonces, siempre en las verbenas hay siempre un primer tramo, ¿no? Antes del descanso, un primer tramo donde hay copla, pasodobles y merenguito. Y entonces la primera propuesta que suelto es esta.
0: Yo.
2: Es un clásico.
17: Sí, esto suena en Tenerife. Esto no es de Pozondo. ¿Cómo que no?
2: ¿Tú sabes los merengues que se montan en mi pueblo?
0: Vamos a escuchar un poco la música a ver si nos pone en situación. Pero viene Pozondo.
2: Abusadora. Tú busca una pareja de 80 años bailando esto como si fuera un paso doble.
0: Como si fuera un paso doble, vale.
2: Sí, ahí todo se huele igual.
0: Vale, esta puede ganar.
2: Bueno, ahora llega el descanso de la verbena y una segunda parte, que es la más rockera, ¿no? Donde hay mucho ska, donde hay muchos clásicos, ¿no? Medina Zara, un Mago de Oz, en fin, etc, etc. Pero yo me he decantado por otro clásico que viene de los países nórdicos. Dios santo. Wow.
4: Bueno.
5: Es que ya me ha ganado con esto.
2: Solo temazos, ¿eh?
5: Solo temazos. Es que ya... Todo lo que venga después me da igual.
19: Yo tengo dudas.
17: Veo muy verbenera esta,
4: ¿eh? Los que venimos de los 80, no. ¿Sabéis
2: qué
4: nos decíamos?
2: No la ves verbenera porque... ¿sabes qué pasa, Itana? No la ves verbenera a mí, Miriam, porque no se queda hasta el final.
1: Ya,
2: la verbenera
1: se queda hasta el final.
4: Bueno, sí.
17: Me vuelvo muy pronta acá hasta aquí.
4: No, yo lo que iba a decir es que esta canción, los que creímos en los 80, tenemos una frase para esta frase. O sea, todos decimos una cosa diferente. En Asturias se dice, enchufá y la plancha.
1: ¡Toma!
4: Que lo sepa eso.
2: Esa me gusta.
4: Enchufá y la plancha. Es que lo dice tal cual.
0: Bueno, ¿algún candidato más?
2: Sí, hay una tercera, esta versión, vamos a ver, cuando ya se apagan los focos, cuando ya no queda nada, quedas tú solo sin música, sin luces y sin churros que tomar porque ya han cerrado la churrería, pues solamente te queda plantearte, oye, ¿qué le pasa a la vida? Y entonces aquí voy a tirar de Sabina, que es un clásico.
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2: Claro, esto es para hacerte preguntas existenciales a las 5 de la mañana cuando ya te vas a la cama. Es a ritmo de paso doble, entonces claro, no sé si es un ejemplo.
0: Nah, mira, yo Sabina a tope, siempre.
4: Sí, ya, claro. Sí, sí.
2: Si no, seguimos intentando. El sábado que viene.
0: Que suene un poquito más, Sabina.
4: A ver.
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0: ¿Quieres decir que podemos dejar desierto el concurso?
2: Sí, porque yo de hecho tengo verbena también en mi pueblo. El fin de semana que viene, el sábado. En serio, parece que la fiesta dura más que los Sanfermines.
4: ¿Ya?
2: Es que tuvimos un incidente hace poquito y se nos cayó el escenario de la orquesta. Sí.
1: Madre
2: de
1: Dios.
2: Afortunadamente no hubo daños personales y materiales muy poquitos, pero entonces la orquesta que no pudo tocar, que es por cierto la orquesta de Pozondo, pero se llama Orquesta Benidorm, tocará el próximo sábado. Entonces yo me voy con la libretica y apunto más canciones y vamos probando.
0: Bueno, yo hoy...
2: ¿Hoy cuál ponemos?
0: Hoy empezaría la sección con Abusadora.
1: ¡Toma! Era mi opción favorita.
2: Mi candidata. Sí.
5: No, de acuerdo.
1: Es la que más.
0: Bueno.
1: La siguiente.
0: La democracia es así.
5: Ya está, es que no se puede así.
0: Yo creo que con Abusadora. Por cierto, aprovecho. Los lunes, claro, esta semana vamos a estar inaugurando pantanos todos los días, porque todas las secciones son nuevas. Esta de los lunes a las 11 también. Los lunes, Pascual se va a venir aquí todos los lunes para convencernos de que Pozo Hondo es el mejor en todo. Por ejemplo, habrá un día que sea la mejor verbenas.
2: Eso es, lo intentaremos. No, bueno,
0: hoy es el mejor saludo.
2: Eso
0: la
2: es.
0: Mejor manera de saludar a la gente.
2: Puede ser con un grito, con una cosa cariñosa.
4: En el pueblo de mi suegra en Valladolid, que se llama Canillas de Esgueva, dicen, bueno...
0: Así se saluda.
4: Y dejan arrastrarla. Bueno,
6: y en Canarias ya sabéis que se dice, oh, ¿qué pasó?
0: Claro.
6: Y te dejan así.
2: No son malos, ¿eh?
1: Yo tengo una propuesta.
0: El mío yo creo que es como un modo, pa' pues.
1: En Aranjuez se dice hermoso.
0: Hermoso.
1: O hermosa.
4: ¿Cómo son? Claro.
0: 900, 100, 800. Hay que combatir esa idea que tiene Pascual Donate de que, como en Pozo Hondo, no se saluda en ningún
2: sitio. Y en este caso, somos los mejores diciendo, hey, golfo.
1: Ah, bueno. Hey, golfo.
0: Hey, golfo. Bueno, 900, 100, 800. 900, 100, 800. Y ahora, a la vuelta de la publicidad con Aitana, vamos a conocer a gente que en verano pues tiene en ocasiones una vida diferente a la que tiene durante el resto del año. Pues porque decide, por ejemplo, echarse al monte. Pero echarse al monte para proteger el monte, no para otra cosa. Seguimos en Hoy por Hoy.
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0: 10 y 38, 9 y 38 en Canarias, ¿cuántas vidas se pueden vivir un verano? La del trabajador, la del turista, la del pueblo, la de la playa, la del cangrejo o el lagarto, la del anfitrión o el visitante, bueno, tantas como queramos o como podamos, ¿eh? Que a veces querer no es poder. En este tiempo de radio vamos a demostrarle los lunes que hay quien al menos tienen dos vidas, o más, ¿eh? Quizá. Aitana Castaño, ya lo hemos dicho, va a estar los lunes con nosotros porque es una gran teórica de esta multi-experiencia que ofrece el periodo estival, ¿no? ¿Es así, Aitana?
1: Así yo totalmente, Pedro. Yo la verdad es que soy una persona destinada a currar en verano, porque vale. Mira, yo pertenezco a una familia ganadera, entonces toda mi adolescencia e infancia tuve que trabajar y ir a la hierba, cuidar las vacas, limpiar las cuadras. Después empecé a trabajar de Kelly en un hotel, bueno, de limpiadora, ya sabes. Uh-huh. De Kelly en el hotel, lo que más me gustaba de la vida, ¿sabes lo que era?
0: A ver.
1: Sustraer, que no robar, vale, sustraer.
0: Coger
1: de los papeleres los periódicos de días atrasados que los clientes tiraban. Uh-huh. Entonces lo que más me gustaba en esta vida era robar, bueno, perdón, coger. De la papelera. Coger de la papelera los países, el país de días anteriores, y buscar entre ellos los tintos de verano de Elvira Lindo. Mm-hmm. Me fascinaba. Mm-hmm. Después fui camarera, fui profesora de clases de particulares. Después empecé a hacer prácticas en el periódico. Después fui la última mona en las redacciones. Mm-hmm. Y nunca podía elegir verano. Y encima tengo unos padres hosteleros, afortunadamente ya jubilados. Hosteleros en el oriente de Asturias, que para que nos entiendan los que nos están escuchando y que son viajeros por España, cerca de Llanes.
0: Vale.
1: O sea, que te puedes imaginar la de kilos de fabada que yo di en plena ola de calor en el norte de España, que también las hay. Entonces esto me hace que yo sea, efectivamente, soy una experta en tener dobles vidas, estudiante y currante, periodista y hostelera, lo que yo llamo un agente doble. Entonces hoy, este año, en verano, vamos a intentar conocer agentes dobles.
0: Bien.
1: Gente que trabaja en verano en un escoces, aunque no siempre puede ser solo en verano, ¿eh? Puede ser a lo mejor la mitad del año y tal, pero bueno, temporada,
0: sí.
1: Y después en invierno otra. No sé si me explico más o menos bien.
0: Sí, pero bueno, por si tuviéramos alguna duda, vas a traer a gente, a invitados.
1: Voy a traer invitados, claro, porque, o sea, yo puedo explicarme muy bien, pero la gente con los ejemplos se explica mucho mejor.
0: Claro.
1: Y además, y que, bueno, esto lo que te decíamos, ¿no? Los agentes dobles, y como una especie que florece en verano como les hortensies. Y de hecho, hoy nos vamos a ir al monte.
0: Venga, vamos.
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0: Nos vamos a los montes de Madrid y a los montes de Soria para buscar allí vidas dobles o singulares o triples que en verano tienen que ver especialmente con el monte en estas semanas.
1: Sí, porque llega, hay gente que va a vivir al pueblo, bueno, porque gusta vivir en la zona rural,
0: sí.
1: Porque gusta conectar por la naturaleza, aunque después también tenemos que acordarnos de esta gente que se va a los pueblos y se queja de que las gallinas y los gallos tocan, las campanas de los pueblos suelen tal, pero
0: sí.
1: Bueno, hay gente que hace estas cosas de ir a conectar, gusta y la naturaleza, y después están unos que menos mal que están en la zona rural y sobre todo por verano, que son los agentes forestales.
0: Uh-huh. Quiero que saludemos a Paco Lázaro Vázquez. Hola Paco, muy buenos días.
3: Hola, buenos días, ¿qué tal?
0: Este verano trabajas.
3: Este verano trabajo y estoy trabajando.
0: ¿Estás?
3: Estoy trabajando de bombero forestal, sí.
0: Ajá. ¿En dónde? Sí, sí, ¿en la zona de Madrid?
3: En la zona de Madrid, uh-huh. Es que mi parque de destino es Lozoyuela,
0: ¿sí?
3: O sea que es la Sierra Norte de la Comunidad de Madrid.
0: Uh-huh. ¿Cómo está siendo este verano?
3: Pues por ahora tranquilo, pero todo apunta a que esa tranquilidad puede acabar en cualquier momento con las temperaturas que estamos teniendo, pues
1: uh-huh. Ya,
3: pues
1: yo complicado.
3: Cualquier cosa puede pasar, sí, sí, sí. Seguro hace el verano, pues todavía irá peor, porque estará todo más seco. Y nada, pues aquí estamos.
0: Pero no, sí, pero sí, tú sí. No solo eres eso, porque también eres profesor de filosofía.
3: Sí, en invierno lo compatibilizo con la docencia. Uh-huh. En la Comunidad de Madrid también, en el sector público.
0: Claro.
3: Sí, y mi especialidad es profesor de filosofía. Sí, sí.
0: Pero si a ti te preguntan, Paco, ¿tú qué eres? Sin saber esta doble condición tuya, tú lo primero que respondes, o lo primero que te sale a responder, ¿qué es?
3: Pues mira, yo creo que soy un boomer. Boomer cuya generación ha pensado que se realiza fuera del trabajo. Vamos, uh-huh. No sé lo que soy a nivel laboral. Tengo una disociación, pero...
1: Total.
3: Disociación, sí, pero aceptada. Vamos, que llevo los dos trabajos muy bien. estoy muy contento con los dos y los dos trabajos, pues muy a pesar mío, pues están precarizados en la Comunidad de Madrid.
1: Ya, pero ¿quién se asusta más? ¿Los chavales de instituto, del cuarto de la ESO, cuando descubren que tienen un profe que lleva un veru, o los compañeros de la guardia cuando descubren que das clase a guajes de cuarto de la ESO?
3: Bueno, los chavales intento que no trascienda, para que me vean como profesor de filosofía, y mis compañeros, como llevo ya de bomberos, como llevo ya tanto tiempo con ellos, pues ya están muy, muy de acuerdo con mis dos profesiones. Vamos. Pero bueno, los dos trabajos tienen su riesgo, ¿eh?
0: Hombre, claro, sí. Te diría también que en el caso de los chavales hay fuegos que cuesta apagar, de los que se pueden declarar en las clases.
3: Sí, son dos profesiones. Bueno, en mi caso son los dos, son empleo público. Son dos profesiones que, si las vas a buscar por el hecho de tener un trabajo estable durante toda tu vida, simplemente por ese factor, ojo, ¿eh? Ya. O sea, tiene una parte vocacional que, como entres solo buscando un trabajo, pues igual lo puedes estar pasando mal, claro, pues durante el tiempo que estés ejerciendo las dos profesiones, claro. Cualquiera de las dos.
1: Y sí. Paco, tú y tu pareja también, que ya es historiadora y que también se dedicó a ser bombera, pero ella decidió ya dar el paso para pa la docencia total. Sí. Los dos decidisteis muy jovencinos ir a vivir al pueblo, teníais como 27 años o así, y no sé, yo era para que nos dijeras, ¿tú qué dirías a una persona de 25, 27 años que ahora mismo vive en una gran ciudad y se está planteando ir al pueblo? ¿Lo animarías o cómo hablarías con ellos? ¿Qué les dirías?
3: Yo animaría a todo el mundo a que probara, claro. Sin lugar a dudas, para mí ha sido una experiencia muy favorable. Y lo único que tiene, pues, tiene sus inconvenientes. En nuestro caso, pues, el hecho de venir a vivir a un pueblo, pues nos hizo buscar algún trabajo que estuviera y no tuvieras que bajar a Madrid a diario. Y uno de esos trabajos, pues, era el de bombero forestal. Salimos de la universidad, en nuestro caso, a un nivel muy precario, con los trabajos manuales.
1: Claro.
3: Y al final, pues mira, nos adaptamos muy bien hasta ahora. Pero bueno, podríamos hablar de la precariedad de los dos trabajos.
0: Sí, no, claro.
3: ¿Qué te lleva a tener dos trabajos? Los dos están muy bien, John. Y los dos son mejorables a un nivel infinito, vamos.
1: Claro, porque además los dos son, yo creo que también, o sea, vinculados como la temporalidad, ¿no? Ser profesor que no tengas plaza fija, o ser bombero que también dependas de como de una bolsa, tal. Y es verdad que estas profesiones vinculadas a la temporalidad tienen que estar un poco mejor valoradas, yo creo, ¿no? Están muy precarizadas, tienen muchas diferencias con gente, con trabajadores, con compañeros que a lo mejor sí tienen plaza.
3: Sí. Pues mira, yo creo que son dos servicios esenciales y deberían estar más cuidados. Nosotros sí tenemos la plaza en bomberos, es una plaza

0: depende pues estar cuidando, ¿no?, de ese espacio, y que cuanto más rápido lo detectas, pues más rápido se apaga y no tiene por qué haber problemas, ¿no?
1: Claro. Hasta ahora, en lo que llevamos de verano, en lo que llevas de verano, ¿has divisado alguna columna de humo que te hiciera avisar?
0: No, todavía este año no.
1: ¿Otros años sí?
0: Sí, sí, otros años sí. Pues igual he visto 6-7 veces. Y no todos ellos eran incendios, a veces hay falsas alarmas y claro, demás. Claro. Pero bueno, lo importante es avisar y luego ya nos encargamos de saber si es falsa alarma o no.
1: ¿Siempre es la misma torre de vigilancia?
0: Sí, siempre es la misma torre. Vale. Ahora estoy un poco en tránsito, pero bueno, estoy ya.
2: Está a la espera del destino ahora mismo. Está a la espera de cuál va a ser el destino.
1: Vale.
2: Pero mira, lo guay de Belén es que hay una diferencia muy grande entre lo que hace por el invierno y lo que hace por el verano, porque el verano nos está diciendo que se pasa 10 horas en una torre de vigilancia mirando a un mismo horizonte, ¿no? Y sin embargo, en invierno llega a recorrerse hasta 400 kilómetros a la semana para recorrer los pueblos en los que da clase de yoga. Entonces, claro, yo no sé cómo llevas esta dicotomía de estar siempre en la carretera o siempre con mucha gente o de repente 10 horas sola.
0: Pues mira, lo llevo muy bien porque al final lo que estoy haciendo es por una decisión propia, ¿no? De llevar el yoga y el bienestar a los pueblos, que yo soy de pueblo y al final veo esa necesidad, ¿no? De que haya actividades y que las personas puedan sentirse bien, y esto pues es lo que siempre he querido transmitir y hacer, ¿no? Lo que me apasionaba, y sobre todo si puedes acompañar a personas a estar mejor. Con lo cual, aunque para mí sea un poquito, pues sí, al final se hace un poco cansado, pero bueno, al final el propósito es ese, ¿no? O sea, acompañar y que en el medio rural haya posibilidades.
1: Tú eres de San Leonardo, ¿vives en San Leonardo?
0: Sí, pero bueno, también soy de un pueblito pequeño que es Sant Herbàs del Burgo.
1: Vale.
0: Y bueno, allí tenemos un proyecto de repoblación también para atraer a personas y demás, que este es también un cometido para este verano. Y bueno, son 9 habitantes y bueno, pues queremos también traer gente y demás.
1: Vale, vale. Esto está bien, ¿no? Es que...
2: No, está muy guay. Sí, sí. El proyecto llámase Amalur, que no lo dice ella, pero te lo digo yo. Llámase Amalur y el proyecto
0: Amalur
2: de educación.
0: Yoga a nature, eso es.
2: Y además, ella siempre quiso hacerlo en la zona rural, porque al principio, cuando acabó la carrera y tal, cuando acabó y tuvo que buscar su futuro, no sabía, y tenía claro que lo quería hacer en el pueblo.
1: Claro, es que es lo que te quería preguntar, Belén. Dices, bueno, tenemos el proyecto de atraer a gente a esta zona de Soria, esta zona rural. ¿Cómo se consigue convencer, o cómo creéis, o cómo crees que se puede convencer a la gente de que vaya hasta allí?
0: Bueno, no hace falta convencer, porque yo creo que hay muchas personas que están deseando ir a las zonas rurales, y de hecho no hay más que ver la cantidad, hay unas cuantas escuelas de pastores, personas que están aprendiendo agricultura regenerativa para volver a ser autosuficientes, y bueno, no hay más que moverse un poquito por proyectos de este tipo y encontrar, ¿no?, a personas que les apetezca vivir esta vida, que no tiene por qué ser precaria para nada, porque estás en contacto con la naturaleza y eso es ya un gran valor, ¿no? Porque
1: claro,
0: estás mucho, es emocionalmente, las personas que estaban en contacto con naturaleza y ahora también estamos, considero que tenemos una regulación diferente y bueno, podemos gestionar mejor el estrés, y eso es un poco la cuestión, ¿no? Que al final la vida en el campo y en la naturaleza es enriquecedora siempre.
1: Claro, sí, Aitana.
2: No, iba a decir, tenemos aquí el completo, porque tenemos a Belén que vigila y alertaría en caso de un incendio, sí, y después tenemos a Paco, que es el que iría a apagar el incendio.
1: Sí, sí. Oye, Paco, por cierto, cuando os avisan de un incendio, mira, efectivamente, como dice Aitana, este es un poco el círculo que lo cerramos, ¿no?
3: Sí.
1: Cuando os avisan de un incendio, ¿vosotros ya vais con información suficiente sobre la magnitud del incendio o es saber qué encontráis al llegar?
3: Se va recogiendo, se intenta recoger toda la información posible de camino al incendio, pero lo que sí que es importante es toda la información que nos están dando las torres de vigilancia.
1: Claro.
3: Sin torre de vigilancia, que son los ojos, pues mucha parte de la información no la tendríamos.
1: Uh-huh.
3: Y luego llegas al incendio y te encuentras muchas variables, mucha incertidumbre. Pero en principio sí que vas con información, que es la información que transmiten las torres, que se procesa en el centro operativo y nos llega a nosotros. Sí, sí. Pero sin torres no son los ojos.
1: Claro, claro, claro. Sí,
3: es importantísimo.
1: Sí, no os falta la primera información.
2: Yo le iba a decir, claro. Le iba a preguntar a Paco que qué filósofo citaba más en el monte, si a Spinoza, si a Kant.
3: Ah, filósofo, otra. Oye, Spinoza, que pues mira, podría ser Spinoza, sí.

0: Sí, claro. Sí, Dios, la naturaleza y Espinosa estaban muy unidos. Sí, claro.
1: Bueno, pues Paco Lázaro Vázquez, profesor de filosofía, también bombero, brigadista forestal, muchas gracias por habernos atendido en esta mañana de trabajo. Ha sido un placer, Paco. Un abrazo.
0: Muchas gracias a vosotros. Un
1: Oye,
0: abrazo.
1: Belén, una última cosa que te he dicho antes. Voy a preguntarte qué es un baño de bosque. Has hablado de baño de bosque, ¿no?
2: Sí, pues mira, es un paseo en el que simplemente se van realizando diferentes propuestas y se descubre el bosque a través de los sentidos, ¿no? Creo que en esta sociedad que estamos hemos perdido un poquito esa conexión con la naturaleza y no es más que conectar también con nosotros mismos, con la naturaleza y bueno, y adaptarnos un poquito a esos ritmos de la naturaleza que realmente es lo que somos, ¿no? Porque bueno, estamos en la vorágine de la ciudad un poco y de los núcleos así más urbanos. Y cuando salimos al bosque, pues recuperamos un poco ese ritmo natural. Y es acompañar un poquito en esa conexión, ¿no? Esa reconexión a lo que somos realmente, que es la naturaleza.
3: Y ella es experta, que pasa 10 horas al día en una torre de vigilancia, ¿eh?
1: Ya, sí.
3: Con la naturaleza abrazándola.
1: La naturaleza ya le conoce a Belén cuando se sube a la torre. Bueno, Belén García Pascual, gracias por habernos atendido esta mañana. Ha sido un placer.
2: Gracias a ti, hasta luego.
3: Chao, Belén.
1: Oye, qué ganas de dar un paseo por un bosque.
3: ¿Qué te pareció esto de los agentes dobles, Pedro?
1: ¿Tienes ya pensado los de la semana que viene?
3: Sí, sí, estoy buscando fichajes, no digo nada.
1: Vale, estás intentando fichar. Sí. Gracias, Aitana. Hasta luego.
3: Venga, un besín, cuidáis vos. Chao, chao.
1: Después del boletín de las 11 de la mañana, estrenamos sección con Pascual Donate, que, como les decía antes, sostiene que Pozo Hondo es el mejor pueblo en todo. Cada semana lo vamos a intentar demostrar en un ámbito. Hoy él va a sostener que, como en Pozo Hondo, no se saluda en ningún otro pueblo de España. Ni por lo cariñosos que son, ni por lo simpáticos que son. 900, 100, 800. Tienen que combatir esa idea de Pascual Donate. Él cree que Pozo Hondo es el nuevo Bilbao. Y yo estoy convencido de que su pueblo, el que sea, igual lo merece más. 900, 100, 800. Para que nos cuente que en su pueblo se saluda como en ningún sitio. Seguimos en Hoy por Hoy.

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0: Son las 11 de la mañana, las 10 en Canarias. La ONU, Naciones Unidas, reclama a los gobiernos de todo el mundo una respuesta coordinada ante la inteligencia artificial. Ha señalado Antonio Guterres, secretario general, que o la controlamos juntos o nos controlará a nosotros. Javier Ruiz Martínez.
1: Guterres está en Ginebra en el primer diálogo mundial a nivel gubernamental sobre la IA. Cree que esta inteligencia artificial es una tecnología capaz de remodelar las economías o influir en las elecciones y nadie está pudiendo seguir el ritmo al que se está implantando. En la cumbre de Ginebra está Pablo Anzola. Buenos días.
2: Buenos días. Sí, un llamamiento contundente a la comunidad internacional para regular conjuntamente la inteligencia artificial, porque asegura la ONU está transformando el mundo como un experimento descontrolado, sin plan y sin consenso, decía Antonio Guterres.
3: AI is already transforming our world. The question is whether we will shape this transformation together or let it shape us.
2: Aseguraba el secretario general de Naciones Unidas que la cuestión ahora es si los gobiernos controlarán esa transformación o dejan que nos controle a nosotros. Esta es una de las conclusiones del primer informe del panel científico que se ha presentado esta mañana, en el que la ONU ha lanzado dos grandes advertencias. La primera sobre la desigualdad, con muchos países, dicen, quedándose atrás en el desarrollo de esta tecnología. Y la segunda sobre la erosión democrática. Dice que hasta la mitad de los modelos de inteligencia artificial desinforman deliberadamente con sus respuestas. Aún así, asegura Naciones Unidas, el mundo está todavía a tiempo de beneficiarse de la revolución de esta nueva tecnología.
1: Gracias, Pablo. La presidenta encargada de Venezuela, Delcy Rodríguez, ha dado el primer paso para querellarse contra el empresario Víctor de Aldama por decir en varias ocasiones durante el juicio del caso Coldo que ella le entregó un sobre de la petrolera PDVSA y que esa empresa estatal venezolana había financiado ilegalmente al PSOE en España. Pedro Jiménez.
4: Delcy Rodríguez activa la maquinaria judicial contra Víctor de Aldama para querellarse por un delito de injurias. La presidenta encargada de Venezuela considera delito las afirmaciones del comisionista, que ha sido condenado por el caso Mascarillas a 4 años de cárcel frente a los 24 de Ábalos por delatar al exministro y a su antiguo asesor. En el contexto de esa colaboración, Aldama llegó a afirmar algo que Rodríguez asegura que es falso, que ella le dio un sobre con las instrucciones para financiar con el cupo de petróleo venezolano a la Internacional Socialista y de esta forma aupar a Pedro Sánchez a la presidencia. El acto de conciliación previo a la presentación de la querella se celebrará el 16 de julio.
1: De aquí, de España, siguen activos una decena de incendios forestales en todo nuestro país, sobre todo en la zona de Castellón, está el que más preocupa, en Soneja. Allí, acaba de decir hace unos minutos, la delegada del Gobierno, Pilar Bernabé.
5: Es fácil que en las próximas horas podamos tener más información. En este momento el SEPRONA lo está investigando y por lo tanto vamos a dejar que termine esa investigación para poder determinar las causas. Desde luego no parece que sean causas naturales, por lo tanto vamos a seguir investigando.
1: Que todavía no está clara la causa de este incendio, que sigue ardiendo, pero no parece que hayan sido, ha dicho, causas naturales. Temperaturas muy altas ya hasta ahora, avisos naranja por calor en 15 de las 17 comunidades autónomas. Las 11 y 3, tiempo ya para la información de su comunidad.
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7: La Policía Nacional ha detenido a 6 miembros de los Dominican Don Play por fabricar y distribuir drogas sintéticas. Los agentes han llevado a cabo además registros en inmuebles de diferentes municipios de la Comunidad de Madrid en los que producían grandes cantidades de pastillas a la semana. Alfonso Gea.
8: Este grupo de narcotraficantes, miembros todos de los Dominican Don Play, eran capaces de elaborar hasta 5 millones de pastillas a la semana de drogas sintéticas, principalmente metanfetamina. MDMA y también ketamina. El laboratorio clandestino que manejaban estaba preparado con todo tipo de maquinaria para seguir incrementando la producción si la demanda se disparaba. Hay 6 detenidos, 5 de ellos ya en prisión, y se han reventado 4 inmuebles de los Dominican Don Play en Madrid Capital, Alcobendas y San Sebastián de los Reyes.
7: Lo venimos contando esta mañana en la SER en Madrid. Trabajadores del Centro para Personas Sin Hogar Juan Luis Vives de Vicálvaro en la capital denuncian el hacinamiento de los usuarios, además del mal estado de las instalaciones y la falta de personal. El centro es de titularidad municipal, pero está gestionado por la empresa Grupo 5. Escuchamos a una de las trabajadoras.
9: A día de hoy seguimos con 3 personas por encima y todo eso sumado, pues eso, los problemas que hay de el desprendimiento de techos, baños que no se pueden utilizar. O sea, en el módulo central ahora mismo residen 20 personas para dos baños, para dos duchas hábiles. Es una carga extra porque los trabajadores no podemos dar un buen servicio. Las personas están constantemente enfadadas porque no tienen unos mínimos.
7: En el Ayuntamiento de Madrid aseguran que trabajan con la mayor celeridad posible para solucionar los problemas de las instalaciones y que las quejas de los trabajadores las debe resolver la empresa privada para la que trabajan. Tenemos 28 grados ahora mismo en el centro de Madrid.
1: Y ahora nos vamos al Mundial.
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1: Sampe, hola.
11: ¿Qué tal? España se juega esta noche en Dallas contra Portugal, su pase a cuartos del Mundial, pero hay que elevar el listón de juego, como reconocían en la previa el seleccionador Luis de la Fuente y el capitán Rodri.
12: Con lo que hemos hecho hasta ahora no nos da para ganar el Mundial. La buena noticia es que el margen de mejora es muy grande.
13: Se puede subir el nivel. Lo que tenemos que ir superando los partidos, ser mejor que nuestro rival. Contra Portugal deberemos dar un paso hacia adelante.
11: Nos analiza el rival de esta noche nuestro especialista de fútbol internacional, Bruno Lemain. Bruno, muy buenas.
14: ¿Qué tal? Buenos días. Portugal es una selección con centrocampistas que le permiten controlar, dominar los partidos en el centro del campo a través de la posesión, como Vitinha y João Neves, también Bruno Fernandes. Es verdad que ninguno de los tres ha estado de momento en una versión top en lo que llevamos de campeonato, pero también es un conjunto que puede ser peligroso al contragolpe, con futbolistas muy rápidos como Pedro Neto, Rafael Leao, es capaz de, en transición, poner las cosas realmente difíciles. Tendrá que dar un paso al frente. Hasta el momento en el Mundial no ha demostrado ni mucho menos su mejor versión, pero es un equipo temible que seguro le va a poner las cosas complicadas a España.
11: Toda la previa en Carrusel Deportivo desde las 7 de la tarde. El rival en cuartos de Portugal o de España va a ser del siguiente de esta jornada, en Estados Unidos-Bélgica en Seattle, desde las 2 de la madrugada a la misma hora en Carrusel. De ayer, Noruega 2-Brasil 1 en Nueva York, doblete de Haaland que lleva ya 7 goles como Mbappé y Messi, gol de Neymar, palabras de Ancelotti sobre la derrota y del portero noruego Nyland.
15: Vamos a manejar esta derrota con un nuevo impulso, un trabajo en la evaluación de los jugadores.
16: Intente parar todo. Al final ellos logran marcar uno en el último penalti, pero estoy muy contento con lo que he hecho.
11: En el Azteca, México 2, Inglaterra 3, doblete de Bellingham en un minuto y gol de Harry Kane, que lleva 6, el lamento del seleccionador mexicano Javier Aguirre en Dazón.
17: Estos son las grandes ligas y no te puedes equivocar porque te condena, ¿no? Tuvimos ahí un par de errores y me da tristeza por la gente, pero bueno, creo que mis jugadores pueden estar tranquilos porque hicieron lo que pudieron ante un gran equipo.
11: El próximo sábado, día 11, a las 11 de la noche en Miami, y Noruega, Inglaterra, en cuartos de final.
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1: De momento es todo. Sigue Hoy por Hoy aquí en la SER con Pedro Blanco.
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32: Yo amaba a mi papá con un amor animal. Me gustaba su olor. Y también el recuerdo de su olor sobre la cama cuando se iba de viaje. Y yo le rogaba a las muchachas y a mi mamá que no cambiaran las sábanas ni la funda de la almohada. Me gustaba su voz. Me gustaban sus manos, la pulcritud de su ropa y la meticulosa limpieza de su cuerpo. Cuando me daba miedo, por la noche, me pasaba para su cama y siempre me abría un campo a su lado para que yo me acostara. Nunca dijo que no. Mi mamá protestaba. Decía que me estaba malcriando. Pero mi papá se corría hasta el borde del colchón y me dejaba quedar. Yo sentía por mi papá lo mismo que mis amigos decían que sentían por la mamá. Yo olía a mi papá, le ponía un brazo encima, me metía el dedo pulgar en la boca y me dormía profundo. Hasta que el ruido de los cascos de los caballos y las campanadas del carro de la leche anunciaban el amanecer.
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0: 11:13 de la mañana, 10:13 en Canarias. Hola, Pascual Donati.
1: No,
0: no sé si será la sintonía de esta sección. De momento, hoy nos quedamos con esta.
1: Vamos. Está muy bien, ¿eh? Wilfrido siempre, sí, siempre con Wilfrido.
0: Sí. Bueno, a partir de hoy, todos los lunes a esta hora, vamos a buscar el nuevo Bilbao. En el concepto de pueblo que es la hostia, ¿no?
1: Eso es.
0: Dice Pascual que Pozo Hondo es el nuevo Bilbao. En todo.
1: Yo presumo que, o sea, y si no presumo, tengo que presumir de ello por si acaso en el pueblo me echan.
0: Ah, eso no va a ocurrir. Entonces, bajo o a partir de esa posición de, oye, en Pozo Hondo tenemos lo mejor en todo, pues cada lunes vamos a intentar demostrar que no es verdad. ¿Cómo lo vamos a hacer con ustedes? Que tienen su propio pueblo y que seguro que su pueblo es la hostia.
1: Y aunque no sea propio, será de adopción. Pero bueno, yo haré lo posible por decir que no.
0: ¿No te quieres echar atrás? ¿Vas a defender esto hasta el final?
1: No, yo como los novios en el altar, sin vengo aquí libremente, sin estar coaccionado y voluntariamente.
0: Bueno, hoy se trata de defender que, como en tu pueblo, no se saluda en ningún sitio.
1: Eso es. ¿Paso a la teoría?
0: Venga, dale.
1: Venga. En mi pueblo hay una fórmula mágica, magistral, que es decir, ey, o sea, ey, y luego le sumas
0: algo.
1: Un insulto, o sea, un apelativo, no sé, cariñoso. Ey, gandul, ey, gandula, ey, feróstico, ey, zamarro, zamarra.
0: ¿Qué es feróstico?
1: Vamos a ver, es que los apelativos ahí no se pueden explicar, porque ahí se inventan, ¿sabes? Tú puedes decir vale. Jarracochas. O sea, di algo que te suene mal. Tú di, ey, prueba, Pedro. Ey,
0: vale. Tropiclocros.
1: Por ejemplo, eso vale.
0: Esto no ha quedado bien.
1: No, que sí, vale. Ese en mi pueblo vale.
0: Vale.
1: Y entonces, ¿por qué digo que es el mejor saludo? Vamos a ver, podríamos decir, a ver, primero porque con el ey ya te saludas de lejos, como a 50 metros. Tú tienes una burbuja, digamos que respetas la burbuja personal de la otra persona. A lo mejor tiene prisas y tiene que irse a hacer la compra. Bueno, vale. No molestas. Ya, si hay confianza y si hay ganas de acercarse, pues ya te acercas, te cuentas algo más, te das un abrazo, un apretón de manos, lo que sea. ¿Por qué podríamos sumarle al ahí un, no sé, un guapo, un guapa y no lo hacemos? Y lanzamos siempre un cabezón, o sea, un insulto, vamos, un apelativo desagradable. Porque es que los, digamos, los guapos y guapas no los creemos mucho, por lo menos en mi caso. Entonces, vamos directamente al insulto, cariñoso. ¿Por qué? Porque el insulto, eso denota que hay confianza, que hay sentido del humor, que hay cercanía.
0: Que hay vínculo, ¿no?
1: Claro.
0: Que no se lo va a tomar mal otra
1: persona. Eso es lo importante. Recuerden, ey, más un insulto cariñoso. Si es inventado, pues mejor que mejor.
0: Pero ya hay respuesta. Quiero decir, tú dices, cabezón, y tú dices, larguirucho.
1: Sí, normalmente. Ey, follalgas. Follalgas me lo dice mucho mi amigo Miguel. Sí. Ey, follalgas. Ey, feróstico. Ley feróstico es de Peralta. Y así te puedo dar nombres de gente porque cada uno tiene su saludo personalizado.
0: Claro. Bueno, y el ley además permite mantener metros de distancia, como tú dices.
1: Sí, claro. Y así no le cortan las prisas a alguien que lleve prisas.
0: Bueno, Pascual defiende que como en Pozo Hondo no se saluda en ningún sitio. Por cierto, ¿dónde está Pozo Hondo? Para quien no lo sepa.
1: A ver, mucha gente piensa que es un desvío en la carretera hacia las playas de Murcia y no lo toman. Pero bueno, Pozo Hondo está a 30 kilómetros al sur de Albacete, capital. Estamos, por así decirlo, a 30 kilómetros de La Mancha y a 30 kilómetros de la Sierra de Albacete. O sea que propiamente, si somos puristas, no somos ni manchegos ni serranos, somos
0: algo intermedio.
1: De secano, sí, somos como el Esparto.
0: Pedimos a los oyentes que marquen el 900-100-800 y que nos digan que no, que su pueblo tiene mejor
1: salud. A ver si hay valor, ¿eh? A ver si hay valor, venga.
0: ¿Te suena Tobarra?
1: Tobarra está al lado. También muy cerca de mi pueblo, 25 kilómetros.
0: Cuidado, Miguel nos llama desde Tobarra. Miguel, buenos días.
2: Hola, buenos días, ¿qué tal?
0: Tobarra está al lado de Pozo Hondo.
2: Al lado de Pozo Hondo, estamos casi igual.
0: ¿Y en Tobarra saludáis mejor que en Pozo Hondo?
2: Yo creo que es que depende de cómo se salude, si vas en coche, en moto, caminando, el saludo es distinto, pero creo que se puede hacer algún matiz.
0: A ver, o sea que se puede saludar, no, se puede no, se saluda diferente si tú vas en coche. ¿Tú vas en coche y cómo saludas a alguien?
2: No, directamente, si has visto a alguien que ves, hay como dos manzanas donde nos vemos casi todos, paras el coche, ¿qué tal? ¿Cómo estás? Incluso el que está detrás pitando, oye, ¿qué pasa?
0: Ya, bueno, se para el coche.
1: Hay que tener buena vista también a 50 metros, para saludar.
0: Oye, y si te cruzas con alguien...
2: Bueno, tú ya conoces el coche.
0: Claro, efectivamente, ya sabes, mira, por ahí viene el Pepe. Digo, y si te cruzas con alguien andando en Tobarra, ¿cómo saludáis? ¿También decís ey? No.
2: Sí, también, pero sobre todo cuando te encuentras a alguien, es que puedes tardar media hora en cruzar una calle porque no te encuentras a alguien, te encuentras a medio pueblo. Ya. Y ahí ya te cuentas la vida y todos los acontecimientos que haya habido desde que no te has vuelto a ver, claro.
0: Que igual es desde ayer.
2: igual es desde ayer, sí, pero el cotilleo y el chismerío siempre está.
0: Claro. ¿Cuántos habitantes tiene Tobarra, más o menos?
2: Pues alrededor de 8.000.
0: 8.000. ¿Y Pozondo?
1: 1.500 contando las pedanías.
0: ¡Más grande tu barra!
1: Sí, claro. Cualquier pueblo más grande.
2: Es como una pedanía de Tobarra, ¿eh?
1: Yeah. No, sí, no, no, cuidado. Yo creo que es al revés. Espera.
0: Cuidado.
1: No, no, no, Tobarra más bien.
0: Cuidado. Bueno, muchas gracias, Miguel, desde Tobarra.
1: Un abrazo.
0: Vamos a sumar, que está aquí con nosotros Ana Estrada. Hola, Ana, bienvenida.
3: Hola, ¿qué tal?
0: Ella es lingüista, es profesora de la Universidad Autónoma, es coautora del libro Como dicen en mi pueblo, y él habla de los pueblos españoles. Creo que este pueblo, este libro, es hijo de mucha carretera secundaria, de
3: sí,
0: mucho kilómetro.
3: Efectivamente, sí, sí. Este libro nació como un hijo del COSER, que es un proyecto que se encarga de estudiar pues las hablas de las zonas rurales de la península, bueno, de España en general. Y bueno, pues queríamos hacer algo que pudiese leer la gente, ¿no? Porque parece que la lingüística no interesa a nadie, pero en realidad eso no es verdad. Uh-huh. Y bueno, pues efectivamente con el libro se ha demostrado, ¿no? Porque hemos vendido bastantes, o sea, que a la gente le gusta el tema.
0: Claro, claro.
3: Sí, sí.
0: Son muchos años recorriendo en este proyecto, bueno, pues muchas zonas de este país y buscando la manera en la que se habla en esas zonas.
3: Sí, desde 1990, de manera estable, digamos, sí, hacemos como mínimo un viaje al año. Ajá. Con los estudiantes de la asignatura de variedades. El proyecto está dirigido desde el principio por Inés Fernández Ordóñez. Y bueno, pues cada año se elige una zona. Ajá. Buscamos los pueblos más perdidos que encontremos. 800 es bastante grande, en realidad. Yo lo dejo caer. Hemos encontrado pueblos de 2 personas. Y bueno, pues estamos un rato hablando con la gente que nos acoja, que normalmente son majísimos. Uh-huh. Y nos acogen en sus casas, nos cuentan su vida. La verdad es que es muy agradable, me encanta.
0: ¿Tú tienes pueblo?
3: Bueno, sí, más o menos. O sea, Colmenar Viejo, en Madrid, que es muy grande, pero...
0: En el límite.
3: Ahora sí, ha crecido mucho, pero yo recuerdo algún día que nos sacaron del instituto para hacer una carrera alrededor y tener que esquivar ovejas porque estaba el rebaño por allí. O sea, que ha cambiado.
0: ¿Y en Colmenar Viejo, Madrid, Comunidad de Madrid, se salude de alguna manera?
3: Sí, cada vez menos, cada pero vez menos. La gente que es del pueblo de toda la vida, a las chicas, hola, Alaja, ¿qué tal?
0: Hola, Alaja.
3: Alaja, joya, es que hay algo más bonito, o sea, lo siento, Pascual, pero...
0: Te está ganando, Pascual.
1: No, pero es que puede haber mucha falsedad detrás de ese hola, Alaja, aunque es bonito, lo reconozco.
3: Es muy bonito.
1: Es muy bonito.
3: Y a los hombres, Galán.
0: Hola, Galán. Oh.
3: Hola, Galán.
1: A mí nunca me lo han dicho.
0: Pues fíjate que a mí no se me habría ocurrido que Colmenar Viejo te saludan diciendo hola, Galán, y hola, Alaja.
3: Porque de Colmenar ahora mismo hay 4 personas,
0: claro, ya,
3: pero...
0: Ya.
3: Pero existe.
0: Oye, ¿qué es un saludo? Venga, vamos a la lingüística.
3: Pues a ver, un saludo en realidad no es solamente lingüística, ¿no? Un saludo es una manera de reconocer que estás viendo a la otra persona, de decir, bueno, quiero mantener esta relación, aunque tú odies a la otra persona, uh-huh, aunque solamente sea para que no te mate mientras duermes, tú quieres reconocer esa relación, ¿no? Entonces, el saludo al final es una manera de reconocer a la otra persona, de decir, oye, te veo y no te quiero ignorar. Uh-huh. Y claro, por eso hay tantísimas maneras de saludar, porque tú solo puedes hacer de 1000 formas. Puedes decir algo, puedes hacer un gesto, puedes simplemente sonreír, ¿no? Si no tienes muchas ganas, con uh-huh, que si estás, por ejemplo, en una reunión entre alguien a quien conoces, sonríes y esa persona ya se da por saludada.
0: Claro. ¿Están catalogados los saludos de alguna manera?
3: Pues, bueno, depende. No hay muchísimo sobre saludos dependiendo del punto de vista. O sea, por ejemplo, desde el punto de vista histórico, uh-huh, hay muchísimos estudios. Luego sí que podemos hablar de formas específicas para saludar, de otras, de preguntas, de gestos, etcétera. Pero desde el punto de vista de la distribución geográfica, yo me he puesto a buscar para venir aquí y no he encontrado casi nada. O sea, esto me está dando muchas ideas para el futuro, para investigar.
0: Mira.
3: Sí, sí. Así que bueno, me he puesto a buscar en redes sociales, en datos. Sí, bases de datos, no he encontrado muchísimo, pero bueno, alguna cosa hay.
0: Ajá. El EI de Pozo Hondo es habitual, ya sé que no hay muchos estudios por lo que me cuentas, ¿no? Pero esto de saludar con una interjección, luego ya le puedes sumar un insulto o no, es más o menos habitual.
3: Muchísimo, sí. Muchísimo.
1: Vaya, hasta que no somos únicos.
3: No. A ver, la interjección cambia, ¿eh? Por ejemplo, yo EI no lo he oído casi nada, pero hice una mini encuesta con mis amigos y el E estaba omnipresente. Yeah. Pero bueno, dependiendo de la zona, pues por ejemplo, he leído por ahí que en Baleares a veces utilizan web, no sé en qué zona, si algún oyente quiere decirlo, pues estaría muy bien, tengo mucha curiosidad por saber qué dicen. También tenemos YEP en Valencia me encanta, porque tiene unos saludos y unas despedidas que de verdad, así que sí, está por todas partes, el EPA, el EP, o sea, va cambiando la interjección, pero es muy normal.
0: En mi zona somos mucho de EPA, de EU, hay gente que dice EU, ¿cómo va? En fin, que supongo que es efectivamente una manera clara, directa, de establecer ese contacto.
1: Que digo yo que todo eso está muy bien, pero el Julio Iglesias dice epa, dice ey siempre. Ya. Y si Julio Iglesias dice ey, ese es el bueno.
0: Digamos que el hola sigue siendo la norma.
3: Sí, bueno.
0: El buenos días.
3: Sí.
0: O buenas tardes.
3: Es muy curioso esto porque cuando la primera vez que me enteré de lo que voy a decir me resultó curiosísimo. Y es que hola era una interjección en origen. Uh-huh. Hasta el siglo XIX no pasó a ser una forma específica de saludo, ¿no? O sea, el hola era como nuestro ey. Era muy Qué poco bueno. formal, muy. Sí. Entonces, bueno, sí. Lo que pasa con hola, con buenos días, etcétera, es que son formas muy neutras, ¿no? Entonces lo podemos utilizar en cualquier situación y sabemos que no vamos a meter la pata, que con E pues es un poco más complicado.
0: Claro.
3: Sí, y bueno, hay variantes también, ¿no? O sea, buenos días y buen día, creo que esa es una pelea que tiene muchas zonas.
0: Sí, está bien tirado, sí, buen día.
3: Sí. Hay distribución geográfica ahí, o sea, la forma original es buenos días, en realidad, claro. Es lo más antiguo. Pero luego se desarrolló la forma singular y, bueno, depende de la zona. En España, por ejemplo, la zona en contacto con el catalán suele tener el singular porque, claro, en catalán es bon día. Ya. Entonces, por contacto, pues es lógico que eso aparezca ahí, ¿no? Claro. Pero en el resto de zonas es más común el plural. En Hispanoamérica, en las zonas del Río de la Plata, del Caribe, sí que nos podemos encontrar el singular. Y parece que se está extendiendo.
1: O sea, el buen día.
3: El buen día. Sí.
0: Claro, que buen día, además de un saludo, de un momento de la mañana, también casi es como un deseo de, oye, que tengas Exacto. un buen día, ¿no? Uh-huh, que sí. tengas un buen día.
3: De hecho, yo me he descubierto saludando al entrar a una tienda, buenos días, y al irme a decir buen día, ya. porque no es lo mismo.
0: Pero, ¿y buena tarde? No.
3: Buena tarde, no. Bueno, por lo menos yo no lo he escuchado, no lo he encontrado, no sé si existirá.
0: Bueno, así que lo de ley
1: bueno, es peculiar, ahí está. Rozando el larguero.
0: No es exclusivo. Vamos a sumar algunos oyentes más. Venga, porque es una manera también de recorrer España de pueblo a pueblo para que nos cuenten que allí se saludan mejor que en Pozo Hondo. Vamos hasta Vilanova y la Geltrú. Desde allí nos llama Óscar. Le voy a decir, Óscar, buenos días o buen día, lo que quieras. Hola, Óscar.
4: Hola, buen día.
0: ¿Qué tal?
4: Pues la verdad, qué genial.
0: ¿Nos quieres hablar no de Vilanova, sino de Pozancos?
4: Sí, de Pozancos. Es un pequeño pueblecito de la Sierra Norte de Guadalajara.
0: Sí.
4: En invierno tendrá ni 20 habitantes. Esos pueblos que están perdidos y donde nos gusta perdernos, porque es un mar de tranquilidad.
0: Uh-huh. Vale. ¿Y allí cómo se saluda la gente?
4: Allí sobre todo, claro, vecinas que nunca se han movido del pueblo, queda una que es un personaje que podría salir en cualquier libro de Libes o de Camilo José Cela, que es la Genara. Uh-huh. Y esta mujer cuando te ve siempre está, ¡ey, Solobrio! ¡Ey, Modorro! O el, ¡ande vas, Modorro!
0: ¡Modorro!
4: Sí, pero nunca lo dice con ganas de faltar, eso es tan cariñoso.
0: Claro, Modorro, o sea, yo la palabra Modorro sí la he escuchado, Solobrio no. Y tampoco sé qué significa. ¿Tiene algún significado?
4: Solo que es como... Se podría decir como una especie como de soso.
0: Vale.
4: O disidioso. También son palabrejas de estas de la zona, que todavía quedan.
0: Vale. Y Óscar, cuando tú vas allí, ¿saludas también así o no?
4: No.
0: O sea, a la Genara tú no le dices, no. Modorra! No.
4: No, ya esto se está perdiendo, pero sí que Genara es de esas personas que todavía guardan... esas palabrezas.
0: Bueno, gracias, Óscar. Un abrazo, gracias por llamar.
4: Pues nada, un abrazo a vosotros.
0: Vamos a quedarnos en Madrid, pero no para hablar de Madrid, sino que creo de Daimiel. Miguel, hola, Miguel.
5: Hola, muy buenos días.
0: Buenos días. Quiero hablarnos de Daimiel, ¿no? Que usted es de allí, su mujer también.
5: Sí, mi señora también,
0: vale.
5: Sí.
0: ¿Y de allí cómo se saludan?
5: Allí por la mañana utilizamos el plural. Buenos días, buenos días o buenas tardes, uh-huh. Siempre.
0: Vale, bien,
5: perfecto. Nunca con el singular.
0: Nunca singular, vale, plural. ¿Y algún saludo peculiar de Daimiel?
5: ¿Peculiar?
1: Uy, qué bien ha quedado, si pareces de mi pueblo.
0: Espera. Me va a permitir, Miguel, ¿lo puedes repetir, por favor? Y ya está, ¿añaden algo más o se quedan ahí?
5: Sí, se añade el mote o el... El apodo de la familia.
0: De la familia.
5: De familia. Vale. Hay apodos de todo tipo. Uh-huh. Pero normalmente al final de todo, o intermedio, normalmente yo lo he oído mucho, ahora no tanto, follique.
0: Follique.
5: ¡Ay, hey! ¡Follique! ¿Qué tal tal? ¿Y tu madre? Por aquí, por allá.
0: Pero así, el grito pelado, en las calles de Daimiel.
5: Sí.
0: Está ganando Daimiel a Pozo Hondo.
1: Yo creo que... Sí, me ha desmontado totalmente.
0: Oye, Miguel, en su familia o en la familia de su mujer, ¿hay algún mote que usen en el saludo?
5: Ellos tienen los perejiles.
0: Los perejiles, vale. O sea, que sería el EU este que hace usted, perejil o perejil.
5: ¡Ay, perejil!
0: Ah, bien.
5: Por una parte y por la otra, por los abuelos, chancleta.
0: Chancleta. Bueno, oye, tenemos que hacer una cosa de los motes.
5: Cambiaduros.
1: Cambiaduros.
5: Hay muchos.
0: Bueno, muchas gracias, Miguel, que nos llama desde Madrid, pero él y su mujer son de Daimiel. Vamos a sacar para una especie de meme del verano este saludo. Una llamada más, también desde Madrid, de Daniel, aunque nos quiere hablar de un pueblo de Segovia. Hola, Daniel, buenos días.
6: Hola, ¿qué tal? Buenos días.
0: Venga, quiere hablarnos de... Bueno, dígame usted, ¿de qué pueblo? ¿Cómo se llama?
6: El pueblo se llama Yanguas de Eresma y está en Segovia.
0: En Segovia.
6: Es el pueblo de mi padre.
0: Vale.
6: Y nosotros, bueno, siempre hemos ido en verano, pues toda la vida, 3 meses en verano. ¡Hala! Toda la familia ahí, desplazamos la base de operaciones de Madrid a Yanguas y ahí estamos, ¿no? Y entonces hay un saludo muy característico que yo, que voy, claro, voy 3 meses... pero de año en año, y me dice un amigo, siempre que le veo, saluda a la gente, hombre, Dani, ¿qué dices?
0: ¿Mm?
6: Y yo me quedo siempre descolocado, ¿no?
0: Pues nada.
6: Porque me recorre un escalofrío por dentro y es, ¿cómo que qué digo? Pues hola, ¿no? Pero realmente el saludo es, ¿qué dices? ¿Qué dices? Y
0: claro.
6: Ya está. En ¿qué dices? Ya está todo incorporado. Hola, ¿qué tal estás? ¿Cómo vas? Ya está todo ahí metido.
0: Claro, porque esto es interesante, Ana. Hay saludos, ¿no?, que suponen, digamos, una apelación a que ocurra algo que en realidad la otra persona igual no espera que ocurra. O sea,
3: sí.
0: Realmente quien te saluda con un ¿qué dices? Pues igual no espera que le digas nada.
3: Claro,
0: ¿no?
3: Es igual que el qué tal. Nadie, o sea, todo el mundo espera que te digan bien y si te cuentan tu vida, que es, pero bueno, ¿qué está pasando? Claro, porque es un saludo. O sea, simplemente estoy reconociendo a la otra persona. No es una pregunta real.
0: Claro. Oye, y cuando tú vas al pueblo este de Segovia, Yanguas de Eresma, ¿tú también saludas así, Daniel? Te mimetizas.
6: Yo me esfuerzo por hacerlo.
0: Bien.
6: Me esfuerzo por hacerlo, pero de año en año se me olvida y entonces siempre me pillan.
0: En el primer que dices te descolocan, ¿no?
6: Claro, el primer que dices nunca estoy atento. Ya, si voy concentrado, venga, hoy voy a decirlo, ¿qué dices? Pero no, caigo, siempre caigo.
0: Gracias, Daniel. Un abrazo, gracias por llamarnos.
6: Un abrazo.
0: Ana, claro, esto es interesante porque han aparecido ya, digamos, los motes o los apodos familiares, ¿no? Uh-huh. Que unidos al saludo es una manera, yo creo que muy eficaz de, primero, tener un gesto de educación con alguien y, uh-huh, segundo, de reconocerse en un colectivo que es ese pueblo, ¿no?
3: Sí, exactamente. Y bueno, esto no lo he dicho, pero es que en cada pueblo hay una manera de saludar, estamos viéndolo, ¿no? En cada pueblo hay una manera de saludar totalmente distinta y seguramente por eso hay menos estudios de la distribución geográfica, porque ¿quién es el loco que se mete ahí?
0: Pero ¿se podría hacer un estudio de los saludos? ¿Se podría?
3: Sí, por supuesto, sí, yo tengo ideas ya para mis estudiantes para los próximos años.
0: ¿Cuál es el último viaje que estáis haciendo, que habéis hecho ya?
3: El último que se hizo fue a Galicia, yo ese no pude ir, el anterior fue a Ibiza, pero sí, más o menos ya tenemos cubierta
0: todo el territorio.
3: Sí. Sí, sí. Pero bueno, es divertidísimo, ya digo, yo animo a todo el mundo.
0: Bueno, sí. Vamos a escuchar una llamada más de Enrique, desde Madrid también, pero para hablarnos de un pueblo. Es que Madrid es esto, ¿eh? Madrid es un lugar en el que vive mucha gente que en realidad no es de Madrid, ni ella o su familia. Hola, Enrique, buenos días.
7: Hola, muy buenos días.
0: A ver, Enrique, ¿de qué pueblo quiere hablarnos?
7: Pues, en primer lugar, Pedro, me vas a permitir que te dé la bienvenida a ti y a todo tu equipo. Y te lo digo sinceramente, el tono está un poquito alto entre Ángel y Star Trek. Espero que lo igualéis y estoy seguro de que sí será.
0: Bueno, no saltaré ese listón, pero lo intentaremos, no se preocupe.
7: Por supuesto, estoy seguro de que sí será. Bueno, el tema es que yo soy extremeño, pero desde hace casi 50 años, pues conmigo, con mi mujer, que es de La Mancha, en un pueblo que se llama Pilla Hermosa, uh-huh, entre Ciudad Real y Albacete. Y resulta que allí, cuando llegas, por muy, digamos, usual que sea que estás llegando de semana, de vacaciones, de lo que sea, te saluda al llegar a la puerta de algún vecino o de algún familiar, antes de incluso de llegar a tu casa, y vas con el coche, y vas con la maleta cargada y demás, y bueno, te están saludando, te están dando la bienvenida, y la forma de hacerlo es... ¿Cuándo habéis venido? Está con las maletas en el coche, fulanita. Vamos a ver. Ah, bueno, ya sabes que aquí... Bueno, yo lo digo como una forma amable de que tienen ahí de saludar. Y ya te digo, son casi 50 años lo que llevo viviendo allí y siempre es igual. Pero es que además resulta que esa misma gente al otro día o al otro te están diciendo también a modo de saludo, y cuando los veis con él, cuando los veis, pero se acaban de llegar, realmente es de semana, ¿no? Sí, es algo que se me ha quedado siempre muy, muy, muy grabado, y la verdad es que cuando llego, algunas veces incluso antes de que me saluden a mí, estoy diciendo ya, oye, que yo voy aquí una semana y ya me voy ahí.
0: Que ya me voy, que ya me voy. No, no me pregunte usted cuándo me voy.
7: ¿Qué caso en dólares? ¿Qué me vas a preguntar que cuándo he venido? ¿Me estás viendo que acabo de aparcar el coche aquí en tu misma puerta? O en la mía. Sí.
0: Bueno, pues esto ocurre en Villahermosa, que por cierto, qué nombre tan bonito. De un pueblo, ¿no? Villahermosa. ¿De dónde eres?
1: Está
0: ¿dónde
1: muy
0: eres?
1: Bien, está
0: en,
1: muy bien.
0: En Villahermosa. Bueno, Pascual,
1: tengo dudas, me han generado dudas, ¿eh? Fíjate, yo que estaba muy, venía muy seguro, muy confiante, como diría Cristiano Ronaldo, y no sé.
0: Hay saludos que yo creo que ganan.
1: El de Daimiel, el de Daimiel puede competir, y el de Genara también.
0: ¿Sabes qué me pasa? Que cuando vaya Daimiel, me voy a acordar de la llamada de este oyente, y voy por la calle, y voy solo con la curiosidad de saber si la gente
1: lo que
0: se
1: tienes
0: saluda
1: que
0: así.
1: Es hacer es tú a las 7 de la mañana saludar así.
0: A saludar así, con el EU.
1: Tal cual.
0: Bueno, gracias, Pascual.
1: Nada,
0: el que viene, ¿tienes pensado ya en qué es?
1: No, todavía no, ya pensamos, pensaremos el reto. Ya, ya habrá
0: semana
1: tiempo.
0: Tienes,
1: tengo verbena también.
0: Vale, pues ya nos contarás. Ana Estrada, muchas gracias por habernos acompañado.
3: A vosotros.
0: Cada lunes, o tú o compañeros tuyos del proyecto COSER, vais a estar por aquí a, sí, ayudándonos a hablar de cómo se habla en los pueblos. Un placer, gracias.
3: Igualmente.
0: Seguimos en Hoy por Hoy.

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13: Este verano de radio y de Hoy por Hoy, quiero sacarme un título. Quiero aprovechar el verano para sacar una asignatura pendiente. Quiero ser gracioso. Mamá, yo quiero ser gracioso. Pero, pues no tengo mimbres. Así que, preparando el programa, pensé, oye, ¿y por qué no aprovechar este verano para aprender a hacer reír. ¿Cómo quiero conseguirlo? Yo digamos que soy madera dura, de tallar. Bueno, pues trayéndome un profesor de comedia a la radio, porque esto de la comedia se puede enseñar, ya veremos si consigo aprender. Y tenemos con nosotros a Jaime Bartolomé, nos va a acompañar todos los lunes en esta sección. Bienvenido, Jaime.
14: Muchas gracias, Pedro. Bueno, qué ilusión estar aquí, qué ilusión sonando los Monty Python de fondo. Claro, qué maravilla. Gracias por haberme elegido.
13: Nada, hombre. Tienes un desafío. Un desafío que no es pequeño, pero claro, tú acostumbrado estás, porque tú enseñas esto de la comedia.
14: Yo enseño esto de la comedia. Yo creo que el desafío no es tanto, pero sí, yo llevo desde 2018 en la Escuela de las Artes de la Comedia, que la fundó Carlos Ramos, que es el creador de Corta el Cable Rojo, y llevo enseñando, bueno, pues hemos enseñado ingenieros, contables, viene gente, yo creo que más difícil que tú.
13: ¿A presentadores de radio?
14: No, alguno de televisión, pero no puedo dar nombres.
13: ¿Y funcionó? ¿Sacó buena nota?
14: Sí, sacó bien.
13: ¿Hay garantía de que...?
14: No hay garantía porque no estamos vendiendo lavadoras.
13: Ah, bueno.
14: Pero yo creo que puedes estar tranquilo. Yo quisiera empezar, si te parece, haciéndote algunas preguntas. La primera.
13: Venga.
14: ¿Esto de que no eres gracioso es diagnóstico propio o te lo dicen en casa?
13: Propio.
14: Es propio.
13: Sí, propio.
14: O sea, no, nadie ha llegado y te ha dado el certificado de poco gracioso.
13: ¿Tú conoces así a muchos humoristas navarros?
14: Bueno, es verdad que es complicado.
13: Los hay, ¿eh?
14: Es complicado. Pero fíjate,
13: pero no
14: hace
13: cuesta.
14: Un rato has hecho un chiste navarro. Te he pillado en antena, te estaba oyendo y cuando estabas hablando con el alcalde has dicho, él ha dicho comidica y has dicho, ay, comidica, cómo me gusta.
13: Sí.
14: Y eso está bien, ahí has hecho, ha habido humor navarro ahí.
13: Ah, claro, es que...
14: Ha habido, muy bien.
13: Sí. Bueno, entonces es un autodiagnóstico.
14: Sí, pero es mejor el autodiagnóstico de no soy gracioso que el contrario. O sea, en la escuela las peores experiencias que hemos tenido es cuando alguien ha entrado diciendo yo soy la leche de gracioso, soy graciosísimo. Más gracioso que yo no ha habido nadie. Si me preguntas a mí, la gente... Esos son muy peligrosos.
13: Ya. Por cierto, cuando alguien llega o empezáis un curso, hacéis así como una reunión de... No sé, de Alcohólicos Anónimos, ¿no? De hola, me llamo Pepe y soy muy gracioso. Hola, me llamo María y dicen que no tengo ni puñetera gracia.
14: Les pedimos que se presenten y que cuenten por qué están allí y la verdad es que cuando alguien arranca diciendo, bueno, yo en realidad este curso no sé para qué me lo han regalado porque yo ya soy muy gracioso, dices, madre mía, lo que voy a sudar.
13: Venga, lanzamos la sección.
14: La lanzamos, sí, señor.
13: Venga, vale.
14: ¿Cómo, qué nombre le ponemos?
13: Yo he dicho esto de mamá, quiero ser gracioso y me parece que
14: me
13: puede
14: parece
13: funcionar.
14: Maravilloso.
13: ¿Le llamamos así?
14: Muy bien, me parece bien. De hecho, es un título divertido. Pues aquí arranca mamá, quiero ser gracioso.
13: Bien.
14: Y quiero aclarar tres cosas. La primera es que ya te he dicho que yo creo que hay esperanza.
13: Vale.
14: Yo creo que tiene retranca navarra. La retranca navarra igual no es humor puro, pero sí, es retranca y muy bien. Ahí funciona.
13: Vale. Tú eres el profesional.
14: Perfecto.
13: Tú mandas. Yo lo veo poco, pero tú mandas.
14: Muy bien. La segunda cosa es que estamos hablando de comedia todo el rato, pero en realidad yo te voy a hacer... Yo soy profesor de stand-up, de monólogos cómicos, que es un tipo de comedia.
13: Vale.
14: Hay más tipos de comedia. Yo no sería capaz de enseñarte a hacer el sketch de la silla de Pepe Villuela.
13: Ah, bueno. Tampoco lo pretendo.
14: Tampoco sé si funcionaría muy bien en radio,
13: no,
14: te digo. Pero hay comedia para televisión, hay comedia para redes, hay un montón de comedia. Y aquí lo interesante es que vamos a descubrir cómo hacer chistes verbales, un poco los propios del cómico de stand-up.
13: Vale. Venga, la tercera.
14: La tercera es que para aprender a hacer reír a los demás, solo hace falta un requisito, que es estar dispuesto a fracasar.
13: Ah, pues no piden nada.
14: Claro, pero es que no se puede aprender a hacer comedia sin fallar.
13: Vale.
14: Si tú no estás dispuesto a equivocarte, a echar chistes malos, chistes que no funcionan, nunca vas a llegar al chiste que funciona.
13: Vale.
14: ¿Vale?
13: Vale.
14: Y la comedia tiene un problema, es que se sabe cuando fracasas. Porque, claro, tú haces un monólogo súper intenso, súper dramático, y la gente, tú no sabes si se está emocionando o no, pero si yo hago un monólogo cómico, digo algo gracioso y termina, ¿qué tiene que haber ahí?
13: Porque es de risas, ¿no?
14: Claro, y si no hay risas, ¿qué pasa?
13: Drama.
14: Ves pasar el cardo este del desierto de Almería por delante del escenario y dices, ¡ah, he pinchado!
13: ¡Qué mal!
14: Entonces hay que estar dispuesto a ver cruzar al cardo. Los filósofos, y hoy viene una filósofa aquí al programa con nosotros... Dicen que los cómicos somos falsables. ¿Por qué? Porque si yo juro que soy muy gracioso, es muy fácil determinar si es cierto o no. Digo algo, es gracioso o no es gracioso, ¡pum! Fin de la afirmación.
13: Vale.
14: Entonces,
13: vale.
14: Lo bueno que tiene la comedia es que fracasar no tiene consecuencias.
13: No.
14: Claro, no, porque si, por ejemplo, tú eres piloto de avión, neurocirujano o abogado penalista y fracasas,
13: Ah, claro, sí, esto es una ventaja. Ser cómico y fracasar tiene menos consecuencias que si eres piloto y fracasas en el aterrizaje, por ejemplo.
14: Está clarísimo. Entonces, la idea aquí no es solo que vayas a fracasar tú, voy a fracasar yo también contigo, de la mano, vamos a fracasar juntos, y va a fracasar también nuestros invitados, ¿vale? Entonces, de hecho, yo, la invitada con la que quiero arrancar hoy, es muy especial porque ella a mí me hizo fracasar. Ella me ganó en un concurso de monólogos. Hay una cosa muy loca que la gente igual no sabe que existe, que son concursos de monólogos.
13: ¿Y te ganó?
14: Me ganó.
13: ¿Y te llevas bien con ella?
14: Y me llevo muy bien con ella porque a mí la gente que mejor me cae en este mundo es la gente que me hace fracasar.
13: Bueno.
14: Así que...
13: Vale.
15: Yo soy cómica, también soy filósofa y traductora y poeta. Todas las malas decisiones financieras. Os voy a leer poemas. La poesía da mucho miedo. No hay nada más triste que un open mic de poesía, ¿sabes? La gente ahí intentando abrirse su corazón y tal. Da mucho, mucho, mucho asco. Yo le dedico poemas a la gente que odio. ¿Cómo te llamas? ¿Sabéis esta gente que le preguntas qué tal estás? Y te dicen, no me puedo quejar. Y esa peña me da un puto asco. Porque yo pienso que todos tenemos motivos para quejarnos. Me parece que estamos creando una sociedad asquerosa en la que todo el mundo está reprimiendo todo el rato. Y tú probablemente eres así.
13: Es verdad, esto de no puedo quejarme, no, claro que sí.
14: Claro, puedes quejarte totalmente. Pues ella es maravillosa, a mí me gusta mucho porque tú la oyes cuando está actuando y dices, aquí hay inteligencia, aquí hay mirada, aquí hay... está viendo cosas que los demás no vemos. Así que me encanta que le demos la bienvenida a una cómica maravillosa, Silvia Sparks. Silvia, ¿cómo estás?
16: Yay, muy buenos días, muchas gracias, súper bien, muy contenta de estar aquí con vosotros.
13: No, has dicho no puedo quejarme. Tenía que haber seguido
16: con la bromita. No, mejor estar aquí que en casa riéndome sola, que es lo que hacemos las cómicas por la mañana.
13: ¿Por qué?
16: Porque, bueno, como suelo hacer monólogos de noche.
13: Ah, ya, te ríes después.
16: Mejor aquí con vosotros, sí.
14: Claro que sí.
13: Aquí siempre mejor. Sí, sí, sí.
14: Oye, y una pregunta, porque hay un cliché que gira en torno a los cómicos. ¿Tú de pequeña eras la graciosa de la clase?
16: No exactamente, yo era la bufona. O sea, yo era la que protestaba, la cínica, la que siempre tenía como un comentario curioso para hacer y como siempre protestando. O sea, cuando nací yo lloré y luego les dije, pero porque yo quiero.
14: Muy bien. Oye, y esto me lleva, pero tú de pequeño eras también el... ¿Cómo te ubicabas tú en la clase? ¿Dónde estabas?
13: No, yo no era gracioso.
14: ¿No eras gracioso?
13: No.
14: Nada, cero.
13: Pero, nada. En absoluto, cuando salíamos al patio, yo qué sé, los niños, esto que cuento es verdad, no forma parte del guión, yo qué sé, salían a jugar al fútbol, a mí no me interesaba la vida, jamás, nunca, y entonces pues tampoco socializaba, y entonces pues no lo era, ¿no?
14: Voy a decirte una cosa, ahí hay una buena base para un cómico.
13: ¿Ah, sí?
14: Hay una muy buena base porque hay mucha gente que cree que el cómico es ese chaval que era graciosete, el que alguien decía, el profesor de literatura decía, y la sinalefa, y decía, ¡ah, oh, ha dicho sinalefa! Yeah. ¿Vale? Y ese es el cómico. No es verdad. La realidad es que el cómico, en realidad, es ese chaval callado que no hablaba de más. Es un mecanismo de supervivencia muchas veces la comedia.
13: Ya. Bueno, pues a lo mejor...
16: Totalmente.
13: Mira, a lo mejor ese es el camino que yo he seguido.
14: Claro. ¿Cómo llegas tú, Silvia, a la comedia?
16: Bueno, yo por muchos errores. O sea, yo de niña quería ser columnista de Le Monde Diplomatique.
13: Ajá. Poca cosa.
14: Pero fracasaste.
13: Porque no se te da bien. Si de francés y dijiste, claro, pues no puedo.
16: Y luego acabé haciendo pues sátira política y monólogos. No, pues no sé, siempre me ha costado mucho tomar... O sea, siempre me ha gustado la creatividad y escribir, pero me ha costado mucho tomarme en serio las cosas. Y bueno, yo estudié filosofía y durante la carrera estás ahí leyendo todos estos autores y de Schopenhauer, Hegel, no sé qué, y es como, te empiezas a quedar como incrustada ahí en el sillón y dices, no, yo tengo que hacer algo como más divertido, más escénico con mi vida. Y la comedia se cruzó en mi camino, ya te digo, no fue una decisión. O sea, hay gente como que traza la línea de su vida, lo mío es como un pentagrama que se ha ido haciendo solo, a sí mismo, y en esto he acabado, porque es muy divertido. No sé.
14: Pero qué bonito titular, ¿no? De columnista de Le Monde Diplomatique a bares de malasaña sobre una caja de cerveza.
13: Con esto tenías que haber terminado, digamos, de crear la escenografía con un Le Monde Diplomatique debajo del brazo.
16: Bajo el brazo,
13: ¿no?
16: Sí.
14: Es
16: bueno, tengo debajo de la silla.
14: Muy bien.
13: Edición de hoy.
14: Bueno, pues yo creo que vamos a empezar. Y por eso nos gusta tanto cuando Silvia, por ejemplo, coge a un grupo de su audiencia y los destroza.
15: Bueno, ahora me parecen todos informáticos. Ya. Ha bajado el nivel. He empezado viendo tu estatus porque se me va la oscuridad, no he mezclado con la barba, me he dejado impresionar por las cervezas y tal, y ahora he visto esas gafas y son simplemente miserables.

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1: Con el público, vale. Eso es, muy bien.
2: Actuar con el público.
1: Muy bien, fundamental.
2: Reírme de sus desgracias. Bueno, no.
1: En realidad es mejor si te ríes de las tuyas.
2: De las mías.
1: Esta es una de las claves. Sí, porque al público le gusta que contemos lo que nos ha salido mal a nosotros. De hecho, hay un podcast que vive de esto, que es La Ruina, con Ignacio Altabuy y Tomás Fuentes, que es maravilloso, son dos genios. Y lo que hace la gente ahí es que va a contar las desgracias que les han pasado. Y es básicamente la base del podcast y funciona muy bien. La dificultad del dolor, ¿cuál es? Que no todos somos igual de sensibles al dolor. A no todos nos parece bien reírnos de lo mismo, ¿vale? Ya. Porque si yo tengo a mi perra enferma, por ejemplo, muy mayor, tiene 15 años, y alguien entra haciendo, por ejemplo, Silvia, entra haciendo chistes de perros muertos, yo igual no tengo el día para perros muertos.
2: Ya no conectas.
1: Claro,
2: pero, no.
1: Claro, claro. Entonces, aquí, si tú eres de un colectivo, por ejemplo, del que se han venido haciendo chistes durante 200 años,
2: ya,
1: igual llega un momento en el que se te hinchan las narices de que hagan chistes sobre ti.
2: Claro, claro. Los límites del humor, ¿no? Que los
1: efectivamente, tiene. Esto está como justo antes de los límites del humor, ¿no? Que es que cada uno tenemos como cosas que no nos hacen reír. Y esto debería servir para entender una cosa fundamental. El humor es subjetivo. No a todos nos hace reír lo mismo. Tenemos sensibilidades distintas. A mí, por ejemplo, los vídeos estos de caídas, humor amarillo, vídeos de primera, no me hacen gracia.
2: Pues
1: no,
2: a mí sí.
1: A ti sí, fíjate, sí. A mí nunca. ¿Sabes lo que pasa? Que yo tenía cero coordinación psicomotriz de niño, entonces esos niños soy yo, todos esos niños, ¿sabes? El que se da con las gafas en el parachoque de un Seat Panda, el que para un gol con las gafas, yo vivía en la óptica de pequeño.
2: Pero ¿sabes qué va a pasar ahora? Que cuando vea un vídeo de esos en TikTok me voy a acordar de ti y me voy a sentir mal.
1: No te sientas mal, yo si te hago reír, si acordarte de mí te hace reír, pero a favor, estamos consiguiendo parte del objetivo. Muy bien.
2: Como se nos está acabando el tiempo, sí. No sé, igual...
1: Vamos a hacer un ejercicio práctico.
2: Venga, sí.
1: Silvia, cuéntanos tu peor bolo.
3: Mi peor bolo, de hecho, se relaciona con Cadena Ser. Porque yo hace...
2: No lo cuentes.
3: En el 2018 gané un concurso en el que ganabas una actuación en un festival de artes escénicas de que organizado por Cadena Ser en el Paseo del Prado. Y en ese concurso mezclaban múltiples disciplinas. Y era como a las 4 de la tarde. Entonces hubo como circo, bailes regionales, no sé qué, un mimo triste... Y después el monólogo, que era yo. Entonces, claro, a las 4 de la tarde, con todo el ruido de decibeles, después del mimo triste...
2: ¿Cómo levantas eso?
3: No se podía, y aparte yo era... Ahora a lo mejor todavía tendría herramientas, pero de que ya estaba empezando, llevaba un año en comedia, no tenía ni idea. Y le pedí, por favor, al mimo triste que me presentara, ¿no? Que siempre hay una presentación, y hizo pues como unos gestos de alguien llorando. O sea, fue lamentable, y salí allí.
2: Hombre, lo mismo triste que quería que
3: hiciera. Claro, pues le dije, di mi nombre, pero ni mi nombre quise pronunciar. Y claro, aquella actuación fue el silencio.
2: Qué duro.
3: Sí.
1: Yo creo que todos los cómicos hemos tenido esa experiencia de ir a algo donde había varias disciplinas y de repente salir después de un testimonio de un minero que estuvo atrapado 12 horas en una mina y dices,
2: del humor.
3: Total.
1: Yo esto no hago comedia con esto de ninguna manera, ¿eh?
2: Desde luego. Sí,
1: no,
2: sí.
1: No puedo. Bueno, ¿tú te atreverías a contarnos... ¿Alguna experiencia difícil? ¿Tú tuviste algún día malo? Por ejemplo, tu primer día de autoescuela, tu primera clase práctica. La primera vez que quisiste doblar una sábana bajera de matrimonio y hacía viento.
2: Pues mira, me acuerdo de una entrevista a Esperanza Aguirre. que la tengo ahí como clavada en el corazón.
1: Clavada y Esperanza Aguirre en la misma frase.
2: No, aparcada y Esperanza Aguirre podían ir juntas.
1: También.
2: En la Gran Vía, ¿eh? Pero
3: eso es bueno.
2: Clavada. No, es que no nos va a dar tiempo, pero mira, el primer día que yo... Este verano yo he cumplido 30 años en hacer. Bueno, pues hace 30 años, cuando yo llegué aquí de becario, una de las primeras cosas que hice eran unos boletines horarios de Mi 80 Radio, cuando existía Mi 80 Radio. Yo soy de Navarra. Bueno, los sanfermines deberían saberse que empiezan el 6 de julio. Yo durante todo el 5 de julio estuve diciendo en todos los boletines de Mi 80 Radio, hoy comienzan las fiestas de San Fermín. Un día antes de que empezaran.
3: Claro.
2: Y soy navarro, y era becario, y me estaba jugando el futuro en esta casa. Cuando me dijeron, tío, ¿pero qué estás haciendo? Creí que me

0: a tragar la tierra. No es ningún chiste, pero lo tengo marcado a fuego como uno de los momentos más ridículos de mi carrera. Ya deberíamos hacer un chiste con esto, pero no hay tiempo.
1: Bueno, pero ahí tienes un gran comienzo, ¿eh?
0: ¿Tú crees?
1: Contando eso, yo creo que la gente conecta contigo.
0: Lo de Esperanza Aguirre.
1: Puede ser, es probable.
0: Es que en la entrevista de Esperanza Aguirre, hablando de los trajes de CAMS, ella me dice, ¿y esa camiseta que lleva usted cuánto le ha costado? Que era una manera de decirme, ¿me está entrevistando en camiseta? Pues sí, señora, en camiseta. ¿Y qué? ¿No? Bueno, el lunes que viene, segunda lección.
1: Segunda lección el lunes que viene. Vale. Nos da tiempo que Silvia diga dónde te podemos ver.
0: Venga,
1: Silvia.
2: Sábado 25 de junio en el Golfo Comedy Club y sábado 18 también con Ignatius Farray y Autistic Things en el Beer Station.
0: Qué bien.
1: Qué maravilla.
0: Muchas gracias.
2: A
0: hasta la semana que viene.
2: Hasta
0: seguimos
2: gracias.
0: En Hoy por Hoy.
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0: Es mediodía, son las 11 en Canarias, es 6 de julio y a esta hora deben comenzar las fiestas de Pamplona, las fiestas de San Fermín. Vamos a vivir el chupín.
1: ¡Nos escuchamos! ¡Pamploneses! ¡Viva San Fermín! ¡Iruín de Rock!
0: Sonido en directo desde la plaza del Ayuntamiento de Pamplona. Ahora deberá sonar el estallido del chupinazo. Ahí está. Bueno, pues es el momento que se repite cada 6 de julio, el inicio de las fiestas de Pamplona, de las fiestas de San Fermín, desde ahora y durante los próximos 9 días la van a vivir a tope en esa ciudad, también los compañeros de la SER en Pamplona, que por cierto mañana a las 8 nos retransmitirán, como ya es tradición también en la SER, el primero de los encierros. Pero hay más noticias esta mañana. Javier Ruiz Martínez.
2: ¿Qué tal, Pedro? De la política, por ejemplo, el líder del Partido Popular, Alberto Núñez Feijóo, ha extendido otra de las tesis del gobierno Ayuso a toda España y ha anunciado que va a impulsar a nivel nacional una ley del concebido no nacido similar a la de Madrid. Adriana Jordán, buenas tardes.
3: Buenas tardes. Núñez Feijóo reivindica además que la ley del concebido no nacido es una medida que él implementó en Galicia en 2011 y que Ayuso ha ampliado ahora, y anuncia que la implantará él a nivel nacional si es presidente. Palabras en Antena 3.
4: Eso lo hice en el año 2011 en Galicia. La presidenta de la Comunidad de Madrid lo ha reiterado y ampliado en la Asamblea de Madrid, y desde luego, si tengo responsabilidad de gobierno, haré una ley nacional para que el concebido y no nacido tenga repercusión desde el punto de vista económico y social en la mujer, en la familia que lo está esperando.
3: El líder del PP también insiste en sus dudas sobre la nacionalización de familiares de víctimas del franquismo con la llamada ley de nietos. Sin embargo, discrepa con Vox sobre suspender el voto de los españoles en el extranjero. El líder del PP propone más seguridad en el llamado voto cera y se distancia de la propuesta de los de Abascal, que sí piden suspender este derecho.
2: Dos trabajadoras de la sede del PSOE en la calle Ferraz han pedido la anulación del registro de su teléfono móvil por no tener autorización judicial. Dicen, denuncian que se les pidió el PIN sin la presencia de su abogado, Miguel Ángel Campos.
5: Recurso de apelación ante la Sala de la Audiencia Nacional de la defensa de las dos administrativas del PSOE. Afirman que en el requerimiento de información en Ferraz del caso Leire, la UCO les intervino el móvil y las claves de acceso sin autorización judicial y sin que estuviera presente su abogado. Denuncian una clara vulneración de sus derechos fundamentales por esta circunstancia y piden a la audiencia la nulidad de la diligencia. En su escrito, la defensa de las empleadas del PSOE afirma además que este tipo de acciones no son casuales, sino que la UCO las está desarrollando de forma continuada, abriendo de forma irregular nuevas líneas de investigación con un efecto devastador para los investigados cuando se conoce el contenido de sus dispositivos.
2: Y de la política también, el portavoz de Podemos, Pablo Fernández, ha pedido la dimisión de la directora de la Guardia Civil, Mercedes González.
6: Y es penoso, es patético que Pedro Sánchez no haya cesado de forma fulminante a la directora general de la Guardia Civil y la mantenga en su puesto. Todos estos casos revelan que se ha usado lo que gestionaban por ser gobierno para meter la mano en dinero público y robar lo que es de todos y de todas gracias a su posición.
2: Y desde el PSOE, el ministro Óscar López ha pedido a la Judicatura una reflexión sobre las conclusiones que arroja la encuesta de 40DB que estamos contando aquí en la SER y El País, y que dice que 6 de cada 10 españoles creen que el lawfare existe y que los jueces se dejan influir por su ideología política. Le reclama López a los jueces autocrítica.
7: Bueno, yo creo que la encuesta que hemos conocido hoy debería llevar a la reflexión a quienes tienen y quienes administran la justicia. Deberían preocuparse por esa imagen que tiene la sociedad sobre la justicia. Y el Estado de Derecho se basa en lo contrario, se basa en la confianza en la justicia, en la separación de poderes. Por lo tanto, quienes tienen la obligación, la responsabilidad de administrar justicia, tienen que ser conscientes de esos datos para mejorar esa impresión.
2: Y ahora nos vamos al Mundial.
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2: Marta Casas, hola.
8: ¿Qué tal? Muy buenos días. Se van completando ya los octavos de final del Mundial y siguen llegando sorpresas después del adiós prematuro de selecciones como Alemania u Holanda. También eliminada la Brasil de Carlo Ancelotti, Vinicius o Neymar contra la Noruega de Erling Haaland, que firmaba un doblete y que terminó imponiéndose por 1-2 a Brasil. Ancelotti, después del partido.
9: Es obvio que estamos profundamente tristes, como están profundamente tristes todos los torcedores. Esto es un sentimiento bastante normal y ahí tenemos que buscar una reacción correcta.
8: Noruega, que sigue adelante y se va a ver las caras en los cuartos de final contra Inglaterra, que a su vez se impuso por 3-2 a México con doblete de Jude Bellingham. Los ingleses que supieron resistir en la segunda mitad con un jugador menos. La otra eliminatoria ya confirmada, la que van a protagonizar Marruecos y Francia. Pero hoy la cita del día es a las 9 de la noche con la selección española, los de Luis de la Fuente, que se enfrentan a la Portugal de Cristiano Ronaldo y Roberto Martínez, buscando un puesto entre los 8 mejores equipos del mundo. En Texas, allí está el enviado especial de la cadena SER, Antón Meana, que se respira. Muy buenas.
10: ¿Qué tal? Buenos días. Optimismo y prudencia parecen contradictorios, pero son los dos adjetivos que destacamos en el hotel de la selección española. Confía Luis de la Fuente en que su equipo mejore el nivel para ganar el partido y estar en la siguiente ronda, pero hay prudencia porque Cristiano Ronaldo es el delantero de Portugal y todavía no se ha visto la mejor versión de Vitinha en el torneo. Va a repetir de la Fuente el 11 que ganó a Austria, con Dani Olmo jugando en la media punta, Lamín por la derecha, delantero centro, Mikel Oyarzabal.
8: Gracias, Antón. Pues mucha prudencia en España antes de volver a encontrarse en el camino con Cristiano Ronaldo y su Portugal. El partido es a las 9 de la noche. Desde las 7 lo contamos en Carrusel Deportivo con Dani Garrido. El otro encuentro para hoy será ya de madrugada a las 2 entre Estados Unidos y Bélgica. De ese partido saldrá el rival de España en unos hipotéticos cuartos de final. Hasta aquí la información del Mundial. 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
0: Bueno, Francino,
12: ¿qué tal? Hola, ¿qué pasa, hombre?
13: Hey, bueno, aquí estamos de nuevo, ¿cómo estáis?
0: Estaba pensando, esta mañana yo he hablado con Casa y decía, es que no voy a ver el partido, pero yo no por nada, sino porque tendré que dormir, o sea, no porque no quiera verlo.
13: Que vamos, yo, que yo mira, no tengo excusa,
12: pero
13: ¿no?
12: Hay que dormir un poquito menos.
0: Vamos, menos que esta noche,
12: bueno,
0: es imposible.
12: No es una hora tampoco muy intempestiva.
0: A las 9
12: de noche,
0: ¿no?
12: Es,
0: sí, se puede ver. Yo, que no soy muy futbolero, reconozco que los partidos con el Mundial, la Copa de más de España, lo veo. Que, bueno, esta tarde, aquí en la ventana.
12: Mira, se cumplen esta semana 29 años del asesinato de Miguel Ángel Blanco. Ajá. El 60%, lo mataron con 29 años. Uh-huh. El 60% de la gente que en España tiene menos de 30 años no sabe quién fue Miguel Ángel Blanco. Por lo tanto, estará muy bien que vean el documental para Netflix, que estrenan John Sistiaga y Juanjo López, porque el título ya lo dice todo. Miguel Ángel Blanco, las 48 horas que lo cambiaron todo. Y efectivamente lo cambiaron. Empezaron por cambiar que los Ertzainas dieran la cara en la calle.
14: Mi compañero que estaba a la izquierda me dice: y Manol, ¿qué te parece si nos quitamos las capuchas y tal? Yo era el mando. Me quité el casco, los compañeros se quitaron la capucha, se quitaron el casco y de repente una avalancha de personas abrazamos y abrazamos. No le dimos la importancia que luego ha resultado tener, porque yo lo que pensé es: vaya expediente que me va a caer.
12: No le cayó ningún expediente y sí, un tsunami de cariño después de aquellas 48 horas del secuestro, de la cuenta atrás dramática, del asesinato. Un asesinato, una muerte, que la propia familia de Miguel Ángel Blanco, primero la madre y después la hermana, dan casi por bueno si sirvió para acelerar el fin de ETA.
15: Mi madre dijo una frase, ¿no? Si la muerte de mi hijo ha servido para acabar con ETA, bienvenida sea. Pero eso es una frase que es verdad, ¿no? Que la aprendí, pues, cuando va pasando el tiempo, ¿no? Y el dolor te empieza a dejar ver un pequeño punto de luz. Eso es la frase que más puede honrar a una madre.
12: Esta tarde en la ventana estarán John Sistiaga y Juanjo López, que son los dos directores de este documental. Uh-huh. Bueno, y hoy llegamos a la final de algo que empezaste tú hace 18, 19 temporadas.
0: Sí,
12: un verano te inventaste una cosa llamada audiogramas,
0: sí,
12: que terminaba los viernes entrevistando a un escritor o escritora que dejaba una frase,
0: sí, sí,
12: para que los oyentes construyeran un relato. le gustó tanto a la Escuela de Escritores y a la cadena SER en general que ya eso se incorporó al Hoy por Hoy, la siguiente temporada, y hoy cubrimos en La Ventana la final de la 19ª edición. Con 6.000 euritos de premio, que están en esa cifra desde el principio, que no está nada mal, porque son 100 palabras, o sea que la proporción de dinerito por palabra es de las también, más elevadas también de las letras españolas. Y si te parece, podemos recordar, nada, en un minutito, el relato que ganó el año pasado.
0: Venga.
12: Este es el ganador de 2025.

0: el hombre lobo más orgulloso de la provincia, sufre porque ya no degüella como antes. Sus implantes, prótesis y carillas no consiguen tapar las carencias de su mordida. La mayor parte de sus víctimas escapan ilesas. Pero eso no es lo que le angustia, sino que su mujer lo vea débil y deje de quererle. Por eso, las noches de luna llena, mancha sus fauces de sangre en la casquería. Luego se desgarra la ropa. Cuando regresa a casa, exhibe ante su mujer su boca ensangrentada. Ella, ahora que el casquero le ha contado todo, contemplando la fragilidad de su marido, por primera vez, lo ama.
1: Este relato se tituló Donde el dentista no llega, pero podría ser La decrepitud del hombre lobo.
2: Sí.
1: A mí me está bien. La verdad que tienen un talento los oyentes que escriben. Extraordinario, extraordinario.
2: Es una maravilla. Esta tarde.
1: Esta es alguna de las cosas que haremos en La ventana.
2: Guay, gracias, Francino.
1: Venga, hasta luego. Chao.
2: ¿Y por dónde va el día? ¿La mañana?
3: Pues la mañana, evidentemente, sigue girando la mañana política en torno a esas declaraciones que ha hecho a primera hora de la mañana Alberto Núñez Feijóo en Antena 3, en el programa Espejo Público, prometiendo que si gobierna en España, pues va a extender esa ley que aprobaba la semana pasada la Asamblea de Madrid, esa ley del concebido no nacido, muy polémica, muy con muchas críticas. Bueno, vamos a escuchar las propuestas de Feijóo y las críticas que se están ya recogiendo durante toda la mañana a partir de esta propuesta. Es un día de muchísimo calor, lo decíamos a las 9, de muchísimos incendios. Trazaremos o dibujaremos ese mapa en hora 14 y, por supuesto, Pedro Blanco, hay un partido, lo decías tú.
2: Ah, sí,
3: vamos
2: sí,
3: a ver cómo lo viven nuestros vecinos portugueses.
2: Ah,
3: ¿no?
2: Claro.
3: En la otra orilla del Miño, vamos a ver cómo están viviendo estas horas previas. Sabemos cómo lo estamos viviendo aquí en España, lo contaba Marta Casas, cómo lo están viviendo en Estados Unidos, pero cómo lo viven nuestros vecinos. Pues lo contará Bray Suárez en hora 14.
2: Porque Feijóo ha dicho eso de, y después del acto de la Concepción, y antes de que se duche...
3: eso lo dejamos a Miguel Ángel Rodríguez, a las noches de Miguel Ángel Rodríguez, que es cuando está más animado en redes.
2: Por cierto, que era noche de partido de España.
3: Sí.
2: A ver qué suelta hoy.
3: Bueno.
2: Gracias, Javier. Hasta
4: Adiós.
2: Luego.
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2: ¿Qué os pasa? Que os veo un poquito enfadados.
21: Que tenemos el morro cruzado,
2: ¿por
21: ¿eh?
2: ¿Por qué? ¿Por qué? ¿Por qué? ¿Por
21: hemos
2: qué?
21: Venido aquí además, tú que llevas aquí que 6 horas ya metido, sin más. Ver la luz del sol.
2: Sí.
21: Y claro, yo me pregunto, ¿tú por qué no has hablado de lo importante hoy?
2: ¿Qué es lo importante hoy?
21: ¿Perdona? Hombre, la boda de Taylor Swift ni la hemos mencionado.
2: ¿Lo importante hoy?
21: Hombre, lo importante, eso es lo primero.
2: ¿Quién es Taylor Swift?
21: No me digas. ¿Empezamos ahí? ¿En quién
2: empecemos
21: es Taylor
2: ahí.
21: Swift?
2: ¿Quién es Taylor Swift?
21: Bueno, bueno, lo de Taylor Swift...
2: ¿Qué hace?
21: Taylor Swift hace muchas cosas, pero esto me lo quiero guardar yo para más adelante.
2: Vale.
21: El tema es que en este ratito de 12,
2: sí.
21: Lo que vamos a hacer es inaugurar la charca.
2: ¿Qué es la charca?
22: Pues mira...
2: Suena regular.
22: No, pero sí suena magnífico. La charca es lo mainstream, lo viral, lo que las redes sociales mandan. De hecho, es un término que surgió precisamente como la crítica a la saturación del contenido sobre tendencias virales en ámbito de la gastronomía, la moda o la música. Es decir, convertir algo auténtico en otra cosa sin mucha personalidad.
2: Los ejemplos
23: bueno,
2: de la charca.
23: ¿Cuántas veces has visto vídeos de gente haciendo cola para comerse un chocolate
2: sí,
23: de Dubái,
2: Sí, bueno, ahora todo... escondido en el barrio de Usera.
23: Supuestamente secreto.
2: Escondido,
23: claro.
2: Escondido, pues claro. No mucho, pero bueno, sí,
23: eso
2: he
23: es.
2: Visto muy... Ah, ¿esto es la charca?
23: Sí.
2: Es
23: claro.
2: La gente la que vive en la charca.
21: Sí. Claro. O sea, no la gente de Usera, por supuesto,
2: no.
21: Sino las cosas que hace como un público general. Ejemplo también que te doy. Cuando tú llevas a tu pareja de comida de aniversario
2: sí,
21: a un restaurante italiano que es charca.
2: Sí. ¿Por qué es charca?
21: Porque es como muy
2: sí, que
21: de todo. Sí, franquicia.
24: Ya me sentir un poco sapo.
25: Vale, pero por ejemplo, a mí me sale muchísimo en redes sociales el orzo, la pasta esta italiana que parece
2: sí,
25: arroz.
2: Sí.
21: Sí.
25: Y yo la hago muchísimo y todo el rato me salen recetas de eso. ¿Pero eso es charca?
21: Eso no sería charca. Charca
25: vale.
21: Sería como estar dentro de una tendencia general plana.
22: O comerse vale. Un kebab, que ahora resulta que comerse un kebab es una moda y ahora todo el mundo va haciendo una ruta de kebabs por su ciudad.
23: Y bueno. Hace vídeos comiendo kebab.
2: Entonces, a ver, lo que me queréis decir es que cada día a las 12 vais a venir para que yo me...
21: Te enteres.
2: Tire a la charca.
21: Que te enteres de qué está.
2: ¿No?
26: Yo quiero saber qué es una tendencia general plana.
21: Ahí se ve.
25: Parece un concepto matemático.
21: No,
27: eso es de segundo de charca.
2: Claro.
21: Hombre, gracias.
2: Preámbulo de charca.
26: Vale.
2: Bueno,
21: claro.
2: Pues mañana más charca.
21: Mañana más charca y mejor.
2: Venga, música para acabar.

clásico con un clásico, despidiendo de manera clásica el hoy por hoy, cada día a esta hora con un poquito de música. Y mañana, para ti que, no sé, levantarás la persiana de tu comercio como cada día, esperando que entre gente, para ti y para todos, mañana a las 6, más hoy por hoy. Hasta mañana.

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18: Muy buenos días, ¿cómo están? La pasada noche, bueno, ha sido una de las noches más calurosas en Madrid, lo habrán notado, lo habrán sufrido, y además tenemos aviso naranja en toda la comunidad por temperaturas superiores a los 40 grados, así que lo lógico es saludar primero a nuestro meteorólogo para que nos diga en qué momento estamos y qué cabe esperar. Jordi Carbó, ¿qué tal?
19: ¿Cómo estamos? ¿Cómo llevamos esta situación?
18: Pues mira, me estoy riendo porque acaba de entrar por la puerta del estudio Alfonso Gea, que me ha mirado con cara de qué calor estamos pasando. Alfonso, ¿qué tal? Hola. Y eso que Alfonso vive en una zona fresquita de Madrid, pues somos casi vecinos prácticamente, pero hoy da igual porque pega el calor, Alfonso.
20: Jordi lo sabrá, en la zona de Las Rozas, en la zona noroeste, a las 7 de la mañana marcábamos 26 grados de temperatura.
18: O sea que imagínate, sí, bueno, Jordi, alerta tremendo. Naranja. Cuéntanos.
21: De hecho, en toda el área metropolitana y más hacia el sur, las mínimas no han bajado de los 25 grados en muchos casos. Sí que en la sierra o ya en el extremo sur, cerca de los ríos Tajo y Tajuña, se ha bajado de los 20 grados en algunos casos. Y esto se va a repetir las próximas noches porque esta situación va acompañada de humedades muy bajas y por eso hay algunos sitios donde, si bien sube mucho la temperatura durante las horas diurnas, después durante las nocturnas puede bajar prácticamente lo mismo. Pero lo que vamos a sufrir la mayoría es como mínimo un par de días de esta situación de ola de calor, es decir, hoy y mañana temperaturas prácticamente idénticas, y eso se traduce en máximas alrededor de los 40 grados en prácticamente toda la Comunidad de Madrid, cerca cerca en la mayor parte de poblaciones, superándolos ligeramente en esos puntos habitualmente más cálidos en estas situaciones. Y eso es sobre todo cerca de cualquier río, es ahí donde las temperaturas suelen subir más en las olas de calor. Pero es que incluso en los valles de la sierra las máximas serán de más de 35 grados. Mucho sol, muy buena visibilidad, pero ya a esta hora están creciendo algunas nubes y esta es la otra parte de esta ola de calor y nos hace estar atentos porque es una parte que puede provocar algunos incendios forestales. Nos referimos a las tormentas secas, tormentas que entre esta tarde y la próxima noche van a afectar cualquier punto de la región, no serán generales, de hecho en muy pocas poblaciones va a llover de manera significativa, incluso con algo de granizo. Lo más destacable de estas tormentas serán dos cosas: primero, las descargas eléctricas, tendremos muchas, y justo cuando haya las descargas eléctricas también rachas muy intensas de viento, de más de 80 kilómetros por hora, de manera que, bueno, yo creo que no son unos buenos días para adentrarse en bosques y espacios así naturales, porque un incendio nos puede sorprender mucho. Ola de calor que se mantiene mañana. A partir del miércoles empezarán a bajar las temperaturas, que nadie se ilusione, sencillamente va a hacer el calor propio del mes de julio, y además todo apunta que la semana que viene podríamos tener una nueva ola de calor.
18: Pues que va a ser una semana complicada. Jordi Carbó, seguiremos hablando seguro, compañero, gracias.
21: Que sea leve, adiós.
18: Hasta ahora. Bueno, y con este calor se hace también muy difícil meterse en el metro de Madrid. Las quejas de los usuarios se han disparado en los últimos días. Se han multiplicado las quejas en las redes sociales. Eso sí, Metro de Madrid no ofrece datos sobre el número de quejas con respecto a otros años, aunque sí admite ser consciente de las molestias ocasionadas por las altas temperaturas. Además, este ha sido el primer fin de semana de la operación Verano, que se ha saldado con un fallecido en las carreteras y con 5 heridos graves. Alfonso, cuéntanos.
20: Así ha sido. Realmente han sido 5 heridos graves, 2 leves más este fallecido. Han sido 2 accidentes simultáneos en las últimas horas. El primero tenía lugar en la M31, en la confluencia con la M50. Aquí el vehículo ha dado varias vueltas de campana. En el interior viajaban 4 personas. El conductor ha fallecido, ha tenido que ser extraído por los bomberos, y las otras 3 personas han resultado con heridas graves, han tenido que ser trasladadas a los hospitales. Ha movilizado el SUMA esta madrugada muchísimas unidades de soporte vital básico y soporte vital avanzado para poder rescatar a estas personas. El segundo accidente tenía lugar en la M45, muy cerca de la A4, de la autovía de Andalucía, y aquí se ha producido una salida de la vía por parte del vehículo. Dentro iban 3 varones y una mujer de 19 años. Los 4 también han resultado con heridas potencialmente graves y también han sido rescatados y enviados a los hospitales. Un fin de semana, este martes ya terminamos, que se ha superpuesto con la primera operación salida del verano. Mira que había presión de la Guardia Civil, control de policial, pero también, por supuesto, control de seguridad de la DGT. Ha habido muchísimo tráfico durante el fin de semana y ha culminado en las últimas horas con estos 2 accidentes, uno de ellos evidentemente mortal. Vamos a ver cómo se desarrolla a lo largo de la semana y el próximo fin de semana, que también es muy importante porque estamos a mediados.
18: Lo iremos contando, Alfonso.
20: Hasta luego.
18: Compañero, gracias. Y más cosas que están ocurriendo en Madrid con estas temperaturas. Los trabajadores de un centro de acogida denuncian una situación de hacinamiento de las personas sin hogar, el colectivo más vulnerable. Techos con goteras que se caen, residentes hacinados, eso que denuncian los trabajadores de un centro de acogida de la capital. Más Madrid quiere llevar este asunto al Pleno del Distrito de este jueves y lamenta que el Ayuntamiento de Madrid siempre aplique los recortes en los servicios a las personas más desfavorecidas. Pedro San Martín, buenos días, explícanos.
0: Buenos días, Marta. Se trata del centro de acogida Juan Luis Vives de Vicálvaro, un edificio de gestión público-privada que cuenta con 140 plazas, pero que habitualmente supera el número de residentes pese a la falta de personal.
1: No se cubren todas las bajas, no se cubren todas las vacaciones, con lo cual siempre andamos con menos trabajadores. Y cuando aumentan el ratio de usuarios, tampoco aumentan el ratio de trabajadores.
0: Es una de las trabajadoras del centro que cuenta cómo han visto una importante degradación de las instalaciones. Plagas de chinches, baños inútiles y estancias inservibles son solo algunos de los casos que hacen que los usuarios tengan que hacinarse en salas comunes.
1: No está recibiendo el mantenimiento adecuado. Claro, hablamos de habitaciones que están cerradas por desprendimientos de techo. Nuestro centro se compone por módulos con habitaciones y tenemos 4 minicasas, que les llamamos unidades de convivencia. Hay una que hace 2 años que no tiene climatización.
0: denuncian que ni el ayuntamiento ni la empresa encargada de la gestión, Grupo 5 Acción y Gestión Social, se hacen cargo de la situación.
1: La empresa dice que son arreglos que competen al ayuntamiento, el ayuntamiento dice que son arreglos que competen a la Junta y al final el me paso la pelota de uno a otro hace que durante años no esté habiendo las reparaciones necesarias para el mantenimiento de este centro.
0: Como decías, Marta, Más Madrid llevará la queja de los trabajadores al pleno del distrito este jueves. Cuca Sánchez, concejala del partido, señala que el ayuntamiento debe asumir responsabilidades.
2: Madrid necesita un alcalde que deje de poner a las personas sin hogar en la lista de gastos que se pueden recortar y tiene que priorizar unas condiciones dignas para los trabajadores y las trabajadoras.
0: Mientras, el ayuntamiento señala que la situación de los trabajadores depende de la empresa y las patronales y que las afecciones de los centros en sí se resuelven con la mayor celeridad posible.
18: Pedro, gracias.
0: Gracias.
18: Y ahora les queremos también llevar a una playa inmersiva especial que se ha montado en Madrid y que se ha montado para cuidar a los pequeños y pequeñas que más lo necesitan.
3: Hoy será un día irrepetible porque no podrá volver a repetirse.
18: Y es que está en marcha la segunda edición de Playa Terapia, la playa inmersiva de Juegaterapia para niños y niñas con cáncer. María José Jara es la directora del Club Juega Terapia. Hola, María José, ¿qué tal?
22: Hola, Marta, buenos días.
18: ¿Qué es esto? ¿Qué es esto de Playa Terapia?
22: Pues mira, es una experiencia que hacemos para, como bien has dicho, todos los niños que tienen cáncer, ¿vale? O que lo acaban de pasar y que no van a poder ir a la playa este verano, pues debido a su enfermedad. Entonces, bueno, no pasa nada, no podéis ir, nosotros os la vamos a traer aquí. Entonces tenemos un club con una sala inmersiva donde hemos puesto 1.300 kilos de arena, con un vídeo del mar donde las familias entran, tienen tumbonas, tienen balones, tienen cubos y bueno, pues pasan un rato en familia pues olvidándose totalmente del ambiente hospitalario, ¿no?
18: Bueno, va a haber un montón de cosas porque sé que va a haber invitados con espectáculos, que va a haber juegos, que va a haber música, que va a haber un montón de regalos. Quien quiera saber más, uno, ¿qué va a haber? Y dos, ¿cómo puede buscar información?
22: Sí, pues mira, hemos convertido efectivamente todo el club en un beach club, ¿vale? Con cocteleros, con DJ, con música en directo. El otro día, por ejemplo, estuvo el grupo Sober. Hemos tenido también cómicos, Álvaro Casares, un montón de juegos, todos playeros, videojuegos, volei playa. Bueno, se trata realmente de que ese rato pues los niños vivan la experiencia, no solo los niños, sino los padres también, ¿no? La familia entera, vivan esa experiencia de estar en un ambiente playero totalmente, con, ya te he dicho, cócteles, con pizza.
18: Qué bien.
22: Y bueno, vamos a tener la playa activa hasta el 20 de julio, o sea, el último día será el 17, y todos aquellos peques que estén en tratamiento, que les hayan dado ya el alta, pues pueden venir con las familias. Lo único que tienen que hacer es escribir a info@ club@juegaterapia.org.
18: Club@juegaterapia.org. club@juegaterapia.org. Es muy sencillo.
22: Exacto.
18: María José.
22: Y aquí les recibimos súper, súper gustosos.
18: Qué bien. Oye, enhorabuena. Nos encanta poder contar cada día también cosas buenas en el programa, que muchas veces los medios de comunicación parece que hablamos siempre de la catástrofe. Digo, bueno, también pasan cosas buenas y es importante contarlas. Segunda edición de esta Playa Terapia, que es esta playa inmersiva para pequeños que están pasando, pues, y familias que están pasando por un momento complicado. La mayor parte de los niños que tienen cáncer se curan. María José Jara, directora de este club Juega Terapia, enhorabuena y gracias.
22: Muchísimas gracias a vosotros. Un abrazo.
18: Adiós.

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7: Vamos con el último invento, aunque no por ello el del final. De todos es sabido que uno de los mejores desinfectantes, quitamanchas, peinacejas, lavacaras, sacalegañas y limpiaheridas del mundo es la saliva de madre.
8: ¡Hombre!
7: Porque de niño tienes una legaña, tu madre se chupa el puño, ¿sí?, de la camisa y te la quita. Estás llorando, tu madre se chupa un pañuelo, te limpia las lágrimas. Tienes un arañazo en la rodilla, se chupa un dedo y le da como si fuera el arañazo de un coche. ¡Y te cura!
8: Quitan hasta tatuajes.
7: Cura, borran tatuajes. Es la saliva de madres. Te cura. Ibas al cole sin legañas, sin arañazos, sin tatuajes y oliendo a gatete recién lamido. Eso era la felicidad. Era como un escudo protector. Urge vender la saliva de madre embotellada. ¿Lo patentamos?
9: ¡Lo patentamos!
7: ¡Patentado!
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0: Durante los próximos minutos en Hoy por Hoy Madrid les queremos hablar de una ONG especializada en salud materna, en salud sexual y reproductiva en comunidades donde ser madre y ser mujer pues supone un riesgo grande. Queremos hablar de una ONG, de esta ONG y de la historia que hay detrás de ella. Paula Losada, esto te lo conté un día, hace un tiempo.
1: Y dijimos, hay que hacerlo.
0: Nos encantó a las dos porque es tan importante. Si nos cuesta a nosotras en países del primer mundo, imagínate mujeres en África a la hora de parir, ¿no?
1: Exactamente. Mira, la ONG nació de la mano de tres fisioterapeutas que tras años de trabajo y cooperación internacional, bueno, llegaron a la convicción de que la salud y los derechos de las mujeres no pueden depender del lugar donde se nace, ¿no? Esto de que estábamos hablando. Bueno, ellas fueron testigo de algo que todas sabemos, pero que, como ocurre en el tercer mundo, ni nos paramos muchas veces a pensarlo, ¿no? Y es que miles de mujeres africanas sufren complicaciones del embarazo, secuelas o disfunciones ginecológicas porque no tienen acceso a profesionales especializados para tratarlas. Esa fue la semilla de la ONG que se llama Ser Madre, Ser Mujer.
0: Bueno, pues una de esas tres mujeres que forma parte de esta ONG nos acompaña hoy en nuestros estudios. Ella es Nerea Roldán. Hola, Nerea, ¿qué tal? ¿Cómo estás?
2: Hola, muy bien.
0: La ONG nace por lo que vivisteis en África, que ahora nos lo vas a contar, pero también de tu experiencia personal en el posparto. A ver, ¿qué pasó?
2: Bueno, pues tuve una hemorragia en el posparto, estuve a punto de perder la vida y eso, pues digamos que me abrió los ojos ante la mortalidad materna. Y me hizo emprender una investigación, ¿no? Una investigación de qué pasa en el mundo respecto a las complicaciones que ocurren en el parto y también las secuelas que dejan, ¿no?, los partos complicados. Y a raíz de ahí, pues paralelamente fui haciendo una investigación también desde mi profesión, cómo podíamos desde la fisioterapia prevenir esas complicaciones con un programa, con un método concreto, el método Natal Kiné, y luego también pues rehabilitar las secuelas, ¿no?, de los partos.
1: ¿Y qué es lo que observaste cuando investigaste sobre todas las mujeres en África?
2: Bueno, pues lo primero es que te quedas asustada de las cifras que hay, ¿no? Porque son, ahora ya, son 700 mujeres al día que mueren en el mundo por las complicaciones durante el embarazo, parto o posparto, y la cantidad de mujeres que sobreviven a los partos con secuelas, pues muchas veces irreversibles, que merma completamente su calidad de vida, ¿no? Entonces, pues fue algo pues impresionante realmente, ¿no? Me quedé muy impactada, entonces pues, decidí actuar.
0: ¿Qué observaste en África? ¿Qué es lo tu experiencia personal te marcó? Estuviste a punto de morir. Uh-huh. Y luego, yo lo pienso, aquí tenemos grandes hospitales, la sí. sanidad con sus luces y sus sombras, pero bueno, funciona. Pero de repente llegas a un lugar como África y te encuentras una realidad completamente diferente. Sí. Yo siempre digo que el momento más delicado de la mujer es el embarazo, el parto y el posparto. O sea, es cuando... Si lo vives en pareja, la pareja tiene que estar más pegada a ti que nunca. Porque también te digo, si en ese tiempo la pareja no está pegada a ti como nunca, eso con el tiempo terminará saliendo en la relación de pareja. ¿Qué te encontraste en África?
2: Pues una dureza tremenda. Yo recuerdo la primera maternidad a la que fuimos, que era una maternidad en un pueblo rural. Se me vino el alma abajo completamente, ¿no? Y entonces... me hacía sentir mi suerte injusta completamente, ¿no?, respecto a las mujeres que estaban en esa maternidad.
0: ¿En qué país de África?
2: En Senegal. Uh-huh. En Senegal. Y bueno, pues hay una carencia absoluta de servicios, de infraestructuras, de equipos. Luego hay mucha dureza, ya son unas mujeres con mucho coraje, muy fuertes, muy vitales, pero no deja de haber abusos, violencia, injusticias, desigualdad. Evidentemente no... en todos los sitios es lo mismo, depende de cada país, depende de cada comunidad, ¿no? Pero luego también pues son muy esclavas de sus creencias, de su cultura, de sus tradiciones. Hay mujeres que dan a luz con mutilación genital femenina. Entonces, bueno, pues una serie, ¿no?, de factores de handicaps que son realmente tremendos para la maternidad, ¿no?, y para la mujer, para su salud física.
1: Y las secuelas emocionales a veces incluso son peores que las físicas.
2: Hombre, sí. Son bastante digamos, están bastante presentes, porque muchas veces lo viven en silencio. Uh-huh. A veces son estigmatizadas, incluso abandonadas, ¿no? Una mujer que queda a lo mejor con una incontinencia urinaria, una incontinencia de heces por una fístula obstétrica o por cualquier disfunción pélvica que pueda provocar, ¿no?, esa sintomatología, pues son abandonadas por sus maridos y repudiadas hasta por la sociedad, sus comunidades. Entonces es una estigma total y absoluta.
0: Es que es terrible. Yo estaba pensando en una epidural. Claro, te puedes imaginar, es que no llega, o sea, hablar de epidural allí, mujeres no, que han sido mutiladas genitalmente, que después se quedan embarazadas y que después, si tienen algo como la incontinencia urinaria, son abandonadas por sus propias comunidades y por sus maridos, y que seguramente muchas se hayan quedado embarazadas después de violaciones.
2: Sí, sí, sí, hay mucho abuso sexual.
1: Incluso estamos hablando de mujeres, eran muchas niñas, ¿no?
2: Sí, mucho embarazo en adolescentes y muchas niñas pues que son víctimas de matrimonios infantiles. Uh-huh. Las obligan a casarse y entonces a lo mejor a los 14, 15 años se quedan embarazadas, con todos los riesgos que tiene un embarazo, un parto en un adolescente, ¿no?
0: Y para el bebé que llega al mundo, si se consigue que llegue en unas mínimas buenas condiciones de salud. A raíz de ver esta realidad que es demoledora y, uh-huh, y terrible, decidiste poner en marcha un proyecto que consiste en qué.
2: Bueno, pues el proyecto Ser Madre, Ser Mujer, ¿no? Por un lado tenemos el programa Bimater, que es formación a matronas para prevenir las complicaciones, principalmente a matronas, para prevenir las complicaciones en el parto a través del método Natal Kiné, que es un método pues muy innovador, basado en fisioterapia, para flexibilizar la pelvis, liberar los espacios, para facilitar el parto, ¿no?, el encajamiento, el descenso del bebé. Y luego pues el programa Bimulier, que es de salud sexual e igualdad de género, para tratar a mujeres con secuelas pélvico-genitales, víctimas de mutilación genital femenina, de abusos sexuales, de violaciones, todo a través de la fisioterapia, la rehabilitación de suelo pélvico, también un programa de cirugía para este tipo de patologías, y hacemos un programa con los actores locales de educación sexual, sensibilización sobre ITS, contracepción, anatomía, el cuerpo, igualdad, derechos sexuales, reproductivos.
1: O sea que tocáis muchos palos.
2: Sí.
1: Has hablado del método Natal Kiné.
2: Exacto, sí.
1: Háblame un poquito más de eso, ¿qué es?
2: Bueno, pues es el método que realmente empecé a crear un poco paralelo al proyecto de cooperación, ¿no? Entonces es un método de fisioterapia que se basa en la postura, en la respiración, en facilitar el parto a través del cuerpo de la mujer, de ciertos movimientos, de ciertos ejercicios, y se utiliza durante el embarazo para, de manera preventiva, luego durante el parto para facilitar tanto el encajamiento como el descenso, como la salida del bebé, y luego durante el posparto para la recuperación posparto. Entonces es un método pues innovador, realmente no, cuando empezamos a investigar distintas ONGs, los programas de salud materna, cómo trabajaban, pues nos dimos cuenta del vacío que había, ¿no?, en este, a este nivel, ¿no?, desde la prevención, más con terapia física, ¿no?, con ejercicio, ¿no? Hay un programa de mucha educación, de mucho control prenatal, pero faltaba algo que fuera como más tajante, más directo a esa prevención de esas complicaciones. Y también, por otro lado, la recuperación, ¿no? No hay, esto de la fisioterapia especializada en neuroginecología, digamos que es una especialidad relativamente nueva, entre comillas,
0: pero muy necesaria.
2: África, muy necesaria. Imaginaos en África hace 15 años, pues no existía. Entonces, investigando ONGs que pudieran rehabilitar la fístula obstétrica o secuelas de mutilación.
1: Sois pioneras.
2: O secuelas de... Claro, no existía. Entonces, pues fue presentar el proyecto, el programa, gustó mucho. Y desde entonces, pues desde hace 15 años en 4 países.
0: Bueno, estáis en Senegal, en Togo, en Cabo Verde y en Gambia.
2: Sí.
0: Y yo me entero de esta historia, que vine corriendo a contársela a Paula, en la consulta de mi fisioterapeuta, que me habló de este método, el Natal Kiné. Hoy también le hemos invitado a ella. Ella no es africana, es madrileña, es Julia López. Hola, Julia, ¿qué tal?
3: Hola, ¿qué tal, Marta?
0: Tú me contaste esto, yo, además, que me acuerdo, estaba en la camilla, tumbada, y me levanté, me incorporé, digo, ¿cómo? Digo,
1: aquí hay un tema.
0: Digo, aquí hay un tema. Las periodistas somos así. Digo, aquí hay un tema. Esta historia es brutal. Porque ella me dijo, ella acaba de tener a su cuarta hija, se llama Cassandra, tiene un mes y unos poquitos días de vida. Lo primero, ¿cómo estás, Julia? ¿Qué tal?
3: Bien, muy contenta.
0: Sí. ¿Y cómo está Cassandra?
3: Estupenda.
0: Bueno, se la ha traído a la radio, es preciosa. preciosa, además ya la vamos acostumbrando, te seguiremos invitando de vez en cuando, claro, porque en alguna ocasión tú tienes una, y vamos a contarlo también, ahora hablamos de lo del parto, todo para salir bien, ¿no?
3: Efectivamente, y el conocerte y el saber, el sentir, porque no es nada tampoco muy, muy complicado de hacer, o sea, que es algo muy básico, pero hasta que no te lo dicen y no te preparas, no eres capaz de hacerlo.
1: ¿Y el parto cómo fue? Cuéntanos.
3: El parto fue una maravilla, la verdad, porque di a luz en el...

0: porque me pusieron la epidural y aquí pude sentir hasta el final, pude llevarlo con ellas como yo quería, como yo me sentía, di a luz de lado, con un espejo, lo fui viendo todo.
1: Wow.
0: A mi chico no le llevaron de mi lado en ningún momento, entonces... La verdad que fue muy bonito. O sea, yo nada más nacer dije, o sea, quiero volver a hacerlo.
1: Porque, o sea, ha sido el mejor de los tres partos que has tenido, sin duda.
0: Con diferencia, con diferencia.
1: Quien quiera saber más, Nerea, de vosotras, de la ONG, ponerse en contacto con vuestro equipo, ¿cómo puede hacerlo?
2: Pues mira, puede a través de Instagram, en sermadresermujer.ong.
1: Sermadresermujer.ong.
2: Y también a través de la web, sermadresermujer.org. Rellenando un formulario de contacto que tenemos.
1: Julia, a ti, yo ya he dicho, la dirección Ponce de León 8 es paralela ahí a Martínez Campos y a la calle Viriato, pero es que me lo sé de memoria. ¿Quién te puede, cómo te pueden localizar?
0: Pues
1: esto es para fisio, el que tenga contracturas, lumbalgias, estas cosas.
0: Pues a través de la página web o del teléfono 626-727-368.
1: Qué bien, el mejor parto que has tenido. Bueno, nos encanta contar esta historia y sobre todo las mujeres africanas que no tienen la suerte de tener una sanidad como tenemos en nosotras, seguir ayudándolas a países pues como Togo, Senegal, Gambia, Cabo Verde. Nerea, enhorabuena, gracias.
2: Muchísimas gracias.
1: Y enhorabuena, un besito a Cassandra.
0: Muchas gracias.
1: Cuídate, Julia. Paula Losada.
3: Un beso.
1: Maravilloso. Wow. Con esto te plantearías incluso, bueno, ya no.
3: No,
1: pero...
3: de momento no.
4: Qué pena. Yo te preparo.
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0: disfrutar en grupo y descubrir lo delgada que es la línea que separa la tecnología de nuestra propia realidad. Esto nos lo va a contar porque ha preparado un reportaje que ha estado viéndolo nuestra compañera Berta Cabellos.
1: Welcome to Phaeton. You've come to exactly the right place to discover Life Agent, our latest and greatest creation.
2: ¿Y si la tecnología pudiese entender no solo lo que decimos, sino cómo pensamos? Pues para saberlo, nos hemos venido a la primera experiencia inmersiva de la serie Black Mirror.
3: Hola, te doy la bienvenida a la primera tienda insignia de Phaeton. Soy Cody Winters, fundadora y CEO, y estoy encantada de que estés aquí.
2: Una experiencia que te hace pensar en tus sueños.
4: Hoy he soñado que me ponía a bañarme en la piscina con una chica que al principio no me gustaba, pero luego resulta que sí.
2: Despertar tu creatividad.
5: Estoy dibujando un árbol y mi avatar lo recrea con una obra de arte, porque es una de sus habilidades en tiempo real.
2: E incluso te enfrenta a retos bastante reales.
6: ¡Arriba, Pablo! ¡Arriba en el centro! Vamos a dividirnos, uno derecha, dos izquierda, dos centro. Y así cubrimos más.
2: David es uno de los cofundadores de Universe, una empresa especializada en realidad virtual, y director de la experiencia Black Mirror, y nos revela uno de los muchos objetivos de este tipo de experiencias.
7: Conseguir que la esencia de Black Mirror se implemente en un formato totalmente nuevo. No es una pantalla, tú eres el héroe de la historia, tú influyes a través de tus decisiones, de tus hechos, cómo se desarrolla la trama, mientras la experiencia es muy social, con tus amigos, con tu familia, disfrutas juntos. Y a la vez queríamos que la parte más filosófica de la serie esté como una cebolla con capas y capas y capas, donde hasta un niño podría divertirse, y aquellos que son fans muy cercanos de la serie también encuentren aquello que más les gusta de la serie.
2: ¿Y tú te has encontrado a ti?
7: Yo me he encontrado conmigo mismo muchas veces durante la producción, y con esa pizca que también forma parte de Black Mirror, el humor, un humor negro, un poco sarcástico, hace que la pieza traiga mucho disfrute.
2: Una experiencia que se ha llevado un premio especial en el Festival de Cannes. Así que no es sorpresa que todo el que la prueba salga tan contento.
8: La palabra sería realidad. De verdad, o sea, muy real.
5: O sea, sientes hasta los movimientos y estás en un primer plano.
4: Pues la verdad es que ha sido muy desconcertante, muy emocionante y muy distinto, la verdad. Está muy bien.
9: Una pasada. No me lo esperaba para nada y es como superar todas las expectativas, pues más. Soy fan de la serie, entonces es como si realmente hicieran el meternos a un grupo de prensa tal y fuéramos un capítulo más de la serie. Entonces es lo que mola y te llegas a creer que estás disparando, llegas a odiar a tu avatar.
2: Al final, la tecnología es solo el medio. El final de la historia todavía la escribimos nosotros.

Bueno, lo siguiente es una aventura que les proponemos porque ¿se imaginan que el próximo episodio de Black Mirror lo protagonizan ustedes? La serie que se ha convertido en un éxito global ya no es solo ficción, sino que se puede disfrutar en lo que acaba de aterrizar en Madrid, en Espacio Delicias, va a estar hasta el 9 de agosto, que es Black Mirror Experience. Es una oportunidad, bueno, para ponernos a prueba.

Bueno, esto lo tenemos, este Black Mirror Experience en el espacio Delicias hasta el 9 de agosto. Llegan ya, queda menos de un minuto para las noticias de la una y enseguida se sienta nuestro investigador del misterio, Santi Camacho, con el que hoy vamos a hablar de una cosa muy loca que nos va a explicar enseguida cómo es esto del turismo paranormal. Hay quien paga para pasar miedo. En fin, se lo contamos enseguida. Noticias de la una y volvemos en unos minutos con más Hoy por Hoy Madrid.

0: Es la 1 a mediodía en Canarias. La presidenta de la Comisión Europea ha condenado el último ataque ruso a Ucrania con más de 400 drones y misiles golpeando la capital, Kiev. Ucrania necesita urgentemente más defensa aérea, ha escrito, una cuestión que se va a discutir en Ankara, en la cumbre de la OTAN que comienza mañana. Allí está ya el enviado especial de la SER, Enrique García Pozo. Adelante.
1: Los ataques de esta madrugada están centrando las horas previas a una cumbre en la que también participa el presidente Zelensky, que estará mañana aquí en Ankara. Los ataques se han saldado con 14 muertos en Kiev y ha dejado en evidencia la fragilidad de las defensas aéreas ucranianas, que no han conseguido derribar ninguno de los más de 60 misiles que Rusia ha lanzado esta madrugada, según ha confirmado el portavoz de la Fuerza Aérea de Kiev, que sostiene que Moscú está aprovechando un momento de escasez de misiles interceptores. Por eso el presidente ucraniano ha pedido más sistemas antiaéreos Patriot de fabricación estadounidense. Es una petición que trasladarán esta cumbre en la que los aliados abordarán el apoyo a Ucrania en un momento decisivo de la guerra. La presidenta de la Comisión, Ursula von der Leyen, ha reclamado más defensa aérea para Ucrania de forma urgente. El secretario general Mark Rutte ofrecerá a primera hora de la tarde una comparecencia inaugural de esta cumbre que comienza oficialmente mañana.
0: También del exterior, gracias Enrique, hay 4 muertos en el Líbano en un nuevo ataque israelí que hace tambalear otra vez el débil acuerdo de paz entre Estados Unidos e Irán. Sara Aranda, buenas tardes.
2: Buenas tardes. Pese al alto el fuego acordado con el Líbano, Israel continúa atacando el sur del país. Esta vez el objetivo ha sido un vehículo en la ciudad de Nabatieh. Hay al menos 4 personas fallecidas. Israel continúa con su ofensiva en la región, también en la franja de Gaza, donde Hamas acaba de anunciar la disolución de su gobierno en el enclave, una decisión que supone el fin del que ha sido la administración de facto de la franja desde 2007 y el primer paso para desbloquear la segunda fase del plan de paz impulsado por Estados Unidos y firmado en octubre de 2025. Con este movimiento, Hamas pasa el testigo al Comité para la Administración de Gaza, formado por palestinos y que asumirá la gestión civil del enclave y su reconstrucción. Pero insisten, no aceptarán desarmarse mientras el ejército israelí continúe desplegado en Gaza.
0: Y en España ya hay datos de las primeras previsiones turísticas para este verano. El Ministerio espera que el número de turistas durante estos primeros meses supere los 43 millones. Javi Díaz.
3: Desde el Ministerio de Turismo esperan que este verano visiten España un 6% más de turistas que el año pasado. Además de aumentar la cifra de turistas, se espera que también lo haga y en mayor medida su gasto. Se prevé una subida del 10% en comparación con el año pasado, 64.000 millones en total, lo que mantiene las previsiones de un aumento controlado. Jordi Hereu es ministro de Industria y Turismo.
4: El crecimiento del gasto en destino, de la inyección de prosperidad, del ingreso de la economía española a través del turismo, crece más que la llegada de turistas internacionales.
3: Prevén también una mejora a nivel laboral con una menor temporalidad en los empleos y han destacado la resiliencia del sector ante las inestabilidades geopolíticas, superando en abril y mayo las expectativas del Ministerio.
0: Y de los incendios en Cataluña, la policía local de Torroella de Montgrí ha detenido a un joven de 30 años por encender 4 focos de incendio en el Camino Viejo que une el pueblo con el Estartit en plena entrada de la ola de calor. Y ahora nos vamos al Mundial.
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0: Marta Casas, hola.
6: ¿Qué tal? Muy buenas. Día grande hoy en el Mundial para la selección española, que va a buscar los cuartos de final contra la Portugal de Cristiano Ronaldo, que apunta a titular en el equipo de Roberto Martínez, además de los Vitinha o João Neves. Son 2 de los mejores centros del campo del mundo, frente a frente, por lo que España va a tener que dar un pasito más en juego y también en nivel. Luis de la Fuente, el seleccionador.
7: Necesitaremos ser mejor de lo que fuimos con Austria para ganar a Portugal. Con lo que hemos hecho hasta ahora no nos da para ganar el Mundial. La buena noticia es que el margen de mejora es muy grande y estamos en esa progresión.
6: Margen de mejora grande, el rival aún más difícil. ¿Cómo llegan los nuestros? ¿Qué se respira? ¿Qué rodea la selección? Última hora de España. Antón Meana, hola.
8: Buenos días, todos disponibles en el equipo de Luis de la Fuente. Ayer en el entrenamiento trabajó sin problema Aymeric Laporte, que había estado al margen del grupo los últimos 2 entrenamientos y por tanto repite equipo Luis de la Fuente. En defensa, Laporte, Cubarsí en el centro de la zaga, Cucurella en la izquierda, en la derecha Pedro Porro, en el medio veremos a Rodri y a Pedri con Olmo por delante, Baena en la izquierda, Lamin Yamal en la derecha y el delantero centro es Mikel Oyarzabal. El portero, como siempre, Unai Simón, que ya dijo en su día que el más complicado del mundo es Cristiano Ronaldo.
6: El partido a las 9 de la noche lo contamos desde las 7 de la tarde en Carrusel Deportivo con Dani Garrido. El otro encuentro de la jornada será ya de madrugada, a las 2, Estados Unidos contra Bélgica, del que saldría el rival de España en unos hipotéticos cuartos de final, y con una polémica en torno al duelo que involucra hasta Donald Trump. Tú lo explicas, Santiago Valle, muy buenas.
9: Buenos días. La FIFA se acoge a un artículo del reglamento para suspender durante un año la sanción al máximo goleador norteamericano Balogun, ya que vio una tarjeta roja en la anterior ronda. La Casa Blanca ha agradecido la decisión y el New York Times asegura que fue Donald Trump quien pidió esta medida de gracia a Gian Infantino. Los belgas asombrados se resignan e intentarán eliminar a la anfitriona con Thibaut Courtois como líder del equipo. Se juega a las 2 de la mañana y el que gane es el teórico rival de España en cuartos.
6: Gracias, Santi. Y recta final de los octavos, cuatro partidos para que se completen y de los que van a salir los últimos pasajeros a los cuartos de final, en donde ya esperan Francia y Marruecos, y a los que se han sumado Inglaterra, dejando fuera a México, dos goles de Jude Bellingham para el 2-3 final, y también Noruega, tras dar la campanada con un doblete de Erling Haaland para eliminar a la Brasil de Vinicius, Neymar y Carlo Ancelotti por 1-2. Lluvia de críticas, por cierto, en Brasil, para una selección que no levanta la Copa Mundial desde el año 2002. Y además, fuera del Mundial, también hay noticias en baloncesto. El Real Madrid ha hecho oficial la contratación de Pedro Martínez tras la salida de Sergio Scariolo como nuevo entrenador para las próximas 3 temporadas.
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0: Es todo. 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

0: Santi Camacho, ¿qué tal? ¿Cómo estás?
1: Pues muy bien, porque estoy a punto de irme de vacaciones, básicamente.
0: Como mucha gente, y sobre todo para una de estas últimas, yo creo que es la última sección que tenemos hasta septiembre.
1: Yo creo que sí.
0: Sí, como tú, muchas madrileñas, muchos madrileños, y sobre todo has dicho, bueno, pues esta que es mi última sección antes de que arranquemos temporada en septiembre, has dicho, ¿por qué no recomendar destinos de turismo paranormal? Es decir, gente que se va de vacaciones, que paga un dinero y que encima quiere pasar miedo.
1: Eso está bien, eso está muy bonito. Vacaciones de verano.
0: Para todo.
1: Vacaciones de verano para mí, que decía la canción de Fórmula Quinta. Y bueno, hay mucha gente y además te sorprendería porque es un sector que mueve miles de millones, el turismo paranormal.
0: ¡Qué fuerte!
1: Es uno de los sectores turísticos que están ahora mismo con mejores perspectivas de crecimiento. Los que entienden de estas cosas de turismo dicen que el crecimiento es de un 10% anual en el sector, que es bastante, bastante más alto que el de la media del sector. Y lo podemos ver, por ejemplo, en España, en que prácticamente a cualquier ciudad que vayamos, si vamos a la oficina de turismo o si buscamos en internet, nos encontraremos con que hay una ruta del misterio por la ciudad, una ruta de fantasmas, una ruta de leyendas, una ruta de este tipo, cosa que hace 10 años no existía. Uh-huh. O sea, estamos hablando de algo que...
0: Bueno, que la gente reclama, ¿no?
1: Sí, además... Es algo que en el extranjero tiene mucha tradición, es decir, sobre todo en los países anglosajones, donde no ocultaban sus fantasmas, sino que los explotaban comercialmente. Y aquí todo lo contrario, aquí el fantasma era una cosa... Si un hotel estaba encantado, obviamente no presumía de ello. O sea, era algo que tenías que sacarle con absolutamente destreza a los empleados en petit comité, off the record, patatín, patatán. Y ahora empieza a ser justo lo contrario. Ahora empieza... Se están dando cuenta de que el fantasma, la leyenda, el hecho truculento, la psicofonía, lo que sea, es un atractivo turístico.
0: Y esto al final termina rompiendo un poco el tópico y creo que lo has descubierto. Una de las claves para ver esto está en TikTok, que sí. De repente has visto etiquetas y te has encontrado con una sorpresa, ¿no?
1: Claro. Cuando uno analiza poblacionalmente este fenómeno, descubre que el 90% de la generación Z, uh-huh, y de los últimos millennials son partidarios o han visitado este tipo de sitios, mientras que los de generaciones anteriores, generación X, boomers, etcétera, etcétera, bueno, pues no son tan proclives. ¿Por qué? TikTok, amiga. TikTok es la clave.
0: Mi amigo.
1: Sí, señora, porque resulta que si te vas a TikTok y metes una búsqueda sobre paranormal, te encuentras con 5.000 millones de visualizaciones. Claro, ¿qué sucede? Un TikToker se va a X sitio que tiene fama de encantado y hace un reel, hace su pequeña peliculita y se convierte en viral. Automáticamente todos los seguidores de ese ser humano se van a ese sitio. ¿Y qué sucede en TikTok? Que la media de edad es muy bajita. Entonces, el turismo paranormal está petándolo entre la gente muy joven.
0: Y luego vamos a meternos ya en materia prima, porque vamos a hacer un recorrido por España y también por Europa y por América. Vamos a empezar, por ejemplo, por recomendaciones para todo aquel que le pueda interesar. En Aragón, por ejemplo.
1: En Aragón tenemos probablemente uno de los sitios más fascinantes de España, que es Belchite, el pueblo viejo de Belchite. Belchite son unas ruinas de la Guerra Civil que quedaron tal cual. La batalla de Belchite fue una de las más crueles de la contienda. Básicamente, aparte de porque fue una de esas batallas estilo Stalingrado en pequeñito, donde se peleaba casa por casa y calle por calle, pues encima hubo la desgracia de que pillaron a población civil por medio. El pueblo quedó en ruinas y se decidió no restaurarlo, no reconstruirlo, sino reconstruirlo más allá y dejar el pueblo viejo como testimonio de los horrores de la guerra. Bueno, pues ese pueblo que ya de por sí, sin rollo paranormal, es un sitio...
0: Ya tiene una historia muy dura, ¿no? Muy trágica.
1: Y es un sitio fascinante de visitar. Pues tiene también su historia con psicofonías en las cuales se podía escuchar perfectamente el sonido de los aviones sobrevolando la ciudad y lanzando bombas, el sonido de la artillería, el sonido de la batalla, básicamente. Eso se ha grabado. Ha habido apariciones, hay múltiples testimonios de visitantes. Belchite tiene cerca de 40.000 visitantes al año, ¿no? Y muchos te dicen que han sentido cosas muy raras en el pueblo. A Belchite no se puede ir por las buenas. Ojo, el recinto está vallado y hay que solicitar una visita guiada. Las visitas guiadas diurnas son, digámoslo así, las de la historia, digamos, la historia que hemos contado sobre la guerra civil, la batalla, la tragedia que se vivió allí. Pero hay visitas nocturnas, que además son un poquito más caras, pero bueno, ¿qué le vamos a hacer? Y las visitas nocturnas se centran más en la leyenda, la fenomenología paranormal, las cosas raras que han sucedido. Los guías, además, son, en cualquier caso, descendientes de los habitantes originales de Belchite, son habitantes del pueblo nuevo que está justo al lado. Y una recomendación importante, si esto os ha llamado la atención, y Belchite os aseguro que es un sitio que merece la pena visitar, comprad o reservad las entradas en internet con muchísima antelación, porque vuelan. Las visitas son muy limitadas y hay muchísima gente interesada.
0: Esto, por un lado, estamos en Aragón, pero luego si hacemos un recorrido por el resto de España, por ejemplo, en Andalucía también hay varios lugares, ¿no?
1: En Andalucía hay varios lugares fascinantes y uno de ellos es el Cortijo Jurado, en Campanillas, en las afueras de Málaga. El Cortijo Jurado es un lugar que tiene una historia muy truculenta. Se habla de pasadizos secretos, de asesinatos que ocurrieron a finales del siglo XIX, que los señoritos de allí pues raptaban a campesinas y en esos sótanos pues les hacían cosas, y los cadáveres aparecían cerca del río. Así hubo hasta 5 cadáveres. Y bueno, el edificio ahora mismo está en ruinas o en reconstrucción, pero, oh maravilla, en ese edificio donde se han visto fantasmas, donde ha habido rodajes de cine que se han visto interrumpidos e imposibilitados. El equipo de rodaje se tuvo que ir, porque hubo una serie de accidentes, de hecho alguno grave.
0: Bastante extraños.
1: Sí, con una persona que se cayó, por ejemplo, por el hueco de un ascensor, de una forma bastante inexplicable, ese tipo de cosas. Pues, aparte de eso, se está reformando pues para hacer un parque empresarial, porque es una propiedad muy grande y muy bonita, y hay visita guiada nocturna. Se puede contratar, y se puede también, como en todos los casos, no voy a ser reiterativo, esto ya aplicadlo a todo lo que digo, siempre comprad o reservad con mucha antelación, porque estas cosas, aunque no lo parezca, están muy solicitadas y las plazas son muy limitadas. Y el Cortijo Jurado, bueno, pues merece mucho.
0: Aragón, Andalucía, Levante, ¿dónde nos recomiendas?
1: Levante hay dos sitios. Uno de ellos es el Preventorio de Aguas de Busot, que era en Alicante, que era un hospital de enfermedades pulmonares crónicas para niños. Ese recomiendo verlo de lejos.
0: Sí,
1: no tanto por la historia paranormal que tiene, que la tiene, sino porque está en ruina severa. Y es un peligro enorme adentrarse ahí. Eso sí, los aficionados a la fotografía, viéndolo desde fuera y viéndolo desde lejos, es maravilloso. Es una ruina preciosa para fotografiar. Pero insisto, no se os ocurra traspasar el perímetro, porque os puede caer un cascote en la cabeza en el momento más inesperado, el suelo puede ceder bajo vuestros pies, se puede derrumbar una pared. Es decir, es un sitio peligroso. El que no es un sitio peligroso es el Parque Audiovisual de Cataluña. Y dirás, ¿qué puñeta pinta el Parque Audiovisual?
0: ¿Qué hace eso ahí?
1: Bueno, pues el Parque Audiovisual de Cataluña, donde se han rodado películas como Rec 2, como Los Ojos de Julia, como Mamá, como Mientras Duermes, películas de terror, por cierto.
0: Bueno, Mientras Duermes, bueno, Rec, y no sabía que Rec se había rodado ahí, la segunda parte.
1: Sí, sí. Bueno, pues esos pasillos resulta que eran el antiguo Hospital del Tórax de Tarrasa, que es un sitio con una fama bastante funesta, porque se habla de múltiples, entre otras cosas, suicidios que hubo en la época en que fue un hospital para, bueno, era un hospital casi de paliativos, y la gente, pues allí había mucha desesperación, había mucha enfermedad, y había un patio interior que daba a un jardín que lo denominaban la selva. Y, hombre, pues sucedió más de una, más de dos, más de 10 y más de 20 veces que alguien se subió a la azotea y se tiró al patio interior. Uh-huh. Y eso, pues, se supone que ha dejado algún tipo de impregnación uh-huh. en el lugar. Bueno, pues, ¿hasta qué punto? Pues hasta el punto de que esto, que insisto, que es un parque audiovisual, que es un sitio donde se ruedan películas, donde se hacen series, donde se graban programas de televisión, pues también tiene su visita nocturna con fantasmas.
0: Creo que hay una empresa que ha montado visitas nocturnas
1: Correcto.
0: Para ver este sitio, ¿no?
1: Y nada, pues entre 18 y 21 euros, mayores de edad, y además es muy bonito porque mezclan no solamente la historia del sitio y lo paranormal y tal, sino como es lo que ahora mismo es un inmenso plató, pues también te hablan de la historia del cine y lo paranormal y este tipo de cosas.
0: Qué interesante. Y en España, enseguida nos vamos a dar una vuelta por el extranjero, hay uno en Canarias que te gusta mucho, ¿no?
1: Claro, el Barranco de Badajoz. El Barranco de Badajoz es el epicentro del misterio en Tenerife y en buena parte del archipiélago. ¿Historias? Pues la leyenda de la niña de las peras, por ejemplo, uh-huh. que una niña que se fue a buscar peras y reapareció pues X años después, muchos años después, desapareció la niña, hubo búsquedas, etcétera, etcétera, reapareció muchos años después exactamente igual que se había ido. Ajá. Y contando una historia de qué, de seres blancos, de unos seres blancos que también han sido avistados en el Barranco de Badajoz, también tiene historias de ovnis, es un lugar maravilloso. Y hay y es una ruta de senderismo que yo siempre recomiendo porque es, además facilita, son 5 o 6 kilómetros de ruta, está bien, pero hay quien la hace de noche, con linternas, en un grupo organizado, y cuando llegan al final hacen una queimada y hacen su conjuro y tal. No sé si lo de la queimada y el conjuro es muy canario.
0: Claro, no, digo, se llevan Galicia a Canarias.
1: Pero sí, es una cosa, ya sabes, el mestizaje, esto se lleva ahora mucho.
0: Bueno, vamos a salir al extranjero. ¿La primera parada es dónde, Santi?
1: La primera parada tiene que ser obligatoriamente en Salem, Massachusetts. Salem, donde las brujas de Salem, es un lugar curioso en sí mismo, porque claro, lo han convertido en un auténtico parque temático.
0: Claro.
1: O sea, igual que
0: la Warner.
1: Igual que aquí las cosas pues son como más discretas y visititas guiadas y tal. No, allí toda la ciudad es un parque temático de las brujas y de la brujería y de todas estas cosas. Hay calles enteras dedicadas a videntes, echadores de cartas, gente que mira la bola de cristal. Hay un museo de las brujas de Salem que es muy divertido porque la actividad principal son unos animatronics de estos que te hacen, que se mueven solos y te hacen toda la historia desde que empezaron los fenómenos raros hasta que ahorcan a estas pobres mujeres. Y ves allí a los muñequitos colgados y tal. Tiene su cierta gracia.
0: Esto en Massachusetts, volvemos a Europa. Por ejemplo, en Edimburgo creo que hay un sitio bastante peculiar, ¿no?
1: Edimburgo hay un sitio bastante peculiar que es un callejón subterráneo que hay
0: del siglo XVII.
1: Del siglo XVII. Y allí, bueno, pues aparte de que hay también visitas guiadas y pues mola mucho, aparte de eso, ya si quieres una experiencia premium y pagar un dinerito importante, puedes cenar allí abajo. No es un sitio accesible, eso lo avisamos. Hay una bajadita importante de escalones no precisamente cómodos. Y
0: esta es una de las atracciones más valoradas de Europa. Y sí, hay que decir que allí, en 1645, la peste bubónica arrasó. Y bueno, y organizan cenas en las bóvedas, en fin, debe ser una cosa como muy de rodaje cinematográfico.
1: Sí,
0: esto.
1: La cena vale casi 300 libras, o sea, ya digo que es una experiencia premium, pero oye, estás cenando entre fantasmas, lo cual tiene su cierta gracia.
0: No, quiero que nos quedemos en tiempo, el lugar que no podía faltar, Rumanía.
1: Rumanía, el castillo de Bran, el castillo de Drácula, donde ni estuvo Bram Stoker, ni estuvo Drácula, pero bueno, ellos lo venden así, tienen su cámara de torturas, tienen su aquel. Sí estuvo Vlad el Empalador 2 meses, como prisionero además. Ajá. Pero vamos, es como lo de Salem.
0: Creo que el castillo encaja, eso sí, visualmente mucho con la novela, ¿no?
1: El castillo es una maravilla, o sea, el castillo encaja.
0: Y creo que es
1: todo.
0: El monumento más visitado de Rumanía.
1: Por supuesto. Y pero eso, que el castillo de Drácula, pues tiene el nombre que... Esto lo han sabido vender súper bien, la verdad sea dicha. Lo recomendamos.
0: Venga, y uno más que nos da tiempo antes de que tenemos que hacer ya una pausa. Yo no sé, Steve Buscemi, por ejemplo.
1: Steve Buscemi está en... No, Steve Buscemi no está. Que me has...
0: Es que me he saltado tres páginas del guión.
1: No.
0: Y me he vuelto loco.
1: Me ha vuelto loco. Steve Buscemi está...
0: Si no, no nos da tiempo.
1: En Filadelfia, en la penitenciaría de Eastern State. Y no está Steve Buscemi. Es que han llegado al punto de que la visita guiada... Tienes una audioguía de estas que te puedes descargar y todo este tipo de cosas, narrada por Steve Buscemi, por el famoso actor de Steve Buscemi, y te está contando ahí todas las historias de los fantasmas y de todas estas cosas.
0: ¿Y esto dónde es?
1: Esto es en Filadelfia, en la penitenciaría estatal.
0: Bueno, hemos hecho ahí un poco de todo. Rumanía, Edimburgo, España, hemos hecho recorrido Aragón, Canarias, Andalucía.
1: Me has dejado con la lengua fuera.
0: Te llevaba exhausto, pero es que tenemos que hacer una pausa, que ya veo por ahí a Nacho Ares, que vamos a hablar de historia, y Sara Esteso, que enseguida se va a sentar, viene súper futbolera hoy, Saray. ¿Te apetece quedarte?
1: Ah, muy bien, porque yo de fútbol no entiendo absolutamente
0: pues
1: nada,
0: somos dos,
1: o sea que me parece una maravilla. A ver si aprendo algo.
0: Santi Camacho, no te vayas de aquí, una pausa y volvemos.
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6: Era más bien callada. Rara vez me pedía algo. Y no se quejaba por muy tarde que yo volviera del trabajo. Tampoco me insistía en que saliéramos los domingos o festivos, que estábamos juntos en casa. Mientras yo me pasaba toda la tarde haraganeando frente al televisor con el mando en la mano, ella solía quedarse en su habitación. Seguramente trabajaba o leía algún libro, ya que su única afición era la lectura. 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Cuando se acercaba a la hora de cenar, salía del cuarto y se ponía a cocinar en silencio. 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Pero yo estaba agradecido por ello, pues no soportaba a las mujeres que hacían sonar varias veces al día los móviles de sus maridos, como las esposas de mis compañeros de trabajo y amigos, o a las que los regañaban frecuentemente y terminaban provocando ruidosas peleas matrimoniales.
2: La vegetariana, Han Kang.
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0: Bueno, continúa con nosotros, que se ha quedado hasta que termine el programa nuestro querido Santi Camacho. Aquí sigue Santi.
1: Aquí estamos.
0: Y se ha sentado Nacho Ares. Oye, me encanta porque es como reunión de amigos y en un ratito se sienta Sara y Estés. Hola Nacho, ¿qué tal?
23: ¿Qué tal? Muy buenos días, tardes.
0: ¿Cómo estás?
23: Muy bien, yo encantado de estar aquí un lunes más.
0: Un lunes más, que nos, polite, quedan ya, nos quedan ya poquitos para terminar la temporada.
23: Bueno, los mejores.
0: Y los mejores, efectivamente. Uh-huh. Y vamos a terminar hablando, todavía tenemos los ecos y lo tenemos muy reciente lo que nos pasó con la COVID hace pocos años.
23: Sí.
0: Y nos querías llevar a la historia de Madrid, porque esto que nos ha ocurrido y que hemos pensado, buah, esto no ha pasado nunca, bueno, Madrid ha tenido desastres muy parecidos en tiempos pasados, pero que han resultado muy complicados y muy nefastos para la población, ¿no?
23: Desde luego, antes hablabas con Santi de la peste negra, pues precisamente en el siglo XIV, en ese momento en el que prácticamente la mitad de la población de Europa se fue al traste. En España también hizo estragos. Estamos, como digo, en el siglo XIV, entre el año 1347 y 1353, fue ahí el mogollón, por así decirlo, ¿no? Con esa bacteria que se transmite por la picadura de pulgas, y es una bacteria, bueno, las pulgas que son llevadas por las ratas, se movieron por un lugar, bueno, por un montón de lugares, a través de los barcos, a través del Mediterráneo sobre todo, y se extendió por toda Europa, ¿no? Y claro, en aquella época, pues ciudades como Madrid no estaban preparadas, bueno, ni preparadas ni no preparadas, yo creo que no había ninguna que,
0: claro,
23: estuviera...
0: No, desde luego los medios de ahora no lo sabía, y luego estuvo el tema de los confinamientos, se produjeron confinamientos, ¿no?
23: Sí, eso ya un poco después, cuando ya las veían venir y ya había constancia un poco de lo que había pasado en épocas pretéritas, pues porque la peste ha seguido... Bueno, ahora tenemos un invitado que le vamos a preguntar, pero ha habido plagas de peste hasta hace poquitos años, ¿eh? Que es muy, muy curioso, y no, pues, no estamos pensando en el tercer mundo, estamos hablando de Estados Unidos, ¿eh? Fíjate qué curioso, ¿no? Pero en los siglos XV y XVI, los prostíbulos y teatros se cerraron precisamente para evitar esos confinamientos de gente, porque ya era constatable que había un contagio. No sabían lo que era, pero había un contagio, y claro, si no había contacto entre la gente, pues se podía más o menos frenar, ¿no? Se quemaron ropas, se hicieron lazaretos también en Madrid, en las zonas de extramuros.
0: ¿Eso qué es?
23: Un lazareto es un espacio, un edificio en donde se confinan gente que está afectada, en este caso por la peste, y ellos reciben alimento y trato a través de unos ventanales, a través de unos espacios, con una bandeja larga, como estas de los pizzeros, para no tener contacto con ellos. Hay algunos, fíjate, en Menorca hay un lazareto en un pequeño islote que se conserva. Nosotros hicimos el programa Ser Historia hace varias temporadas allí, y es espectacular, ¿no? Como en el punto central se colocaba la persona que podía ir a verlos, y había unas galerías como una forma de estrella por donde se acercaban los enfermos, todo ello cubierto por cristales, las galerías, cada una de ellas todas cerradas, y esto hacía que se evitara, grosso modo, el contagio.
0: El contagio. Estaba pensando, yo me he acordado cuando has dicho esto, la película Ben-Hur. ¿Te acuerdas con Charlton Heston? Que hay un
23: leprosos.
0: Momento donde tenían a todos los leprosos como confinados en una especie pues, como de cuevas, ¿no?
23: Sí,
0: yo
23: siempre
0: recuerdo esto. Vamos a saludar, porque tenemos al teléfono al profesor de Historia de la Medicina de la Universidad Complutense, a Carlos García Reyes. Carlos, ¿qué tal? Hola.
4: Hola, buenas tardes. ¿Qué tal? ¿Cómo estáis?
0: Muy bien, bienvenido. Y por Madrid. Oye, fíjate, porque por un lado estaba el desconocimiento de la enfermedad, pero por otro también estaba la falta de higiene. ¿Cómo se vivió todo aquello? O si hubiesen tenido los medios que hemos tenido nosotros hace unos años, ¿no? Y con todo eso ha sido muy complicado. Pero ¿cómo se vivía todo esto en aquel momento?
4: Pues, ¿me oís?
23: Sí, sí, perfectamente.
0: Sí.
4: Ah, sí, gracias. Pues os voy a negar un poco la mayor.
0: Uh-huh. Ah, pues venga, pues sí, empiezas claro. Bien la entrevista.
23: No pasa nada, venimos todos aquí
0: amigos,
23: a aprender.
0: ¿Sabes?
23: Claro que sí. No, fíjate, Marta, muchas veces me dicen, invitados a mi programa Ser Historia, me dicen, oye, que cuando te he corregido esto, quita el odio. No, no, no, aquí no se corrige nada.
0: Ah, muy bien.
23: Que la gente aprenda, y yo el primero, y si me equivoco, no pasa nada.
0: No, pero a mí esto me gusta mucho, porque
23: claro
0: es el directo, ¿sabes?
23: Claro que sí. Carlos, cuéntanos.
0: No rígenos, Carlos.
4: Sí, no es tanto una cuestión de corrección. Lo que habéis planteado, obviamente, en términos generales, o sea, se sigue sosteniendo. O sea, esta idea de, por ejemplo, en el caso de la peste, que evidentemente, como habéis apuntado, la peste negra sigue siendo existente en zonas de Asia, en Estados Unidos, también de África. Pero la cosa, al hablar de la peste negra en siglos pretéritos, es bastante complejo, porque primero... Claro, ellos funcionaban bajo un sistema médico completamente diferente al que nosotros tenemos, que es la vehiculación por un factor, en este caso, de orden bacteriológico, lo que se llama, bueno, pues una epidemia infecciosa de ámbito biológico. Pero claro, esto es una cosa que en realidad surge en el siglo XIX y que es nuestro sistema médico actual. Pero en el sistema médico previo, que era un sistema fundamentado en lo que llamaban los cuatro, bueno, niveles de los cuatro elementos y la regulación de los mismos, pues claro, el bichito, vamos a decir, no era existente, pero no por eso, no es que no fueran capaces de funcionar. De hecho, operaban, y como habéis apuntado, incluso dentro de su sistema, con estrategias para limitar, para reducir la incidencia epidémica. Vale, entonces por eso era un punto de apunte. La peste negra del siglo XIV, los relatos que nosotros tenemos son contados por gente bajo ese modelo de pensamiento. Y que desde la hora nosotros podemos pensar, decir, ¡oh, qué anticuados! ¿No? Que hacían esto o aquello. Bueno, pues fueron capaces de detener la peste negra. O sea, dentro de su contexto.
23: Claro, además,
4: y además
23: Carlos, el hecho de esa contención venía dado pues por medidas, imagino que prueba-error, para poder hacerlo, y uno de los detalles que más se extendieron fue lo de encalar las casas y sobre todo las iglesias, que eran lugares en donde se aglutinaba la gente, encalando las paredes, el interior, el exterior, y esto, la cal, ¿no? Se descubrió.
4: La quema de inciensos, pero en su sistema, tenía que ver con el hecho de que el proceso de enfermedad se producía porque los ambientes estaban desregulados. Por eso digo que, claro, desde nuestra perspectiva, y que lo hemos aprendido, bueno, desde la educación primaria, ¿no? El bichito es en gran medida el que sostiene el proceso de enfermedad infecciosa. Claro, en la época, bajo ese modelo, dijeron, claro, está desregulado. Pues entonces lo vamos a intentar arreglar con los medios que tenemos, que es desde lo de encalar, lo de evidentemente quemar ropas también, pero porque sino también el hecho del uso de los inciensos en las iglesias, para regular ambientes, que a nosotros a día de hoy nos puede parecer una locura, pero claro que les era funcional y en su prueba-error, dentro de su modelo, les fue eficaz. ¿Me entendéis?
23: Sí, fíjate, Marta, que cuando se encalaron todas esas iglesias en la Edad Media y, bueno, en la Edad Moderna, tiempo después, lo que provocó fue el cubrimiento de muchísimas pinturas, ¿no?, que luego con el paso del tiempo han ido apareciendo poco a poco. Y bueno, yo he tenido la oportunidad de descubrir algunos casos en Castilla y León que son espectaculares, de iglesias que estaban todas blancas por dentro, pero claro, hubo un momento en el que vamos a hacer esta restauración, se quita el encalado y aparecen unas pinturas medievales que nadie sospechaba que estaban ahí y que se habían cubierto precisamente para evitar el contagio. Pero, Carlos, a lo largo de la historia ha habido muchos ejemplos. En el siglo XIX, por ejemplo, con el cólera, fue algo similar, ¿no? Esta es una bacteria que se transmite sobre todo a través del agua, y la falta de un alcantarillado en la ciudad de Madrid es lo que hizo propagar, ¿no?, en el siglo XIX, pues algunos focos importantes de cólera.
4: Absolutamente. O sea, pero curiosamente, en el siglo XIX... cuando hay, en el caso de Madrid, bueno, y en buena parte de Europa y de las ciudades europeas, lo que es la epidemia del cólera, especialmente, bueno, en Madrid lo asola en varias ocasiones, pues también decir incluso que en el caso de la peste, en el siglo XIV, Madrid, o sea, yo como madrileño lo digo, era un villorrio, o sea que la afectación es muy limitada y también poco conocida, en este caso. Pero en el caso del siglo XIX, con el cólera, evidentemente Madrid ya es capital del reino, o sea, y tiene evidentemente mucha más incidencia en el sentido de que tiene más población, obviamente, y más población popular, más aglutinamiento de viviendas, o sea, mucho más constreñido, surge un cierto proletariado industrial, y esto obviamente tiene afectación. Pero de igual modo que os comentaba en relación al modelo médico, claro, en realidad el modelo bacteriológico, en relación, bueno, en este caso a la bacteria del cólera, del Vibrio cholerae, en realidad no se conoce hasta prácticamente finales del 19. O sea, que las actuaciones que van derivadas para contener el cólera en Madrid y en otras ciudades europeas tienen que ver con un modelo también semejante a lo que os comentaba con lo de la peste, con el tema
23: moldaron,
4: de los
23: se amoldaron un poco a los métodos de la época con éxito y
0: menos mal que hemos avanzado tanto. Pues profesor de Historia de la Medicina en la Universidad Complutense de Madrid, Carlos García Reyes, gracias por ayudarnos a entender y a mirar al pasado para seguir aprendiendo y ver que afortunadamente estamos en un buen momento. Profesor, gracias.
4: Gracias a vosotras y vosotros. ¿Vale?
0: Hasta ahora.
4: Un abrazo.
0: Santi Camacho, Nacho Ares, hacemos una pausa muy breve y recibimos a Sara y Esteso, que viene a hablar de fútbol.
23: Yo he venido en pantalón corto, así que ya estoy.
0: Sí, pero
23: preparado.
0: Es que sospecho que ninguno de los tres tiene ni idea de fútbol.
23: No lo sabes tú bien.
0: Y Sara y tampoco. En fin, vamos a abrir el teléfono también a los oyentes. Ahora se sienta Sara y se lo explica. Pausa y volvemos.
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0: 1:50. Bueno, se ha llenado la mesa de amigos. Qué guay. Sara y hola.
33: Hola, ¿qué tal estáis?
0: Rosa, ¿qué tal? Muy pero bien. ¿Qué pasa de estar rodeada de Santi Camacho, de Nacho Ares, de Sara Esteso y de nuestra amiga Rosa, que viene a contarnos el qué?
33: Que llevas toda la mañana entreteniendo y haciendo a la gente olvidar el run run del día.
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0: 1:50. Bueno, se ha llenado la mesa de amigos. Qué guay. Sara y hola.
33: Hola, ¿qué tal estáis?
0: Rosa, ¿qué tal? Pero ¿qué pasa de estar rodeada de esa?

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1: Nos ha quedado claro, Rosa. Cuídate. Un besito.
0: Cuidaros también.
1: Rosa.
2: Eres la mejor.
1: Estas mentiras de Rosa son las mejores.
2: Vamos a bailar.
1: A ver, querida Sara y Esteso, hola, ¿qué tal? ¿Qué? Pues les he dicho que son dos hombres serios, Santi Camacho y Nacho Ares, que se queden con nosotras, pero tampoco son muy de fútbol ellos.
2: Claro, es que hoy es lunes, es 6 de julio, es el día del chupinazo. Hombre, claro, el esperado momento en el que comienzan las fiestas de San Fermín 2026. Fermín, cariño, un saludo, ¿eh? Oye, te dedicamos esta canción. También es 6 de julio, es el peor día de la segunda ola de calor, que por cierto, ¿dónde está esa gente de yo soy team calor, yo soy team verano, ¿eh?
1: Ahora con yo, la boquita yo callada. Yo ahora sí.
2: Y ahora calladita, ¿eh?
1: Estoy bien hombre. Callada, sí.
3: Pero no hacía tanto calor, yo vengo de la calle y no hace tanto calor.
2: Nos ha jodido porque tú tienes casa en Egipto, es que claro.
3: No, pero vamos, no sé lo que habría, pero no había.
1: Yo estoy sin aire acondicionado desde hace 10 días y es muy fuerte.
2: Tú de todas maneras.
1: Y era muy de team calor, ¿eh?
2: Sí, pero es que Nacho Ares, eres una persona que es que soporta el frío, el calor,
1: es estoico,
2: la noche, el día.
1: Me está diciendo Fermín Agustí por los cascos. Nacho Ares es de los que va en manga corta en diciembre.
2: Hombre, por supuesto.
1: Es que es de otro planeta,
2: sí,
1: Nacho Ares.
2: Y con jersey de cuello vuelto en pleno agosto. Se te puede llevar a ti a cualquier sitio. Bueno, que digo, es 6 de julio, día en el que España se mide en octavos de final a Portugal. Bueno, yo tengo que decir que de fútbol sé lo mismo que de mecánica cuántica, o sea, absolutamente nada. Yo a día de hoy no sé lo que es un fuera de juego. Pero ¿qué pasa? Que yo estoy muy a gusto aquí porque sé que vosotros tampoco tenéis ni idea.
1: Nada.
2: Soy de las que cuando empieza el partido dicen,
1: oye, una pregunta. Entre los cuatro que estamos aquí, ¿alguno ha visto algún partido? A ver, Santi Camacho, ¿has visto algún partido?
4: A ver, no. Y además tengo que contar una
1: nos
4: anécdota
1: a
4: que es completamente real. Hace unos meses una firma de material deportivo, una tienda de estas que venden estas cosas que yo paso por delante pero no entro, tenía
3: una campaña de publicidad contigo.
4: No, tenía una campaña de publicidad con Pedri y era como muy llamativa. Y yo durante semanas pensaba que Pedri era como el calvo de la lotería, un personaje de ficción hecho para la publicidad. Ah, no, y ahora me he enterado de que es un jugador de verdad.
2: Sí, claro. Pedri, Pedro Porro también está. O sea, es maravilloso todo. Uh-huh. El caso es que, digo, pues mira, sí que la gente está contenta con el partido de hoy. Oye, pues nos jugamos mucho ante Portugal, a ver quién pasa a cuartos de final. Así que, oye, me interesa saber, como somos una familia, cómo vais a ver el partido. Es decir, ¿qué habéis pensado? Yo que se puede sacar un picoteo, lo vais a ver solos en casa, habéis quedado con gente, y digo, pero que también se animen los oyentes. Entonces, queremos, queridos oyentes, que nos llaméis y nos digáis cómo tenéis pensado ver el partido de esta noche a las 9. 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Está frente al Bernabéu. Todo el tema de fútbol, pues mira, así cerramos el círculo. Podréis ir esta tarde con acceso a la zona VIP, donde poder jugar a los simuladores de Fórmula 1, que a mí eso me encanta, y sentir la velocidad simulada. Es decir, que no,
4: claro,
2: no llega luego
1: me
2: y te ponen un par.
1: Tenemos tres invitaciones dobles.
2: Sí, hombre, durante 4 horas. Y así ver el partido, ¿no? De España y Portugal a IVA y de Face. Esto es una maravilla, pues
3: a
2: que nos
3: velocidad.
2: Llamen. Al 900-100-800.
1: Teléfono gratuito del programa.
2: Casi doy el mío. Se ha tenido como un segundo, digo, a ver si voy a dar yo el mío, pues que me hagan también un bizum si doy el mío. Pero vosotros, Marta, Nacho, Santiago, ¿cómo vais a ver el partido? ¿Con quién? ¿Habéis preparado algo? ¿O os vais a acostar y
1: yo
2: os
1: creo
2: vais
1: que
2: a
1: la poner... pregunta sería no, si hemos ver, visto algún partido?
4: Yo tengo reformas en casa, o sea, ¿qué quieres que te diga? La veré con el albañil.
2: A ti el gol te lo metió con la factura, ¿no?
4: Sí, básicamente.
2: Vale, Nacho, tú sí, ¿no?
3: A ver, yo.
2: Oye,
3: no
2: mañana
3: soy...
2: juega Egipto.
3: Sí, sí, mira, fíjate eso.
1: 900-100-800, teléfono gratuito del programa, un segundito. Quien llame las tres primeras llamadas, les invitamos esta tarde a ver el partido, pues desde este espacio que lo han montado enfrente del Bernabéu y que la semana pasada ya fueron algunos compañeros y me han dicho
2: es
1: que
2: una
1: es espectacular.
2: Sí. Es completamente una pasada, ¿eh? O sea, y encima 4 horas ahí gratis. Hombre, pues yo llamaría y contaría cómo van a plantearse el partido de esta noche. Estabas
3: que
2: contando
3: yo
2: algo,
3: yo no soy
2: Nacho, cariño.
3: Futbolero, pero tampoco soy antifútbol. No soy de estos de 22 tíos en calzoncillo. No. Bueno, lo suelo tener puesto sin sonido, trabajando, Y como soy, bueno, de estos culo inquieto, tengo un problema de déficit de atención, me tengo que estar levantado cada 5 o 10 minutos, me levanto a la cocina a beber agua.

0: agua, voy a beber un libro, y muchas veces cuando vengo les veo abrazándose y digo, mira, ha marcado un gol.
1: Eso, o se quiere mucho.
0: Ha marcado un gol.
1: O su santo. Sí. Vale, venga, y a ver, porra, Marta, ¿cómo crees que va a ser? Portugal-España, no España-Portugal. Lo digo por a la hora de decir 2-1, 1-3.
2: 2-1. 2-1 España.
1: No, entonces 1-2. 1-2, vale.
2: Si es que pues tengo, sí, que no he visto ningún partido.
1: Vale, Nacho, venga.
0: No le gusta el fútbol ni fue a clase de matemáticas.
1: Ni me escucha, además.
0: Ni me escucha. Pues Portugal 0, España 2.
1: Vale, ¿y Santi, cariño?
3: 0-1 y en la prórroga.
1: No, hombre, tengo que madrugar muchísimo, no me hagas eso. Encima que me levanto a las 5 de la mañana.
2: ¿Tú cómo lo vas a ver? Pues
1: yo lo voy a ver gritando los goles, si los hay, que espero que sí, en bajito, porque tengo al niño durmiendo en la habitación de al lado, en un piso de 60 metros cuadrados, entonces haré como... Y ya está. Tampoco soy futbolera, soy de esas que únicamente ven partidos de fútbol cuando juega el Mundial o la Eurocopa.
2: ¿Y te pones algo? Es decir, camiseta, bufanda...
1: Ah, no.
2: Bueno, bufanda,
1: no,
2: con esas temperaturas...
1: Sí.
2: No, pero...
1: Y el jersey de Nacho, no, me pongo...
0: ¿No sabes?
2: Guillermo, le tenemos
1: filas
2: al teléfono, venga, Sara, y salúdale a Guillermo.
1: Guillermo, muy buenas, hola, tardes. ¿Cómo estás, cariño?
4: Muy bien. Pues mira, recién llegado a Madrid.
1: Ole, muy bien. Pues aquí al fresquito. Oye, ¿cómo vas a ver el partido? ¿Con quién vas a ver el partido esta noche?
4: Mira, he dejado la familia en la playa y me he venido solo. Iba a estar de Rodríguez, viéndolo solo. Pero como os he escuchado, digo, voy a llamaros para ver si me animo un poquito más.
0: En la playa se puede ver también, ¿eh? No hace falta venirse.
1: No,
0: aquí,
1: no,
0: ¿eh?
1: Pero estás
2: ya,
1: muy agujero.
2: Por quedarse de Rodríguez.
4: Claro.
1: Venga, y estamos con la porra del Hoy por Hoy Madrid. ¿Cómo crees que va a quedar el partido de esta noche?
4: Pues 3-1 a favor de España.
1: Muy bien, muy bien, muy bien. Me parece genial. ¿Y tienes algún ritual? Es decir, tú llegas y enfrente de la tele te colocas un picoteo, una bebida, un zumo de cebada fresquito, por no hacer apología de absolutamente nada. ¿Te preparas algún,
4: sí,
1: menú?
4: Sí, sí. Me pongo mi camisetita. Hombre, la bufanda no, porque me iba a dar un algo, ¿sabes?
1: No, los sarampiones.
4: Pero
1: ahora,
4: mi,
1: no,
4: camisetita, una cervecita, en fin. Sí, un picoteo para entretenerme, ya que uno iba a estar solo, entretenerte un poquito.
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2: Sí.
1: No sé.
0: De la mano.
4: Pues mira, qué alegría me da.
3: Y al albañil mío también.
4: Estamos trabajando y de vacaciones, o sea, que un alegrón.
1: Qué maravilla.
4: Ahora, digo, si fuera en el Metropolitano, mucho mejor, pero no pondré pegas, no pondré pegas.
2: No, mira, Fermín me dice en el Metropolitano, claro, ahí es lo único que suscribo de todo lo que, sí, has dicho, lo del Metropolitano.
4: Gracias,
2: pero bueno, que también,
4: gracias,
2: es que cuídate, disfruta estando de Rodríguez, que también hay que descansar de vez en cuando. Adiós.
1: Sí, no te pongas la bufanda.
4: Adiós.
2: Sarai aprovecha y anuncia quién va a ser la protagonista del Laboratorio Musical este jueves a la 1:30.
1: Mira, pues una mujer que también su país ha pasado a cuartos de final, que es la Argentina. Yami Safdi es maravillosa, está en plena gira europea y va a hacer una paradita aquí en Madrid, en el Hoy por Hoy Madrid, para hablarnos de este Querida Yo, que es el nombre de su disco y de su gira.
2: Qué bien. Sarai Esteso, gracias.
1: ¡Mua!
2: Nos tenemos que ir yendo ya, que quedan 20 segundos. Santi Camacho, gracias.
0: A ti.
2: Nacho Ares, gracias.
0: A ti.
2: Mañana volvemos con más a partir de las 12:20. Adiós. Qué disciplinaditos sois, ¿eh?

0: Son las 2, la 1 en Canarias. 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
1: ¿Qué tal? Buenas tardes. Feijóo compra otra vez el discurso a Ayuso, es decir, a la facción más radical de su partido, y da otro paso en su acercamiento a los postulados de la ultraderecha. Feijóo asegura en una entrevista en Antena 3 que si gobierna extenderá toda España la ley madrileña que otorga derechos al concebido no nacido.
2: Eso lo hice en el año 2011 en Galicia. La presidenta de la Comunidad de Madrid lo ha reiterado y ampliado en la Asamblea de Madrid, y desde luego, si tengo responsabilidad de gobierno, haré una ley nacional para que el concebido y no nacido tenga repercusión desde el punto de vista económico y social en la mujer, en la familia que lo está esperando.
1: Una ley nacional, un texto polémico, el de Ayuso en Madrid. Dicen en Génova que están trabajando en esa ley que Feijóo va a incluir elementos de esa ley de Ayuso y detalles también propios. Este es Borja Sémper, hace unos minutos en la sede nacional del PP en la calle Génova.
3: Ya lo hizo en el año 2011 en Galicia el presidente Feijóo, y recientemente lo ha impulsado también con mayor alcance la presidenta Ayuso en la Comunidad de Madrid. En definitiva, estamos hablando de una ley para que el concebido no nacido compute en ayudas, en beneficios y en subvenciones que dependan de la renta familiar o de la composición de la unidad
1: familiar. Esto dice el PP. En Vox están encantados, como no, con esta idea, aunque quieren más. Este es el portavoz de la ultraderecha, José Antonio Fuster.
4: Es una ley que en su espíritu nos parece bien porque representa bien una posición de Vox, que es el respeto a la vida, desde la concepción hasta la muerte, no solamente a partir de la 14ª semana. Le dijimos, es una ley que nosotros modificaremos, que nosotros mejoraremos muchísimo cuando gobernemos.
1: Y nosotros a las 2:30 vamos a escuchar las críticas de la oposición y de los grupos que cuestionan esta ley, que, por ejemplo, recordemos, concede los derechos de una familia numerosa a aquella que espera un bebé, con dudas jurídicas razonables sobre los derechos que otorga además a uno nacido. 2 de la tarde y 2 minutos. Esta mañana, por cierto, Vox ha plantado a Juan Manuel Moreno en su primer compromiso como partido de gobierno en Andalucía. La ultraderecha no ha acudido al acto homenaje a Blas Infante, padre del andalucismo. María Jesús Montero, esta mañana en Hoy por Hoy, le decía a Pedro Blanco que este pacto PP-Vox es el más reaccionario de todos.
5: Es que este señor lo que le interesaba sobre todo era que en la foto, las fotos correspondientes, aparecieran cuantos menos miembros de Vox mejor, pero que las políticas las asumía desde el primer momento, y se ha hecho un acuerdo en 3 semanas porque se ha tragado con todo el ideario de Vox.
1: Ampliamos ahora en Hora 14 Andalucía. La entrevista completa está en la app de la SER. Luego lo contamos todo, también a la espera de la decisión que pueda adoptar en las próximas horas el juzgado de Peinado sobre el pasaporte de Begoña Gómez. La mujer del presidente del gobierno pidió que se lo devolviera para poder viajar a la cumbre de la OTAN en Ankara, y Peinado, casualidad, se ha marchado de vacaciones. La decisión la va a tomar el juez sustituto.
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1: Pero hoy, por encima de todo, son noticia dos cosas: el calor y el Mundial. España se juega su continuidad frente a Portugal, un rival próximo, un rival serio, pero también un rival complicado. La cita es a las 9 en Dallas. Antón Meana, ¿qué tal? Muy buenas tardes.
7: ¿Qué tal? Buenas tardes, aquí buenos días, las 7 y 3 de la mañana, y ya se nota que es ambiente de partido grande. España se la juega contra Portugal y no podemos fallar, está mejor el equipo, pero decir Luis de la Fuente que hace falta subir el nivel, que jugando como hasta ahora no seremos campeones del mundo. Apostamos porque va a repetir el mismo 11 que derrotó a Austria, y en Portugal, atención, juega arriba Cristiano, sinónimo de gol. Lo contamos en Carrusel desde las 7 de la tarde.
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1: Y lo dicho, muchísimo calor, previsiblemente el peor día de esta segunda ola del verano, y con los termómetros disparados, Jordi Carbó.
8: Durante toda la semana va a hacer mucho calor en todo el país, pero especial atención hasta el jueves, viernes en algunas provincias, que es cuando vamos a tener valores propios de ola de calor. Después baja la temperatura, pero igualmente continuará haciendo mucho calor. Y aparte de las altas temperaturas, en general esta tarde máximas de 35 a 40 grados, superando los 40 en el interior de la península, mucha atención también a las tormentas. Entre esta tarde y la noche se formarán en el interior, localmente algún chubasco intenso, pero sobre todo muchas descargas eléctricas y fuertes rachas de viento.
1: Pues tarde de calor, tarde de radio pegados al carrusel, con la producción de Aldo Gómez y con Nick Sutherland y Juan Carlos Fernández en el control de sonido. Arrancamos, son las 2 de la tarde y 4 minutos.
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9: Buenas tardes. La empresa Grupo 5, contratista clave para el Ayuntamiento de Madrid, otra vez en el punto de mira por las malas condiciones laborales y de prestación de los servicios sociales que gestionan. Hablamos esta vez del Centro para Personas Sin Hogar Juan Luis Vives de Vicálvaro. Los trabajadores denuncian el hacinamiento de los usuarios, además del mal estado de las instalaciones y la falta de personal.
10: A día de hoy seguimos con 3 personas por encima. Y todo eso sumado, pues eso, los problemas que hay de el desprendimiento de techos, baños que no se pueden utilizar. O sea, en el módulo central ahora mismo residen 20 personas para 2 baños, para 2 duchas hábiles. Es una carga extra porque los trabajadores no podemos dar un buen servicio. Las personas están constantemente enfadadas porque no tienen unos mínimos.
9: Más Madrid llevará el caso este jueves a la Junta de Distrito. El alcalde Almeida asegura que, aunque no es su responsabilidad, hará todo lo que esté en su mano. En las carreteras, una persona ha muerto esta madrugada y un total de 7 han resultado heridas, 5 de ellas graves, en 2 accidentes que se han registrado casi de forma simultánea. Uno de ellos en la confluencia de la A4 con la M45.
11: El vehículo ha salido de la vía y ha caído sobre la A4. Afortunadamente no ha cogido a otros vehículos que estaban circulando por esa vía. Y hemos atendido a 3 varones y una mujer de entre 19 y 20 años con heridas de diferente consideración, que han sido trasladados a distintos hospitales con pronóstico potencialmente grave.
9: Lo explicaba la supervisora de Guardia del SAMUR, Sara Montero, que daba también los detalles del otro accidente, este en la confluencia de las carreteras M31 y M50.
11: En la que ha fallecido una persona también a muy alta velocidad. El vehículo ha dado varias vueltas de campana y ha pillado y atrapado a esa persona que ha fallecido, y han resultado heridos también otros 3 acompañantes que han sido trasladados en unidades de soporte vital básico y soporte vital avanzado.
9: Y a primera hora de esta tarde, un hombre de 58 años ha resultado herido muy grave tras sufrir un accidente con su moto en el cruce entre la M601 y la M623. Vamos con la situación del tráfico a esta hora en la Comunidad de Madrid, y vamos a empezar por la situación en las calles de la capital. Gabinete de Tráfico del Ayuntamiento de Madrid, Charo Alcázar, buenas tardes.
12: Buenas tardes, Cristina. Es en M30 donde el tráfico no deja de aumentar. Por un lado, a su paso por Avenida del Mediterráneo, dirección A4. Allí, además, seguimos pendientes de la retirada de un vehículo averiado poco antes del puente de Vallecas, que mantiene cortado el carril derecho. En sentido contrario, también tráfico muy lento de Méndez Álvaro en dirección A3. Pero es que más adelante, en el norte, hay otro vehículo averiado en el acceso de M30 a la Avenida de América, sentido A2, mantiene cortado el carril derecho y es lo que está generando tráfico lento en ese tramo. Otro par de puntos a tener en cuenta, precisamente la entrada por Avenida de América o la salida por Santa María de la Cabeza desde el cruce de la calle Antonio López.
9: Tengan en cuenta también en la capital que las obras de construcción del nuevo intercambiador de Conde de Casal y la nueva conexión entre las líneas 6 y 11 de metro van a provocar afecciones nocturnas al tráfico en el entorno desde la noche de este lunes, desde esta noche hasta la madrugada del viernes. Hoy se cortará la calzada exterior de la M30 desde el kilómetro 9800 hasta el 8700 entre las 11 de la noche y las 6 de la mañana. Vamos a saber ahora cómo se circula por las carreteras de la región. DGT, Daniel González, buenas tardes.
13: ¿Qué tal? Muy buenas tardes. Pues en estos momentos van a encontrar complicaciones debido ya a un accidente en la autovía A1 en los entornos de San Sebastián de los Reyes, de entrada a la capital, con un vehículo incendiado que está complicando este tramo. Y vía tráfico lento también en las salidas por la A4 en Butarque, la A42 en Getafe y también en la A5 a su paso por Alcorcón, en la M40 denso el tramo del barrio de la Fortuna hacia la A6 y en la M50 Getafe hacia la autovía de Extremadura.
9: 34 grados ahora mismo en el centro de la capital. La comunidad no se libra de la ola de calor. Las máximas hoy pueden superar los 40 grados en algunos puntos de la región y se anuncian además tormentas. Vamos con la previsión para las próximas horas. Jordi Carbó.
8: Durante toda la semana el tiempo será soleado con temperaturas muy altas, sobre todo hasta mañana, y también con tormentas de calor. Las máximas esta tarde cerca de los 40 grados en la mayor parte de poblaciones de la Comunidad de Madrid, superándolos cerca de los principales ríos en muchos valles de la sierra, máximas de más de 35 grados, con sol, buena visibilidad, pero ya se están desarrollando nubes de tormenta que entre esta tarde y la próxima noche descargarán chubascos en cualquier punto de la Comunidad de Madrid, muy locales, eso eso sí, pero sobre todo tormentas que irán acompañadas de rayos y truenos y fuertes rachas de viento. Mucha atención ante la posibilidad de incendios forestales. Mañana situación muy parecida. A partir del miércoles bajarán las temperaturas, pero insistimos, continuará haciendo mucho calor.
9: Dos de la tarde y 10 minutos. 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
9: No es la primera vez que los trabajadores de diferentes servicios se quejan de las malas condiciones, tanto laborales como de las instalaciones de las que son responsables, de Grupo 15, una empresa, Grupo 5, una empresa privada a la que el Ayuntamiento de Madrid adjudica la gestión de servicios sociales públicos. Hace unas semanas, por ejemplo, fueron los equipos de calle los que fueron a la huelga. Hoy les hablamos del Centro para Personas Sin Hogar Juan Luis Vives en Vicálvaro, de titularidad pública, pero gestionado por esa empresa, por Grupo 5. Sus trabajadores denuncian el hacinamiento de los usuarios, además del mal estado de las instalaciones y la falta de personal. Pedro San Martín.
18: Un centro que cuenta con 140 plazas, pero que, según asegura una trabajadora del centro, habitualmente supera el número de residentes pese a esta falta de personal.
19: No se cubren todas las bajas, no se cubren todas las vacaciones, con lo cual siempre andamos con menos trabajadores. Y cuando aumentan el ratio de usuarios, tampoco aumentan el ratio de trabajadores.
18: Cuenta también cómo han visto una importante degradación de las instalaciones. Plagas de chinches, baños inútiles y estancias inservibles son solo algunos de los casos que hacen que los usuarios tengan que hacinarse en salas comunes.
19: No está recibiendo el mantenimiento adecuado. Claro, hablamos de habitaciones que están cerradas por desprendimientos de techo. Nuestro centro se compone por módulos con habitaciones y tenemos 4 mini casas, que les llamamos unidades de convivencia. Hay una que hace 2 años que no tiene climatización.
18: Denuncian que ni el ayuntamiento ni la empresa encargada de la gestión, Grupo 5 Acción y Gestión Social, se hacen cargo de la situación.
19: La empresa dice que son arreglos que competen al ayuntamiento, el ayuntamiento dice que son arreglos que competen a la Junta y al final el me paso la pelota de uno a otro hace que durante años no esté habiendo las reparaciones necesarias para el mantenimiento de este centro.
18: Hechos que, según cuenta esta trabajadora, se enmarcan además en una situación de precarización laboral por los bajos salarios que perciben los empleados del centro, que aseguran rondan el mínimo interprofesional.
9: Más Madrid recoge las denuncias de los trabajadores, las recuerda la concejal Cuca Sánchez. Antes de llevar este jueves el asunto a la Junta de Distrito, reclaman a Almeida que priorice este tipo de recursos.
20: Este centro tiene 140 plazas, pero lleva meses funcionando por encima de su capacidad sin que se refuerce a la plantilla. El edificio está deteriorado, tiene goteras, techos que se caen, baños sin servicio, y eso ha provocado que varias habitaciones estén cerradas, obligando a reubicar a las personas que allí viven en salas comunes, durmiendo en literas y generándose situaciones que rozan el hacinamiento. Madrid necesita un alcalde que deje de poner a las personas sin hogar en la lista de gastos que se pueden recortar y tiene que priorizar unas condiciones dignas para los trabajadores y las trabajadoras.
9: El alcalde Almeida esta mañana se ha comprometido a hacer lo que esté en su mano para mejorar las condiciones de estos trabajadores y, en consecuencia, el servicio que dan, aunque subraya que no es su responsabilidad, que no es responsabilidad del ayuntamiento. Se la deja toda a la empresa, a Grupo 5, a pesar de que es el ayuntamiento el que le ha adjudicado a esa empresa este servicio.
21: Aquí lo que hay es una negociación de un convenio colectivo. Nosotros siempre lo decimos en este tipo de cuestiones, que no sea de nuestra competencia no quiere decir que no sea de nuestra incumbencia, que no queramos que los trabajadores puedan tener las mejores condiciones de trabajo y se les pueda dotar de los mejores medios posibles, porque el ayuntamiento siempre estará en esa línea y más aún cuando estamos hablando de centros que tienen la finalidad que tiene el Luis Vives y que es extraordinariamente importante para personas que se encuentran en la máxima situación de vulnerabilidad. Por eso nosotros estamos dispuestos a ser parte siempre de la solución para poder resolver el problema y en ese sentido, aunque se trate de una negociación en la que se pueda decir más competencia del ayuntamiento, sí es de nuestra incumbencia y estamos dispuestos siempre a echar una mano.
9: Esto del Centro para Personas Sin Hogar Juan Luis Vives de Vicálvaro, en la capital. De otro conflicto laboral que viene también de atrás, este de los bomberos de la comunidad y en concreto de los del Parque de Fuenlabrada, que denuncian falta de mantenimiento de su sede y que incluso aseguran que han tenido que pagar de su bolsillo pequeñas reparaciones. Ser Madrid Sur, David Callejo.
2: Apenas han pasado 16 meses desde que el Parque de Bomberos de Fuenlabrada pasase a depender directamente de la Comunidad de Madrid, y el sindicato UGT ya ha clamado por la situación que viven unas instalaciones que tienen graves carencias de mantenimiento, además de vehículos extraordinariamente antiguos, con más de 20 años. Unas incidencias que, en algunos casos, dice Víctor Monedero, delegado del sindicato, han llegado a ser asumidas por el propio bolsillo de los profesionales para poder trabajar.
3: Sotra humedad, con moho, ausencia de lavadero para descontaminar los trajes de intervención y los equipos de protección. Los propios bomberos estamos pagando de nuestro propio bolsillo el mantenimiento de la piscina de maniobras y de las zonas verdes.
2: Desde la Comunidad de Madrid señalan que fue el Ayuntamiento de Fuenlabrada el que no transfirió las instalaciones en una situación óptima y por eso están analizando todos esos imperfectos con la empresa de mantenimiento.
9: Madrid participa a esta hora en la reunión del Consejo de Política Fiscal y Financiera convocado por el Gobierno Central para fijar los objetivos de déficit de todas las autonomías hasta 2029 y el techo de gasto para los presupuestos generales de 2027 que el Ejecutivo de Sánchez confía en presentar después del verano, tras 3 años de prórroga. Un encuentro que la consejera de Economía, Rocío Albert, ha calificado de cortina de humo para desviar el foco de los casos de corrupción que rodean al presidente Sánchez. Ana Iriarte.
22: Sin ninguna expectativa y de paripé, así definía la consejera madrileña de Economía, Rocío Albert, la celebración del Consejo de Política Fiscal y Financiera convocado por el Gobierno regional. La consejera decía esto a la entrada de la reunión.
23: Lo que creemos que va a ser un paripé. Hoy nos van a presentar el techo de gasto y de deuda para supuestamente elaborar unos presupuestos, pero ya sabemos que elaboración de presupuestos pues es la enésima cortina de una mafia que nos gobierna y que lo único que quiere hacer es tapar la corrupción e ir preparando lo que puede ser el programa electoral del señor Sánchez.
22: Albert incide en que el Ejecutivo de Sánchez no da ninguna garantía de que puedan aprobar los presupuestos que llevan 3 años prorrogados porque ni siquiera, dice, cuentan con el apoyo de sus socios. Se trata de un nuevo episodio en el permanente enfrentamiento del Ejecutivo regional con el de Sánchez. En cuanto al Consejo, el ministro de Hacienda también ha comunicado a las autonomías que el objetivo de déficit de 2027 será de 0,1% y que el próximo año, Cristina, contarán con más recursos.
9: Gracias, Ana. 2:17 p.m. Seguimos.
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9: Ya es habitual cada verano que viajar en metro sea un suplicio por el calor que hace, especialmente en líneas como la 1. Es entrar y ponerse a sudar. Pero es que este año las quejas se han multiplicado. Es una constante entre los usuarios, aunque no hay cifras oficiales porque la comunidad no las da. En los andenes, los ventiladores gigantes instalados en algunas líneas son claramente insuficientes para temperaturas cada vez más altas y olas de calor cada vez más habituales. Y en los vagones es que directamente algunos van sin nada de aire acondicionado. María Rivas.
1: Sí, crece el malestar entre los viajeros de metro por el calor que hace los vagones. Solo en las redes sociales hay multitud de mensajes de usuarios quejándose de que los trenes no están refrigerados. Ya desde primera hora de la mañana cuentan, las temperaturas en el interior del subterráneo son muy elevadas. Hemos salido a la calle a preguntar a quienes usan el metro a diario.
4: Y horrible. La verdad es que horrible. Tanto por la mañana, por la noche, da igual. Horrible.
5: Yo al menos que lo uso todos los días, tres veces por lo menos, y raro es en el vagón que siento que está un poquito el aire puesto. Hay líneas de metro donde vas como sardinas con la gente, literal. Encima no tienes ni una gota de aire, que mucha gente se termina desmayando y es como, pues no pasa nada.
6: No sé si es falta de mantenimiento de las máquinas o qué, pero en 3 de cada 5 falta acondicionar.
1: Aunque Metro ha instalado por tercer año consecutivo 40 grandes ventiladores repartidos entre 20 estaciones de las líneas 1 y 5, la medida sigue siendo insuficiente porque los viajeros pasan la mayor parte del tiempo en los vagones. Desde Metro afirman ser conscientes de esta realidad, a la vez que insisten en que intensifican las decisiones de climatización, ya que cuando detectan una incidencia, según explican, el tren se retira.
9: Tampoco es que viajar en cercanías esté libre de sorpresas, no por el calor en este caso, sino por los constantes problemas que sufren las líneas madrileñas. Tanto es así que la Asociación de Vecinos de Colmenar Viejo ha presentado una denuncia formal ante el Defensor del Pueblo. Ser Madrid Norte, David Guerrero.
7: La entidad denuncia que las incidencias en el funcionamiento han dejado de ser puntuales para convertirse en un problema estructural. Con esta solicitud quieren que el Defensor del Pueblo investigue esta situación, requiera información a las administraciones y evalúe si el funcionamiento de la línea C4 se ajusta a los principios de eficacia, continuidad y buena administración que deben regir los servicios públicos. El presidente de la asociación, Daniel Borona, insiste en que no pueden confiar en la puntualidad ni en la regularidad de un servicio esencial, lo que provoca incertidumbre y perjuicios diarios a miles de vecinos.
8: Se ha convertido en una situación diaria, con retrasos, averías, supresiones de trenes y cambios constantes que afectan a miles de vecinos. Que estamos hablando de un servicio público esencial del que dependen cada día trabajadores, estudiantes y personas que necesitan acceder a servicios sanitarios. Por tanto, no es aceptable que la incertidumbre forme parte de la rutina de quienes utilizan este servicio.
7: Borona reclama que el Ministerio de Transportes, Adif y Renfe expliquen el origen real de las averías o las medidas concretas para evitar su repetición. Exigen explicaciones técnicas claras y que no justifiquen la situación de forma genérica, como hasta ahora ha dicho, como una consecuencia de obras de mejora.
9: La Policía Nacional ha detenido a 6 miembros de los Dominican Don Play por fabricar y distribuir drogas sintéticas. Los agentes han llevado a cabo además registros en inmuebles de diferentes municipios de la comunidad en los que producían grandes cantidades de pastillas. Alfonso Gea.
10: Un ejemplo más, Cristina, de la peligrosidad de este tipo de bandas radicales juveniles que van avanzando en sus planes criminales, dejando claro que de juveniles tienen poco y mucho, de organizaciones mafiosas que amenazan incluso la seguridad pública. El laboratorio clandestino que ha sido desmantelado por la Policía Nacional estaba en la región madrileña y era capaz de producir hasta 5 millones de pastillas de droga sintética por semana, como es el caso del MDMA, una variedad extrema de la anfetamina. Ese laboratorio tenía prensas para medicamentos, troqueles e incluso una máquina envasadora. Hay 6 detenidos integrados en los Dominican Don Play, cuya estructura delictiva proporcionaba apoyo y seguridad a los fabricantes de la droga. En total se han requisado 23 kilos de MDMA y otros 32 de ketamina en 4 inmuebles situados en la capital, en Alcobendas y en San Sebastián de los Reyes. De los 6 arrestados, 5 han ingresado en prisión provisional por pertenencia a organización criminal y tráfico de estupefacientes.
9: Y también hoy hemos conocido una operación policial, en este caso contra una organización criminal dedicada al blanqueo de capitales en España. De los 14 detenidos, 10, Alfonso, han sido arrestados aquí en Madrid.
10: Este entramado financiero se había asentado en la capital y en realidad era una empresa de servicios de inversiones para las distintas mafias internacionales. Su misión era blanquear las enormes ganancias de esas redes, principalmente de tráfico de estupefacientes. En un solo año han logrado transformar en criptomoneda unos 53 millones de euros que llegaban desde el mercado negro. En la región madrileña se ha arrestado a 10 personas y otras 4 en el resto del país. Una pareja madrileña era la encargada de dirigir esas inversiones de blanqueo, una pareja que abandonó España hace meses y que en febrero pasado regresó para reactivar el negocio.
9: 2:25 PM. El Ayuntamiento de Madrid ha presentado esta mañana el proyecto por el que la Serrería Belga, actualmente un centro cultural, se convertirá en un nuevo museo y acogerá la colección Pérez Simón durante los próximos 50 años. Un museo más para el Paseo del Prado, para el que además se van a peatonalizar dos calles del entorno. Virginia Sarmiento.
11: Lo anunciaba el alcalde en el pleno sobre el estado de la ciudad y hoy se ha formalizado la cesión del edificio para albergar la colección privada de Juan Antonio Pérez Simón. Aúna cientos de obras que recorren la historia del arte desde la Edad Media hasta la actualidad. Los trabajos contemplan la rehabilitación energética del edificio, el acondicionamiento térmico y también del entorno. José Luis Martínez Almeida.
12: Que sin duda es una de las colecciones privadas de arte más importantes que hay en el mundo y por tanto damos un paso determinante para que se inicien unas obras que aproximadamente van a durar 12 meses y que después con el proyecto museográfico permitirá que en el otoño del año 2027 puedan todos los madrileños poder disfrutar tanto de este edificio reformado, renovado, como en segundo lugar y más importante aún de esta colección de arte.
11: Este museo se sumará al entorno del Reina Sofía, el Prado y el Thyssen, en pleno paisaje de la luz. Se actuará sobre la Plaza de las Letras y se van a peatonalizar dos calles, la calle Almadén y la calle Cenicero.
12: Para introducir mejoras en todo el entorno urbano de Serrería Belga, vamos a peatonalizar dos calles, vamos a mejorar las condiciones de accesibilidad, vamos a mejorar la plaza que da acceso, todo ello en el esfuerzo de este equipo de gobierno de proporcionar el mejor espacio público, pero también que los ciudadanos puedan disfrutar, los madrileños, de la cultura, pero la cultura en mayúsculas.
11: La cesión del espacio se realiza por un plazo de 50 años y el proyecto de rehabilitación lo realiza el estudio de arquitectura Langarita Navarro.
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9: Juan Marín, buenas tardes.
21: Real Madrid de Basquet ha hecho oficial esta mañana la llegada de Pedro Martínez al banquillo blanco para las próximas tres temporadas.
31: Han pasado por aquí algunos de los mejores jugadores, algunos de los mejores entrenadores del mundo. Es un orgullo formar parte e intentar dar mi máximo para estar a la altura.
21: En el Mundial, la Brasil de Vinicius cayó eliminada ante Noruega tras perder por 1-2. La otra cara de la moneda fue Jude Bellingham, doblete del media punta para vencer a México y clasificar a Inglaterra a los cuartos de final. Y a partir de las 9, España se mide a Portugal y podrá seguirlo con nosotros en Carrusel Deportivo. Y en el Tour de Francia ya ha comenzado la tercera etapa y veremos qué pueden hacer los madrileños Raúl García Pierna y Carlos Verona.
9: Nosotros terminamos así, pero continúa Hora 14 en la cadena SER. Que tengan una buena tarde esta mañana.

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1: 2:30, 1:30 en Canarias, ahí fuera con las calles ardiendo en media España. Hay dos temas de conversación hoy: el calor insoportable en el peor día de esta segunda ola del verano.
2: O sea, es que no puedo más, de verdad. Mira que yo soy siempre de verano, de playa, de calor, del solecito, el frío no lo aguanto, pero es que cada verano es peor.
3: Por ejemplo, no me puedo echar la siesta, ya que pues con este calor no se puede dormir bien.
1: Termómetros que a esta hora ya pasan de los 40 en muchos puntos del mapa, sobre todo en el Valle del Ebro y en el Valle del Guadalquivir. Tarde de mucho calor, pero noche, ojalá de éxito. Y es que hoy el otro tema de conversación es el partido decisivo para la selección en el Mundial.
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1: En Dallas, en los Estados Unidos, nos jugamos el futuro, el pase a octavos frente a Portugal. Meana, digo, partido decisivo y probablemente también el cruce más difícil de la selección en lo que llevamos de Mundial, ¿no? Meana, ¿qué tal? Muy buenas tardes.
5: Sí, ¿qué tal? Buenas tardes, Casal. Las 7:30 aquí en Dallas. También hace calor. Ola de calor en Dallas para el partido. Se va a jugar a puerta cerrada porque tiene techo el estadio, así que podremos estar con aire acondicionado, con más de 80.000 seguidores en la grada de este estadio. Y tú lo dices, veníamos a Estados Unidos para esto, para jugar ante selecciones tan grandes como Portugal y para estar más cerca de la final del 19 de julio. España descansa en su hotel aquí en Dallas pensando que Luis de la Fuente va a repetir el mismo equipo que derrotó a Austria en la anterior eliminatoria, con Dani Olmo en la media punta y con Pedro Porro en el lateral derecho. Como digo, Portugal tiene a Cristiano, tiene a Vitinha, tiene a su entrenador español Roberto Martínez y quieren echarnos del Mundial como nos dejaron fuera de la Liga de Naciones hace un año en Múnich. Pero España es favorita, veo bien al equipo y creo que seguiremos contando partidos de la selección los próximos días.
1: Y vamos a ganar, Meana, vamos a ganar seguro.
5: Vamos, venga.
1: A las 7, lo contamos todo aquí en la SER con Garrido en Carrusel.
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1: Bueno, Meana ya nos ha contado cómo está la selección. Sabemos, por lo que acabamos de escuchar, cómo están los aficionados, a los que también hemos oído en las calles. Pero, ¿cómo están nuestros vecinos portugueses? Bryce Suárez, ¿qué tal? Buenas tardes.
6: Hola, buenas tardes.
1: Bryce, ¿qué dicen ahí los medios? ¿Cómo lo ven? Y, sobre todo, ¿cómo lo ven los aficionados con los que has estado esta mañana?
6: Bueno, pues estos días he estado viajando de Oporto a Lisboa, ahora estoy en el Alentejo y es alucinante cómo se vive aquí el fútbol. Estaba claro que es un país futbolero, pero es que ahora, cuando muchos creen que tienen la mejor selección de la historia, pues están entusiasmados. Las ciudades se paralizan, la gente se concentra en las muchísimas pantallas gigantes que hay prácticamente en cada pueblo y claro, estos días cuando hablan con un español, pues abordan el partido todo el rato. Temen a España, pero confían muchísimo en los suyos porque además recuerdan todo el rato, ganaron el año pasado la Liga de Naciones justo contra España. Otra cosa es que a veces, también leyendo los medios, da la sensación de que hay dos equipos, la selección y Cristiano Ronaldo, y que en principio juegan juntos. Nadie duda de la importancia de su máximo goleador histórico, pero sí que hay una lupa permanente sobre él. Muchos cuestionan que el seleccionador Roberto Martínez apueste por un juego que depende tanto de su capitán, cree que eso los está debilitando y que no están jugando al nivel que se esperaba. Eso sí, antes de empezar el Mundial se hablaba de que la perspectiva seria es llegar a semifinales como mínimo, así que expectativas muy altas para esta noche.
1: Bueno, para Portugal siempre los mejores deseos, menos esta noche. Bryce, cuídate. Abrazos.
6: Un abrazo.
1: Y luego está Donald Trump. Desde los tiempos de la dictadura argentina, en el 78, no se recuerda otra intromisión similar en un resultado deportivo. A ver qué pasa con los Estados Unidos en este Mundial. Pero Washington, Sara Canals, ¿qué tal? Muy buenas tardes.
7: ¿Qué tal? Buenas tardes.
1: Trump, que sabe de fútbol, lo que sabe de estrategias bélicas, pues está inmerso ya en una polémica tremenda, porque el presidente de los Estados Unidos ha mediado con su amigo Infantino, el presidente de la FIFA, y ha logrado que le retiren una tarjeta roja a un jugador de ese país, de los Estados Unidos. Ese jugador no podría jugar el siguiente partido, pero lo va a jugar. Papá Trump, digamos que ha mezclado el Mundial con su forma de hacer política o geopolítica, ¿no?
7: Bueno, según apuntan los medios, Donald Trump llamó personalmente a Gianni Infantino, presidente de la FIFA, para pedirle una revisión de la jugada, pero fuentes de la Casa Blanca niegan cualquier tipo de presión y aseguran que Trump quería entender mejor la razón de la tarjeta roja. Se agarran básicamente a las explicaciones de la FIFA, que insisten que la sanción ha sido anulada por una comisión independiente. Eso sí, esta comisión ha recurrido a una norma, el artículo 27, muy poco frecuente y que no se redactó para estos casos. Trump ya lo ha celebrado en sus redes sociales. Agradece a la FIFA, dice, por hacer lo correcto y revertir una gran injusticia, aunque aquí hay estupefacción y esta noche además Estados Unidos se mide contra Bélgica.
1: Revertir una injusticia. La UEFA ha mostrado su enfado tremendo, lo ha hecho también la Comisión Europea por Trump y por la respuesta, como digo, de la FIFA, ha dicho en un comunicado que la decisión es incomprensible e injustificable. Feijóo da otro volantazo hacia la derecha, ahora fusilando la idea de Isabel Díaz Ayuso de impulsar una ley para el concebido no nacido.
8: Eso lo hice en el año 2011 en Galicia. La presidenta de la Comunidad de Madrid lo ha reiterado y ampliado en la Asamblea de Madrid y desde luego, si tengo responsabilidad de gobierno, haré una ley nacional para que el concebido y no nacido tenga repercusión desde el punto de vista económico y social en la mujer, en la familia que lo está esperando.
1: Una ley aprobada, recordemos, hace unos días por la Asamblea de Madrid, que para Madrid es revolucionaria, pero básicamente consiste en otorgar derechos a las familias a partir de un ser pues que no ha nacido. Una ley polémica por su contenido, también por los tuits del jefe de gabinete de Ayuso, de Miguel Ángel Rodríguez, que llegó a escribir aquello de una mujer, según termina de fecundar, antes de ducharse, lo que tiene en su vientre es una persona con derechos. Esto lo escribió Miguel Ángel Rodríguez la semana pasada. ¿Cómo explican esta decisión más allá de la entrevista de Feijóo esta mañana en Antena 3 en la calle Génova? Porque le han preguntado a Borja Sémper, al portavoz en la sede nacional, evidentemente por este asunto pues ha tenido que responder. ¿Qué ha dicho Sémper? Adriana Jordán, ¿qué tal? Muy buenas tardes.
9: Buenas tardes, sí, la pregunta era ¿por qué ahora? Pero en Génova aseguran que la ley del concebido no nacido ha sido siempre parte de la estrategia nacional para ser la alternativa al gobierno. Borja Sémper.
10: Ya lo hizo en el año 2011 en Galicia el presidente Feijóo. Y recientemente lo ha impulsado también con mayor alcance la presidenta Ayuso en la Comunidad de Madrid. En definitiva, estamos hablando de una ley para que el concebido no nacido compute en ayudas, en beneficios y en subvenciones que dependan de la renta familiar o de la composición de la unidad familiar.
9: En el Partido Popular hacen suya una ley que es simbólica de Isabel Díaz Ayuso, viran hacia la natalidad y la familia y se demuestra cómo la madrileña es capaz de marcar la dirección del partido. Los de Feijóo defienden una norma que califican de prioridad, pero que está aún por hacer. En privado, fuentes del PP reconocen que el texto no estará listo en julio, que va para largo porque trabajan en ella. También revelan que no será una copia de la ley de Ayuso, que será más general, con postulados de Feijóo y de la Comunidad de Madrid. En definitiva, Casal, un anuncio a medias en el que el PP Nacional sí elige un camino, aunque trabajan todavía en cómo hacerlo posible.
1: Ahora hablamos de las ideas de Feijóo en Galicia, pero antes vamos a escuchar a Vox, que están encantados, aunque quieren más. Nada es suficiente para José Antonio Fuster, portavoz de Vox esta mañana.
11: Es una ley que en su espíritu nos parece bien porque representa bien una posición de Vox, que es el respeto a la vida, desde la concepción hasta la muerte, no solamente a partir de la 14ª semana. Le dijimos que es una ley que nosotros modificaremos, que nosotros mejoraremos muchísimo cuando gobernemos. Y gobernaremos.
1: Mariola Lourido, ¿qué tal? Muy buenas tardes.
12: Buenas tardes.
1: Bueno, políticamente estamos ante un guiño claro a la ultraderecha, pero Feijóo compra una ley que tiene un encaje jurídico y práctico que muchos colectivos cuestionan abiertamente, y a esto hay que sumar además las propias declaraciones que ha hecho tanto Feijóo como el portavoz del Partido Popular, Borja Sémper, que hace referencia, dice, a una ley gallega que en su día aprobó Feijóo cuando era presidente de la Xunta, pero que poco o nada se parece a lo que aprobó la semana pasada la Asamblea de Madrid aquí en la comunidad.
12: Claro, es que Feijóo y Ayuso están disfrazando y utilizando lo que pueden ser ayudas a la maternidad y a la mujer embarazada como guerra cultural ultra, sabiendo además que en España el concebido no nacido no tiene personalidad jurídica, lo dice Marisa Soleto, directora de la Fundación Mujeres.
13: Que se están presentando políticamente como parte de una guerra cultural que nos acerca a los postulados de la ultraderecha en relación con el derecho al aborto. Nos están intentando colar, de alguna manera, el hecho de que el concebido no nacido pueda ser titular de derechos, cosa que no es posible en el ordenamiento jurídico español.
12: Y esta estrategia que se está desarrollando ya en Estados Unidos, América Latina y también en Europa, fabricar un relato ficción para recortar el derecho al aborto, según José Antonio Bosch, de la Asociación ACAE.
14: La narrativa es ir empujándonos a la confusión de que el concebido es igual al nacido, que tiene los mismos derechos, lo cual en el futuro podría justificar la prohibición del aborto, porque ya tendremos asumidos todos algo que hoy no lo permite ni la legislación ni la propia sociedad española.
12: En la ley de Ayuso, Casal, el embrión o feto pasan a ser un miembro más de la familia a efectos de la concesión de ayudas públicas como las becas comedor, las de bachillerato, o se convertirán en familia numerosa, si es el caso, con ventajas fiscales o descuentos, por ejemplo, en el transporte público.
1: 2:39. El difícil encaje de la vía templada de Juan Manuel Moreno, ahora gobernando por necesidad con Vox. Juan Manuel Moreno tropezó en su deseo de librarse de la ultraderecha tras las últimas elecciones y hoy se ha tenido que comer otro sapo. Presidir un acto de homenaje a Blas Infante, considerado padre de la patria andaluza, que Vox ni reconoce ni quiere reconocer. Es más, Vox ni ha acudido a este acto oficial esta mañana en el Parlamento. Estamos en Sevilla. Información de Ana Fernández.
15: Nunca han asistido los de Vox a este homenaje a Blas Infante, de quien Abascal dijo en campaña que era un lunático de la patria islamista, y tampoco lo han hecho hoy en el 141 aniversario de su nacimiento, a pesar de que van a formar parte de un gobierno que en la parte popular se reconoce como andalucista. Y ante esta ausencia, el presidente Moreno ha optado por hacer un llamamiento a la concordia.
16: Tenemos que seguir mejorando Andalucía, manteniendo esa vía andaluza que habla de serenidad, concordia y entendimiento. Si no somos capaces de entendernos, si no somos capaces de tolerarnos y de trabajar juntos de buena fe, ¿qué hacemos hablando de quien dio la vida por ello?
15: Un llamamiento al entendimiento que no ha recogido la izquierda. Sus portavoces han coordinado una dura ofensiva contra el presidente, a quien han acusado de traicionar el legado de Blas Infante al abrir las puertas de San Telmo a la extrema derecha.
1: Sí, precisamente esta mañana ha estado en esta antena, en Hoy por Hoy con Pedro Blanco, María Jesús Montero. Habla de pacto reaccionario, el más reaccionario de todos los que se han firmado.
17: Es que este señor lo que le interesaba sobre todo era que la foto, las fotos correspondientes aparecieran cuantos menos miembros de Vox mejor, pero que las políticas las asumía desde el primer momento, y se ha hecho un acuerdo en 3 semanas porque se ha tragado con todo el ideario de Vox.
1: También hemos preguntado por el caso Leire, por las vinculaciones de la SEPI y la imputación de su presidenta en esta supuesta trama de mordidas a cambio de rescates de empresas como la vasca Tubo Reunidos. Montero fue ministra de Hacienda hasta hace unos meses y Montero hace esta distinción entre la presidenta actual, Belén Gualda, y su antecesor en el cargo.
17: Quiero defender la profesionalidad y los valores de la presidenta de la SEPI, de Belén Gualda, que ha hecho un trabajo magnífico, y fíjese que por ahora los expedientes tampoco marcan que haya habido ningún tipo de alteración en los expedientes administrativos, y esto es importante. Aquí el problema es un grupo de personas aprovechadas, de personas que no tienen ningún tipo de valores, que se desvían absolutamente de lo que implica trabajar para un gobierno socialista y en el que han estado metidos en sus negocios y en sus cosas de forma deplorable.
18: En ese grupo de personas estaría también Vicente Fernández, expresidente de la SEPI.
17: Sí, estaría también, porque por lo que hemos visto en los autos, en los indicios, está metido en toda la salsa.
1: 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Ni los casos de corrupción que salpican al PSOE ni el acercamiento a Vox, eso sí, parecen rentarle demasiado a Núñez Feijóo, que en la última entrega de la encuesta de 40dB para la SER y El País se deja 4 décimas. El PSOE recupera una parte del descalabro, pero los populares siguen siendo ahora mismo el partido ganador en estimación de voto en nuestro país. En la encuesta preguntamos esta vez por si existe o no lawfare en nuestro país, en España, y si los jueces toman decisiones en función de su ideología política. Y esto es bastante preocupante porque hay un 65% de los encuestados que, Josué Coello, lo tienen clarísimo. Y la respuesta es que sí, es que existe lawfare.
19: ¿Qué tal, Casal? Buenas tardes. Sí, de esos casi 7 de cada 10 consultados que creen que existe un uso de la justicia con fines políticos, un 28% piensan que el lawfare se ejerce principalmente contra el gobierno y partidos de izquierdas, mientras que un 22,6% consideran que se usa por igual desde todos los ámbitos políticos. Solo un 15% creen que se ejerce contra la derecha y apenas un 10,8% piensan que el lawfare no existe. Pero aunque los encuestados avalen la existencia de esta guerra judicial, también hay una mayoría que creen que las principales investigaciones que afectan a dirigentes políticos están motivadas por indicios jurídicos sólidos y no por razones partidistas. Lo consideran la mitad de los encuestados cuando se pregunta por la condena a José Luis Ábalos o por el juicio al exministro Jorge Fernández Díaz por la trama Kitchen. La principal conclusión de esta encuesta es que la confianza ciudadana en la justicia está quebrada. Para la mayoría de los encuestados, la Administración de Justicia no está cumpliendo su papel constitucional. 8 de cada 10 consultados la considera lenta, el 60% de los encuestados cree que se deja influir por poderes económicos y también su mayoría los que creen que la justicia no es igual para todos.
1: La encuesta completa la tenéis en cadenaser.com. En una semana que va a terminar además con la declaración como testigo en el caso Leire de la presidenta del PSOE, de Cristina Narbona, dos cuestiones de los tribunales, dos importantes. Dos empleadas, dos trabajadoras del PSOE en la calle Ferraz han pedido que se anule el registro de su móvil. Ese registro se hizo, recordemos, durante el requerimiento de la UCO, la sede nacional del PSOE. Aseguran estas trabajadoras que se les pidió el PIN de ese teléfono sin la presencia de su abogado y que ese registro no contaba con la pertinente autorización judicial. Ampliamos información de Miguel Ángel Campos.
20: Recurso de apelación ante la Sala de lo Penal de la Audiencia Nacional, en la que por esta circunstancia el letrado de las dos empleadas denuncia una clara vulneración de sus derechos fundamentales y pide a la Audiencia Nacional la nulidad de la diligencia. En su escrito, el abogado también pone en cuestión toda la instrucción del caso Leire. Dice que está en manos de un juez pasivo que de forma sonrojante ha subcontratado la instrucción, dejándola en manos de la UCO, cuya imparcialidad niega porque los agentes que investigan la causa son los señalados por la supuesta trama que persiguen. El abogado dice que la UCO parte de una tesis, tiene patente de corso para acaparar la documentación que se le antoja y luego acomoda los hechos a esa tesis de partida. El letrado cuestiona la existencia de delito en la supuesta trama Leire y concluye que este caso más parece un proceso inquisitorial.
1: Este lunes, un juzgado de Madrid ha admitido a trámite una demanda del ministro Félix Bolaños contra Aldama. Una demanda por decir en su día en televisión que trató de sobornarle. Y hablando de demandas y de querellas, quien se querella en este caso es la presidenta encargada de Venezuela, Delcy Rodríguez, que denuncia a Aldama por asegurar que Delcy le había entregado documentos que probarían la financiación irregular del Partido Socialista. Pedro Jiménez, buenas tardes.
21: ¿Qué tal? Buenas tardes. Sí, Delcy Rodríguez ha activado la maquinaria judicial contra Víctor de Aldama para querellarse por un delito de injurias y ha contratado al despacho del ex juez Baltasar Garzón para que defienda sus intereses. Según adelantó El Mundo y confirmó la cadena SER, la presidenta encargada de Venezuela considera delito las afirmaciones del comisionista, que ha sido condenado por el caso Mascarillas a 4 años de cárcel frente a los 24 de Ábalos por delatar al exministro y a su antiguo asesor. En el contexto de esa colaboración, Aldama llegó a firmar en ese juicio de en el Supremo, algo que Rodríguez asegura que es falso, que ella le dio un sobre con las instrucciones para financiar con el cupo del petróleo venezolano a la Internacional Socialista para upar a Pedro Sánchez a la presidencia. El acto de conciliación, que es el paso previo a la querella, se celebrará el próximo 16 de julio. Fuentes cercanas al Dama sostienen que no se va a retractar de sus afirmaciones.
1: No te vayas, Pedro, porque lo hemos contado a las dos. Estamos pendientes de la decisión que pueda adoptar el juez Peinado sobre la petición que le hizo la mujer del presidente del gobierno, Begoña Gómez, para que le devuelva el pasaporte y así pueda viajar mañana a la cumbre de la OTAN y también a la graduación de su hija en Londres. El viaje a Ankara está previsto, como digo, para el martes, pero de momento no tenemos decisión. Y Peinado, Pedro, ha dejado finalmente esta decisión en manos del juez sustituto porque él se ha ido de vacaciones.
21: Sí, esperamos que haya decisión en las próximas horas, Javier. El juez Peinado se ha marchado de vacaciones, no ha resuelto esta petición de Begoña Gómez, que quiere viajar a la cumbre de la OTAN a Turquía y también asistir en Reino Unido a la graduación de su hija. Lo va a hacer el juez sustituto y fuentes jurídicas nos aseguran que la podemos esperar, esta decisión, como te decía, en las próximas horas. Sobre la mesa tiene este juez sustituto el informe a favor de la Fiscalía y de las defensas de permitir el viaje y 2 escritos de la acusación popular, que tal y como les adelantó la SER, en el primero la Asociación Ultracatólica Acteoir no se oponía a que Begoña Gómez pudiera viajar al evento familiar, pero sí que se oponía a que lo hiciera a la cumbre de la OTAN. En el segundo escrito rectificó y se opuso a todo. No es la primera vez, Javier, que Juan Carlos Peinado endosa a un juez sustituto una decisión crucial en este procedimiento que abrió hace más de 2 años para investigar la carrera profesional de Begoña Gómez. En el mes de julio de 2024 citó a declarar en Moncloa de forma presencial a Pedro Sánchez, que recurrió para hacerlo por escrito. Ese recurso lo resolvió el juez sustituto Carlos del Valle, que avaló la decisión de Peinado porque Peinado se marchó de vacaciones.
1: No más, se va de vacaciones y le deja el embolado al juez sustituto. A la vuelta estamos con la última hora del terremoto en Venezuela.

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12: En Venezuela, lo dicho, todos pendientes de un niño de 9 años, tan solo 9 años, Fabio, que se encuentra a 6 metros bajo los escombros y que podría estar con vida a tenor de lo que indican los sensores térmicos. Su búsqueda con muy poca esperanza ya y con el país además echando mano de la maquinaria pesada para retirar cuerpos y escombros de las calles. Enviada especial, Berta Reventós.
13: Buenas tardes. El paisaje que hace solo unos días evocaba descanso y diversión para los venezolanos, hoy tiene otro significado. La zona costera de La Guaira ha quedado arrasada y muchos no quieren ni pensar en volver a pisarla.
14: Y verlo destruido, ver todo esto destruido es horrible.
13: Dani López iba a venir a la playa el 24 de junio, pero a última hora cambió de plan. Como muchos, sospecha que hubo negligencias previas al terremoto en los permisos de construcción de los edificios que han quedado derruidos.
14: Y lo que más le pido al mundo es que, o a toda esta gente, al gobierno, o a lo que sea, es que hagan un estudio bien y que lo que se pueda recuperar se recupere y lo que se tenga que demoler se tumbe o se acabe. Y bueno, que en base a lo que se puede hacer en el terreno y no con mentiras, ni con contratos falsos, ni con permisologías de mentiras.
13: Iba a venir a la playa el 24 de junio, pero a última hora cambió de plan. Como muchos, sospecha que hubo negligencias previas al terremoto en los permisos de construcción de los edificios que han quedado derruidos.
14: Y lo que más le pido al mundo es que, o a toda esta gente, al gobierno, o a lo que sea, es que hagan un estudio bien y que lo que se pueda recuperar se recupere y lo que se tenga que demoler se tumbe o se...

0: cuatro filas con los suyos y que se vuelve a hermetizar. La presidenta encargada, Delcy Rodríguez, busca sostenerse entre críticas por su gestión de la tragedia, un bajo índice de popularidad y la tutela de Washington.
1: La cita internacional de la semana va a estar en Ankara, como decíamos antes, cumbre de la OTAN, a la que empiezan a llegar también las primeras delegaciones, una cita que ya está calentita, con las primeras protestas en la calle, con nuevos ataques de Rusia sobre Kiev. 18 muertes y una cumbre en la que, recordemos, estará presente el presidente de Ucrania, Zelensky. En el otro foco internacional bélico, en Oriente Próximo, Hamas ha confirmado que disuelve el órgano de gobierno en Gaza y se abre a la formación de un ejecutivo civil a un comité palestino de técnicos. 2:52, nos vamos ya hasta la redacción de informativos. Con el mapa en rojo por alertas por calor y con muchos incendios repartidos por todo el país, ahora mismo el más preocupante lo tenemos activo en la provincia de Castellón. Javier Ruiz Martínez, ¿qué tal? Muy buenas tardes.
2: ¿Qué tal, Casal? Buenas tardes. En Castellón, sí, sigue sin darse por controlado el incendio de Soneja. Los medios de extinción son optimistas, pero en plena ola de calor tienen que seguir refrescando el terreno. Está allí nuestra compañera Alejandra Berlanga. Buenas tardes.
3: Hola, muy buenas tardes. Pues el incendio de momento no se ha dado por controlado ni por estabilizado. Hay 181 hectáreas afectadas y 600 personas desalojadas del municipio vecino de Azuévar. Se espera que esta tarde se haga una nueva valoración de cara a las 6 de la tarde para ver si la humedad ha aumentado y también la meteorología, pues ayuda un poco a paliar este incendio y así valorar si los vecinos podrían volver a sus casas. Como decíamos, hay un perímetro de 8,3 kilómetros afectados, sobre todo de pinada y arbusto, y aunque no hay llamas, sí que hay varios puntos calientes, según informan fuentes de bomberos.
2: Gracias, Ángela. Mientras tanto, en Cataluña, los bomberos confían en controlar el fuego de Les Gavarres esta noche. Ayer lo estabilizaron y aunque hoy el fuego se ha reavivado en algunos puntos de la costa, las hectáreas quemadas siguen siendo unas 2.000. La incertidumbre es ahora el viento. En Aragón se da por controlado el incendio de Lopozano. Se ha conseguido frenar cuando iba a entrar en el Parque Natural de la Sierra y los Cañones de Guara. Y en Castilla y León ha rebrotado el fuego que había en Sajambre, en Picos de Europa. Nos cuenta Inma Salguero desde Extremadura que no hay fuegos importantes ahora mismo allí, pero avisa, el riesgo es muy alto hoy en toda la comunidad por el calor y mañana, Casal, la previsión es peor.
1: Jordi Carbó, la pregunta del millón. ¿Hasta cuándo este calor? Porque creo que después de este episodio de ola de calor puede venir otro la semana que viene, ¿no? Buenas tardes.
4: Sí, buenas tardes. No está todavía claro, pero La probabilidad es alta de que esta ola de calor que tenemos hoy se alargue en el conjunto del país hasta el jueves, viernes en algunas provincias. Bajaría la temperatura durante el fin de semana, pero que nadie piense en que va a refrescar, y es probable que a principios de la semana que viene de nuevo tengamos valores propios de ola de calor. Mucho sol, como comentaban los compañeros, en general el viento está acompañando en los incendios, pero cuidado, porque entre esta tarde y la próxima noche, tormentas secas, es decir, en el interior se formarán, dejarán algún chubasco muy localizado, pero estas tormentas en muchos casos irán acompañadas de muchos rayos y truenos y también fuertes rachas de viento.
1: En 30 segundos, cita en directo, esta marcha ya a esta hora, la reunión del gobierno con los consejeros de Hacienda de las comunidades autónomas con la reforma de la financiación en el debate, aunque de lo que se está hablando hoy es de otro asunto importante, el margen de déficit que tienen los gobiernos central y autonómicos para elaborar los presupuestos del año que viene.
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5: Pues sobre esa reunión entre el ministro y los consejeros de Hacienda de las comunidades autónomas, tenemos noticia porque acaba de finalizar ese encuentro. La propuesta de Hacienda, que va a salir aprobada, mantiene el 0,1% del PIB, el margen de números rojos en el que podrán incurrir las comunidades autónomas durante cada uno de los próximos tres años. Última hora, Jordi Fàbrega, ¿qué tal? Muy buenas tardes.
6: Buenas tardes, sí, acaba de terminar hace unos minutos esta reunión en la que el Consejo de Política Fiscal, es decir, el Gobierno y las autonomías, han aprobado esa nueva senda de déficit que fija en el 0,1% el margen de descuadre que tienen las comunidades autónomas durante los próximos años. Es el mismo objetivo para todas, como siempre, aunque el Gobierno se ha abierto por primera vez a debatir que cada autonomía tenga un objetivo de déficit propio. Lo que sí tendrán todas es la mayor inyección de recursos el año que viene, algo que han rechazado las comunidades del PP, que ven esta reunión de hoy como una cortina de humo y como un paripé. Carolina España, consejera de Andalucía.
7: Esto es trámite que debería ser normal como paso previo para aprobar los presupuestos, se ha convertido ya en un paripé, en un teatrillo, y una vez más pues nos utilizan a las comunidades autónomas para esto, y al final esto, sin más, es perder el tiempo.
6: Lo que no ha habido son novedades sobre la reforma de la financiación autonómica que Hacienda va a debatir más adelante en una reunión específica.
5: El sonido de la noche serán los goles de España, pero de momento el sonido de la mañana es este.
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5: El chupinazo en Pamplona, que ya está de fiesta, arranca los Sanfermines. Javier Lorente, están los vídeos en la web de cadenaser.com del chupinazo. Ya veremos cómo estás dentro de una semana, pero ahora estás bien, ¿no?
9: Ahora estoy bien, sí, pero porque estoy a la sombra y con un vaso de agua cerca, ¿eh? Porque 37 grados marca el termómetro en la esquina de la Plaza del Castillo, así que hay que cuidar la salud con este aviso naranja también, porque hay que tratar de darle menos trabajo del necesario en estos días a quienes han dado inicio hoy a las fiestas. Chupinazo a dos voces, a dos manos, la de Araceli Sergio, enfermera, y la de Clean Jean-Louis, médico y subdirector del servicio de urgencias, que han sido los elegidos por la ciudadanía para ese honor paradójico, porque para quien lo hace es un día inolvidable, pero para quienes esperan fuera, quienes esperamos fuera a que estalle la fiesta, pues lo que se quiere es que se empiece ya. Hemos consumido ya las primeras tres horas de las 204 horas de San Fermines que nos quedan por delante.
5: Y mañana desde las 8, en Hoy por Hoy con los compañeros de Radio Pamplona, el primer encierro de los San Fermines. Nos marchamos esta noche todos con España, pegados a la radio con Garrido en Carrusel, y nosotros estamos de vuelta mañana desde las 2, la 1 en Canarias, en Hora 14. Adiós.
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1: Hola España, buenos días América, bienvenidos al especial Ser Deportivos Mundial de la cadena Ser. Estamos en el día 26 del Mundial, estamos en la jornada en la que jugamos el partido de octavos ante la selección de Portugal. Alcanzamos el partido 5 para nosotros del campeonato, será casualidad, pero hemos sufrido en los impares y hemos jugado mucho mejor los pares. Ahora nos llega la Portugal, que fue de Cristiano durante décadas y en la que su presencia de titular es polémica, pero la selección rival es mucho más que el ex del Madrid hoy. Es la de un centro del campo muy jugón, con mucha carga de jugadores del PSG, es un portero muy solvente, es un lateral muy importante, Nuno Mendes, y es un entrenador español que nos conoce muy bien como Roberto Martínez. Aunque puestos a tirar de datos, aquí va uno para la esperanza. Cuentan que jamás un entrenador rival que se enfrenta en un banquillo a su país de origen ha ganado una eliminatoria. Así que puestos a elegir rachas, que continúe mejor esa que la de los pares y nones de España. Ya no sé si serán pares o nones, pero vienen un montón de titulares que van a situar desde ya la cita del día en el Mundial. Está mal que yo lo diga, pero va a ser difícil que encontréis un despliegue como el que tenemos preparado en la previa del España-Portugal de hoy en Dallas a partir de las 9 de la noche en ninguna parte. Os demuestro ya, última hora de La Roja en Estados Unidos. Javier Herráez, buenos días.
2: Hola, ¿qué tal? Muy buenos días. Pues llegó Paco Jo, el día de la verdad, el partido frente a la Portugal de Cristiano Ronaldo. España, 35 partidos sin perder, evidentemente no marcó ante el equipo portugués aquel gol en la final de la Liga de las Naciones para conseguir el título, el único que no consiguió Luis de la Fuente, pero nos citó aquí y aquí estamos para este partido en Dallas. En principio, Unai Simón en la portería con Pedro Porro, Cubarsí, Laporte, Cucurella en defensa, el centro del campo para Pedri y para Rodri en ese doble pivote en la base que dicen los modernos. Por la derecha, nuestro extremo Lamine Yamal, nuestro mejor futbolista. Por izquierda, Baena, un extremo reconducido con buen gol. Y arriba, enganchando con Olmo, estará Mikel Oyarzabal.
1: Eso de los nuestros. En el rival, en Portugal, qué esencial conocer desde ya en el conjunto que nos va a medir en los octavos de final. Antón Meana, muy buenos días.
3: Presente, Paco Jo, buenos días. Las 8 y 2 de la mañana y aquí en Dallas sueña Portugal con que Cristiano marque goles. Es el delantero centro con Leao por la izquierda, con Pedro Neto por la derecha y con Bruno Fernández por detrás. Todo el mundo en Portugal habla de Cristiano y del que ojalá sea el último partido de CR7 en un Mundial. Está Nuno Mendes para frenar a Lamine Yamal, está en el banquillo Roberto Martínez y está Cancelo, conocido del fútbol español. Portugal, con un montón de seguidores en la grada, buscará dejar fuera a España de los cuartos de la Copa del Mundo.
1: Hoy de la última hora le ponemos voces de dentro de las selecciones, escuchando a los que las van a dirigir en las horas previas al choque. Luis de la Fuente y Roberto Martínez.
4: Necesitaremos ser mejor de lo que fuimos con Austria para ganar a Portugal. Con lo que hemos hecho hasta ahora no nos da para ganar el Mundial, pero la buena noticia es que el margen de mejora es muy grande y estamos en esa progresión.
5: Decir que ese respeto es totalmente mutuo. Es un partido que tiene mucha importancia porque yo creo que somos dos equipos que tienen una idea muy parecida, que necesitamos el balón, que construimos los equipos alrededor del talento individual, y eso es bonito y es una pena que no pueda ser en el último escalón de este torneo.
1: El partido es decisivo, es el paso previo a los cuartos. Empieza a las 9, desde las 7 lo vamos a contar en Carrusel. Y en este Ser Deportivos, el aperitivo, lo servimos con Cristiano Ronaldo, Rafa Alcorta, Axel Torres, un futbolista español en Portugal, un técnico español en el país vecino, la toma de temperatura en las calles de nuestro país, fuera de lo meteorológico, que no tenemos claro el calor que hace, y más sorpresas. Aquí va una. Nuestro ex seleccionador nacional y entrenador del PSG, Luis Enrique, hace minutos en la cadena Ser en Gijón.
6: Gran partido, tengo jugadores portugueses que si les ganamos tendrán vacaciones, lo cual ya me interesa, y España la veo con muchas posibilidades, es una de las favoritas por todo lo que han hecho hasta este momento y porque es de las que mejor ha jugado a lo largo de este Mundial. Yo creo que van en ascenso y vamos a esperar que se consiga el resultado. Creo que España, por mimbres, por cultura y hasta yo creo que ya es de justicia, por lo que representamos en el fútbol mundial, jugadores, entrenadores, equipos y la selección, necesitamos más de una estrella y este es el momento de intentar ganar esta segunda.
1: Amén. Y como un partido de cruce de un mundial nos va a llevar un montón de rato, el resto de las noticias van aquí rápido para que no se nos pasen. Lo primero es que también se juega hoy el partido del que saldría nuestro rival de cuartos en el Estados Unidos-Bélgica, que llegará después del nuestro y que viene con escándalo trumpista, y lo cuenta la SER Santiago Valle. Muy buenos días.
7: Muy buenas. Escándalo alrededor de la figura de Balogun, delantero de Estados Unidos. Le expulsaron en el anterior partido contra Bosnia por un pisotón y FIFA ha anunciado que se acoge al artículo 27 del reglamento para mantenerle la roja, pero suspender la sanción durante un año y, por lo tanto, hoy puede jugar. La Casa Blanca, en redes sociales, hizo un comunicado en nombre de Donald Trump agradeciendo a Infantino que retire la sanción y que haga justicia. El New York Times contó que hubo una llamada de Trump a Infantino pidiéndole que quitara la sanción a Balogun y esto ha generado un escándalo sin precedentes. Los primeros que se sienten perjudicados son el rival de hoy, Bélgica, lógicamente, y los últimos en pronunciarse han sido UEFA, con un comunicado oficial en el que tacha la decisión como incomprensible e injustificable. A todo esto, el partido se juega a las 2 de la mañana, con Balogun en los americanos, que apunta a titular, con Courtois en Bélgica, y el que gane se mide, esperemos, contra España.
1: Flipante. Menudo lío ahí en el campeonato con lo de la roja paralizada, suspendida por un año, que eso no se recuerda. Así que esos son los partidos de octavos de hoy. El nuestro, el de Estados Unidos, de ayer, se caen los americanos y pasan los europeos. Brasil 1, Noruega 2, México 2, Inglaterra 3, excelsos Haaland y Bellingham, con sendos dobletes. Además, mientras Aguirre anunciaba veladamente su adiós, Ancelotti queda cuestionadísimo. Insisto, brutal Haaland, que remata balones, jabalíes y andamios. Y muy bien Harry Kane, que se dejó la vida con Inglaterra y también la voz para ganar el partido.
8: My voice is gone. I think it's okay. Just starting to lose his arm.
9: Okay, well, as for the performance, I think it says it all, the fact that your voice is gone. That was some contest to watch. What on earth was it like to play in?
8: Yeah, it was a crazy game.
1: Estaba para marcar goles, pero no para cantar en una ópera. Eso significa de partidos de cuartos que ya tenemos un Francia-Marruecos y un Noruega-Inglaterra, que tienen un pintón. Ojo a Brasil con Ancelotti, que hay fuerte marejada con su manera de jugar durante el Mundial, muy reservona y sin Endrick. Y fuera del Mundial, ojito, un montonazo que hay que extractar. Lo primero, el fútbol de aquí, al que le da igual el Mundial, pero no tanto, porque ya hay partidos de la primera jornada de Liga, en primera, que hay que modificar en día. Y además, renovación en banquillos. Todo tuyo, Oscar Ejido. Buenas tardes.
10: Hola, Paco, muy buenas. Primero la noticia, y es que el Valencia ha anunciado la renovación de Carlos Corberán hasta el año 2028. Y ya, como dices, hay seguro un partido de la jornada 1 que tiene que cambiar su fecha por culpa del Mundial. Y es que el partido que enfrenta al Real Madrid contra la Real Sociedad en Anoeta tiene como consecuencia que el Marruecos-Francia están en cuartos de final y uno de los dos va a estar en semifinales. Así que Brahim o Mbappé o Tchouaméni van a estar en semifinales, así que blancos y unos serras van a jugar del 25 al 27 de agosto y no en la jornada 1. Hoy también han vuelto a entrenar varios equipos de primera. El Villarreal de Íñigo Pérez ha empezado los exámenes médicos sin los 7 mundialistas. También han regresado el nuevo Atleti de Bilbao del alemán Erin Terzic, sin Nico, sin Unai y sin Laporte. El Alavés ha citado 30 futbolistas para el reconocimiento médico de los de Quique Sánchez Flores, que se van a ir de pretemporada a Torremirona en Girona. Y el Deportivo ha empezado sin Chacón, sin Pecha Román y sin Buldini. Además, hoy ha empezado a trabajar sobre el césped del Sevilla y ya hay un lesionado. Alfonso González tiene una rotura de fibra.
1: Además, fuera del fútbol, el baloncesto y Wimbledon generan noticias y una es grande del Madrid. Marta Casas, muy buenas.
11: Hola, ¿qué tal, Paco? Muy buenas. Sí, el Real Madrid ha hecho oficial el fichaje de Pedro Martínez como su nuevo entrenador. Firma por 3 temporadas hasta el final de la 28-29 después de la salida de Scariolo. También de baloncesto, 5-1 es el balance final de la selección española en la primera fase en el camino hacia el próximo Mundial. Ayer derrota contra Georgia. En tenis, segundo día de los octavos de final de Wimbledon, ya sin españoles, eliminado Davidovich. Siguen adelante Djokovic o Jannik Sinner. En Fórmula 1 este fin de semana se ha disputado el Gran Premio de Silverstone. Victoria de Leclerc. Sainz ha sido decimosegundo con Fernando Alonso penúltimo. Y en motociclismo, noticia de hoy, Alex Márquez cambia de equipo, deja el Gresini para fachar por KTM.
1: Y abrochamos con el deporte en directo, que es desde ya y siempre hasta ahora el Tour de Francia. Tercera etapa y última por tierras españolas. Nos cuenta situación Íñigo Martínez. Muy buenas tardes.
12: Muy buenas. Os cuento situación. A falta de 81 kilómetros para meta, todavía circulando por carreteras españolas antes de pasar la frontera con Francia. Hay una fuga de 18 corredores. Se han metido 3 españoles en esa escapada. Raúl García, pierna del Movistar, Alex Aramburu de Cofidis y Valdestón, corredor del Caja Rural Seguros RGA. Tiene una ventaja de 1 minuto y 40 segundos sobre un pelotón donde vienen todos los favoritos de la mano, maillot amarillo incluido, el corredor Jonas Vingegaard. Atención a los últimos kilómetros, primero porque son complicados, terminan en un puerto de tercera, y después porque el Tour ha recomendado que no acuda público a esa parte final final de la carrera debido a ese incendio que se ha producido muy cerquita de la población de Les Angeles, donde va a concluir esta tercera etapa del Tour de Francia.
1: Raro será que no le salga a Íñigo Martínez penalti sobre Pogacar o que demarra Mbappé con el Cristo que debe tener en la cabeza, que hasta hace dos días estaba Íñigo en los Estados Unidos. Situado todo, recuerdo que esto sale gracias al equipazo del programa, hoy con Óscar Ejido, Marta Casas y José Antonio Duro en la producción, Juan José Hurtado y Alberto Valles como cracks de la técnica. Recuerdo que emitimos doble vía a través del YouTube de Carrusel, con la realización de Pablo Palacios y desde el estudio Carlos Llamas de la SER para el mundo. Y recuerdo que son las 3 y 10, que estáis en SER Deportivos y que vamos con uno de los días grandes de la selección al lío ya.
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1: Venga, va, vamos a Dallas, al lugar del partido de esta noche contra Portugal, a buscar las novedades deportivas de los dos equipos, todo nuestro equipo en pie, con 7 horas menos en el lugar del choque. Primero 11 y novedades deportivas de los dos en España. Javier Herráez, ¿qué contamos?
2: Pues contamos que Unai Simón en la portería, Pedro Porro y Cucurella laterales, con Cubarsí y Laporte pareja de centrales, con Pedri, con Rodri, con Lamine Yamal. Hoy tiene que ser su día, su partido, aunque tenga Méndez enfrente el partido de Lamine Yamal, con Baena, con Dani Olmo, que lo ha hecho muy bien todos los partidos en los que ha jugado, en el que no estuvo España lo notó, y arriba Oyarzábal, que es nuestro goleador.
1: Eso en España. En Portugal, ¿cómo van y qué centro del campo nos preparan, Antón?
21: Pues el que mete miedo, yeah. El Vitinha, João Neves, Bruno Fernández, lo fían mucho a la pareja de centrales, Renato Veiga, Rubén Díaz, el compañero de Rodri en el City. Yo te decía en la portada que lo de Cristiano sigue siendo tema, porque por mucho que no sea el Cristiano de hace una década, es peligroso, lo dijo con Carreño Unai Simón, por tanto le pone de inicio arriba Roberto Martínez, y luego la sensación, ¿no?, de que Rafael Leao llega bien a este partido, es lo que repiten los compañeros de la prensa portuguesa, descansan en un hotel muy cerca del de la selección española, y ellos, aunque no se ven favoritos, sí creen que es una oportunidad perfecta para ellos para repetir lo de la Liga de Naciones y ganar a España, en este caso aquí en Estados Unidos.
1: Además de escucharos a vosotros, vamos a escuchar a los protagonistas. En las últimas horas han hablado técnicos y jugadores. Empecemos por los técnicos y por el nuestro primero, Javier Herráez.
2: Sí, Luis de la Fuente, la verdad es que ayer estaba muy serio, es normal, hizo una broma, algunos siempre se la toman mal. A mí me gusta escuchar a Luis de la Fuente porque intenta, bueno, pues destensar los momentos. Él sabe que se la juega. Te contaba en el arranque de SER Deportivos que evidentemente son 35 partidos sin perder, pero la última vez que perdió en penaltis fue contra Portugal. España no ha encajado ningún gol en el Mundial, pero empezó mal y ahora está mucho mejor. Se vio un equipo mucho más dinámico contra Austria, pero te examinas hoy. Hoy te examinas frente al equipo de Portugal, al equipo de Cristiano, y sobre el crack portugués dijo esto.
27: España es siempre candidata a ganar lo que sea, mundiales, Eurocopas.
1: No, no. Vamos a escuchar a Luis de la Fuente, al seleccionador nacional, que primero es el que tenemos que escuchar, o si no, lo escuchamos un poquito más tarde. Escuchamos entre tanto a Roberto Martínez, al entrenador de la selección de Portugal, Antón.
21: A mí me encanta ver a Roberto Martínez. Es un entrenador súper elegante, súper educado, con una carrera internacional increíble, pero que no pierde su cariño por el fútbol español, y que ayer, mirando a la cara a los medios que viajamos desde España, mandaba el siguiente mensaje sobre el partido de hoy.
0: Venga. Yo creo que es una alegría, porque yo creo que ver un duelo ibérico es una fiesta del fútbol ibérico y es una celebración, y es todo lo que representa el trabajo que se hace en las dos federaciones y en los dos países. Entonces es una fiesta, una celebración, pero es una pena que solo pase un equipo a esta altura.
1: De jugadores toca oír a dos grandes, a Rodri y a Mikel Merino. Empecemos por nuestro Balón de Oro y uno de los que seguramente va a tener minutos, Javi.
2: Sí, es indiscutible, decía Luis de la Fuente que al 50% es el mejor del mundo. Es el Balón de Oro de hace un par de años, Rodri, que abrió las entrevistas de la cadena SER, El Larguero, con Manu Carreño, el capitán de España, y desde ese momento no había vuelto a hablar. Ayer lo hizo el capitán de la selección para decir esto.
3: Se puede subir el nivel, lo que tenemos que ir superando los partidos, ser mejor que nuestro rival, sin centrarnos mucho en el pasado es el pasado. Y bueno, estamos contentos con el rendimiento, pero somos conscientes de que contra Portugal deberemos dar un paso hacia adelante. Y en cuanto a Lamin, es un chico que él necesita la motivación de los partidos. Yo creo que escenario ideal para él, el otro día estuvo sensacional, evidentemente con cosas a mejorar como todos, y que le necesitamos para ser diferencial.
4: Bueno, en mi opinión de Cristiano es de respeto máximo, creo que es una leyenda de este deporte, uno de los mejores de la historia, lo ha demostrado en todas sus épocas, tanto de más joven como ahora de más veterano, y en cualquier fase la verdad que es un peligro enorme, con todo el respeto del mundo, tanto a él como para todos sus compañeros.
1: Todos hablamos de Cristiano. ¿Y Cristiano qué dice, Antón?
21: Que no quiere acabar su carrera hoy, que ojalá, dice él, le sigamos viendo los españoles, que tiene un cariño enorme por nuestro país, que sus mejores amigos son de aquí, que tiene aquí negocios. En definitiva, fue Cristiano en estado puro, vuelve a ser rival de España 23 años después de la primera vez que se enfrentó a España con la selección portuguesa.
27: España es siempre candidata a ganar lo que sea, mundiales, Eurocopas, Confederations Liga. España teóricamente es favorito porque ya ganó, pero es una competición diferente, jugadores diferentes, hay cansancio, hay lesiones, el ambiente, el calor. A mí me encanta jugar contra España porque mi récord contra España es bueno. Yo jugué unas 10, 11 veces contra España y está muy equilibrado. Mañana será lo mismo. Quien tiene los mejores detalles en el partido, pues ganará. Espero que sea Portugal. Yo creo esto con ese feeling que vamos a ganar.
1: Antonio Romero, muy buenas tardes.
5: ¿Qué tal, Paco Jo? Muy buenas a todos.
1: ¿Y tú con qué feeling estás?
5: Que va a ser un partido largo. Yo tengo el feeling de que vamos a ganar, pero que va a ser un partido largo, duro, como todos los que hemos peleado y jugado históricamente, sobre todo en tiempos recientes con Portugal. Tengo la esperanza de que tenemos mejor equipo. Creo que somos los dos equipos probablemente más emparejados a nivel de calidad, en mi opinión, del campeonato del mundo. Y creo, espero, deseo que España se meta en cuartos de final. Pero eso que decían de una final ibérica anticipada, pues podría ser un buen titular para la previa de este partido, ¿no? La final ibérica anticipada de este campeonato del mundo, que espero que se lleve España.
1: Nuestros jugadores hablan de Cristiano, Luis de la Fuente habla de Cristiano, yo hablo de Cristiano, yo pregunto por Cristiano y te pregunto a ti. ¿Qué me dices de este Cristiano?
5: Bueno, que ayer estuvo estelar, que creo que le está sentando bien los años y el proceso de maduración que ha tenido después de que se ha ido de las grandes ligas, que podría haber salido con otro tipo de cara, viendo el campeonato que está haciendo Leo Messi, viendo el campeonato a posteriori que está haciendo Haaland, otras grandes estrellas del campeonato del mundo, y que él fue súper amable y respetuoso con la prensa española, que tuvo otro no, también respetuoso, pero tuvo otro otra manera de dialogar con la prensa portuguesa, porque fue más reivindicativo con ellos, ¿no? Y bueno, porque evidentemente al final el roce puede hacer el cariño o no, lo contrario. Y yo lo que espero es que no coja ninguna en el punto del punto penalti para Unai Simón, que no coja ninguna. Que en la jugada a balón parado le estemos defendiendo bien, que porque sigue teniendo un primer toque dentro del área prodigioso, que si hay una falta o un penalti, pues que le duela un poco el gemelo, porque esa la sigue enchufando. Ahora, fuera del área, es un futbolista que con todos los respetos y como hemos visto todos, no descubro nada, pues va a menos, eso está claro.
1: ¿Y tú dónde ves el quesito del partido? Porque estamos hablando de Lamine Yamal, pero hoy quizás tiene al lateral que más puede parar a nuestra estrella enfrente, ¿eh?
5: Me da mucho pudor decirlo, pero no le he visto bien. Yo a los jugadores del Paris Saint-Germain, Vitinha, Nuno, sí, si quieres poner ahí también a Fabián, lo ponemos. Yo creo que la temporada tan exigente que ha tenido, sobre todo al final de la Liga de Campeones con el Paris Saint-Germain, probablemente les esté en lo físico pasando algún tipo de factura. Para mí el rendimiento de Cucurella en este campeonato del mundo está siendo el del mejor lateral izquierdo del torneo, muy por delante de Nuno Méndez. Esto no quiere decir que en el último partido que tenemos en el recuerdo de España-Portugal, que lo voy a recordar ahora y no lo voy a volver a recordar, vale. Nuno Méndez prácticamente no dejó moverse a Lamine Yamal. Yo creo que este Lamine Yamal es mejor del que esa vez se enfrentó a Portugal, y creo que Nuno Méndez está físicamente por debajo de ese momento. Yo tengo una pedrada en referencia a lo que ha dicho Meana. Yo hablando con algún periodista portugués, el que me fío bastante porque ya son muchos años que nos vamos conociendo y suele tener y manejar mucha información, a mí me dijo: no descartes que meta a Bernardo Silva para intentar ganar la batalla en el centro del campo y deje a Leao para la segunda parte. Yo prefiero que Leao sea titular, con todo el respeto para Leao, a que nos plantee un partido con 5 centrocampistas para intentar dominar ahí en la parcela donde se cuecen los choques, ¿no?
1: Bueno, yo sinceramente estoy con Romero en lo de que veo una noche larga, y también estoy con Romero en lo de que veo una noche larga pero con final feliz. Ojalá los dos acertemos. Por cierto, llévate el aire. Creo que es aire acondicionado en Dallas hoy también, ¿no? En el
5: estadio. Aquí sí, sí.
1: Aquí sí.
5: Aire. Bueno. Aire puro y duro y del que tiene peor leche.
1: Vale.
5: Pero sí. La verdad que como campo es un campazo. No es un campo de fútbol, pero es un campazo. De los que le flipa. Estamos muy arriba en el Palomar. Y en el Palomar, Paco Jo, tú miras hacia arriba y salen unos tubarros. Joder. Con una cantidad de aire acondicionado que evidentemente para repartir entre todos los aficionados está muy bien. La parte proporcional que nos toca a nosotros se la podrían ahorrar.
1: Totalmente de acuerdo. A mí me pasa, son los pabellones de baloncesto, son más chiquititos, así que en un estadio de fútbol imagino lo que puede ser. Pues nada, abrigadito primero y a narrar muchos goles de España después. Antonio Romero, un abrazo muy grande.
5: Con uno y que nos valga para ganar, vale.
1: También.
5: Un abrazo. Hasta luego.
1: Un algo más desde Danas, Erraez Meana.
2: Me gustó Luis de la Fuente cuando dijo que con el nivel que había dado España hasta el momento, aunque con Austria se jugó bien, no te da para ganar el Mundial. Me gusta que piense eso Luis de la Fuente y que lo diga en rueda de prensa. No pasa nada, puedo decir que empezó mal, pero que hemos conseguido enderezar el rumbo y que hoy para mí es, como te decía al comienzo, el examen ante una selección que también es favorita como España para ganar este Mundial.
21: Ya hemos tenido a Bardem, a Penélope, a Rosalía. Hoy tenemos a José Andrés, el chef, que va a estar en la grada animando a la selección española. Ayer estuvimos en Casa España con la Federación y había un ambiente de españoles que viven en Dallas que quieren ver a la selección aquí en semis, y para eso hay que ganar hoy a Portugal y el próximo viernes si pasamos o bien a Bélgica o bien a Estados Unidos.
1: Pues pasito a pasito. De momento este paso es complicado, pero este paso lo tenemos que dar firme. A partir de las 7 de la tarde lo empezamos a contar en Carrusel. Javier Herráez, Antón Meana, con Carlos Ródenas en la técnica, con Ignacio Marcano en el vídeo, con todo el mundo allí en Dallas. Ahí está girando Antón Meana para que a través de YouTube se vea los currantes de allí. Nos escuchamos en Carrusel. Un abrazo.
2: Venga, chao. Hasta luego.
1: Y ahora más de ese partido.
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1: 5 minutos de análisis del nuestro, de nuestra selección, con un comentarista de la cadena SER que ha sido internacional muchas veces con España. Rafa Alcorta, muy buenas tardes.
20: Hola, buenas tardes.
1: ¿Tienes algún recuerdo, Rafa, que te vincule a ti a Portugal y a su selección como internacional? ¿Algún recuerdo bueno, Si no, guárdatelo.
20: Pues ahora mismo creo que jugamos un amistoso y
11: Y ahora mismo no me acuerdo si ganamos o empatamos.
1: No, ganamos, seguro que ganamos.
11: Lo que seguro es que no perdimos.
1: Vale, me vale.
11: Pero creo que fue un amistoso. Creo que es la única vez que me he enfrentado a Portugal.
1: Vale.
11: Hace muchos años.
1: También te digo, si es de buen. Si no perdimos, ya a mí me empieza valiendo. Rafa, imagínate como capitán de la selección hoy. ¿Qué dirías a tus compañeros en el túnel de vestuarios en La Piña antes de saltar al campo a un partido de octavos de final del Mundial?
11: Que vamos a pasar a cuartos, sin ninguna duda. Yo creo que es un equipo que está yendo de menos a más y creo que tiene que tener la confianza suficiente. Es verdad que hoy es el primer Miura que tienen. Hasta ahora los partidos, vale, no han sido fáciles, evidentemente, porque en un Mundial nada es fácil, pero hoy ya tienen uno de su nivel, digamos, ¿no? Pero yo creo que ahora mismo, tal como ha ido pasando los partidos del Mundial, yo creo que ahora mismo España está un punto por encima y eso es lo que yo les diría a mis compañeros.
1: Tú fuiste un central alucinante, hoy está Cristiano enfrente, con edad que suma. Pero el instinto no se resta, Rafa. ¿Sigue siendo Cristiano igual de peligroso?
11: A ver, yo estoy un poco con lo que ha dicho Antonio, ¿no? Yo creo que dentro del área, en ese pequeño hábitat, él puede hacer mucho daño, porque es verdad que tiene instinto, tiene potencia en el salto, es listo para moverse dentro del área. Pero claro, es que Portugal tampoco es un equipo que mete demasiados balones al área. Claro, es un equipo que quiere jugar un poco más como España, ¿no? Fabricar bien las jugadas, con muchos pases. Y entonces a mí me da la sensación de que por eso a Cristiano le hemos visto poco en este Mundial. Pero desde luego, los balones que vayan al área, tanto Cubarsí como Améric, tienen que tener mucho cuidado, porque a Cristiano hay que tenerle mucho respeto, diría yo, dentro del área.
1: Obviamente, Rafa, según vamos avanzando en el Mundial, el nivel de complejidad de los partidos es mayor. Lo vimos en la fase de grupos, hemos visto a Austria después. ¿Cuánto más peligroso es Portugal de todo lo que hemos tenido hasta ahora?
11: A ver, yo creo que es el más peligroso con diferencia, o debería serlo. Lo que pasa que me da la sensación de que sus jugadores, los mejores jugadores, yo creo que no están en su mejor momento. Yo creo que Vitinha está cansado, Joao Neves está cansado, una temporada muy larga para estos jugadores que han jugado Champions con muchos partidos en las piernas. Y en cambio, pues los jugadores de España han empezado un poco más suave, como parecía que era Pedri y Rodrigo, por ejemplo, y ahora están, yo creo que mejor que los centrocampistas. Son los dos, para mí, los dos mejores centros del campo del mundo son los de Portugal y España. Yo creo que ahora mismo la sala de máquinas de España está, diría yo, un pelín por encima de los portugueses, sin ninguna duda.
1: Y luego atrás, Rafa, Unai Simón a cero en la portería. Por delante, una defensa impecable. Si te dejo elegir a uno, ¿quién está haciendo para ti detrás un Mundial de enmarcar en la selección española?
11: Pues mira, yo tengo que decir que Améric. Y lo digo, a ver, yo sé que Cubarsí es un fuera de serie, pero para Cubarsí es muy joven, pero Améric con la edad que tiene, después de haber estado jugando 2 años en Arabia, después de haber pasado un mal año en el Atleti, porque en el Atleti, el Améric de la selección no es el Améric del Atleti, en el Atleti se sufre mucho más, ha tenido que defender mucho más, les han hecho muchos goles este año, y Améric realmente donde se encuentra bien, de verdad, es en la selección española, porque tiene mucho más el balón su equipo, porque tiene que retroceder menos, y en eso, a pesar de la edad, yo creo que Améric en eso es un mago, un genio.
1: Decía Romero que prevé partido largo. ¿Tú también? ¿Es de los partidos que hay que ir cenado a Carrusel?
11: Bueno, pues espero que no.
1: Mejor que no, ¿verdad?
11: Espero que España gane los 90 minutos y que haga un partido que nos haga vibrar a todos. Y luego es verdad que Antonio decía otra cosa, porque Antonio la verdad es que las clava todas, era lo del tema del centro del campo. Yo
1: sí,
11: también creo
1: Silva o Rafa Leao.
11: Vamos a ver, si sacas a Rafa Leao,
1: ya,
11: entre Porro y Lamin se cargan a Nuno Méndez, porque Rafa Leao
1: no va a ayudar.
11: El balón digamos que no es un estajanovista.
1: No.
11: Y yo creo que Bernardo Silva me da la sensación de que le va a meter en el cotarro seguro.
1: Bueno, pues nada, ya veremos a quién mete en el cotarro, pero sobre todo lo que esperamos es meternos nosotros en cuartos de final y pasarlo bien. Si es posible sin sufrir, pues mejor. Y si es posible...
11: Sufrir va a haber que sufrir.
1: Yo lo había puesto bonito, pero era simplemente porque las 3:28 decía, bueno, no vamos a empezar a sufrir tan pronto, pero es verdad que hay que tenerlo en la cabeza. Suframos, vale. Pero al final disfrutemos. Rafael Alcorta, muchísimas gracias por estar en esta
11: deportiva. Un abrazo a todos, compañeros.
1: Un abrazo. Y ahora mirar al rival con el mejor análisis posible de Axel Torres y un amigo.
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1: Seguimos con el análisis del partido mejor que vais a escuchar en la radio mundial. Voy a lo grande. Para hablar con profundidad de este España-Portugal tengo a Axel Torres y a un muy, muy buen amigo suyo. Hola Axel, muy buenas tardes.
34: Hola, muy buenas.
1: Un buen amigo tuyo que es entrenador de élite en Portugal, ¿no Axel?
34: Sí, sí, de hecho entrena al Sporting de Braga, que es el cuarto equipo de Portugal, sí. Diríamos.
1: El equipo de uno de los equipos de élite. Así que Carlos Vicens, entrenador, muy buenas tardes.
35: Buenas tardes, chicos.
1: Muchísimas gracias por estar en Ser Deportivos, que sé que te pillo fuera de España. ¿Cómo te va la vida en el fútbol portugués, lo primero?
35: Pues bien, la verdad es que bien. Es un año ya completado allí, uh-huh. Que ha pasado muy rápido. En una temporada muy intensa, con muchos partidos, pero bien, contento.
1: Oye, Carlos, y desde tu conocimiento desde fútbol, ¿qué esperas del partido de hoy, del España-Portugal?
35: Bueno, la verdad es que con ganas de ver el partido, que además es una hora que nos permite poder verlo con la cena con el equipo hoy, que estamos aquí de stage en el Reino Unido. Uh-huh. Y bueno, yo creo que un partido donde los dos equipos se caracterizan por querer tener la bola y creo que están más cómodos teniéndola que sin tenerla, ¿no? Yo creo que España ha mostrado un nivel ya casi de velocidad de crucero en sus últimos partidos y lo veo en buen momento, pero no hay que olvidar que Portugal es un equipo repleto de talento y que... Bueno, me va a parecer una batalla táctica interesante y que los dos equipos van a intentar imponerse en cuanto a tener la bola, y el que no lo consiga tanto, pues yo creo que lo va a pasar un poco peor.
1: Uh-huh. Axel, ¿qué te preocupa a ti hoy de los portugueses?
36: Bueno, que den su mejor versión los mejores jugadores, ¿no? Uh-huh. Desde luego, que Vitinha dé la mejor versión, que no la ha dado hasta ahora.
1: Cierto.
36: Que Cristiano Ronaldo... se sobreponga o use todo lo que se ha dicho de él como estímulo y consiga pesar más en el juego, cosa que yo creo que le está costando. Y desde luego, la versión de Rafael Leao del otro día, seguramente en cuanto a desequilibrio, podría ser lo más amenazante, ¿no? Yo creo que fue el mejor de los jugadores de campo de Portugal contra Croacia.
1: Carlos, tú que lo ves desde dentro, los comentarios en Portugal y de tus jugadores, ¿qué es Cristiano para el fútbol portugués todavía?
35: Bueno, pues uno de los jugadores más importantes de la historia de su fútbol y alguien que aún a día de hoy y con la edad que tiene, pues todavía con una relación con el gol, pues increíble, ¿no? Uh-huh. que bueno, pocos en la historia o casi ninguno ha podido tener. Y eso no deja de ser a lo que a día de hoy todavía se tiene que tener en cuenta, porque como decía Axel, ¿no? Pues igual viene motivado por esos sectores del fútbol que lo siguen criticando o que lo critican, y que él pues tiene ganas de resarcirse y de meter a su selección en la siguiente fase.
1: Oye, Carlos, y en esa batalla táctica, ¿qué futbolista de los que tenemos enfrente hoy ves básico cortocircuitar? ¿Elegirías un Vitinha, un Bruno Fernández, Bernardo Silva, Joao Neves, o no tenemos tanta corriente para tanto cortocircuito?
35: Bueno, yo creo que España va a ser capaz de agarrar la bola, ¿eh? Uh-huh. Creo que España en ese sentido va a ser capaz y puede hacer sufrir a Portugal desde ese aspecto. Es verdad, no está modificando mucho ahora sus últimas alineaciones en cuanto a estructura, de tener extremo y extremo en cada lado Roberto Martínez. Uh-huh. Obviamente le das una vuelta y piensas, para un partido como el de hoy, donde te enfrentas a un equipo donde cuando tiene la bola, además de estar cómodo, que es la selección española, además de estar cómodo, te genera peligro y te hunde, ¿optarías ahí por un jugador de un perfil Bernardo para tener un centrocampista más? No lo sé, no estoy en la cabeza de Roberto, pero es algo que, bueno, vamos a ver cómo, igual no de inicio, pero igual según cómo fluya el partido, podría ser, ¿no? Porque yo creo que Portugal tiene amenaza en el robo y salida. Pero además es un equipo que yo creo que esa mejor versión de sus jugadores, de la que habla Axel, creo que se puede dar más si consigue imponerse, ¿no? Y para imponerse igual es un partido en el que más jugadores de perfil centrocampista le pueden ayudar a obtenerlo, ¿no? Vamos a ver esta noche.
1: Axel, te voy a cambiar a ti el cortocircuito por el enchufe. ¿A qué jugador español necesitamos tener muy enchufado hoy para ganar?
34: Bueno, es evidente que a la mí, ¿no?
1: Claro, sí. Y sobre todo viendo quién tiene enfrente, ¿no?
34: Sí, Nuno Mendes. Pero bueno, más allá de que sea Nuno Mendes, es verdad que la amenaza de Lamine puede hacer que Nuno esté un poquito más, no tímido, pero sí más precavido, ¿no? A la hora de insistir en esas subidas al ataque, porque sabe que lo que tendría a su espalda es extremadamente peligroso. Yo creo que un Lamine súper es lo que le falta a España para acabar de dar el salto y que pueda volver a ser considerada tan favorita como Francia, que yo creo que era un poco el guión antes de empezar el campeonato, y bueno, se ha ido desmarcando digamos que los favoritismos se han ido distanciando por la versión que ha dado Francia y porque España ha tenido un par de partidos menos convincentes. Yo creo que un Lamine super, desde luego, es lo que te devolvería esa posición.
1: Oye, Axel, ¿y qué sientes al ver a tu amigo, tras trabajar al lado de Guardiola en el City, triunfando en el fútbol portugués, en uno de los mejores equipos del fútbol vecino?
34: Bueno, pues yo creo que es algo que estábamos esperando desde hace tiempo, al menos yo lo esperaba. Tenía ganas de que pudiera tener esa oportunidad. Y bueno, lo que siento es que lo vivo mucho, ¿no? Lo sufro,
1: sí, ¿no?
34: Y lo disfruto. Por ejemplo, no sé, el día que fui este año he ido a creo que tres partidos. El día de Ferencváros, por ejemplo, que fue un 4-0, una gran remontada, pues fue muy bonito, ¿no? Lo vives diferente que si no tienes ningún lazo.
1: Claro, lógicamente. Así que, Carlos, ya sabes, cada vez que vaya Axel, por favor, no le hagas sufrir, que es tu amigo, ¿vale?
35: Sí, además tenemos es un talismán, porque cada vez que viene las cosas funcionan bien, así que...
1: Joder, pues oye.
35: Por compromisos profesionales no puede venir tan a menudo como le gustaría, pero yo cuando puedo lo invito porque es uno de mis talismanes.
1: Está genial. Oye, Carlos, ¿cómo es ver el partido de tu selección rodeado, a ver, que se me entienda, del enemigo esta noche en Inglaterra, en el stats del equipo?
35: Pues creo que va a ser divertido, porque sí, ¿no? Ya estaban esta mañana en el desayuno, en la comida y con el pique. Es verdad que tenemos unos cuantos españoles, tanto en la plantilla como en el cuerpo técnico, por tanto ahí se va a equilibrar un poco, sí, el empujar para un lado o para el otro. Pero mira, el horario es genial porque entrenamos esta tarde y luego nos vamos a juntar para cenar y ver el partido. Así que bueno, va a ser divertido. La gente va a estar ahí apoyando cada uno a su lado y bueno, y la emoción obviamente de ver a tu equipo nacional, a tu selección, pues estar ahí a las puertas de unos cuartos de final, pues ya que ya empiezan a ser rondas en las que te empiezas a acercar a cosas muy importantes, ¿no? Así que a ver qué pasa.
1: Ronda grande para analizarla con un entrenador grande como Carlos Vicens. Nos hemos aprovechado de que Axel tiene un millón de amigos futboleros y entre la amistad entre ambos estoy seguro de que ha quedado un análisis chulísimo. Espero que los dos hayan estado cómodos. Si no es así, me lo decís y nos repetimos, ¿vale? Pero espero que sí.
36: No, yo he estado muy cómodo. Estaba pensando que igual hay más españoles que portugueses.
1: Pues oye, genial.
36: En el Braga, porque el staff es muy español y jugadores. Bueno, ya había 4 o 5 el año pasado. Y este año se ha ampliado, ha llegado Barcia, o sea que joder, al final yo creo que van a 10 o 11 españoles habrá hoy viendo el partido.
1: O sea que Carlos, lo sí, mismo, sí. Bueno, pues ya está, somos mayoría, así que...
35: Entre staff y jugadores hacemos un buen número. Uh-huh. Y equilibramos un poco, como decía. Vamos a ver porque va a estar chulo la tarde-noche y bueno, vamos a ver qué pasa. La verdad es que cómodos, contento de poder hablar con vosotros y un placer, la verdad.
1: No, el placer ha sido nuestro. Un análisis, pero muy, muy lujoso con Axel Torres y con Carlos Vicens, el entrenador del Sporting de Braga. Muchísimas gracias a ambos, chicos.
36: Un abrazo,
35: gracias.
1: Las 3:40 y ahora más alrededor del partido.
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1: Y con Iturralde González, al que despertamos todos los días en Dallas. Good morning, Itu.
13: Good morning, my friends.
1: Que nos pita Anthony Taylor hoy, ¿no?
13: Sí, a mí me gusta que me piten 2 partidos a equipos europeos, que nos arbitre un árbitro europeo. A mí me gusta, porque sabe un poco lo que es el contexto del fútbol europeo dentro de cómo están pitando en el Mundial.
1: ¿Qué tal va el Trumpgate en el Mundial? Vaya tela, ¿eh?
13: Sí, hoy, ayer ya fue la comidilla de todo el IBC, que le han quitado la roja. Me imagino que pues, en el exterior habrá tenido el mismo impacto.
1: Sí, sí.
13: Y luego, es que las claves... Son muchas claves en esta tarjeta roja. La primera clave es que no se la quitan, como dice la gente.
1: No.
13: Que eso es lo curioso, porque si el comité de disciplina te dice, mira, es que esa roja no era. Pues vale, pues entonces pues ellos interpretan que no es y yo interpreto que sí. Perfecto. Total respeto. Lo que hacen es que la dejan en stand-by.
1: Es que es alucinante.
13: Usando un reglamento y usando un artículo de reglamento que no corresponde para ese tipo de acción. Y me explico. Ese tipo de acciones de rebajar sanciones corresponde, por ejemplo, si tienes 4 te rebajan a 2, uh-huh. pero 2 cumples. Si hay incidentes del público, te dicen, mira, te metemos 6 meses y si sigue habiendo algún incidente durante esos 6 meses, vas a cumplir 6 más 6 meses más. Para ese tipo de situaciones es, porque el reglamento, es cierto que el reglamento disciplinario te dice en el artículo 27 que tienen la potestad de quitar parcial o totalmente una sanción, uh-huh. pero de ese tipo. Pero en cambio en el reglamento de la competición, el reglamento del Mundial 2026, en su apartado 10.5 te dice lo contrario, te dice que automáticamente, cuando te sacan una roja o 2 amarillas, automáticamente el próximo partido no puedes jugar.
1: Es que esto es alucinante. El reglamento es el reglamento de Groucho Marx. Es decir,
13: eso es.
1: Estos son mis principios y si no le gustan, no se preocupe que tengo otros que le pueden ya gustar más.
13: Pero es que yo ya no entro en que si ha habido intromisión política o no. Yo entro en que si... a mí me gusta cumplir las reglas. Uh-huh. Si no me gusta alguna regla, hay que cambiarla, pero antes del torneo.
1: Claro.
13: Y si hay un reglamento de la competición, si no nos gusta, se cambia. Pero una vez de que nos hemos dotado de unas normas, hay que cumplirlas, sea quien sea.
1: Por eso el escándalo es tan grande dentro del Mundial y fuera del Mundial. Hoy Anthony Taylor lo va a hacer bien, pero lo que han hecho en las últimas horas ha sido poner el foco en algo que no nos gusta, y es tener que hablar de cosas muy chuscas alrededor del Mundial. Pero claro... Estaba trampa. Era imposible que no pasara algo así. Buen provecho, ¿eh?
13: Venga, muchas gracias.
1: Juego platitos por ahí a la hora del desayuno. Gaizka Larrazábal es hijo de Aitor Larrazábal. Hoy todo queda entre amigos, ¿eh? Ha jugado este año en el Casa Pia portugués. Ha hecho una temporada estupenda. Y para ponerle la guinda a un análisis entre España y Portugal, qué mejor. Hola, Gaizka. Muy buenas tardes.
7: Papá, buenas tardes. ¿Qué tal?
1: ¿Qué tal en el tiempo en el fútbol portugués? Bien, ¿no? Esta temporada, muy bien.
7: Bien, sí, muy bien. La verdad que, bueno, nosotros como equipo nos ha tocado sufrir un poquito más, pero la verdad que personalmente ha sido un año de gran crecimiento personal.
1: Wow, he leído 35 partidos jugados, 5 goles, 3 asistencias este año. Vamos, que está muy bien, ¿eh, Gaizka?
7: Sí. Muy contento por ello.
1: Bueno, ¿cuántos mensajes tienes de compañeros portugueses diciéndote que hoy nos van a ganar en el móvil?
7: Pues unos cuantos, la verdad. Son igual de competitivos como nosotros y les gusta meter un poquito de las gomas y bueno, yo también a ellos, ¿eh?
1: Hombre, no esperaba menos. Oye, ¿y tú qué has jugado en ese fútbol y ves lo que significa para ellos? ¿Qué te esperas hoy de este España-Portugal, Gaizka?
7: Bah, pues ya solo también por cómo son ellos, por la filosofía que tienen, que es también parecida a la nuestra, y luego también pues lo que viene demostrando un poco Portugal también en el Mundial, ¿no? Que al final ambos equipos se sabe que son equipos favoritos y equipos fuertes, pero luego encima, además de eso, lo demuestran, ¿no? Y yo creo que la batalla que se va a librar hoy va a ser digna de ver. Yo ya también os digo que ya he hecho planes. A mí a las 9 no me va a molestar nadie. Así que eso. Veremos.
1: Nada, hasta la 9, sin embargo, todavía te podemos preguntar. El fútbol portugués, sí. Gaizka, ha crecido en el último lustro. ¿Desde dentro entiendes el porqué, el crecimiento del fútbol portugués, a qué es debido?
7: Bueno, yo creo que también han abierto fronteras en el sentido de que cada vez hay más jugadores de distintos países que van ahí a jugar, a querer un poco, bueno, tener esos minutos, como lo hice yo, básicamente, para volver a ganar la confianza en mí y volver a disfrutar de lo que es jugar al fútbol. Y yo creo que también ese ha sido un poquito el éxito que está teniendo. Están creciendo mucho en ese aspecto, están sacando jugadores a equipos grandes. Al final, Portugal siempre ha sido una de las cunas más grandes, ¿no? De las ventas del fútbol. Y bueno, y al final eso es lo que promueve. Entonces, yo creo que es... La Liga vive un poco de eso, ¿no? Uh-huh.
1: El año pasado a Gaizka le disfrutaron en Portugal. ¿El año que viene qué? ¿Dónde te disfrutan? ¿Qué planes tenemos?
7: Pues veremos. A ver, yo mira, o sea... La frase yo creo que resumiría mi situación ahora mismo es que sé perfectamente el tipo de proyecto que quiero abrazar, Y si hay que ser paciente y esperar un poco más a que llegue, pues así será.
1: Mira, una frase con mucho coco, desde luego. Pero bueno, que la pasada temporada se salió en Portugal, estoy seguro de que con 35 partidos jugados, 5 goles y 3 asistencias en la élite del fútbol luso, Gaizka no va a tener mucho problema en tener un buen equipo. Y la última, no te lo pregunto a las 9, te lo pregunto ahora. Danos un resultado, me lo voy a apuntar ya en la porra, a ver qué tal.
7: Oh, pues yo cuando juego soy mucho de portería cero, ¿no? Vale. Porque al final eso se valora mucho.
1: Sí.
7: Pero hoy la verdad que quiero premiar el espectáculo, quiero que nos brinden con una noche mágica de fútbol, porque al final son los partidos que más se disfrutan. Entonces a mí me encantaría un 3-2 incluso, o un 3-3 prórroga y penaltis o algo así, y obviamente pues que pase España.
1: Vale, que sea como sea, pero que me quedo con la parte final. Que pase España. Gaizka Larrazabal, muchísimas gracias por estar con nosotros en Ser Deportivos. Un abrazo.
7: Vosotros, un abrazo.
1: Jugador del Casapia, la pasada temporada en Portugal, alguien que desde dentro nos puede situar perfectamente el fútbol portugués. Ya veis, hoy todo es esto. Hoy todo es el España-Portugal. Partido de octavos que desde las 7 contamos en Carrusel. Y tenemos 10 más en este Ser Deportivos. Y tenemos las calles de Madrid a las que volver a seguir hablando del España-Portugal. José Antonio Duro, muy buenas.
9: Hola, Paco Jo, con un poco de prisa, pero ¿estamos en Callao con quién?
11: Con Cristian.
9: Primero, viva Luis de la Fuente.
11: Viva Luis de la Fuente y lo que haga falta.
9: Me he fijado en ti porque llevas una camiseta particularmente bonita, de la selección, evidentemente.
11: Sí, es que cuando estuve mirando camisetas para...
9: La crema no la quería.
11: No, evidentemente la crema... Yo ya veía por redes sociales que la crema la quería todo el mundo.
9: Además que no la tenía casi nadie. Así.
11: Es la que no la quieres tener. Si vas un paseo por el centro la ves en cualquier lado. Y dije, pues vamos a buscar una que sea bonita, una que sea clásica. Y tiré por los 90.
9: ¿Desde primera hora con la camiseta de los 90?
11: Desde que me he levantado prácticamente.
9: ¿A dónde vas a ver el fútbol?
11: Pues me toca trabajar.
9: Fantástico, a mí también.
11: Así que me toca verlo desde la oficina.
9: ¿Sensaciones?
11: Cagómetro alto, pero creo que pasamos.
9: ¿Cristiano?
11: Respeto.
9: ¿Y ves a el equipo ganando?
11: Sí.
9: ¿Hoy el Mundial?
11: Difícil porque está Mbappé delante, pero hay bastantes posibilidades.
9: Ya veremos si está Mbappé delante. Que se ve la tarde, que veas el fútbol y que tiene pinta que hoy la oficina se va a trabajar.
11: Más bien poco.
9: Muchas gracias, hombre.
11: Nada, a ti.
9: Ahí están. Bueno, pues gracias. En la Gran Vía, en Callao, estamos con camisetas de la selección, con muchísimos Paco Jo, la segunda, de ese tono crema, y evidentemente también con mucha gente que desde primera hora, como Luis, está vistiendo la camiseta de la selección española, preparándose para ver el partido de esta noche.
1: Ya hay ambientito. Desde las 7 lo contamos en Carrusel y después esperemos que nos interese lo que pase en el Estados Unidos-Bélgica, que de ahí sale nuestro rival, vamos a ponernos optimistas, y que en las últimas horas se ha hablado muy poco del partido y mucho de la llamadita de trampa Infantino. De hecho, en los últimos minutos Bélgica ha hecho un comunicado de lo que han sido las últimas horas. Santiago Valle.
12: Sí, contando su versión de los hechos, mandaron una carta pidiendo los motivos de esta suspensión de la sanción a Balogun.
1: Ambientito. Desde las 7 lo contamos en Carrusel y después esperemos que nos interese lo que pase en el Estados Unidos-Bélgica, que de ahí sale nuestro rival, vamos a ponernos optimistas, y que en las últimas horas se ha hablado muy poco del partido y mucho de la llamadita de trampa Infantino. De hecho, en los últimos minutos Bélgica ha hecho un comunicado de lo que han sido las últimas horas. Santiago Valle.
12: Sí.

0: como una apelación y que tenían un plazo para presentar la apelación completa. Uh-huh. Y después respondió que no admitía la apelación FIFA. Además, fíjate en este detalle, ayer hicieron una reunión prepartido, como siempre, esa reunión se desarrolló con total normalidad, hasta que llega el momento de suspensiones automáticas de jugadores. Hay un punto en la reunión que es suspensiones automáticas de jugadores. Ese punto fue eliminado por FIFA sin dar ningún motivo a Bélgica, que se queja de que no ha recibido ninguna explicación y que va a seguir protestando, que va a seguir quejándose, pero que va a jugar el partido, lógicamente. Se juega a las 2 de la mañana con Pochettino en el banquillo de Estados Unidos, con Courtois como líder de Bélgica, con tres jugadores importantes entre algodones del conjunto belga. Son Mechele, De Bruyne y Trossard. Y el que gane, como tú decías, Paco Jo, se mide a España, si todo va bien, en el partido de las 9 de la noche.
1: Bueno, me temo que si pasan los americanos y jugamos contra ellos, Trump pueda pedir atar a Unai Simón a un poste, o jugar con 14, o que las punterías sean de fútbol americano y poder agredirnos al descanso. En fin, cualquier cosa es posible. Esperemos que a partir de ahora las cosas vayan normales. Insisto, con Trump de por medio no se sabe. Gracias, Santi. Un abrazo.
0: Un abrazo, hasta luego.
1: Y de las últimas horas, dos grandes que se van. Se ha ido la Brasil de Ancelotti después de caer contra Noruega. Carlo Ancelotti más que cuestionado.
2: Es obvio que estamos profundamente tristes, como están profundamente tristes todos los torcedores. Esto es un sentimiento bastante normal. Ahora tenemos que manejar la tristeza y después a mañana empezaremos a pensar en lo que puede ser el futuro de esta selección, que ya tiene un grupo bastante sólido de jóvenes, de otro más veterano que puedan continuar.
1: Ancelotti en la cuerda floja y la prensa brasileña apretando la cuerda, Marta Casas.
3: Cargando duramente, Paco Jo. Brasil, pequeño, cobarde, dominando, ridículo, vergonzoso. Más o menos se puede leer en Globo Sport. Dicen, no fue Neymar quien murió abrazando a Ancelotti, sino Ancelotti quien murió abrazando a Neymar. En ESPN Brasil dicen, otro capítulo triste en un panorama futbolístico que se está extinguiendo lentamente, al igual que el fútbol brasileño. Pero no son estos titulares los únicos, hay más. Este Brasil no es el Brasil del pueblo, es el Brasil del poder, un Brasil absolutamente despreciable e individualista. Leemos en Wall que además añade el último cambio al sustituir a los extremos por Endrick y Neymar, complaciendo la demanda popular, destrozó absolutamente al equipo. Y también se suman leyendas, Paco Jo, Ronaldo Nazario, la eliminación empieza desde el banquillo, o por ejemplo Romario, que dice, esta no es la Brasil que conocemos.
1: Vaya ambiente va a tener Carlo Ancelotti para la continuidad. Y otro que no continúa es México, que México perdió contra Inglaterra después de un partidazo de jugadores importantes de los Three Lions. Jui Flaquer lo contó y nos cuenta. Hola Flaqui, muy buenas.
4: Muy buenas. Ganar en el Azteca requiere grandes actuaciones y la de Jude Bellingham estuvo a la altura del estadio y del momento. El 10 inglés bigoleó en apenas 90 segundos antes del descanso y fue el sustento de Inglaterra en el segundo tiempo, cuando la expulsión de Kwanzaa comprometió mucho el camino inglés. El partido estuvo a la altura de lo generado. 40 años después volvía a Inglaterra a la Azteca. La visita le permitió disipar un poco la sombra de Maradona que le perseguía desde entonces. Fue el del equipo de Tuchel un ejercicio de supervivencia ante el asedio mexicano, que nunca perdió la esperanza de forzar la prórroga. El partido acabó 2-3. Inglaterra prosigue camino y se enfrentará a la Noruega de Haaland, mientras México se despide del Mundial con orgullo por lo vivido, pero con la frustración de no alcanzar los cuartos de final que se le resisten desde hace 40 años.
1: Gracias, Flaqui. Y ahora un poquito de lo que no es Mundial. Venga.
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1: Tengo 30 segundos para recolocar la etapa del Tour, que hoy tenemos un cierre especial. Pero antes, volvemos por el Tour de Francia, Íñigo Martínez.
9: Pues te lo cuento rápidamente. Teníamos 18 en fuga con tres españoles. Se ha

0: quedado una tercera parte de los fugados y una tercera parte de los españoles. Solo uno aguanta en esa fuga de seis corredores, es San Raúl García Pierna, el corredor del conjunto Movistar, a menos de 50 kilómetros para la línea de meta. El pelotón viene a 1:35. A ver cuál es la actitud que toma el gran grupo. En principio lo van a tener complicado estos para llegar a la línea de meta. Los favoritos, todos juntitos.
1: Gracias, Íñigo. Quédate, que te va a gustar el cierre. ¡Nos vamos! Hace un tiempecillo, cuando yo entré en la radio, gente tan grande como Iñaki Gabilondo o Carlos Llamas nos grababan a fuego no usar la antena de la SER para asuntos personales. Y no lo hago nunca, pero hoy ellos y vosotros me iban a perdonar y a entender. Porque hoy se va precisamente un pedazo de la antena de deportes de la SER. Y para mí, la persona con la que he compartido más tiempo, emociones, experiencias y trabajo de todos mis compañeros.
2: ¡Va a recibir Rudy Fernández la primera medalla de oro de la selección!
3: Ah. ¡España es campeón del mundo! ¡El metal era el oro! ¡El metal era el oro! ¡La copa es de oro! ¡La copa de España, sin duda, es oro en Pekín!
2: ¡Lluvia de confeti sobre los jugadores de la selección que ya van a romper el protocolo!
3: Pues sí, ahora poco a poco vemos ahí esa foto, esa celebración ahí con la palabra Champions de España.
1: Es inconfundible su voz. La verdad es que había pensado contar aquí por qué Xavi Saizó se está llevando homenajes de sus compañeros y de los lugares donde ha desarrollado su profesión desde meses, cuando se ha conocido que hoy se jubilaba. Pero creo que el porqué de eso lo sabéis. Lo que no se sabe él es que cuando yo entré en la radio quería hacer el baloncesto por él, porque le oí a él y a Lama contar como nadie el básquet y yo de chaval quería parecerme a ellos. Gracias a ambos he estado un poco a la sombra, pero gracias a Xavi, el sol de los éxitos del baloncesto en esta casa se ha contado como se ha contado. Así que Xavi, un gracias tan en mayúsculas que se vea desde China a Japón, desde Estambul a Varsovia, desde Celje a Panevezis, desde París a Berlín y desde mil sitios en donde hemos compartido radio y vida. La SER pierde un canchito de la antena, pero la carrera de Saizó, ya os digo yo, que la pondría en la universidad de ejemplo de cómo ser un profesional y una gran persona. Nos vamos. Regresamos a partir de las 7 en Carrusel con el partido de España y luego enlazamos con el larguero y luego hacemos otra vez Carrusel, ojalá buscando rival en cuartos de final. Todo con Dani Garrido y Manu Carreño y el equipo detrás. Y todos quedamos mañana, mismo sitio, misma hora, misma gente, mismo rollo, a partir de las 3 en este SER Deportivos. Gracias por elegir la SER para escuchar el Mundial 2026. Un placer. Mañana más. Adiós.

0: Son las 4 de la tarde, las 3 en Canarias. Mark Rutte da comienzo a la cumbre de la OTAN en Ankara con una conferencia inaugural en la que celebra que se haya aumentado el gasto en defensa. Una cumbre que se ve totalmente marcada por los ataques de Rusia a Ucrania en las últimas horas. Ya son 19 las personas que han muerto y 70 las que han resultado heridas. Enviado especial a Ankara, Enrique García Pozo, buenas tardes.
1: Buenas tardes. El secretario general está celebrando el aumento del gasto de los aliados en el último año. El cumplimiento de los compromisos adquiridos en La Haya es la primera referencia de Mark Rutte en la rueda de prensa a la que estamos asistiendo a esta hora, un día antes del comienzo de la cumbre. Rutte ha comenzado, por tanto, poniendo números a lo que llama la transformación de la alianza. Los aliados europeos y Canadá han aumentado el gasto en un 25% en el último año.
2: All of this is evidence of a real shift in mindset. A stronger Europe and a stronger NATO.
1: Lo que pone de manifiesto una Europa más fuerte en una OTAN más fuerte, pero se tiene que traducir en más producción de la industria de la defensa europea, ha reclamado Rutte, en consonancia con las exigencias de Donald Trump, que no solamente sigue exigiendo más gasto, sino que los europeos sean más autónomos en su propia defensa. La autonomía de Europa y el gasto centrarán esta cumbre que empieza con esos ataques a Ucrania y la petición de Zelensky para que los aliados agilicen el envío de sistemas de defensa antiaérea a Kiev.
0: En nuestro país, Junts asegura que va a tumbar en el Congreso de los Diputados la senda de déficit propuesta por el Gobierno central hoy en la reunión de Consejo de Política Fiscal y Financiera, algo que dificulta la tramitación de los presupuestos. Joan Gimeno.
3: ¿Qué tal? Buenas tardes. Sí, en Junts creen que el Gobierno cae en el mismo error de siempre, que dicen es no pagar a Cataluña lo suficiente. Eso aseguran las fuentes consultadas, que ya anticipan que si el Ejecutivo hace las mismas propuestas que en años anteriores, obtendrá el mismo resultado, que es su voto en contra. Critican que el Ejecutivo, que ha sido incapaz de aprobar los presupuestos en toda la legislatura, dicen, pretende ahora conseguir los 7 votos de Junts proponiendo la misma senda de déficit y sin los recursos económicos que consideran que son justos para la Generalitat y los ayuntamientos catalanes. Sin su apoyo, Junts tumbaría en principio la senda en el Congreso. Sería un varapalo para el Ejecutivo, pero para nada es un punto final a los presupuestos, que seguirían con su tramitación parlamentaria.
0: La compraventa de viviendas registra su mayor caída en mayo, casi un 8% menos respecto al mismo mes del año pasado. Sira Valdés.
4: La compraventa de viviendas cayó en mayo por quinto mes consecutivo. Concretamente, se han comprado menos de 56.500 viviendas en nuestro país, lo que supone una reducción de un 7,6% con respecto al mismo mes del año pasado, según los datos del Colegio de Registradores, que apuntan a que el mercado de la vivienda parece haber tocado techo. Además, esa caída se registra en prácticamente todas las comunidades, a excepción de Andalucía, donde las compras de vivienda repuntan más de un 4%, mientras que Cantabria, Baleares y Murcia registran los mayores descensos. Cae también el número de hipotecas firmadas, aunque mucho menos.
0: 4 y 3, 3 y 3 en Canarias.
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6: El Centro de Donación de Sangre hace un llamamiento urgente porque están en nivel rojo las reservas de todos los grupos. Ahora mismo, según informa en sus redes sociales, hay existencias para día y medio. Recordamos que se puede acudir a una treintena de hospitales, también a los puntos de Cruz Roja y al Centro de Transfusión en Valdebernardo, en la capital. Fátima Matute es la consejera de Sanidad.
7: Debido a la ola de calor, han disminuido las donaciones durante el mes de junio, con lo cual las reservas han caído un 35% y todos los grupos sanguíneos están en alerta roja. Sin embargo, la actividad hospitalaria no para. Necesitamos sangre para las urgencias, para las cirugías, para los tratamientos oncológicos y para los trasplantes. Necesitamos aproximadamente unas 1.000 donaciones diarias para recuperar nuestras reservas. Por lo tanto, donar sangre salva vidas.
6: Destituida la directora de la Feria del Libro de Madrid, Eva Orué, la Asociación de Librerías asegura que trabaja ahora en la definición de una nueva etapa. Pepa Blanes.
8: La Feria del Libro de Madrid cambiará de directora en la próxima edición. La Asociación de Librerías, responsable del evento, ha comunicado este lunes la destitución de la que es, desde 2022, su máxima responsable, Eva Orué. El presidente de esa institución, Luis Tigueras, informa en un comunicado que ya están trabajando en la definición de una nueva etapa que siga fortaleciendo la feria como un espacio de encuentro entre lectores, autores, editoriales y librerías. Por su parte, Eva Orué ha explicado en la SER que se ha enterado de repente que no comparte ninguna de las razones que han alegado en su despido. Ni ella ni el presidente de la asociación han profundizado en esas razones, más allá de que insisten habrá un cambio de rumbo en la Feria del Libro de Madrid.
6: Nuevo siniestro de tráfico con un motorista herido muy grave ha ocurrido en el cruce de la M601 y la M623 en Collado Mediano. La Guardia Civil se ha hecho cargo de la investigación.
9: es todo por ahora. Empieza la ventana con
0: Carles Francino aquí en la SER.
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1: Hola, buenas tardes. Hace 29 años, alguien que tenía entonces esa misma edad estaba apurando, suponemos, su jornada festiva, porque el 6 de julio, el mismo día que hoy, era domingo, y el lunes ya se sabe que toca ir a currar. Pero este hombre no sabía, bueno, no podía saber, que no iba a terminar vivo la nueva semana que estaba a punto de empezar. En la madrugada del domingo 13 le dieron oficialmente por muerto. ¿Qué ocurrió? Bueno, podríamos estar hablando de, no sé, una desgracia de esas que pasan de manera repentina, un accidente de tráfico, un infarto, una infección, una mala caída, pero no. No fue nada de eso. Resulta que alguien había decidido matar a ese hombre, secuestrarlo primero, activar una cuenta atrás de 48 horas y plantear unas exigencias tan absurdas para liberarle que no dejaban apenas ningún resquicio para la esperanza. El hombre asesinado se llamaba Miguel Ángel Blanco, era concejal del Partido Popular en Ermua, en Vizcaya. Es posible, es bastante probable que si alguien está escuchando la radio ahora mismo y tiene menos de 30 años, es posible que no haya oído hablar nunca de él, lo cual refleja uno de los problemas más serios, más graves que tenemos en este país, que es la desmemoria. Porque eso hace que también se olvide, o se pueda olvidar, que no hace tanto existía una banda terrorista que mató a más de 800 personas, que esa página, la de ETA, afortunadamente la pasamos hace tiempo, la pasamos con luces y sombras, ¿eh? Porque tantos años de barbarie y de miedo y de silencios no se borran de un día para otro, pero la pasamos. ETA ya no está. Pero lo que nunca imaginaron ellos, los asesinos de Miguel Ángel Blanco, es que ese crimen marcaría el principio de su final. Es verdad que pasarían todavía otros 15 años antes de que los terroristas dejaran las armas, pero ese fue el punto de inflexión. Por eso tanta gente recuerda dónde estaba en ese momento, cuando ETA secuestró y decidió matar a Miguel Ángel Blanco.
2: Me acuerdo perfectamente de dónde estaba. Solamente en momentos de enorme conmoción, en episodios muy graves, podemos decir esa frase. Me acuerdo perfectamente.
3: Quisiera que fuese la última vez que tuviésemos que salir a la calle.
4: Me paren ya de una vez, que ya sabía.
5: Que no hay derecho a esto, si te da vergüenza decir que eres vasca.
6: Pero tenemos un dolor interno que por...
7: Yo no puedo, casi hola.
8: ETA ha vuelto a secuestrar. Amenaza con matar al secuestrado en 48 horas. La víctima, Miguel Ángel Blanco Garrido.
9: El Cuerpo Nacional de Policía y Guardia Civil establecían un centro de crisis en la comisaría central de la policía.
10: La noticia de un secuestro vuelve a sobresaltarnos. Miguel Ángel Blanco.
11: La banda terrorista ETA, como seguro que ustedes ya conocen, ha planteado un todo o nada al Estado en forma de secuestro, con amenaza de muerte y con plazo de vencimiento completo.
2: Porque a que te acuerdas perfectamente dónde estabas cuando lo de Miguel Ángel Blanco.
1: Acabamos de escuchar el arranque de Miguel Ángel Blanco, las 48 horas que lo cambiaron todo, un documental que se estrena el próximo viernes en Netflix y que han dirigido nuestro John Sistiaga. John, buenas tardes, amigo.
12: Buenas tardes.
1: Y Juanjo López. Juanjo, bienvenido, ¿qué
13: buenas
1: tal?
13: Buenas tardes.
1: Oye, agarremos el guante por lo primero que plantea el documental. Por cierto, Isaías, Marta, buenas tardes.
14: Hola,
1: buenas
14: ¿qué
1: tardes?
14: Tal?
1: ¿Dónde estabais? ¿Dónde estabas tú, John?
15: Yo estaba en la redacción de la televisión para la que trabajaba entonces, en Telecinco, y ya cuando supe de los primeros ahí que me informaron mis fuentes que había algo parecido a un secuestro, ya hablé con mi director de informativos, se llama, y miró con la cara de vete a casa, cógete unas mudas y pírate, ¿no? ¿Y dónde estaba cuando lo mataron? Esta es una de las cosas que creo que hace a este documental un poco diferente. Me quedé a 5 kilómetros de donde lo mataron. Mis jefes decidieron que en vez de estar en la escaleta, entrando en directo en cada manifestación o en cada rueda
1: estabais
15: de prensa...
1: Estabais buscando.
15: Sí, mi compañero Jimmy Guerra y sí, yo sí. Nos soltaron, como dijo entonces mi director de informativo Luis Fernández, tú a los montes. Y eso hicimos, estar en los montes y dar vueltas y vueltas. Y estábamos seguros de que si lo liberaban o lo mataban, iba a ser en una zona que quedaba ubicada entre Lasarte, Hernani y Andoain. Y allí, en uno de esos montes, efectivamente lo mataron, y nosotros, en línea recta 2 kilómetros, en coche 5.
1: ¿Y tú, Juanjo, dónde estabas?
16: Yo, que soy un poquito más joven que John, aprovecho para decírselo y recordárselo. No, yo acababa de terminar periodismo, y yo era de los que estaba en la vigilia aquí en Madrid.
1: En Madrid.
16: Con mi chica, y yo siempre lo he contado a John, yo era de los... naif, que pensaba que lo íbamos a conseguir, que iba con esa presión, con ese todo el mundo en la calle, sí, sí, todo el mundo pidiéndolo, íbamos a conseguir que no lo matasen, que hiciesen alguna otra barbaridad, pero que no lo matasen.
1: ¿Y Marta y Isaías, dónde estabais?
14: Yo estaba en un verano, en principio cualquiera, de un adolescente de 14 años, Habían venido unos amigos de Estados Unidos y recuerdo que no entendían nada de lo que estaba pasando, de lo que veían en informativos, de toda esa gente con las manos blancas manifestándose y estar pendiente, ¿no?, de lo que estaba pasando. Y a mí también me pasaba como a Juanjo, que pues en la mente de esa chica de 14 años yo decía, le tienen que soltar de alguna manera vivo.
1: Esto tiene que acabar bien.
14: Claro,
1: ¿no? Y no.
14: Claro, y no.
1: ¿Y tú, Isaías?
12: Yo, cuando se produjo la noticia del secuestro, estaba aquí en la radio y a partir de ahí estuve de vigilia permanente viendo la televisión y viendo a los compañeros que estaban en el monte, en el hospital, en las calles, contando lo que pasaba. Y en mi circunstancia personal, periodísticamente, fue un verdadero shock porque veníamos de la alegría,
1: claro,
12: de la liberación de Ortega Lara.
1: Había pasado 9 días solo.
12: Antes. Sí, sí. Este había sido un gran triunfo contra ETA. Y de repente entra ETA, nos plantea esta disyuntiva. Y en lo personal, yo me cansé un 14 de julio en Torrecaballeros y todos los 14 de julio, sagradamente, íbamos a comer allí. Por supuesto, lo primero que hicimos fue anular esa comida. Estuvimos el fin de semana pendiente y el 14 de julio estuvimos en una gran manifestación que se hizo aquí en Madrid cuando ya la noticia de la muerte.
1: Bueno, hay la historia de una boda en el documental.
15: Sí, sí, sí.
1: En el documental, que es que era el mismo día.
15: Era el mismo día. Sí. Bueno, hubo dos bodas.
1: Y baja con el traje de novia a sumarse a la manifestación.
15: A sumarse con sus zapatitos de raso en la mano, un perrito que le habían regalado en la boda, y la chica decidió, la boda no podía seguir, y todos sus familiares, la mayor parte venían de Badajoz y también de Galicia, salieron todos a manifestarse. Es curioso que a la generación que tiene más de 35 años en España le dices fechas que recuerdan, sí, y te dicen enseguida el 11M, el 11S, los más mayores decimos el 23F también, y luego dices lo de Miguel Ángel Blanco, porque no eres capaz de fecharlo entre el 10 y el 12 de julio, ¿no? Pero sí que te acuerdas de aquellas fechas. Y haciendo este documental me he dado cuenta que de otra cosa, que todo el mundo sabe dónde estaba y todo el mundo tiene una percepción de que se hizo el silencio cuando escuchó la noticia. Hablando con mi hermana Nekane hace 2 días me decía, sí, hasta la radio se paró. Yo le decía, no, Nekane, esto es un recuerdo inducido. La radio no pudo parar, pero todos tenemos una sensación, nuestro cerebro colectivo colapsó. Cuando se supo la noticia de aparecido un hombre con 2 tiros en la cabeza, y durante unos segundos hemos borrado todo lo que pasó y lo hemos convertido como en silencio, como en un gran duelo generalizado, ¿no?
12: Yo es que tengo la sensación de que la estrategia de ETA se volvió contra ellos como un boomerang, ¿no? Esas 48 horas criminales que son una amenaza de una mafia, sencillamente. Uh-huh. Usted me da esto o yo lo asesino, sirvieron para que todo el país conociera a la víctima muy bien.
15: Claro, claro. Antes de matarla.
12: Antes de matarla.
15: Porque siempre veíamos un atentado y quién había, si, quién era, qué había hecho.
12: Cientos de nombres que un poco nos resbalaban porque, claro, existía la frontera del desconocimiento. Aquí no, al final, cuando ETA asesina, Miguel Ángel Blanco ya era alguien para todos nosotros.
14: A pesar de que era el gran desconocido, era un concejal desconocido del que nadie
15: sabíamos. Era un don nadie, pero ese don nadie éramos todos. Todos somos don nadies, mayormente, ¿no? Pero ya sabías que era el batería de un grupo, que tocaba en bodas y en bautizos, que le gustaba los Héroes del Silencio, pues que iba a tomar calimochos los fines de semana al mismo garito de Hermoa, ¿no? Entonces,
1: es uno de los elementos que a mí como espectador, no diré que solo me ha interesado más, sino que me ha aportado cosas, que es que hayáis mirado el perfil más humano a través de gente que estaba cerquita suyo, de compañeros de trabajo, de amigos, de algún familiar.
13: Yo recuerdo él estar escuchando música, era un niño, y estar haciendo el gesto de estar tocando la batería, hasta el punto de que él se montaba su propia batería, que eran las cazuelas de mi madre.
17: Estaba a hacer por su pueblo, pero le gustaba más su grupo y salir y sus amigos que la política.
18: Nunca le oí decir, cuando sea alcalde de Hermoa, en la vida.
17: Tenía una cazadora tipo motero, que ponía Total atrás, que una amiga mía y mi hermano le llamaban, en plan muy cariñoso, el Total, porque le encantaba ir con su cazadora.
19: Todo eso lo supimos en esas 48 horas. Y tú periodísticamente haces los perfiles y te encariñas con él, es inevitable.
1: ¿Cómo ha sido para vosotros volver a esa esfera más personal,
16: claro,
1: más íntima de Miguel Ángel Blanco?
16: Yo creo que ahí, cuando pensamos en cómo contarlo, ¿vale?
1: Claro, porque dices, en 2026, claro, ¿qué aportamos más?
16: Sobre todo era el tono que queríamos darle, y el tono teníamos muy claro que tenía que ser un tono de piel. Gente que hubiese estado ahí esas 48 horas como estuvo John, y que compartieron con él toda esa historia, y pero sobre todo que hablasen la gente, no desde el punto de vista, pues cuando hemos hablado con Jaime Mayor Oreja, sí, con José María Aznar, no desde el punto de vista del ministro de Interior hablando con John Sistiaga, es Jaime hablando con John. Sí, sí. Y eso lo, creo que se respira todo el rato en el documental y lo hace como mucho más personal, lo hace como mucho más cercano.
1: Se le ve muy afectado a Mayor Oreja, ¿eh? Cuando recuerda que pide una estancia para hablar con tranquilidad con la familia cuando ya ha ocurrido todo, bueno, y antes también, ¿no?
15: Sí, bueno, al final, entre él y el entonces presidente Aznar son los que tienen que tomar una decisión, ¿no?
1: Y la
15: decisión
1: toman.
15: Significa que Miguel, como le llamamos nosotros en todo el documental, está muerto. O va a ser asesinado si no ocurre nada extraordinario, ¿no? Pero era importante ese tono, es decir, esto es, si hay algún true crime de verdad, este es un auténtico crimen, ¿no? A cámara lenta o en streaming, como diríamos ahora, ¿no? Pero no queríamos caer en los códigos de los true crime, ¿no? No hay dramatizaciones, no hay reconstrucciones, o sea, está montado como en un formato thriller de manera muy descarnada y tú vas escuchando todo lo que va sucediendo en diferentes puntos de Euskadi o de Madrid a lo largo de esas 48 horas, y para eso era necesario, uno, que tuvieran confianza en que este documental era una cosa seria. Para eso también, oye, la figura mía pues también supongo que ha ayudado, pero es que a muchos de ellos les conozco desde hace tanto tiempo que sabían que estas cosas las hacemos bien, ¿no? Había que convencer incluso a un coronel de la Guardia Civil o un comisario de la Policía Nacional que aparecieran sin uniformes. Decían, no, sin uniformes, nada de medallas, no. O sea, quiero al tío con el que yo me puedo o me suelo tomar cafés de vez en cuando, y quiero que me lo cuente como me lo sueles contar tú, ¿no?
12: Y hay dos enganches generacionales que me parecen muy importantes en la narrativa, que son los de John Sistiaga y los del Rey, que tenían la misma edad que él cuando fue secuestrado y asesinado, y que ahora los vemos, ¿no? Porque esto yo creo que para los jóvenes es muy importante. Este es un documental en color. Si no es un documental en blanco y negro, es un documental en color. Total. La gente que aparece ahí, bueno, pues este documental se podía haber grabado hace 2 años, ¿no? En vez de hace 29, las imágenes que se reflejan. Entonces yo creo que eso sí que produce un acercamiento, ¿no? Para, primero, para los que dicen que todavía ETA sigue viva, para que recuerden cómo era cuando ETA seguía viva. Y para los que creen que lo de ETA fue, no, lo de ETA fue pues lo que cuenta este documental.
20: Todos nos acordamos de dónde estábamos, qué hacíamos, qué sentíamos. Pienso en aquello y me entra la misma tristeza y la misma indignación.
1: Estoy a chafardería directamente, pero lo de gestionar una entrevista con el Rey, es decir, no es algo muy frecuente, que digamos, ¿no? Pero es verdad, bueno, lo del nexo de edad que
15: no
1: decíais.
15: No es nada frecuente, de hecho es la primera vez que el Rey habla en un documental, ¿no? Y nos costó, bueno, las cosas en Palacio, pues eso, suelen ir despacio, pero en esta ocasión la verdad es que fueron bastante fluidas, porque entendieron lo que queríamos contar y cómo lo queríamos contar. Y luego el enganche de que efectivamente yo estaba en aquel funeral, en aquel cementerio en Ermua, viendo al entonces príncipe Felipe, que le veía el tan alto que supimos luego que había sido un problema de seguridad para Atutxa y Mayor Oreja, de que viene el príncipe, pero ¿cómo puede ser esto si acabamos de tener un muerto? ¿No? A ver si va a pasar otra cosa, ¿no? Y le vi, fíjate, yo tuve la sensación de, le vi como desvalido, le vi como... Ahora, y en esta entrevista, ¿qué dice? Que efectivamente fue su primer gran acto público, que ya había ido a algún funeral o algún evento institucional, pero sentir la cercanía, la impotencia junto a una familia y todo un pueblo de, tío, que estos se han pasado 3 pueblos, ¿no? Era la primera vez, tenía 29 años, él también, como Miguel cuando fallece, han pasado 29 años, y a partir de ahí fuimos iniciando un poco una relación de cómo queríamos contarlo, y lo entendió perfectamente, y bueno, fuimos muy bien tratados en la Zarzuela, francamente. Sí, sí. O sea, esto es en su propio despacho, ¿no? Y bueno, esto ya entra en el terreno del chascarrillo, pero la reina fue una anfitriona espectacular con nosotros porque estábamos en su casa. O sea, no era tanto reina como aquella antigua periodista que tiene curiosidad, que dice, pero ¿y de cuánto van a ser los cortes? Porque, bueno, a ver si se va a alargar mucho y tal, y venga, vamos. Y se sentó con el realizador a ver cómo estábamos pinchando, así con una curiosidad como muy cercana. Le gustó mucho cómo lo hicimos. Y también tengo que decir que Su Majestad el Rey se presentó 2 horas antes de la entrevista allí.
0: Y bueno, pues está, esto es a las 12 y son las 10. Y dijo, joder, pues es verdad, me he venido un poco pronto, pero es que tengo que trabajar. Y claro, nos quedamos así mirándonos porque estábamos en su despacho, claro, y en su mesa de trabajo. Y el tío dice, ¿no os importa que me quede trabajando? Y joder, majestad, si tú estás a gusto. Y ahí estaba, se quedó, pues eso, trabajando con su ordenador, uh-huh, mientras tirábamos los cables, poníamos las luces, medíamos la tal, la temperatura, no sé qué.
16: Pero fíjate que también él entró muy bien en ese tono del que hablábamos antes. Él no está hablando, siempre tiene ese peso,
1: sí, no,
16: de ser,
1: no,
16: obviamente,
1: muy diferente,
16: el rey de España. Sí, sí. Y está hablando la Casa Real, pero está muy cercano. Y luego incluso... fíjate lo que decía yo, ¿no? O sea, es que nos trataron, o sea, todo fue mucho más fácil que lo que pensábamos que podía ser una vez que entrábamos ahí dentro. Y yo creo que eso fue bastante, bastante sorprendente para todo el equipo, porque estábamos todos ahí en casa.
12: Y esa cercanía de Felipe VI conecta muy bien con la imagen del príncipe, que en una situación como aquella habló a calzón quitado, sin papeles. No hizo un discurso institucional, sino que sencillamente transmitió lo que un príncipe en aquel momento pues tenía que transmitir.
16: De hecho, yo creo que ayuda a que haya participado en esto, ayuda a que él siempre ha estado como muy...
15: como cercano a las víctimas,
16: cercano
15: también,
16: a las víctimas,
15: ¿no?,
16: del terrorismo. Era un tema en el que si el rey de España iba a hablar por primera vez en un documental, como ha dicho John, este era el documental para hacerlo.
1: Por cierto, qué momento, y eso lo recordamos todos los que estuvimos allí, qué momentos de confusión cuando se revela que ha aparecido un hombre, que finalmente se confirma que es Miguel, con dos tiros, pero que está vivo, que está vivo.
21: ¡Sigue vivo! ¡Sigue vivo!
22: La familia, cuando baja de la casa dirección al hospital de Aránzazú, bajan con una media sonrisa, con un aspecto ligero, inclusive Chelo sonríe.
23: Pues yo recuerdo bajar, la gente gritando asesinos, asesinos, y yo recuerdo la imagen de decirle, no, que está bien, que está vivo, que está bien, que tiene un tiro superficial. Entonces nos montamos en ese coche y para mí fue el trayecto más feliz de mi vida.
1: Ese momento es tremendo porque después llegan las noticias reales, llega, bueno, toda la... El testimonio del médico que le atiende, que van intentando, sabemos que no tiene remedio, pero a veces la ciencia te da sorpresas y lo van probando todo. Pero bueno, lo que queda después y que conecta con el título de este documental, que está muy bien elegido, porque ahí precisamente cambió todo, eso es una verdad como un templo, es lo del llamado espíritu de Ermua, que el alcalde de Porquel entonces, Carlos Totórica, encarnó en su momento con una fortaleza impresionante y que tiempo después aún analiza, porque eso, tal como decía él, a ETA no lo iba a salir gratis.
24: Que teníamos muy claro que ETA era una amenaza para la vida de Miguel Ángel y que era también una amenaza gigantesca para nosotros mismos, para nuestra vida y para nuestra libertad, porque algunos estábamos muy hartos del silencio, de la resignación y de que nos humillara ETA, ¿no?
25: Todas las televisiones hemos decidido manifestar nuestra condena contra este nuevo atentado a la libertad.
26: En España emitimos un único logotipo,
27: con un único lazo azul que simboliza mejor que nada nuestra común defensa de la libertad y nuestra repulsa ante el terrorismo.
24: La movilización era un elemento importantísimo. Tenía claro que la gente se tenía que involucrar, porque lo que estaba sucediendo en el escenario que había creado ETA y HB en la Euskadi entonces era un escenario de silencio, de miedo. Llegamos a la conclusión rotunda de que no iba a ser gratis para ETA, de que íbamos a responder y desde luego que el silencio y la resignación no iban a suceder en el caso de Ermua, ¿no?
1: Como además la historia se escribe con símbolos, con gestos, con momentos determinados, hay uno, hasta ese momento la gran mayoría de agentes de la Policía Vasca, de la Ertzaintza, iban camuflados en determinados barrios, en determinados territorios, no querían darse a conocer por lo que pudiera pasar y ahí de repente explota todo.
28: Mi compañero que estaba a la izquierda me dice... Y Manol, ¿qué te parece si nos quitamos las capuchas y tal? Yo era el mando. Me quité el casco, los compañeros se quitaron la capucha, se quitaron el casco y de repente una avalancha de personas abrazándose a los amigos. No le dimos la importancia que luego ha resultado tener, porque yo lo que pensé es, vaya expediente que me va a caer.
1: No, este expediente no le cayó.
12: Lo que más me impresionó es que, claro, lo que contáis en este documental es la intrahistoria que no se pudo conocer entonces y que después en alguna pincelada se ha podido conocer, pero hay muchas cosas que no, ¿no? Y, por ejemplo, Totórica, que es otro alcalde desconocido en España que se convierte en una figura política y que cuando dice hay que poner pie en pared, hay que decir basta, lo dice por una convicción ética y moral, pero también cree que ponerse delante de la manifestación, eso podía controlar una situación podía descontrolar.
1: Sí, apacigua el ambiente
16: un poco.
1: De
16: hecho, fíjate, la gente del pueblo lo recuerda como y se ríen porque dicen, nos cansó a todos. Claro, nos cogió, nos pastoreó
1: como ovejitas detrás, dicen. Ya,
16: a día de hoy pensamos, este nos agotó a todos para que no nos liásemos entre unos y otros a ponernos ahí en
15: sí, pero la cara colorada. Con esa capacidad, como dice Isaías, ética, o sea, ya está bien. Ya está bien, ¿no? Pero además, para que esto no se dé la vuelta y los ánimos están muy calientes, para que alguien no tome, no sé, la justicia por su mano, haga alguna barra basada.
1: Bueno, quemaron una sede de Ribatasuna.
15: Tú estabas muy cerca.
1: Sí, yo estaba al ladito. Y vi al alcalde, al propio Totórica, con un extintor ayudando con un agente de la Erchancha a apagar el fuego.
15: Claro, dice, no, alcalde, usted no puede ir. Dame el extintor y voy a apagarlo yo para dar ejemplo.
14: Se sabe que fue el comando Donosti que fue el que secuestró y asesinó a Miguel Ángel Blanco, con nombres y apellidos. ¿Qué falta por conocer del secuestro y del asesinato?
15: Bueno, algo que solo puede contarlo los dos asesinos que quedan vivos.
14: Y nunca reconocieron.
15: Que nunca reconocieron que lo hicieron. Que lo hicieron, porque hay pruebas circunstanciales, porque sí que se lo comentaron a otros etarras que han ido hablando con la policía o confesando. ¿Dónde lo tuvieron? Y quizás dónde está el arma, aunque eso es menos importante porque el arma luego no apareció nunca, pero fue utilizada luego en otro atentado. ¿Por qué no habla? ¿Porque es el tipo más duro de ETA? Puede ser. ¿Porque es un demente? Puede ser. ¿Porque está ocultando a alguien? También puede ser. Porque este tipo de acciones siempre llevas a alguien en un coche por delante para que te vaya avisando si hay policía o no hay policía, ¿no? Es decir, ese alguien que además puede ser el que alquila la bajera, el garaje, el caserío, probablemente hay alguien más. Yo estoy seguro que hay alguien más. Y esto es lo poco que ya se queda por saber de esta historia.
1: ¿Sabes cómo creo que podemos acabar esta conversación? Con un arreglo. Los padres de Miguel Ángel Blanco hace años que murieron ya. Su hermana sigue ahí siempre que puede, con el discurso, con tal. Y recuerda una frase que le dijo su madre, que me parece que es un resumen de esto, de el momento en el que cambió todo. Si esto ha servido de algo, que sea para esto concretamente.
3: Mi madre dijo una frase, ¿no? Si la muerte de mi hijo ha servido para acabar con ETA, bienvenida sea. Pero eso es una frase que es verdad, ¿no? Que la aprendí, pues cuando va pasando el tiempo, ¿no? Y el dolor te empieza a dejar ver un pequeño punto de luz. Eso es la frase que más puede honrar a una madre.
1: Pues ahí está. No se me ocurre reflexión más potente que esta, de verdad.
15: Sí. Hay un momento al final en el que nos...
1: Oye, yo no me acordaba que hubo que trasladar los restos de Miguel Ángel Blanco a un cementerio de Galicia porque vandalizaban la tumba.
15: Vandalizaban, sí.
1: Hay que ser animal.
15: A alguien se le debió, no sé, alguien debía pensar que era una heroica acción ir a quemar las flores que pudiera haber en esa tumba o romper la fotito, ¿no? Hasta que los padres decidieron trasladarlo a un pequeño pueblo en Orense, en Faramontaos, que es donde nos trasladamos y donde hacemos algo que, bueno, salta un poco los cánones del periodismo, pero que decidimos de alguna manera que era un buen resumen hablar a Miguel, a ese chaval habíamos estado llamando Miguel en todo momento y que para nosotros ya no era tanto un Miguel Ángel Blanco Garrido.
1: Se ha perdido la carrera de Messi en su Barça.
15: En su Barça, por ejemplo,
1: ¿verdad?
16: Pero sigue importante.
15: Claro,
16: soltar al espectador después de haber tenido esos 80 minutos en tensión, porque nosotros todos conocemos esto, pero hay mucha gente que además tenemos la oportunidad que Netflix es una plataforma muy para los jóvenes, que nos gustaría es que esto de verdad lo viesen los jóvenes, la gente lo viese con sus hijos para que se hubiese una conversación.
15: Que lo vieran en familia,
16: exacto,
15: ¿verdad?
16: Pero sí que
1: ayer
16: es verdad
1: lo vio mi hija de 13 años,
15: anda,
1: que naturalmente no tenía ni idea, pero vamos, vi los primeros 20-25 minutos, sí, interesado. ¿Esto qué es? Le contamos lo que era, se quedó un rato, luego se fue, pero ya tiene una cosa.
16: Entonces para nosotros esos 80 minutos que te hemos tenido así agarrado al sillón, te soltamos en ese momento que, claro, como buen cementerio gallego, pues parecía valor de producción, nos recibió nublado, lloviendo, con lo cual, ¿sabes? Es precioso.
12: Y narrativamente, perdón, tiene una potencia extraordinaria,
1: total.
12: Porque es un momento maravilloso que muestra la crueldad
16: total,
12: absoluta de ETA, ¿no? No solamente para matar, sino para no dejar descansar al muerto, ¿no?
15: Que no cedió en nada, y ya sé que tenemos que ir acabando, pero otra de las cosas, digamos, de los puntales, de los scoop de este documental, es conocer a las pocas personas que se la jugaron intentando salvarle la vida a Miguel Ángel Blanco, yendo a hablar con gente de ETA.
1: Sí, sí. ¿No? Una abogada, concretamente, María José Gurruchaga.
15: Que no va a poder verlo.
1: No.
15: Que falleció en enero. Vieja amiga mía, me ha costado más de 20 años que lo contara. Yo creo que a veces cuando alguien lo cuenta es porque tiene que contarlo en ese momento y confía que sea en esa persona, que en este caso soy yo, vecino de ella. Nos veíamos mucho, tomábamos muchos vinos juntos y decidió
1: bueno,
15: que
1: se me fue lo, a París, a
15: que
1: la
15: me
1: cárcel.
15: Lo contaba a mí. Y se fue a la cárcel a entrar en la cárcel a hablar con el entonces ex jefe de ETA, el
1: Chelis.
15: Ideológico Chelis. Pero, y esto es lo que también hace el documental, te damos todos los datos que conocemos y te los ordenamos, ¿vale? Desde una cierta neutralidad, que es la que tenemos que tener. Pero ahí se quedan, ¿no? Pero que ella entrara a hablar es porque, como dice ella, ¿de qué voy a entrar yo en una cárcel en París, en La Chanté, si el ministro francés del Interior no ha sido avisado por su colega Mayor Oreja, que lo reconoce, que le avisó, por si acaso? Aznar no lo reconoce en el documental.
1: Pero
15: dice que si es verdad lo que yo le pregunto, pues que igual.
1: Pero
15: sí,
1: se le entiende
15: pero
1: todo.
15: Se le entiende todo. Pero además había algo más ahí. Había algo más, que esto es a buen entendedor. Y si no hay buenos entendedores, para eso estoy aquí, para decirlo. La entrevista era solo con Chelis, que era el amigo de la infancia de esta abogada. A ver si conseguía algo. No. Pero había alguien más en la entrevista.
1: Sí, sí, sí.
15: Estaba Kepa Picabea.
1: Que tampoco eran cualquiera, neta.
15: No eran cualquiera. Mira. Era un tío que para muchos era un referente. Era el que había entrenado a los comandos que estaban en activo en ese momento. Era alguien que si hablaba iba a tener más peso todavía que el dirigente ideológico, que al final es el que hace los comunicados y el que piensa, pero no el que se arriesga, ¿no? O sea, que era muy importante eso.
1: Bueno.
15: ¿Quién dijo el director de esa prisión que también estuviera Kepa Picabea? ¿Y por qué? Porque Kepa Picabea, con el que hemos hablado, a mí me dijeron que tenía una visita, yo dije, salí, le vi a Chelis, ¿y quién viene? No sé. Y vi que había una señora ahí, y efectivamente Chelis la conocía, yo no tenía ni idea quién era. ¿Quién puso a él? Pues,
1: o sea, que hubo gente que se movió.
15: Yo creo que al final, de algún modo, podemos decir que se autorizaron contactos indirectos.
1: Porque además había divisiones en el seno de ETA con este tema concreto.
15: Claro.
1: Pero bueno. Oye, ¿sabéis? Antes preguntábamos, y el documental comienza así, ¿dónde estabas en ese momento? A Carlos Goñi de Revolver le pilló de gira en el País Vasco.
16: Hola.
1: Sí, y en 24 horas escribió esta canción.

0: Miguel Ángel Blanco, las 48 horas que lo cambiaron todo este viernes en Netflix. John Sistiaga, Juanjo López, muchísimas gracias, amigos. Gracias. Y felicidades por el curro.
1: Gracias a vosotros.
0: La verdad.
1: De hecho, hemos puesto ese hashtag. Me acuerdo perfectamente.

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11: Faltan 21 minutos para que sean las 5 de la tarde, las 4 en Canarias. Hoy es lunes, el último lunes de la temporada para conocer proyectos revolucionarios.
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11: Que sepas, Pipo, buenas tardes, buena tarde.
13: Buenas tardes, buenas tardes.
11: Que si Sistiaga ha decidido quedarse y dice, no, ya me quedo, hombre, ya total. Que estoy aquí los lunes con Pipo, yo también quiero participar.
13: Ya era hora que me tenía abandonado hace días, que no estuvo la semana pasada.
14: Es verdad, ejemplo, es verdad.
13: Oye, y me quedan un montón de revolucionarios. Esto de que se nos acabe hoy la temporada me da una rabia, me digo, este tengo
11: bueno,
13: una
11: tira hay que descansar un poquito.
13: Sí, descansamos, descansamos.
11: Seguir porque haciendo acopio de información. Y,
13: eso es. Tengo cartera.
11: Hoy qué palo tocamos, a ver.
13: Pues hoy, mira, voy a ir a por John, que me sirve siempre de conejillo de Indias. Sí, John, tú normalmente...
14: Hoy estoy crujientito, ¿eh? Ten cuidado.
13: No, hombre, y tengo unas ganas de ver este docu del que habláis que no sabes.
11: Buenísimo, de verdad.
13: Pero escúchame, ¿tú cómo te desplazas habitualmente? ¿Cómo vas a la radio? ¿Cómo vas de casa a la radio o al curro, a donde sea? ¿Vas en metro, vas en bus, vas en bici? ¿Cómo? ¿En coche?
14: Fíjate,
13: ¿en moto?
14: Por aquí los lunes suelo venir en coche, aunque habitualmente me muevo en metro. Pero bueno, por otras cosas que tengo que ir haciendo después, me conviene venir en coche.
13: Vale. Bueno, yo cuando la semana pasada preparaba la entrevista de nuestro invitado hoy, a mí me hacía pensar que en 4 días esto puede cambiar y ya el coche lo dejas aparcado y el metro también, porque yo mientras me lo contaba no podía dejar de pensar en unos dibujos animados que igual os suenan. Yo, bueno, John igual es mucho mayor que yo, pobre, pero...
11: Oye,
13: no,
11: pobre.
13: No tanto, que es broma.
14: Pobre,
13: no,
14: oye,
13: broma,
14: mucho mayor, pobre.
11: Es la segunda vez que...
14: Vas a ver, no me quedo.
13: Escucha, a ver si te suena.
15: Supersónicos.
11: Ya, pero tiene un montón de años, ¿eh?
13: Bueno, no tantos, porque yo lo veía. O sea, esto es del año 62. Bueno. Tienes 64 años, pero luego tuvo como todas estas...
11: Ah, bueno, lo vas repitiendo, vale.
13: Se vio un rato, sí.
14: Pues no me acuerdo.
13: ¿No te acuerdas? Pues yo sí. Debe ser que soy mayor yo al final, joder. Bueno, oye, esto eran una familia, se llamaban los Jetsons, que vivían en un futuro un poco distópico, lleno de coches voladores, vale, robots domésticos, sí, y unas ciudades que, no sé si recordáis, están como suspendidas en el aire.
11: Como Blade Runner. Poquito,
13: algo así,
11: ¿no?
13: Algo sí, así, exactamente, algo así. Bueno, pues se supone que eso retrata el año 2062. No puedo añadir nada más. Ficha técnica y os cuento más.
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17: Envention.
16: Año de creación.
17: 2007.
16: Sector.
17: Aeroespacial.
16: Titular.
17: De Alicante al cielo, la tecnología española que impulsa la revolución de los drones.
16: En una frase.
17: Que mediante el desarrollo de una electrónica única para drones profesionales y comerciales son capaces de armar los aerotaxis y drones tripulados que desplazarán nuestras mercancías y a nosotros mismos en un futuro muy cercano.
16: Acceso vía
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16: Inversores.
17: Aunque han sido autosuficientes desde sus inicios, levantaron 7 millones de euros en una única ronda de financiación para acelerar su crecimiento. Desde hace 4 años cotizan en la Bolsa de París y actualmente cuentan con una valoración superior a los 200 millones de euros.
16: Hoy, en La Ventana,
17: Javier Spuk, revolucionario y director de desarrollo de negocio de Envention.
11: En los estudios de Radio Alicante, Javier, buenas tardes, ¿qué tal?
3: Hola, buenas tardes.
11: Bueno, entonces, ¿hay que esperar a 2062 o no para ver drones volando por nuestros cielos? ¿O no tanto?
3: Bueno, estamos trabajando para acelerarlo un poquito. Y bueno, esperamos que de aquí a 5 años podamos empezar a ver.
11: Eso es un muchito, eso es un muchito. El tema taxis, por ejemplo, los aerotaxis transportando a personas, ¿esto en 5 años lo podemos estar viendo ya, de verdad?
3: Sí, a lo mejor no extendido a nivel global, pero sí empieza ya a haber algún proyecto piloto en alguna feria, en algún evento, uh-huh. Y la idea es que poco a poco se vaya extendiendo.
17: ¿Y se hace para rutas como las de John, por la ciudad, o para venir de fuera de la ciudad a la ciudad, o cómo funciona eso?
3: Sí, pues hay distintos segmentos donde se está desarrollando, pero bueno, la mayoría sería para eso, desde las afueras de las ciudades hacia el centro de la ciudad.
11: Uh-huh. Porque el tema mercancía sí que está más avanzado, ¿no? El uso de drones para transporte, sobre todo en Estados Unidos, creo.
3: Sí, todavía no es algo que esté totalmente extendido, pero, por ejemplo, estamos trabajando con Amazon en Estados Unidos, uh-huh. Y ahí sí que están haciendo repartos todos los días, de reparto de última milla, que se llama, que sería del centro logístico a casa.
17: No, repartos, tú me dijiste 1,000 al día, creo.
3: Sí, 1,000 al día están haciendo.
11: Oye, ¿cómo son vuestros drones? Quiero decir, yo estoy imaginando un dron de estos no especialmente grandes, que veo como de usuario, digamos, ¿no? ¿O no son exactamente así? ¿O no solo así?
3: Sí, bueno, nosotros en Envention no hacemos el dron en sí, nosotros estamos especializados en lo que es la electrónica crítica, que bueno, al final es el cerebro del dron. Uh-huh. Y bueno, normalmente trabajamos con drones ya de cierto tamaño, que suelen ser de 25 kilos para arriba, y bueno, los más grandes pueden pesar 1 o 2 toneladas.
11: ¿Dos toneladas? Coño, pero eso es un avión, ¿no? ¿Es un dron o qué es eso?
3: Sí, es que al final también hay mucho proyecto de convertir aviones o helicópteros convencionales tripulados a dron.
15: ¿Y qué diferencia hay entre un helicóptero pequeñito y un dron como para transportar a gente por una ciudad?
3: Bueno, sobre todo en los proyectos estos de aerotaxi se está buscando mucho el que sea 100% eléctrico. Uh-huh. También hay varios proyectos trabajando con hidrógeno o otras tecnologías, un poco por hacerlo limpio. Y bueno, se busca muy la fiabilidad del sistema y lo que es también optimizar los costes, ¿no? Porque al final los helicópteros convencionales son bastante caros, tanto de fabricar como de mantener.
17: Y entiendo que ese cerebro del que vosotros dotáis, que ahí yo creo que es un poco la magia de Envention y lo que habéis generado, lo que permite es que esos drones sean autónomos, igual que hoy hablamos de coches autónomos, drones autónomos que despegan y aterrizan solos y que sean seguros.
3: Sí, nosotros tenemos todos los sensores que necesita el dron para posicionarse y toda la lógica que controla el sistema para llevarlo de un punto a otro. Entonces, un poco el objetivo es ese, tú le programas una ruta, una misión, y este cerebro hace que sea totalmente autónomo.
11: ¿Cuántos, a ver, el tema de la seguridad, que claro, si lo programas, los sensores, hay una mente humana detrás, pero no un piloto, digamos. ¿Cuántos, por llamarlos, pilotos automáticos hay para garantizar la seguridad? Pues si falla uno, que actúe otro.
3: Bueno, nosotros en el autopiloto hemos sido pioneros en aplicar lo que es la certificación aeronáutica convencional a este sistema. Entonces, los sistemas que tenemos más seguros dentro del propio autopiloto hay 3 autopilotos.
11: ¿Tres?
3: De forma de que si falla uno, pues pasa el control al segundo.
17: O sea, si el primero y el segundo no se ponen de acuerdo, ¿el tercero desempata? ¿Sería eso?
3: Sí, hay uno que es el que hace de monitor y al final...
17: Hasta aquí, amigos. Decido yo.
13: Bueno, no está mal.
11: Esto es soberanía tecnológica en toda regla, ¿eh?
13: En toda regla, además ellos la aplican en todas partes, porque vosotros tenéis más de una sede, no solo estáis en Alicante, ahora ya estáis en Estados Unidos y en Abu Dhabi, si no me equivoco, y producís localmente en cada caso, pero es que es lo que decíamos, Amazon, cuando se pone a liarse la manta a la cabeza con los drones y el reparto de paquetes, que no sé al final cómo lo hacen, pero confía en ellos, confía en vosotros.
3: Sí, nosotros la sede principal la tenemos en Alicante, es un poco donde nació la empresa, y el año pasado abrimos estas sedes en Los Ángeles y en Abu Dhabi, un poco por la tendencia que hay de la soberanía y que, bueno, al final los clientes nos pedían estar más cerca.
11: ¿Cuántos sois en la empresa, Javier?
3: Pues ahora mismo en torno a 180 personas.
15: Joder. Javier, pero yo creo que aquí el principal problema ya no es tanto el tecnológico, sino, claro, la regulación del espacio aéreo para que mañana haya miles o cientos de miles de drones volando por los cielos, ¿no? Este será el principal problema que habrá que vencer en las próximas décadas si esto se quiere extender, pues eso, para llegar a un taxi-drone.
3: Sí, a día de hoy lo que es la tecnología va más rápido que la normativa. Pero la industria está empujando, no solo en Europa, sino en otros países, para que salgan las leyes que permitan que operemos este tipo de sistemas.
13: Claro, pero este año, perdona Marta, vamos hablando con distintos revolucionarios. Algunos nos hablan de estos satélites de baja latencia, otros de satélites un poco mayores, otros de cohetes, el otro... Quiero decir que al final efectivamente va a haber aquí una fiesta. Yo iba a decir justo que hay empresas gordas tipo Airbus que también confían en vosotros, y porque creo que una de vuestras partes fundamentales de la receta esa que hablábamos también es que habéis conseguido hacer algo minúsculo que costaba mucho hacer, es decir, habéis miniaturizado los elementos de ingeniería del cerebro.
3: Sí, nosotros, como en los orígenes empezamos con drones, que en ese momento eran más pequeños, siempre hemos dado mucho valor al que el sistema fuese lo más pequeño y ligero posible, y bueno, eso nos ha llevado a desarrollar un sistema muy seguro aplicando todas estas normativas y a la vez pues muy pequeño en tamaño, y eso pues nos abre muchas puertas.
18: Hablando de que la tecnología siempre va antes que las normativas, quería preguntarte si dentro de la industria, los fabricantes de drones, os ponéis algún tipo de líneas rojas. Has hablado de responsabilidad social y de hacer una tecnología un poco más limpia. ¿Hay algún tipo de línea roja con respecto a el uso de este tipo de drones, por ejemplo, para defensa, para guerras?
3: Sí. Bueno, al final, no solo la industria, es un sector que está regulado en cierto modo. Entonces hay, pues, dentro del sector hay tecnologías militares, tecnologías de doble uso y tecnologías que sí que se pueden usar libremente. Entonces, la propia normativa también lo limita.
14: O sea, a ver, que me entere yo. Vosotros hacéis...
11: que me entere yo.
14: Claro. El software que permite que determinados drones, en concreto de taxis, que todavía no existen como tal, o de transporte de mercancías, vayan del punto A al punto B en el tiempo requerido y por la ruta habilitada. ¿No?
3: Eso es, tiene algún detallito más, pero sí.
14: Ya me imagino.
13: Sí, porque hacen incendios, agricultura...
14: Claro, pues a eso...
11: Zonas remotas.
14: A eso voy, porque...
13: Exacto, humanitario.
14: Y estaba viendo la apertura de los informativos con todos estos incendios que ha habido. Sí. Que, claro, los medios aéreos no pueden trabajar por la noche, ¿no? Y entonces me corría a pensar, joder, ya no tenemos drones. O sea, igual que hay drones suicidas, no hay un dron que vaya directamente al centro, al epicentro de un incendio, no sé, y eche allí arena, agua, lo que sea, que pueda estar trabajando toda la noche porque sabe de dónde ir, ¿no? Porque esta gente de Invention le dice exactamente dónde tiene que tirar el agua, ¿no?
3: Sí. Bueno, de hecho, un poco el origen de la empresa fue con el tema de los incendios.
11: ¿Empezasteis con esto? Anda.
3: Sí, no era exactamente el tema de drones, ahí la tecnología de drones no estaba muy desarrollada, pero era como una especie de bombas guiadas para extinción de incendios, que al final era un depósito de 200 litros con un kit de guiado que se lanzaba desde un avión tripulado, pero a más alta altura. Y eso, ahí un poco, después de hacer unos ensayos en vuelos, vimos que a nivel normativo había mucho por hacer para poder comercializar algo así, y como estaba empezando todo este tema de los drones, pues decidimos reenfocarnos y especializarnos en lo que era la electrónica, que al final era nuestro punto fuerte.
11: Pues creo que habéis acertado. Javier Spuk, director de desarrollo de negocios de Invention. Oye, muchísimas gracias por este ratito en la ventana, de verdad, ¿eh?
3: Muchas gracias, encantado.
11: Venga, un abrazo. Oye, por cierto, los incendios, ¿cómo están, Marta?
18: Sí, pues hay una decena de incendios todavía activos en plena ola de calor. El de Castellón ha entrado en el Parque Natural de la Sierra de Espadán, continúa en una situación de máxima alerta y está desplegada la UME y 15 medios aéreos. El de Picos de Europa sigue activo con 125 efectivos y 9 medios aéreos. El de la Bisbal de Empordà en Girona está estabilizado, que no controlado, y ha afectado ya a más de 2.300 hectáreas. El de Lopor en Huesca ha sido dado por controlado esta mañana.
11: ¿Sabéis dónde hay un incendio también? ¿Puedo apelar a la metáfora?
18: A ver.
11: En el Mundial de Fútbol.
15: Anda. Oh.
11: lo contamos en 3 minutos.
15: Lo imagino.
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0: 4,75. 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
14: No exagero, con lo del incendio en el Mundial, porque esta es una noticia de última hora. Bélgica ha decidido impugnar el partido de esta próxima madrugada ante Estados Unidos por todo ese follón de que Trump, como acaba de reconocer, llamó al presidente de la FIFA, Infantino, para decirle, quítale la tarjeta roja a mi delantero. Y se la han quitado, que es una vergüenza, en fin, mundial, que casi no tiene precedentes. Antón Meana, Javier Herráez, buenos días, que son las 10:05 ahí, ¿no?
15: ¿Qué tal? Muy buenas.
14: Os hemos convocado a los dos porque el otro día nos dio suerte esa conexión fugaz que hicimos antes del partido de España. Si queréis mantener el protocolo, por nosotros no hay ningún problema, ¿eh?
15: Nosotros encantados.
16: Nosotros creemos en esto también, sí.
15: Claramente creemos en esto.
14: Oye, qué follón con lo de la roja esta, ¿no?
16: Tú eres muy futbolero, Carlas, pero es un escándalo sin precedentes.
14: Por favor, de verdad.
16: Tienen que entender los oyentes que hay una serie de normas en el fútbol, por ejemplo. Hay un sector del estadio, entre comillas minoritario, que profiere insultos racistas y se escucha. Te sancionan y te dicen, bueno, pero la sanción queda suspendida, no se cumple. Si usted consigue que en su estadio dejen de insultar, si usted consigue que su campo se convierta un campo libre de insultos durante un año, la sanción desaparece. Tiene cierto sentido, ¿no? Es más importante que tú eduques a todo el estadio.
14: Sí, sí, digamos que sí.
16: Cierto sentido, sí. Hay un sentido.
14: Sí.
16: Vale, ese es el motivo. La sanción, usted lo hizo mal, sancionado, pero se la suspendemos un año. Si en un año no vuelve a pasar y usted cambia la mentalidad de su gente, la sanción desaparece. Ahora bien, como reincidan, la sanción va a más. Vale, ese es el espíritu de la norma. No se inventa para que una tarjeta roja clara te la quiten de un partido a otro. Esto es adulterar claramente la competición. Que el delantero pueda jugar contra Bélgica, yo si fuera Bélgica no jugaría el partido. No sé cómo lo ves tú, Red, pero yo no saltaría al campo.
15: No, yo creo que esa presión va a surtir efecto porque, claro, Infantino se ha echado la mano de Trump y evidentemente ahora tiene un problemón porque Bélgica juega en FIFA, juega un partido FIFA de un Mundial y esta regla se la ha saltado evidentemente el presidente de la FIFA.
17: ¿Esto ha pasado antes en algún mundial?
14: En el 62, en el 62, ¿verdad?
16: Sí, pero no había tarjetas. Era una cosa verbal.
14: Sí.
16: O sea, no existía la cartulina amarilla como tal físicamente. Le pasó a Garrincha, lo contó ayer Iturralde en Carrusel.
14: Sí, sí.
16: Y luego este año hay una cosa parecida. A Cristiano le expulsan y le tocaban 3 partidos de suspensión. Uno era antes del mundial y 2 en el mundial. Entonces, bueno, para que no se pierda dos partidos del Mundial, le suspenden la sanción y puede jugar los dos primeros partidos de la Copa del Mundo. Pero es previo al sorteo. O sea, no sabía contra quién iba a jugar, había mucho margen de tiempo. No es acción-reacción. No es que los belgas saben que les acaban de tomar el pelo y que el máximo goleador de Estados Unidos puede jugar un partido

0: que no debería jugar. Realmente es un escándalo y el incendio aquí en Estados Unidos es enorme de manera mediática hablando, por supuesto.
1: Bueno, hablemos un momentito del España-Portugal.
2: Venga,
1: venga,
3: eso
1: va,
3: es. A ver. Hay que ganar, hay que ganar. Hoy es el día de la prueba del algodón. Va a repetir equipo, si no hay ningún tipo de novedad en las últimas dos horas y media. Va a ser Unai Simón, Pedro Porro, Cubarsila por Cucurella, Rodri, Pedri, Baena, Lamin Yamal, que está como loco por marcar, Dani Olmo, que cuando juega Olmo el equipo funciona muy bien, y arriba Oyarzábal, ese debe ser el 11, y España, que va a buscar ganar a Portugal, que hace un año, Francino, en la Liga de las Naciones y en los penaltis no ganaron el torneo, la única
1: son,
3: vez que perdió Luis Lafuente.
1: Que son muy buenos, ¿sabes? Portugal, tienen muy un equipazo. Buenos.
2: A ver, hay que ganar, es una evidencia. La pregunta era, ¿se va a ganar?
0: Vamos a ganar, es que vamos a ganar, vamos a tener conexión el viernes por la tarde, vamos a ganar y tenemos otra conexión como esta el viernes en la previa de en Los Ángeles, en la previa de los cuartos.
3: Más fresquita que esta, pero bueno, estamos enfrente del estadio, que no es un campo de fútbol, es un estadio, el ATT, que se construyó hace 18 años y esto es una pasada, o sea, es un, pues una nave espacial, caben 70.000 personas y es impresionante, la verdad.
0: 40 grados a la hora del partido, hacen 32 horas y son las 10 menos 2 minutos de la mañana.
4: Estoy pensando que esto de la tarjeta roja, o sea, Tran no defrauda nunca, no defrauda a nadie, ha hecho lo que hace siempre,
1: porque defrauda
4: es el culpable Infantino, que yo creo que Isaías había que buscarle un día la palabra del día, porque estoy viendo que en la RAE Infantino es infantil.
2: Ya.
4: Y se ha comportado así, de esa manera.
2: De Trump ya tenemos trampista, que es lo que hace todo. En la política, en la Casa Blanca y ahora también en el fútbol, desde que le dan estos premios Nobel de la Paz.
1: Bueno,
2: secundarios.
1: Se lo dio el propio Infantino.
2: Se lo está cobrando.
1: Bueno, pues nada, compañeros, confiamos en vuestras habilidades como, no sé si esto es de astrología, quiromancia o de qué, pero si España gana hoy, mañana hablamos otra vez, ¿vale?
3: Venga, ya todos los días.
1: A cuidarse mucho.
0: Abrazo.
1: Sistiaga, feliz verano.
4: Venga, hasta luego.
1: Marta, Isaías, hasta mañana, ¿no?
2: Hasta mañana.
1: Bueno, hoy tenemos final del concurso de relatos,
2: Estaremos
1: a las 6 de la tarde, a las 5 en Canarias. Venga, y ahora noticias.

0: Son las 5 de la tarde, a las 4 en Canarias. Hace justo unos minutos hablábamos aquí en La Ventana de los incendios forestales que afectan a distintas partes del territorio. Tenemos uno más, en el municipio de Sentmenat, a unos 35 kilómetros de Barcelona, que ha obligado, atención, a confinar a 7 urbanizaciones de la zona. Laura Bermejo.
1: Buenas tardes. El fuego ocupa esta hora, preocupa esta hora, porque las llamas van hacia un parque natural. Oriol Soler, última hora.
2: La policía municipal de ese pueblo, Sentmenat, informando que se había quemado una retroexcavadora en una zona agrícola y que las llamas iban hacia el bosque. Sentmenat es un municipio de 9.000 habitantes que tiene al sur grandes núcleos urbanos como Sabadell y hacia el oeste, que es hacia donde se propagan las llamas, el Parque Natural de Sant Llorenç d'Amunt i l'Obac, una extensión de bosque de más de 13.000 hectáreas. Por ese motivo, por el alto volumen de combustible que hay, los bomberos trabajan con 50 camiones y 10 helicópteros. Se ha enviado una es alert a los vecinos de las 7 urbanizaciones que han tenido que ser confinadas.
1: Trump acaba de dar explicaciones de la llamada que le hizo al presidente de la FIFA, que terminó con la suspensión de la sanción al delantero de Estados Unidos. Dice el presidente que él solo pidió una revisión de la tarjeta roja y que no es justo eliminar al mejor jugador, Pablo Morán.
3: De entrada, Trump confirma lo adelantado por la prensa, la llamada de la polémica a Gianni Infantino.
4: Yes, I asked for a review.
3: Llamada para reclamar la revisión de la tarjeta al delantero de la selección norteamericana, algo a lo que accedió la Federación de Fútbol permitiendo que Balogun juegue el partido frente a Bélgica la próxima madrugada. Como según un analista deportivo, se tratará, Trump ha defendido que la expulsión del jugador no fue justa, que su entrada ni siquiera fue infracción, sino que solo fue un lance del juego y que no se puede penalizar así al mejor jugador del equipo estadounidense. No les dije lo que tenían que hacer, asegura Trump después de que la FIFA revisara el caso en una decisión sin precedentes. La Federación Belga de Fútbol acaba de confirmar que impugnará esa decisión.
1: Precisamente sobre Trump se ha pronunciado el secretario general de la OTAN, Mark Rutte, en el discurso inaugural de la cumbre de la OTAN. Dice Rutte que Trump no está dividiendo la alianza, sino que está consiguiendo unirla y transformarla. Actuar en estrecha coordinación con los aliados, tal como los estadounidenses han declarado explícitamente que harán, considero que es absolutamente fundamental, ha dicho Rutte. Y en paralelo, la ministra de Defensa, Margarita Robles, acaba de sacar pecho de las Fuerzas Armadas de España en el curso de verano del CEU.
5: Cuando un país desde fuera nos quiere dar lecciones, no es necesario que nadie vaya a meter el dedo en el ojo a preguntar ¿y qué le parece cómo lo hace España? No es necesario, porque al revés, orgullosos de España, orgullosos de sus Fuerzas Armadas, orgullosos de nuestro compromiso.
1: El calor alcanza su momento más intenso en buena parte del país. En el centro, sur e interior peninsular, los termómetros se sitúan entre los 39 y los 42 grados, con valores que incluso superan esa cifra en el Valle del Guadalquivir y del Guadiana. Llegamos así a las 5 y 3, las 4 y 3 en Canarias.
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7: Madrid es una de las comunidades del PP que ha rechazado la hoja de ruta planteada por el Gobierno en la reunión del Consejo de Política Fiscal y Financiera. Rocío Álvarez es la consejera de Economía y explica los motivos.
8: Aún así, la mayoría de las comunidades autónomas, todas salvo Cataluña, Asturias, Castilla-La Mancha y por supuesto el Gobierno Central, hemos votado en contra, pero sobre unos objetivos que son completamente irrelevantes, como son los objetivos del déficit y de la deuda. La posición de la Comunidad de Madrid es que todos debemos tener los mismos objetivos de déficit y los mismos objetivos de deuda.
7: A lo largo de este mes de julio se va a realizar una auditoría técnica para evaluar la situación del mercado municipal de Usera en la capital. ¿Qué tipo de daños se han detectado? Porque presenta, ha dicho el alcalde Almeida, problemas estructurales. Espera el alcalde que pueda reabrir lo antes posible, pero eso sí, siempre con absoluta seguridad.
9: Problemas estructurales que obviamente presentan una serie de patologías que pueden poner en peligro la vida y la integridad física de las personas. Y ante una situación de estas características, lo que no podemos es permitir que se ponga en peligro esa vida, esa integridad física, tanto de los comerciantes como de las personas que van al mercado Usera. Nosotros vamos a hacer todo lo posible porque se pueda reabrir lo antes posible, pero siempre en las debidas condiciones de seguridad, y eso es el esquema en el que estamos trabajando en este momento.
7: Y balance positivo de la edición número 25 del Festival Hispanoamericano celebrado en Alcalá. Clara Pérez es su directora.
10: Hemos visto que Alcalá participa activamente, este año se ha consolidado el público, hemos tenido más de 25 llenos y estamos muy contentos. Ahora nos toca descansar, reflexionar y seguir trabajando, porque esto no se acaba nunca.
1: Y nos vamos al Mundial.
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1: Jesús Gallego, buenas tardes.
12: Buenas tardes, y hasta ahora en el Mundial son noticia las declaraciones del presidente de los Estados Unidos, Donald Trump, que ha reconocido que intermedió con la FIFA para que revisara la sanción al jugador norteamericano Balogun y este pueda jugar hoy el partido de octavos de final ante Bélgica. Esto ha dicho Donald Trump.
13: So I saw the play and I'm a person that loves sports and was a good athlete.
12: Vi la jugada, soy una persona que ama los deportes y eso no fue falta, ni siquiera una infracción.
13: And that wasn't a foul. That wasn't even an infraction. That was this referee who is a little bit suspect.
12: Este árbitro es un poco sospechoso.
13: If you check his past,
12: si mira su historial, tomó una decisión que nadie podía creer. Incluso el equipo rival pensó que tenía suerte.
13: You know, even people on the other side, they said, "Oh, we got lucky. Wow, that's." He didn't do anything wrong.
12: Sí, pedí una revisión a la FIFA.
13: Or one of our best players, a very vital player, and he gave him a red card. I didn't know what that meant. I didn't think it meant much. Yes, I asked for a review. By FIFA.
12: Así que Trump reconoce su interferencia para que la FIFA perdonase a Balogun y jugará hoy ante Bélgica. Antes, a las 9, jugará la selección española ante Portugal. Última hora de los de la Fuente, Javier Herráez.
14: Está la selección ahora mismo en su hotel de concentración aquí en Dallas, aproximadamente a una media hora de este estadio, un estadio gigante donde va a jugar España frente a Portugal, el ATT de Dallas. Hace ahora mucho calor, la selección y el cuerpo técnico trabajando en el vídeo y en el once que le va a dar a los jugadores, que debe ser el mismo que ganara Austria. Unai Simón, Pedro Porro, Cubarsila por Cucurella, Rodri, Pedri, Lamine Yamal, Baena, Olmo y Oyarzabal.
12: Desde las 7 en Carrusel.
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1: Es todo por ahora. Sigue La Ventana con Carles Francino aquí en la SER.
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8: Arrancamos El Larguero.
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8: ¿Cómo está la cosa de vibrar, eh? Como sale siempre con el Mundial, a mí es un verbo que, joder, que me...
10: ¿Vibras?
8: Que me vibro con claro, todo por la radio, por ejemplo.
10: Normal.
8: Hoy,
10: normal,
8: que empezamos la última semana de la temporada regular. Tony Martínez, buenas tardes.
11: Buenas tardes, hoy con Armand Anjaumà, Íñigo Espinosa, Xavi Puig, Quique García, Pilar de Francisco, Sheila Blanco, Marta Estevez, Mario Panadero, Lidia Ramón, Cristina del Casar, Alicia Gaitón, Elena Sánchez, Gonzalo Blasco, con B alta, con B, no Blasco, con V, Gonzalo Blasco y Tony Suárez. Todos haremos Vec Vec.
8: Venga.
12: Yo me aburro.
6: ¡Va pa'lante! ¡Claro que vais pa'lante!
13: No hace falta que grite.
14: A mí de momento no me da órdenes nadie.
15: ¡Tranquilo, relate! ¡Relate!
16: Este mundo es oscuro.
17: Ay, qué disgusto.
18: De mí no tienen nada que decir.

0: esa mayoría será nacional o no será.
1: Digo pocas cosas, pero yo creo que se me entiende.
2: Se la entienden perfectamente. ¿Cómo, cuando frasea Greguerías nuestra Sheila Blanco? Vamos allá.
3: ¡Greguerías!
4: Sí.
3: Hasta ahí.
5: Empieza soprano y acaba en Ábalos.
6: Un poco coronas.
5: Venga, va, empezamos las greguerías. Vivimos una edad de oro para el reaccionarismo. Súbete a la nutria, da un ejemplo.
7: El Ayuntamiento de Torrechocha del Coñal aprueba la retirada de la medalla al mérito ciudadano que concedió al descuartizador de Cuenca en 1811.
8: ¡Ay, ya está! La dictadura woke es que es irrespirable.
5: Y al hilo de esto, una reflexión política de Pósquito.
7: Digo yo que si todos los pactos PP-Vox incluyen racismo y luchar en favor del cambio climático es porque está cubriendo una demanda social, ¿no? Vamos, que mucha gente lo pide.
5: Puede ser. Sí. Ojito, Sheila, porque hasta Beethoven recibió críticas. Esto lo cuenta Stockman.
7: ¿Sabes qué respondía Beethoven a los que criticaban su música? ¿Qué? Exacto.
3: Muy bueno.
5: Y sobre la famosa lista de morosos de Hacienda, pues Teleson tiene envidia, claro.
7: Ojalá le debiera yo a Hacienda unos millones y no los 169 euros por los que me han embargado las cuentas.
5: Y acabamos, las redes sociales están tomando el control en las relaciones familiares. Esto es Tumbo lo muestra.
7: Mamá, ¿qué hay de cena? Míralo en Instagram, que lo acabo de poner.
2: Sabéis que viene después de las greguerías, ¿no? Los lunes y los jueves, por lo menos. Las noticias del mundo today. Claro.
9: Tras una llamada de Trump, la FIFA da por finalizado el Mundial y proclama vencedores a los hijos del mandatario.
10: La llamada ha tenido lugar durante una de las pausas de corrupción del campeonato.
9: Taylor Swift abre una segunda fecha para su boda.
10: La wedding era de la artista recorrerá el mundo con un total de 150 enlaces matrimoniales. Ticketmaster ha abierto ya la lista de bodas en España.
9: Zapatero pide más tiempo para explicar el origen de sus hijas.
10: Los hijos son un regalo caído del cielo, como casi todo mi patrimonio, ha adelantado.
9: Construir menos españoles ya es la solución más viable al problema de la vivienda.
10: La web de Idealista, principal método anticonceptivo.
9: Maestro de la retórica convence a su médico de que comprarse una Harley Davidson es un hábito saludable.
10: También ha convencido al Ministerio de Sanidad para que financie estudios sobre los beneficios de la cerveza.
9: Los matemáticos confirman que las miradas al infinito se han desplomado por culpa de los móviles y se plantean eliminarlo.
10: El infinito supone un gasto sin límite y si no se va a usar, carece de sentido. Cada día se desperdician infinitas cantidades de infinito, insisten los expertos.
9: Un negacionista climático asegura que haber perdido su casa en un incendio es totalmente normal en esta época del año.
10: Esa piscina en llamas me trae recuerdos de la infancia, insiste.
9: Llamar a la red de wifi no hay nada de valor dentro, principal medida para evitar que nadie más se conecte.
10: Otra opción socorrida es llamarla no hay wifi, hablen entre ustedes.
9: El portero de Cabo Verde, principal esperanza de la izquierda española.
10: Cae bien, es ilusionante y no es español, lo que es casi lo mejor de todo, admite la izquierda.
9: Murcia exige al gobierno repartir el calor de forma equitativa entre todas las comunidades.
10: Urkullu recuerda que el concierto vasco le impide importar calor del resto de comunidades.

0: Todavía resuena en Madrid el eco de Bad Bunny tras sus 10 noches en el Estadio Metropolitano cuando acaba de romperse un récord aún más increíble, si cabe. Y es que Harry Styles, a quien escuchamos en este American Girls, terminó este fin de semana sus 12 noches en el Estadio de Wembley, en Londres, como parte de su gira Together Together. 960.000 asistentes en total han podido ver al exmiembro de One Direction en Wembley desde el 12 de junio, la culminación de un hito en la música que seguro que los vecinos del barrio van a agradecer.
1: Silencio Wimbledon.

0: ¿Y para quién son hoy 15 segundos de gloria, Lidia Ramón?
1: Pues son para el subdirector de urgencias de Navarra, Clint Jean-Louis, y Araceli Sergio, una enfermera de la UBI móvil de Tafalla, que han sido los encargados del chupinazo que da comienzo a los Sanfermines de 2026.
2: ¡Pamplona!
1: Juntos y ante más de 12.500 personas han encendido ese cohete que da paso a los 9 días de fiestas de San Fermín. Y es que desde que José Basirón es alcalde de la ciudad, son los pamploneses los que, a través de una votación, deciden quién o qué colectivo tiene el honor de subirse al balcón del ayuntamiento para protagonizar ese momentazo.
0: Bueno, habrá calor también, ¿eh? En los Sanfermines. Hay calor. Para los que estén sufriendo con el calor, tengan el consuelo de pensar que peor estar en el Tour de Francia. Los ciclistas han salido esta mañana de Granollers a 36 grados en dirección a Vic, que estaba a 37.
3: Por favor, piedad, os suplico.
0: Y estaban yendo hacia el sur de Francia, donde hay un incendio que todavía no se ha controlado. Sofocón en Estados Unidos es una de las noticias del día. A partir de ahora, los partidos de fútbol del Mundial comenzarán con un minuto de agradecimiento a Donald Trump.
4: Porque soy el puto amo.
0: Los futbolistas que reciban tarjeta roja durante un partido podrán telefonear al presidente de Estados Unidos, y si le gritan 3 veces, ¡eres el mejor, eres el mejor, eres el mejor!, Trump llamará a la FIFA para que le perdonen el castigo.
5: Escándalo, es un escándalo.
0: ¿Cómo será la dimensión del escándalo para que la UEFA haya protestado ante la FIFA?
6: No le he entendido.
0: Para la gente que no esté en el ajo, la FIFA es el organismo poco transparente que dirige el fútbol mundial, y la UEFA es el organismo poco transparente que dirige el fútbol europeo.
7: La mafia.
0: Son organismos poco transparentes. Como en todos los organismos poco transparentes, la arbitrariedad es propicia. La arbitrariedad y la opacidad son como el musgo y la humedad. Ya se da por hecho que en el fútbol hay musgo por un tubo. Pero ¿cómo será este musgo que ha hecho la FIFA para que la UEFA haya gritado?
8: ¿Cómo lo vamos a hacer así? ¡Marichoso!
0: Lo sabemos todos ya, un jugador de fútbol de Estados Unidos fue expulsado con tarjeta roja directa, le impusieron una sanción de un partido de fútbol sin jugar, la FIFA de manera sorprendente le ha perdonado la sanción. The New York Times ha publicado que esa decisión de la FIFA llegó tras una llamada telefónica de Donald Trump.
9: Pues yo creo que me voy a sacar la chorra.
0: Hemos escuchado ahora en el boletín, en las noticias, que Donald Trump no solo ha confirmado esa llamada telefónica, sino que la ha justificado, ha comentado que el árbitro era un incompetente, que la sanción era injusta y que ha hecho muy requete bien la FIFA en perdonar, es decir, está presumiendo de haber interferido en una competición deportiva. Seguro que después de tantos años muchos oyentes se habrán planteado cómo traducir al inglés, pues yo creo que me voy a sacar la chorra.
10: Well,
0: es así.
10: I think I'm going to take out my dick.
0: Bueno, para hacerlo más creíble y con voz de hombre.
11: Well, I think I'm gonna take my dick out.
0: Dick out. La Comunidad de Madrid ha aprobado una ley del concebido no nacido para que el embrión se considere un miembro de la unidad familiar. A efectos administrativos, no es que tengas que sentar al embrión a la mesa ni llevarlo a extraescolares de inglés. A efectos administrativos quiere decir que se tramitarán ayudas. Se aprobó el día 2 y el día 6, es decir, hoy mismo, Alberto Núñez Feijóo ha dicho que él hará lo mismo. Es más, que ya lo había pensado antes.
12: Si tengo responsabilidad de gobierno, haré una ley nacional para que el concebido y no nacido tenga repercusión desde el punto de vista económico y social en la mujer, en la familia que lo está esperando.
0: Ha sido muy comentado el mensaje en redes sociales del jefe de gabinete de la presidenta Ayuso, Miguel Ángel Rodríguez, sobre esta ley del concebido no nacido. Escribió lo siguiente.
13: Ley de Ayuso del concebido no nacido. Esto significa que, según termina de fecundar, antes de ducharse, lo que tiene la mujer en su vientre es una persona con derechos. Derechos también para su familia. Esto es la revolución frente a la cultura woke e izquierdista.
0: Según termina de fecundar antes de ducharse.
14: Pero esto,
0: ¿no? Que innecesariamente explícito, ¿no? Sí, sí. A lo mejor a la mujer no le apetece ducharse en ese momento y prefiere estar un par de horas más revolcándose, o lo que ella quiera. Es cosa suya. ¡A la ducha, hostia! Bueno, no sé, ¿no ves que estás sucia y tienes una persona dentro? ¡Cerda! Es una visión, no sé, es una visión un poco mecánica del acto en sí.
2: Sacatún Kepen.
0: ¡Tienes dentro una persona!
6: Bueno, vamos a ver, aquí me parece que se ha exacerbado, se ha exagerado un poco.
0: Hombre, hombre, por favor. Déjala respirar. Es una visión del acto sexual que acaba así, ¿no? Con... ¡Ay, ay, ay! ¡Un, dos, tres! ¡Persona dentro! ¡Concebido!
7: Y habla.
0: Hace unos días, en El Hormiguero, Pablo Motos preguntó a Feijó si existe alguna posibilidad de que un gobierno del PP y Vox modifique la ley del aborto. Esta fue su respuesta. Percibiréis una cierta incomodidad.
14: No, no la hay, porque me parece que es una ley que se contextualiza en el ámbito de Europa y, por tanto, somos al final la Unión Europea. Y no la hay, eso sí.
0: ¿Ay? Es. No, no, sí. No, no, Europa, yo, sí, no. Sí, sí, ya voy.
14: Y, por tanto, somos al final la Unión Europea. Y no la hay, eso sí.
0: Bueno, oye, con dudas o sin dudas, millones de turistas llegan a España. Cristina del Casar.
15: España acogerá a 43 millones de turistas entre junio y septiembre, vamos. Un 6% más que en el mismo periodo de 2025. Así lo prevén los datos oficiales del Ministerio de Industria y Turismo que ha avanzado hoy Jordi Hereu. El ministro dice que este aumento de visitas se traducirá también en un mayor gasto, concretamente un 10% más, unos 64.000 millones de euros. Además, si las previsiones se cumplen, España podrá llegar a los 80 millones de turistas en octubre, lo que supondrá un récord de visitas.
0: Jordi Hereu, ministro del gobierno de España.
7: Exalcalde.
0: Uno de los más activos, de los más conocidos, de los más populares. Y ahora especialistas secundarios.
16: Vamos a ver unos deportes.
17: Lunes deportivo en la SER.
18: Que te guste.
19: Venga, vamos, va.
7: Bueno, es el último LD de la temporada y mira, hemos querido hacer algo especial, algo yo diría que histórico, porque no vamos a hablar de fútbol.
19: ¿Ah, no?
7: No, bueno. Hay mundial, sí, hoy juega España, sí, pero he recibido una dispensa especial de dirección de la cadena SER para abordar otros deportes distintos al fútbol. Mira, Tony, tengo el sello de Jaume Serra, me lo ha dicho.
0: Bueno,
7: mira,
0: bueno.
7: Tengo la dispensa firmada por el jefe.
19: Es más, la bula.
0: Sí. Lo ha dibujado realmente,
7: sí,
0: dibujado, para darle verosimilitud. Tú lo tienes dibujado.
7: ¿Ves la barba?
0: Sobre el papel.
7: Bueno, a ver, es que el Tour de Francia es que empezó aquí, en Barcelona, sí. El sábado pasado, y Cataluña se ha volcado con la ronda Barcelona y Cataluña, ¿no? ¿Sabéis los castells, no? Los que no sé, conocéis el tema castells, los castellers.
0: Sí, se suben unos encima de otros.
19: Torres humanas
7: que alcanzan hasta 10 metros de altura, ¿no? Pues se intentó hacer con bicicletas. Os presento a Genís Joplin, que es el jefe de la colla castellera Hostolilis de Cambrils. Hola.
20: Hostolilis de Cambrils, això mateix. Bona tarda, què tal?
7: Hola, bona tarda. Genís.
20: No, bona tarda.
7: A ver, habéis intentado hacer un castell con bicicletas y con ciclistas, ¿verdad?
20: Exacto. Sí, un pilar simple, una... Entonces la idea era un biciclista por piso.
7: Un biciclista por piso, o sea, lo que es un pilar, ¿no? De uno a uno. Vale, ¿qué tal? ¿Y qué tal hay?
20: Fatal.
7: ¿Cuántas bicis lograsteis cargar?
20: Al final, dos. La mía y la de mi primo Maurici.
7: Vaya,
20: y
7: solo dos, nada más
20: dos,
7: que
20: solo dos, porque al final nadie más ha querido sumarse.
7: Normal.
20: Y porque, bueno, por un tema que lo han visto peligroso, poco fiable y se han echado para atrás.
7: Porque vuestro objetivo, ¿cuál era de ese pilar?
20: Ir a conseguir al menos cinco pisos.
7: ¿Cinco?
20: De un biciclista solo.
7: O sea, cinco bicicletas con ciclista, uno encima de otro. Y hemos de decir que tú, Genís, empezaste de abajo. O sea, te has puesto
20: de abajo,
7: el primero.
20: Yo fui como de piña abajo.
7: Sí.
20: Y yo a mi bici sujetando, y luego ya se me ha subido mi primo Mauricio encima
7: con su bicicleta.
20: Claro, pero colocando las dos ruedas apoyadas en mis sendos hombros.
7: ¿Vale?
20: Y
7: vale.
20: Lo malo es lo que es el pedal del plato,
7: sí,
20: de la bicicleta aplastándome aquí la nuca.
7: Ay,
20: y me ha empezado a decapitar por detrás. Vaya, con el pedal, la cadena de
7: la decapitación,
20: la tenía justo aquí en lo que es la
7: decapitación
20: colleja.
7: Parece dolorosa, ¿verdad?
20: Claro, ojo, sí. Hostia, he empezado a gritar de dolor. Ay, los compañeros se han asustado. Ay, y ya ahí con mis gritos ya nadie más se crió montarse, subirse.
7: Has asustado al resto de la colla, ¿no? Del grupo.
20: Y además nos hemos caído al suelo, Mauricio y yo, la bicicleta, tanto, por suelo. Bueno,
7: pues un desastre. Bueno, la intención era bonita, pero un desastre. Y me dicen que estás en el hospital, ¿cómo estás?
20: Sí, ahora sí. Bueno, el omóplato derecho me se ha metido aquí por dentro del cuerpo.
7: Ay, Dios, ¿sí?
20: Y el TAC dice que está a la altura del riñón.
7: Se te ha metido el omóplato por dentro del cuerpo, joder.
20: El derecho y el izquierdo no se sabe, ¿ha desaparecido? No se sabe por dónde está. Y hemos puesto carteles por el barrio a ver si viene un omóplato, pues que me llamen.
7: Vale, pues si alguien ve un omóplato en Barcelona y por ahí suelto, que se...
20: Ha salido mal, ¿eh? Ha salido mal.
7: Ha salido mal la cosa. Bueno, pero la intención sobre todo era muy bonita. Jenis, muchísimas gracias.
2: Vamos. Oye, ha ganado Pogacar la tercera etapa del Tour, ¿eh?
7: ¿Qué te parece?
2: Y se ha puesto líder. Ostras, en el sangre. Claro, toma. Es que
20: ¿al Pogacar?
7: Pogacar, compramos tu coche con punto, ¿eh? Bueno, y de un deporte que funciona, digamos, con energía animal, como sería el ciclismo o los castells, a uno que quema gasolina como el jet de Taylor Swift, la Fórmula 1. Tema neumáticos.
2: Sí.
7: Vosotros, que como el tema neumático, siempre hay mucha discusión con los neumáticos, que si blandos, que si medios, que si duros, o sea, siempre están ahí con los neumáticos, eso es un rollazo, ¿no? Y resulta que es crucial la elección de neumáticos en un coche, ¿no? He invitado a un experto que es Pablo Alfari. Pablo Alfari es un tío que lleva media vida inflando neumáticos con la boca para la Fórmula 1, ¿verdad, Pablo? ¿Qué tal?
18: Hola, buenas tardes, ¿qué tal? Sí, pues hola. Mira, yo empecé soplando el fagot en la Filarmónica de Berlín.
7: Sí.
18: No sé si me tendrá visto Sheila, pero yo soplaba demasiado fuerte, ¿no? Entonces demasiado aire.
7: Sacaba demasiado aire, sí.
18: Destrozaba a Beethoven. Y ya luego encontré trabajo inflando ruedas para camiones y Fórmulas 1.
7: Y Fórmulas 1, y con la boca, digamos, ¿no?
18: Sí.
7: El principio de elección de neumáticos, digamos que es simple. Quieres ir más rápido, neumáticos blandos. Mayor durabilidad, duros. Buscas equilibrio, medios. Digamos que sería, sí, ¿no? Esa es la cosa.
18: Bueno, hay una estrategia en función del clima, ¿no? Del trazado y eso, pero sobre todo la elección de las ruedas personal de cada piloto. Cada piloto, pues, tiene una experiencia distinta con su monoplaza.
7: Claro, es verdad. Sí.
18: Las ruedas no son, o sea, las ruedas vendrían a ser como sus zapatillas, ¿no? Como
7: sí,
18: sus bambas.
7: Las bambas,
18: y
7: claro,
18: debes usar la que te hacen sentir mejor. Yo, por ejemplo, tengo unas bambas que me encantan, vale, pero hacen ñi, caminar.
7: Yo tengo una igual, sí, es rollo, tío.
18: Sí, ¿no? Y no me las pongo, me da vergüenza.
7: Da vergüenza, sí.
18: Por la calle, ¿no?
7: Sí.
18: Y ahora sí, a mí me pregunta.
7: ¿Tú como experto, qué neumático prefieres tú como experto?
18: Yo prefiero neumático duro.
7: El neumático duro, o sea, siempre, así en general, ¿no? Para cualquier carrera, el neumático duro.
18: Yo el neumático blandengue le detesto. No puedo con él, no. Ese neumático blando que se degrada con facilidad.
7: No, pues.
18: Porque el coche es muy pícaro. El coche es muy pícaro y valga el sentido de la palabra pícaro, ¿no? Como es granujilla.
7: Es granujilla, el monoplaza es granujilla.
18: El monoplaza se aburre con el neumático blandengue y le da capones. Le da capones porque...
7: ¿Ah, sí?
18: El coche lo que necesita es ese pedazo neumático de verdad, ¿no? Que no blandea.
7: El neumático que no blandea.
18: Una rueda dura que aguante vueltas y vueltas y vueltas, ¿me explico?
7: Te explica perfectamente, o sea que detestas el neumático blandengue. Por cierto, ¿en qué escudería estuviste trabajando tú?
18: En Torito Rosso. ¡Ay, mi Torito! ¡Ay, mi Torito Rosso!
7: Bueno, pues así te fue y te acabaron echando, era obvio. Pablo Alfari, muchísimas gracias por aportar tu experiencia.
2: Ay, los neumáticos.
7: Así, blandengue.
2: Oye, un poquito más de deporte, ya que estamos. Sí,
7: me molaría mucho.
2: Venga,
7: mucho.
2: Ahora sí fútbol, ahora sí. Ahora fútbol sí, venga.

0: Aparte, aparte del follón que han organizado Trump e Infantino. Bueno, a ver si se juega el partido hoy, ¿eh?
1: Bueno, yo creo que sí. Ese no. El nuestro sí.
0: Sí, ah, no, no, el Bélgica-Estados Unidos.
1: Sí, pero como decía mi Ana, el otro día entraron ellos. Buena suerte, bueno. Pues yo entré también el día de España y aquí estoy.
2: Bueno, porque Luis de la Fuente te hizo caso.
1: Claro que sí, claro que sí. Porque el jueves...
2: La alineación.
1: Y lo hizo.
2: Marta Selección.
1: Y que jugadores, y que los jugadores hicieran el partido que aún no los habíamos visto. Y lo hicieron.
2: Muy
1: ¿no?
2: bien.
1: Hoy
2: sí,
1: esperemos
2: señora.
1: Que se repita. Pero
2: ¿hoy
1: bueno,
2: juega Pedro Porro? ¿Qué?
1: Sí, claro. Hoy vamos Daniel, me vamos a repetir. Pero bueno, aquí hoy ya todo el mundo está en el team optimista. Hoy ya estamos en la ola después del 3-0 y no se contempla otra cosa. Fíjate que hasta Luis Enrique, que no es santo de mi devoción.
0: Ay, mira.
1: Y, sí, por lo que sea.
3: ¿Por qué te ha hecho, Marta?
1: Por lo que sea. Y hoy no puedo estar más de acuerdo con él.
4: Gran partido. Y España la veo con muchas posibilidades. Es una de las favoritas por todo lo que han hecho hasta este momento, y porque es de las que mejor ha jugado a lo largo de este Mundial. Yo creo que van en ascenso y vamos a esperar que se consiga el resultado. Creo que España, por mimbres, por cultura, y hasta yo creo que ya es de justicia, por lo que representamos en el fútbol mundial, jugadores, entrenadores, equipos y la selección, necesitamos más de una estrella, y este es el momento de intentar ganar esta segunda.
0: Toma.
1: Tal cual.
0: Oye.
1: ¿Dónde hay que firmar? ¿Dónde hay que firmar?
2: Oye, pero esto, la última vez que jugamos contra Portugal no fue bien, ¿no?
1: No fue bien, fue mal.
2: Portugal tampoco
1: fue mal.
5: Pero
1: Portugal
2: es un equipazo.
1: Sí, claro, la clave va a estar en el centro del campo. Yo creo que si nosotros sabemos mover un poco rápido la
2: pelota. A ver cómo es esto, Marta, hay que mover rápido.
1: Sí, hay que mover rápido el balón.
5: Bloque alto, bloque medio, alas abiertas.
1: Pero también os digo, ojo con las celebraciones, que ayer Henderson, un jugador de la selección inglesa, se cayó cuando intentaba saltar una valla publicitaria durante el festejo de los jugadores de la selección inglesa con los hinchas. Ojo, lesión grave en el brazo izquierdo.
2: ¿Qué dices?
1: Y se acaba el Mundial, para él.
5: Mira, de los Tolais de
1: Inglaterra.
5: Los Tolais de Inglaterra. Los de Noruega son maravillosos celebrando.
1: Si tú ves el vídeo, Harry Kane lo hice bien, él salta la valla y él lo hace mal, catapún, y el brazo mal, y salió en camilla.
0: Y para casa.
1: O sea que...
2: Bueno. Bueno, entonces, esta noche el plan es ganar antes de los penaltis, ¿no, Marta?
1: Sí, hombre.
0: No, penaltis no.
1: Pero nadie dijo que fuera fácil, vamos a sufrir.
0: Penaltis no, chan, sí, no, ciberespacio no, también, y más especiales secundarios, pudiera ser que también.
5: Ya
0: ¿sí
5: veremos,
0: o no? Venga, vamos a verlo.
3: Sí.
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15: Gabriela Mistral es el seudónimo de Lucila Godoy Alcayaga. Firmó con ese nombre en memoria de dos de sus principales referentes literarios, los escritores Gabriele D'Annunzio y el poeta occitano Frederic Mistral. Nació en Vicuña el 7 de abril de 1889 y murió en Nueva York el 10 de enero de 1957. Poeta, diplomática, profesora y pedagoga chilena, fue la primera escritora latinoamericana en recibir el Premio Nobel de Literatura en 1945. Desarrolló un papel muy destacado en las redes internacionales de su tiempo, tanto en el ámbito de la literatura como en el ámbito de la educación pública. Mistral contribuyó también a resituar el papel de la mujer de su tiempo. Ha sido una escritora muy traducida y también ha influido mucho en autores como Pablo Neruda o el mexicano Octavio Paz. Su poesía va desde un estilo modernista a una poesía más íntima y personal. Es la autora de títulos como Sonetos de la Muerte, Desolación, Ternura, Tala y Lagar.
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0: Martino antes, que es la última semana de, sí, de la temporada, la última semana de Todo por la Radio. Otros programas ya han comenzado la programación de verano. Y Mario Panadero, al escuchar esta mañana el Hoy por Hoy, ha tenido un repente. Mario, cuéntanos.
1: Sí, llega el verano y llegan nuevas o viejas voces a la radio. Hoy Pedro Blanco ha presentado el primer Hoy por Hoy de la temporada estival y quizá los fans de cierto videojuego hayan sentido una especie de flashback. El Fallout New Vegas es un juego de 2010 en el que puedes escuchar la radio. De hecho, tiene un papel importante. Hay un locutor llamado Señor New Vegas que pone música y cuenta las noticias de las cosas que hace el protagonista y de lo que sucede en el universo del juego. Y suena tal que así.
2: Más información dentro de una hora. Ya saben que dicen que es buena noticia que no haya noticias. Aunque si eso fuera así, mi programa sería un bodrio.
1: Esas, bueno, ese es el Señor New Vegas y este es Pedro Blanco.
3: Les voy a confesar algo. Les voy a confesar que en mis planes no estaba volver a este barrio después de todos estos años.
1: Y este sería Pedro Vegas.
2: Os habla el señor New Vegas. Muchísimas gracias por escucharnos.
3: Son las 10 de la mañana, las 9 en Canarias.
2: Ya sabéis lo que eso significa. Es hora de escuchar las noticias.
3: La secretaria general del PSOE de Andalucía, María Jesús Montero, ha acusado al presidente andaluz, a Moreno Bonilla, de sepultar, al pactar con Vox, el gobierno de Andalucía, su imagen de moderado.
2: Eso es todo. Soy el señor New Vegas y os deseo toda la suerte del mundo para esta noche.
3: Mañana a las 6. Más Hoy por Hoy. Hasta mañana.
1: Por si alguien tiene dudas, no, Pedro Blanco no dobló al señor New Vegas, lo hizo el actor de doblaje Salvador Aldeguer, pero el parecido es, sin duda, razonable.
0: Es muy, muy razonable parecido.
4: Que doblaba a Murdoch.
5: Sí. Y a Carl Winslow.
4: Sí.
6: Mira.
3: ¡Hostia!
0: Y ahora, los que no están doblados, que son especialistas.
4: Bueno, que hace calorcito. Dicen
7: más bien
4: que te dé un soponcio mientras entrenas con este calor. Es, ¿sí?, el deporte más completo, dicen ahora mismo según la OMS. No apetece mucho a ponerse a correr, a hacer cosas locas, y menos si es extremo. Pero Ivonne Peyote puede con todo. No hay barreras, no hay límites.
8: ¿Qué pasa, Peyote ahí?
4: Peyotazo, ¿qué pasa, tío? Madre, hace calor, es que, tío.
8: Pero cuando hace calor, ¿por qué hace calor? Cuando hace frío, ¿por qué hace frío? Cuando estás de resaca, porque estás de resaca. Cuando estás enfermo, porque estás enfermo. Cuando estás amputado las dos piernas, porque te han amputado. Cuando estás de parto, porque estás... Así no hay manera de hacer deporte. Claro. La hostia, siempre excusas, joder.
4: La verdad que
8: vaya
4: sí.
8: Hacer deporte ahí, somos sin miedo.
4: Somos muy vagos. O sea, buscamos cualquier excusa para no...
8: En verano, te digo, en verano se puede practicar perfectamente deporte, con más intensidad, no sé, si yo, cabe. Mira los del Tour que ha explicado antes Tony. Salen a 36, llegan a 37, atraviesan un incendio, dándole ahí a los pedales todo el día, sin quejarse,
4: Pero esto no es
8: casi gratis.
4: Esto del Tour, tal como lo contáis, no es la carrera más peligrosa que yo he visto. Que tú has contado aquí algunas clásicas, de esas clásicas ciclistas, que son muy extremas. ¿Recuerdas algunas
8: clásicas
4: de esas?
8: Hay cuatro clásicas ciclistas que yo recomiendo, que están un poquito al margen del calendario profesional, que son las conocidas, Las cuatro que son de todo Chirrindulari, de obligado cumplimiento, que son la Lieja, Japón, Lieja.
4: Joder,
8: ya lo he comentado alguna vez.
4: Lieja, Japón, Lieja, cuidado,
8: Luego la Bután, San Remo, continentes,
4: Sí,
8: y luego el Tour de Andes, que es todos los Andes de arriba abajo, y el Giro de Lombardía.
4: Madre
8: esos
4: mía.
8: Son los cuatro, las cuatro que hay que hacer, Lombardía.
4: Desde el norte de Italia hasta el China.
8: Desde Lombardía, exactamente.
4: A mí me gusta mucho la Lieja, Japón, Lieja, esa de ella, porque es ir hasta Japón y volver. Y encima volver, es tremendo.
8: Pero la Bután, San Remo, ojo, adoquinao. Adoquinado desde San Remo hasta Bután, Solo vas por carretera adoquinada,
4: Joder.
8: Taca, taca, taca, taca, taca, taca, taca, taca. Es la hostia.
4: Taca, taca, taca, taca, taca, taca. Oye, y que, a ver, la gente le da mucha pereza hacer el deporte con calor. ¿Qué recomiendas en canícula ahora? A ver.
8: Bueno, pues a ver, un deporte, por ejemplo, que la gente le va a gustar, que es un deporte que se practica sobre el mar, ¿no? Que siempre es más refrescante, ¿no? Además, es un deporte ancestral vasco, es un deporte que se comenzó a practicar en Euskadi en los años 20,
7: A ver.
8: Cuidado,
4: No sé.
8: Cuando los trabajadores, y la historia, cuando los trabajadores salían de los altos hornos, salían cansados, agobiados, y tal, con ganas de hidratarse, cruzaban el Cantábrico para irse a tomar unas buenas pintas en los pubs de Southampton, de Brighton, de todo lo que es el sur de Inglaterra,
4: Pero había que irse tan lejos,
8: en Euskadi, en Euskadi tenemos de todo, pero una buena cerveza negra, no sé qué le eches a la cerveza normal, chipirones en tinta, no es lo mismo, ¿no? Entonces, si iban a Inglaterra, era la costumbre, pero cuidado.
4: ¿En barco, con trainera?
8: No cruzaban ni con trainera, ni gabarra, ni hostia, no, cruzaban con una especie eran los pertigatsaris.
4: Desde la costa de Vasca hasta Inglaterra.
8: Ajá. Agarraban ahí un palo largo, cogían carrerilla, clavaban yo lo que es la punta ya en Guecho, Mundaka, ahí en el límite, ¿sí? Y ya con el impulso llegaban ya hasta las costas inglesas.
4: Hasta Dover, por lo menos. Buen salto.
8: Ya se implantó y ahora es un deporte muy practicado, ahora sí, es muy común. Y ha mejorado mucho la técnica y ahora un buen pertigachari se puede plantar ya en Islandia.
4: ¿Qué me dices, tío?
8: En Islas Feroe, en Groenlandia, tranquilamente, es hostia. De hecho, ahora hay un pertigachari muy joven, Urco, 17 años, dicen que ya está en disposición de cruzarse el Atlántico, con un salto pertigachari.
4: El joven Urco. Oye, además mola porque es cruzar el charco sin contaminar, eso está muy
8: claro,
4: bien.
8: Claro, y haciendo deporte, ¿no? Interesante.
6: Muy bien.
8: Y si no llegas a la costa, pues caes en medio del océano, que refresca, claro. Y eso está bien. Y luego depende de dónde caigas. Si caes más para aquí, vas nadando otra vez a Guecho. Vale, si caes más para allá, ya te vas nadando hacia Miami.
4: Es cardio, claro, sí. Oye, y para la gente que no puede eso, que no tiene mar cerca, sino piscina, venga, ahí va, con la familia, los críos, venga.
8: Veo mucha gente ahí practicando, abro comillas, ¿no? Deportes en la piscina ahí con los chavales, con el cuñado y tal, mientras se hace la barbacoa, deportes de pelota siempre en la piscina, ¿no?
4: Muy bien.
8: Pero yo voy a dar un consejo, ¿no? En vez de jugar con pelotas que flotan, si queréis poner una red de voleibol ahí en la piscina, a mitad de la piscina y tal, jugar eso, con pelota quemas poca grasa, pero si jugáis con volardos de hormigón, siempre va a ser más divertido y haces más esfuerzo,
4: claro,
8: ¿eh? El volardo no flota, hay que ir a buscarlo abajo, es más esfuerzo, más cardio.
4: Waterpolo con volardos de cemento, me gusta, sí, me parece
8: esa
4: bien.
8: Es la idea.
4: Pues Ivón Peyote, muchísimas gracias. Yo personalmente no voy a hacerlo. Pues yo no lo voy a hacer. Yo prefiero, más que el deporte extremo, prefiero el dulce arrullo de Pilar de Francisco cuando nos habla de YouTube.
6: Venga, dulce arrullo. ¿Hay arrullo en el ciberespacio?
5: Muchísimos arrullos. Sí, llegan de todas partes cada mañana. Di que sí. Arrullos, sí. De hecho, me están llegando arrullos de la gente que trabaja en verano. Están arrullando diciendo, acordaos de nosotros, héroes y heroínas sin capa y muchas veces sin aire acondicionado. De ahí acordarnos de ellos. Es el caso de Abrigaca, 800.000 seguidores en TikTok, camarero viral de la localidad de Tordera, que enseña cómo luchan los hosteleros con la ola de calor.
7: Sí, familia, hay no sé cuántos, 30 grados, 32 grados seguramente. En la terraza hay sombra, pero no hace frío ni mucho menos, es decir, hace un calor increíble. La terraza la mantengo abierta, mantengo todas las mesitas ahí para quien quiera sacarse su café, su cervecita, pero que sepa que mis camareros, hasta que no baje el calor, no vamos a salir a recoger la mesa ni a estar pendientes de si te falta algo, ¿no? ¿Vale? ¿Qué opináis?
5: Self-service para totalmente. Sí, por eso cuidado, no piséis un chicle, puede ser un camarero derretido. O sea, no.
9: Sí.
5: No, por Dios. Y también acordarme de la gente de trabajar en las cocinas, que también tiene una temperatura interesante.
6: Sí,
5: Frodo va a tirar el anillo a las cocinas. Bueno, otros que trabajan, esta vez rodeados de agua, en alta mar, gente que trabaja en cruceros. Hay muchos canales en TikTok que cuentan, pues eso, cómo es una jornada. Es muy curioso. Está, por ejemplo, Carmen Rabel. Ella es actriz y cantante y está toda la temporada de verano, pues, por el Mediterráneo.
10: Acompáñame en un día de navegación, viviendo y trabajando en un crucero. Hoy ha tocado levantarse bien tempranito porque teníamos una excursión. Aproveché y me fui al buffet para desayunar. Después tocó ponerse el uniforme e ir a esta excursión, que consistía en enseñarle a los pasajeros cómo es el teatro y la parte del backstage. Toca el momento camerino y espectáculos. Nosotros tenemos dos espectáculos por día. Después nos vamos directos a cenar y, por supuesto, después a descansar.
5: No está mal, ¿eh? O sea, bueno, tienes tu desayuno buffet, tu camarote, actúas dos veces al día y tienes, fíjate. Y para tipo idealista, ¿cómo no sabe esto? ¿Cómo no se ha hecho con todos camarotes? No, pero yo tengo mis prejuicios con los cruceros. Siempre me ha parecido que te vas a alta mar para bañarte en una piscina.
8: Así es.
5: Nunca he estado, pero... Que te dicen, pero hay más cosas, hay tiendas. Y dices, pues vete a un centro comercial. Y te ahorras 2.000 euros, te vale 5. No, pero no, en serio, siempre me ha parecido que es como el Corte Inglés de gira. Es como un sitio con tiendas. Hoy Marsella, oportunidades. Bueno, hasta ahí mis prejuicios. Si me invitan a un crucero, pues solo es probarlo.
6: ¿Has hecho alguno?
5: No, pero he mandado a mi madre alguna vez, le he hecho el justificante y le he hecho la mochila y se ha pasado muy bien. Lo que pasa es que, claro, me viene rebelde, me viene que solo que bailar tango, pero bueno, eso ya cosas nuestras.
4: Y cenar en la mesa de
8: jugar olingo.
5: No quiere hacer piso. Bueno, y de barcos a aviones. La azafata de TikTok, que es el canal de Karin, ella es azafata de tierra, es decir, está todo el día embarcando y desembarcando gente y cuenta, nos advierte de, por favor, este error, no caigamos.
9: Cosas que les ocurren a los pasajeros y que te cuento a ti para que no te ocurran. Perder tu vuelo porque te equivocas de embarque. Sí, esto es algo muy común y que le ocurre a muchísima gente. De hecho, hoy embarcando un vuelo con una compañera de trabajo, estábamos embarcando un vuelo a París Orly y en la puerta de al lado estaban embarcando un vuelo a Ibiza. ¿Os podéis creer que 4 pasajeros que iban al vuelo de Ibiza se han confundido y han intentado entrar en el de París Orly? ¿Vosotros en algún momento habéis perdido un vuelo por confundiros de puerta de embarque?
5: Pues al parecer es muy común, de gente que se confunde de puerta de embarque porque pilla al lado lo que sea y va a Ibiza y acaba en París. Al parecer, sí, de que al día le pasa un
0: montón. Pero te tiene que controlar el billete, ¿no?
5: Claro, ella consigue frenar.
6: Esto le pasa a Benjamín Prado. Con aviones y con trenes. No, es que lo ha pasado, lo ha contado él, no me invento nada.
5: Pues mira, no. Benjamín...
11: Sí. Va leyendo y no mira.
4: Levanta un poquito la vista a Benjamín y...
5: Le puede la ficción. Se lo lleva al mundo de la ficción. Bueno, y quien tiene sin duda los mejores consejos, siempre es un canal muy recomendable, es el de Paco Nadal.
6: Hombre, por favor.
5: Aventurero.
12: Mito. Las posibilidades de deshidratarse al beber alcohol durante un vuelo aumentan mucho más rápido en comparación que cuando se bebe en tierra. En un avión también sentirás los efectos del alcohol mucho más rápido. Por varias razones. 1. La cabina de un avión está presurizada a una altitud de entre 2.000 y 2.500 metros sobre el nivel del mar. Esto significa que hay menos oxígeno disponible en el aire que respiras. 2. La combinación de la baja presión en cabina y el consumo de alcohol puede elevar tu frecuencia cardíaca. 3. La baja humedad en la cabina del avión contribuye a la deshidratación. Vuelo y sobre todo en viajes largos, mejor agua, refrescos, zumitos.
5: Sí, hay mucha ciencia, no tenía ni idea de
6: yo
5: esto,
6: tampoco.
5: De que más fácil
6: yo tampoco.
5: Es... Claro, al parecer se ha estudiado en un vuelo concreto Manchester-Mallorca, que al parecer la presurización, la humedad, había gente que decía los vientos etílicos, como que no era culpa el mundo, ¿no? La ciencia. Y bueno, y para retos de viaje está el canal de Gemelos Viajeros. Voy a seguir esto porque es un reto que se ha puesto, eran dos gemelos muy conocidos en Instagram, más de 500.000 de seguidores, que siempre iban juntos, ahora se han separado y un gemelo va a ir en busca del otro con este reto.
13: Tengo miedo. Voy a hacer uno de los mayores retos de mi vida. Y es que, como ya sabéis, mañana abandono a mi hermano y empiezo un viaje en el que voy a intentar hacer más de 150 kilómetros y recorrer 3 países. No en coche o en bici o ni siquiera andando, sino en patines.
6: ¡Ostras!
5: En patines. Y cada día cuelga en patines. Recorrerse varios países haciendo etapas. Hizo ya el Camino de Santiago, ha hecho un primer ensayo. Y le dieron...
6: ¿Camino de Santiago en patines?
5: En patines se lo hizo y le dio la compostelana, le convalidan. Pues la rueda
0: con Jesús. Y la Lieja, Japón-Lieja también.
8: Pero eso si le quitas las ruedas a los patines, más duro todavía.
5: Se lo voy a decir, caga el volardo.
4: Más core.
5: Y colgando un volardo también. Y se va a hacer la vuelta al mundo, increíble, o sea, yo solo esto, no sé, recorrer el mundo se lo recomiendo a todo el mundo, salvo a una persona que no le hace falta recorrer el mundo porque lo tiene a sus pies. Lo tiene a sus pies. Sheila Blanco.
14: Sheila Blanco presenta.
4: ¡Qué buen arroyo!
14: ¡Chan, chan, chan!
6: ¡Dale, dale, Sheila!
5: Bueno, pues hoy despedimos la temporada de Chan Chan Chan con una playlist veraniega que he titulado Ensancha tu alma Max Mix 2026.
4: ¡Uma!
5: Con gancho.
11: Hola. Soy de cinta de casete.
6: Un poco extremo duro.
5: Venga.
4: Necesitas un director comercial.
5: Vamos a empezar con Beethoven y una obra que por su carácter alegre y su velocidad podría acompañar una película de cine mudo. Su título completo es La furia por una moneda malgastada en un capricho. Venga, vamos a imaginar a un Charlot despotricando y buscando un penique por todas partes.
4: Sí, sí. Ostras.

0: Este es el, ¿verdad?
1: Lo ves, lo ves, yo lo estoy viendo.
0: Lo ves ahí en blanco y negro a toda velocidad. Este es el rondó a capricho en sol mayor de Beethoven, conocida como La ira por un penique perdido. Es trepidante la

0: Estrés. Bueno, esto es lo que padecía cierto conde de apellido imposible, Kaiserling, a principios del siglo XVIII. Así que este conde insomne le encargó a un tal Johann Sebastian Bach la composición de alguna pieza suave, amable, para que su clavecinista privado le tocase por las noches y así velar su buen sueño. Bueno, el clavecinista de este conde se llamaba Goldberg, Johann Goldberg. Cuidado. Y lo demás, pues es historia.
1: ¡Ostras!

0: Bueno, esto es capaz de calmar fieras, personas, cualquier cosa. Es el famoso
1: arrullo, ¿eh?
0: El arrullo. Es el famoso aria de las variaciones Goldberg de Johann Sebastian Bach. Ahora ya sabéis por qué se llaman así y de dónde viene esa inspiración. Venga, vamos con una pieza algo oculta, ensombrecida por su antecesora que se ha llevado toda la fama. Pero a mí me gusta más esta, quizá porque la he escuchado menos. Siempre hay que ir a contracorriente. El compositor Johann Pachelbel compuso su canon en re mayor junto a una giga. Vamos a recordar que un canon es una composición de varias melodías o voces, una principal y otras que van entrando de forma escalonada y hacen este efecto.

Bueno, hemos arrancado desde la parte más famosa, digamos, del canon, más famoso también con este ya el tutti de los instrumentos, todos tocando juntos, pero a mí la parte que más me gusta del canon es esta, que está ya más al final.

como más, ¿no?, más melancólica. Bueno, pues como os decía, Pachelbel compuso este canon acompañado de una giga, una danza barroca alegre, con ritmo vivo. Y mucha gente conoce mucho más el canon que la giga, pero la obra completa es canon y giga en re mayor. Y es que la giga suena así de maravillosa.

Que me cuesta a mí cortarla. Venga, vamos a seguir con este Max Mix Música para ensanchar el alma. Y vamos con una obra para gente a la que le gustan las sonoridades menos amables, más arriesgadas, más extrañas, como a mí. Erisati compuso 6 gonosienes, que son 6 piezas para piano enigmáticas a finales del 19, y se llaman así, gonosienes, término inventado por Satie, quizás porque apuntan a ese gnosticismo, a la búsqueda por conocer la espiritualidad profunda. Dejaos conmover con esta gnosien número 6, cuya indicación de carácter, ojo, es que hay que tocarla con convicción y con una tristeza rigurosa.

0: Sí que es un poco bajonazo, ¿eh?
1: Sí, ya sabía que a ti no te iba a gustar.
0: Vamos ahí arriba.
2: Bueno,
3: con tristeza rigurosa.
1: A mí me parece fantástico ese. Tristeza rigurosa. La conocí en número 6 de Satie. Ahí queda. Bueno, vamos a seguir con una obra de Mozart, que esta sí te va a gustar, Carles. Cuyo sentido del humor no tenía fin y decidió componer una obra parodia hacia los compositores malos de su época. La tituló Una broma pesada. Es una sátira llena de errores a propósito, ¿no? Con cambios de dinámica random, como se dice ahora, modulaciones incorrectas para la época, en definitiva, pifias intencionadas para regocijo del genio austriaco.

0: Bueno, es una obra divertidísima. Esto es el este es el cuarto movimiento del Presto, pero
1: pa burlarse
2: de los otros.
3: Pero
2: hay que conocer
3: pero que era una bicharraca, Mozart.
0: Sí. Bueno, era para echarse unas risas, pero bueno, hay que escucharla entera. Esta es Una broma pesada, así se llama. Oye, nos vamos a despedir con una obra que parece un himno de un país que podría sonar en un mundial. Es curioso, ¿eh? No, la música ya sabéis que saca el lado más patriótico de la gente y esta obra también, porque es solemne, tiene tonalidad mayor, como todos los himnos, es animada, de ritmo, quizás un poco más animada de lo que suelen ser los tempos de los himnos que estamos escuchando ahora tanto, pero tiene la epicidad de los himnos tradicionales y por eso nos vamos a ir escuchando Vivaldi y su gloria. Y yo por Vivaldi sí me pongo la manita en el pecho.

0: Bueno, pues el último chan chan chan de la temporada, Sheila.
1: Sí.
0: A pasar un feliz verano.
1: Igualmente, muchas
0: y el equipo
1: gracias.
0: De Todo por la Radio, mañana otra vez aquí, que esto no se acaba todavía, ¿vale?
2: ¡Gloria,
3: muy bien,
2: gloria,
3: venga, adiós, hasta mañana.
4: Arriote.
0: Son las 6 de la tarde, las 5 en Canarias. Ya está ahora pendientes de otro incendio declarado esta misma tarde, esta vez en el municipio de Grazalema, en Cádiz, que ha obligado por el momento al desalojo de al menos dos hoteles y varias casas de la zona, ¿no, Laura?
5: Sí, tarde de múltiples incendios
0: mucho,
5: por
0: sí.
5: toda España. En este caso se acaba de elevar al nivel 1 de alerta. Leandro Izquierdo.
6: Sí, un incendio forestal declarado en la zona conocida como Tambor del Llano, a apenas 5 kilómetros de la localidad de Grazalema, en pleno Parque Natural de la Sierra de Cádiz, mantiene un importante despliegue de medios de extinción y debido al fuerte viento y a la abundante vegetación se ha declarado la situación operativa 1 del Plan Infoca. En estos momentos continúan 3 helicópteros, 2 aviones anfibios y más de 45 efectivos por tierra trabajando para contener un fuego que continúa avanzando por la zona. Como medida preventiva, los vecinos de las viviendas más próximas han sido desalojados, al igual que los clientes del Hotel El Fuerte, que permanecen alojados de forma provisional en el pabellón El Olivar.
5: Arcadia, España, acusa a las comunidades del PP de intentar bloquear la acción del gobierno, incluso asegura que perjudican el estado del bienestar. Son palabras del ministro de Hacienda después de que todos los gobiernos del PP hayan votado en contra de los objetivos de déficit que ha aprobado el gobierno para los próximos 3 años. Jordi Fàbrega.
7: Objetivos de déficit que mañana verán la luz verde definitiva tras el Consejo de Ministros y que permiten a las autonomías entrar en unos números rojos equivalentes al 0,1% de su PIB en cada uno de los próximos 3 años. Es una propuesta que hoy han rechazado las comunidades del PP y que tiene difícil recibir la luz verde del Congreso. Arcadi España, ministro de Hacienda.
8: No pueden decir que no a 5.849 millones de euros adicionales en los próximos 3 años. No tendrían cómo explicárselo a sus ciudadanos y ciudadanas que renuncian a esto con tal de provocar una derrota parlamentaria del Ejecutivo.
7: España insiste en que hay margen para que el nuevo modelo de financiación autonómica se apruebe este otoño para que entre en vigor ya en enero de 2027.
5: España impulsa una coalición internacional para proteger a los menores de la inteligencia artificial. La coalición se firmará y detallará mañana en el marco del diálogo global de la ONU. Pablo Anzola, buenas tardes.
9: Buenas tardes, sí, una alianza que ya cuenta con el apoyo de Francia y de otros países de la Unión Europea y que pretende sentar las bases de nuevas normas que garanticen que la inteligencia artificial respeta los derechos, la seguridad y el desarrollo de los menores. Decía el ministro Óscar López que España abre camino a nivel internacional.
10: España es quien ha liderado que la Unión Europea prohíba, por ejemplo, las deepfakes sexuales en inteligencia artificial.
9: El ministro ha aprovechado su presencia en este primer foro global de Naciones Unidas sobre inteligencia artificial para anunciar esta coalición que se firmará mañana aquí en Ginebra.
5: Por cierto, la policía ha detenido a un conductor de Bolt por una presunta agresión sexual a una menor en A Coruña. La chica ocupaba el asiento del copiloto y presuntamente recibió tocamientos por parte del conductor. Llegamos así a las 6:03, las 5:03 en Canarias.
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12: Hasta las 9 de la noche se mantiene el aviso naranja también mañana por altas temperaturas a partir de la 1 de la tarde y hasta la misma hora. A este aviso naranja por calor hay que sumar para el martes otro aviso de la EMET, amarillo, por posibilidad de tormentas. Las autoridades recomiendan extremar la precaución porque nos encontramos en peligro alto de incendios forestales. Carlos Novillo, consejero de Medio Ambiente.
13: Esta es la semana donde solicitamos a todos los ciudadanos máxima atención en todas las actividades que realicen al aire libre que puedan generar riesgo. Estamos trabajando con los agricultores también para que la cosecha de cereal no suponga tampoco ningún riesgo y tenemos pues todo el operativo desplegado en máxima alerta para intentar actuar lo antes posible y dejar esos incendios en conatos. Se espera un verano, como estamos viendo, complejo y bueno, pues vamos a prepararnos para lo peor y esperar lo mejor.
12: Nueva operación de la Policía Nacional contra un grupo que intentaba estafar mediante el método del hijo en apuros. En este caso, además, utilizaban intermediarios conocidos como mulas para intentar despistar en el recorrido del dinero. Alfonso Gea.
14: El método del hijo en apuros, una estafa que desespera a las familias al creer que su hijo, por ejemplo, ha sufrido un grave accidente y necesita dinero para la atención médica. En este caso, el grupo de estafadores ha conseguido 15.000 euros usando esta modalidad delictiva. El grupo estaba integrado por 7 personas que residían en Alcalá de Henares y en Valencia. Fue en la capital del Turia donde se inició esta investigación, que llevó a los agentes rápidamente hasta el grupo de la ciudad alcalaína. Se han intervenido teléfonos móviles, tarjetas SIM, así como esa cantidad de dinero. Las fuerzas de seguridad recuerdan que hay que interponer denuncia ante llamadas de este tipo. Como suelen ofrecer cuentas corrientes a nombre de terceros, es necesario llamar a la policía para que bloquee las cuentas.
12: Y recordamos que es necesario donar sangre porque todos los grupos están en nivel rojo.
5: Y nos vamos al Mundial.
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5: Jesús Gallego, buenas tardes.
2: Buenas tardes. Sigue la polémica en el Mundial con la decisión de la FIFA de suspender la tarjeta roja mostrada al jugador norteamericano Balogun y que le impediría jugar hoy ante Bélgica, pero que tras la mediación del presidente Donald Trump ante Infantino no será efectiva. El equipo de Bélgica, que juega a las 2 de la mañana en Seattle con los norteamericanos, va a presentar una queja formal. Santi Ovalle.
3: Buenas tardes, la Federación de Bélgica ha mandado una apelación para que Balogun no pueda jugar el partido de esta noche. Bélgica denuncia que ha pedido información y no ha recibido ninguna respuesta de FIFA en las últimas horas más que denegar la consulta, y por ello sigue adelante intentando impugnar la decisión que tomó ayer el máximo organismo del fútbol de suspender la sanción al máximo goleador de Estados Unidos, Balogun, para el partido contra Bélgica de esta noche.
2: Antes, a las 9 de la noche en Dallas, España Portugal por una plaza en los cuartos de final. Última hora del equipo de La Fuente, Javier Herráez, hola.
15: Hola, ¿qué tal, Gallego? A esta hora comienza la charla en el hotel de Dallas, donde está la selección española, con todos ya. Evidentemente Víctor Muñoz, Nico Williams están a otro nivel, pero ya los jugadores pensando en el once inicial que les va a dar en esta charla Luis de la Fuente, que debe de ser el mismo que ganó Austria, unésimo en la portería, con Pedro Porro, Cubarsila por Cucurella, Rodri, Pedri en el centro del campo, con Lamine Yamal por la derecha, Baena por la izquierda, aunque será para adentro, con Dani Olmo enganchando con Oyarzabal.
2: En una hora toda la previa del España-Portugal en carrusel.
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5: Es todo por ahora. Sigue La Ventana con Carles Francino aquí en la SER.
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29: Son las 6 y 10 minutos de la tarde, las 5 y 10 en Canarias. 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Cuando estás en el cole, el timbre del recreo, dices, va a pasar algo. La calle llena de hojas secas. También las señales horarias de la radio también dicen, bueno, vienen noticias. Pip, pip, pip, pip, pip. 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
29: En los próximos minutos vamos a escuchar los 10 mejores relatos de la 19ª edición de este concurso. Uno de ellos va a llevarse el premio de 6.000 euritos, que no está nada mal. Una temporada en la que hemos recibido, esta cifra se va no solo repitiendo, sino incrementando cada año que pasa, y a mí de verdad me llena de orgullo y satisfacción, que diría aquel. Hemos recibido 25.132 relatos, que es una barbaridad, de más de 6.500 participantes. La mayor parte, obviamente, llegan desde España, pero han venido muchos también de Argentina, de Colombia, de México, de Estados Unidos, de Alemania, de Francia, de Perú, e incluso algunos desde Finlandia, y uno o dos desde Hong Kong. Esta 19ª temporada empezó el pasado 1 de septiembre, en aquel primer programa que emitimos con público ahí desde el Círculo de Bellas Artes de Madrid, y con la frase de inicio que nos dejó el ganador de la temporada anterior, que fue ni más ni menos que Javier Revilla. ¿Tu frase cuál es? Sí. Va, que tomamos nota.
30: Pues mi frase es: en aquella guardilla nunca nos faltaron la cerveza ni Bukowski.
29: No era una frase sencilla, pero ahí comenzó la andadura de esta nueva temporada de los Relatos en Cadena, cuyo ganador o ganadora ha sido elegido por el ilustre jurado a quien vamos a presentar, integrado por Laura Ferrero, Javier Sagarna, Benjamín Prado, Mara Torres, Emma Valle Espinós y el ilustre secretario del jurado, Germán Solís. Buenas tardes a todos y a todas. ¿Cómo estáis?
31: Buenas tardes.
29: Javier Sagarna, el director de la Escuela de Escritores, el hombre que nunca está satisfecho, el hombre que siempre quiere más participación. ¿Cómo ha sido este año el debate? Porque tenemos precedentes de, no de violencia, pero sí de amagos, casi, de agresiones.
32: A ver, este año ha sido rápido, fácil y aseado. Tenemos que decir. O sea, ha habido debate, como siempre lo hay, ha habido dimes y diretes, ha habido sus discusiones, pero la verdad es que había como cierta unanimidad, ¿no? Había uno, dos, tres relatos que rápidamente se han puesto en cabeza, y luego el debate se ha producido sobre todo ahí. Pero vamos, ha habido más unanimidad.
31: Salvo que salvo Benjamín, que bueno, de qué se habla, que me opongo, que siempre se opone a todo.
29: Bueno, es que claro, hay una figura clave en este jurado, histórica ya, que es la de Benjamín Prado. No me mires así, es verdad. Tú pasas por ser el gran agitador de las discusiones y otras cosas que también acaban en
33: oro. Porque se empeñan en llevarme la contraria, lo cual es absolutamente intolerable. Pero es verdad que el año pasado hubo más bate y hoy más debate, ha sido más facilito. Sí, no, lo de cierta unanimidad suena embarazadita. Entonces,
29: ¿estás o no estás?
33: Ha habido unanimidad, eso es cierto.
34: Nada que reprochar a Benjamín. Yo creo que se vino con la medicación tomada.
35: Ha sido un caballero. Todo perfecto.
36: A mí se me hace raro, ¿eh?
33: Gracias.
36: Me ha faltado
1: pasado ese Benjamín, ¿no? Ese momento. No,
29: León, yo creo que le afecta al calor.
33: Porque habéis estado todos de acuerdo, entonces me ha parecido bien.
2: Yo sé, pero hemos estado debatiendo los finales de algunos
33: relatos.
2: A mí cuando
33: me dais la razón me parecís gente inteligentísima.
2: Porque nos generaban preguntas y me parece como muy buena señal, ¿no? Que los relatos nos generen como... ¿Y qué quiere decir esto? ¿No? Y hemos estado un rato, que me parece como la mejor señal de que es un buen relato, ¿no? Sí. Cuando genera eso, una duda, una incertidumbre.
33: Me tuve que volver cubano y decir, compañero, estamos entrando en terreno especulativo. Para disolver
31: Laura,
33: esa...
31: Laura ha estado muy fina. Es que algunos no lo entendíamos. Y algunos lo entendían y otros no. Entonces decíamos, pero el que lo ha entendido, que levante la mano y lo explique.
34: Yo creo que no era tanto que no lo entendiéramos como que cada uno entendía una cosa.
31: Claro, exacto. Sí, sí, sí,
29: ¿y eso
31: sí,
29: es bueno o malo para un relato?
32: A ver, eso es bueno hasta un punto. Es decir, si deja una cierta incertidumbre que tengamos, y otra vez joder cierta, mira, que tengamos que debatir un poco y que te deje pensando, te deje degustando, yo creo que eso es bueno.
33: ¿Sois conscientes que de que sea demasiado están los finalistas diciendo, estarán hablando del mío?
32: No, el problema es que pueda quedar demasiado confuso, ¿no? Y ahí esto, y ese ha sido un poco el debate. ¿Es confuso o es ambiguo o cómo es? Bueno, ahí hemos estado debatiendo.
33: O sea, con tantas temporadas de relatos entran otras cosas en juego. Por ejemplo, este nos gusta, pero es que se parece mucho a otros que ha habido anteriormente. O este toca temas que son más habituales y al contrario, este es más original, este viene desde otro sitio también, claro.
29: Y eso uno, pesa, os pesa.
32: Hombre, yo creo que la originalidad pesa y debe pesar.
33: Sí, pesa.
32: La originalidad pesa y debe pesar, ¿no? El mismo relato que ya, por bien escrito que esté, que ya conocemos, que hemos oído muchas veces, pues a lo mejor tiene un puntito menos que uno que de repente dices, fíjate lo que me ha dicho y esto no lo habíamos visto, ¿no?
31: Ya. A ver, teniendo en cuenta que tenemos los 10 mejores de 20.000 relatos.
29: 25.000.
31: De 25.000, sí, ya estamos hablando de algo serio.
32: Bueno, mucho nivel.
31: Así que sí, hay mucho nivel en todo.
29: Oye, Sagarna, y tú desde aparte de Súper Tacañón, desde la perspectiva de director de la Escuela de Escritores y de haber estado desde el comienzo en este proyecto, lo de poner notas es un poco tonto, pero bueno, da igual. En una escala de 0 a 10, el nivel de calidad de esta temporada, ¿cuál dirías que es?
32: Pues
29: 10, notable, notable alto, sobresaliente,
32: yo diría,
29: necesita mejorar.
32: Yo diría que notable alto, quizá porque hemos tenido alguna temporada en la que ha habido quizá mayor nivel, pero bueno, en cualquier caso un nivel muy alto. Yo creo que hace tiempo, las primeras temporadas, ahí empezábamos y había un nivel más irregular, por decirlo de alguna manera, pero yo creo que
29: está
32: hace
29: bien
32: tiempo
29: esa paradiña que has hecho.
32: Sí.
29: Está bien. Digo, ¡ay!
33: Hay que buscar. Vamos a tener en cuenta que lo que hemos dicho del jurado vale para los concursantes. También la gente ya concursa sabiendo lo que hay.
29: Claro, claro, poco, claro, claro.
33: Habiendo cogido la senda ya, ¿no?
29: Bueno, vamos al lío, ¿no? Hoy terminamos a las 7. A las 7 empieza el carrusel, que es 2 horas antes del partido de España-Portugal, o sea que tenemos...
33: Pero me han dicho que lo aplaza la FIFA, si no hemos llegado todavía.
29: No, ¿el qué? No lo aplazará, pero ya veremos el Bélgica-Estados
32: Unidos. Tú llámale, a ver si te lo aplaza.
29: Porque el pollo que se ha montado entre Trump e Infantino...
33: Si yo fuera Bélgica no salía a jugar.
29: Bueno, eso es lo que ha dicho Antón Meana esta tarde. De momento han impugnado el partido.
33: Claro.
29: De momento han impugnado el partido si juega el jugador al que le han levantado la sanción por la tarjeta roja. ¿Podemos volver a los relatos?
33: Okay.
29: Pues veo caras ahí diciendo, no quiero fútbol ahora, no quiero fútbol. Laura, Emma, Mara y tal. Bueno, finalista y ganador del mes de septiembre, Miguel Ángel Arques, madrileño, 59 años. Todo el mundo lo conoce como Michel, como futbolista. Es matemático y aunque en su contrato pone estadístico, dice que es más bien, nos lo ha contado él, un especialista en una herramienta informática de la compañía. Miguel Ángel, buenas tardes. ¿Qué tal?
3: Buenas tardes.
29: ¿Qué herramienta? Perdón por la ignorancia, yo de informática...
3: Es que tiene un nombre interno, es una herramienta de la compañía. Entonces,
29: ¿pero para qué sirve?
3: Pues, trabajo en una empresa de estudios de mercado y la herramienta sirve para recibir la información de las cadenas, de Carrefour, de Alcampo, de todas las cadenas.
29: ¿Y un informático cuándo empieza a escribir? ¿Cuándo te picó el gusanillo?
3: No, yo llevo, no sé, muchos años ya, parece por lo menos desde el 90 y algo llevo ya, pero vamos, esporádicamente. De vez
29: ¿escribes
3: en cuando,
29: para ti? ¿Has publicado algo o has participado en concursos como
3: He participado en algún concurso como el Alberto Magno de Ciencia Ficción, he publicado en alguna revista de estas, fanzines y cosas de estas, pero bueno, poca cosa.
29: ¿Eres aficionado al cine, creo?
3: Sí.
29: ¿Qué has visto últimamente que te haya gustado?
3: Joder, me dejas en blanco ahora mismo, estoy aquí...
29: ¿En sala o en plataforma?
3: No, en sala. La verdad es que en plataforma, en casa, al final, nunca encuentro el tiempo para verlo. Las tengo, pero luego no las veo. Pero ahora mismo la verdad es que estoy en blanco con...
29: Pues nada. Serán los nervios. Pues mira, mientras piensas un título, escuchamos el relato que ganó el mes de septiembre y que se titula El placer de una buena cerveza.
5: En aquella buhardilla nunca nos faltaron la cerveza ni Bukowski. Y mira que ya llevaba unos cuantos años muerto, pero cada jueves sin falta se aparecía en nuestra tertulia literaria. Las primeras veces nos amedrentó bastante, pero
12: Tras varias sesiones, nos acostumbramos a él y a sus comentarios más que interesantes. Luego vinieron Gala y Bruce, que nos dejaban embobados cada vez que abrían la boca. Pero poco a poco han ido viniendo más y ya casi ni nos dejan hablar. Así que, hartos de tanto genio literario, los hemos dejado arriba con sus cosas y nos hemos ido al bar de abajo a disfrutar de la cerveza.
29: Que siempre es una opción. Pues sí. Comentario de texto a cargo de Javier Sagarna, venga.
32: Pues mira, cerveza y fantasmas, que se le puede pedir más a un relato, ¿no? La verdad es que empieza, el relato está muy bien porque empieza dándole carta de naturaleza a Bukowski, ¿no? Vale, si no faltó Bukowski, que no falte, que sea verdad, que esté allí. Y lo convierte en una presencia real, ¿no? Y de repente pues tenemos a un fantasma, el fantasma de Bukowski, de charla con todos nosotros. Se van sumando Gala, se va sumando Proust. Esto se empieza a poner un poquito denso y en ese momento pues bajamos al bar a por la cerveza, ¿no? Me parece como el relato va avanzando y va buscando como un final, que al final lo encuentra donde se tienen que encontrar los finales, en el bar.
29: Muy bien. Finalista y ganador del mes de octubre, Gabriel Urchiwoli, 58 años, nació en Mar del Plata, en Argentina, pertenece a esa generación de niños y niñas argentinos cuyos padres fueron expulsados de su país por la dictadura. De hecho, su madre fue torturada en las cárceles de Videla. Lleva viviendo en Aledo, en Murcia, desde hace más de 15 años. Y se considera, es curioso esto, se considera antifascista y flamenco por los cuatro costados, que son dos características. Es su segunda final anual, aquella vez quedó tercero. Gabriel, buenas tardes, ¿cómo estás, amigo?
13: Muy buenas tardes, joder, las cosas que has dicho.
29: Hablamos de fútbol hoy, ¿no? O por si algún día acaban encontrando...
13: No soy futbolero. ¿Cuál será futbolero.
29: ¿Cuál será tu prioridad nacional si juega en España y Argentina?
13: Que hagan, como decía, diría Galeano, que hagan una buena jugadita.
29: Que hagan una buena jugadita.
13: Claro. Él mendigaba buenas jugadas, ¿no? Por los estadios del mundo.
29: Oye, me he encontrado que este año has, tú que eres un gran aficionado al arte, que pintas, que haces escultura, que haces dibujo, que has terminado un curso de albañilería.
13: Sí, claro.
29: Nunca es tarde para aprender cosas, ¿no? Y encima era, pagaban por esto.
13: Claro, era por eso, realmente. Ahora hay que currar. Y es un curro, como tanto, ¿no? Sí, he currado de todo.
29: ¿Y la obra con 58 años?
13: Esa fue la putada, ¿eh? Si me pilla con 40... Ya. Igual, sí, bien, ¿no? Es pues un curro como cualquier otro. Yo vendía en la calle y he hecho el campo y la fruta y lo que coño sea, ¿no? Pero no, esto fue porque en el pueblo, en Aledo, que es un pueblo maravilloso, muy muy guapo, chiquitito, alguna vez os he dicho, 1000 habitantes, un nivel cultural espectacular.
29: Qué bien.
13: Hay músicos ahí, el tío Juan Rita, era de Aledo, una eminencia, ¿no? Que murió con 107 años cantando y, en fin. No sé bien por dónde. Ah, entonces ahí hacen cursos, hicieron un curso de albañilería, 1300 pavos al mes. Digo, venga. Y un añito ahí estudiando y currando, como me dejaba baldado para escribir, jodido.
29: Pero has seguido escribiendo.
13: Sí, un poquito.
29: Y seguido. Has colado un relato en la final.
13: Y lo colé estando en el curso, sí.
29: Que vamos a escuchar. Es un relato hiperbreve.
13: Hiper.
29: De esos de pues mira, tan breve como 8 segundos. Y se titula La tribu caníbal.
14: Deja ya de jugar con la comida, le dijo su madre. Y la niña se alejó de la jaula mirando los ojos tristes de la pequeña prisionera.
29: Está todo dicho. Mara Torres, comentario.
31: Pues lo que decíamos.
29: Está todo dicho y es mucho lo que dice.
31: A ver, como micro relato, como micro, más micro no puede ser. Está el de Monterroso y su dinosaurio y este. Y luego todo lo que dice, ¿no? En apenas dos líneas. Esa niña jugando con algo que no sabes qué es, pero está enjaulado. Puede ser un hámster, puede ser un canario o puede ser una personita. Una pequeña personita por el título. La tribu caníbal. Y esa empatía que muestra la niña con su prisionera porque la mira con ojos tristes. O sea, en muy poco tiempo, en 8 segundos, cuenta una gran historia.
29: ¿Habéis discutido si hámster, canario o persona? Ese ha sido uno de los elementos.
31: Sí. ¿Qué será? Bro, caníbal, la tribu caníbal.
29: Sí.
31: Al llevar en el título la palabra caníbal, ya sí, podemos intuir que puede ser una personita.
29: ¿El título lo valoráis también a la hora de elegir un relato? Porque poco. Muy al comienzo recuerdo que no lo teníamos muy en cuenta y de hecho tampoco había, no sé, intuía mucho curro detrás de poner un título. Pero ahora hay títulos, sí, sí.
2: Bueno, y da pistas,
29: sí,
2: claro.
29: Sí, claro,
2: aquí
29: claro,
2: el caníbal
29: claro.
2: Este nos ha dado algunas pistas.
33: No diría que es algo definitivo.
29: Sí, sí, claro, sí. Claro,
32: no es definitivo, pero siempre es importante. Siempre es parte del relato, de alguna manera, aunque no es quizá la más importante, pero es parte.
13: Yo me lo pensé, lo de poner, ¿por qué puse caníbal?
29: Claro.
13: Estaba la disyuntiva de ponerlo o no ponerlo, lo de caníbal.
31: Bueno, pero ¿qué había en la jaula?
13: Claro. Hombre, era una persona, evidentemente, por eso caníbal.
29: Es, evidentemente, claro.
31: Claro, pero es por
13: yo
31: el
13: no
31: título.
13: No quería que se molestaran en la sorpresa de, la tribu es caníbal. No, es caníbal. La sorpresa está... Claro. claro. Es decir, porque es peligroso en el título anticipar el microrelato.
33: Yo,
13: está mal.
33: Yo ya les he dicho que a esa niña se le estaba poniendo cara de almuerzo. Cuando...
29: Venga, saltamos al ganador del mes de noviembre. Ganadora en este caso, Arantxa Enjuto, 59 años, desde Zumaya, auxiliar de enfermería. Arantxa, buenas tardes. No te veo. Aquí. Hola, hola, hola. Arantxa, hola. Buenas tardes. ¿Qué tal?
0: Bien.
29: Tú sabes, y alguna vez, y no hace mucho lo hemos repetido aquí en la ventana, joder, yo tengo la sensación o el convencimiento de que los sanitarios y los maestros deberíais ser tratados como estrellas del rock en nuestra sociedad. Y tengo la sensación y el convencimiento de que
0: un poco mejor de lo que nos tratan, sí.
29: ¿Qué tal te va?
0: Bien, bien. Ahora estoy de vacaciones.
29: ¿No has tenido tentación, ahora que estos días se están publicando reportajes tanto de enfermeras fundamentalmente como de maestros que se van a trabajar fuera, a Finlandia, a Noruega, Alemania? ¿Tú no has tenido nunca la sensación?
0: No, yo quiero vivir donde vivo y ahí estoy a gusto.
29: ¿Cómo es un día a día normal en tu vida?
0: Pues nada, voy a trabajar.
29: ¿A qué hora entras? ¿Turnos qué haces?
0: Pues depende, tengo tres turnos y el que me toque, luego vengo a casa y pues salgo a pasear o...
29: Es turno de espera.
0: Sin más, es que no.
29: Germán está...
0: No hago nada extraordinario.
29: Sales a pasear, te gusta caminar por el monte, ¿no?
0: Me gusta caminar por el monte, sí, me gusta nadar.
29: ¿Por qué monte has andado últimamente? A ver.
0: No, bueno, ando por montes. Es que ahora no puedo andar mucho porque tengo mal una cadera, pero.
29: Yo tengo las rodillas hechas una mierda. O sea que...
0: Por los montes de alrededor de. O sea, no voy a montes ahí.
29: ¿Te inspira tu trabajo para escribir? ¿Encuentras algo que te. Hostia, alguna historia de las que puedas vivir en el día a día que te.
0: Pues sí,
29: que
0: pasan
29: te
0: cosas curiosas, sí.
29: Muy sí, bien. Sí. Vamos a escuchar tu relato, ¿te parece?
0: Vale.
29: Se titula Algo inacabado.
4: Te reinsertan en unos grandes almacenes, entre cosméticos estresados y paraguas que hablan del tiempo. Un técnico de bata estrellada te ajusta las emociones y te sopla polvo lunar del olvido. Cuando la dependienta te acomoda en el estante de ofertas, un tostador te confiesa que antes fue un poeta y que ahora solo quema pan. Te preguntas, ¿qué fuiste antes? Y justo entonces... Una vieja lámpara susurra. Yo te iluminaba cuando escribías. El pan salta, el aire huele a pasado. Y tú recuerdas. Eras el poema que él nunca terminó.
15: Que el soneto nos tome por sorpresa.
29: Laura Ferrero, te toca a ti.
2: Pues es que me ha parecido un relato muy visual, muy cinematográfico. A mí personalmente me ilusiona, o sea, me gusta mucho imaginar toda esa vida secreta de los objetos que no vemos. Entonces, imaginarme a electrodomésticos que de repente toman la voz y nos explican de dónde vienen, me ha parecido muy emocionante. Además, también es que yo ayer, antes que hablábamos de cine, fui a ver Toy Story.
29: Ah, entonces, Toy Story 5.
2: Toy Story 5 con mi hija. Y de repente he vuelto a esa magia, ¿no? A ver que una lámpara no es una lámpara, sino que puede ser un poema. Entonces, me ha parecido muy emocionante.
29: El contexto es importante también.
2: Sí.
29: Y el momento en el que.
2: Y de dónde venimos
29: lees,
2: cuando leemos.
29: Escuchas
2: sí.
29: un relato. ¿Me dejáis un momentito que dé una noticia de última hora? Bueno, me tenéis que dejar porque la actualidad tiene siempre prioridad de paso en la SER. Es muy rápido, ¿eh? Tiene que ver con la decisión judicial del pasaporte de Begoña Gómez.
32: Oh.
29: Ya hemos contado esta mañana en la SER que, coño, casualidades de la vida, el juez Peinado se ha ido de vacaciones y ha dejado la resolución en manos del juez que le sustituye. Bueno, pues el juez deja viajar a Begoña Gómez a Londres para asistir a la graduación de su hija, pero no a la cumbre de la OTAN. En Turquía, dices, bueno, esto podría ser un microrelato, yo lo dejo
33: sí,
29: ahí.
33: O la pasión turca, ¿verdad?
29: Sí, no, bueno, no sé, en fin, hoy se publican varias encuestas con la percepción que tiene la opinión pública sobre si hay lawfare o no en España, sobre si hay jueces haciendo político, haciendo lo que no les toca. Mira, cierro paréntesis, lo dejamos aquí y seguimos con otro concurso. Sí, sí, no está
33: pero
29: mal.
33: El problema no es el 65 que creen que sí, el problema es que no sí. Solo cree un 11.
29: Exacto.
33: Los otros no saben, no contestan.
29: Ya, poeta. Venga, ya está contado. Relato finalista del mes de diciembre, ganador Plácido Romero, 54 años, nació en Jaén, vive en Mancha Real, es funcionario de la Junta de Andalucía y es también su primera final anual. Plácido, buenas tardes.
16: Hola, buenas
29: aquí
16: tardes.
29: Estamos. ¿Qué tal? ¿Cómo estás?
16: Pues bien.
29: ¿Lees, sobre todo, libros de historia, pero especialmente de historia militar?
16: Sí, me gusta la historia militar, la Segunda Guerra Mundial y cualquier guerra. No.
29: Pues mire, yo te voy a recomendar un libro del que hablamos hace unos meses y aquí, el último de Lorenzo Silva, Con nadie, la historia de Miguel Campins,
6: general que estuvo en todas las guerras de África, que no secundó inicialmente el golpe de Estado de Franco, pero luego sí, bueno, al final lo fusilaron. El resumen, pero es una historia con unos detalles de lo mal que se hacían las campañas militares ahí en África y todo, extraordinario.
16: Pero procuro no leer historia de España, pues no cabrearme, es más bien historia, algo que donde no aparezcan los españoles. La Segunda Guerra Mundial prácticamente no interviene España, la guerra de secesión de Estados Unidos, cualquier guerra, pero no mucho la historia de España.
6: Para no cabrearte.
16: Sí.
6: Está muy bien. ¿Y de dónde te viene esa afición, esa curiosidad por los conflictos bélicos? Bueno, ¿pero es por la estrategia militar?
16: No,
6: por
16: bueno,
6: la geopolítica,
16: viene porque soy licenciado en historia.
6: Ya.
16: Simplemente que me gusta la historia. Pero me gusta la historia que no esté relacionada con España, porque muchas veces la historia de España es un poco triste. Ya. Entonces, tampoco es caso de estar siempre enfadado, pues
6: no,
16: me relaja.
6: Ese no es un buen consejo.
16: Cualquier historia la historia de cualquier país, pero que no sea España. Historia de Corea, pues yo la disfruto, pero prefiero leer la historia de Corea a leer la historia de España.
6: Sí, Corea del Norte, Corea del Sur. O sea,
16: de las dos Coreas.
6: De las dos Coreas. Oye, que no le he preguntado a nadie, bah, esto es pura chafardería, pero si gana los 6.000 euros, es que eso es como la lotería de Navidad. ¿En qué los invertirías? ¿Qué te gustaría hacer? Tampoco es que sea, pero bueno, es un dinerito, yo qué sé.
16: Bueno, yo no lo sé, yo no me lo planteo que lo voy a ganar, así que...
6: Bueno, en fin...
33: Podríais invertir los 6.000 euros en sobornar al jurado, me parecía una gran idea.
16: Pero en mi caso, que el microrelata sobre corrupción, digo yo que...
31: Para no pensar...
6: Y apuestos.
31: Para no pensar en España, este relato nos ha recordado bastante a España.
16: Yo, bueno, a mi mujer le gusta viajar, pues en un viaje.
6: Bueno, ya está. Pues muy bien. Oye, escuchamos el relato, ¿no? Venga, se titula Herencia.
7: No recordaba haberlo escondido tan bien. Había olvidado dónde guardé aquel sobre. Lo oculté hace 15 años después de aceptar un dinero que nunca debí aceptar. Quedó perdido en un libro que jamás terminé de leer. Durante la limpieza previa a la mudanza, mi hija lo encontró. La observé desde el pasillo en silencio. La vi detenerse, abrir el sobre, revisar los billetes. Su rostro pasó de la sorpresa a un cálculo silencioso. Vaciló apenas un instante. Luego lo metió en su bolso, igual que hice yo cuando lo recibí. Supongo que algunos hábitos se heredan sin querer.
6: Qué importante lo del título. Pues herencia, Benjamín, te toca a ti.
33: ¿Es una herencia o es un contagio, no? Es una,
6: bueno, bien mirado.
33: ¿Es una mala enseñanza o es una mala hierba que queda ahí creciendo hasta que uno se hace mayor? ¿O es un castigo o es justicia poética? Yo diría que es una historia neta y puramente española.
6: No hay confusión posible. Muy bien, saltamos al relato ganador del mes de enero, que lo firma María Sergia Martín, 63 años, madrileña, jubilada feliz del Ministerio de Derechos Sociales. Estuvo en dos finales anuales, en 2020 y en 2025, el año pasado, y en esa edición, lo cuento porque me la han contado a mí, conoció a Miguel Ángel Flores, que dio un consejo: comprar suavizante azul. María Sergia, buenas tardes.
8: Buenas tardes.
6: ¿Fue un buen consejo?
8: Es el mejor consejo, sí, que he oído yo en los últimos años.
6: Pero esto es como cuando se descubre algo. ¿Y esto qué afecta a nuestra vida? Que el suavizante sea...
8: Hombre, que la ropa sea, ¿sí?, la que mejor huela de todo, sí, el patio.
33: Ah, te iba a decir, ¿para qué usarlo? A ver si va a ser, como aquella, ¿te acuerdas de aquella escena de Woody Allen que está con una oveja en la cama diciendo: he cogido un pedo de bulita? Impresionante, ¿no? No era para eso, ¿no?
6: Oye, María Sergia, tienes que contarnos, porque... En este último año, creo que has salvado la vida a dos mujeres, a dos ancianas. Mm. Una que, sí, estaba a punto de cruzar.
8: No me quiero dar importancia, ¿eh?
6: Bueno, pero está bien.
33: Aquí solamente a partir de cuatro ancianas.
6: Una por cruzar por donde no debía, y la segunda que sufrió un atragantamiento en un autobús.
8: Sí.
6: Y bueno, sí, no sé, ya me sabe mal tal, pero coméntalo, por favor.
8: La primera estaba cruzando, la mujer con el bastón y el carro, y un coche dando marcha atrás.
6: Ah, hostia.
8: Estuvo a punto de darle. Yo me acordé de Maciel, que la atropellaron en un paso de peatones. Entonces le di un golpazo en el capó y el tío pidió disculpas, claro, y la señora, claro, pues nada, me lo agradeció. Y la que se atragantó en el autobús, pues nada, se atragantó la mujer, y ella quería explicarme lo que no estaba comiendo nada, que se había atragantado con saliva. Y empezaba así. Entonces, pues esas maniobras que nos enseñan los pediatras cuando tenemos niños.
6: Hemling.
8: No, esa es de atragantamiento por comida.
6: Ah, no. Y entonces esta otra que
8: era. Hay que hacer bostezos. Yo me acuerdo que hay que hacer bostezos. Hay que intentar que bostece.
6: Si te atragantas con la saliva.
8: Con la saliva. Tienes que intentar hacer un bostezo y levantar un brazo. Entonces, bueno, yo le hice eso. y funcionó. Sobrevivió, la salvé. Esa es la segunda que he salvado.
6: Y si no, suavizante azul.
8: Y si no, dado, suavizante del azul.
6: ¿Para desatascar? Oye, que no se he preguntado ningún... Somos un poco gremlins, ¿eh? Pero bueno, oye, que no preguntaba... ¿Qué estás leyendo ahora?
9: Coño, con el cable.
8: Acabo de terminar Mi refugio y mi tormento, de Arundhati Roy.
6: Ah, oh, ostras.
8: Es precioso, es, ¿sí?, una novela preciosa. Es una especie de biografía de la autora. Qué sus bien. Problemas con su madre, y es Mi refugio,
33: yo
8: y
33: lo
8: mi tormento.
33: Yo lo he leído, lo he leído. Sí, sí. Bueno, es, yo precioso, creo que lo recomendé aquí, si no recuerdo mal.
6: Lo recomiendo tantas, sí, cosas que ya, sí, me olvido.
8: Pues sí, es, sí, precioso.
6: Sí, bueno, vamos a leer el relato.
8: Vale.
6: Que ganó el mes de enero. Se titula Cosas sin importancia.
10: Por si una noche decide devolvernos lo que se llevó, nunca candamos la puerta, más que por esperanza, por rutina. Desde que el mar se tragó a mi hermano, cada ola trae algo distinto. Un zapato, un diente, un mechón de pelo, cosas sin importancia. Esta noche la puerta se abrió de golpe. Entró un niño empapado. Tenía sus ojos, pero distintos. Hizo un amago de sonrisa y extendió la mano. En la palma sostenía un puñado de barro negro.
11: Dice el mar que esto es tuyo,
10: susurró. El barro cayó al suelo. Buscó hueco entre mis pies y al tocar mis tobillos comenzó a morderme, como si me reconociera.
6: Qué imagen, ¿no? Laura, te toca.
2: Hemos estado con esta imagen mucho rato en la cabeza. Nos parecía muy sugerente esta imagen del mar que devuelve algo, que se ha tragado algo que no era suyo. Pero sobre todo, antes que hablábamos de los finales que nos habían inquietado, hemos estado, María Sergia, un buen rato pensando en el barro. En qué era, quién era, dónde, cómo, por qué. Y nos ha resultado un final interesantísimo por esto, porque hemos estado cada uno interpretando una cosa distinta.
6: Yo pensaba que con el hámster, el canario y la persona, no, hemos descubierto el cupo de las
2: hemos
6: alternativas.
2: Hemos tenido varios finales, sí, así, ¿eh? Por, sí, eso ha sido como una final de debate entre nosotros. ¿Mm?
31: Sí, pero es un perro el que le muerde los tobillos.
2: Luego nos lo cuentas.
1: Está obsesionada, Mara, con el perro.
31: Es el hermano.
2: El perro lo ha puesto mal. Mara.
9: La culpa.
8: Es que es como explicar un chiste.
6: Sí, sí, sí. No, sí, no, no, no, no. Déjalo. Vamos a la ganadora del mes de febrero, que es nuestra finalista más joven de esta edición. Muy más joven, tiene 17 años, da mucha rabia. Vive en Colmenar, en Málaga. Acaba de terminar segundo de bachillerato de humanidades, acaba de hacer la PAU y le han concedido la matrícula de honor, por favor.
2: Bravo.
6: Hombre, Paula Luque, buenas tardes. ¿Cómo estás? ¿Qué tal?
17: Muy bien.
6: ¿Viaje de fin de estudios has hecho?
17: Sí.
6: ¿Y? ¿Pero lo has hecho o lo vas a hacer?
17: Lo hemos hecho ya.
6: ¿Y dónde?
17: Hemos ido de crucero por el Mediterráneo, la verdad.
6: ¿Qué tal
17: que...
6: crucero? Yo no he hecho nunca ninguno. ¿Qué tal?
17: Pues precioso, súper, ¿sí?, bien. Lo de levantarte cada día en un sitio distinto, es que eso es... mágico.
6: Hoy decía Pilar de Francisco que esto de los cruceros no lo entiende, que es como ir de gira al Corte Inglés, pues porque hay tiendas, hay cosas, dice, coño, te vas a alta mar para bañarte en una piscina, pero tú lo has disfrutado, ¿no?
17: Ha estado increíble.
6: Pues muy bien. Oye, creo que, y esto Benjamín Prado se pondrá ahí con ufano, te interesa mucho la literatura española, pero sobre todo los clásicos.
17: Sí, la verdad que me encantan.
6: ¿Estás leyendo algo en concreto ahora?
17: Ahora mismo estoy por la mitad de Anatomía de un instante, de Javier Cercas, ¿sí, porque ves?, el tema de la transición, cuando lo estudié en bachillerato, me ha interesado mucho y pues decidí leérmelo para ampliar mi conocimiento.
6: Muy bien. ¿Y lo de escribir, desde cuándo?
17: Pues siempre me ha gustado, me ha apasionado mucho escribir. Es que, lo digo siempre, me entra como ese frisón que no sé describir, y pues ya desde hace unos años, pues más en serio.
6: Bueno, estás escribiendo tu primera novela, ¿no? Confiésalo.
17: Sí, sí. Estoy en proceso, a ver a dónde me lleva.
6: Y me han dicho una cosa, dice... Como hay algunos cabrones en mi equipo, digo, esto me lo han puesto como pregunta trampa. ¿Estás estudiando coreano?
17: Sí, sí.
6: Si alguien ha mencionado Corea, digo, hostia, digo, ¿estás estudiando coreano?
17: Sí, sí, es una cultura que me interesa muchísimo, sí, sí, y pues dije, venga.
6: ¿Cómo es ventana en coreano?
17: No
6: sabes todavía, no llegamos
17: a ese punto. Sí.
6: Bueno, lo dejamos aquí. Vamos a leer el relato, ¿te parece? Se titula El sombrero.
18: Solo me deja llevarlo un rato. Dice siempre mientras acomoda el sombrero sobre mi cabeza. El fieltro roza mi pelo y me recorre un escalofrío que no sé nombrar. No conozco a ese hombre, pero aparece cada vez que la soledad pesa demasiado, ofreciéndome su silenciosa compañía. Mamá sale de la cocina, se seca las manos en el delantal y se queda inmóvil al verme. La sangre se le va del rostro.
19: ¡Manuel!
18: Susurra.
19: ¿Qué haces con el sombrero del abuelo?
6: Otra imagen final también.
32: Otra imagen final, ostras, que también nos saca un poco la sangre del rostro, sí, a nosotros, sí, sí, ¿no? O sea, yo creo que es, bueno, otro relato de fantasmas, se ve que sabe todo el mundo que me gusta y me toca comentarlos. La verdad es que, bueno, es, tiene todos los ingredientes de un buen relato de fantasmas, un buen relato de miedo, ¿no? Porque al final esto, esta inquietud que te deja este final, en el que de repente vemos al abuelo, vemos el sombrero del abuelo, y vemos toda esa relación, que todo lo que estábamos viendo, este niño con un señor, resulta que es un fantasma, da la vuelta a todo el relato de repente, y al final, del fondo de todo, se abre una pequeña incógnita, ¿no?
6: ¿Te da miedo o te da un poco de ternura también?
32: Da miedo, da ternura, y hay una incógnita al final, que es ¿dónde está el padre?
6: Ya.
32: ¿Dónde está el padre? ¿No? Yo creo que eso, y que se ponga el sombrero del abuelo, no es el padre por ningún lado. A mí todo eso me hace que me da la sensación de que el relato contiene más de lo que parece.
33: Chang Moon.
6: ¿Qué? Perdón.
33: Ventana coreana, sé que es Chang Moon. ¿Te has preguntado?
6: Sí, sí, sí, sí. Los poetas son así, ¿eh? Además hay que quererles como son y... Joder, no, de verdad. Vamos con el relato ganador del mes de marzo, que lo firma alguien que lleva 3 finales anuales consecutivas. Esta es la tercera, Manuel González Seoanes, 71 años. Bueno, perdón, 71 años que cumple hoy. Una, dos, tres.
3: ¡Cumpleaños!

0: ¡Bravo!
1: ¡Joder!
2: Muchísimas
1: pues
2: gracias.
1: ¡Una fiesta! Buenas tardes, Manuel, buenas tardes.
3: Hola,
1: felicidades.
3: Buenas tardes.
1: ¿Cómo estás? ¿Qué tal?
3: Estupendamente, ¿cómo voy a estar?
1: Se echan de menos las clases después de tantos años, más de 40 años en la enseñanza. En
3: pues tengo que ser honesto y decir que no, porque yo es que lo he dado todo. tengo una vida que me gusta mucho también ahora. Antes también la tenía, ¿eh? Llegó un momento en que el cuerpo me dijo ya no. La cabeza, más bien. No fue el cuerpo, fue la cabeza. Al acabar la pandemia, fue una época asoladora.
1: Ya.
3: Entonces, como me podía jubilar, pues me jubilé.
1: ¿Qué es lo primero que hiciste de actividad al dejar de trabajar como maestro? ¿Tocar la guitarra, ir en bici, hacer un viaje?
3: Todo eso yo lo hacía antes. Yo creo que no hice nada que no hubiera hecho antes. Lo que pasa es que ahora como que le dedico más tiempo. Tengo, por fortuna, soy una persona muy curiosa, tengo muchas aficiones. Y bueno, yo creo que, como te dije a ti un día, que no sé si te acordarás, yo creo que la jubilación hay que llegar ya entretenido.
1: Sí.
3: Si tu vida metes cosas que antes no hacías, no sé, igual te funciona, ¿no? Pero yo prefiero el otro sistema.
1: Yo estoy en edad de merecer ya, pero bueno, de momento...
3: Bueno, eso crees tú.
1: Estamos ahí. Venga, vamos a ver el relato que se titula Una rebelión silenciosa.
4: Con sus flamantes nombres en latín, las colecciones de mariposas constituían el mayor motivo de orgullo del director del museo. Por eso su desconsuelo fue enorme aquella mañana. No podía dar crédito a lo que veían sus ojos. Sobre cada letrero del panel, donde antes estaban la maravillosa Morpho Peleides o la espléndida Danaus Plexippus, solo quedaban ahora dolorosos e irreparables huecos. Además, el alfiler que antes prendía cada ejemplar continuaba clavado en su sitio, haciendo la ausencia aún más inexplicable. Y en estas derivas andaba el hombre cuando sintió una vibración a sus espaldas, algo semejante a un alegre parpadeo colectivo.
1: El parpadeo será alegre, pero Germán, te
5: bueno,
1: toca
5: pues,
1: el comentario.
5: Volvemos un poco a lo que decíamos sobre esos finales. Manuel lo que hace es construir un relato típico de género. Pero sin embargo, para unos miembros del jurado, ese alegre parpadeo colectivo puede ser una amenaza y puede interpretarse como algo de género negro, o puedes también verlo como esa imagen poética y bellísima que es ese alegre parpadeo de las mariposas detrás de ti, ¿no? Y no percibirlo como un relato de género negro ni como una amenaza, sino como esa imagen poética preciosa con la que termina el micro.
1: ¿Quién votó por amenaza y quién por imagen poética?
6: Amenaza, a mí me parecía.
7: Amenaza.
6: Yo poética también.
1: ¿Sí?
7: Yo poética.
1: ¿Y tú, Beja?
7: El poeta no sabe.
5: El poeta no...
6: Está con coreano. Está buscando mariposa en coreano.
8: Voy a pensarlo. No lo sé.
1: Yo, a mí me ha sonado amenaza, pero sí. Bueno, porque...
8: Yo también he visto la amenaza, pero...
9: Oye, uno imagina como las alitas ahí...
6: Hombre, tantas juntas dan para amenaza.
7: Sí,
5: bueno,
7: pero bueno, están libres, ¿no?
5: Sí, a mí me recordaba aquello de cuando aletea una mariposa en China, se produce un terremoto.
6: El efecto mariposa.
9: El efecto mariposa. No es que ahora estén libres, es que hace un rato estaban muertas, o sea...
1: Claro.
9: Pinchadas en un corcho.
1: Bueno... relato ganador del mes de abril lo firma Alberto Moreno, 50 años, nació, vive y trabaja en Talavera de la Reina, es maestro de primaria, hay muchos maestros y maestras, estuvo en la final anual de 2022. Alberto, buenas tardes.
10: Buenas tardes.
1: ¿Cómo estás? Bienvenido otra vez a la ventana de los libros. Me han dicho que te encantan los cuentos,
10: sí.
1: Lo cual, bueno, podemos compartir o no, pero que crees que la humanidad se acabará el día que dejemos de contarnos cuentos.
10: Eso parece una cosa un poco extraña.
1: ¿Eh? No, pero desarróllala, por favor.
10: Un alegre parpadeo colectivo puede suceder. A ver, los cuentos creo que se han contado desde siempre, ¿no? Antes había menos al amor de la hoguera cuando se venía de la caza, se contaba cómo había sido un poco de aquella manera la caza o lo que hubiera pasado dentro de la cueva. Y luego se han ido aumentando. Quizá ahora hay demasiados, ¿no? Algunos relatos que no son cuentos, porque precisamente no van de cara y no dicen son ficción, somos ficción, ¿no? Ahora hay demasiados relatos por ahí pululando que quiere aparentar ser verdad. Pero aún así seguimos demandando cuentos de ficción.
1: Ya.
10: No solo en microrelatos. A mí soy bastante friki de los relatos un poco más largos, ¿no? Del cuento. Y creo que lo demandamos, lo seguimos demandando mucho, y eso que es un género clásico. Y...
1: Oye, el curso, si le tienes que poner una nota a tu experiencia, ¿eh? Quiero decir, cómo ha ido este curso, el curso escolar?
10: Perfecto, porque ¿sí? estaba estudiando, yo en vez de los niños.
1: ¿Así has estado?
10: Sí, sí, me pedí una licencia por estudios, he hecho un grado de audición y lenguaje, y la verdad es que ha sido un año muy provechoso porque he aprendido cosas muy...
1: Muy bien, me han dicho, Alberto se trae un talismán. Digo, pues eso no está prohibido. ¿Qué es un talismán? A ver, ¿qué te has traído?
10: A ver, tiene su pequeña historia, lo voy a hacer muy rápido, ¿vale?
1: Venga.
10: Hace, creo que un año o dos, había un... Ellos seguro que se acordarán. Había un relato que era con una piruleta como único consuelo. y yo escribí un relato que... quedó ganador semanal y pasó a la mensual. Sí, sí. Y yo estaba súper ilusionado con ese relato y lo conté en el colegio. Lo conté a todo el mundo. Normalmente me guardo mis cosas, soy bastante hermético. Y se lo conté hasta la persona que se encarga de la limpieza del colegio, Luismi. Sí. Un saludo para Luismi. Y él se presentó al día siguiente con dos piruletas, una para él y otra para mí, y me dijo, en la final mensual voy a estar con ella. Dice, y tú también. Dice, y te va a dar suerte. No dio suerte, porque perdí.
1: Pero...
10: En mi descargo debo decir que el relato que me ganó luego los 6.000 euros.
1: Ah,
10: hostia, quiero decir. Pero le dije, Luismi, no pasa nada, me la voy a guardar para si vuelvo a otra final
1: y
10: anual.
1: Y sigue.
10: Y bueno, en este bolsillo no, porque...
1: No, pero ahí sigue la piruleta.
10: Bueno.
1: Pues venga, después de la piruleta el relato, que se titula el de Alberto Moreno, La fotosíntesis del plástico.
0: Nadie pudo recordar el orden correcto de las cosas. Nos abdujeron, nos quitaron el humor, los árboles, la gravedad y se largaron. Después cada cual intentó reiniciarse a su modo. Yo, por ejemplo, cuido plantas de plástico. Las riego, las abono, las mimo. Y estoy tan orgullosa que los domingos mis vecinas vienen con sus hijos a verlas. Sé lo que piensan. Percibo sus murmullos mientras les explico las que dan flores y las que no, o cuáles prefieren sol y cuáles sombra. Intentan fingir, pero sus pupilas segregan esa neblina hipócrita. Luego, tras despedirse, cogen a sus hijos, los pliegan, los guardan en sus bolsos y se largan.
1: El misterio de los niños plegados, Benjamín.
9: Pues fíjate, en unos tiempos de donde la realidad supera hasta la ciencia ficción, porque pasan cosas rarísimas todos los días, está muy bien recordar el poder de eso, de la fantasía para representar las cosas como Pacha. Aquí, ¿no? Aquí ya estamos en un mundo arrasado.
1: Como Pacha.
9: Hay un mundo que ha sido arrasado, que hay alguien que está regando flores de plástico, sí. Pero también hay unas vecinas que tienen una neblina hipócrita en la mirada y rabiosillas que ya se parecen a vecinas que conocemos aquí, ¿no? Y sobre todo el final del cuento, ¿no? Estos niños que pliegan y los guardan en los bolsos, nos fascinó en la semana en que salió aquí, nos ha fascinado otra vez hoy a leerlo en la reunión del jurado.
1: ¿No has estado tentado alguna vez de plegar a los niños?
9: ¿Eh?
1: ¿No has estado tentado alguna vez de plegar a los niños?
9: Yo intenté vendérselos a los turcos una vez, pero nos pusimos de acuerdo en el precio y plegarlos no, pero bueno, se puede intentar.
1: Por favor, decirle algo al poeta, un poco de cordura.
6: Que hay que quererle. Lo has dicho
1: sí,
6: tú antes.
1: Hay que quererle como es. Nos faltan los relatos finalistas y ganadores de los meses de mayo y de junio. Finalista de mayo, Paola Tena, 46 años, mexicana de nacimiento, aunque vive en La Laguna desde hace 15 años. Se define como mexicanaria, que está muy bien, y es pediatra de urgencias. ¿Qué tal, Paola? Buenas tardes.
2: Hola, ¿qué tal?
1: Hemos estado en tu tierra, en La Laguna,
2: sí,
1: dos veces.
2: Sí, hace una semanita.
1: En el Sauzal, haciendo programa hace muy poquito, y en La Laguna, sí, que llevamos la ciclogénesis explosiva, que siempre se agradece para un cambio de clima en ese lugar. Estuviste en la final anual de 2021, en la del año pasado. Y tienes entre tus aspiraciones, que sé que cultivas un mini huerto urbano en su azotea, si ganas los 6.000 euros, ir a un proyecto de huerto un poquito ya más extenso,
2: sí,
1: ¿no?
2: Sí, vamos a expandirlo.
1: ¿Esa sería tu felicidad? Sí,
2: ¿sí? Ahora tengo un pequeño huertito, que fue un huertito piloto muy pequeño, como un microrelato muy chiquitito, donde se han dado muy bien los pimientos, fabulosamente bien, pero los tomates se han resistido totalmente.
1: Lo bueno que es el tomate.
2: Y las lechugas, que es lo más fácil que crezca.
1: ¿Y hay una explicación para eso?
2: Pues el tiempo de La Laguna, yo creo, porque luego se encapota, es el tiempecito este que está nublado y tal, y los tomates necesitan sol como hoy tenemos.
1: ¿Y dónde querrías instalar el nuevo huerto?
2: Un poquito más arriba, en La Esperanza, que es un monte. Sí, sí, y entonces tener un huertito ahí, poner gallinas, ir a visitar los fines de semana, eso sería lo que yo haría.
1: Está bien, estaba pensando cómo se complementan la pediatría y la horticultura. En este caso, ¿horticultura? Sí, horticultura. No, horticultura sería más bien flores, ¿no? La agricultura, ¿no?
2: Pues cuando van los...
1: ¿Qué te da una cosa y otra?
2: Cuando van los padres con los niños, también hay que conducirlos un poquito, hay que poner guías, hay que atar, hay que ir quitando hojitas secas, hay que ir favoreciendo lo bueno. Entonces, yo creo que va junto con pegado.
1: Oye, ¿quién cuida a los cuidadores, como tú?
2: Uf, ahí necesitamos mucho cuidado. Nos cuidamos entre nosotros, entre nosotras, eso es importante, pero necesitamos un poquito más de cuidado oficial, eso nos hace muchísima falta.
1: En los años que llevas, tú dirías, con los maestros, o con las maestras, lo hablamos a veces también, la pérdida de reputación, no por su culpa, sino en la imagen, la actitud de las familias, discutirlo todo, ha cambiado, se ha encabronado mucho el paisaje, al menos para mí, que conozco bastante el asunto. En el tema sanitario, creo intuir que también un poco.
2: Sí, bastante. Sí, pero yo creo que necesitamos tener más confianza entre nosotros otra vez, confiar en las personas que saben. Yo cuando voy a que me arreglen el coche, yo confío en la persona que lo arregla. Entonces, cuando voy a una consulta, debería de confiar en la persona que está ahí y no estar consultando al Google Doctor. Y entonces, bueno, ojalá que eso se pudiera lograr.
1: Muy bien, Paula. Pues venga, vamos a leer el relato que ganó el mes de mayo y que se titula Mercería Bendita Gramática.
7: Con suerte, un punto y seguido, le contesto mientras rebusco en la gaveta. También tengo signos de exclamación y comillas. Mire qué bellas tildes. Pero él, que no. Terco con los adjetivos. Pasaron de moda, digo, pero reviso cada frasco de la estantería. El cliente siempre tiene razón. Vea estas preciosidades. Luminiscente. Arrebolada. Superlativo. Y él responde que, pensándolo bien, prefiere adverbios. Y de los terminados en mente, nada menos. Me doy por vencida. Pongo varios en un cucurucho de papel y se lo alcanzo. El escritor paga los 2,50 € y se va tan contento. Pobre desgraciado, pienso. Sus textos serán insufribles.
1: Emma, te toca.
11: Paula, este relato, el tuyo, nos encantó desde la primera vez que lo escuchamos. Primero porque a todos los de aquí, de esta mesa, nos encantaría tener una mercería a la que ir a encontrar mejores adjetivos. Y por otra porque hay tres de los elementos que también más nos interesa encontrar en un relato, que es el humor, el surrealismo y la dosis justa de mala leche. Esta es la tercera vez que estás en una final. Te agradecemos dos cosas, que persistas y también que no uses nunca un adverbio, terminadamente.
1: Muy bien, pues nos falta el último. El ganador del mes de junio, Joaquín Álvarez, 47 años, nació y vive en Aranjuez. Es fisioterapeuta y tiene su propia consulta. Joaquín, buenas tardes.
12: Hola, muy
1: buenas. ¿Qué tal? ¿Cómo estás? Bienvenido.
12: Muy bien.
1: Si gana el premio, es que esto es un poco singular, digamos, ¿no? Además de viajar, que esto pues sí, siempre estaba muy así a tiro. Quizá te comprarías un piano de pared.
12: Casi como esa que tenéis.
1: No de cola. Piano de pared, de pared. Es el
12: más recogido, ¿no? Sí, sí.
1: ¿Pero tocas el piano ya o no?
12: Sí, llevo un par de años o casi tres. Mi hijo empezó a estudiar. Mi hijo pequeño, mayor, tiene 9 años, empezó a ir a clase de piano y empecé con él.
1: Me han dicho que has tenido un año movidito. No sé si eso inspira para escribir, que has tenido que cambiar de casa 4 veces en 6 meses, ¿puede ser?
12: Hemos estado en 6 meses en 4 casas, sí.
1: ¿Y eso? ¿Qué, una promesa, un reto?
12: No, nada. Involuntario. Nos tuvimos que ir del piso, bueno, decidimos irnos del piso en el que estábamos por un problema de grietas y de movimientos un poco inquietantes.
1: Ya.
12: Y de ahí fuimos a casa de mis padres unos meses, de ahí fuimos a un piso pequeñito de 50 metros los cuatro, mi mujer y mis 2 hijos, y de ella por fin nos compramos una casa en la que nos hemos establecido hace unos meses.
1: Muy bien.
12: Intenso.
1: ¿Y todo este trasiego inspira para escribir? ¿Da ideas o bloquea?
12: Pues no sé qué decirte. Agota, porque fue agotada nada. Involuntario. Nos tuvimos que ir del piso, bueno, decidimos irnos del piso en el que estábamos por un problema de grietas y de movimientos un poco inquietantes.
1: Ya.
12: Y de ahí fuimos a casa de mis padres unos meses, de ahí fuimos a un piso pequeñito de 50 metros los cuatro, mi mujer y mis 2 hijos, y de ella por fin nos compramos una casa en la que nos hemos establecido hace unos meses.
1: Muy bien.
12: Intenso.
1: Y todo

0: ver si termina bien con esto.
1: Venga.
0: Vamos a ver, vamos a leer el relato que se titula... Y aparece el poeta. Se titula Otra Liga.
2: Sus textos serán insufribles. ¿Qué va? Todo lo contrario. Desde que Javier Cercas preside el Barça, los jugadores se han vuelto unos maestros en el relato corto. Cuatro de ellos ya han publicado su primera novela y hay alguno que coquetea con la poesía. Con decirte que la mayoría de la plantilla aspira a ganar el Cervantes antes que el Balón de Oro...
3: Madre mía, ver para creer. Bueno, ¿qué? ¿Echamos una cerveza después del cierre?
2: Uy, imposible. Hay elecciones en el Madrid y tengo que cubrir la presentación de la candidatura de Benjamín Prado.
0: Aquí está prohibido que el poeta haga el comentario de texto, así que Mara, te toca a ti.
4: Bueno, ahora que estamos en el Mundial y el fútbol está invadiendo todo, este es el relato del mes de junio. Nos ha hecho gracia que el autor haya convertido a los futbolistas en escritores y a los escritores en presidentes de clubes de fútbol, pero lo que más gracia nos ha hecho es lo de que echamos una cerveza después del cierre. ¡Que va imposible! Que hay que cubrir la presentación de Benjamín Prado, como diciendo, esto va, pero para largo, para largo. Entonces, bueno, nos ha parecido muy ingenioso, aunque Benjamín estaba todo sonrojado, es verdad, que es el único que, al que no le hemos dejado opinar.
0: ¿Os lo imagináis?
4: Y luego era muy complicado, perdóname, era muy, muy complicado el inicio de este relato.
0: Sí.
4: O sea, hemos quedado en que era de los más complicados. Sí.
0: A veces frases que parecen aparentemente sencillas son las que te obligan a no seguir por el camino más trellado. Bueno. Esto ya está. Los 10 relatos leídos, el jurado ha tomado una decisión, así que secretario del jurado, Germán Solís, empieza por donde quieras.
5: Venga, pues empezamos siempre por el tercero.
0: Muy bien, podium. Esto es el podium de la 19ª temporada de Relatos en Cadena.
5: Exactamente, el jurado.
0: Mira, tantos años, mi coño,
5: el jurado decreta como tercer clasificado en esta 19ª edición de Relatos en Cadena el micro relato titulado Cosas sin importancia de María Sergio Martín.
0: ¡Bravo! ¿Premio para el tercero?
5: Sí, tenemos un curso trimestral en Escuela de Escritores, 3 mesecitos, luego ya hablamos y...
0: Luego ya hablamos. Más.
5: En segundo lugar, tenemos Una rebelión silenciosa de Manuel González Seoane.
0: ¡Bravo! También premio.
5: También otro premio de 3
0: meses. Mira el micro,
5: ya hablaremos también. Y nos faltan los tambores, ¿no?
0: Sí. Venga, vamos.
5: Pues el relato ganador de esta edición de Relatos en Cadena es La fotosíntesis del plástico de Alberto Moreno.
0: ¡Bravo!
6: Micro. Ya te puedes poner la piruleta.
4: El micro para...
0: Alberto, felicidades.
7: Vaya tela.
0: Felicidades. Felicidades de corazón, de verdad.
7: Muchas gracias. La verdad es que no me lo esperaba. Había muchísimo
4: nivel.
7: ¡Saca
4: la piruleta!
8: ¡La piruleta!
7: Luismi.
0: Entre el azar y el doping.
6: Bueno, no sé qué las supersticiones, decir, seguro riendo.
7: Bueno, que muy agradecido, no sé, había mucho nivel entre los
0: muchísimo,
7: todos los relatos de este año y bueno, no sé.
0: ¿Sabes la verdad, noticia de esto? Que no vas a poder seguir participando.
7: Vaya. Bueno, yo creo que podré soportarlo.
0: ¿Qué vas a hacer con el dinerito?
7: Pues a ver, hay una cosa que las vacaciones yo las tenía ya pedidas antes de ganar la final mensual. Entonces estoy de vacaciones, me he quitado la pulsera del camping hace
0: ¿sí o no?
7: un rato. Mi mujer, Yoli, que está por ahí, la tiene puesta todavía. Y entonces lo primero que voy a hacer nada más llegar, tengo a 14 amigos en el camping. Pues ahí se va a ir parte.
0: ¿Dónde está ese camping por situarnos?
7: En Zendaya, cerca de Valencia, 14.
0: Muy bien.
7: Y así que habrá que
0: estar escuchando ahora.
7: Mañana es mi cumpleaños, así que...
0: ¿Mañana es tu cumpleaños?
7: No me queda otra que celebrarlo a lo grande. Vale. Y luego pues... Tengo a mi hijo estudiando, así que...
6: O sea, entonces decíais que las supersticiones, los amuletos, eso no servían para nada, ¿no? A ver, venga, quiero iros a hablar ahora.
0: Es que aquí tenemos al...
6: Quiero iros a hablar ahora. No oigo nada.
0: Oye, pues vamos a cerrar esta hora tan hermosa de radio que tenemos todas las temporadas, madre, escuchando una vez más el relato ganador. No es que sea importante el dinero, pero este relato vale 6.000 euros.
9: Nadie pudo recordar el orden correcto de las cosas. Nos abdujeron, nos quitaron el humor, los árboles, la gravedad.

0: edad y se largaron. Después cada cual intentó reiniciarse a su modo. Yo, por ejemplo, cuido plantas de plástico. Las riego, las abono, las mimo. Y estoy tan orgullosa que los domingos mis vecinas vienen con sus hijos a verlas. Sé lo que piensan. Percibo sus murmullos mientras les explico las que dan flores y las que no, o cuáles prefieren sol y cuáles sombra. Intentan fingir, pero sus pupilas segregan esa neblina hipócrita. Luego, tras despedirse, cogen a sus hijos, los pliegan, los guardan en sus bolsos y se largan.
1: Si tú de veras...
2: Así termina la 19ª temporada de Los Relatos en Cadena. Así termina hoy La Ventana, que viene el carrusel con el Mundial. ¡Vamos! ¡Vamos!

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3: Hoy es un gran lunes. Hoy juega España desde Dallas. Hola, Carrusel. Dos horas. Octavos de final, España-Portugal. Un gran partido, un rival eterno, 105 años de rivalidad. El partido de las mil batallas, el rival de los octavos de Sudáfrica, Ciudad del Cabo, de un mundial que queremos volver a ganar. El rival de las semis de la Eurocopa que ganamos en 2012 con aquellos penaltis. El empate mítico a 3 de 2018 con el golazo tremendo de Nacho Fernández. Inolvidable, la espinita de la final de la Liga de Naciones de hace un año. Dos generaciones tremendas, hoy cara a cara por un puesto en los cuartos de final. El gran partido ante Austria nos ha dado confianza con la exhibición de nuestro gran Mikel Oyarzabal, protagonista esta semana en Carrusel. Una Portugal que se agarró ante Colombia para ser primera, que sufrió ante Croacia para marcar en la última acción del partido con el gol de Gonzalo Ramos. No se puede entender nuestra historia futbolera sin el España-Portugal. Mucho más que un Lamín Cristiano, un duelo brutal en el centro del campo, dos porterazos, dos enormes selecciones. Todos con España, la cabina en Dallas ya preparada, los Cowboys españoles dispuestos. Vamos a conocer enseguida el 11, el autobús de la selección rumbo a un estadio 5 estrellas enseguida. Un buen lugar para meternos en los cuartos de final, para seguir el camino a Los Ángeles y al que queremos volver para las semis. Paso a paso, poco a poco, conexión Romero, Herráez, Meana, Álvaro Benito, Narváez, Alcorta, Axel Torres, Roncero, Bruno, Iturralde, y en exteriores, Marcano, Laura Martínez y Talavera. Hola, Romero Dallas, muy buenas.
0: Hola, Garrido, ¿qué pasa, Ochoa? Saludos a todos los oyentes del Carrusel Deportivo de la cadena SER desde este escenario espectacular. En el pupitre de transmisiones, el Carrusel Deportivo desde hace ya prácticamente una hora, con la gente que empieza a llegar, muchísimo calor en los exteriores, mucha camiseta roja de España, también hay que ser honesto, mucha camiseta roja de Portugal en honor, la mayoría de ellas, a Cristiano Ronaldo, que es un absoluto ídolo, aquí durante todo el campeonato del mundo, aquí también en Dallas, en un duelo ibérico entre dos de los grandes favoritos para hacerse con el título mundial al final, desgraciadamente para uno, solo uno quedará en pie, España efectivamente, que llega después de su exhibición, probablemente el mejor partido del campeonato del mundo, en la anterior ronda contra Austria. Cómo sufrió Portugal con esa jugada polémica ante los croatas, la retirada de Luka Modric, el testarazo salvador de Gonzalo Ramos para traer hasta aquí, hasta el downtown de Dallas, en el corazón de esta ciudad, a los portugueses de Roberto Martínez, muchos quilates, Garrido, de calidad entre cada uno de los futbolistas de España y de Portugal en el terreno de juego. Una de las estrellas del pasado que esperemos que rompa hoy, Lamine Yamal, contra otra del presente. Y probablemente, cruzo los dedos y no lo voy a volver a decir durante toda la transmisión, en su último, esperemos, compromiso, gran compromiso internacional, defendiendo los colores de su equipo nacional. También en el banquillo, dos amigos, dos españoles, dos grandes entrenadores, dos ganadores. Esperemos, evidentemente, le deseamos toda la suerte a Roberto Martínez a partir de mañana, porque deseamos que el abrazo ganador se lo dé nuestro seleccionador nacional, Luis de la Fuente. Tenemos todos los condicionantes para un partido maravilloso, solo puede quedar uno en pie. Esperarían en los cuartos de final, que sería otra película, el vencedor de Estados Unidos y Bélgica. Para ello, tenemos que ganar este partido aquí en Dallas, donde en el 94 le ganamos a la selección de Corea con nuestro Rafa Alcorta entre los titulares de la selección española. Y ahora, todos pendientes de lo que puede ser la noticia, concentrados en su hotel, todavía no ha salido la selección española, de lo que tiene que ser la confirmación oficial de un 11 que tiene toda la pinta, Javier Herráez, que va a ser el mismo que nos trajo hasta aquí, hasta clasificarnos a los octavos de final de la competición. Javi, muy buenas.
4: Hola,
0: Javi.
4: ¿Qué tal, Antonio? ¿Qué tal, Dani? Familia de Carrusel, sí, a punto de caramelo, ya ha acabado esa reunión, ya van a subirse al bus y van a venir a este estadio una maravilla, donde juegan efectivamente, como tú decías, los Cowboys de Dallas. Un estadio, dentro hace frío y fuera hace mucho calor aquí en Dallas, donde vamos a ver si España consigue meterse en los cuartos de final. No tiene que haber ningún tipo de variación, si no hay ningún problema. Unésimo en la portería, Pedro Porro y Cucurella laterales, Cubarsila por pareja de centrales con Rodri y Pedri en la base, en el centro del campo, con Baena por la izquierda, por la derecha Lamine Yamal, tiene que enganchar Dani Olmo y arriba nuestro killer Mikel Oyarzabal.
0: Bueno, pues esperando la confirmación oficial del que puede ser el 11 titular de España, también esperando Garrido la confirmación oficial del que tiene que ser el 11 titular de Portugal. Veremos a ver si con Leao acompañando a Cristiano Ronaldo tirado una banda en el flanco de ataque, o quiere mejorar el centro del campo metiendo Bernardo Silva, el español Roberto Martínez, los jugadores de Portugal que están muy cerquita de ahí, del centro internacional de prensa, donde emitís la señal de carrusel deportivo, que se han subido ya al autocar y por tanto en menos de 45 minutos tendrían que estar aquí ya presentes en las tripas de este estadio. También la selección nacional de España en los alrededores del campo, un montón de aficionados desde primera hora de la mañana con un calor sofocante, con muchísima gente de España, con muchísima gente también de Portugal, con todos ellos y una visión privilegiada de lo que va a pasar en el terreno de juego. Otro inalámbrico de la cadena SER, Antón Meana, muy buenas tardes.
3: Hola Antón.
1: ¿Qué tal Romero, Garrido, familia de Carrusel? Buenas tardes desde el césped del estadio. Está por aquí Taylor, el árbitro del partido, paseando con su equipo de árbitros para inspeccionar el césped, un campo espectacular. Creo que es mejor que el de Los Ángeles, la casa de los Cowboys, lo máximo del fútbol y del deporte en Estados Unidos, para un partido gigante. Y lo comentaba Romero en la primera conexión. Hemos tenido al público neutral de cara en Atlanta, en Los Ángeles y en Guadalajara. Pero hoy el público neutral va a estar dividido. Los que son de Lamine Yamal y los que son de Cristiano Ronaldo. Devoción por CR7 aquí en Dallas. Mucha camiseta de Portugal con el 7 de Cristiano en la espalda y por tanto más español que portugués en el estadio, pero veremos cómo está el público neutral, porque es una exhibición permanente lo que quiere la gente a Cristiano aquí en Dallas. Todo preparado para que la gente entre en masa al estadio. Estará en breve, dentro de una hora diría yo, el presidente de la federación en el micro de Carrusel aquí en la banda del estadio.
0: En el instante, Javier Herrera, en el que a través del circuito interno de televisión aquí, en la zona de comentaristas, vemos ya la primera de las noticias en la expedición de España. Todos subidos al autocar, España, rumbo al estadio de Dallas.
4: Ahí están los 26 con el cuerpo técnico, con Luis de la Fuente, con su segundo. Todo el cuerpo técnico, como digo, en ese autobús de la selección española de fútbol. Son dos. El primero es azul con la bandera de España en los laterales, que les va a llevar hasta este estadio para jugar el partido frente a Portugal.
0: Bueno, pues todo preparado, porque vamos a poder ahora confirmar el 11 titular de España en el instante en el que nos sirven ahora la imagen de los futbolistas. Ahí está Merick Laporte, ahí está Cubarsí, ahí está Unai Simón, también Fabián, rodeado de expectación. El hotel de concentración de la selección española ya subida en primera fila. El seleccionador nacional Luis de la Fuente, el terreno de juego Garrido, que está en las mejores condiciones, la condición climatológica dentro del estadio, que es fantástica, un poquito de fresquito, pero perfecta para la práctica del fútbol. Estamos, repito, esperando a la selección portuguesa, esperando también a la selección española. Esto lo va a dirigir el británico Anthony Taylor en el terreno de juego calentito. Estamos a punto de poder presentarle a todos los oyentes del carrusel deportivo de la cadena SER el 11 titular. Veremos a ver si con alguna novedad, veremos a ver si con alguna noticia Luis de la Fuente, que lo está confirmando en estos instantes antes de subir al autocar, a los futbolistas de la selección española, Javier Herráez, tenemos confirmación oficial del 11 titular de España.
4: Vamos con ello, Javi. Todos conocíamos, ya tenemos el 11 de España con Unai Simón en la portería, con Pedro Porro y Cucurella como laterales, con Cubarsí y con Laporte pareja de centrales, con Rodri, con Pedri, por la derecha Lamine Yamal, por la izquierda Baena, engancha Olmo. El delantero es Mikel Oyarzabal.
0: Bueno, pues ninguna novedad, ninguna noticia. Garrido, nos alargábamos porque era la noticia que estaban esperando todos los oyentes a través de la sintonía del carrusel deportivo de la cadena SER, con Taylor al arbitraje, con Carlos Ródenas a los mandos técnicos, con Ignacio Marcano en exteriores y responsable de todo lo que sea vídeo desde este estadio, donde a partir de un ratito, en menos de dos horas, 9:00 de la noche en el territorio nacional español, España se va a jugar los cuartos frente a Portugal. Solo puede quedar uno. ¡Qué nervios! ¡Qué ganas de que ruede la pelota! ¡Qué ganas de clasificarnos! ¡Qué ganas de vencer! ¡Qué ganas de España! España-Portugal en el carrusel deportivo de la cadena
3: SER. Vamos con todo. Unai en portería, Pedro Porro, Cucurella laterales, Kubasila por centrales, Rodri, Pedri, Olmo, Lamín, Mikel Oyarzabal y Alex Baena. Comentan en carrusel, van los primeros, Tomás Roncero, la Tommy, ¿qué tal?
5: Vamos
3: Axel
5: ahí.
3: Torres, hola Axel, y atención, exteriores, tradiciones que se cumplen. Ignacio Marcano, primera conexión con protagonista. Ignacio.
6: Muy buenas, Garrido. Carrusel, lo que funciona no se toca. José María,
3: hombre,
6: Gutiérrez.
3: Por Dios.
6: ¿Qué tal? Muy buena.
7: ¿Qué tal? Bien, espero que funcione hoy también.
3: De lujo, de lujo.
6: Te dije que te venía a buscar en Dallas.
7: Estás teniendo mucha fe en mí y tienes que tenerla en la selección.
6: La tenemos todos. ¿Cómo ves el partido de hoy?
7: Bueno, en principio el partido es el más complicado de todo el Mundial, ante una selección que en principio era favorita para poder ganar este Mundial también, que es Portugal. Y veremos, ¿no? Yo creo que España está mucho mejor, jugando mucho mejor que Portugal, pero es verdad que Portugal tiene un grandísimo equipo, tiene grandes jugadores y en cualquier partido te la puede liar, ¿no?
6: Dice Romero, dice Raez, dice Meana, hoy tiene que ser el día de Lamín. ¿Hoy va a ser el día de Lamín?
7: Bueno, ojalá. Yo creo que es un jugador importantísimo, no solo porque sea su día, sino porque hace que los demás también jueguen, ¿no? Yo creo que al final España no solo es Lamín, yo creo que es el conjunto y esperemos que haga un buen partido tanto ofensivamente como defensivamente.
6: ¿Acertaste Austria?
3: A ver.
6: Acierta hoy Portugal, dame un resultado y un MVP.
7: 2-1 y ojalá que sea Lamín.
6: Y ojalá que te vean en Los Ángeles. Mil gracias, Guti.
7: Nada, vosotros.
3: Mucho
7: siempre.
3: Guti, siempre en el carrusel deportivo, abriendo los comentarios de un partido que va a comenzar en una hora y 38 minutos. El autobús de la selección española que va rumbo como un cohete al estadio. Y muchos aficionados, Laura Martínez, de la selección, que están a la espera en una puerta de acceso de poder ver el autobús de España. Laura, muy buenas.
8: ¿Qué tal, carrusel? Buenas tardes desde la puerta H de este estadio, donde se entremezcla ahora mismo la afición de España con la afición de Portugal. Pero bueno, aquí hemos hecho un corrillo y hay aficionados muy, muy especiales esperando noticias, y se la voy a dar a Jesús. Jesús, que sí que juega Pedro Porro.
9: ¡Bien!
8: A ver, ¿de dónde eres?
9: De Extremadura.
8: ¿De dónde? De Extremadura.
9: Don Benito.
8: Anda, ¿y cuántos años tienes?
9: 9.
8: Vale, ¿y qué haces aquí? Cuéntamelo.
9: Porque yo... Este regalo que me lo han regalado de la comunión.
3: ¡Olé! Mira qué bueno.
9: Y a mi padre le han regalado dos entradas y estoy aquí.
8: Vale, y me has dicho que tenías un poquito, que quieres que gane España, pero está tu bicho, ¿no?
9: Sí.
8: ¿Y pero hoy qué?
9: Hoy yo animo a España, pero Cristiano, si gana Portugal, yo voy a llorar.
8: ¿Vas a llorar? Claro, porque quieres que gane España, pero me has dicho que le vas a aplaudir. Muy bien, deportividad con su padre Alejandro.
10: Buenas, ¿qué
8: estáis
10: tal?
8: Estáis aquí, se está viendo un poco afición a pachas, ¿eh? No estamos muy sobrados.
10: Estamos viendo que españoles vemos pocos, pero bueno, por ahora las camisetas que más mandan, como vemos, son las de España, por lo menos.
8: Bueno, y por un apunte de color, me decías que eres conocido de Pedro Porro, ¿no? Y me decías, un chico con valores y que no se olvida de los vuestros, ¿verdad?
10: Es del pueblo, es de la calle y es una persona que siente los colores de España y siente sus raíces, que es lo más importante.
8: Pues muchas gracias. ¿Cómo vas a animar a España, Jesús? A ver.
9: Gritando.
8: ¿Y cómo?
9: Animando.
8: Eso es, pues venga, se van ya para adentro para ver a los jugadores, Jesús, con Alejandro. La afición, Dani, dividida. Hay una colonia portuguesa, es muy importante en la región, y ahora estamos viendo, vamos todos de rojo, eso sí, y estamos viendo un 50-50.
3: Gracias, Laura. Estará bonita la grada. Insistimos, haciendo un seguimiento en carrusel deportivo del autobús, que sin ningún problema se está acercando, y Tommy con el 11 esperado en un partido en el que esperemos primero dar el nivel, subir un pelín más el nivel de Austria y que no espabile Portugal. El partido lo tiene todo, Tommy.
11: Sí, la verdad es que es bueno, quizás el Portugal es el único rival que en estos últimos años esplendorosos y luminosos nos ha hecho morder el polvo, entre comillas, porque es verdad que la final de la Nations League no nos ganaron el tiempo reglamentario, pero nos aguantaron con el 2-2 y por penaltis perdimos. Es decir, es un equipo que tiene casi las mismas armas que nosotros. Pues para mí la clave de Portugal es la sala de máquinas, el centro del campo, y se junta con el centro del campo de España, que en teoría es el mejor del Mundial. Entonces quizás se van a se van a juntar, va a ser una fuga ahí de cerebros, a ver quién puede más con ese pulso, aunque luego evidentemente pues arriba está Lamine Yamal, ellos tienen a Cristiano, pero yo creo sinceramente que el que domine la medular, y creo que hay España, con lo que yo vi el otro día en el Portugal-Croacia, tiene más argumentos, ahí podemos decidir la batalla. Por supuesto Cristiano, por mucho que tenga 41 años y que va a parecer su última recta, mejor que no le llegue ningún balón suelto en el área, porque sabemos que ayer demoledor, y lo que sí creo es que España ha ido de menos a más y está en ese punto de cocción que se está gustando. O sea, yo le veo a la selección muy segura de sí misma, le noté muy bien, muy firme ayer a De La Fuente, y yo, y que perdone Cristiano, estoy muy confiante con lo que haga hoy España.
3: Bueno, Bruno Alemaño, hola Bruno, ¿qué tal? Muy buenas. Hola, y Torralde González, hola, Messi, buenas. Hola, ¿y tú qué tal? Voy con Axel, es verdad, Axel, que estamos a punto de conocer el once de Roberto Martínez. Había alguna especulación con posibilidad de que Bruno Fernández cayera a entrar a Bernardo Silva, pero más o menos va a ser lo estipulado. ¿Esperas algo, Axel?
5: Bueno, no lo sé, Roberto, en estos partidos siempre te deja alguna sorpresa. Yo creo que hay opciones de que Bernardo entre. No tengo claro de que entre por Bruno. Podría entrar en la
3: por
5: banda
3: Neto
5: derecha.
3: Igual. Por Neto.
5: Podría entrar en la banda derecha, sí. Y tener un cuarto centrocampista. Yo creo que es algo que tendría bastante sentido. Y me parece claro que Rafael Leao mereció seguir en el 11 con el partido que hizo y que va a ser el extremo izquierdo. Y luego el resto del equipo, pues no sé si igual podría haber cambio en el lateral derecho. A mí Cancelo no me gustó nada contra Croacia. Y podría ser otro cambio, sí.
3: Podría entrar Dalot seguramente ahí. Bueno, sabemos, nos conocemos, Bruno, de toda la vida. Hay mil batallas entre ambos. Y bueno, es verdad que somos conscientes de que Vitinha y Neves fundamentalmente pueden dar un salto de calidad a Portugal. También conocemos la potencia que tiene España y esa sensación que tenemos de seguridad ahora mismo. ¿Qué esperas, Bruno? ¿Cómo lo ves?
12: Bueno, creo que se ha menospreciado un poquito al equipo que tiene Portugal, entre otras cosas porque no ha roto a jugar, no ha hecho de momento un buen Mundial, ha ido pasando rondas sin destacar demasiado en el juego, sin que ningún futbolista haya aparecido como gran estrella del Mundial, incluso con grandísimos centrocampistas como Vitinha y João Neves bajando el nivel al que nos tenían acostumbrados. Dicho esto, es un grandísimo equipo, es un equipo que te puede hacer daño al contraataque, que gente como Leao, como Neto, como Conceição te pueden hacer daño, pero yo creo que España va a llevar la iniciativa del partido y que con eso tiene bastante ganado contra Portugal.
3: Y atención, porque tradiciones que se cumplen, 1:45, gran Claudia, ¿qué tal? Muy buenas en Carrusel Deportivo, gran comentarista de la radio.
13: Hola, buenas.
3: Lo de menos es que seas pareja ya, la gente ya lo sabe, de Marc Cucurella. ¿Cómo están los ánimos ahora mismo? A ver, Claudia.
13: Pues muy bien, a tope, muy nerviosos, la verdad, pero bien, bien.
3: Bueno, te comentamos que el autobús, todos los chicos se han montado bien, están tranquilitos, que va la cosa para ahí. Hombre, sabemos que Portugal, Claudia, es un rival potente, ¿no?
13: Sí, yo estoy un poco como en la Eurocopa cuando nos enfrentamos a Alemania, es como el partido decisivo hoy, ¿sabes?
3: Sí, es como un buen símil, ¿no? Parece que es el gran partido para de una vez, Claudia, sí, despegar, ¿no? Por así decirlo.
13: Exacto.
3: Bueno, te has traído el calor, por cierto, a Dallas, ¿eh? Estábamos a 25 grados, de repente llega Claudia, estamos a 42. ¿Qué está pasando aquí?
13: Buah, es una locura el calor que hace, la verdad.
3: Bueno, ¿has podido charlar ya con Marc un ratito antes del partido?
13: Sí, ahí estamos hablando, sí, hasta que lleguen aquí al estadio ya deje el móvil y se concentre.
3: Bueno, Claudia, te mandamos un abrazo muy grande y que vaya todo muy bien. Charlamos en cuartos de final. Muchas gracias, Claudia.
13: Muchas gracias.
3: Ya estamos tranquilos.
13: Un abrazo.
3: Bueno, y tú, pita Anthony Taylor y Dunkert en el bar. Decías tú que celebrabas que fuera un colegiado europeo, que sí, nos conoce a los portugueses y va a ser más, que se entienda el concepto, un día de Champions, ¿no?
14: Sí, eso es. Es decir, a mí en el Mundial tienen unas instrucciones a la hora de arbitrar, pero que te pite un árbitro europeo siempre vas a conocer mejor la idiosincrasia de los dos clubes, ¿no? Además, yo creo que es uno de los árbitros top en Europa y por esa parte yo creo que tenemos que estar tranquilos.
3: Además de Marcano, de Laura Martínez, Miguel Martín Talavera, que está de inalámbrico hoy con España. ¡Tala!
15: ¿Qué pasa, chicos?
3: Suena bien, ¿eh?
15: Aquí vamos, con la marea roja, con la marea
3: ¡madre
15: de España!
3: Mía!
15: ¡Vamos allá!
16: Español, español, español, yo soy español, español, español.
3: Vaya ambiente, Miguel Martín Talavera con la peña de la Furia Roja rumbo al estadio en esa marabunta que nos va a acompañar y un autobús de la selección, Romero, que está a punto de llegar al estadio.
0: Bueno, pues ahí está, siguiendo con la cámara panorámica el la trayectoria del autobús, el autobús azul con la bandera de España, los colores nacionales arriba, a la derecha y a la izquierda, a buen ritmo, Javier Herráez, en esa carretera que nos tiene que traer desde el centro de Dallas, o que les tiene que traer mejor, no, nos tiene que traer a todos los españoles desde el centro de Dallas hasta este estadio, en el que poco a poco sigue llegando la gente.
4: Sí, eso es, en la parte delantera está el presidente Louzán, que pasará por el micrófono como siempre de Antón Meana. En el césped está Luis de la Fuente con su corbata, muy serio. Ayer se vio bastante metido, como es lógico. Estos son octavos de final de un mundial y ya están a punto de llegar a las tripas de este estadio, el ATT, donde juegan los Cowboys de Dallas y donde España tiene que buscar el billete para los cuartos de final.
0: Bueno, pues esa será la siguiente noticia, la siguiente confirmación, la presencia de los protagonistas en el terreno de juego. Yo creo que va a llegar primero, no sé si la selección de España o la selección de Portugal, pendiente el Garrido de la confirmación oficial del once de Roberto Martínez, el técnico luso, que tiene toda la pinta, bueno, no lo digo, lo he dicho de Cristiano, que podría ser, digo, que podría ser hoy también su despedida como seleccionador nacional de Portugal. Llega la gente, los alrededores del estadio son un hervidero, nunca mejor dicho, porque hace mucho calor y porque llegar hasta este estadio no es nada sencillo. Todo preparado con balones y con conos ya en el tapete, que luce espectacular, para que dentro de un ratito comiencen a calentar, después de inspeccionar el césped de Dallas, futbolistas de España, jugadores de la selección de Portugal.
3: Nos dice por línea interna de RAC que está llegando ahora mismo la selección de Roberto Martínez, Portugal, con miles y miles de personas llegadas desde el país vecino y también miles y miles de portugueses que residen en el centro de Estados Unidos, llegados de la costa oeste, de la costa este. Expectación máxima con la selección de Portugal mientras Marcano nos pide paso exteriores. Marcano.
6: Estamos con el cónsul de España en Dallas. Bien. Jesús Sanz. ¿Qué tal? Muy buenas. Bienvenido a Carrusel Deportivo.
17: Hola, buenas tardes.
3: Hola, cónsul. Sí,
17: muchas gracias. Bienvenidos todos.
3: Gracias.
6: Me imagino que emocionado por venir al partido. ¿Qué significa para usted tener a la selección española en la ciudad en la que vive?
17: Bueno, yo no vivo en Dallas, porque vivo en Houston, pero soy el cónsul para todo Texas.
3: Eso es.
17: Y la verdad es que es una enorme emoción y un orgullo tener a la selección en Texas y en Estados Unidos, claro que sí.
6: ¿Ya ha visto a los jugadores? ¿Ha podido hacerse alguna foto o no?
17: No, no, están todos súper concentrados y bueno, seguro que van a dar lo mejor y hay que respetar esa concentración.
6: ¿Quién es su favorito?
17: Todos, yo creo que mi favorito es sencillamente España y el equipo.
6: Y un resultado para hoy, para todo Carrusel Deportivo que lo escucha allá en España.
17: El mejor posible, hay que ser también, no sé, deseando lo mejor y vamos a ganar. Bueno, esperemos.
6: Mójese, señor cónsul.
3: A ver, cónsul, no, 1-0.
17: Que ganemos es suficiente.
3: Bueno, pues está bien.
6: El cónsul de España en Texas, Jesús Sanz, en el micrófono de Carrusel Deportivo. Dani.
3: Mucho VIP entrando a este escenario fantástico de los Cowboys, que es el escenario Arlington AT&T, que más partidos va a coger de este Mundial. Llega al autobús de Portugal, ahí está la expectación, así suena. Se van a bajar los internacionales que buscan un paso más en el Mundial de Roberto Martínez, sufriendo ante Colombia, pasándolo realmente mal ante la selección de Croacia. Bravo en esa competición del equipo de Modric, que ya se retira de la selección. Portugal, que consiguió el tanto a través de la figura de Gonzalo Ramos, que no sabemos si hoy tendrá participación, nos espera que sea como titular. Baja el primero sonriente, Roberto Martínez. Saluda al seleccionador, guiño de ojo, la mirada puesta en él, seleccionador de Bélgica, mucha expectación entre los medios portugueses, en silencio, en solitario, con su iPad, vuelve a guiñar el ojo, empiezan a bajar los internacionales de Portugal.
12: Buen color,
3: Buen color, buen color.
12: Carballo, está Carballo. De autobús, Rafael Leao, va también Nuno Mendes, gente del cuerpo técnico. Vitinha con auriculares con el hilo, que llega hasta el móvil, que sí, ya no se ven prácticamente, Garrido.
0: Sabes todos... que esos suenan también, Bruno, ¿no?
3: Uno,
0: que
3: sí, también suena. Mira, Bruno Fernández.
12: Yo tengo precisamente,
3: Romero. A esto lo esperas titular, ¿no? Eso no se lo carga, ¿no, Bruno? Bruno Fernández.
12: Mira, Cristiano. Ponía cara de vinagre, pero eso no quiere decir nada, Bruno Fernández.
3: Con gafas mixtas de sol y de ver, ahí está Cristiano, la mirada puesta en él, con su acreditación, con la mochila, saluda, dedo pulgar arriba. Ahí está también Conce Isao, habitual relevo en la segunda parte. Dalot, que dice Axel que podría llegar a tener alguna opción. Jugando con la cámara Cristiano Ronaldo. Ya ha llegado Portugal, esto es Carrusel. En unos minutos llegará a España, Carrusel Deportivo, la SER.
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1: Bonito, que le estoy pegando aquí al F5 y no sale el equipo de Portugal. En a ver si juega Rui Costa y Futre, que está muy Pauleta.
2: Máximo bueno. 3 minutos lo tenemos.
1: Bueno, Raif, ahí ves el autobús de la selección española que está encarando ya el estadio, ¿eh?
3: Sí, sí, se va a meter en las tripas de este AT&T Stadium aquí en Dallas. Es una pasada, o sea, lo que son las entrañas de este estadio, caben dos autobuses o tres de alto, o sea, que es una pasada. Y ahí sale el público romero porque llega Cristiano Ronaldo con sus gafas y la gente lo ve ahora, claro. No lo ha visto antes por la señal interna.
4: Están sirviendo por la pantalla esta que os apasiona a todos, que no es fútbol, pero que os apasiona, está muy bien, no veo la grada de enfrente.
1: Es verdad, eso es muy llamativo, no vemos en nuestra mente de grandes estadios europeos, se ve la otra tribuna.
4: Me gusta ver la afición, no me gusta ver lo que está pasando a través de una pantalla, pero bueno, que está muy bien, el campo es un campazo. Y ahora están poniendo a través de la pantalla gigante, están poniendo lo que hemos narrado antes en Carrusel, es decir, la bajada, la llegada de los futbolistas de Portugal, y al salir Cristiano Ronaldo, la gente flipa. Pero la noticia está, aunque ahora a través del circuito interno de la FIFA nos han quitado las imágenes, pero la noticia nos confirma Marcano, nos confirma Laura Martínez y Talavera, que son los que están fuera, que la selección española ya está llegando a las tripas de Garrido en este estadio.
1: Está la selección española, Aitor Caranga el primero, van bajando poco a poco, de momento ahí sale Luis de la Fuente, que antes tenía un problema con la acreditación, la ha sacado de la mochila, se la ha puesto, baja Don Luis, lo hace también ahora mismo el presidente de la federación, Rafael Luzán, que estuvo el otro día un ratito con nosotros, Juanjo González, mano derecha, sonriente, de la Fuente Junior, ahí baja Nuria, López Vallejo, nuestro psicólogo, primer jugador en bajar con una gorra calada roja de la selección, Marc Pubill. Ahí está Pedri, hoy titularísimo. Ferran Torres a la espera de la oportunidad, cada uno con su teléfono móvil. Emerick Laporte, en silencio, tranquilos. Pau Cubarsí, Marcos Llorente, Víctor Muñoz. Vamos a ver si estaría para actuar. No sería la mejor señal si tiene que salir, no por nada, sino que sería señal de que España tiene que reaccionar. David Raya, los utilleros descargando el material de la selección. Rodrigo hidratándose en la previa. Ahí está Mikel Merino. Borja Iglesias inédito, pero si tiene que salir la media horita que tuvo Fernando Llorente contra Portugal en 2000, lo hará y lo hará bien. Mikel Oyarzabal, las manos en los bolsillos. Fabián a la espera, siempre paciente. Nuestro crack en la media punta, muy, muy serio, Dani Olmo. Se espera el titular. Expectación de los medios. Al fondo vemos a Antón Meana con el micro de Carrusel Deportivo. Pedro Porro, majísimo el tío. Jeremy Pino, Alex Baena. Ahí está Martín Zubimendi, también a la espera. Marco Curella, enviando los últimos mensajes a Claudia, colaboradora de la cadena SER. Mujer Talismán, Joan García. Unai Simón. Hoy en un día triste, por cierto, para el Atleti, porque ha fallecido a los 95 años el mito Carmelo Cedrún. Seguro que Unai lo tiene, que se llevaba muy bien con él, muy, muy presente. Ya está la imagen. Están charlando Luis de la Fuente y Rafael Luzán, escoltados por De la Fuente Junior, por Juanjo González. Sí suena, están llegando, hablan un poquito, pero hablan. La seriedad que requiere en Carrusel Deportivo un evento como este, en España-Portugal, del salto cualitativo. Nos enfrentaríamos ante el ganador de Estados Unidos y Bélgica, donde hay una cacicada tremenda de la FIFA que ampliaremos, que Trump ha confirmado. Hoy ha manoseado y utilizado como si fuera el muñeco de José Luis Moreno a Gian Infantino. Y ya está España, Romero en el estadio. Mira, Lamine Yamal, la imagen de Lamine Yamal,
4: sí,
1: en solitario con su reloj, echando un vistazo a la hora, con una gorra blanca calada y con la T. Romero, ahí están.
4: Pero cerquita de Antón Meana, los que acaban de hacer acto de aparición, en los primeros en pisar en el terreno de juego, Antón, serán ahí por tu lado, vestidos de corto, son los futbolistas de Portugal, ¿no?
5: Sí, han pasado por aquí delante, falta Cristiano, que todavía no ha salido, se va a caer el estadio, está la gente esperándole con los móviles en la mano para cuando aparezca por la bocana, pero he visto, por ejemplo, a Rubén Díaz, a Rubén Neves, los jugadores de Portugal, João Félix, está de comentarista con la tele de aquí, Telemundo, Nuno Gómez, que fuera delantero, que nos marcó en la Eurocopa de 2004. Y le van a saludar, ¿eh? Salen, le ven y le van a dar un abrazo. También rituales en el equipo portugués. Y como digo, ¿eh?, tiene que salir, imagino, reconocer el campo Cristiano. Imagino que saldrá y la gente aplaudirá. Pero si ya está Portugal ahora mismo paseando, algunos en chanclas, por el césped de este estadio.
4: La verdad que la panorámica, Garrido, falta todavía muchísima gente por llegar. Pero la panorámica va a ser espectacular en la imagen que tengáis en la televisión, porque quitando los españoles que se han comprado, que son muchos, la camiseta blanca, que es preciosa, la camiseta color hueso, la panorámica va a ser todo el estadio de Dallas con camisetas rojas, porque este es el primer partido en el que veo que un rival de la selección española, en cuanto a afición y en cuanto a público, va a estar más o menos igualado en una grada, repito, que ahora quedará, estaremos en un tercio de entrada como mucho, pero solo se ven camisetas rojas, unas de España, otras de Portugal, trufando ahora mismo las gradas de este espectacular estadio.
1: Un estadio que se va a llenar enseguida, Juanjo, Luis de la Fuente, algún internacional de la selección española, porque España está llegando ahora mismo al vestuario de este AT&T, absolutamente mágico, espectacular, al que deseamos volver para la semi contra Francia o con quien sea, después de pasar por Los Ángeles. Evidentemente España viviendo con una intensidad tremenda en todo nuestro país el partido. Tenemos unidades móviles en muchas de las ciudades, por ejemplo en Sevilla. Carlos Castro, cuéntanos. Hola, Carlos.
6: Hola, Dani. Hola, Carrusel. ¿Qué tal? Estamos en las calles de Sevilla, 1000 grados a la sombra, pero esto es un mundial y el mundial hay que vivirlo en la calle. Estamos con unos aficionados. ¿Qué tal, chicos? ¿Cómo estáis? Estoy aquí con unos chicos. Aficionados. ¿Qué tal, chicos? ¿Cómo estáis?
7: Muy bien, con ganas del partido.
6: ¿Nervios?
1: Un poquito, ¿no?
7: Bueno, un poquillo, que Portugal es complicado.
6: ¿Un resultado para hoy?
8: Yo te diría 2-1, así a por de pronto. ¿Tú?
7: Venga, yo 3-1, confío en España.
6: ¿Quién brilla esta noche para la selección?
8: Para mí Oyarzabal.
7: Para mí también Oyarzabal.
6: ¿Lamín no?
8: No.
7: Tiro más por Oyarzabal.
6: ¿Y Cristiano brilla o no brilla?
8: Cristiano, sí.
7: Cristiano, yo creo que
1: Cristiano
7: sí.
1: Otro día.
7: Algo miedo dará.
6: Da miedo Cristiano, entonces.
8: Sí.
6: Y entonces, ¿se gana el Mundial? Si ganamos hoy, ¿se gana el Mundial o todavía es pronto?
8: Yo creo que todavía es pronto porque está todavía ahí Francia, Inglaterra.
1: Desde Sevilla, Carlos, con la gente que poco a poco se está animando y en la mítica Plaza de Colón, Reme Alcaraz. Hola, Reme.
9: Ya tenemos 11 de la selección. Luis de la Fuente repite con el 11 con el que ganamos a Austria. Chicos, ¿qué os parece este 11?
10: Bien, me parece que no tiene ningún fallo.
11: A mí me parece el mejor, sin comparación.
9: No cambiaréis a nadie.
11: A lo mejor yo metería a Pubil, a lo mejor en vez de aporte, pero bueno, personal es eso.
10: Sí, lo mismo. Somos del Atleti y opinamos que Pubil debería entrar en 11.
9: Partido complicado hoy contra Portugal. ¿Cómo de favoritos o no vais a la selección?
10: Bueno, Portugal no ha estado tan bien este Mundial y yo creo que España lo puede ganar bastante fácil.
9: Y ya por último, ¿vuestra porra para el día de hoy?
11: No, un 3-1 para España.
10: 3-0 para España.
9: Y quiero seguridad. Espero que la tengáis. La segunda estrella se viene para casa.
10: Hombre, claro.
11: Obvio, obvio.
9: Muchas gracias, chicos.
1: Grande René.
9: No hay sorpresa con el 11 porque a la gente le gustó mucho.
1: Sí, ya estaremos también en Toledo, en Granada, en Barcelona, también en Portugal, donde se va a vivir el partido con mucha expectación. Y respecto, Romero, a la confección del 11 de España, yo creo que no había razón para cambiar nada. No es lo esperado, Antonio.
4: Sí, le gusta siempre poner su detalle a Luis de la Fuente, teniendo en cuenta lo que puede esperar tácticamente del rival, pero creo que es evidente que Pedro Porro es el lateral derecho ahora mismo titular de la selección, que es evidente que Olmo le ha ganado la partida a Fabián por la manera en la que quiere jugar Luis de la Fuente, y como no ha habido afortunadamente ningún percance físico que hubiera impedido jugar a cualquier futbolista de España, pues yo creo que era lo más lógico. Mira, nos acaban de pasar, a ver si soy capaz de... Meana, mientras sigues teniendo ahí a los futbolistas
1: Antón,
4: de Portugal,
1: lo que quieras,
4: ¿no?
1: Lo que quieras.
5: Sí, Antón. Sí, los tengo aquí, sí, aquí están los de Portugal. Ha salido ahora un amigo nuestro, Ricardo Carballo, el segundo de Roberto Martínez, saludando a Guti, por ejemplo, aquí en la banda del campo. Y la gente sigue esperando, con expectación, a ver si Cristiano se le reconoce en el césped. Diría que no, que se va a quedar en el vestuario y que solo va a salir a calentar. Están poniendo por la pantalla gigante ahora, con ese retardo de unos 5 minutos, la salida de la selección del autobús bajándose aquí en las entrañas del estadio. Y la gente aplaude, cuando vea a los nuestros. Yo quiero ver hoy Garrido, este 50% del campo, la mitad con España, la mitad con Portugal. Es un partido global, este Lamine Yamal, Cristiano Ronaldo. Y se va a notar un ambiente diferente en la grada del AT&T Stadium de Dallas.
4: Hay noticia importante. Gran noticia, diría yo, porque no se ha dicho, o por lo menos yo no lo he escuchado, en la previa de este campeonato del mundo, de este partido, en la selección de Portugal, juega João Félix. Este es el 11 titular de la selección de Roberto Martínez. Diego Costa en la portería, para Cancelo se mantiene el lateral derecho, para Nuno Mendes el lateral izquierdo. No hay novedades, pareja de centrales con Rubén Díaz y con Renato Veiga. Hasta aquí todo ok. Vitinha para manejar el centro del campo, escoltado por João Neves, escoltado por Bruno Fernández, tirado a la banda, como creo que decía Garrido, Neto, tirado a la banda izquierda. La gran noticia, la gran novedad, no juega Leao, no juega Bernardo Silva, entra João Félix en el 11 titular de Portugal, en punta de ataque Cristiano Ronaldo.
1: Bueno, pues es el 11 que nos cuenta, y que todavía no es oficial porque Portugal no lo ofrece en redes sociales. Sí, Axel mantiene el equipo. Yo pensaba que le iba a pegar otra vuelta y en la izquierda, en lugar de Rafael Leao, que nos gustó y mucho, entra João Félix. ¿Qué te parece?
12: Me sorprende el 11 de Portugal y te diría que para España es... Bueno, a ver, luego el partido hay que jugarlo, pero a mí me daba más miedo Rafael Leao, la verdad. Me daba más miedo Rafael Leao, también entendía que Bernardo le podía dar al equipo un poquito más de fútbol asociativo. Los dos extremos que juegan, yo creía que no iban a jugar, ni João Félix ni Pedro Neto. De hecho, João Félix creo que tiene bastante que ver con esa Portugal a la que le cuesta ser agresiva arriba. Yo creo que João Félix es uno de los jugadores que tiene problemas para hacer eso, para hacer esa presión adelantada. Así que bueno, vamos a ver cómo lo hacen hoy.
1: Bueno, sí, ya saludamos a un gran entrenador que ha sido revelación en la segunda vuelta para analizar el 11 de Portugal. Es el sonido del vestuario ahora mismo de la selección española, depositando Dani Olmo la mochila, el utillero saludando uno a uno. Mira, Pac, Bella, Unai Simón, Maldo,
5: suena bien,
1: ¿eh? Eric García. Y sí, buena mano ahí. Bueno, pues está ya España en el vestuario, todos tranquilos, y enseguida yo creo que va a comparecer algún miembro de la expedición, puede ser que sea Juanjo González. Bueno, un placer saludar a un entrenador portugués que ha conseguido este año un milagro deportivo salvando al Levante en una segunda vuelta fantástica, que conoce muy bien el talento de su país porque ha sido un formador de jugadores histórico. En Benfica, por ejemplo, entrenador Luis Castro, ¿qué tal? Buenas tardes.
13: Buenas tardes.
1: Con el Mundial imposible descansar, Luis.
13: Sí, el Mundial y pretemporada y contrataciones es... No, en el fútbol no hay descanso.
1: Ten cuidado, Luis, que eres portugués, pero ya te tenemos adoptado. Mira, vamos con Luis Castro ya. Nos espera un minuto el míster porque está Dani Olmo. Dani Olmo, estamos el día de España, le engancha y está. Vamos con él.
14: Ahí en el centro del campo de la selección frente a Portugal. ¿Qué tal, Dani? ¿Cómo van esas sensaciones? No sé si en unos momentos previos a un partido tan importante hay más nervios, ansiedad, o estáis muy acostumbrados y lo lleváis con tranquilidad, aunque sea un Mundial.
15: No hay nervios. Hay confianza, te diría. Confianza plena en el equipo, en uno mismo y en que lo vamos a sacar hoy.
14: En el centro del campo hoy se espera librar una batalla distinta a la de Uruguay, esta vez más futbolística, más por el dominio del balón. ¿Cómo vais a plantear el partido? ¿Qué os ha dicho el míster?
15: Sí, Portugal es un equipo que igual como nosotros tiene la iniciativa, intenta tener la posesión más que el rival, pero bueno, ahí nosotros tenemos que seguir haciendo lo que hemos hecho hasta ahora y con la confianza plena en que somos mejores y lo vamos a demostrar.
14: Salga todo igual de bien o mejor incluso. Mucha suerte.
1: Gracias. Dani Olmo, míster, ¿cómo es el partido? Porque es verdad que son dos equipos muy parejos desde lo táctico. Parece que Vitinha y Neves no acaban de arrancar. España un poquito mejor contra Austria. En principio, ¿cómo te lo imaginas, Luis?
13: Es un partido que tienes dos de los mejores equipos del Mundial, es cierto. A los dos equipos le gusta controlar el balón. Yo pienso que lo medio campo de los dos equipos van a ser muy importantes porque son dos equipos que le gusta tener el balón, le gusta controlar el partido, y quien vaya a tener el balón más tiempo va a ser los otros un poco más duro el partido, y después las individualidades de tanto uno como otro equipo pueden hacer la diferencia en detalles, tanto defensivos como ofensivos, porque tienes jugadores ofensivos en los dos equipos muy buenos, pero también tienes jugadores defensivos que pueden parar esos ofensivos en muchas situaciones.
1: Esto es una decisión de tu colega, de Roberto Martínez, y no entramos en exceso, ya ha tomado esa decisión y punto, ¿no? Pero sí es verdad que el otro día Rafael Leao estuvo realmente bien en esas arrancadas, buscando línea de fondo, fue un hombre más práctico de lo habitual, y hoy entra João Félix. ¿Qué imaginas que puede buscar hoy Roberto Martínez con João Félix? ¿Más un juego más por dentro, asociativo, que sume más uno en el centro del campo, en algunas paredes que se pueda tirar, u otra cosa, Luis?
13: No, Leão es muy, muy más profundo y muy más de uno contra uno en profundidad que... Leão es muy más que João Félix. João Félix es muy más un segundo delantero que puede venir adentro y estar dentro de área y libertar un poco el corredor para Nuno Mendes, porque también puede atacar bien. Solo la diferencia es que teniendo Yamin tienes que tener más cuidados también, pero... Yo pienso que Portugal va a ser muy más profundo por la derecha con Pedro Neto en uno contra uno. João Félix es un jugador de último pase, de remate de área, va a estar un poquito más por adentro, o si va a jugar afuera no va a ser a la profundidad, va a ser más conexión con los jugadores de dentro.
1: La última que te hago, Luis, sé de sobra que eres un loco del fútbol y que no descansas. Este Mundial ha demostrado una cosa, que es que los jugadores, incluso el concepto de equipo de las selecciones que en principio no eran potentes, han rendido a un nivel muy, muy grande. Ya se verá con las contrataciones que decías, pero ¿crees que es una buena oportunidad para equipos que no tengan tanto presupuesto como el tuyo de poder cazar algún talento? ¿Has visto un buen banco de jugadores en este Mundial interesante? Sin entrar en nombres, entrenador.
13: Y hay jugadores que están en el Mundial o estaban, que ya los teníamos mirado, ¿no? No. Siempre pueden aparecer oportunidades al último momento, pero los jugadores que estás mirando ya estás mirando hace mucho tiempo, y hay algunos que han estado en el Mundial, pero también ahí no estás solo, siempre tienes otros equipos con que tienes que pelear, y después depende del proyecto, el presupuesto, muchas cosas, pero como es un Mundial muy más largo que de habitud, con más equipos, es verdad que tienes más oportunidad con algunos equipos de segunda línea, selecciones de segunda línea, de mirar algunas oportunidades.
1: Pocas mentes tan preparadas como la de Luis Ferreira Castro, el entrenador de Levante, que ha protagonizado un final de temporada asombroso. Así que, Luis, felicidades y mucha fuerza para la temporada que viene. Gracias, entrenador.
13: Muchas gracias, buenas noches.
1: Buenas noches, un tipo, Bruno, que, bueno, en Benfica es una leyenda por un triplete histórico que consiguió, categorías inferiores, y luego que ha llegado aquí, no solo como formador, llega y fíjate qué año en el Levante. Lo ha hecho muy, muy bien.
5: Sí.
1: Muy, muy bien.
5: De hecho, nos empezó a llamar muchísimo la atención por su manera de jugar en el Dunkerque, en la segunda categoría, con una salida de balón desde atrás muy, muy preparada. Nos hablaba muy bien del Andrés Onrubia, y realmente ha demostrado que no era solo flor de un día, que no era solo aquella etapa en Dunkerque, que se ha venido a la Liga Española, que es mucho más competitiva, y que lo ha hecho realmente bien.
1: Pues Rodri, 1:15 para que en Carrusel Deportivo comience octavos de final el España-Portugal.
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1: Se va calentando el ambiente, nos preparamos para la porra del jamón El Pozo en Carrusel Deportivo. Atención, oyentes, ya lo tenéis en redes sociales. Y antes de ir con Ponce, jugadores relajadamente asombrados por la entidad del estadio donde nos vamos a jugar. Romero, hoy los octavos de final y esperamos volver en semifinales, ¿eh? Pero campazo, la gente entrando, la gente muy asombrada, Romero, ¿eh?
4: La gente muy asombrada y cerquita de los protagonistas. Mira, ahí va uno caminando de la selección española, que va a pasar ahora mismo al ladito del micrófono de Antón Meana.
1: Ahí está Antón Meana.
5: Sí, estoy. Perdona, hacer que estaba vale. Justo hablando con la federación, explicando en qué punto del estadio estamos. Uh-huh. A mí me gusta mucho este rato. Garrido, Romero, no he escuchado la pregunta al 100%, pero me gusta de este rato.
4: Iba uno andando ahí a tu lado.
1: Sí, que era el de la federación.
5: Sí, Pedro Porro, ¿no? Que se ha metido para adentro. Pedro Porro se ha metido para adentro. Pero me gusta mucho cuando están los dos equipos como en dos grupitos. Son como antes de la batalla los guerreros, unos a un lado, otros al otro. Tampoco se cruzan muchas miradas. Justo Pedro Porro ha saludado a los que juegan en la Premier, que les conoce a los portugueses, pero van a lo suyo el resto. Ahora está Pubil, por ejemplo, que ha hecho piña en este Mundial con Ferran, y están los dos sentados en el banquillo que va a ocupar Luis de la Fuente, en la zona de los entrenadores de la selección española. Pero este grupito de Portugal ya se ha retirado, y en el campo quedan Olmo, que está hablando con Víctor, con Pedri, con Llorente y con Grimaldo, y en el otro grupo está Raya, con Baena, con Zubimendi y con el Panda. Así está la selección española ahora, con los últimos nervios previos al partido.
4: Bueno, pues esa es la fotografía que nos deja ahora Antón Meana a través de ese puesto de privilegio detrás de una de las dos porterías, a la derecha del pupitre de transmisiones de la cadena SER, los jugadores que ha dicho Antón Meana, a la izquierda, ya preparado por medio de los sutilleros de la selección portuguesa, todo para que salgan a calentar en un ratito. Los hombres capitaneados por Cristiano Ronaldo, poco a poco, Garrido, sigue llegando el personal, mucha gente todavía por ocupar su localidad. Alrededor se agolpa la gente tomando el último bocadillo, tomando el último refresco en esta mentalidad americana, evidentemente, en la que los espectadores llegan, pero tardan en llegar, todo preparado y lo más importante, el conocimiento de los primeros protagonistas, sin ninguna novedad en España, con Olmo y con Pedro Porro. Es decir, repetimos, el once que ganó Austria, una gran novedad. Una noticia importante en el conjunto portugués es titular João Félix.
1: Yo, Axel, sí estoy sorprendido por la titularidad de João Félix, porque entiendo que Leao el otro día, reventar no reventó el partido porque Portugal tuvo dificultad. Fue un partido muy disputado, pero ¿te sorprende a ti o no?
12: Sí, sí, ya te he dicho que mucho, ¿no? Y yo creo que Roberto se abona a las decisiones... Uf, arriesgadas, decisiones que si pierde sabe que le van a meter por ahí, como el otro día quitar a Vitinha y quitar a Bruno con el marcador en contra y hoy dejar fuera al que para mí fue el mejor jugador de campo de Portugal ante Croacia, más allá, bueno, más allá del portero, ¿no? Más allá de Diego Costa. Sí, sí, también es verdad que lo puede guardar para que tenga impacto en la segunda parte, seguro que entra en sus planes que los jugadores que entren en segunda parte pues puedan cambiar el partido, ¿no? Que es algo a lo que él también le da muchísima importancia y seguramente piensa que hoy Leao puede ser un jugador que entrando en el segundo tiempo pues marque diferencias, pero desde luego yo creo que en la primera conexión que hemos hecho te he dicho que,
1: sí, sí.
12: Que lo que esperaba era que se cayera Pedro Neto, pero no esperaba que se cayera Rafael Leao y al final ha sido al revés, se ha caído Leao y no se ha caído Pedro Neto.
1: Bueno, queda 1 hora y 10 minutos para el gran partido, pero no podemos obviar que hay un escándalo con el Mundial. Hoy Trump, que ha tratado a Infantino como, decíamos, como un muñeco de José Luis Moreno, cuando ha llegado el momento lo ha expuesto y utilizado a su antojo, y ha sido hoy. Recapitulemos, el brasileño Rafael Claus pitó el Estados Unidos-Bosnia. Este colegiado expulsó a Balogun, delantero de los americanos, por un fuerte pisotón al bosnio Muharmerovic. Vio la roja. Esa roja indica automáticamente un partido de sanción, inmediatamente. La FIFA, para sorpresa y cacicada, suspendió la sanción, no se la quitó, la suspendió para que pueda jugar hoy, así de claro, agarrándose a un artículo que no se puede aplicar, contado por Iturralde, en una roja. New York Times, que seguramente es el medio más potente y con mayor credibilidad del mundo, publicó que Trump, ayer lo hizo, llamó a Infantino para que le quitara la sanción. Infantino tragó. Hoy Donald Trump, que ya había puesto un tuit dando las gracias a la FIFA por quitar la sanción, no contento con eso y pisando el cuello de FIFA, ha dicho que llamó a su amigo Gianni, como le llama Infantino, para que le echara un vistazo. Y ha acusado al colegiado sospechoso. Yo esta mañana confieso una cosa. Como hay que andar muy al loro con la inteligencia artificial, pensaba que era inteligencia artificial. Pero cuando hemos testado que no, que era real, Donald Trump ha dicho esto.
16: So I saw the play. Vi la jugada y soy una persona que ama el deporte y era buen atleta y entiendo el deporte muy, muy bien. Eso no era falta, eso ni siquiera fue infracción. Eran dos jugadores corriendo muy rápido que chocaron el uno con el otro. No puedes poner el pie en el cuerpo de otro jugador adecuadamente cuando vas corriendo. Son dos grandes atletas que ni siquiera se enzarzaron. Y este árbitro, que es un poco sospechoso si revisa su pasado, no quiero decir eso porque no me gusta crear controversia, pero es muy sospechoso. Si quieres, te puedo proporcionar el pasado de este árbitro. Él tomó una decisión que nadie pudo entender, ni siquiera los del otro equipo. Los belgas decían, oh, qué suerte tuvimos. Y es muy interesante que los árbitros no suelen enseñar las imágenes en slow motion, y no me había dado cuenta de eso. Nunca había escuchado eso antes. Por lo tanto, ellos no tenían permitido revisar la jugada en slow motion. Porque claro, visto así es muy diferente. Si lo pones una milésima de segundo antes, puedes ver una mano tocando el cuello o algo, pero si lo ves en velocidad normal, ves dos jugadores chocando. Y eso es lo que realmente pasó. Simplemente se enredaron. Él, nuestro jugador, no hizo nada malo y es nuestro mejor jugador, o uno de los mejores. Un jugador vital y le sacaron una roja. No sabía qué significaba eso. No pensé que fuera demasiado.
1: No sabía qué significaba una roja.
16: Escuchar que eso significaba que no podía jugar el siguiente partido. Y dije, tío, esto es demasiado. Si lo hubiese pasado a otro jugador, sería injusto. Pero cuando te quitan a tu mejor jugador y te dicen no puedes jugar, es muy injusto. ¿Cómo puedes penalizar a alguien para un partido que aún ni siquiera se ha jugado? es muy injusto. No puedes hacer eso. Así que solicité una revisión a la FIFA. Hablé con un hombre muy respetable que, por cierto, su nivel de respeto ha aumentado por 10. Y él ya era bueno antes de que todo esto empezara. Él empujó mucho por este país. Yo soy el que tenía que hacer esto. No fue Biden. Biden estaba dormido. Yo tuve que hacerlo. De hecho, fue muy triste porque conseguí que lo hiciera. Si la progresión hubiese sido la normal, ya estaría jubilado. Ahora, los demócratas están diciendo, tío, deberíamos haberlo dejado ir. Pero lo más triste es que yo conseguí los Juegos Olímpicos y el Mundial.
1: Bueno, pido perdón a los oyentes por este registro largo, pero es que hemos creído que era necesario escuchar lo que ha pasado esta mañana con Donald Trump. Que no tenía ni idea, confiesa que no tenía ni idea de lo que significaba una tarjeta roja.
17: No, es que luego, Tommy,
1: hay otro momento que es con Ted Cruz. Ted Cruz es el senador de Estados Unidos por Texas y, digamos, hombre de confianza de Trump, que ha protagonizado con el vacile de todo Cristo bendito que estaba por ahí el siguiente momento.
18: En nombre de todos los estadounidenses, gracias por deshacerse de esa ridícula tarjeta roja. Ha sido espectacular. Una razón por la que el trofeo de la FIFA estuvo aquí tanto tiempo como lo estuvo.
1: Bueno, sin duda es el mayor escándalo de la historia de los mundiales recientes. Podríamos aludir, habrá veteranos, oyentes y veteranas que recuerden el capítulo del hermano del jeque en Valladolid cuando baja en anular un gol de Francia en el año 82. Quiero decir una cosa, hoy que estamos con el España-Portugal, y habrá muchos oyentes que lo piensen, yo también, por supuesto es triste que se ponga el grito en el cielo por un asunto menor como es el fútbol, teniendo en cuenta cómo tiene el planeta. Habrá gente que diga, pero ponéis el grito en el cielo. No, ponemos el grito en el cielo por todo. Este es un asunto menor entendiendo cómo tiene el planeta. Recuerden el capítulo del hermano del jeque en Valladolid cuando baja en anular un gol de Francia en el año 82. Quiero decir una cosa, hoy que estamos con el España-Portugal, y habrá muchos oyentes que lo piensen, yo también, por supuesto es triste que se ponga el grito en el cielo por un asunto menor como es el fútbol, teniendo en cuenta cómo tiene el planeta.

0: su entrega a Trump, su bochornoso premio de la paz de la FIFA, sus visitas al despacho Oval retransmitidas y tirando paredes o veces con él, y ahora esto. Infantino, ahora a través de FIFA Media, ha emitido un comunicado, no de cara, sino un texto, no les aburro, pero dice que sí, discuto regularmente asuntos relacionados con la Copa Mundial de la FIFA, con el presidente de los Estados Unidos. Y en este asunto recibí una llamada del presidente Donald Trump, tal y como recibo llamadas de jefes de Estado, funcionarios gubernamentales, partes interesadas en el fútbol, ejecutivos empresariales, patatín, patatán, expliqué que hay un proceso, no sé qué, legal, esto, lo otro, Estado de Derecho. Leo las decisiones del Comité Disciplinario de la FIFA cuando se emiten. A veces me sorprenden, a veces estoy de acuerdo con ellas y a veces no. Habla de Estado de Derecho. Estado de Derecho. Iturralde luego va a rematar, esto es un escándalo, insisto, increíble, que vamos a ver si acaba con el crédito que pueda tener Donald Trump internamente y hasta qué punto se le cuestiona. Pero claro, hay otro asunto, que es la Federación Belga. La Federación Belga, vamos a ver hasta qué punto sujeta el pulso. Ha apelado y dice que va a impugnar si juega Balogun, si es elegible Balogun. Santo Valle va a contar el partido y Santi, insisto, es un escándalo tremendo. ¿Hasta qué punto, Santi, crees que va a sujetar el pulso Bélgica? Muy buenas, Santi.
1: Muy buenas. Sí, es un escándalo tremendo. Lo último que nos dice la selección, la federación, en este caso de Bélgica, es que ya han recibido que no le admiten el recurso y que por segunda vez le dicen que Balogun puede jugar el partido. Se queja de que aún no han recibido los fundamentos de esta decisión, es decir, no le explican por qué se toma esta decisión y creen que esto constituye un incumplimiento de la normativa de la FIFA. Y la Federación de Bélgica lo que ha hecho es decirle a la Federación de los Estados Unidos que si está en el acta del partido Balogun, es decir, si figura entre los 26 que pueden jugar el partido o los 25, impugna el partido. Y por lo tanto, esto abre un escenario en que a futuro pues se pueda tomar cualquier decisión en los juzgados deportivos, en las instituciones deportivas, sobre lo que acontezca con este partido.
0: Veremos. Sancho vaya siguiendo. Enseguida Iturralde tiene mucho que decir. Ya lo saben. Hay tarjeta amarilla, roja, la tarjeta Trump, y esa es la ganadora. Y sonríe Shani. Carrusel Deportivo, en una hora el partido.
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1: Como un clavo, una hora puntuales. Romero, Herráez, Meana, Álvaro Benito, Narváez, Alcorta, Axel Torres, Tomás Roncero, Bruno Iturralde, Escorial, la gran banda de Carrusel Deportivo. 60 minutos, Romero, reordenamos y al lío.
2: Bueno, menos de una hora ya para que ruede la pelota. Ahora mismo están regando el tapete que parece lucir en las mejores condiciones. 22 grados de temperatura, mucho calor fuera. Ideal para la práctica del fútbol, para ver un buen espectáculo en este partido entre el duelo ibérico, España y Portugal. A la izquierda, en teoría, van a saltar a calentar dentro de un ratito los jugadores de Luis de la Fuente. A la derecha, los jugadores capitaneados por Cristiano Ronaldo. Poco a poco llega la gente a las gradas de este descomunal estadio. Todavía estaremos hablando de media entrada. La gente que se lo está tomando con filosofía, la misma red que ha utilizado Luis de la Fuente para confirmar el once titular de España,
3: que es el formado por Unai Simón en la portería, con Pedro Porro y Cucurella como laterales, la pareja de centrales Cubarsí y Laporte. El centro del campo es para Rodri y para Pedri. A la derecha Lamine Yamal, a la izquierda Baena, engancha Olmo. El delantero es Mikel Oyarzabal.
2: Dicho de otra manera, repetimos el equipo titular que dejó tan buena impresión, gratísima, en la anterior ronda frente a la selección nacional de Austria. Una gran novedad, juega João Félix en Portugal, que va a formar con Diogo Costa en portería, con Cancelo y con Nuno Mendes en los laterales, para Renato Veiga y Rubén Díaz, la pareja de centrales, con Vitinha en el centro del campo. Estará João Neves, Bruno Fernandes tirado a una banda, Pedro Neto tirado a la otra, João Félix. Y en punta de ataque, quién sabe si en su última aparición internacional con la selección de Portugal, Cristiano Ronaldo, a punto de saltar a calentar. Ya se han retirado todos los jugadores portugueses, también todos los jugadores españoles. Es un escándalo. Está trufada Antón Meana, la grada del estadio de Dallas, de camisetas rojas, muchas de España, pero también muchas de Portugal.
4: Sí, Romero, Garrido, muchísimas de España, muchas de Portugal, y ya se nota que es un partido grande. Presidente de la Federación Española de Fútbol, Rafael Louzán, en directo en la cadena SER. Buenas tardes.
5: Muy buenas tardes.
4: Le digo que estoy un poco nervioso, es que este ya es un partido muy serio. España-Portugal, Lamine Yamal, Cristiano Ronaldo, Luis de la Fuente, Roberto Martínez, vaya nivel.
5: Sí, la verdad es que hay muchos elementos hoy para que sea un partido más allá del partido de fútbol, ¿no? Porque hay elementos que bueno, van a ser muy valorados y de alguna manera mirados con lupa en el día de hoy, ¿no?
4: Vive usted cerca de Portugal, trabaja con la Federación Portuguesa para hacer el mejor mundial de la historia. Es un partido que lo tiene todo.
5: Sí, la verdad es que tenemos una relación con ellos fantástica, ¿no? Y por lo tanto, bueno, ellos están haciendo una labor maravillosa, porque un país de 9-10 millones de habitantes, pues ya vemos qué nivel tienen. Tienen, bueno, una alineación oficial extraordinaria, un banquillo extraordinario también, y sobre todo grandes entrenadores por el mundo y una gran selección. Por lo tanto, hoy máximo respeto, sobre todo porque además también creo que parece que hoy le quieren rendir homenaje a un killer total que deja un legado fantástico, que es Cristiano Ronaldo, ¿verdad? Por lo tanto, bueno, pues hay todos los elementos para disfrutar de un gran partido. Es una hora magnífica para que España pueda seguir este partido, 9 de la noche. Tenemos la suerte también de tener un estadio cerrado que nos permite una temperatura, pues, para jugar al fútbol magnífica. Pues está, hay todos los elementos para un gran partido de un gran mundial como es este.
4: Y me tranquiliza, me dice usted que está optimista. Ha venido con ellos, les ha visto y, sí. Y usted está optimista.
5: Sin duda, estuve con Luis ahora un rato en el vestuario, estuve también allí con los jugadores. O sea, hay un ambiente formidable, la verdad, ¿eh? Están como una verdadera familia, ¿eh? Por lo tanto, ahora solo toca, pues eso, verles disfrutar en el campo y ver ganar a España, porque creo que de eso va lo de esta tarde-noche.
4: Ojalá que nos queden 3 entrevistas, en cuartos, en semis y en la final. Y gracias por el trato que hace de verdad la federación. Hemos estado con los jugadores, con el entrenador, con usted varias veces. Los portugueses no están igual que nosotros, así que se lo agradecemos en directo otra vez, presidente.
5: No, gracias a vosotros, porque hacéis fácil también todo. Es verdad que el equipo con Marisa, Anudio, todo el equipo de comunicación, en este caso de la Federación Española, les sigo y veo cómo hacen las cosas. Me gusta esa forma de que esto es una familia, jugadores, familias de jugadores, medios de comunicación que estáis aquí, que lleváis mucho tiempo aquí, muchas semanas. Agradeceros de verdad el esfuerzo que hacéis, incluido los que están ahí en el control central desde Madrid. A todos, de verdad, hoy es un gran día para España. Vamos a ganar y vamos a disfrutar de este partido.
4: Vamos a ganar, presidente. Muchas gracias.
5: Muchísimas gracias a todos.
4: Rafael Louzán, Romero, como siempre, en el micro de la SER, a poco de que arranque el partido aquí en Dallas.
2: Bueno, la ovación no era para Luzano, aunque podría haberlo sido. Era porque terminaban los acordes del himno nacional de Estados Unidos aquí en Dallas. Lo siguiente será Garrido, que empiezan a salir los protagonistas para realizar ejercicios de calentamiento. Mira, también con Anthony Taylor, el británico. Cuéntame, que creo que habla alguien, ¿no?
1: Sí, Juanjo González, mira,
6: del otro día frente
1: otro talismán, ahí está.
7: Sí, vamos creciendo dentro de nuestra idea. Pensamos que es el mejor once también para hoy. Cualquiera de los que ha participado y de los que no podría estar dentro de él. Ha mostrado suficientemente su valía. Pero bueno, pensamos que estamos reconociéndonos en este once, están saliendo bien las cosas y además creemos que para hoy también puede ser un buen once.
8: Portugal solo introduce un cambio, quita a Rafa Leao, mete a Joao Félix, sacrifica un poco de velocidad, de verticalidad por más toque. Quizás una declaración de intenciones, ¿no?, sobre lo que va a ser la lucha por el dominio del balón.
7: Sí, puede ser. Posicionalmente la verdad es que no cambia mucho. En principio participará por izquierda, que como tú bien dices, más pie, menos vértigo en cuanto a velocidad, pero no cambia mucho posicionalmente. De todas maneras, ya sabéis que nosotros principalmente nos preocupamos de acomodarnos nosotros, de que nos reconozcamos, que dominemos los partidos, que la tendencia del partido sea hacia donde nosotros queremos que vaya. Va a ser una dura pelea en ello, porque ellos también tienen esa tendencia, esa intención. Dos equipos top mundiales a nivel de calidad individual, y vamos a ver si colectivamente podemos imponernos hoy.
8: Muchas gracias, Juanjo, mucha suerte.
7: Gracias.
1: Crack absoluto en la lectura del partido, Juanjo González en la previa, y estamos bien. Mira, hemos amanecido con este tema de La Miña Mal, que lo acaba de colocar también en redes sociales, una canción de Bad Bunny. Estamos bien. Hoy me levanté contento, me levanté feliz, aunque dicen por ahí que están hablando de mí. Eso es La Miña Mal. Estamos bien, Ponce, y estamos también, Ponce, que vamos a repartir los mejores jamones del mundo, que son los del Pozo,
9: sí, señor,
1: entre todos los oyentes de Carrusel Deportivo, con la mítica porra, Ponce.
9: Claro que sí, vamos con ello. ¿Qué tal, Dani? Has visto, por cierto, hoy la portada de As con el Pozo ahí, con todos los chavales comiéndose el jamón.
1: ¡Qué portada! Como debe ser,
9: Tomás,
1: claro que sí,
9: portadón, portadón del
10: Me
9: Pozo.
10: Me la he guardado, de recuerdo. Qué
9: pues
10: maravilla.
9: Hacer muy bien. 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Por cierto, Dani, una porrita entre tú y yo, así de amigos.
1: Hombre,
9: va un jamón,
1: sí,
9: entre
1: claro,
9: tú y yo, del Pozo.
1: Venga, va, apuesta. Venga, tú primero, apuesta tú primero.
9: ¿Te sorprendería que Estados Unidos ganase el Mundial? Te lo dejo ahí, ahí va mi jamón.
1: Me sorprendería mucho. Luego iremos con la porrita del jamón en el Pozo.
9: Ahí va mi jamón.
1: Saltan los porteros de Portugal y salta Carrusel Marcano con más protagonistas, Ignacio. Inalámbrico, ahí está, con Ignacio Marcano.
11: A la gente que hace las cosas bien le va bien, así que hoy España tiene todo el buen karma del mundo, porque está aquí el chef José Andrés. ¿Qué tal? Bienvenido a Carrusel Deportivo.
12: ¿Cómo estáis?
1: Muy bien, ¿usted?
11: Estás llegando de Venezuela, estuviste allí ayudando a todos con tu World Central Kitchen. Lo primero, información que viste allí y cómo está eso por allí.
12: Bueno, el terremoto, hemos visto las imágenes, muy duro. En una zona muy pequeña, un montón de edificios que cayeron, creo que son más de 165. La vida humana, fatal, la destrucción, los heridos, cómo ha roto un poquito el engranaje económico, que eso habrá que moverlo rápidamente para que el resto del país no sufra también las consecuencias de este terremoto tan terrible.
11: Yo te agradezco en nombre de todo el pueblo venezolano, soy venezolano, trabajo grande aquí en Carrusel Deportivo y sé que muchos de ellos nos escuchan, pero vamos a lo que nos compete hoy, el partido. ¿Qué esperas ver de España hoy? Dime un resultado y un MVP.
12: El resultado, Portugal es Portugal, Ronaldo es Ronaldo. España yo creo que va a ganar bien. Podremos mantener la portería al cero, yo creo que eso es vital.
11: ¿Y un MVP?
12: Yo creo que vamos a empezar a ver. Yo sé que parece que la selección es Lamine, y no es, es una gran selección, pero yo creo que Lamine lo estamos viendo coger poquito a poco también recorrido. Un chaval joven, su segundo mundial, empezó con un niño, sigue siendo un niño, y yo creo que juega tanto para el equipo que también es el momento donde las individualidades de Lamine van a suceder, y yo creo que posiblemente esperemos que sea un gran partido de Lamine.
11: Chef José Andrés, gracias por atender a Carrusel Deportivo.
6: Gracias a todos vosotros.
1: Gracias a Marcano, gracias al chef José Andrés y un abrazo claro desde aquí, muy sentido en ese momento tan emotivo para Marcano, que es venezolano, a toda la comunidad venezolana de nuestro país, que es muy, muy grande, y esperemos que poco a poco vayamos superando el dolor que va a dejar una marca histórica. Uf, muy, muy dura. Los porteros, me dice Romero calentando ya. Laura Martínez pide paso exteriores. Laura.
10: Bueno, chicos, ¿de dónde venís?
13: De Madrid.
14: España, de Madrid.
10: De España. ¿Cuándo habéis llegado? ¿Hace un tiempito? ¿Estáis aquí por el Mundial?
13: Sí, sí, sí.
14: Venimos aquí a ver a España.
10: ¿Qué es lo que más os gusta de esta España, de esta selección?
13: El ambiente que hay aquí es increíble.
14: Sí, sí, cómo te acoge esto a los españoles y el ambiente español que se nota, la gente.
10: Oye, ¿y en lo deportivo?
13: Oyarzabal, yo confío en Oyarzabal, doblete hoy.
1: Como Mikel,
14: yo también
1: ahí, otros
14: confío
1: dos.
14: Y confío en que la mina hará un buen partido, no salió yo, hará pasar.
10: ¿Qué crees, que hay más portugueses o españoles?
13: Españoles.
14: Muchos más españoles, muchos más.
10: Pues nada, mucha suerte en el partido.
13: Nada, gracias.
1: Gracias, Laura, y a los oyentes de Carrusel Deportivo que se acercan al micro. Son las 8:10 en España, una hora menos en Canarias. Evidentemente es un día de mucho calor, de arenales, de piscinas, gente saliendo del curro, los coches, los parques y mucha gente. Además, de en Sevilla hemos estado, en Madrid, también en Granada. Luis Mora, hola.
15: Hola, bueno, ¿cómo está eso? Hola, Carrusel. Pues estamos en Albolote, que es un pueblo, ¿sí?, del área metropolitana de Granada. Bien. En el cinturón, muy cerquita de la capital. Uh-huh. Y aquí, pues desde el inicio del Mundial, han estado con una gran pantalla en la Plaza de España, que es la Plaza del Ayuntamiento, viendo cada uno de los partidos del Mundial. Ya se va llenando esto de camisetas de la selección española y ya hay aficionados, evidentemente, tomando algo porque hace muchísimo calor. Vosotros, ¿qué sensaciones tenéis de cara al partido de hoy?
16: Pues muy buenas sensaciones, la verdad. España ha empezado muy bien el Mundial y esperemos que hoy sea un gran día. Portugal, por lo que hemos visto, no ha empezado de muy buena manera, entonces yo creo que España es
1: buena analista, la buena analista.
15: Repite 11 de la Fuente, ¿qué os parece eso?
17: Está bien, verdad, está bien. A mí me gusta la alineación, la verdad.
16: Sí, muy buen 11, la verdad, lo que se esperaba. Yo creo que es lo que se esperaba, sí.
15: En el último.
17: Yo cambiaría a Joan García de portero.
15: ¿A quién pondrías?
17: A Joan García.
15: A Joan por Unai. Y un resultado para cerrar y goleadores.
16: Pues yo digo 1-2 para España, goleadores Lamín y Pedri.
17: Venga. Yo diría 1-3. Un gol de Cristiano y 2 de Oyarzaba y 1 de Nico Williams.
1: Pero suena bien.
15: Lo importante. Gracias, chicos.
16: Muchas gracias.
1: Grande Luis.
15: Seguimos por aquí.
1: Grande. Granada, saltamos directamente a Toledo. Otra unidad móvil de la cadena SER. Kevin Ormán, ¿qué tal? Cuéntanos.
18: ¿Qué tal, Dani? Hola, Carrusel. Pues aquí estamos, buena. Las inmediaciones ya de la Plaza de Toros de Toledo. ¡Hombre! Donde se va a vivir este partidazo entre España y Portugal, ya ves. Poco a poco llenándose toda esta zona. Estamos con un numeroso grupo de chavales. Vamos a ver por aquí. ¿Qué tal, chicos? ¿Cómo van esos nervios?
19: Muy bien, muy bien.
18: Bueno, ¿qué esperáis del partido? ¿Va a ser fácil? ¿No va a ser fácil? A ver.
19: Pues yo creo que se va a complicar un poco, pero lo vamos a sacar. Al final, ganamos fácil. Al final tenemos una selección muy buena, con mucho talento, y creo que lo podemos sacar.
18: Venga, sensaciones positivas. ¿Resultado por aquí?
20: 2-1. Mete Oyarzabal y Baena.
18: Venga, más goleadores. ¿Cómo veis el partido?
19: Yo creo que mete Oyarzabal doblete y otro Baena.
18: ¿Cómo está Oyarzabal en el torneo, chicos?
19: Doblete Oyarzabal.
18: Venga, doblete por aquí. Más cositas.
20: Sorprende Olmo, yo creo.
1: A ver, Olmo.
18: Vale, Dani Olmo, de tapado en este partido. Vamos a preguntar por aquí. Venga, un resultado. Chapeña, ¿quién te está gustando también en el torneo?
1: Toledo, bien.
20: Me está gustando mucho Lamine Yamal y yo creo que va a meter también Cristiano Ronaldo.
18: Oh, Cristiano es su último partido. Ojo a eso, Esperemos que hoy no sea su día.
20: Sí, vamos con España, pero bueno.
19: Que se vaya a Portugal.
18: Que se vaya, ¿no? Y que pase España, que sea lo que sea.
20: A la final.
18: Venga,
20: la final,
18: chicos, pues a disfrutar mucho el partido. Muchísimas gracias, chavales. Hasta luego. Adiós. Bueno, pues ya lo veis, chicos. Mucho ambiente aquí en la Plaza de Toros de Toledo. A punto de arrancar ya ese partido. Así que, nada, con mucha expectación, los aficionados.
1: Grande, aquí grande, mucho carrusel. Imperial. Mucho carrusel tienes tú. Enseguida una punta de Iturralde y una última hora, porque hay más federaciones que se unen al asunto y parece que también Francia o Inglaterra van a hacer sus peticiones, pero Romero, túnel de vestuarios, portero de España calentando. Ahí está Cristiano, le enfocan en el jumbotrón tremendo. Están los portugueses, Romero, a punto de saltar al terreno de juego.
2: Esa es la ovación del público en el instante que ha salido el árbitro. Anthony Taylor, está Diogo Costa, el portero de Portugal, está Unai Simón, el portero, cuando va a saltar Portugal, capitaneada de red por Cristiano Ronaldo.
21: Es una pasada cuando le ven por la gran pantalla de este estadio. Cristiano Ronaldo, el primero, sonriente, disfrutando, dijo día a día, una lección para el mundo y para los deportistas. Ahí está
3: Cristiano encabezando a Portugal.
2: Bueno, pues ha abandonado el rostro serio, concentrado, con el que bajaba del autocar cuando hemos visto y hemos narrado en primera persona la llegada de la selección de Portugal en el autocar para, como describía Javier Herráez, salía Cristiano Ronaldo sonriente al frente del pelotón de los portugueses. En breve, me imagino, Antón Meana, por tu izquierda, va a saltar a calentar la selección nacional de España.
4: Sí, tiene que estar a punto de salir España. Primero ha salido Portugal, como habéis narrado, y la ovación a Cristiano, y también los silbidos son permanentes. Su imagen en el vídeo marcador central de este maravilloso estadio hace que la gente se vuelva loca. No salió a reconocer el césped, tampoco ha salido hoy Lamine Yamal. En breve saltará por esta bocana en la que está la cadena SER, el equipo nacional de España, para realizar el calentamiento.
2: Es una imagen fija, permanente, prácticamente en la imponente pantalla que da a los cuatro costados de este estadio. En primer plano, la imagen de Cristiano Ronaldo sonriente, ahora ya más concentrado en el arranque del calentamiento de la selección de Portugal, que son los primeros, Garrido, que han saltado al tapete de este estadio de Dallas.
9: Esta es la conversación ayer de dos tipos que se conocen, Javier Herráez y Cristiano, en sala de prensa. Ahí
0: ¿qué
9: está?
0: ¿Qué tal, Cris? Aquí, a tu derecha, Javier Herráez, en directo en Carrusel Deportivo. Muy bien. ¿Qué tal? ¿Cómo estás?
6: Bien, bien.
0: Un placer volverte a ver, Cristiano.
6: Gracias.
0: Te vimos hace un año en la final de la Liga de las Naciones y me acuerdo aquella improvisada rueda de prensa donde festejabas tu victoria con la selección portuguesa y nos citábamos en el Mundial. Mañana es el día, dos favoritas para ganarlo, España y Portugal. Quería saber tu opinión de España, que venía como muy favorita, no ha encajado ningún gol, no comenzó muy allá, pero ante Austria demostró un buen nivel. ¿Qué te parece? ¿Cómo está jugando España? ¿Y qué piensa que va a ocurrir?
6: Gracias. Digo, bueno, tú sabes muy bien, yo tengo un cariño muy especial por España, mi familia es española prácticamente. Tengo casa ahí, tengo negocios ahí, tengo todo. Mis mejores amigos
9: buena
6: son españoles,
9: casa,
6: ¿eh? Algunos de ellos.
5: Yo la conozco.
6: O sea, yo les digo y me comentan, España no está. No. Mira, España es siempre candidata a ganar lo que sea, mundiales,
9: Eurocopas. Se le llena la boca, ¿eh? Cuando dice España, ¿eh? Ahí va.
6: Liga. Cristiano. Sabemos que mañana ellos ya ganaron esta competición. España, teóricamente, es favorito, porque ya ganó y tiene más títulos de que Portugal.
5: Tienes razón.
6: Pero es una competición diferente, jugadores diferentes, hay cansancio, hay lesiones.
9: Fue una respuesta muy completa de Cristiano. Que has dicho, Tommy, ¿conoces la casa de Cristiano?
5: Bueno, estuve hace, cuando vivía aquí, sí, cuando estaba jugando en Madrid, tuve la oportunidad de conocerla en una ocasión porque con un amigo común me invitó a comer y nada, y me sobraba casa por todos lados. Lo que sí me llamó la atención, ahí se ve lo profesional que es, que casi toda la casa estaba tematizada con cuestiones para su cuidado físico. Es decir, había, por ejemplo, una bañera de esas con el agua congelada para crionizar los músculos si tenía alguna carga muscular. Tenía una piscina que por la noche tenía una salinidad especial y él se tiraba de 10 a 11 de la noche. Él me decía que nadaba en esa hora para quitarse, con perdón, toda la mierda que pudiera tener en la cabeza.
9: Aguanta un segundo que salta España, Romero.
5: Vamos.
9: Kiko Narváez, ahí están los chavales. Kiko, ahí está, míralo, cántaselo, Romero.
2: Romero. El primero de España que salta al terreno.
3: Vamos.
2: De juego.
3: Aplaudiendo al público aquí en el estadio. Rodri Hernández, nuestro capitán, el dorsal número 16, cerquita del Cucurella. Vemos a Baena, vemos a Pedri, Dani Olmo. Ahí está España, ya sobre el césped calentando.
2: Al ritmo Narváez de la Morocha, que te gusta mucho.
9: Sí, me gusta.
2: Salta a calentar la selección de España, Cucurella, Rodri, Olmo, uno tras otro. Los jugadores de Luis de la Fuente ya salió antes a calentar Unai Simón. Ya tenemos Roncero, Garrido, a todos los primeros protagonistas de esta apasionante eliminatoria en el terreno de juego del Estadio de Dallas.
9: Roncero se viste ya de Romano, que va con Roncero y se nada, que hoy es el día. Tommy, con Tomás Roncero, con Axel, Kiko, partido gordo. Partido gordo en el que
5: sí.
9: Imaginamos que España va a seguir la línea de Austria, deseando que no espabile Portugal, porque sería más complicado. Y dos selecciones que yo creo que se parecen bastante, ¿no? Se parecen bastante, Kiko.
22: Que ya es muy completa y rápida y con calidad. Podríamos decir que es la prueba del algodón, ¿no? El partido de hoy, porque no le pondrá ninguna pega si se gana hoy la gente, como pudo ocurrir el día de Austria, Cabo Verde, Uruguay y compañía. Y hoy yo creo que es para seguir, ¿no? Subiendo en confianza y moral después del partido de Austria. Enfrente tiene un equipo, para mí, Dani, realmente si gana uno u otro, No sería una sorpresa. Me parece que es una eliminatoria que puede estar 50-50 por la calidad y el talento que tiene y la competitividad, ¿no? Pues estamos hablando de Joao Neves, de Vitinha, Rubén Díaz, Nuno Méndez, Pedro Neto. A ver cómo se ha levantado en el día de hoy Joao Félix. Pero me parece un partido importantísimo y para dar un golpetazo definitivo para las aspiraciones de esta selección. Y muy pendiente de la banda derecha de España, Dani, y la banda izquierda de ello, ¿no? Porque ellos seguramente dirán, oye, Lamine Yamal no curra mucho, podemos meter a Joao Félix por dentro y Nuno Méndez que llegue por fuera. Bueno, también vamos a decir nosotros los conceptos defensivos que tiene Joao Félix, que lo sabemos muy bien en el Atlético de Madrid, y también con Pedro Porro y Lamine Yamal le podemos hacer mucho daño, ¿no? A mí me parece que la influencia que va a tener esa banda en el día de hoy va a ser muy importante de cara a lo que al devenir del partido.
7: 40 minutos para el partido, transmite Carrusel Deportivo, tratándose Cristiano, la selección española también calentando, y un apunte rápido, primero Bruno, de la Federación Francesa de Fútbol, que también, aprovechando la ley Trump, está empezando a apretar.
8: Sí,
7: Bruno.
8: Ha presentado una reclamación para que le quiten la amarilla que recibió Olís en el partido contra Paraguay, porque recordamos que si le sacan otra amarilla se perdería las semifinales. Como prueba, envían un vídeo en el que se muestra claramente que el jugador del Bayern no le da un golpe a Galarza y que se un leve.
7: Sí, que finge, contacto, ¿no, Galarza?
8: Correcto. Eso por una parte en la Federación Francesa de Fútbol. En Inglaterra, recordamos que ayer expulsan a Kwanza, al futbolista ex del Liverpool, actualmente en el Leverkusen, le sacan una tarjeta roja que es clarísima. Pues bien, Noah Lowe, que es político británico del Partido Laborista, ha escrito una carta oficial dirigida a Gianni Infantino. Dice que la expulsión es correcta, pero insta a la FIFA a retrasar dicha suspensión. Claro. Como claro, han hecho con Balogun. Dice,
12: actualmente
8: la integridad de cualquier gran torneo internacional depende no solo de que los jugadores y los árbitros respeten las reglas, sino también que dichas reglas se apliquen por igual a todas las naciones participantes.
7: Y llama a Sarkozy, que tenía mucha mano, y llama a Boris Johnson, que por ejemplo también tenía muy buena mano con Trump. No están ahora, igual lo solucionan. Y tú pusiste la pista sobre lo que podía pasar. New York Times ya avisó. Ayer me hablabas, yo creo que le podemos destapar, de algunas figuras relevantes en FIFA que cuestionan la decisión de Infantino. Te ha molestado mucho que Infantino hable de Estado de Derecho. Sí. Y todo, dentro de todo el batiburrillo y de todo lo que quieres decir, ¿qué le dices al pueblo de Carrusel Deportivo de lo que ha pasado?
23: Bueno, para empezar, la carta de Infantino me parece genial. En un Estado de Derecho tienes que respetar las resoluciones judiciales, pero en un Estado de Derecho las resoluciones judiciales se justifican, se razonan. No coges y dices, te quito la tarjeta roja o la dejo en stand-by porque yo quiero dejar la tarjeta roja en stand-by. Es decir, cualquier razonamiento jurídico, cualquier sentencia jurídica, viene razonada el porqué. Aquí la clave es que no quitan la roja. Es decir, no dicen que el árbitro no sea roja. Esa es la clave. Sino que la ponen en stand-by cuando se saltan el reglamento de la competición, que el reglamento de la competición en el 10.5 te dice claramente que una tarjeta roja o dos amarillas, inmediatamente tienes un partido de sanción. Que la FIFA solo podrá entrar en confusión de identidad. Es decir, que tú expulsas al 5 y era al 10. Ahí sí. Y luego es que te tienes que... Bueno, pero bueno, es normal, ¿no? Están ya liándolo todo de que el árbitro vio en slow motion, que lo ha dicho hasta Trump, que no sabe lo que es la roja, pero ya
7: es la pista que le ha dado Infantino para que intente justificar lo que pasó.
23: Bien, perfecto. Es que tampoco es cierto. El VAR podrá chequear las imágenes, estoy leyéndolo literal, el VAR podrá chequear las imágenes a velocidad normal o a cámara lenta, pero en general las reproducciones a cámara lenta deberán limitarse a los hechos, como la ubicación de una infracción o el punto de contacto. ¿Qué es lo que hizo el VAR? El VAR te lo pone primero a cámara lenta para ver el punto de contacto de los tacos en la pierna. Y una vez que ya has visto que hay punto de contacto por encima del tobillo, que hay una torsión de tobillo, se la ponen a velocidad normal. Es decir, lo que están alegando no es cierto. Lo que alegó ayer Pochettino tampoco es cierto. No puede jugar a ser populista que el 99,9% del fútbol está a su favor, no. No, porque esos son números que no están... Es que no...
7: Pero dijo que había, decir, 12 jugadas similares.
23: Es mentira, es decir, jugada con expulsión, solo ha habido esa. El pasado del árbitro, que ha dicho Trump que no va a entrar en el pasado del árbitro, es mejor que no entre en el pasado del árbitro porque Trump tiene pasado, presente y tendrá futuro. Y no es blanco, es muy negro. Y lo de que la federación dice que él ha llamado a la FIFA, Él no es nadie para llamar a la FIFA, es un organismo deportivo. El que tiene que llamar es la Federación de Estados Unidos, que está en total su derecho de intentar que le quiten la roja, pero es la Real Federación de Estados Unidos. No es un gobierno que llame a un organismo como
7: FIFA.
23: Además,
7: con lo que a la FIFA le molesta la injerencia política.
23: Sí, pero bueno, es decir, y luego simplemente para decirle a Infantino que el gran problema no está en la tarjeta roja, que la quiten o no. El gran problema que ahora subyace en todo esto es la lucha de poder, que el próximo año en Rabat hay elecciones de la FIFA y se están meneando ya para intentar desbancarle. Ese es el gran problema. ¿Por qué? Pues el comunicado de la UEFA, que no pinta tampoco nada, el comunicado de la UEFA, el de Bélgica sí, pero el comunicado de la UEFA sí, va en dirección de buscar un candidato para derrocar a Infantino.
10: Bueno, la UEFA y tú, la UEFA defiende a su federación. La federación belga es una federación UEFA. ¿Tiene sentido que la UEFA defienda a su federación?
7: Yo creo que está muy por encima.
23: A ver cómo te diría yo. Y la UEFA ha dicho algo sobre los visados de Estados Unidos que no ha dejado entrar cuando hay europeos. ¿Que no le han dejado entrar? ¿Ha dicho algo la UEFA, Axel? ¿Ha dicho algo la UEFA cuando a un árbitro de VAR que estaba en una investigación sobre un tema sexual en Inglaterra ha salido inocente y no le dejan entrar en Estados Unidos? ¿Ha dicho algo la UEFA? ¿O el árbitro no es miembro de UEFA?
7: Yo creo que me temo que aquí es lo que dice Iturralde, que la pelea está muy, muy, muy por encima. No vamos a apretar más con cosas que sabe Iturralde del interior de la FIFA, pero digamos que hay pesos pesados dentro de la FIFA que no pueden entender lo que ha hecho Gianni Infantino. No lo pueden entender. Y ahora, el pulso es saber qué va a hacer Bélgica. Si hay algún acto previo al partido o si simplemente lo limitan a impugnarlo cuando juegue balón. Una rápida que tenemos que ir a la
23: muy rápida. El artículo 8 te dice bien claro, y lo han firmado todas las asociaciones, el artículo 8.2 te dice que no se puede acudir a la justicia ordinaria. Lo único que cuando ya determinen la justicia que hay aquí en esto, solo puedes acudir al TAS.
7: Pues dicho queda, información de Iturralde, y en 33 minutos, ojalá nos los encontremos en cuartos de final. De momento, en Carrusel Deportivo, España-Portugal.
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1: No sabemos a qué nos enfrentamos.
2: Cristiano Ronaldo desde abajo, palo, coge carrera, le pega a Cristiano. Gol.
1: Pero es más fácil que sobrevivamos
3: hoy
1: si peleamos juntos.
3: Hoy sí.
1: ¿Entendido?
2: ¡La bola para Oyarzabal! ¡Oyarzabal la meca! ¡Gol, gol!
3: Prepárate, Romero, que corro. Prepárate, Bruno. Okay, sí.
2: Lamine Yamal, cabalgando España los lomos de un chaval que todavía no tiene 19.
1: Manteniéndonos juntos, sobreviviremos.
4: Hoy sí es el día de Máximo Roncero y Merodio. Hispania y Lusitania cara a cara hoy. La batalla de las mil batallas, dos reinos que gobiernan el mundo. Comandante de los ejércitos del norte, que lo fue Portuscale, por cierto, al norte del imperio, Portugal. Hoy se enfrenta un general al que admira, pero hoy quiere que hinque la rodilla a la arena de la texana, en la tierra del toro de rodeo. Roncerius llega ahora mismo al hipogeo del Coliseo, se pone delante de los 26, con permiso del comandante de la fuente, y dice:
5: hispanos, miradme a los ojos. Ha llegado la batalla soñada. En estas tierras salvajes de los Estados Unidos de América le llaman. Porque aquí lo que decimos hoy es la batalla por el trono de la península ibérica. Ese trono que arrebataremos, sí, con todo el dolor de mi corazón, al emperador cristiano. Él lo fue durante mucho tiempo, pero sabe que se acabó su era. Porque ahora estamos nosotros, los hispanos, que él nos admira porque nos quiere. Y no olvidéis que toda España ahora está llenando las plazas de gente que vive para vosotros. Soy su luz, soy su faro, soy su fe, soy su sonrisa. Claro que Lusitania tiene orgullo, pero no olvidéis que nosotros tenemos esa estrella que jamás se encontraron. Y nosotros sabemos cuál es el camino para alcanzar la segunda estrella y no vamos a parar. Tenemos a mano, no lo olvidéis, a nuestra talismán Claudia, la esposa del comandante Cucurella. Y tenemos a nuestro talismán Guti, ese mariscal de la séptima, la octava y la novena. Pero lo más importante, hispanos, y no lo olvidéis, todavía en todas las tierras de Europa se habla de lo que hicimos hace 2 años. Porque pudimos con los ejércitos italianos, con los croatas, con los alemanes, con los franceses, con los ingleses. ¿Y por qué lo hicimos? Porque somos hispanos. ¡Llega la hora! ¡A por ellos!
4: Enorme, enorme, Roncerius, enorme. Los has convencido. Incluido a Rafa Alcorta. Rafa, estás ahí con la piel de gallina, Rafael.
6: Bueno,
4: ahí con nuestro
6: amigo Tomás, claro. Se me saltan las lágrimas.
4: No, claro, te pones en pie, aplaudes,
6: sí,
4: y demás.
6: Sí, total, totalmente.
4: Tradiciones de la SER. Ahí estamos. 27 minutos para el partido. Rafa, batalla que va a ser dura. España repite 11. Ellos meten a Joao Félix. Ya nos decía el entrenador Luis Castro que seguramente para sumar un más uno en el centro del campo. Y bueno, ¿cómo lo ves a priori, Rafa?
6: Pues mira, primero me ha sorprendido, porque yo pensaba que iba a jugar Bernardo Silva. Creo que Joao Félix no le veo ayudando mucho a Nuno Mendes contra Lamine, que va a necesitarla, por muy bueno que sea Nuno Mendes, la va a necesitar. Y yo creo que si Joao Félix no se pone un poco el mono de obra, lo puede sufrir. Pero también es cierto que es un gran jugador en ataque, es un muy buen jugador y es una amenaza más para España. A mí creo que lo más importante es la sala de máquinas de los dos equipos, y creo que la de España va de menos a más, y a la de Portugal la veo cansada, tanto a Vitinha como a Joao Neves, y bueno, y a Bruno Fernández, que le hemos visto muy poquito. Con lo cual vamos a ver cómo va pasando, sobre todo los primeros minutos, que normalmente son donde peor lo pasas en un partido.
4: Se retira España, todos a la carrera, ya tradición también. Lamine Yamal calmado, saludando a la gente, caminando Romero.
2: Bueno, pues ahí está, caminando, saludando a la gente. Se retiran los futbolistas muy cerquita de la posición de Antón Meana. Ahí están, después de realizar ejercicios de calentamiento, los titulares y los suplentes de España. Herráez, ahora se van a encerrar en el vestuario. Los últimos nervios, cambiarse, ponerse la camiseta, secarse el sudor. La última charla técnica de Luis de la Fuente. Los últimos instantes de los guerreros españoles antes de que todo empiece.
7: Ahí está España. Como tú dices, se retira esa imagen de Cristiano Ronaldo anunciando la alineación del equipo portugués. Y me quedo un poco con la imagen de nuestro capitán, de Rodri, en el rondo con los compañeros, con el dedo índice, hablándoles a todos. Les miraba a los ojos. Es el día, es Portugal, hay que pasar a cuartos.
2: Bueno, pues de momento, como es habitual, no ha salido Luis de la Fuente antes del partido. Tampoco he tenido la oportunidad de presenciar si ha salido, creo que no, Roberto Martínez, el técnico de la Selección Nacional de Portugal. Los titulares y los suplentes lusos son los únicos que permanecen todavía en el terreno de juego.
4: Una hermana orgullosa está con Ignacio Marcano en la previa del partido. Ignacio.
8: Eleni Oyarzabal, la hermana de un killer. Nervios, grande. Ganas, ¿qué siente la hermana del nuevo titular de España?
9: Las dos cosas, nervios y ganas. Al final sabemos que es un partido duro, porque Portugal es un rival bastante duro, pero bueno, creemos que tenemos todas las posibilidades para ganar. Los chavales son muy fuertes y vamos a por todas.
8: Oye, el otro día la imagen del partido era el hermano de Lamine celebrando el gol, pero tu madre en primer plano. ¿Se va a esconder hoy si mete gol Oyarzabal y la apuntan a ella o qué te dice en casa?
9: No. Fue un momento muy gracioso porque veíamos cómo el hermano de Lamine celebraba con todo cada vez que metían un gol y nada. Hoy también, si hay que aparecer delante, también se aparecerá, si es por un gol.
8: Le decía Garrido el otro día a tu hermano que la cuadrilla seguramente ya le pedía la bota de oro. ¿En casa habláis de esa bota de oro? ¿O cómo se lleva eso con un tipo como Mikel, que es tan tímido?
9: Bueno, ahora no se le da tanta importancia a eso. Estamos centrados en lo que es ahora ganar el partido de ahora y nada, a seguir y llegar a la final y poder llevarnos la Copa España.
8: Y la última que te hago, Elene, un resultado y me imagino que un MVP que va a ser Mikel. Ojalá sea Mikel.
9: Ojalá. Pero un 3-1 para España.
4: Está bien, bien.
8: Gracias, Elene Oyarzabal en Carrusel Deportivo.
4: Elene es muy crack, pero que muy crack. Álvaro Benito, ¿qué tal? Muy buenas, ¿cómo estás?
10: ¿Qué tal, chicos? ¿Cómo estáis?
4: ¿Qué partido crees que debe hacer España para superar hoy a Portugal, Álvaro?
10: Bueno, yo creo que tiene que quitar el balón. Creo que Portugal es un equipo que está jugando a ritmos muy lentos. Hoy encima me ha sorprendido mucho lo de Rafa Leão. Realmente, no sé si tiene algún problema.
4: Parece que no, Álvaro.
10: Es un equipo, obviamente, sin Rafa Leão, con mucha menos amenaza en la velocidad, quitando Pedro Neto, pero... Entonces, si España es capaz de llevar el peso del balón, le va a costar mucho contraatacar a Portugal. También yo creo que los mediocentros no están defendiendo con la agresividad, el dinamismo que lo hacen en el Paris Saint-Germain. Y para mí nos interesa eso. Y luego, obviamente, pues en un partido eliminatorias que es el ser o no ser, vivir o morir, pues no cometer errores, penaltis estúpidos, este tipo de cosas, ¿no? Que al final estamos viendo en el Mundial que es la clave. Luego ya no entro en valoraciones del acierto, que ayer vimos en el partido de Brasil-Noruega, por ejemplo, que el acierto pues tuvo todo que ver, ¿no? Brasil tuvo su momento, no acertó, y Noruega acertó. Pero en el argumento del juego yo creo que quitarles el balón, que no va a ser fácil porque es un equipo capacitado igual que nosotros para tenerlo, pero es que le veo sin Rafa Leão, le veo sin velocidad para amenazar, porque Cristiano ya no es el que era en la transición y Bruno Fernández no es un jugador rápido, Joao Félix tampoco es que sea un jugador temeroso en la transición, aunque te pueda hacer buenas conducciones, pero bueno, yo creo que si llevamos el peso del balón tendremos muchas más opciones.
4: Buena clave, a ver qué dice precisamente Roberto Martínez en la previa, Canal FIFA, Carlos el deportivo, seleccionado de Portugal.
11: É a troca de Rafael Leão por João Félix, por que aqui a faz?
12: Primeiro porque acho que precisamos de utilizar a frescura do João Félix. Fez um grande, grande torneio e acho que é muito importante hoje utilizar um 11 inicial para acompanhar uma ideia que precisamos de executar bem, aspecto tático com o adversário e o João Félix agora tem uma frescura e uma qualidade no jogo interior que pode ser muito importante e depois também que quando jogas contra a Espanha, quando jogas os oitavos de final, precisas de começar forte, mas precisas de terminar muito forte e com certeza jogadores como o Rafa Leão, que foi provavelmente o jogador diferenciante contra a Croácia, vai terminar o jogo em utilizar tudo aquilo que já foi
4: determinante contra
12: vezes, que temos mais de 11,
4: Croácia, seguimos escuchando
12: no nosso balneário,
4: sim, que pode ser determinante nos
12: minutos finais. Hoje é começar com o João Félix e depois utilizar também o Rafael Leão para terminar o jogo.
11: O corredor direito da Espanha já é conhecido também, é muito forte normalmente. Como é que pensa contornar isso, tendo um jogador como o João Félix desse lado? Não temo que o Nuno Mendes fique um pouco desprotegido?
12: Estamos nos oitavos do Mundial, o que queremos é ganhar o Mundial. Não é só como que nós podemos parar o adversário no jogo de oitavos. Então, o que é importante é acrescentar aquilo que temos tido feito nos últimos 5 jogos. Já trabalhamos o aspecto, a estrutura defensiva a muitos jogos. Já fizemos isso contra a Colômbia e mantivemos a baliza a zero. E é isso que é importante.
4: A portería cero, ese Roberto Martínez en la previa. Es un poco aquí con lo que decíamos. Yo creo que lo que pretende, hablando del juego interior con Joao Félix, es hacernos el lío de 4 centrocampistas contra 3, ¿no? Hacer Bruno Fernández, Vitinha, João Neves, Joao Félix que apoye por dentro contra Pedri, Olmo, Rodri. Quizá Baena también puede jugar ese papel de Joao Félix. Por eso digo que, Kiko, somos selecciones muy parecidas, ¿no?
13: Lo que decía Alvarito, ¿no? Con el tema de quitarle y tener la pelota. Es obvio que Rafa Leao y Joao Félix es como... Me parezco yo a Usain Bolt, a ver si me explico. Es totalmente diferente, con características, y es un futbolista que seguramente pues, la intención es de que se meta por dentro, hacer superioridad y tener algo más la pelota. Pues, claro, Rafa Leao es verticalidad, desequilibrio, potencia, y ha preferido pues, intentar tener algo más la pelota con João Félix, que en el día a día lo verá, y por eso habla de la frescura, porque es algo que nosotros no tenemos ni idea de cómo está el portugués.
4: Luego, Rafa, es verdad que Cristiano tiene 41 años, es verdad que ha metido 3 goles, es verdad que en el último partido, al margen del penalti, tuvo una acción que fue por el pelo una gamba y había rematado bien y había hecho gol. Tú has marcado a los mejores delanteros centros del mundo. Si fueras Emerick Laporte o Pau Cubarsí hoy, ¿cómo intentarías parar a Cristiano?
6: Bueno, evidentemente yo creo que la gran amenaza de Cristiano está dentro del área. Y yo creo que hay todavía, a pesar de la edad que tiene... Todavía es un jugador con mucha intuición y con un muy buen remate de primer toque, ¿no? Ya sea con la derecha, la izquierda o de cabeza. Pero es que Portugal tampoco mete demasiados balones al área. Es un equipo muy parecido a España, ¿no? Le gusta construir más las jugadas, a no ser que hoy hagan algún cambio. Pero creo que ahora mismo tanto Emerick como Cubarsí están muy bien, muy bien. Y la sensación que me da es que tienen una buena comunicación. Y en el área van a tener que estar muy pendientes de Cristiano. La cuestión es tener siempre estar muy concentrado, porque cualquier pequeño detalle, pues un jugador grande como es Cristiano, pues te puede hacer un gol.
4: Bueno, ya se está calentando mucho el ambiente. Romero, estadio prácticamente lleno. Y en la megafonía tremenda es el 11 de España, Antonio.
2: Y es el 11 de España acompañado por la imagen de cada uno de los futbolistas. Cuando sale Lamine Yamal, revienta Anton Meana. Las gradas, sobre todo, evidentemente, por la parte de los aficionados españoles.
14: Tal cual, ¿eh? La gente anima a Lamine Yamal. Ha sido la imagen en la previa. Y hay que poner en valor, Romero, el esfuerzo físico que está haciendo en este Mundial a Emerick Laporte. Para mí ha sido el protagonista del calentamiento, estirando muchísimo, parando para estirar. Ha estado 2 días al margen del grupo. Ayer ya entrenó con sus compañeros. Le cambiaron el otro día en el descuento porque físicamente llega muy justo al torneo. Está siendo el mejor central posiblemente del Mundial. Y hoy me he fijado mucho en el calentamiento porque el esfuerzo físico es máximo, Romero.
2: Bueno, pues ahí están dándole los últimos mimos, los últimos detalles, los últimos cuidados al estado del terreno de juego, que aquí a vista de pájaro en el Palomar estamos muy arriba, luce espectacular. Lo han cortado, lo han regado, preparados los primeros voluntarios de FIFA para que dentro de un ratito Garrido, después de una previa como siempre espectacular en el carrusel deportivo de la cadena SER, comience la ceremonia de inauguración de este majestuoso partido de octavos de final, de este duelo ibérico, solo puede quedar uno, de este España-Portugal en los octavos de final del Campeonato del Mundo 2026.
4: Y vámonos, Ponce, porque quedan 16 minutos para el partido y es el momento. Es que no apuren más, Ponce.
15: Claro, no apuro nada. 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Mira, entre penaltis, tarjetas, el presidente que quita tarjetas, a ver si pasamos. 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
4: 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España-Portugal, 9 de la noche. Contaremos hoy también 2 de la mañana sin parar, sesión continua, el Estados Unidos-Bélgica, con el escándalo de la presencia de Balogun, que todo indica que va a ser elegido y va a ser de la formación inicial del equipo de Pochettino. Si ganamos, tocamos madera, va a ser así. Ahí está nuestro rival de cuartos de final. Y si es Estados Unidos y lo sacamos, que también va a ocurrir, semifinales contra, podría ser Francia, Marruecos, veremos. Pero paso a paso. ¿Y tú? ¿Algo más de Anthony Taylor? Al margen de que nos conoce, que es un colegiado champion, que seguro que sabe de qué va a ir el rollo, ¿es un colegiado peligroso en tarjetas?
16: No, va a estar por encima del partido. Yo creo que va a dedicarse más a hablar con los jugadores que a amonestar. Yo creo que sabe diferenciar muy, muy, muy bien lo que es el juego temerario, lo que es el juego de fútbol, de contacto. Y yo creo que es un árbitro ideal para el partido hoy de España contra Portugal.
4: Supongo, Bruno, que otra clave para parar a Cristiano es, como decía Rafa, también salir un poco con la defensa, 5 o 10 metros más, que es lo que habitualmente hace, ¿no?, la selección de España.
17: Sí, físicamente ya no tiene esa amenaza a la espalda de la defensa, necesita las acciones en el área y evidentemente con la presencia de João Félix pierde un efectivo para los contragolpes muy evidente. Sí que es muy rápido Neto, de hecho es un jugador que técnicamente no es nada del otro mundo, pero tiene mucha competencia en Portugal, en la selección, también en el Chelsea, y a pesar de ello se gana prácticamente siempre la plaza de titulares, un futbolista sobre todo al espacio muy muy interesante.
4: Pues querido país de España, queridos oyentes de Carrusel Deportivo, estamos todos, la gran banda, Romero, Herráez, Meana, Ródenas, Marcano, Laura Talavera, comentando Álvaro Benito, Narváez, Rafa Alcorta, Axel Torres, Tomás Roncero, Bruno Alemán, Iturralde González, compañeros técnicos por aquí, el Lampa, el Coque, Ricard Arias, Escorial, todo dispuesto para que quede Fetén y sobre todo Romero para que gane España. El estadio es una salvajada, el AT&T es absolutamente brutal, digno de una final, digno de octavos de final, digno de que España derrote a Portugal. En 2 minutos, expectación máxima, se apagarán Romero las luces y saltarán los jugadores de España y de Portugal en la enésima batalla, Romero.
2: Mientras se lo está pasando fenomenal en un ambiente de fiesta, en un ambiente sin ningún tipo de incidente, como está siendo más o menos con alguna que se ha salido de madre. Todas las aficiones de este campeonato del mundo, digo que la gente se lo está pasando fenomenal. En el instante en que la cámara se fija en partes de la grada, la gente se ríe, la gente canta, la gente baila, la gente disfruta. Ya están ahí, en la bocana de vestuarios, en el atril, la primera pelota que va a coger Anthony Taylor. Por la izquierda van a salir los jugadores de Portugal, ahí está la bandera de la nación lusa. Por la derecha van a salir los futbolistas de España, ahí está la bandera de la nación española. Todo preparado, en breve, Raed, empezaremos a ver las caras de los protagonistas asomando la bocana.
18: En el momento más complicado, cuando los nervios están a flor de piel, es el momento de la verdad, justo antes de que comience a rodar el balón y el partido que va a ser presentado en nada aquí en el terreno de juego.
2: Y mientras sigue llegando la gente, ahora sí que el aspecto, caben aquí 80.000, algo menos en este campeonato del mundo por cuestiones de seguridad. Antón Meana, la gente que sigue disfrutando del pantallón que cae del cielo del estadio de Dallas, queda alguna localidad todavía vacía, pero el aspecto de la grada es majestuoso.
14: Es majestuoso y te invita a ver el partido casi en la pantalla de lo grande que es. Es un espectáculo el estadio de los Dallas Cowboys, haciendo esto que te gusta a ti de hacer ruido. A ver si grita más la afición española o la portuguesa. Ambiente de partido gigante aquí en Dallas.
2: Bueno, pues antes de que entren y por si ha llegado alguien tarde que no debería, hasta esta previa del Carrusel Deportivo de la cadena SER, Javier Herráez, recordamos el 11 titular que de inicio nos tiene que intentar colocar en los cuartos de final de la competición.
18: Con Unai Simón en la portería, la defensa es para Pedro, por Rocubarsila, por Cucurella. El centro del campo es para Rodri, Pedri, Baena, engancha Olmo, arriba Lamin Yamal, Mikel Oyarzabal,
2: Diogo Costa, que va a ser el cancerbero de Portugal, con Cancelo lateral derecho, Nuno Mendes el izquierdo para Renato Veiga y Rubén Díaz, la pareja de centrales con Vitinha, João Neves, Pedro Neto y João Félix, la novedad en el centro del campo, con Bruno Fernández para enganchar, con Cristiano Ronaldo en la punta de ataque, en el arbitraje el británico Anthony Taylor, en el instante en el que ya vemos que empiezan a saltar los suplentes del banquillo de Portugal, con la presencia del seleccionador nacional, con la presencia de Roberto Martínez, también hemos visto ya la imagen del seleccionador nacional español, Luis de la Fuente, en el instante en el que, a pesar de que aquí evidentemente es de día, nos acercamos a las 2 de la tarde aquí en Dallas, cuando sean las 9 de la tarde en ese caluroso verano en el territorio nacional español, una hora menos en las Islas Canarias, estamos a punto de empezar la ceremonia de inauguración. Ya salen los voluntarios con la bandera de Portugal al hombro, ya salen los voluntarios con la bandera de España al hombro, ya salen los voluntarios para dirigirse al círculo central, para poner sobre el tapete también la leyenda que reza Campeonato del Mundo 2026, con un puesto en los octavos de final, mejor dicho, en los cuartos de final de la competición en juego. Los los suplentes ahí, cerquita de los reporteros gráficos, el cuerpo técnico de Luis de la Fuente con una carpeta, Juanjo, nuestro protagonista habitual en la previa. Ahí están asomando y el movimiento de Raed en el banquillo de España.
18: Bien, Cristiano Ronaldo, ha ido a ver a Rodri, más jugadores, qué decir de Neve, compañero del futbolista, capitán de la selección española. Muy bien, Cristiano Ronaldo. Rodri muy concentrado, metido evidentemente en el partido. Unai Simón muy serio. Cucurella detrás de él. España a punto de salir con Portugal al césped.
2: Y aunque va a ser muy difícil discernir dónde está la mayoría, dónde está la gente mayoritariamente de la afición española, yo creo que en la izquierda van a estar los portugueses. Creo que en la derecha mayoritariamente van a estar los aficionados de la selección española. Repito que va a ser complicado, Garrido, lo vas a ver a través de la imagen televisiva, porque prácticamente está repleto de camisetas rojas todas las gradas de este maravilloso estadio que vuelve a hacerse la luz en el primer plano en la pantalla, y eso responde con aplauso a la gente. Cristiano Ronaldo, aparece ahora el portero titular que el otro día batió dos récords. Ahí está Unai Simón, el cancerbero titular de España, por obra y arte de Luis de la Fuente. Vuelve otra vez la imagen a Cristiano Ronaldo en el instante Meana, en el que sobre el tapete se despliegan los dos o las dos banderas de los respectivos países.
14: Sí, es un Portugal-España, la de España a la derecha de tu posición, a la izquierda la de Portugal, y la afición española, Romero, va a estar a tu derecha en el córner. Ahí se ve claramente furia española y marea roja, la gente que viaja desde nuestro país para estar con los de Luis de la Fuente. Somos mayoría, me quiero fijar cuando arranque el partido, los neutrales de Cristiano, cuánto gritan hoy cuando salte la estrella luz al terreno de juego.
2: Bueno, pues ya los tenemos ahí formando ante Unai Taylor, el británico en perfecto estado de revista, que va a ser el primero, junto con su cuerpo arbitral, en saltar al terreno de juego. Le da la mano al niño que va a coger la primera pelota que ruede aquí, en este estadio Garrido, después, repito, de dos horas imponentes de previa. Llega el momento de la verdad, en este choque ibérico. España, 34 partidos sin conocer la derrota, la última vez que jugamos contra Portugal, lo digo ahora y no lo vuelvo a decir, caímos en la Liga de las Naciones, en un apasionante que salió Cruz, tanda de penaltis, ya tenemos, ya cogido, ya tiene el primer balón el árbitro, se dirigen los protagonistas, Herraez, al círculo central.
18: Se santigua Pedro Porro, Baena concentrado, vemos a Cristiano saltando como siempre hace al terreno de juego, Rodri muy pensativo, serio, consciente de la que se juega hoy España aquí frente a Portugal.
2: En la fila por la izquierda, con el chándal verde, los pantalones rojos, las medias rojas, los futbolistas titulares y suplentes de la selección nacional de Portugal ya están de pie en el frente del banquillo, al borde de la zona técnica, rodeado de reporteros gráficos. El cuerpo técnico, en el que no sé si por última vez estará a la cabeza Roberto Martínez. A la derecha, misma imagen, mismo paso, mismo recorrido para los titulares y para los suplentes de España. El que cierra es el tercer portero, Joan García, el que abre el capitán Rodri. La imagen estampa habitual del cuerpo técnico al completo, abrazado al borde de la zona técnica. La fotografía es espectacular, tanto en el terreno de juego como en la pantalla gigante. Todo preparado, con la bandera de Portugal a la izquierda, con la bandera de España a la derecha. Vamos a ver quién es el primer himno, cuál es el himno nacional que va a sonar primero. Enfocan a Portugal, tengo la sensación, Portugal. Sí, porque se abrazan ahora los jugadores de Portugal. Guardamos respetuoso silencio, suena en Dallas el himno nacional luso.

0: Venga. Proporcional de la grada. Ahí está la imagen. Uf. Erra la imagen en la pantalla.
1: Sí, de Jota. La verdad es que es impresionante. A mí, bueno, se me pone la carne de gallina. Bueno, va a sonar el himno de España.
0: Bueno, lo cantaba Roberto Martínez con ganas, ¿eh? Sí. Suena aquí en Dallas. Bueno, pues Roca
2: nos toca
0: ahora la parte, evidentemente. Venga. Proporcional de la grada. Ahí está la imagen. Uf. Erra la imagen en la pantalla.
1: Sí, de Jota.

0: cielo de Unai Simón. La palmadita en la espalda del capitán Rodri. Los fuegos de artificio que lucen ahora aquí, en este estadio. El saludo protocolario, el pasamano habitual con el banderín en la mano izquierda de Rodri, que empieza a saludar como mandan los cánones. Uno tras otro los jugadores de la Selección Nacional de Portugal se retiran ya las banderas, tanto de Portugal como de España. El que abría era Rodri, el que cerraba era Joan García. Evidentemente, a partir de ahora, Garrido, para posar con los reporteros gráficos, el once titular de España. Jugamos de blanco roto, se quita en la parte superior del chándal. ¡Qué bonita es la camiseta! Van a vestir de rojo los jugadores de la Selección Nacional de Portugal, que repiten también la imagen, la instantánea, precedidos por Cristiano Ronaldo. Van a posar para los reporteros gráficos, cada uno enfrente de su banquillo. Cuando se retiren de este maravilloso escenario, las banderas de España y la bandera de Portugal, será el momento de la verdad. Será el momento de que ruede la pelota. Será el momento de que ya nadie se pueda apartar de la sintonía del carrusel deportivo. Será el momento, Garrido, de contar este apasionante España-Portugal en octavos de final del Mundial 2026.
1: Para el que quedan solo 3 minutos, todo un país pendiente, ya no va más la porra del jamón el pozo. Vamos con ella rápidamente. A ver, Romero, resultado y último goleador. Dale ahí, Cañita, venga.
0: 3-2.
2: Hoy va.
0: 3-2, Dani Olmo.
1: Errae, te toca, a ver.
3: 2-1, Cubarsí.
1: 2-1, Cubarsí. Antón Meana.
4: 2-1, Ferran.
1: Brunito Alemany.
5: 2-1, Yarzaba.
1: Messier Iturralde González.
4: 3-0, Lamín.
1: Álvaro Benito, resultado último goleador.
6: 2-0, Lamín.
1: 2-0, Lamín. Kiko Narváez.
2: 1-1 en el partido, 2-1 en la prórroga, Ferran.
1: Mira, perfecto. Rafín Malcorta, a ver, Rafa.
7: 3-1 y el último, 3-1. Laporte de cabeza.
1: Laporte. Axel Torres.
8: 2-0, Ferran.
1: Tomás Roncero.
9: 3-1, Oyarzabal.
1: Coquito, ¿cuánto queda? A ver, dímelo por ahí. 3-0, Lamín. Lampa, 2-0 también, Lamín. 5-0, Ferran, es lo que dice también Ricardo. Así que, lo dicho, Ponce.
10: Instagram, pues ahí estamos. Y todo, y claro, sociales, que vuela la gente ahora, que vuele Dani, que se meta ya mismo, que aún está tiempo y que se gana un jamón del pozo, el mejor jamón del mundo. Entras en Instagram o TikTok de Carrusel y lo tienes, pon el último goleador, es importante. Y ya sabes, ¿no? Que en el pozo hoy ganamos, seguro, 1, 2, 3 del pozo.
1: Vamos con ello, la última piña con jamón en el pozo, los mejores del mundo, todo preparado, buscando los cuartos de final. Carrusel Deportivo transmite, la gran banda reunida, última piña. Romero, 1 minuto y medio y arrancará el partido en Dallas.
0: Tengo la sensación, Meana, de que ha ganado el sorteo de capitanes Rodri, ha elegido sacar, y que Cristiano Ronaldo se va para que su portero prácticamente se ponga delante de ti.
4: Sí, yo tenía aquí a Unai Simón y se va para el otro campo. Como tú dices, viene para aquí el portero de Portugal. La última piña de los jugadores de la Selección Española. Ha cambiado el campo y por tanto van a empezar a atacar hacia la portería en la que estamos los jugadores de la Selección Española.
0: Ahí esperan Herrera, los portugueses, la llegada de Cristiano Ronaldo, la piña de los jugadores de España, como siempre ahí, con Rodri la voz cantante, ahora la piña de los jugadores de Portugal.
11: Es Cristiano Ronaldo el que ha elegido el cambio de campo, efectivamente, y el que lleva la voz cantante en esa piña hoy roja.
0: El saludo también, que ha sido muy cariñoso entre dos colegas, entre dos amigos, entre Luis de la Fuente y Roberto Martínez, que lo cortés no quita lo valiente. Ahí está Mikel Oyarzabal, 4 goles le contemplan en el arranque de este campeonato del mundo, jugateando con la pelota, charlando con Dani Olmo. Efectivamente, hemos ganado el sorteo porque vamos a poner la pelota en movimiento a la izquierda del pupitre de transmisiones de la cadena SER. Va a jugar España. A la derecha de este maravilloso pupitre de transmisiones de la cadena SER va a jugar la Selección Nacional de Portugal. Ahí está João Félix. La novedad en Portugal, que se viene a jugar a la banda izquierda, comienza la cuenta atrás en Dallas. 7, 6, 5, 4, 3. Coincidiendo con las señales horarias de la

0: punto de la noche. Arranca el partido, pone la pelota en movimiento. España la juega Rodri. Rodri que toca para Cubarsí. Cubarsí en horizontal. El balón es para Laporte por detrás de Unai Simón. Se repliega la selección de Portugal. Se anuda el pantalón Cristiano Ronaldo. La bola para Mikel Oyarzabal, que juega con Pedri. Pedri en el círculo central. Retrasa la pelota para Rodri. Rodri que vuelve a tocar para Cubarsí. Cubarsí atrás para Unai Simón. Ya tenemos de pie al seleccionador nacional de España.
1: Ahí está, muy tranquilo, Luis de la Fuente. Primeros compases, el balón es para Unai Simón.
0: Con el mismo traje, bueno, con el mismo no, cada uno con uno. Con traje Roberto Martínez, también de pie al borde de la zona técnica. Ojo que hemos perdido la primera pelota, la bola que viene por banda derecha. Ahí aparece Pedro Neto, se la quería presentar al futbolista Cristiano Ronaldo, que no, que se ahorra la carrera porque era imposible que llegara tras el desmarque. El esférico, que se va por línea de fondo cuando estamos ahora también. Javier Bardem también ha llegado.
2: Repite la gana Bardem, eso es, ahí
0: repite
2: está.
0: Bardem. Bueno, cuando estamos buscando el primer minuto de juego, te lo cuento en directo, pues, el carrusel deportivo de la cadena SER.

0: seguros y el confort, y a mí me parecían como unas petardas, ¿no? Como con muchos zapatos. Es que no me iba el rollo ese, a mí.
1: 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Y ahora, Xavier Sardá y Fran Blanco. A la cara. En la cadena SER.
2: Te tengo que confesar, Xavier.
3: Sí.
2: Que el programa de hoy lo empiezo un poco preocupado, ¿eh?
3: ¿Por qué?
2: Porque, a ver, aquí somos profesionales, a veces no lo parece, pero lo somos.
3: Sí.
2: Y nos preparamos los programas, nos documentamos, dependiendo de quién venga, ¿no? Y estoy preocupado, pero por ti también, ¿eh?
3: ¿Por qué?
2: ¿Qué mierda estamos haciendo con nuestra vida?
3: ¿En qué sentido?
2: En el sentido de, o sea, la invitada que viene hoy,
3: sí,
2: o sea, no para hacer cosas, hace tantas cosas diferentes, ¿y nosotros qué hacemos?
3: Y en la actualidad, yo, muy poco, pero voluntariamente.
2: De hecho, tú tienes 2 años más que ella.
3: ¿Sí?
2: Yo creo que has hecho 10 veces menos.
3: Es que ella es un caso atípico, único, de hiperactividad en distintas disciplinas.
2: Sí, que sepamos, porque luego estará también la de cosas que hará que nosotros no tenemos ni idea, ni podemos imaginar, ni sabemos.
3: Claro.
2: Vamos a saludar, si te parece, a nuestra compañera Teresa Truchado, que está con la invitada de hoy en la sala de espera VIP.
4: Sala de espera VIP, por ponerle un nombre a este sofá rojo que habéis traído de la calle en un momento. Pero
2: es el de todos los días, ¿eh?
3: ¿Truchado se llama?
2: Teresa Truchado.
3: Vale.
4: Que está
2: con Isabel Coixet.
3: No es por aprendérmelo, sino para tomar en consideración tu comentario displicente que se acaba de producir.
2: Es decir, punto negativo.
4: Punto negativo para mí. Pues sí, estoy aquí con Isabel Coixet, que como os veníais diciendo, es muy difícil encasillarla porque ella es plural. Es escritora, articulista, guionista, casi fue ministra de Cultura y sobre todo ya es directora. Todo esto por una cámara Super 8 que la regalaron en la comunión. Es charnega, hija de un barcelonés y una salmantina, y desde finales de los 80 ha sacado Demasiado viejo para morir joven, Cosas que nunca te dije, Mi vida sin mí, Mapa de sonidos de Tokio, Un amor. Bueno, además también la podéis encontrar en el Museo Thyssen, con una exposición de sus collages. El caso es que Isabel siempre acaba escogiendo el camino más difícil y por eso está a punto de entrar al estudio de A la Cara. ¿Cómo estás, Isabel?
0: Mira, yo es que he llegado aquí, he visto los focos, la cámara, he visto el estudio, digo, pero yo pensé que esto iba a ser una cosa en petit comité, así, y no, veo la superproducción.
2: Es que es a la altura del personaje, Isabel.
0: También te digo, o sea, sala VIP. Sin croissancitos, sin sándwiches.
3: Depende de cómo queda el invitado. El premio es una merienda, una pequeña merienda, con dos
2: croissants, ¿no?
3: Dos croissants.
2: O unas chuches. Isabel, enseguida te vamos a recibir en el estudio que estamos deseando. Necesitamos saber si a ti te afecta mucho lo que la gente dice de ti.
0: Hay días que digo, uy, me la refanfinfla. Y otro día es que me pongo como las cabras. ¿A qué te voy a engañar?
3: ¿Tienes más de decir las cosas a la cara o al cogote?
0: Yo soy a la cara porque, por eso cuando me dijiste el nombre del programa, dije, pues voy, porque soy así.
2: Pues Isabel, enseguida te recibimos en el estudio. Muchísimas gracias por haber venido. Teresa Truchado, luego hablamos contigo también, ¿eh?
4: Perfecto, chicos.
2: Bueno, yo por como lo ha dicho Isabel, que dice que va a días, yo creo que hoy tiene el día bueno.
3: Bueno, es una lotería.
2: Bueno, recibimos a Isabel Coixet. Bienvenida, Isabel, al estudio de A la Cara. ¿Cómo estás?
0: Estoy bien, pero oye, me habéis asustado, ¿eh? Yo es que pensé que venía una cosa más...
2: ¿Pero a ti quién te va a asustar a estas alturas de la película?
0: Sí, es verdad, poca gente, sí, también te lo digo.
2: Claro, yo creo que nos estás dando cuartelillo, como se dice, ¿no?
0: Sois dos.
3: ¿Y esto del collage? ¿De
0: dónde? Habéis dicho que estaban en el Museo Thyssen, estuvieron...
2: Ahí estuvo, ahora está en Max Estrella.
0: Es Max Estrella y en septiembre estará en Donosti, el Museo de San Telmo.
2: Claro, o sea, este verano hasta el 24 de julio en Madrid, en Max Estrella.
3: Max Estrella
0: que se pueden comprar.
3: De Luces de Bohemia. El personaje de Luces de Bohemia.
0: Muy bien, sí, Sardá, muy bien.
3: No, estoy yo.
2: ¿Ves cómo hacemos los deberes en este programa?
3: Sí.
2: Oye, pero Isabel, está muy bien el detallito, ahí como buena catalana, y dice, ¿se pueden comprar?
0: Porque la gente me lo pregunta.
2: No expones por ego, es por un poco por negocio.
0: No, es por ego. No sé, es verdad, Javier me preguntaba, ¿no? Por lo de los collages. Es verdad que hace muchos años que los hago. Y siempre me ha gustado esta cosa de hacer algo con las manos, yo que todo lo hago básicamente con la cabeza. Y fue una gran crítica de arte del país, Estrella de Diego, que los vio y me animó. Y la verdad, como ella es muy crítica, yo pensé, si a esta le han gustado,

0: que vamos bien.
1: Vamos por buen camino.
2: Pero ¿cuándo te da tiempo a ti hacer todo eso? Yo tengo la sensación que eres una mujer ocupadísima, si no es con una cosa, con otra.
0: Sí. Pero yo siempre recuerdo aquello de cuando, aquello que decía Fassbinder, ¿no? De ya dormiré cuando esté muerto. Pues yo esto lo cada vez, es verdad que tengo un poco de hiperactividad. Ya me lo dicen, ¿eh? Hasta mi madre me dice, nena, para. Pero también me tomo, oye, que yo venía, ahora he venido, además, venía de la playa, de Calella de Palafrugell.
2: Sí.
0: Y he venido especialmente aquí, también me he pasado 3 días sin hacer nada, salvo a comer sucarrat y beber champán.
1: ¿Y dormir?
0: Poco.
1: ¿Tienes que tomar alguna cosita?
0: No tomo nada.
1: Muy bien.
0: No tomo nada porque luego
2: ¿esto
0: dices,
2: que son? ¿Preguntas sí. ya de señor mayor?
1: Sí.
0: Estamos entre señores mayores, perdona.
1: Bueno, perdona, sí.
2: A ver, vosotros os lleváis 2 años.
1: Sí. ¿Y qué? No te hagas el joven.
2: No, no.
1: Deja hablar. Tengo unas cuestiones para Isabel.
2: Sí.
1: Yo voy a decir unas frases y tú me tienes que decir si son ciertas o no.
0: Vale.
1: Si te lo han dicho o no.
0: Vale. ¿Vale?
1: Tu sensibilidad es tan enorme como tu talento.
0: Pensé que ibas a decir tu sensibilidad es tan enorme como tu culo.
1: Bueno,
0: yo no sé, igual sí, ¿no? O no. Igual no, ¿sabes que no lo
2: ¿tú crees
0: sé?
2: Que es fake o no esa frase?
0: Pues igual es fake.
1: No te tenía por una friki.
0: Esto sí que me lo han dicho muchas veces.
2: A más de una, además. Tienes constancia.
0: Sí.
1: Me gustan tus películas, pero por haber dirigido el último anuncio de Campo Frío, no volveré a pagar por verlas.
0: Sí.
1: ¿Eso te lo han dicho?
0: Sí.
1: Hostia.
0: Sí.
1: Yo he salido en alguno de estos.
0: Sí.
2: ¿Y has visto que hay gente que ha dejado de hablarte? ¿Has notado algo?
1: No, pero yo no leo lo que escriben, ¿eh? Sobre la librería. Hay que felicitar a Isabel Coixet por limar hasta casi la absoluta redondez esta película.
0: Esto igual lo han dicho. Mira por dónde. Igual sí, ¿eh?
1: Vas de chula y modernita, y que seas una gafapastas no quiere decir que no seas facha.
0: Me lo han dicho.
1: Te lo han dicho casi todo, ¿no?
0: Me han dicho muchas cosas.
1: Te lo han dicho todo. Todo lo que acabo de decir te lo han dicho.
2: Has acertado porque bien. Ninguna de esas frases es fake. Todo esto se te ha dicho.
0: Sí, bien.
2: Ahora lo que vamos a averiguar es dónde, cómo, el contexto de esas y otras tantas cosas, porque indiferente, Isabel, por lo que sea, tú no dejas a la gente.
0: Esto es así.
2: Empezamos. 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
2: Vamos a empezar abriendo un libro que siempre apetece. ¿En qué libro estás ahora, por cierto? Que tengo entendido que siempre tienes alguno o más de uno.
0: Estoy leyendo un libro que se llama Una ansia desmesurada de amistad.
2: ¿Y qué tal?
0: Es un libro así como rollo queer, de hablar de la amistad femenina y de cómo a veces se transforma en otra cosa y esas cosas.
2: Pues
0: no me acuerdo de la autora.
2: Sobre un libro tuyo, que fue La vida secreta de Isabel Coixet,
0: ¿sí?
2: Se escribió en El Español lo siguiente. Siendo un libro tan editado, curiosamente le hubiera venido bien una mayor y mejor edición y selección de los escritos y el buen consejo de alguien para evitar la banalidad en semejante contexto de los me gusta y no me gusta que van en el interior de las cubiertas.
0: Ya sé quién lo dijo eso, Manuel Hidalgo.
2: Y
1: con nombre y apellido, ¿eh?
2: ¿Tiene algo de razón o no?
0: Para nada.
2: Para nada.
0: No, para nada.
1: ¿Qué dices?
0: Porque no era, o sea, a ver, que era un libro de fotos, o sea, no era, no pretendía. Lo que él quería ver en el libro no era, pero oye, mira que le den.
1: Morcilla.
0: ¿No? Morcilla.
1: Mala
2: otro.
1: Perdóname. ¿Esto qué va a hacer? Ñic,
0: sí,
1: ñic,
0: sí, sí.
2: No.
0: Ya lo sabía yo. Si es que ya lo sabía yo.
2: Esto es comentar cosas que se han publicado.
1: Pero bueno, las habrá buenas.
2: Claro, pero es más divertido empezar por esto, ¿no?
1: Yeah. Es que yo soy representante de...
2: ¿Ah, sí?
0: Te contrato, contratado.
2: Mira, en Spin-Off, un medio digital,
0: ¿sí?
2: Hablando de tu película Nieva en Benidorm, decían, entre otras cosas, se sitúa entre sus trabajos menos estimulantes, pese a contar al frente del reparto con un inspirado Timothy Spall. Coixet pincha con Nieva en Benidorm, echa mano de una serie de ingredientes que luego no sabe manejar, de tal forma que consigue el hechizo deseado en el espectador. Tú lees esto y... ¿Y qué, Isabel?
0: Hombre,
1: ¿No le gusta?
0: Eso del spin-off, ¿eso qué es, no? O sea... Luego, ¿sabes qué pasa? Que luego te imaginas al chaval o chaval ahí en su casa, como amargado y tal, y dices, bueno, pues si se ha sentido un poco mejor diciendo que he pinchado, pues... ¿sabes? Pero también dice cosas buenas. Dice que hay peculiar química con el personaje de Chowdhury. Ah, pero se lo habían hecho ellos solos esta química, ¿no? O sea, el director no pintaba nada. Anda, spin-off, vete por ahí.
2: O sea, no hay rencor.
0: No, nada.
2: Bueno, otra, esto tiene que ver con tu actriz protagonista Sophie Turner en la película Mi Otro Yo. Declaraciones de Sophie que recogió el Heraldo.
0: ¿Heraldo de Aragón?
2: Sí. Dice, atención, mataría por volver a participar en una de sus películas. Es una de las mejores directoras con las que he trabajado. Además, dice, además de una de las más majas.
1: Bueno, por fin.
0: Por fin. Claro, Sophie, la pobre, claro, venía de trabajar en Juego de Tronos, que la habían tratado muy mal, ¿no?
2: ¿Ah, sí?
0: Les habían tratado muy mal los actores, no les decían lo de las escenas eróticas, ella de repente estaba ahí en bolas con uno que era su hermano y no le habían contado lo del guión, porque además ella empezó esta serie cuando era menor, ¿no?
2: Claro.
0: Entonces, claro, yo como la traté bien, la mimé, le contaba todo, hay que hacer esto y tal.
1: ¿Alucinó?
0: Pues claro, alucinó. Bueno, no tengo mérito.
2: ¿Ves, Xavier, cómo había alguna cosa buena?
1: Bueno, ¿y ahora?
2: Mira, por ejemplo, hablando sobre tu película La Librería, en ABC, maravillosa película, el hermoso trabajo de Cochet produce momentos de cine acorazado de emoción. Hay que felicitar a Isabel por limar hasta casi la absoluta redondez esta película, que era una de las cosas que te preguntaba Xavier si eran ciertas o no antes.
0: Fíjate.
2: Y en The Times, dice un tal Kevin Maher, está adaptada y dirigida con la misma elegancia y el mismo realismo psicológico que una sesión amateur de teatro artístico en Plutón. Lo dijo Kevin Maher, que muy Maher no es.
0: Maher no me gusta.
1: Pero chico, en Plutón, es que, ¿qué quiere decir en Plutón?
0: No, porque a los ingleses que tú cojas una obra inglesa y la hagas en inglés, pues les molesta. No son como los americanos, que se lo toman un poco mejor. Oye, mira, Kevin, ¿qué quieres que te diga? ¿Quién es Kevin?
1: Vamos al podcast Café Japón.
4: La única directora en mis 10 años de experiencia laboral que ha cumplido con las 8 horas de jornada laboral. Que es posible trabajar 8 horas, o sea, no hace falta tener a los técnicos y a los actores trabajando durante 12 horas, 3 meses, porque existe la posibilidad de hacer las cosas bien con buenos directores.
2: Pero, ¡ojo!
1: Pero, esto es el mayor elogio que te pueden brindar.
0: Sí.
1: O sea, que no haces trabajar a la gente 24 horas.
0: No, sobre... más de lo necesario, no, es no. Que no hace falta.
2: Pero esta chica habla de las 8, ¿eh?
0: Sí. No, a mí me dicen, hoy tenemos 8, pues 8. Hoy tenemos 7 porque hay algo, 7. Me dicen 12. Es que en ese sentido soy muy hormiga soldado, obediente, ¿no? Sobre todo porque me parece que hay una ahí, pues es que hay mucha gente y dices, vale, una cosa es que yo esté aquí con mi cosa de repetir un plan o de conseguir esto, y otra cosa es forzar a una gente a hacer esto. Creo que la labor de un director es organizarse para no explotar más allá de lo legal y de lo correcto.
2: Y aún así, ¿te ajustas a los tiempos que habéis calculado y todo eso?
0: Al presupuesto, siempre. Yo nunca me he pasado el presupuesto, ni de horas, ni de nada.
1: Vamos a escuchar a otro. Hobbit Keuchkeliantron.
2: O como se pronuncia.
1: Hablando de rodar con Cochet.
5: Si tú eres una tipa que llega, te pone la cámara y dice, bueno, pues venga, vamos, así, ¿eh? Vamos a rodar. Y acción. Y de repente hace así y dice, uf, la tengo, ¿eh? Pero, a ver, acércame un poquito y tal y vamos. Voy a hacer otra. La tengo. Venga, pues movemos.
6: Si tienes huevos, lo haces mal.
2: ¡Ojo, eh! Atención, si tienes huevos, lo haces mal.
0: ¿Ves? Huevos, ahí hay algo, ahí hay algo.
2: ¿Qué huella le has dejado a Hobbit después de trabajar juntos?
0: Bueno, Hobbit, ahora yo creo que quiere dirigir una película. Yo creo que le influí, sí. No, le tengo mucho cariño, me parece un actor maravilloso, un tipo estupendo y alguien pero con un enorme potencial.
1: Pero es verdad que cuando decís, ya lo tenemos, ¿eh? Pero vamos a hacer otra. Y dicen, pero si ya la tenemos, ¿pa qué? ¿Y la hago igual o diferente? Me imagino los actores, ¿eh?
0: Yo intento que si hacemos dos sea para conseguir algo diferente. Pero también te digo, yo nunca esta cosa de torturar a la gente, pues el rollo de Kubrick, ¿no? De 85 tomas para utilizar la primera, no. Esto, hay un poquito de crueldad.
2: O sea, luego, tú si lo haces es por algo. O sea, tú la del por si acaso no.
0: Yo haría, sinceramente, yo a veces haría solamente una toma, porque creo además en las primeras tomas de Gabriela. la cosa está casi de la torpeza, ¿no? Porque creo que eso ahí da un aire de realidad, de veracidad que me gusta. Pero, vamos, máximo hago tres, ¿eh?
2: ¿Y podrías establecer un porcentaje de presencia de primeras tomas en tus películas?
0: Yo diría que es un 70%.
2: ¡Hola!
1: Mucho. Esto es mucho.
0: Es mucho.
1: Sí,
0: ¿eh?
1: Esto es mucho.
0: Esto es mucho.
1: Nosotros también somos un poco estrictos.
0: Me voy. Tenéis otro programa.
1: No. El programa iba bien, pero vamos a hacer otra toma desde el principio, por si acaso.
0: Ok.
2: ¿Te imaginas?
1: Penélope Cruz también habla, creo que, de alguien de por aquí.
7: Me parece que Isabel ha sido muy honesta. A mí me encantaría trabajar con ella otra vez. Y lo hablamos de vez en cuando.
2: Esto es de cuando presentasteis la película Elegy.
0: Sí, hace bastante.
2: Y eso sigue ahí en el aire.
0: Hemos hablado muchas veces, había un proyecto, pero luego no se cayó. Esas cosas pasan todo el rato, ¿no? De repente tú curras en un proyecto que parece que va a salir y se cae la financiación. Y luego Penélope es una actriz, o sea, muy solicitada, con lo cual también encontrar ahí un hueco.
2: Pero una cosa, Isabel, de buen rollo. Sinceramente, esto también a veces, muchas veces se dice en las presentaciones, que dais bien los directores con actores, actrices y viceversa.
0: Sí, pero también te digo una cosa. Yo tengo que decir que, gracias a Dios, excepto deshonrosas excepciones, me llevo muy bien con los actores.
2: Vale, o sea que en este caso podemos...
0: Es verdad, además, teníamos
2: Es de corazón.
0: Y además había un proyecto real, pero bueno.
2: ¿Te imaginas lo feo que quedaría en una rueda de prensa? Además, ese día, esas declaraciones de ahora de Penélope, estabas tú a su lado.
0: Sí.
2: ¿Tú te imaginas lo feo que quedaría Penélope diciendo, pues mira, yo no quiero volver a trabajar con esta señora?
0: ¿Alguna vez?
2: Teniéndola al lado.
0: Ella sabe que lo sabe, y yo también lo sé, que nos gustaría tener un proyecto, pero bueno, hay días, hay años, ¿no?
1: Hombre, vamos a escuchar en la ventana de la cadena SER alguien que se enfada un poco. Carlos Boyero.
8: Es muy de Isabel Coixet, sí, sí, aunque sí adapte una novela que no he leído de mucho éxito y ruede en Italia. Yo no conecto con su cine, excepto en dos ocasiones, con dos películas que me parecen espléndidas. Una es Cosas que nunca te dije, que la rodó en América, y la otra es La librería. Reconozco su sensibilidad y que le interesan temas muy sentimentales, muy profundos, muy los sentimientos y todo eso, pero yo no... Hay un clic con su cine en el que desconecto así. Incluso algunas películas me cabrean bastante.
2: ¿Lo habías oído?
0: No.
1: Pero a mí me gusta que la gente diga esto, sí, lo experimente. Mira cómo
0: ya si no conecta, pues si no conecta el muchacho, que no conecte.
2: Pero bueno, que uno no conecte, pero que se cabree.
0: Ay, eso me da morbo. Eso
2: ¿te
0: me
2: mola?
0: Gusta, eso me mola. Sí. No, porque entonces algo ahí le despierto al hombre.
2: Porque tú lo que buscas es
0: cariño,
2: remover.
0: Tengo que decir que yo le tengo mucho cariño personal a Carlos Boyero por algo. Porque fue novio de una persona a la que yo quise muchísimo, de una mujer maravillosa que murió. Y ella le tuvo hasta el final mucho cariño. Entonces, en ese sentido, a mí me conmueve él, ¿no? Porque sé también un poco la cosa que no enseña él, pero oye, que se cabrea, pues no sé tú. Yo es que me cabreo por otras cosas en la vida.
2: Bueno, también hay que decir...
0: Ay, mira, me da raro.
2: A favor de Boyero en este caso concreto, que él no habla de la persona, él habla de la obra, ¿no?
0: No, él habla de la persona.
2: ¿Ah, sí?
0: Sí.
2: Aquí, Xavier, nos estamos perdiendo algo, ¿eh?
0: Yo a él le provoco algo. Él a mí no me provoca nada.
1: Pues mira, él se lo pierde. Claro.
0: Pues,
1: óyeme.
2: ¿A quién vamos a ir ahora?
0: A ver, ¿a quién destripamos?
1: No, estoy pensando que muertes y no muertes y tal.
2: ¿Sí?
1: Que Isabel y yo somos como hermanastros, de alguna manera.
0: Ya a me hubiera gustado.
1: A través de nuestra conexión con Rosa María Sardá, mi hermana, de la que fuiste muy amiga en los últimos años de su vida. Pero muy. Y esto a mí me resultaba balsámico, porque ella estaba ya jodida y le hicisteis más llevadera esa situación. No quiero dramatizar más.
2: Bueno, oye, pero es muy bonito esto que estás diciendo.
1: No, de verdad, ¿eh? Es que hay un momento en que la gente tiene una edad que ha perdido a muchos o a todos los amigos de toda la vida. Y parece que ya no puede aparecer nadie más. Pues sí, a Rosa le apareció Isabel y algunos más.
0: Sí.
1: Pero le hicieron la...
2: ¿Y cómo fue esa relación?
0: Pues mira, nosotras nos habíamos conocido en una cosa completamente bizarra, que era que rodamos una campaña para las gulas del norte.
1: Ah, sí, sí, sí, sí.
0: Que yo dirigí como 7 u 8 anuncios con ella. Entonces nos conocimos allí y nos reíamos mucho. Y un poco fue a partir de eso, ¿no? Luego nos reencontramos años después y me parecía es que todavía oigo su voz, ¿no? Todavía leo un libro y pienso, me encantaría que se lo leyera. Sí. Me ha descubierto autores, me ha descubierto a cineastas. Ver con ella una película era ver cosas que muy poca gente veía, ¿no? Y cada vez que veo a Benedict Cumberbatch, del que ella era fan, y ahí discutíamos porque yo no soy muy fan, pienso en ella, ¿no? Y tengo su voz metida en la cabeza. Sí, sí. Sí, la tengo. Sí. Yo, la tengo,
1: hay momentos, la escucho. Cuando muere o amigos o familia, hay momentos que les llamarías. Yo lo primero que hago, es muy drástico, es borrar el número de teléfono.
2: Lo que estás diciendo es que hay algún momento en el que no te acuerdas, ¿no? Y que de manera automática llamarías a ese número.
1: Bueno, ¿cómo se pronuncia Alba Rohrbacher-Kochet?
0: Rohrbacher.
2: Rohrbacher.
1: Tres adioses. Escuchemos.
9: Isabel es una regista que ha un
10: digamos que Isabel tiene un punto de vista sobre las cosas que nunca se puede dar por sentado. Es una directora imprevisible, anticonvencional, vital, y bajo mi punto de vista todo esto ha entrado dentro de nuestro trabajo. Me ha encantado estar en sus manos, entregarme a ella, me he sentido protegida y me he sentido bien en todos sus planos y todos sus encuadres. Sentía que el personaje de Marta vivía tan bien como Isabel lo miraba.
2: Bueno, tu protagonista de Tres Adioses no puede decir cosas más bonitas.
0: Es que, ya te digo, de verdad que hay cosas de la mayoría, te diría, del 95% de actores con los que, de actores y actrices con los que he trabajado, con lo que los, que es que les quiero. Hay un momento también que tú tienes una cosa, evidentemente, entre maternal, fraternal y no sabes bien qué, ni admiración, ¿no? Y Alba, yo escribí el guión para ella y antes de escribir el guión le dije si ella querría hacer este personaje. Y nos entendimos realmente muy bien, ¿no? El otro actor de la película, por ejemplo, Elio Germanon, profesionalmente nos entendimos muy bien. Luego, ¿me quería ir con él a tomar un Aperol Spritz? No, con Alba, 17. Esto es importante en la vida.
1: Es muy importante.
2: Por cierto, Tres Adioses, es que es lo último que hemos visto tuyo en el cine.
0: Sí.
2: ¿A estas alturas ya estás metida en algo? ¿Ya estás trabajando en la próxima?
0: Mira, tengo tantas cosas que tengo que decidir. Que yo me iba este fin de semana en plan, no, me voy allí a la Costa Brava y delante del mar decidiré lo que quiero de verdad hacer. No he decidido nada, me lo he pasado en barca, comiendo sucarrat y bebiendo, la verdad, no he decidido nada. Es verdad que tengo una suerte increíble porque pues, yo diría que mujeres directoras de mi edad que sigan en activo con proyectos y que la gente te llame para proponerte cosas, hay muy pocas. 2 en el mundo, diría yo.
2: Bueno, mientras te vas pensando entonces en tu próximo proyecto, vamos a volver al mundo Instagram.
0: Ay,
2: a cosas
0: ay,
2: que
0: ay,
2: se
0: ay.
2: Han dicho de ti.
0: Ay, Dios mío. Ay, Dios mío, señor.
1: También que íbamos.
2: Mira, por ejemplo, hubo un usuario de Instagram que se llama Tralabrana que preguntaba, y a mí me gustaría saber la respuesta, ¿cuántos tipos de gafas tendrá?
0: Pues la última vez que los conté tenía 57.
2: ¿Y eso es mucho o es poco?
0: Es mucho.
1: Yo tengo 2.
0: Es que me gustan mucho las gafas. Me gustan y me las regalan mucho, es verdad. Me regalan muchas gafas.
1: Pero graduadas.
0: Claro.
2: Eso sí que es un buen regalo,
1: un buen regalo,
2: ¿eh?
1: Un buen regalo, ¿eh?
0: Sí, hija, sí. O sea, si yo alguien, no soy influencer, pero si influencer alguien, de gafas
1: si,
0: sí.
1: Si alguien que nos está escuchando quiere enviarme gafas graduadas...
2: ¿Pero cuántas dioptrías tienes? Claro, habrá que decir la graduación, ¿no?
0: Pues la dice, pero yo la sé, yo me voy a graduar.
2: ¿Qué tiene? Yo no tengo ni idea.
0: Yo tengo 3 y 3.5 y luego astigmatismo, algo más.
1: Vale.
2: ¿Tú, Sardá, quieres hacer un llamamiento también?
1: Sí, 623-54.
2: Vamos a otro.
0: Ahora uno duro, va, venga.
1: Ole tú, ¿no te tenía por una friki?
0: Pues soy friki.
1: ¿Pero por qué friki?
0: Pues yo qué sé, porque me...
2: Esto es que es por un post que pusiste con un peluche de Darth Vader, creo.
0: Ah, claro. No, es que no es un peluche. Es que yo tengo un Darth Vader de ganchillo. Perdona.
2: ¡Ojo!
0: Perdona.
1: Sí, friki. Entonces sí.
0: Entonces soy friki.
1: Claro, claro que sí.
0: Está muy bien ser friki. Sí. Hay gente que te lo dice en plan insulto, ¿no? Cierto gran director de cine me lo dijo como un insulto y yo me lo tomé bien.
2: Oye, vamos a ir a Twitter un poquito donde, por cierto, ahora se llama X, es territorio mucho más hostil. Hace mogollón de años que ahí no escribes nada.
0: Es que yo nunca he escrito en Twitter. Solo tenía una cuenta porque alguien me suplantó y ponía unas cosas completamente de alguien que no está bien.
2: Pero, o sea, ¿no eras tú entonces?
0: No. Yo nunca he publicado nada en Twitter.
2: Hombre, eso es bueno, porque entonces quiere decir que nunca te llegaron mensajes de los que escribían a cada post de esa cuenta de Twitter. Por ejemplo, al que hacía alusión Sardá al principio del programa, del anuncio de Campofrío. Porque claro, la gente sí que pensaría que era tu perfil, ¿no? Y había una señora que dice, me gustan tus películas, pero al haber dirigido el último anuncio publicitario de Campofrío no volvería a pagar por ver tus películas. Puedes no ser vegano, pero ese anuncio es una clara manipulación de lo que es la industria cárnica. Puedes mirar a otro lado, pero es obsceno encima mentir. Yo es que me los imagino además así.
0: ¿De qué?
2: Yo no lo sé.
1: ¿Qué estás haciendo? Dramatización de...
2: Porque me lo imagino en ese
1: esta
2: tono.
1: Esta señora es, claro, sí. Disgustada con que hicieses el
0: pues,
1: anuncio.
0: Pues sí, pues pobre, pues yo qué quiere que le diga, ¿no? He hecho cosas mucho peores.
2: Oye, y el otro que...
0: A ver cómo
2: interpretas tú.
0: Dime.
2: De un tal David.
0: Dime.
2: Lo escribió en catalán, pero lo traducimos al castellano, que decía, también lo mencionábamos al principio, vas de chula por la vida y de modernita. Que seas una gafapastas no quiere decir que no seas una facha.
0: Ay, David, sí. David, de verdad, en serio. Voy de chula por la vida. Tú no, escribiendo esto, sí, tú eres un hombre humilde, modesto, que no, yo qué sé. ¿Cuánto tiempo libre tienen las personas?
2: Pero, y una cosa, ¿qué os parece la relación que establece entre gafapastas y la posición política, sí, ¿no? O la ideología de una persona?
0: A ver, esto es el 2019, sí. En esos años todavía yo era oficialmente una facha. Sí, fascista, bueno, cosas peores, ¿no? Butiflera, yo qué sé.
2: ¿Has sido tantas cosas?
0: He sido tantas cosas.
2: ¿Y ahora qué eres?
0: Ahora soy como una ameba que flota en el espacio. No lo sé. Yo sigo mi camino, hago mis cosas y si quieren ladrar, pues que ladren. No sé.
2: Hoy está guay porque yo creo que hemos acertado. Hoy estás en el día en que no te importa mucho lo que digan.
0: Hoy me he bañado en el mar, está súper limpio, he visto pececitos con las gafas, he visto pececitos color turquesa ahí en Calella y digo, pues, hoy estoy bien.
1: Hasta ahora hemos comentado cosas que se han dicho de Isabel Coixet públicamente. ¿Sí? Pero ahora vamos a escuchar a la calle. Hemos estado en Barcelona y Madrid preguntando por ti. Una especie de sadismo intelectual.
0: Gracias.
1: ¿Crees que habrá diferencias?
0: Pues yo creo que sí.
2: ¿Cuál es tu apuesta?
0: Mi apuesta es que aquí, pues depende a quién le preguntéis, soy el demonio. Y en Madrid, pues no ser el demonio, igual no saben ni quién soy. Yo qué sé.
2: ¿Qué quieres escuchar primero, Madrid o Barcelona?
0: ¡Ay! Beluchistán, vale, pues Barcelona, venga.
2: Venga, pues Barcelona, hablando sobre Isabel Coixet.
11: Puede ser una gran persona, seguramente, ya que se dedica a esto, pero no sé quién es.
12: Yo la admiro mucho, me encantan sus películas.
13: Creo que ha sido una referente para todas las mujeres. Pues es verdad que siempre está como muy seria, ¿no? Podría sonreír un poco.
14: Una buena directora
15: una
14: de
15: buena
14: cinema.
15: Directora de cine, sí.
14: Pero que es una persona con mucha empatía.
16: Le daría las gracias por el tipo de películas que hace.
17: Como directora es excelente, pero que cuando habla de cosas que no son su profesión, se debería callar.
18: Me encanta su estilo, ¿no? ¿Dónde compras las gafas?
19: A la cara.
2: Bueno, ¿qué te ha parecido? Sonríes poco, dice por ahí alguien.
0: Pues sí, es verdad. Sí, ¿no?
1: Pero aquí estás sonriendo desde que has llegado.
2: Pese a todo.
0: Es los gummies de marihuana que me he tomado fuera. O sea, a ver, pues sí, igual no sonrío suficiente. Y que era el señor este que me dice que me calle. Esto me lo han dicho muchas veces. Y me acuerdo que en un rodaje, estábamos rodando por las Cors, cerca del restaurante de los hermanos Torres, y estábamos rodando y de repente... Se planta un mega jeep de estos grandes, que digo, qué grande es este coche. Se pone delante de la cámara, yo detrás de la cámara, y me dice, tú, escolta, tú las películas haces muy bien, pero tendrías que callarte más. Y Entonces, claro, posible. Ahí fue el momento de... Posible. No, no, a mí me ha pasado esto, esto no es nada. O sea, pero que se pusiera delante de la cama para mí fue como un... Que me ha estropeado el plano, este pedazo de cabrón.
2: Para decirme esto, además. O sea, pues si fuera para decirte otra cosa.
0: Bueno, no por accidente, ningún problema, pero que se pare allí, ¿no? Me parecía una falta de todo, ¿no? Sí, no me gustó. Me tenías que haber visto en ese momento. Bueno, no, oye, fue bonito.
2: Hemos escuchado Barcelona.
0: Ahora de Madrid.
2: Ahora Madrid e Isabel Coixet.
15: Parece un poco no borde, sí, un poquito.
19: Las películas que ha hecho me gustan todas.
20: Me suena el nombre de algo, pero poquito más.
21: Ostras, no tenemos ni idea.
15: No.
21: Ni idea.
22: Tiene vibras de buena gente. Tranquila y... Sí, como calmada, ¿no? Muy seria.
23: No la escucho.
24: No la escucho.
23: No es mi estilo.
15: Me parece una tía con muchísimos valores y que tiene las cosas muy claras.
24: Un poco seca.
15: Pero al principio solo.
21: Un poco sargenta.
15: Una señora con carácter, ¿no? Es escritora, ¿no? ¿O no?
24: Tiene cara de mala hostia.
25: A la cara.
2: ¿Con qué te identificas de todo esto que has oído?
0: Con la cara de mala hostia.
2: ¿Sí?
0: Pues sí, hay días que tengo... Sí, a lo mejor es verdad que a veces me veo en la foto y digo, es verdad, parece que tengo cara de mala hostia. Pero no estoy de mala hostia, no. No soy seria. Siempre he sido seria, pero de pequeña ya lo era. Quizá el rollo este no sonreír es como te machacaban con lo de tienes que sonreír. Yo siempre he ido un poco a la contra, bastante a la contra.
2: Mira, si os parece, vamos a saludar a nuestra compañera Teresa Truchado, la investigadora del programa. Adelante, Teresa.
26: Me encanta que como investigadora del programa hayáis recurrido a una chica de 25 años.
2: Bueno, porque eres la que más
26: me
2: energía tiene
26: aplausos.
2: Ahora mismo.
26: Eso desde luego, porque con vosotros dos la energía...
1: ¿Solo tienes 25 años?
26: ¿Te lo puedes creer? ¿Aparento más?
1: ¡Hala! Sí, claro, yo pensaba 40.
26: ¡Uy, Sarda, qué envidiosa
2: eres!
26: Hostia,
2: ¿cómo te ha dado ahí, eh?
26: Eres muy envidiosa. Bueno, Isabel, gracias por venir, porque eso de sacarte de la playa, de ver pececitos, encontrarte aquí tres truchos, tiene que haber sido una aventura. El caso, periodismo de investigación, que para eso me han llamado. Hemos escuchado lo que opina la gente, lo que opinan estos dos de aquí, porque no nos queda más remedio. Y ahora vamos a escuchar a los que conviven con Isabel Coixet, los que trabajan con Isabel Coixet, la gente que entiende el idioma que hablas, querida. Así que vamos a empezar con alguien que sabe perfectamente cómo eres por las mañanas, cuando te levantas, que sabe tus manías para comer, en qué lado del sofá te gusta ponerte y que ha crecido contigo literalmente. Escuchamos a qué piensa de ti tu hija Zoe.
27: Yo lo que creo que puede ver todo el mundo es que es una persona muy generosa y muy trabajadora y que nunca, o sea, siempre está haciendo cosas. No es que siempre esté ocupada, pero que es como que nunca para, ¿sabes? Es una persona muy generosa, muy sensible. Se la veía como muy personaje, como los gestos que hace, como gesticula con las manos y las expresiones faciales y eso. Intento imaginarme con otra madre diferente y no puedo.
1: ¡Olé!
26: ¡Qué bonita, Zoe!
0: ¡Qué bonita!
1: ¡Olé!
2: ¿Hay lagrimita o no?
0: ¡Sí!
26: Ay.
2: ¡Tenemos lagrimita!
0: ¡Sí!
1: ¡Viva Isabel!
0: ¡Sí!
2: Sí. Bueno, aquí, bueno, menos Teresa, todos los demás somos padres. ¿Nos sí. parece que es de lo más bonito que te puede decir alguien?
1: Sí,
2: que no. No imagino otra madre que no sea ella.
0: Pobrecita.
2: Es que estoy llorando hasta yo.
0: Sí, sí. Es mona. Sensible, es muy sensible. Ha salido sensible como yo.
1: Que ya sabes que me emociono.
2: Sí, es que es verdad que luego tienes tu parte esta, tu corazoncito.
0: Sí, sí, sí. Tiene, él parece que no, pero...
2: Pero luego...
1: ¿Qué más?
26: ¿Qué más? Pues os lo cuento, que para eso me habéis llamado. Vamos con otra persona de tu entorno, Santiago Tabernero, director del documental Las gafas de Isabel Coixet y además amigo tuyo desde hace 30 años.
28: Le interesa todo a la cabrona, qué tía. Es una especialista en meterse en charcos de todo tipo y ha pagado a veces caro el precio de opinar sobre las cosas. Puede pasar por borde. Una mujer que tiene claras las cosas, que opina sin titubear sobre cultura, sobre política, sobre ideas, para algunos puede resultar hasta ofensivo. Lo que pasa que Isabel, puestos a ponerle un defecto, es que es una tímida enfermiza. Le asusta la multitud. Desconfía de ella, sospecha de la gente. Entonces, una forma de protegerse son sus gafas. Y por otra parte, esa timidez a veces se manifiesta en torpeza social, por llamarlo de alguna manera.
26: ¿Torpeza social? ¿A qué se refiere con esto, Santiago? A ver.
0: Pues se refiere pues cuando estás así en una cosa, en una alfombra roja, que tú dices, ¿yo qué hago aquí? Que me han, con el traje este prestado, bueno, prestado o que lo he comprado, como sonríe, que tienes que sonreír, no sé, me produce como, me vuelvo a tener 7 años y que no quiero salir la representación del colegio.
26: Normal,
0: ¿sabes?
26: Normal.
2: Oye, ¿y eso qué ha dicho de que sospechas de la gente?
0: Cuando te han dado, o sea, cuando te han dado por ahí, ¿no? Y cuando todo el mundo tiene una opinión sobre ti, pues claro, cuando la gente se te acerca, yo digo, ay, este que se acerca. Y luego la gente dice, no, perdona que te moleste. Y digo, ya está, este me va a insultar. Y no, luego te dicen cosas buenas. Pero claro, yo de entrada
2: pero
0: digo...
2: Tú acuérdate que aquí en España de momento somos inocentes hasta que se demuestra lo contrario. Se supone.
0: Lo dices por la cosa esta de si matas a tu... Bueno, si
2: no, lo digo porque, pues claro, estás ahí en guardia, pues tú, yo qué sé, estate tranquila.
0: Ya, pero tú sabes que cuando alguien le dice estate tranquila...
1: Claro.
0: Es lo más...
1: Estate tranquilo tú.
2: Bueno, perdonadme si yo era...
1: No,
2: perdonadme.
26: Venga, va, perdón, no peleéis.
1: Perdón, no, déjame hablar. 10 minutos antes de empezar el programa, este tío va y casi me pone nervioso.
2: ¿Yo a ti?
26: A ti.
2: Sí. Tú me pones nervioso a mí.
1: Tú lo estabas.
2: Madre mía.
1: Has dicho, estoy acojonado. Y yo, claro, bueno, somos
2: ¿por
1: humanos.
2: Porque estaba sospechando de Isabel. Digo, a ver, Isabel, a ver.
26: Estáis como dos niños del colegio, ¿eh? Comportaos que tenéis una edad los dos. A ver, para terminar el entorno de Isabel Coixet, ¿vale? Aquí no podía faltar la persona con la que sea ciencia cierta, que te pasas todo el día hablando, que te escucha las ideas y venidas, que aguanta la presión de trabajar con Isabel Coixet, que esa no puede ser otra que Marisín. Marisa Fernández Armenteros, tu productora en Un amor y tres adioses.
3: A veces es muy impaciente. Es tremendamente impaciente, ¿no? Cuando está rodando una película, siempre dice algo así como, no, voy a dejar esto del cine, pero en esa misma tarde que te ha dicho que va a dejar eso del cine, viene con dos proyectos nuevos y dos ideas nuevas. Es inagotable. Yo a veces digo, ¿cuántas horas duerme Isabel Coixet? O mejor dicho, ¿duerme Isabel Coixet? Hoy, por ejemplo, a las 6:30 de la mañana, Coixet ya me había enviado un dossier de un proyecto. Eso es, pues que dices, ¿en qué momento le puedo seguir? Yo a esta mujer ese ritmo. Lógicamente, rara vez te va a dar Isabel un beso o un abrazo. Lo mismo te está hablando de lo más sesudo y del último libro que ha leído que de la portada de Lola.
1: Ah.
26: Bueno, aquí tengo una duda, ¿eh?
2: A ver.
26: ¿Cuál es tu trama de la crónica social favorita? La realeza, los clanes... Porque esto a mí me interesa, yo estoy muy al día.
0: No, la realeza nada. Es una cosa que me aburre lo más grande. Nunca lo he entendido. Nunca lo he entendido lo de la realeza. No, a mí me gusta de Lola cuando esta gente de Santa Enrique enseñan las casas. Y yo cuando los veo posando con los niños, el marido y los 17 de servicio ahí al fondo, pienso, uy, estos están poniendo aquí la casa porque la quieren vender porque se van a divorciar. Y oye.
2: Ahí está, ¿ves? Sospechando. O sea, lee las revistas y también sospecha en las revistas.
26: Hay que sospechar siempre.
0: Sospecha de todo, sospecha de todo.
1: Cosa sencilla. ¿Qué le dirías a Sandra Bullock?
2: ¿A la cara
0: es
2: o...?
0: Mala, qué mala, Sarda, qué mala. Le diría, hola, ¿qué tal? ¿Cómo estás? No hiciste aquella película, cabrona, sí. Aquella que querías que yo hiciera contigo, luego vas tú y no la haces.
2: Que era la de Million Dollar
0: sí,
2: Baby.
0: Sí, la hizo Clint Eastwood, que lo primero que hizo fue sacarse de encima a Sandra Bullock, ¿no?
2: Pero bueno, que es bien. Lo que hubieras hecho tú.
0: Sí, si hubiera podido.
2: ¿Nunca habéis coincidido?
0: Bueno, nos conocimos una vez. Pero luego nos volvimos
2: ya
0: a
2: está.
0: Coincidir.
26: Fue suficiente.
2: ¿Para qué más?
0: Fue suficiente, sí.
1: ¿Y Dani Rovira, os peleáis? Creo que en una edición de los Goya.
0: No nos peleamos. No, simplemente no me gustó nada una cosa que dijo, porque lo ha de rollo este de cuidar la salud mental. Y lo primero que me dice es, tú, la que hiciste el ridículo, que dices así delante de todas las cámaras.
2: Pero ahí
0: gracias.
2: Hubo, han pasado años, ¿hubo reconciliación después de eso o no?
0: No sé,
1: ¿pero
0: a mí nadie
1: decir?
0: Me pidió.
1: ¿Por qué te dijo eso de hiciste el ridículo?
0: Pues que en una entrega de los Goya, cuando me lo dieron, pues balbuceé porque me quedé en blanco. Sí, esas cosas me pasan muchas veces, me han pasado. Cada vez me pasan menos, con la edad esto se cura. Pero en ese momento, que era como el primer Goya importante, bueno, el primero que me daban, me pareció como, no sé, no supe reaccionar. Y entonces él estuvo pasando ese momento, estuvo ridiculizándome más de lo que yo ya me sentía. Y claro, dices, a ver, tú no era que eras como tú, la salud mental, yo, la protección, hay que estar seguros y el confort. Y luego me haces esto. No me gustó.
2: Entonces, por arreglarlo, ¿qué le dirías a Dani Rovira? No, ¿me debes una disculpa?
0: No, ya pasando, que es gerundio, ¿no? Ya está, ¿no? Ya.
2: ¿No hay rencor?
0: No.
2: Vale.
0: No.
1: Pero también te peleaste con Mel Gibson.
0: Sí, ostras. Es que empezó a contarme lo de los hijos y lo de Dios y que y de que yo le llevé la Sagrada Familia y ahí empezó a como a evangelizarme, ¿no? Y
2: porque tú le estabas haciendo una entrevista
0: para fotogramas.
2: Lo que decíamos al principio del programa, esta mujer ha hecho tantas cosas entre ellas ejerciendo de periodista.
0: Cuando estuvo en el primer Mad Max, sí.
1: Pero Mel Gibson es un pesado, pero vamos.
0: Es que en ese momento tenía, fíjate, en ese momento tenía como 32 años, 8 hijos. Ha tenido 14. Madre no, mía. Qué bien, sí, todo sí. Bien.
1: No, a los ver. Que Dios le ha enviado.
2: Claro, mientras los mantenga él.
0: Sí, bueno, algunos no los mantiene pero, él porque.
2: Pero ¿y entonces discutisteis? Es decir, tú le estás acompañando a la Sagrada Familia, entrevistándolo y acabáis discutiendo.
0: Discutimos, sí, discutimos. Y yo le dije, hombre, yo es que. Bueno, no, es que a mí se me ocurrió con toda la inocencia de ser. Era una de mis primeras entrevistas. Decirle que claro, que yo lo de Dios, lo único que le dije es yo no lo tenía claro. Y bueno, más que bueno, es que bueno. Se cabreó como una mona. Y claro, no, decir, no, es que los ateos en realidad sois siervos del demonio. Me dijo, you are servants of the devil. Y yo, ay Dios mío, que lo di. Sí, claro.
2: ¿Y de esto cuántos años puede hacer?
0: 2000, no sé, muchos.
2: O sea, esto era creo finales de los 80, puede
1: sí,
2: ser.
1: Porque sí, porque ahora sí. Él tiene 160 hijos.
2: Pero hay que reconocerte una cosa, Isabel, y eso es de mucho nivel. Finales de los 80, ponerte a discutir con Mel Gibson, es que ya tu nivel de inglés era muy potente en aquel momento.
0: Sí, y además a mí no sé, era también tenía la vehemencia esa de los 20 años de decir, yo no voy a milanarme delante de este señor, por muy Mad Max que sea, ni de nadie.
2: O como dicen las madres, ni Mel Gibson, ni Mel Gibson.
0: Exactamente. Exactamente. No.
1: Isabel. Soy Isabel.
0: En cambio, con George Miller, con el director de Mad Max, tuve un súper buen rollo. Y además, el tipo siempre que venía a Barcelona me pedía recomendaciones de restaurantes. Con Mel, no.
1: Pero te han ofrecido dirigir cosas como Million Dollar Baby, pero también Sexo en Nueva York.
0: Sí.
1: Pero hostia, pero, ¿y qué?
0: No, pero es que eran, claro, me ofrecieron dirigir 3 o 4 capítulos. A mí la serie es que no era eso. Y sobre todo, esto de... También hay que explicarlo. O sea, tú llegas a un lugar, ¿no? Que ya están los actores escogidos, el guion escogido, la música escogida, los decorados escogidos. Tú eres ahí un poco... Es que no te diviertes.
2: O sea, no te llamó Carrie. Carrie Bradshaw, no. No es tu religión.
0: No era mi rollo, no era mi religión. No. Yo es que tengo otras religiones que no son esas, desde luego. Y a mí me parecían como unas petardas, ¿no? Como muchos zapatos... Y no... Es que no me iba el rollo ese, a mí.
1: ¿Y Bob Pop?
0: Amigo, gran amigo, sí.
2: ¿Sí? Sí. ¿Qué nos dirías de él?
0: Que es un tipo excepcional, que le admiro muchísimo, que me parece que tiene unas conexiones cerebrales privilegiadas y que tiene una energía y unas ganas de vivir impresionantes, ¿no? Y de hacerlo todo y le quiero mucho.
2: Oye, ¿me puedo apuntar y apropiar puntualmente del halago, tienes unas conexiones cerebrales privilegiadas? O sea, como halago me parece.
0: Pero es que es verdad, ¿no? Porque Bob sabe, así yo a veces de repente entro en un bucle que no... Yo no pienso que sea... Quizá, no sé, quizá yo tengo unas conexiones cerebrales para algunas cosas, pero hay otras que no.
2: Xavier, ojalá tú pudieras decir lo mismo de mí, ¿verdad?
1: Sí, tú tienes la conexión, una. Bien, wow. Pero bien.
2: Bueno. Privilegiada
0: pero
2: no.
0: Bien, pero todo bien. Sí.
2: Bueno, vamos a saber si a él le gusta esto como halago. Bob Pop, ¿cómo estás?
4: Muy bien, buenas tardes, buenas noches, buenos días.
2: Oye, ¿cómo encajas que eres un tío que tiene unas conexiones cerebrales privilegiadas?
4: Pues lo viniendo de Isabel, lo encajo como el mejor piropo que me puede caer en la vida.
1: Isabel se ha quedado sorprendidísima, ¿no?
0: Sí.
2: Bueno, Isabel no sabía que ibas a intervenir.
0: No, porque hoy le he enviado unas cosas nuestras y claro, no me ha dicho nada.
4: No, pero es que yo no sabía que tú estabas. Yo pensé que eran dos señores que rajaban sobre ti y que yo tenía que dar la cara. Digo, qué fuerte.
2: ¿Pero por qué nos tomas?
4: Pues yo qué sé, por muñecos de la televisión metidos en la radio.
26: Grande, Bob.
2: Oye, Bob, está aquí Isabel. ¿Qué es lo que la gente no sabe de ella, pero debería saber?
4: Mira, que es generosa, que es muy divertida, que es brillante, que escribe que te mueres, que tiene una mirada sobre las cosas y una paciencia brutal. que siempre puedes contar con ella y que es casa. Isabel siempre es un lugar de refugio para quienes tenemos la suerte de estar cerca de ella.
26: Me encanta porque en la vida van a decir nada tan bonito de ninguno de vosotros dos.
1: No, pero ella, o sea, lo que le has dicho a ella la has dejado mua. Pero vamos, que no reacciona. ¿Vas a decir alguna cosa o te dejamos aquí
0: él
1: ya?
0: Él sabe que pienso lo mismo y mucho más de él. Y que el momento que nos sentamos, nosotros nos conocimos en un plato de radio. Bueno, un plato, llamarlo como queráis. Sí. En un lugar de la radio aquí en las Ramblas. Y nos sentamos allí, no sabíamos nada el uno del otro y nos gustamos. Y nos gustamos, y ya está.
4: Yo sabía
0: y
4: mucho de ti.
0: Entonces ya, pues, flechazo para siempre. Y
4: sí,
0: esto es
4: verdad,
0: así.
4: Pero eso hace más de 15 años, ¿eh?
2: Ahí va.
4: Sí, señora. Sí,
2: oye,
4: sí. Y vamos a un programa de radio en el que nunca nos dejaban hablar. Y entonces acabamos desayunando champán.
2: Ay, ¿qué programa era, por favor?
0: Luego te lo digo.
4: Luego te lo decimos.
2: ¿Quién lo presentaba?
4: Una señora que decía que te daba su palabra, pero nunca te la daba.
2: Sí. Ah, ya sé quién es.
0: Chan, chan.
2: ¿Y nos dejaba hablar?
0: Nunca.
4: De hecho, no solo nos dejaba hablar, sino que se olvidaba de que estábamos en el estudio de Barcelona y no nos daba paso.
2: Sí, sí.
4: Entonces, ha sido el dinero mejor ganado que hemos conseguido Isabel y yo.
2: Isabel, ¿y os pagaba bien al menos?
0: Bueno, ya ni me acuerdo.
4: Mejor que ahora.
0: Bueno, a mí me
4: pagaban mejor que ahora.
0: Sí, sí, también es verdad. Han bajado las cosas.
2: En todos los sentidos.
0: Sí, pero bueno, nos reíamos mucho y nos divertíamos mucho y nos hicimos familia. Sí, es verdad.
2: La última vez que os visteis en persona, ¿cuándo fue?
4: Hace muy poco que estuvimos en Dama, en una charla con ella y con Virginia Yagüe, hablando de la adaptación de Tres Adioses de Isabel.
0: Dimos
4: yo soy súper fan.
0: Dimos una charla chapa a los guionistas de aquí, del sindicato Dama. Bueno, y a todas las personas que vinieron.
2: Charla. Bueno, pero aguantaron hasta el final.
0: Sí.
2: Nadie se levantó y se fue.
0: No, aguantaron. No, y querían más. La gente... Nosotros somos un buen dúo cómico, ¿eh?
2: ¿Ah, sí?
0: La gente quiere más.
2: ¿O sea, puede haber gira próximamente de Isabel y Bob Pop?
0: Ojalá, sí.
4: Ojalá, eso sería un exitazo. La gente se pegaría en las calles. Ir a vernos juntas.
0: Pobre, quizá pegar por las calles es poco exagerado. Pero harían cola.
4: Imagínalo.
0: Harían cola.
2: Bueno, oye,
4: seríamos
2: Bob.
4: Las Balvanis gazpapastas.
2: Ya que tú eres amigo de Isabel, estamos llegando al final de este programa. Isabel hace un ratito nos ha contado que, como está en modo más o menos playero, todavía no sabe muy bien qué es lo próximo que va a hacer. Tú, como amigo, ¿quieres ya que se ponga con nueva película? O sea, ¿tú cuál es tu recomendación?
4: Mira, yo quiero que haga lo que le dé la gana, porque es que al final va a ser lo que va a hacer. Y además, yo creo que Isabel, la sensación que tengo es que hace las cosas cuando ya ella no tiene más remedio. O sea, es algo hace ¡cloc! Y entonces ya está. Entonces, puede estar meses pensando en una cosa y de repente se le cruza otra y es la que va a hacer. Entonces yo quiero que haga lo que le dé la gana, que descanse, que disfrute, que se vaya en la playa, todo.
2: Bueno, Bob, un abrazo. Gracias por estar con nosotros en estos últimos minutos de A la Cara.
4: Oye, me ha gustado mucho el programa, ¿eh?
2: Gracias.
26: Gracias, Bob.
4: Que estaba aquí de testigo.
2: Muchas gracias.
26: Adiós. Bob,
2: hasta la próxima.
0: Chao. ¿Y él lo estaba escuchando todo esto? Mira,
26: ¿has visto?
2: A ver, que él tampoco tenía muchos mejores planes hoy.
0: ¿Tú qué sabes?
1: Eres muy desagradable. Bastante desagradable.
0: Eres muy ñiñi, ¿eh?
1: Eres
2: ñiñi. Definamos ñiñi.
0: Tú sabes lo que yo quiero.
2: Oye, no, pues mira, hagamos una cosa.
0: La conexión te llega para eso.
2: Ah, pues hagamos una cosa, Isabel. Sí, a ver, dices yo, pero Sardá va ahí, las mata callando.
0: Pero como somos en familia.
2: Claro, como sois medio hermanastros. Antes de irte, si quieres ser ñiñi, si nos quieres decir algo a la cara, por favor, siéntete libre. No habrá represalias.
26: Sé sincera, por favor. Por las precarias.
0: No, este es el primer programa que hacéis. No, tenéis futuro, ¿eh? Creo que está bien, ¿no?
1: El que tuvo, ¿no?
0: Tú sí, Xavier, ¿no? O sea, chico, o sea, bien, ¿eh?
2: Isabel.
0: Tenéis futuro, ¿eh, chicos? Tenéis
2: muchas
0: futuro.
2: Gracias.
0: Tú también, ¿eh?
26: Gracias.
0: Truchado, tú también tienes futuro.
2: Después de aguantar todo esto, te mereces un premio, como mínimo, ya que estamos en la radio y que somos aquí gente, pues, con cierto bagaje, que nos gusta lo clásico en algunas cosas.
0: Sí.
2: Por favor, escoge la canción final del programa.
0: Ya la escogí.
2: Y, y dedícala como se hacía en la radio toda la vida.
0: Sí. Venga.
2: A quien tú quieras.
0: Vale, la voy a dedicar la canción La lista de la compra, cantada por María Jiménez y el otro que nunca me acuerdo.
2: La cabra mecánica.
0: La cabra mecánica, el chico, el cantante de la cabra mecánica que me gusta mucho. Es mi himno y se lo dedico a Yolanda Ramos.
2: Ahí queda.

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Ocurrió en la Nochebuena de 1935. En Orihuela, su pueblo y el mío, se me ha muerto como del rayo Ramón Sigé, con quien tanto quería. Así comienza la célebre y celebrada elegía que le dedicó su amigo Miguel Hernández y que continuaba diciendo: yo quiero ser llorando el hortelano de la tierra que ocupa Sistercolas, compañero del alma, tan temprano. Tan temprano porque Ramón Sigé murió con 22 años de una septicemia. Miguel Hernández conoció su muerte estando en Madrid, cuando se la comunicó su amigo, el escritor Vicente Aleixandre. Hernández y Sigé andaban un poquito alejados en el último año por cuestiones ideológicas y sobre todo religiosas. Sigé se dolía de que su amigo Miguel hubiera sufrido esa transformación que él llamó terrible y cruel, alejándose de la secta católica. Y Miguel se lamentaba de que su amigo Ramón defendiera un clericalismo igualmente cruel y terrible. Pese a este distanciamiento, Hernández rompió a llorar cuando conoció la muerte de su amigo y por no haber podido besar su frente antes de que entrara en el cementerio. Puede que hasta quisiera enterrarse con él, pero ya se sabe que con la muerte no se pueden hacer planes. Yo.

La Diputación de Jaén custodia el legado de Miguel Hernández y ahí pueden ver una imagen del poeta, sonriente, tumbado un soleado día de primavera de 1936 sobre la tierra que guardaba a su amigo Ramón Sijé, enterrado solo 4 meses antes.

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1: Se puso en contra. Nada salió como debía salir. Todo se precipitó. Todo se arruinó. También fue demasiado temprano Miguel Hernández a ocupar y estercolar la tierra porque unos militares rebeldes, antipatriotas y asesinos dieron un golpe de Estado y trajeron la guerra y el horror a España. Miguel Hernández se sumó a la defensa de la legalidad, de la República. Aquí no van a oír hablar de bandos, porque no hubo bandos. Aquí hubo un país democrático que fue atacado y destruido por unos golpistas. Ni bandos ni hostias. Aquí estaban los legales y los golpistas. Y sí, los ilegales, los golpistas ganaron la guerra e instalaron el horror en este país. Y sí, Miguel Hernández fue detenido y juzgado en dos consejos de guerra ilegales e ilegítimos que ya han sido anulados.

Existen dos sumarios judiciales, el 21.001, muy extenso, con muchísima documentación, y el 4.487. El segundo Consejo de Guerra se le abrió porque, tras el primero, lo pusieron en libertad por un error material. No exagero si digo que esos procesos tenían el mismo rigor jurídico que muchos de los actuales. Vamos, que los jueces Peinado y García Castellón se lo habrían pasado en grande en los consejos de guerra del franquismo porque tampoco hacía falta trabajar. Bastaba con inventarse un delito y luego buscar pruebas en los recortes de los periódicos para argumentarlo. Los antecesores del juez Peinado, hace 80 años, podían condenar a muerte por motivos ideológicos. Y eso hizo el juez Manuel Martínez Gargallo, titular del Juzgado Especial Militar de Prensa. Gargallo fue el encargado de depurar a periodistas, dibujantes, poetas y escritores que defendieron la República. O sea, condenaba por haber apoyado la legalidad vigente, el gobierno legítimo. Recomendar con muchas ganas el libro Nos vemos en Chicote, buenísimo, del investigador y catedrático de la Universidad de Alicante, Juan Antonio Ríos Carratalá. Ahí están todas las andanzas del juez canalla Manuel Martínez Gargallo, las condenas, los asesinatos y las muertes que provocó, entre ellas las de Miguel Hernández. A Miguel Hernández lo acusaron, agárrense, de adhesión a la rebelión. Hay que repetirlo, ¿eh? Adhesión a la rebelión. O sea, unos militares rebeldes dan un golpe de Estado y acusan a los ciudadanos legales de un Estado de derecho de adhesión a la rebelión por haber defendido la legalidad vigente frente a los rebeldes. O sea, esto es la ultraderecha nazi española, retorcida, maquiavélica.

El juez Martínez Gargallo consideró, abro comillas, plenamente acreditado que dicho individuo, de tendencias notoriamente contrarias al movimiento nacional, desarrolló apenas iniciado este una activísima labor literaria en contra de los ideales que lo encarnan, apareciendo como firmante de varios manifiestos destinados a sembrar en España y en el extranjero la idea de que tan glorioso movimiento no era sino una vulgar invasión plagada de crímenes. En fin, no hace falta explicarlo, pero por si hay algún nazi de Vox a la escucha, que no creo, lo hacemos. El delito de Miguel Hernández fue escribir. Delito por el que fueron fusilados unos 30 periodistas y otros muchos condenados a muerte, pero que afortunadamente luego varios vieron conmutadas sus penas por 30 años de prisión. Y vuelvo a recomendar otro libro del mismo autor citado, el catedrático Juan Antonio Ríos Carratalá, titulado Las armas contra las letras, los consejos de guerra contra periodistas y escritores 1939-1945. Y añado, porque es de noticia reciente, que han aparecido documentos franquistas que reconocen que Miguel Hernández fue condenado a muerte por hechos de escasa trascendencia. Dicho así, escasa trascendencia. Así que ole vosotros, franquistas asesinos. Miguel Hernández fue de los que vio conmutada su condena a muerte por la de 30 años de prisión. ¿Por qué? ¿Porque la acusación era falsa? ¿Porque el sentido común dice que no se puede asesinar a nadie por escribir? No, se la conmutaron porque el haber asesinado y arrojado a una fosa común en 1936 al poeta Federico García Lorca por su condición de homosexual

había dañado mucho la imagen de los ultraderechistas de Franco en el exterior, y hasta primeras figuras intelectuales como Manuel de Falla, un señor de derechas pero no fascista, tuvo que abandonar España porque este país, capaz de asesinar a un poeta, a su amigo García Lorca, ya no era su país. A efectos propagandísticos, a los golpistas ya instalados al frente del gobierno de la dictadura no les venía bien ir asesinando a según qué intelectuales, y por eso buscaron otras tácticas para asesinar sin que se notara o simplemente para dejar morir. Ahí tienen el caso de Miguel de Unamuno, otro señor de derechas, republicano, la figura intelectual española más internacional y propuesto para el Nobel de Literatura. Tuvieron que asesinarlo, pero diciendo que fue un ictus. Ictus que le dio justo cuando le visitaba un falangista que ya está demostrado que fue su asesino por orden de Franco. Y con Miguel Hernández, bueno, pues lo mismo. Simplemente dejaron que se muriera sin tratarlo y aceleraron la enfermedad proporcionándole un encierro en pésimas condiciones. Por eso siempre se dice que Miguel Hernández no se murió aquel sábado 28 de marzo de 1942. Más bien, lo murieron. O como dijo el poeta Marco Sana, murió de franquismo, no de tuberculosis. Miguel Hernández pasó por 13 cárceles y cada una de las últimas le fue poniendo una banderilla de muerte. En Palencia lo dejó tocado una neumonía, en la de Ocaña se cebó con él una bronquitis, cuando llegó al reformatorio de adultos de Alicante le estaba esperando un tifus y por último la tuberculosis. Ya no le entraban más enfermedades en el cuerpo, y por mucho que rogaba que lo trasladaran al hospital de tuberculosos de Valencia, porque nadie lo estaba tratando en la cárcel, bah, ni caso. Y el tratamiento se lo negaban porque lo estaban chantajeando. Si quería ser tratado en Valencia, antes tenía que firmar un documento por el que prohibía la edición en España y América de su obra Viento del Pueblo. Miguel Hernández se negó, no lo aceptó, y por eso no llegó a cumplir los 32 años. Andalucía.

Y no solo se negó él al chantaje, también defendió su obra su esposa, Josefina Manresa. Contó la viuda de Miguel Hernández en una entrevista que mantuvo en 1986 con el investigador Josan Ferrandiz, también oriolano, su extrañeza cuando su marido, muriéndose ya a chorros, le pidió que fuera a la cárcel de Alicante para casarse de nuevo, esta vez por la iglesia. Era otra de las maneras de vencer sin convencer, haciéndote pasar por el aro de la secta católica. Miguel Hernández y Josefina Manresa llevaban casados 5 años, desde 1937. Pero en 1942 ya mandaban los malos en España y, según las leyes de la dictadura franquista, Miguel y Josefina seguían siendo solteros porque quedaron anulados todos los matrimonios civiles. Si no les casaba un señor con faldas y alzacuellos, seguramente hasta pederasta, no les darían por válido el matrimonio, y mucho menos el hijo que tenían en común. Manolito sería legítimo. Miguel Hernández escribió una carta a Josefina diciéndole que si le estaba pidiendo otra vez que se casara, no era por voluntad propia, sino porque le estaban chantajeando y porque los pocos derechos de autor que pudiera generar se perderían si no había herederos legales a los ojos franquistas. Bueno, legales ya eran, tanto el matrimonio como el hijo, pero no para el dictador. Hubo 3 curas malignos implicados en esta canallada. Uno fue el jesuita Joaquín Vendrell, que no paraba de dar la turra a todos los presos del reformatorio de Alicante para que se convirtieran. Otro era Luis Almarcha, vicario, paisano y antiguo amigo de Miguel Hernández, un tipo que llegó a obispo de León y que estaba empeñado en que Miguel Hernández fuera al cielo o al purgatorio, pero no al infierno, supongo que para no coincidir. Y otro era el que celebró la boda, Salvador Pérez Lledó. Entre unos y otros le hicieron creer que si aceptaba casarse por la iglesia, inmediatamente se tramitaría su traslado para que lo trataran de su tuberculosis en Valencia. Todo era mentira. Qué raro, ¿verdad? Un cura mintiendo. El jesuita le dijo a Miguel Hernández: nosotros no vamos a conseguir de usted lo que queremos, pero tampoco usted conseguirá lo que pretende. Mira tú. Le estaba diciendo que si no se convertía, si no daba muestras de tener fe, si no se casaba por la iglesia, se olvidara del traslado al hospital de tuberculosos. Creo que a esto los católicos lo llaman caridad cristiana. Hubo que tragar, claro. Y la ceremonia con cura se celebró en la enfermería de la cárcel solo 24 días antes de que le llegara la muerte a Miguel. Además de los novios y el cura, estuvo la hermana del poeta, Elvira Hernández, y 2 reclusos que hicieron de testigos, Fausto Tornero y Teodomiro López. La hermana contó, y leo tal cual lo dijo: apenas nos atrevíamos a mirarnos, ni a pronunciar palabras. Sentíamos sobre nosotros el ruido mortificante de la respiración entrecortada de mi hermano, que miraba fijamente a Josefina, con ojos sin parpadear, como si todas sus sensaciones se concentraran en su pensamiento, en el fondo de sus sentimientos. Un día antes de la boda, también obligaron a Josefina Manresa a confesarse, y tuvo que hacerlo con el jesuita. Ella contó que, puesta ya de rodillas en el confesionario, no le salía a decir eso de Ave María Purísima, yo me acuso, porque no tenía nada de lo que acusarse, y el cura la apremió: vamos, venga, y Josefina respondió: lo único que puedo decirle es que mi marido se está muriendo en la cárcel y yo estoy sufriendo mucho. Respuesta del jesuita: hija, la iglesia no tiene la culpa de eso, la culpa la tienen los hombres. Creo que se puede decir sin miramientos que era otro cura cabrón, y por eso Josefina se levantó y se largó. Tanto Miguel Hernández como Josefina se negaron a confesarse antes de la payasada de la boda católica.

0: Pese a todo, los casaron, porque lo que buscaban aquellos curas malvados, representantes de la diabólica iglesia del franquismo, era disfrutar con la humillación. Como dijo el vicario Luis Almarcha, el que acabó siendo obispo de León, una vez casado y considerada salvada su alma, Miguel se podrá morir en la cárcel o donde fuera. Mira tú. A partir de la boda, Josefina Manresa contó que el cura Luis Almarcha se ofreció a agilizar los trámites para trasladarlo al hospital, pero que dejó caer que primero estaría bien que le dejara ver los manuscritos originales que había dejado Miguel Hernández y sobre todo los de Viento del Pueblo. Josefina le dijo que rotundamente no, que no se los daba, porque ya se temía lo que iban a hacer con ellos, los destruirían. Por eso no trasladaron a Miguel al hospital, tal y como prometieron. Solo hacía falta demorar los trámites burocráticos para dejarlo morir. Y murió. Murió en condiciones deplorables, agónicas. Duele hasta contarlo. Por eso dejamos para el final el relato detallado. Por supuesto, el homicida Luis Almarcha aún disfruta en su pueblo del título de hijo predilecto, título que no tiene el poeta. ¿Cómo va a tenerlo si la mayoría de los oriolanos prefieren que les gobiernen los descendientes de los que dejaron morir a Miguel Hernández? En septiembre de 2024, la ultraderecha del PP y sus aliados nazis en Orihuela votaron en el Pleno del Ayuntamiento en contra de la anulación de los juicios que condenaron al poeta Miguel Hernández por eso, por ser poeta, por escribir. Está claro que les pareció bien que lo condenaran y lo dejaran morir, empezando por su alcalde antihernandiano, Pepe Vegara, que debe creer que Miguel Hernández se murió por su culpa. Pues que no hubiera pillado la tuberculosis, hombre, pues que no hubiera sido republicano. Pues que no hubiera sido poeta.
1: ¿Qué?

Y miren si son hipócritas los populares y boxeros de Orihuela, junto con la Fundación Miguel Hernández, que manejan y que es pura fachada al servicio de la ultraderecha, puesto que esta institución está en manos de la Generalitat Valenciana y el Ayuntamiento de Orihuela. A ver, ¿en qué cabeza cabe que la memoria política y cultural de un poeta represaliado por el franquismo esté gestionada por los franquistas? Esto es de locos. La última jugada contra Miguel Hernández del Ayuntamiento de Orihuela y la Generalitat Valenciana ha sido dejar sin recursos en este 2026 la famosa senda del poeta e intentar acabar con esta actividad que se celebra desde hace 30 años. Es una actividad senderista que reúne a miles de personas, dirigida sobre todo a escolares, y que por eso se celebra en fin de semana. Es una senda que arranca en Orihuela y recorre durante 3 días los lugares de la provincia significativos en la vida del poeta, hasta terminar en su tumba en el cementerio de Alicante. Evidentemente, esto pone de los nervios a la ultraderecha del PP y Vox de Orihuela y a la Generalitat, que han retirado toda ayuda para su celebración. Sin embargo, la senda del poeta, aún en contra de la mayoría de los oriolanos y con un mes de retraso, se ha podido celebrar en 2026 gracias a la ayuda económica facilitada por el Ministerio de Cultura. Seguirán desde el Ayuntamiento de Orihuela intentando fulminar la memoria de Miguel Hernández, pero no lo conseguirán. Como les dijo en su cara el presidente de la plataforma Tu Pueblo y el Mío, Lucas López, aparte de la corporación municipal, sentada en primera fila durante la inauguración de la senda del poeta: pudisteis matarlo una vez, pero no podréis matarlo una segunda. La senda del poeta sigue viva sin ustedes.

0: En fin, decía que si en Orihuela fueron indecentes votando en contra de anular los juicios ilegales a Miguel Hernández, no se pierdan a las lumbreras de Vox del pueblo de al lado, de Elche, que también votaron en contra de la anulación del proceso judicial si no se anulaba igualmente, siéntense, el juicio a Federico García Lorca. O sea, no son solo unos zoquetes, encima carecen del sentido del ridículo. Que a García Lorca no lo juzgaron, socenutrios de Vox en Elche. Lo ejecutaron y lo tiraron a una fosa, no hubo juicio. Los franquistas son más partidarios del tiro en la nuca. Si los nazis españoles no quieren dejar de votar a los de Vox por malos, al menos deberían dejar de votarlos por cazurros. Afortunadamente, un mes después de la negativa de Orihuela a sumarse a la anulación de los procesos franquistas a Miguel Hernández, el Ministerio de Política Territorial y Memoria Democrática entregó a la familia del poeta los documentos que recogen la nulidad de los procesos judiciales y la ilegitimidad de los tribunales. Como el alcalde de Orihuela, José Vegara, está en el momento de emitir este programa en pleno proceso judicial por su imputación por presunto fraude fiscal y falsedad documental, le deseamos, al menos, que disfrute de las garantías judiciales de las que no pudo disfrutar su paisano Miguel Hernández. Porque si al alcalde lo llega a pillar algún juez de sus admirados franquistas, lo mismo lo hubieran fusilado solo por ser sospechoso de fraude al glorioso movimiento nacional franquista.
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0: Hasta donde sé, Miguel Hernández pintaba poco, pero pertenece a una generación que pintó mucho en el arte y en la historia reciente de este país. Ana Valtierra, doctora en Historia del Arte, muy buenas, sorpréndenos, como tú sabes sorprendernos.
1: Muy buenas, Concostrina. Efectivamente, Miguel Hernández, pintar poquito, pero se relacionó con un montón de artistas que pintaban mucho y muy bien. Así que vamos a hablar de más artistas cuyas vidas quedaron rotas, como has contado ya, por la Guerra Civil Española. Concretamente vamos a hablar de una pintora surrealista absolutamente excepcional, que es Remedios Varo, que en su caso tuvo que huir de dos guerras porque su vida y, por supuestísimo, sus derechos como mujer, que ya sabes que puntúa doble, pues corrían serio peligro. Esta artista nació en 1908 en Anglés, en Girona. Su padre era ingeniero hidráulico y esto tuvo una influencia decisiva en la formación de ella como pintora, porque le va a enseñar dibujo técnico, perspectiva, precisión absolutamente mecánica. Y estos detalles son importantísimos en su pintura, porque basta mirar cualquiera de sus obras para ver que en esos mundos imaginarios surrealistas que va a crear hay una precisión mecánica detrás absolutamente sobrecogedora. Pero en cambio, para que veas, hablabas también de religiosos, su madre era profundamente religiosa. De hecho, tú fíjate que le puso Remedios por la Virgen de los Remedios, que es la patrona de Anglés.
0: ¿Sí?
1: Bueno, la pobre señora había perdido antes a dos hijos y prometió, muy desesperada, que si aquella niña sobrevivía, pues que llevaría el nombre de la Virgen. Y sobrevivió, Nieves, sobrevivió. Aunque bien es cierto que salió delicadilla. Remedios tuvo una salud frágil toda su vida, algo que quizá contribuyó a convertirla en una niña pues muy observadora, imaginativa y probablemente más acostumbrada a refugiarse en libros y dibujos que a correr por el campo. Que bueno, pensándolo bien, esto es una suerte para la historia del arte,
0: sí,
1: ¿no?
0: Ya lo creo.
1: Y bueno, una desgracia para el atletismo español, pero una suerte para nosotros, ¿no? Bueno, sobre todo fue un verdadero prodigio de la pintura. De hecho, fue, fíjate, una de las primeras mujeres que estudió en la Real Academia de Bellas Artes de San Fernando de Madrid.
0: Pues sí, pues una tía admirable, la verdad. ¿Por qué se fue de España?
1: Pues ella estaba vinculada a círculos artísticos muy modernos, republicanos, cercanos a las vanguardias. Y en Barcelona, que era por donde andaba, pues se frecuentaba ambientes surrealistas y bohemios que eran bastante incompatibles con una España
2: contarte
1: ya que se estaba convirtiendo básicamente en un gigantesco señora, tápese usted la boca, ¿no? Y deje de leer cosas raras, ¿no? Que era lo que estaba pasando en el momento, ¿no? Además, fíjate que su pareja de entonces, el poeta surrealista francés Benjamin Perret, era comunista, agitador profesional y una de esas personas que, incluso en tiempos tranquilos, yo apostaría a que ya tenía una carpeta abierta en comisaría. O sea, es decir, no necesitaba que le empujaran mucho, ¿no? Perret había venido a España durante la guerra y estaba claramente alineado con los republicanos. Así que el panorama para la pareja pues empezaba a ponerse francamente feo. Y cuando la situación se volvió insostenible, pues lo que hicieron fue marcharse a París. ¿Por qué París, Nieves? Pues porque París no era simplemente otra ciudad. Bueno, él era francés, decíamos. Era como Hollywood, Silicon Valley y Berlín todos juntos, ¿no? Pero con absenta, manifiestos artísticos y un montón de gente discutiendo durante 7 horas sobre el subconsciente en cafeterías llenas de humo. Era el centro mundial de las vanguardias. Si tú querías dedicarte al surrealismo, tarde o temprano acababas allí. Es que era imposible evitarlo. Así que el París de entonces funcionaba como una especie de imán para cualquier artista joven convencido de que la realidad pues estaba sobrevalorada. Pero, claro, Nieves, Remedios se sale de una guerra para meterse en otra, porque Francia pronto va a caer bajo la ocupación nazi y los surrealistas izquierdistas y extranjeros pues empiezan otra vez a ser perseguidos. Su pareja Perret acaba detenido por sus actividades políticas y ella sobrevive haciendo trabajos comerciales, ilustraciones y diseños publicitarios. No era nada glamuroso lo que está haciendo en estos años, era más bien el equivalente artístico de hay que pagar el alquiler, como sea, que ya sabes que es un tema que está complicado, entonces y ahora, ¿no? Finalmente, en 1941, logra exiliarse a México y ahí sí encuentra por fin un lugar donde reconstruir su vida y desarrollar plenamente su pintura.
0: Bueno, estupendo. Ya conocemos a la persona, pero tú que eres la experta en esta cosa artística, háblanos de su obra. ¿Qué pintaba esta mujer?
1: Pues tiene pinturas curiosísimas y muy modernas. Yo traigo una que podría valernos para hoy, en el 2026, está de plena actualidad. Es un tema de debate hoy, se llama, fíjate el título, Visita al cirujano plástico, para que veas, ¿no? Si la visualizamos, en ella lo que nos vamos a encontrar es una mujer vestida con una túnica plateada, con una nariz muy larga, muy larga, muy larga y muy puntiaguda. Es casi como un pico de pájaro, ¿no? Y la lleva tapada por un velo fino, es como si estuviera complejada, y va a entrar en un sitio, va a abrir una puerta y mira hacia atrás, pero es para ver que nadie la ve que está entrando ahí. O sea, está entrando a escondidas, Nieves. No quiere que nadie sepa que está entrando en ese sitio, en ese local. ¿De qué se trata? Pues lo hemos adelantado en el título de la pintura. Y Remedios, además, nos lo aclara en el cartel que pone encima de la puerta, donde podemos leer Clínica Plastourgencia.
0: Plastourgencia.
1: Plastourgencia. Plastourgencia.
0: Qué bueno.
1: Sí. Vendría a decir que son operaciones estéticas de urgencia. Entendemos que la nariz esa, pues a lo mejor se le queda hacer un retoquito, ¿no? Es una clínica estética, como las muchas, bueno, que hay hoy en las grandes ciudades. Si nos fijamos en la arquitectura de esta pintura, es que es tremendamente curiosa porque tiene un aspecto como de fortaleza gótica, oscura, cerrada, como un poco amenazante, ¿no? Y esto es muy típico en la pintura de Remedios Varo, ¿no? Coger algo que aparentemente es moderna, como moderno, como estas clínicas de estética, y convertirlo en algo inquietante, algo medieval, ¿no? Como si quisiera decirnos que ciertas obsesiones modernas no son tan modernas después de todo, como estamos viendo, ¿no? Que en 2026 sigue valiendo. Y oye, que tiene razón, sí, que aquí seguimos, pues eso, con la misma obsesión por estas clínicas y los pinchazos en la cara unos cuantos años después, ¿no?
0: Es increíble.
1: Es espectacular esta obra. En el escaparate hay un maniquí femenino. ¿Vale? Se ve la puerta que ya está abriendo y un maniquí femenino. Y tiene tres filas de pechos con costrina. Tres, ¿vale? ¿De qué nos está hablando? Pues de la obsesión ya en esos años de ponerse pecho, de operarse el pecho.
0: Perdona, claro. Te he acordado cuando dicen eso. Oye, es que tengo muchas tetas. Y dicen, ¿tienes más de dos?
1: Claro.
0: ¿Cómo es esto?
1: Más de dos,
0: ¿no?
1: Efectivamente. Pues mira, Remedios Varo pensaba ya igual.
0: Tres filas, sí.
1: Pero bueno, lo más importante es que el maniquí este que estamos viendo no tiene ni manos ni piernas y está reducido solo al cuerpo, está convertido en un producto para exhibir y ya no parece una persona, nos lo están poniendo pues eso, como mercancía.
0: Bueno, ya me conoces un poco, pues llámame mal pensada, pero fíjate que a mí me da la impresión de que Remedios Varo estaba criticando.
1: Nunca yo diría que tú eres mal pensada.
0: Yo mal pensada nada, para nada.
1: Vamos. No. Está criticando efectivamente una sociedad obsesionada con modificar el cuerpo femenino y con convertirlo en objeto de consumo. Y aquí además hace, porque a ella le gusta mucho el humor absurdo, ¿no? Es una persona con mucho sentido del humor. Y la pintura parece un anuncio exageradísimo, ¿no? Y fíjate que hace en un tono humorístico que es debajo de ese maniquí va a introducir el eslogan de la clínica, ¿no? El eslogan, Nieves, es genial. Es, bueno, lo leo literalmente, abro comillas, ¿eh? Superamos a la naturaleza. Claro, otra fila de pechos, la naturaleza es que está mal hecha, Nieves. Sí, necesitas una fila más, ¿no? En nuestra gloriosa era plastinailonítica no hay limitaciones. Osadía, buen gusto, elegancia y tu urgencia es nuestro lema. Hablamos francés. Porque durante mucho tiempo todo parecía como más elegante y sofisticado si sonaba en francés. Entonces da igual que te estuvieran vendiendo una barbaridad estética imposible como tres filas de pechos, pero si venía con aire parisino, pues ya automáticamente nos parecía chic y lo comprábamos, ¿no? Bueno, lo más impresionante, Nieves, es que Remedios pintó esto hace décadas, pero sigue pareciendo tremendamente actual. Hoy no se llama plasturgencia, ahora son clínicas de retoques, filtros de Instagram, tratamientos milagro. Pero bueno, la idea sigue siendo la misma, convencernos de que el cuerpo natural de las mujeres siempre necesita mejoras. Y además, como si los hombres no les colgaran con los años algunas partes del cuerpo o no se arrugaran. Es que igual que nosotras. Así que, bueno, pues yo desde aquí doy las gracias por la preocupación estética colectiva, social, pero igual ustedes pueden irse elegantemente a freír espárragos, ¿vale? Remedios Varo, desde el exilio Dixit. Bueno, en realidad no lo digo yo, no lo dice Remedios, pero yo estoy segura de que para el caso es lo mismo y ella os lo hubiera dicho igual.
0: Bueno, pues se puede añadir eso tan socorrido de a quien no le guste que no mire. Encantada de que nos hayas traído la vida y la obra de Remedios Varo. Muchas gracias, Ana.
1: Gracias a ti, Nieves.
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0: Jesús Pozo, periodista, urdidor de programas y localizador de muy buenos invitados, ha conversado con una especialista en la obra y la figura de Miguel Hernández. De las dos primeras personas que accedieron al archivo completo de los manuscritos que custodiaba Josefina Manresa.
1: Carmen Alemán es catedrática de literatura en la Universidad de Alicante y experta en Miguel Hernández y en literatura iberoamericana de los siglos XX y XXI. Quiero recomendar dos de sus libros: Texto inédito e inconcluso de Miguel Hernández, editado por la Universidad de Jaén, y Miguel Hernández, El desafío de la escritura, el proceso de creación de la poesía hernandiana. Y con eso vamos a empezar, con el proceso creativo del poeta.
2: En el momento en el que en la escritura es más libre que nunca, es en el cancionero romancero de ausencias. ¿Por qué? Porque en Perito en Lunas, él quiere ser como los autores del 27, quiere escribir octavas como los del 27, ¿verdad? Con El rayo que no cesa, él está escribiendo sonetos, tal y como hacen los autores de la generación del 36, que en ese momento escriben sonetos. Después llega la Guerra Civil, y entonces él tiene que hacer un tipo de poesía comprometida, porque la quiere hacer también, pero digamos que hay un condicionamiento histórico. Y ya cuando entra en la cárcel, ya es un poeta ya muy formado, o sea, ya le salen los versos. El proceso creativo ya es muy breve, es muy corto. Y si lo hay, son prácticamente como prosas poéticas. Pero dicho esto, puedo también afirmar absolutamente lo contrario, porque un poema como Hijo de la Luz y la Sombra, tríptico, que a mí me parece que es la obra suma de Miguel Hernández, aunque no sea uno de los poemas más conocidos, hay un proceso de creación bestial para llegar a esos tres poemas. Hay como 9 fases antes de llegar al poema definitivo. Eso me parece extraordinario.
1: Carmen Alemán me habló también de una persona concienzuda, constante, trabajador y con un gran deseo de aprender.
2: Es consciente de que no tiene la formación que tienen los poetas del 27 ni de lejos. Y entonces una manera de formarse es llegar al lenguaje, buscar en diccionarios, aprender palabras, leer mucho, fundamental, ¿no? Para cualquier poeta, y sobre todo uno que ha tenido una, no diría mínima formación, porque la formación que tuvo Miguel Hernández, pues la verdad es que estuvo bastante, bastante bien, ¿no? Su estancia en el Colegio de Santo Domingo de los jesuitas, pues fue muy importante.
0: Bueno, es otra visión de Miguel Hernández, no solo la del poeta cabrero, ¿no?
1: Sí, nuestra invitada nos relata su forma de trabajar las palabras.
2: Pues visitando en muchísimas ocasiones la Biblioteca Nacional y accede a los diccionarios. Mi sorpresa fue máxima cuando estaba transcribiendo todos esos manuscritos y veo que él lo que hace es ir escribiendo ideas, ¿no? En los manuscritos que separa entre guiones. Y a veces podemos ver que de un guión a otro hay un verso en decasílabo o un verso octosílabo. Ahí apunta de todo. Él es como una olla a presión en ese momento. Sorprendentemente, de repente aparece la definición de una palabra. Él anota el significado y después esa palabra aparece en Perito en Lunas. O también diccionario de rimas, para jugar con las rimas.
1: Y como verás, se va cayendo el famoso mito del poeta cabrero.
2: La idea del mito siempre nos atrae mucho, ¿no? Y además el mito del poeta cabrero, que él también difundió, ¿eh? O sea, en parte, él cuando va a Madrid le hacen 2 entrevistas y entonces él dice que es cabrero. Y después, durante tiempo, él vuelve sobre la idea del cabrero, porque es una manera de impresionar también a los demás. Bueno, pero el chico cabrero se pasaba las noches leyendo, se pasaba los días escribiendo, se le escapaban las cabras porque no paraba de anotar, de escribir versos, de leer. El chico cabrero se dio cuenta de que tenía que formarse, y es entonces cuando empieza un proceso brutal de formación, porque lo que quería era escribir octavas y décimas. ¿Por qué? Porque lo hacían los poetas del 27, y él dijo, yo también puedo, y efectivamente pudo.
0: Está clarísimo que curraba mucho, sí, que las musas te pillan trabajando, se suele decir, y además tuvo el importante apoyo de su Josefina Manresa, que tanto lo quiso y lo ayudó
1: a pesar de todo lo que sufrió Josefina.
2: Sus ojos van siempre hacia Miguel, hacia su enamorado, ¿no? Pues cuando él tiene claro que es Josefina, la mujer que quiere que sea la madre de sus hijos, eso lo tengo clarísimo, pero decide compartir la vida con ella. Pues se casa con ella, se la lleva a Jaén en plena guerra, que eso también es alucinante, ¿verdad? Y se queda muy pronto embarazada, se pierden a los 9 meses al primer hijo, y prácticamente por hambre y por la falta de sanidad, bueno, por tantísimas cosas, ¿no? Y después la alegría de la llegada del segundo hijo, pero también la cárcel ahí, o sea, es una vida dolorosísima. la muerte tempranísima del marido y después tener que criar a un hijo con todo en contra.
1: Y menos mal que contó con la ayuda de unas pocas personas para mantener el hogar y el legado de su marido.
2: Muy pocos amigos, y ahí también la figura de Alexandre es especial porque es quien le consigue dinero todos los meses. Hay un listado de Josefina en el archivo donde ella anotaba cada mes lo que le daba gente. Importantísimo, igual que después María Gracia Ifá, que también la ayudó muchísimo, ayudó para que hubiera publicaciones sobre Miguel Hernández, para sostenerse mínimamente, ¿no? Con lo poco que le podían dar, y después ella, pues perdiendo la vista cosiendo, ¿no? Y después oír todas las cosas que decían sobre Miguel Hernández, es que eso es tremendo, ¿no? Entonces, estaba señalada con el dedo.
0: Falta todavía el homenaje a Josefina Manresa, ¿eh? Se dice poco cómo defendió y lo que se jugó por defender la obra de Hernández.
1: Eso mismo defiende nuestra invitada, que sin ella no hubiéramos leído ni una mínima parte de su enorme obra.
2: Soy de las que reivindican siempre la figura de Josefina Manresa, porque sin ella todo ese proceso creativo, o sea, nos hubiéramos quedado con el mito, ¿no? Y gracias a ella también se sacaron de la cárcel de Alicante manuscritos. Y además fue la persona que conservó esos manuscritos con todo tipo de peligrosidades. Yo creo que Josefina Manresa también tuvo un mérito impresionante para que esos manuscritos los podamos disfrutar hoy en día. Porque Miguel Hernández se lo dijo. En una de las cartas le comenta que tiene que guardarlo, Josefina, guárdalo todo. Miguel Hernández era consciente de que esos borradores, porque claro, ¿de qué poeta hoy, a día de hoy, podemos encontrar más de 1,000 borradores de su poesía? Eso es prácticamente inédito. Él lo guardó a lo largo de toda su vida de escritura, desde los principios hasta el final, todo. Y le dijo a Josefina que lo guardara todo. Y ella, pues imaginémonos, ¿no? En plena posguerra y con ese material.
0: Sí, pues ya que estamos con Josefina, ¿Qué dice nuestra invitada sobre la relación entre Miguel Hernández y Maruja Mayo?
1: Sabía yo que iba a salir este tema, ¿verdad?
0: Siempre hay que saberlo. Tampoco ya no pasa, bueno, pues tiempo, no pasa nada, ¿no?
1: La catedrática Carmen Alemán lo tiene clarísimo.
2: Sí que sabemos que hay un enamoramiento brutal por parte de Miguel Hernández hacia Maruja Mayo. O sea, es la experiencia más sensual y sexual, porque precisamente es la otra cara de Josefina Manresa, ¿no? Y además una de las mujeres preferidas del 27, un volcán. Entonces llega Miguel Hernández, que para ella también sería sumamente atractivo comparado con el elenco del 27. O sea, una persona totalmente diferente. Entonces yo creo que ahí hay una atracción sexual impresionante que desde luego va a ir directamente a los poemas, ¿no? Y que hace que cree también un nuevo tipo de metáforas mucho más surrealistas, mucho más pictóricas, ¿no? Relacionadas también con la obra de ella. O sea, yo creo que ella lo alimenta, o sea, se retroalimentan de alguna manera, pero yo creo que en el caso de Miguel Hernández, él como que toma más.
1: Pregunté a nuestra invitada también por las incursiones del poeta en el teatro y por su afición al cine.
2: Él no fue un buen autor teatral. Lo que pasa es que lo que hizo fue llevar su arte poética a las obras de teatro. Pero él era muy insistente y entonces iba de un tipo de teatro a otro tipo de teatro, ¿verdad? Porque nada tiene que ver quién te ha visto y quién te ve y sombra de lo que eras. Porque ¿a quién se le ocurre en esos momentos escribir un tipo de género que es del siglo XVI, ¿verdad? Y entonces después El torero más valiente, por ejemplo, intenta ser mucho más vanguardista. A él le faltaba instrumento para el teatro. Le faltaba formación para el teatro, aunque la primera vez que él sale, cuando él se va a la antigua Unión Soviética, allí va a un congreso sobre teatro, porque le interesa mucho el teatro. Y también tenía mucho interés por el cine. Y habla también del cine como algo del mundo de los sueños. O sea, que hay un interés ahí por la escritura y la imagen también, ¿no?
1: Y terminamos con la lectura por parte de Carmen Alemán de uno de los últimos textos escritos por Miguel Hernández en la cárcel, poco antes de que lo murieran. Un poema titulado Negro. Recordemos, nuestra invitada es una de las dos personas que vieron y estudiaron por primera vez todos los manuscritos juntos del poeta cuando lo cedió Josefina Manresa, entre ellos este.
2: Negro, como la fuente que brotará luto, fino luto rizoso, negra fuente derramada hacia atrás, tu pelo. La espuma larga y negra por tu frente serenamente se resuelve en cejas y en pestañas que vuelan largamente. Me traspasan los clavos de estas rejas, de estas aleteantes celosías donde la espuma de los ojos dejas. Huelen tus ojos, líquidas umbrías, altos tus ojos, cuerpos, melodías, color de penumbra, de puerta entornada.
1: Creo que queda muy claro de quién es el magnífico retrato que hace el poeta, que por otra parte ya se siente muerto.
0: Totalmente. Magnífico retrato y magnífica invitada. Gracias a los dos por la conversación. Y bueno, para saber más, ahí dejamos dos de las obras de Carmen Alemany: Textos inéditos e inconclusos de Miguel Hernández y Miguel Hernández, El desafío de la escritura, el proceso de creación de la poesía hernandiana. Muchas gracias, Jesús.
1: Adiós.
3: 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Cuéntame un cuento.
0: Si la muerte de Miguel Hernández fue prácticamente un homicidio, el entierro fue tristísimo. Decía al principio que duele hasta contarlo. Miguel Hernández murió siendo solo piel y huesos, por eso se fue a la tumba con los ojos abiertos, porque estaba tan consumido que no se los pudieron cerrar. Desde el mismo momento en que bajaron el cadáver del poeta a las duchas del reformatorio de adultos de Alicante, los franquistas no escatimaron desprecios hacia el poeta. Sus compañeros reclusos pidieron permiso para hacer una máscara funeraria, pero el director de la cárcel lo prohibió. Pese a todo, a escondidas, allí mismo, en las duchas, José María Torregrosa hizo a carboncillo el último retrato de Miguel Hernández, con los ojos abiertos. Y allí mismo, en las duchas, lo metieron en una caja hecha con cuatro tablas, un féretro de caridad, lo subieron a un carro de caballos y cinco personas formaron aquel cortejo camino del cementerio. Los velatorios solían celebrarse en las casas, pero Miguel venía de una cárcel y la única posibilidad de velarlo era en el depósito del cementerio, que ya pueden imaginar cómo era. Un cuartucho frío, feo, oscuro, mugriento. Las únicas cinco personas que quisieron velar el cadáver durante aquella noche previa al entierro ni siquiera pudieron. Se lo prohibieron porque no querían testigos de los asesinatos que seguían produciéndose cada noche en las tapias del cementerio.
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En aquel año 1942, 3 años después de terminada la guerra que nos trajo el golpe de Estado de Franco, los franquistas seguían fusilando casi todas las noches en las tapias del cementerio de Alicante. Desde que el fascista general Mola dijo aquello de que había que matar a todo el que no piense como nosotros, los fusiles de los franquistas no pararon de asesinar españoles durante los años de la dictadura. Josefina Manresa, la hermana de Miguel y los otros 3 parientes se fueron a casa tras acompañar el cuerpo hasta el cementerio y volvieron al día siguiente para el entierro del poeta, previsto a las 10 de la mañana del día 29 de marzo en el nicho 1009, en la primera fila, a ras de suelo. Aquí ya pudieron acudir algunos amigos más. 14 personas asistieron al entierro el día que a Miguel Hernández lo enterraron como a un cura, con los pies por delante. Estos detalles ya se van perdiendo en los entierros, afortunadamente, porque son supersticiones impuestas, pero los antiguos enterradores sabían que un féretro siempre se introducía en el nicho de cabeza, salvo en el caso de los curas, que se introduce con los pies por delante para que la cabeza quede en la boca del nicho y lo más cerca posible de la cruz que, se supone, habrá en la lápida. Así lo indica el ritual de exequias de la secta católica, pero no tuvieron esto en cuenta los que enterraron a Miguel. Por eso, cuando estaban introduciendo el féretro en el nicho, el hermano de Ramón Sigé, Justino, tan ferviente católico y tan informado de estas cosas, advirtió a los enterradores de que lo estaban metiendo al revés. Bah, ni caso hicieron y continuaron a lo suyo. La viuda, Josefina Manresa, se sonreía muchos años después cuando recordaba, qué gran paradoja, que a Miguel Hernández lo enterraron como a un cura.

¿Le pusieron cruz en la lápida a un ateo como Miguel? Pues al principio ni cruz ni lápida. No había dinero para nada. Fue un amigo, el pintor Miguel Abad Miró, el que se gastó 700 pesetas en una lápida en la que solo ponía Miguel Hernández, poeta. Eso sí, Hernández sin tilde, que tiene guasa en la tumba de un escritor. Y se equivocó él o el marmolista, uno de los dos, en el año de nacimiento, porque se inscribió 1911 en romanos y Miguel nació en 1910. Da igual, no era importante. Pero lo que no faltó fue la cruz, porque la ponían sin preguntar. Cosas de la doctrina del nacionalcatolicismo en la dictadura franquista. Ustedes perdonen, pero había que ser católico por cojones. El susto llegó 10 años después del entierro, en 1952, cuando Josefina Manresa recibió un requerimiento del Ayuntamiento de Alicante diciendo que si no pagaba la renovación del nicho, 1009, los huesos de Miguel Hernández irían a la fosa común. 2.042 pesetas pedía el Ayuntamiento por la renovación del nicho, dinero que la viuda no tenía. Pero los amigos se movilizaron. Escribieron a Gabriel Celaya, a Vicente Aleixandre y a otros poetas y entre todos juntaron el dinero para salvar a Miguel Hernández del desahucio. No sé en qué momento instalaron el buzón junto al nicho del poeta para que recibiera correspondencia, al igual que la recibe Antonio Machado en su sepultura del pueblo francés de Collioure. Pero en aquel 1952 todavía no estaba ese buzón. Tuvieron que instalarlo después de llegada la democracia, porque antes los franquistas no lo habrían permitido. La primera imagen que conozco en donde se ve el buzón es precisamente cuando exhumaron a Miguel Hernández en 1984, porque había muerto su hijo Manuel, el niño de las nanas de la cebolla. Esta vez el Ayuntamiento de Alicante quiso enterrar al hijo de Miguel Hernández en un nicho aparte para que no se tocara la tumba del poeta, pero Josefina se negó. Su hijo tenía que ser enterrado con su padre, en el mismo nicho 1009, y juntos esperaron la llegada de la madre y la esposa.

Josefina Manresa murió en 1987, 3 años después que Manuel, su hijo. Por supuesto, pidió ser enterrada con su marido y con su chaval, y fue el momento de reunirlos a los tres en un lugar preferente, ya declarado oficialmente lugar de memoria democrática, a la sombra de 3 palmeras, siempre con flores frescas, en una gran sepultura en tierra, en el centro del cementerio de Alicante, y bajo una losa de mármol blanco. El nicho 1009, por respeto, no se ha vuelto a ocupar. Y en ese nicho fue donde Vicente Aleixandre, en la visita que hizo a Miguel Hernández en 1952, dejó un papel escrito que decía: tú, el puro y verdadero. Tú, el más real de todos. Tú, el no desaparecido. Y no, Miguel Hernández no ha desaparecido, por mucho que los políticos de la ultraderecha del PP y Vox de Orihuela, por decisión de miles de oriolanos y oriolanas que los votan, querrían hacerlo desaparecer, como ya hizo la dictadura de Franco en su momento. No solo con él, también con su obra. Miguel Hernández es el muerto más ilustre del cementerio de Alicante, y allí sigue su buzón para quien quiera decirle algo. Él mismo lo pidió. Y aunque bajo la tierra mi amante cuerpo esté, escríbeme a la tierra, que yo te escribiré.

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1: Hoy estrenamos sección con Emma Vallespinós, un espacio con el que acabaremos el programa y que se titula, ya lo han oído, Bibliografía Recomendada. Así que aquí hablaremos de libros.
2: Eso es. En cada programa propondremos algunas lecturas recomendadas, que no obligatorias, que aquí todo lo que sea obligatorio nos da como repelús.
1: Te lo hemos puesto fácil con Miguel Hernández.
2: Sí. La primera recomendación, evidentemente, es leerlo a él, volver a su obra, empezando por Viento del Pueblo, el libro que le costó la vida y que los golpistas quisieron destruir, que no quedara ni rastro, y a esa gente hay que llevarle siempre la contraria. Miguel Hernández dedicó su poemario a Vicente Aleixandre y escribió: los poetas somos viento del pueblo, nacemos para pasar soplados a través de sus poros y conducir sus ojos y sus sentimientos hacia las cumbres más hermosas. Hoy, este hoy de pasión, de vida, de muerte, nos empuja de un imponente modo a ti, a mí, a varios, hacia el pueblo. El pueblo espera a los poetas con la oreja y el alma tendidas al pie de cada siglo.
1: Primera recomendación, pues, Viento del Pueblo.
2: Y seguimos porque este 2026 se cumplen 90 años de otro de sus poemarios, El rayo que no cesa, su poemario amoroso, publicado poco antes del inicio de la Guerra Civil, y la editorial Lumberg acaba de editar una versión ilustrada por Pedro Oyarbide, que es el autor de las cubiertas de la saga Blackwater.
1: Venga, ¿y una más?
2: Una más, nuestra última obra citada es una de las facetas menos exploradas de Miguel Hernández, la periodística. La editorial Alianza ha publicado El hombre acecha al hombre, los escritos periodísticos de guerra que escribió entre 1937 y 1938 para cabeceras como Milicia Popular, La voz del combatiente o Al ataque. El libro recupera 35 artículos inéditos e identifica algunos que firmó con seudónimo. Miguel Hernández hizo reporterismo de guerra desde el frente. Desde Madrid, en enero del 37, escribió: medio año de lucha contra el fascismo nos ha dado una honda experiencia a los hombres de las trincheras. Aquí estamos, cada día más hechos al plomo, a la metralla, a los accidentes buenos y malos de la guerra. Cada día más curtidos en la pólvora, con más cicatrices en la carne y más hierro y firmeza en la decisión, en nuestra decisión de combatientes populares.
1: Magnífica, Emma. Magnífico estreno de sección. Impresionante, muchísimas gracias. Y nos despedimos ya. ¿Quiénes? Pues los de siempre. Que esto no se mueve.
2: No.
1: Ana Valtierra, Jesús Pozo, Emma Vallespinós, Pepe Rubio, nuestra técnico de sonido, María Jesús Rodríguez, y yo misma, Nieves con Costrina, que he venido. Adiós.

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1: Cada 3 meses cambiamos de estación y cada 3 meses tomamos ese concepto como excusa para romper el formato habitual del programa y poner banda sonora al otoño, al invierno, a la primavera y por fin al verano. Esta semana queremos celebrar el comienzo de julio, meses marcados por el calor, incendios, vacaciones, amores casuales, viajes con amigos o baños en la playa con los hijos. En esta entrega ponemos banda sonora al verano con canciones editadas en estos 6 primeros meses del año, un curso que ya nos ha dejado material maravilloso y que vamos a recorrer sin prisa, disfrutando de las canciones, y empezamos con Swamp Dog y esta maravilla, Searching for Heaven. Bienvenidos al Sofá Sonoro.

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1: Empezamos nuestro viaje de esta semana con Swamp Dogg, un músico de soul que este 2026 cumple 84 años y que ha vivido ya varias vidas. Swamp Dogg tuvo algo de éxito como compositor en los años 60, estuvo trabajando en el sello Atlantic y luego ya con ese nombre artístico ha pasado por distintas fases hasta que en la vejez ha recuperado el estatus de sus mejores años gracias a una serie de discos que han puesto el foco en su música. Swamp Dogg es un personaje único. En 2024 rodaron un documental que se titulaba A Swamp Dogg le pintan una piscina y que muestra su vida viviendo en un apartamento soltero con otros dos viejos que un día fueron a grabar y que llevan más de 20 años viviendo y tocando con él. Ahora el bueno de Swamp Dogg regresa a las tiendas con un EP que es el adelanto de su próximo disco, su álbum número 27 titulado Swamp Dogg Contemplates the Afterlife y que editará por su cumpleaños. Y del afterlife de esta leyenda pasamos al Back to Life de Córdoba.

0: Back to Life, el segundo corte del nuevo trabajo de Córdobas, banda estadounidense que pasó hace poco por España con este disco de 29 minutos maravillosos, con lo mejor de la americana de esta formación. En su concierto mostraron que son una de las mejores bandas del género, dignos herederos de The Band, con unas melodías preciosas, una improvisación deliciosa y un sonido que va desde lo más delicado a lo más salvaje. Su nueva entrega, que lleva el título de este corte, es una gran muestra de la capacidad que tiene la música de alegrarte un mal día, de sacarte del hoyo durante al menos 29 minutos. El grupo de Joe Fersman sigue en muy buena forma con su quinto disco de estudio. En esta nueva entrega tienen incluso una colaboración con Kamasi Washington, que es deliciosa. Y de Córdobas pasamos a una mujer que me tiene atrapado, Cat Clyde.
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Cat Clyde sonando en este sofá sonoro especial. Clyde es una cantante de Ontario, Canadá, una mujer que con su primer disco hizo bastante ruido gracias a un temazo que podéis buscar, que os recomiendo mucho, se llama Mama Said, pero que luego ha mantenido una carrera tremenda con discos elegantes alrededor del folk, álbumes como Mad Blonde Bone, su última entrega, que es de este 2026, un trabajo que tiene temas delicados y otros en la que Clyde se vuelve bastante loca. Este disco se ha quedado bastante tiempo atrapado en mi mini cadena sin querer salir. Son otros 33 minutos perfectos, con momentos geniales como este Night 8, donde canta Nunca volveré a ser esclava del amor. Y de Cat Clyde pasamos a otro desamor, en este caso el de Ray, la gran sensación británica de los últimos años.

tremenda Rain, este dueto junto al Green, que es parte de nuestro viaje de esta semana. Rachel Agatha King es la protagonista de uno de mis discos favoritos del año. La inglesa ha publicado Un canto a la esperanza. This music may contain hope es el título de este álbum de soul moderno, donde también hay electrónica, gospel, mucho pop, varios temazos tremendos y colaboraciones tan geniales como esta de Al Green, la de sus hermanas también, o la de su propio abuelo en una canción sobre cómo le echa de menos. Este disco de Ray es una colección de canciones fascinantes que rompe, como decía, las barreras entre géneros y que fluye alrededor de las ganas de vivir. Hay temas de amor como este Goodbye Henry, en el que se muestra la capacidad de reírse de todo de la propia cantante, que ahora está arrasando, pero que tras ser fichada por Polydor a los 18 años estuvo tiempo componiendo para otras voces sin ver su música editada, hasta que ella finalmente petó y desesperada empezó a pedir su libertad en las redes sociales. Tras conseguirla y editar su debut de forma independiente, se convirtió en la primera artista británica en ganar Mejor Nuevo Artista, Mejor Disco y Mejor Compositora en los Brit Awards, nada mal. Así que os la recomiendo, mucho además, sobre todo a los amantes del soul. Y de una de las nuevas voces del soul inglés, vamos a pasar al de toda una leyenda de la música negra, Taj Mahal. 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

sabe tocar hueso. Hace unos años grabó con Ry Cooder, luego con Kev Mo, y a sus 84 años, al igual que Swamp Dog, entrega un disco casi cada curso y siempre hay cosas interesantes. Ahora ha grabado Time con The Phantom Blues Band y su nuevo disco funciona, y funciona muy bien. Es diferente al formato más de dueto sobre el que ha estado trabajando en los últimos años, pero la banda suena de lujo y tiene momentos tremendos como este Crazy About a Jukebox, que cuenta la historia de una chica que pasa de todos los hombres porque está enganchada a la música y a poner canciones en la jukebox. Taj Mahal sigue en racha, sigue colándose en nuestros programas estivales, y tampoco podía faltar esta semana otro de nuestros grandes clásicos en este viaje que sigue así.

Energy Trucks Band, en todo su esplendor, con este corte que es parte de Future Soul, el nuevo trabajo de la banda que unió a Susan Tedeschi y a Derek Trucks, dos maestros del blues rock de las últimas décadas. El grupo acaba de firmar este curso uno de sus discos más redondos. Lástima que tenga una portada tan fea, con ellos vestidos de superhéroes con un robot gigante que los persigue destrozando la ciudad. Susan y Derek, que son pareja, llevan años a un nivel altísimo y creo que les hacía falta un disco como este, que reflejase todo eso en 42 minutos salvajes de un blues que en este caso coquetea con el soul y el funk, con canciones más concretas y con una apuesta por hacer un disco diferente a todo lo anterior que venían perfilando, pero a la par sigue siendo reconocible su estilo por sus seguidores. La apuesta les ha salido bien y por ello les hemos hecho hueco en nuestro repaso estival a lo más destacado de este 2026, que para mí tiene una noticia marcada y subrayada en el calendario en este caso, que es la del regreso de Tom Waits tras demasiados años de silencio, un regreso con una canción política, con la firma de Massive Attack. 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

Conway sonando en este sofá sonoro. Desde 2011 no grababa música. El bueno de Tom Waits, que este año ha sorprendido a todos con esta colaboración con Massive Attack, que se presentó sin muchas pistas previas. Es un tema contra el autoritarismo y el abuso de poder, que viene mucho al caso viendo la situación que se vive en el mundo y en los Estados Unidos. Una canción poderosa con esa voz cavernosa de Tom Waits, vestida por los ritmos hipnóticos y esa atmósfera bélica y oscura que han creado los chicos de Massive Attack. La banda de Bristol envió hace años la parte instrumental de la canción al californiano, esperando una colaboración, y esta ha tardado años, pero creo que ha merecido la pena. Del regreso de Tom Waits pasamos a un disco que llevaba tiempo esperando, un álbum en directo. 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

La fuerza de Glenn Hansard, una de mis voces favoritas de Irlanda, músico que se dio a conocer con la oscurizada historia de amor de Once, la película que protagonizó con su compañera en The Swell Season. Una banda que ha tenido una carrera accidentada, o que tuvo, mejor dicho, una carrera accidentada, porque tras el éxito de la película, Marqueta Irglova, pareja y socia de Hansard, rompió con él, un palo tremendo para el cantante, que se quedó sin novia y sin banda tras años lucharse por abrirse camino en la música desde sus días tocando en las calles de Dublín. Pero Glenn perseveró, se volvió a levantar y ha ido gestionando y dando forma a una carrera muy interesante. En directo, además, es un músico único. Le vi de telonero de Dee Vedder en Madrid, y salir a un pabellón a cantar a capella y liar la parda no está al alcance de muchos. Ahora ha juntado algunas de sus mejores canciones en un directo grabado en Alemania, en Berlín, y este Don't Settle, que da título al álbum, me parece una locura a la altura de otro salvaje como es Nick Cave, a quien me recuerda mucho en este tema. Y así vamos llegando al final de nuestro viaje, pero nos queda un hueco para varias cosas. Una es una chica inglesa que apunta a un nuevo fenómeno musical, como lo fue hace años Lola Young, Olivia Dean o Ray. Ella es Meek, se escribe M-E-E-K, y esto es Fabulous. 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

Me encanta esta chica con ese "me acaban de romper el corazón, pero luzco jodidamente fabulosa", que canta Georgia Meek, una mujer joven que ha estado en distintos proyectos independientes durante los últimos años y que el curso pasado firmó por BMG para grabar en solitario, cosa que ha hecho ahora presentando en enero su primera canción, un trayazo divertido que confirma el gran momento que vive el Reino Unido con muchas mujeres haciendo muchas cosas muy interesantes en géneros y estilos diferentes, además, que es exactamente lo que hace nuestro último protagonista de hoy, de este viaje por los grandes discos y canciones del 2026, de esta mitad de año. Un recorrido que vamos a cerrar estrenando una canción, un tema que es parte del nuevo disco de Marcos Coll, armonicista gallego de la élite, de la realeza europea, un músico afincado en Berlín desde hace 20 años, que partiendo del blues ha ido trazando muchos viajes musicales, unas experiencias que han cristalizado en Roncel, un trabajo maravilloso que junta estilos, influencias o amigos como Julián de Siniestro, la leyenda del blues Charlie Musselwhite, o Jairo Zabala y los músicos de Pedro. Roncel es un disco que me ha encantado porque es un collage sonoro de las experiencias vitales de un músico curioso como es Marcos Coll. Marcos me dejó escuchar el disco antes de publicarlo, me emocionó mucho el álbum y salió la posibilidad de estrenar aquí una canción y me he quedado con La noche en que partí, una canción que tiene una historia tremenda porque la voz es la del tío Modesto, Modesto Vicente, el hermano del bisabuelo de Marcos, un tipo con una vida curiosa que murió en los años 50 y era como una especie de leyenda familiar cuando Marcos estaba creciendo. Hace tiempo el tío de Marcos encontró una vieja grabación de Modesto que se creía perdida y partiendo de ella la han restaurado y añadido música con la banda que acompaña a Marcos Coll en este proyecto. El resultado es una joya porque, como me decía Marcos desde Alemania, ya nadie canta así. Un bonito extra para un disco precioso que es el cierre de nuestras recomendaciones estivales, también nuestra despedida de hoy. Feliz verano, que la música os acompañe. Nosotros seguiremos aquí cada semana con programas nuevos. Adiós.

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1: Doctor, ¿me estoy pasando de optimista?
3: No realmente. Yo creo que cada semana yo veo pacientes, digamos, de 90 a 100 años y no infrecuentemente pacientes que tienen más de 100 años. Cuando digo pacientes es que vienen tal vez por problemas pequeños, palpitaciones, aspectos no importantes, pero que ellos quieren cuidarse y quieren tener buena salud, por lo cual vienen al cardiólogo y preguntan. Pero es frecuente lo que veamos personas a estas edades.
1: Pero, ¿y cuál es el secreto? Para llegar a 100 habrá una parte genética, sin duda, pero a nivel de comportamiento, ¿qué cosas son innegociables?
3: Bueno, vamos a ver, yo creo que tenemos que dividir la biología humana en tres periodos distintos. Del nacimiento a los 20 años, de los 20 a los 60 y de los 60 a los 100 o más. La situación es muy distinta. No hay duda que para tener una buena salud ha de empezar por una educación en edad infantil. De los 20 a los 60 años es importante tener en cuenta factores de riesgo que afectan la vitalidad y pueden dar lugar a la mortalidad. Y usted me dirá, ¿qué factores de riesgo estás hablando? Hablamos de 8 y son muy, muy fácil de recordar. Hay dos mecánicos, que es la presión arterial alta no cuidada, la obesidad. Hay dos químicos, colesterol elevado y la diabetes, la glucosa elevada. Luego hay tres de conducta, la falta de ejercicio, el tabaquismo y comer mal, ya está fuera de la obesidad. Y por último, el más reciente es dormir poco o dormir intermitentemente. Uno se ha de cuidar estos factores. Y de la edad de los 20 a los 60 años es una edad absolutamente crítica para cuidarse, porque la enfermedad empieza pronto. Lo que pasa es que es silenciosa, la enfermedad de las arterias, que pueden dar lugar al problema cardíaco del infarto de miocardio o el infarto cerebral. Empieza pronto. Entonces, de los 60 a los 100 años, aquí hay un aspecto importante. Ciertamente es cuidarse los factores de riesgo, pero hay algo muy importante que está cada vez evolucionando hacia una realidad. Primero, el socializar, dejar el aislamiento personal y socializar. Segundo, la motivación. Es decir, tienes que estar motivado por algo y tienes que encontrar el objetivo de esta motivación. Y el tercero, el más importante, es el ejercicio físico. Lo que estoy diciendo es que de los 60 a los 100 años es fundamental la conducta, desde el punto de vista de lo que estoy mencionando, y sobre todo no aislarse, estar motivado, hacer ejercicio. Y hablaremos tal vez más tarde, esto tiene una repercusión importante en lo que es la demencia, muy fundamental a tener en cuenta en estas edades.
1: Esta voz y tono tan carismático es la del doctor Valentín Fusté, cardiólogo en el Hospital Mount Sinai de Nueva York, director general del Centro Nacional de Investigaciones Cardiovasculares, expresidente de las Asociaciones Americana y Mundial del Corazón y uno de los investigadores cardiovasculares más citados del mundo. Qué lujo empezar así. Doctor, pero además del comportamiento, porque cuando usted empezó en cardiología, la esperanza de vida en España rondaba los 70 y ahora es de 84. ¿Qué ha pasado? ¿Nos cuidamos más? No solo tenemos mejor ciencia, mejor medicina.
3: No quiero ser negativo, pero creo que no dejamos que el paciente muera. Y la cuestión es, ¿cómo lo haces esto? Las unidades intensivas, la cirugía cardíaca, nuevos fármacos, farmacología, que actúan en insuficiencia cardíaca en enfermedades cardiovasculares. Es decir, que ha habido en los últimos 30 años una cantidad de aspectos que yo diría que ayudan al individuo a vivir más tiempo, y yo le digo que no los dejamos morir. ¿Por qué digo esto? Porque claro, tenemos los hospitales, yo trabajo en un hospital, y cada día ves pacientes que sería arrogante decir que salvamos sus vidas, pero sí decir que alargamos sus vidas. Y esto ocurre sobre todo en centros hospitalarios, pero también en casa, con nuevas medicaciones y aspectos después de la cirugía cardíaca. La cirugía cardíaca ha tenido un impacto impresionante dentro de las enfermedades cardiovasculares. Yo hablo de la enfermedad cardiovascular. Usted me dirá, bueno, es que hay otras enfermedades. Sí, pero la enfermedad cardiovascular ha sido la causa de mortalidad número uno, por lo cual tenemos que parar atención a esta causa.
1: Déjeme que sumemos a alguien a la conversación. Es una persona que el 3 de enero de 2026 confesó en su columna del País Semanal que era trans. Concretamente, transtemporal. Había cumplido 75 años, pero no se reconocía en esta edad. Quizás porque, como le contaba Iñaki Gabilondo en 2003, los escritores también tienen algo de niños.
4: Los escritores vivimos con media mente en otro lado, como los niños. En realidad es un don de las hadas el que los novelistas hayamos crecido siendo niños dentro de nosotros, ¿no? Yo creo que todos los niños tienen esa capacidad fabuladora de sentirse y de vivir como caballeros andantes o como magos. Y lo bueno de ser novelista es que creces sin perder eso. Entonces vives tu vida normal y al mismo tiempo vives un tumulto de personajes y de fabulaciones dentro de la cabeza maravilloso.
1: Rosa Montero, ¿cómo estás?
5: ¿Qué tal? Pues nada, encantada, escuchando aquí al doctor Fuster y
1: tomando notas, ¿no?
5: Sí, mentales.
1: Bueno, tú eres una verdadera entusiasta de la ciencia, ¿no?
5: Sí, la verdad, me gusta mucho. Y me parece tristísimo que en esta sociedad dividan la realidad entre ciencias y letras, que me parece una ortopedia porque la vida es un continuo, ¿no? Pero nos hacen elegir entre ciencias y letras siendo muy jóvenes y te pierdes una parte del conocimiento.
1: ¿Tú crees que quizás tu capacidad fabuladora, tu imaginación, o sea, te ha mantenido una especie de vida independiente de la edad?
5: El cerebro de los niños, como yo intuía cuando me entrevistó Iñaki, pues está hiperconectado, ¿no? Todas las neuronas, es una especie de olla hirviente, ¿no? El cerebro, todas las neuronas conectadas química y eléctricamente. Por eso tienen todos los niños esa cantidad de imaginación tan tremenda, ¿no? Pero luego, en torno a eso, a la prepubertad, pues hay una poda para cortar todas aquellas conexiones que no son útiles, para centrar el cerebro en lo útil, que es muy bueno evolutivamente, ¿no? Para cazar bien mamuts, para recolectar sin envenenar a la tribu. Todos somos hijos de esa poda cerebral, por eso hemos conseguido llegar hasta aquí, ¿no? Pero hay un tanto por ciento de la humanidad que no se les poda adecuadamente y siguen hiperconectados. Y dicen los neurocientíficos, como Mara Dirsen, que es maravillosa, que dentro de esos no podados o podados de una manera no total, pues está la gente con trastornos mentales y estamos los que nos dedicamos a cosas creativas. De manera que efectivamente seguimos teniendo un cerebro parecido al de los niños, ¿no?
1: A Rosa Montero no la había presentado, es Premio Nacional de Letras, Medalla de Oro de las Bellas Artes, Premio Nacional de Periodismo, sobre todo novelista, ¿no? Y has citado unos libros como El peligro de estar cuerda, también La ridícula idea de no volver a verte, y tu saga de ciencia ficción de Bruna Husky, Lágrimas en la lluvia, estaba protagonizada por una humanoide que conoce su fecha de caducidad.
5: Y por eso no se puede olvidar de que es mortal, que es lo que hace la inmensa mayoría de los humanos, que viven como si fueran eternos, salvo un puñado de neuróticos profundos como Woody Allen y como yo, que todo el rato pensamos en la muerte y en el tiempo que nos deshace, ¿no? Ese tic-taqueo del tiempo en los oídos.
1: Imagino, doctor Fuster, que habrá tenido muchos pacientes que también se afrontan a esto, ¿no?
3: Me gustaría hacer hincapié en los niños y niñas. Tienen un impacto enorme como somos como adultos. Y la cuestión es por qué. Y el por qué es que el número de centros cerebrales antes de los 10 años es muy limitado, y por lo cual lo que le dices a un niño o una niña queda anclado. Cuando más tarde empiezan a juntarse los diferentes centros, y con lo que le dices a un adulto por un oído sale por el otro, porque no hay esta especificidad. Digo esto porque precisamente cuando hablamos de salud, de prevención, de cuán larga es la vida, nosotros estamos trabajando muchísimo en la elaboración en el niño y la niña antes de los 10 años de la importancia que tiene la salud y la calidad de vida.
1: Y yo me acuerdo cuando la primera vez que nos conocimos, que fue en el Mount Sinai con el doctor Fusté, y le hablaba de prevención personalizada y me miraba con esta cara seria que pone a veces y dice, ¿sabes qué? A mí los pacientes no me hacen caso. Como de una frustración. Es decir, o tenemos esta educación desde el principio, adquirimos unos hábitos saludables, o después es muy difícil de cambiar comportamientos incluso con algo tan profundo como nuestra salud.
3: La vida es una balanza entre un mundo de consumo y nuestra decisión personal. Y la realidad es que hoy en día la presión arterial está aumentando, la obesidad está aumentando, la diabetes está aumentando. ¿Por qué? Porque la balanza está a favor de la sociedad de consumo. Entonces, cuando alguien, como un periodista, me pregunta, oiga, ¿me puede usted dar una fórmula para la salud? Digo, su cabeza es la fórmula. Usted ha de hacer una decisión, ¿se cuida o no se cuida? Esta es la respuesta. Porque estamos en este balanceo. ¿Nos vamos a la sociedad de consumo o decidimos nosotros qué es lo que debemos hacer? Es muy sencillo.
5: Yo le he escuchado en alguna entrevista decir, doctor Fuster, algo que me parece muy al hilo de lo que está diciendo, y es que luego interviene, claro, la clase social, interviene el poder económico para todo esto. Por ejemplo, la epidemia de obesidad, ¿en dónde se está creciendo? Pues en las clases más desfavorecidas, que comen además una comida ultraprocesada, repugnante, que la buena cuesta mucho más caro, que saber qué es la buena ya es un conocimiento de clase, digamos. Los datos dicen, en Madrid, sí, mismo, tú lo sabrás mejor que yo, pero que por barrios de Madrid hay una esperanza de vida distinta, que es, me parece, una de las cosas más injustas del mundo, ¿no?
1: En este programa nos preocupamos obviamente de la salud, pero también qué consecuencias psicológicas o sociales hay en el hecho de vivir más años. O sea, ¿son diferentes los mayores de ahora que hace 2 décadas o 3?
5: Yo creo que sí, en general, vamos, evidentemente. De hecho, yo creo que, supongo que está muy relacionado con la calidad de vida, por lo tanto, con la salud que tengas, ¿no? Pero hace 30 años, por ejemplo, pues la gente aquí en España como se jubilaba y se convertían como en ancianitos, se veían como ancianitos y se morían. Empezaban a tener una salud horrible y se morían. Y ahora, pues se dedican a viajar de acá para allá, a, no sé, hay otra relación con la vida, creo yo.
3: Hay un aspecto que creo que no tenemos que olvidar, que es el aspecto cognitivo a estas edades. La memoria, aspectos de la enfermedad de Alzheimer, etcétera, ¿no? Y no es que yo quiera ser negativo, pero creo que el gran reto que tenemos en esta sociedad actual, que vive muchos más años, es la calidad de vida. Y conocemos poco el aspecto cerebral para poder decir qué es lo que debemos hacer. Pero hay algo que está evolucionando muy positivamente en este sentido. Y es que los mismos factores de riesgo que he mencionado, la hipertensión arterial, colesterol, etcétera, afectan las pequeñas arterias del cerebro y ciertamente juegan un papel en la demencia cerebral. Por lo cual, el cuidarse los factores de riesgo a edades tempranas es fundamental, porque es cuando empieza todo.
6: Lo cierto es que aquí se viene a vivir. Se viene a
2: vivir. Vivir 100 años.
1: Pero lo que decía Rosa también es como muy cierto, y que lo vemos, ¿no? Que la gente se concibe a sí misma de manera muy diferente, y Rosa y usted son unos grandísimos ejemplos, a unas edades que antes eran abuelos y la sí. función social que tenía era abuelo, y la gente ahora está mucho más empoderada, ya es digital, tiene incluso más recursos económicos comparado con los jóvenes.
5: Sí, y lo que el propio doctor decía, ¿no? Sigue socializando, o sea, si no te rindes. Yo he visto una cosa que todavía va un poco más allá, ¿no? En amigos que de repente se han jubilado y han dicho, ahora me voy a dar la vidorra, no hago nada más, me levanto, leo un librito, paseo. Si no te pones un poco en riesgo, si no sigues, no solo ya activo, sino activo hasta un punto en el que haya una cierta incomodidad, un cierto reto, se nota. Empiezas, haces un bajón cerebral.
3: Es fundamental lo que estás diciendo, porque en el aspecto cognitivo cerebral, uno de los hallazgos más importantes en los últimos 5 años es precisamente a estas edades el ejercicio físico, de nuevo, y la motivación que uno tiene es absolutamente fundamental, y el socializar, como he dicho antes. Yo creo que ahora la gente llega a estas edades en mejor calidad de vida, y por lo cual existe más de lo que estamos hablando, ¿no? Pero yo diría fundamentalmente, todos tenemos familiares que están afectados por enfermedades que estoy diciendo. Es muy importante lo que estoy diciendo, socializar, motivarlos, ejercicio físico, etcétera. Y para mí es absolutamente crítico. Entonces sí que estoy de acuerdo, hablemos de los 100 años.
1: Claro.
3: Pero tenemos que trabajar aquí.
1: Bueno, y de hecho, yo veo... A ver, hay estudios que muestran cierto optimismo. No sé qué opina este de la curva en U de la felicidad. Hay varios estudios que dicen que la
5: sí, lo he leído, no me lo creo.
1: ¿No te lo crees? No. ¿Tú no sientes que estás mejor ahora que a los 40?
5: No. Vamos, es más, yo creo que la década dorada y maravillosa es de los 40 a los 50. Es la mejor parte. No sé qué opina, doctor, pero me parece que esa década es maravillosa.
1: Pues el estudio está replicado, ¿eh? Estadísticamente sí que dicen que quizás en esa mediana edad se acumulan más presiones y hay un momento... ¿Qué opina, doctor?
3: Depende de cómo defines la felicidad. Yo lo que sí puedo decir que me encuentro más creativo ahora que antes. Lo que no puedo decir es que ahora sea tan feliz como antes, pero quiero decir que hay aspectos que yo creo que mejoran. Y es la experiencia de la vida te da. Y a mí ahora actualmente, pues la verdad es que me encuentro con una creatividad que yo no tenía antes.
5: Qué maravilla, ¿no? Sí, yo, la creatividad es verdad que sigue, y sobre todo pues hay como un mapa del mundo que en el cerebro se te va haciendo a medida que vives, es más complejo, ¿no? Si no pierdes la cabeza. Pero por otro lado, a mí que me encanta vivir, lo que pierdes es futuro. Y eso es complicado, ¿eh? Vivir con el futuro aquí, porque yo no quiero vivir 100 años, por cierto, voy a poner una nota discordante.
1: ¿Por qué?
5: Pues porque tal y como estamos ahora, vivir 100 años es un horror. Mi madre se murió con 99, vengo de una familia ultra vieja. Oye, le sobraron unos cuantos. Yo no quiero, soy vieja, es un orgullo ser vieja, no quiero ser anciana en el sentido de la decrepitud. Y sí, y tal como está ahora la vida, si no te mueres antes, siempre llegas a esa decrepitud. ¿Sabes? Creemos que no nos va a tocar a nosotros, pero eso es mentira. Si no te mueres antes y sigues vivo, llegas a la decrepitud. Y a mí me encanta la vida. Me encanta poder seguir yendo a la montaña. Si no puedo ir a la montaña, no quiero vivir.
1: Pero Rosa, tal como estás tú a los 75 años, tú puedes llegar a 100 estando muy bien el doctor Fuste. Antes hablábamos de pacientes que ha tenido centenarios, que explíquenoslo, que a los 106 le contaban que querían planificar su vida.
5: Ya.
3: Yo soy muy optimista y te voy a decir el porqué. No porque no tenga mortalidad, esto lo sabemos todos, pero contribuís vosotros a la sociedad. Y el aspecto de poder decir que hasta el último momento estás haciendo algo por la sociedad, yo creo que es una fuente de energía, de motivación y de tal vez de felicidad que es muy importante. Es decir, que a mí me parece que has de salir de tú mismo para darte cuenta que vale la pena el que puedas contribuir. Y esto, a menos para mí personalmente, me sirve muchísimo para seguir adelante.
1: Y hay un factor, hablemos un poquito de ciencia, porque no sé si está de acuerdo, hay una sensación que con la inteligencia artificial estamos en un momento como de ciencia acelerada, ¿no? Y que es posible que hayan descubrimientos y avances casi exponenciales. ¿Usted cree que vienen unos años donde podremos estirar todavía más la esperanza de vida en salud, al menos. Es verdad lo que dice Rosa, que hay una especie de cuarta edad que no tiene mucho sentido estirarla a cualquier precio. Pero esa nueva tercera edad, esta nueva longevidad, ¿sí que se puede estirar mucho más?
3: Bueno, la ciencia artificial es como la electricidad. Esto, cuando nació la electricidad, pues hizo un cambio radical, y va a hacer un cambio radical. En la medicina va a ayudarnos muchísimo al terreno de más burocrático. Va a ayudarnos en enfermedades más raras que no podemos hacer el diagnóstico en 10-15 minutos. O sea, va a ser de ayuda, pero a mí tengo una gran preocupación, y es que yo creo en la mente humana. Yo veo a los estudiantes de medicina ahora, son muy distintos a antes. En estos momentos les pides algo de un artículo y el chat y te lo dan ya escrito. Y dices, pero ¿dónde está la creatividad de esta gente? ¿Dónde va todo esto? Yo lo que digo es que la inteligencia artificial tenemos que acogerla porque no podemos salir fuera. Pero tengo un gran problema en el sentido de la creatividad humana, y te diré más. Como paciente y como médico, esta especie de importancia que tiene la relación médico-enfermo, de esta especie de química, tú no puedes dejarlo en la inteligencia artificial. De los pacientes que vienen a verme a mí de aspectos cardiológicos, el 50% es psicológico. Magnifican su enfermedad, por ejemplo. Y hasta entrar muy adentro. La inteligencia artificial se podrá hacer esto. Yo tengo grandes problemas en pensarlo.
5: Bueno, ahí es que entramos en un melón muy grande.
1: Sí, sí, sí, no, sí.
5: O sea, que yo, de hecho... Pues
1: pero tú has reflexionado, creo que en algunas de tus obras, sobre este, no, casi transhumanismo, sobre esta idea biotecnológica de curar el envejecimiento, que es un término conflictivo.
5: Insisto, creo que todos esos, además que hay una serie de doctores por ahí que van diciendo que inmediatamente se van a llegar a los 150 años y qué tal, y que, y los partidarios más furibundos de la inteligencia artificial, que suenan como los futuristas, dicho sea de paso, 100 años después, ¿no? Esa especie de fe, ¿no?, en la máquina y en lo robótico. Pues los partidarios más locos dicen que la inteligencia artificial va a acabar con la muerte, que nos va a hacer eternos. Esto lo dice gente, pues ingenieros informáticos y cosas así. A mí me parece todo un delirio.
1: Sí.
5: O sea, eso no va a ser así ni de coña, y no creo que haya ese salto, ¿no?, a esa longevidad enorme. Y desde luego, si hubiera una manera, que sí habrá, de alargar un par de décadas en buena salud al ser humano, pues ese alargamiento lo tendrán los ricos, porque va a ser muy caro.
1: ¿Tú, Rosa, te cuidas especialmente?
5: Lo mejor que hago es que hago muchísimo ejercicio desde siempre, desde los 20 años, y sigo haciendo hora y media de ejercicio al día. Me encanta, soy muy nerviosa. Se nota, la gente que esté escuchando notarán esa placidez maravillosa del doctor Fuster, y yo que estoy como una moto. Entonces necesito hacer ejercicio, me gusta. Y es importantísimo. Tengo un amigo que es José Antonio Serra, que es el jefe de geriatría del Gregorio Marañón, y que hizo un estudio maravilloso con un fisioterapeuta. Entonces fueron 6 meses de estudio y se fueron a una residencia de ancianos de estas, y cogieron a gente mayor de 90 años y algunos centenarios, todos mayores de 90, y cogieron a la mitad y los pusieron a hacer ejercicios con pesas. Mejoraron de una manera brutal, mejoraron que no se caían, mejoraron de cognitivamente, mejoraron de la depresión que tenían algunos y tal. Bueno, mejoraron tanto todos que la mitad de control que no hacían ejercicio empezaron a colarse en el gimnasio para hacer ejercicio por su cuenta. Tuvieron que cerrar el gimnasio con llave.
1: Usted, imagino que ejercicio hace. ¿Tiene algún talón de Aquiles? ¿Qué le diría usted, otro médico, si usted fuera el paciente?
3: Muchísimas cosas le diría al médico. Yo quiero hacer hincapié que como médico todos pasamos altibajos. Igualmente, por ejemplo, pues yo, ha habido momentos que he tenido más peso del que tenía que tener. Y yo soy una persona que deportista, ya desde el principio, ¿no? Es verdad. Pero uno pasa altibajos, esto es humano. Por eso tenemos que continuamente, o cada 2, 3, 4 años, el regenerarse. Una cosa que a mí me ha servido muchísimo es el tener 15 minutos al día que no haces nada. Yo llego al hospital a las 5 de la mañana, muy pronto. Durante 15 minutos estoy allí sentado, pienso, piensas qué es lo que has de hacer, qué es lo que no has hecho, qué es lo que... Y es los 15 minutos más importantes del día, sin ninguna duda. Y si yo tengo que dar un mensaje a quien sea, médico o no médico, un mensaje único hoy es, por favor, pasen 15 minutos sin hacer nada. En un mundo acelerado, loco, que no sabes dónde va, es fundamental. Y yo creo que mucha gente me dice, este tipo trabaja muchísimo y siempre se le ve tranquilo. Sí. Yo creo que la razón es la que estoy diciendo. A mí me tranquiliza el empezar el día sabiendo dónde voy, de dónde vengo, qué es lo que debo hacer o no debo hacer. Y eso ayuda en general también a ti mismo. Es decir, que es un consejo que yo daría al mismo médico que yo soy paciente. Se lo diría
1: a
3: él.
1: ¿A usted qué preguntas sobre el corazón le intrigan? Antes estábamos hablando y me decía, es que las células cardíacas no se regeneran. Y digo, ¿cómo puede ser? O sea, que ¿cómo luchan contra el deterioro del paso del tiempo? Y dice, no lo sabemos. ¿Qué otras cosas le gustaría entender?
3: Yo soy científico y trabajo en investigación, pero yo te puedo decir que yo soy cardiólogo y no entiendo el corazón. Tú dime una cosa, y esto he hablado con físicos, ¿cómo puede ser un órgano tan complejo, con válvulas que se abren y se cierran cada segundo, durante años, cómo no se... Nosotros es lo que dañamos el corazón. Pero el corazón por sí mismo, ¿cómo es posible? Un avión, cada 15 días lo han de poner al día, ¿no? Nosotros no ponemos el corazón al día. No se regenera el corazón, pero no se daña. Entonces a mí te pregunto a ti, ¿cómo es? No, yo no tengo la respuesta.
1: ¿Y espera que la tenga yo?
5: Bueno,
3: pero esto es una llamada también a la humildad. Es decir, una llamada a que incluso científicos o no científicos, creo que muchas veces pensamos en una sociedad que lo sabe todo. Y en realidad estamos en una sociedad que hay mucho a aprender.
1: Pero esto es una motivación también.
5: Sí, el conocimiento es una motivación maravillosa y la verdad es que la edad ayuda. Es decir, si trabajas, porque yo conozco a muchos viejos completamente imbéciles, o sea, no viene la sabiduría no viene con la edad de fábrica, pero si lo trabajas, cuanto más viejo eres, pues más sabes.
1: ¿Algún consejo que le darían a la Rosa Montero o al Valentín Fusté de hace 30, 40 años sobre cómo vivir mejor?
5: Yo lo tengo clarísimo, pero lo que pasa es que todavía no lo he controlado, pero le diría, no seas tan angustiada, ¿no? Yo soy María Angustias, entonces no pasa nada, al final se consigue todo, no, nada es tan grave, o sea, no te preocupes. También esto pasará, como dice el anillo mágico de las mil y una noches.
3: Yo diría que la vida es difícil, y soy un optimista, ¿eh? Y lo más importante es aprender de los problemas que uno tiene. Es decir, lo que se llama resiliencia, ¿no? En castellano. Sí. Para mí es fundamental. Y es, yo mira, la gente joven que está empezando cardiología, a entrenarse, te doy cuatro consejos. El primero, piensa que has llegado a un puesto de la sociedad que has de dar a la sociedad. Has de dar gracias, más que estar criticando todo el día y perder el tiempo. Segundo, conocer tu talento. ¿Cuál es tu talento? Para esto es fundamental. Esto está muy lejos de la ambición. La ambición no es necesariamente tu talento. Tercero, trabajar en equipo. Estamos en un mundo distinto. Todos estamos dando un microscopio. Y el cuarto es la resiliencia, que es el que estoy comentando ahora. Es decir, la vida no es fácil para nadie, para nosotros, pero aprenderás de momentos difíciles y aprovechan.
1: En Estados Unidos, donde vive Valentín Fusté, el retirement viene de retirarse. Aquí jubilarse viene de júbilo. Es un matiz diferente, pero importante, y así debemos afrontar esta nueva longevidad. Porque de las 6 reglas de oro para tener una vida sana y plena, solo una tiene que ver con la salud física. El resto, que no debemos descuidar, como explicaba el doctor Valentín Fusté, es la salud psicológica, la preparación financiera también, tener fuertes conexiones y vínculos sociales, esto es imprescindible, tener un hogar, una vivienda y un entorno adecuado, y un ocio con sentido o propósito vital. No todas estas dimensiones están en nuestras manos, pero muchas sí. debemos empoderarnos, romper estereotipos, adueñarnos de nuestra vida, porque tenemos mucha por delante. Como recomendaba Rosa en una de sus últimas columnas, lucha, escucha y crece. Siempre.
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0: un buceo por los orígenes en primera persona.
1: Bueno, pues jugábamos como todos los niños, al trompo, a la lima, al bolindre, pero nuestro final era distinto a los demás niños. Nuestro final era cantar y bailar pulería en la esquina, en el Langostillo, en la calle La Merced, en la calle Marca de Cádiz, la calle La Sangre, la calle Cantarería, la calle Nueva. Ese era nuestro final. Jugábamos a todo como todos los niños, pero al final nos juntábamos todos los niños de aquella época y empezábamos ya a cantar y a bailar pulería. Ese era nuestro final, el fin de fiesta.
0: Ese niño que cantaba en las calles de su barrio se ha dedicado toda la vida a llevar el flamenco por los escenarios. José Mercé es uno de los cantaores más populares de las últimas décadas en España. Se crió en una casa humilde, acompañando a sus padres a trabajar en el campo. Su infancia fue de juegos, calle y bulerías improvisadas en los patios del barrio más flamenco del mundo. Es una historia que merece ser contada, empezando por el principio.
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0: José Mercé se llama José Soto Soto. Nació en Jerez en 1955. Su casa estaba en la calle de la Merced, en el barrio de Santiago. Allí todo pasaba fuera. Los juegos, las regañinas y los primeros cantes. Era un barrio muy pobre y con mucha alma en sus calles y en sus patios. Una vecina salía con la botella y se montaba la fiesta.
1: Bueno, yo decirte que criarme en la calle de la Merced, la calle de la Merced es una calle muy flamenca del barrio de Santiago, donde está calle de la Merced, calle Nueva, calle Cantarería. Bueno, calle Cantarería, como decía Caballero Boná, la calle de la pena que se canta por bulería, ¿no? Realmente era un barrio muy humilde, de muchos gitanos, pero no solamente gitanos, ¿eh? También había gente no gitana, maravillosa, donde nos criábamos juntos en los patios de vecinos. Y realmente yo te puedo decir que tengo una infancia muy, muy bonita, muy bonita, muy humilde, con nuestra pobreza, pero realmente con gente de a pie, gente trabajadora, gente maravillosa. Y que recuerdo que si había una comida que había hecho mi madre y a mí no me gustaba y salía llorando por el patio, la primera vecina que me veía llorando, entonces en esa época era Rubito, me decían Rubio, todos me llamaban Rubio, y me decía: Rubito, ven para acá, ven para acá, ven, que te voy a hacer papas fritas con huevo, que es lo que más me gustaba. Y mi madre: ¿dónde está el niño? Y decía la vecina: el niño ya comió. Yo recuerdo, siempre que voy a Jerez, a mi tierra, siempre recuerdo esos olores que había. Pasaba por el barrio y olía ese olor a berza jerezana, olía esa frutería, esos rábanos, el apio, esas cosas que ponían frescas en la verdulería que había. Me acuerdo del olor que había de las bodegas. En las bodegas echaban azufre. Por fuera de las bodegas echaban azufre, no sé si sería para los ratoncillos o algo de eso. Esos olores de las bodegas, cuando ibas por esa calle de la Merced, cuando cogías el muro, te metías a la zona de la bodega de Domé, olía a ese vino, olía esas ollas de berza, olía lo que estaban guisando las vecinas, ¿no? Eso era muy bonito.
0: Jerez fue uno de los primeros lugares de España en los que los gitanos se asentaron, en el siglo XV. Era una tierra de señoritos que necesitaban mucha mano de obra, y los gitanos encontraron un lugar donde criar a sus familias. El barrio de Santiago es uno de los más populares y un lugar de referencia mundial para el flamenco. De allí han salido artistas como Diego Carrasco, La Macanita, Tomasito o Capullo de Jerez, y sagas como Los Terremoto, Los Morao, Los Sordera o Los Zambo.
1: Jerez era un barrio de mucha alegría, de mucha alegría. La gente, yo recuerdo, de pequeño yo estaba en el colegio, pero yo recuerdo que venían los mocitos y las mocitas en aquella época del campo, de trabajar en el campo, porque bueno, sabemos que Jerez siempre ha sido de 3 o 4 terratenientes, ¿no? Y los demás tenían que trabajar en el campo. Era mucha gente que no sabía leer ni escribir, ¿no? Y bueno, yo recuerdo de pequeño que mis padres se han criado en el campo, o sea, de toda la vida y toda la familia. Y entonces llegaban, se lavaban, y lo primero que hacían era, en cuanto se tomaban cualquier cosita, ya estaban cantando y bailando. O sea, que para ellos la pena era cantar y bailar, ¿no? En aquella época había muy poca guitarra, entonces. O sea, era todo en las botas, en los barriles de vino, con los nudillos así, haciendo compás, ¿eh? Y ahí cantaba todo el mundo, y bailaba todo el mundo con las palmas y el compás. Y la guitarra había ya fueron más después ya de profesionales.
0: El padre de José Mercé se llamaba Francisco Soto Monje.
1: Pues mi padre era una persona maravillosa, no porque fuera mi padre, pero con una sensibilidad y un corazón grandioso, una persona muy buena. Y además, recuerdo, decía mi madre, mi padre murió enfermo de los bronquios, cogió, porque claro, date cuenta que mi padre con 7 o 8 años estaba con su padre de porquero, ¿no?, en una finca, y estaba con los cochinos y de barro hasta aquí. Cogió entonces una bronquitis. En aquella época la penicilina todavía no estaba quizá al alcance de todo el mundo, ¿no? Y bueno, pues ya se quedó enfermo toda la vida de los bronquios. Mi padre, yo recuerdo que trabajaba de albañil después de terminar en los campos, y en cuanto le daba el poro y demás, pues le tenían que dar la baja porque se asfixiaba, ¿no? Mi padre, según mi madre, cantaba por fandango mejor que nadie, ¿no? Y yo me acuerdo una anécdota. Mi padre soñando cantaba. Entonces a las 3, a las 4 de la mañana, a la hora que fuera, ¿no? Recuerdo que mi madre se levantaba y nos despertaba a los hijos para que lo escucháramos. Eso no se me olvida. Tenía una voz, un eco, cantaba de bonito por fandango. Según me decía mi tío Sordera, su hermano, decía que en aquella época de mocito, que mi padre los cogía a todos los cantadores de calle, Cernita, Terremoto, a él, a todo, y que por fandango no podía nadie con él.
0: Jerez, y en concreto el barrio de Santiago, fue donde se instalaron los braceros del campo. Las vidas precarias se juntaban en los patios de vecinas y en las largas estancias de trabajo en el campo, en las que convivían familias enteras mientras trabajaban en la vendimia o en el garbanzo.
1: Sí, con el algodón, con la remolacha, acogiendo aceitunas, de todo. Mi padre ha hecho de todo en el campo. Y mi madre igual, ¿eh? Madre, mi madre también. Ellos se han criado en los campos, si es que es lo que había. Ellos no habían podido aprender a leer ni a escribir, y ellos se han criado en los campos. Luego, cuando ya la cosa se puso un poquito mejor, que ya la gente se colocaba en las bodegas, ya muchos gitanos entraron en las bodegas, en Domén, González Vía, Gonzalo Ruiz Mateo, en fin. Ya eso se quitó un poquito a la gente del campo, ¿no? Ya luego empezaron a entrar las máquinas, ya no necesitaban tanto mano de obra en los campos, ¿no? Que si era duro, bueno, yo me acuerdo de nosotros en vacaciones, el algodón empezaba en septiembre. Nosotros estábamos todavía, que no habíamos entrado todavía en el colegio, y era la época del algodón, porque ahora el algodón ya lo hacen así, las máquinas lo quitan. Antiguamente era el linio un poquito más alto, te ponías un saco aquí amarrado a la cintura y agachado, ¿no? Todo el día, ¿no? Cogiendo el algodón así. Entonces, claro, eso, los riñones partidos, ¿no? Yo recuerdo de ver a gente en Jerez con 50 años en aquella época, cuando yo era niño, que yo estaba en el colegio. Y recuerdo ver a hombres de 50 años totalmente doblados, andando por la calle totalmente doblados, ¿no? El campo ha sido muy, muy, muy duro, muy duro. Era cegar, era coger garbanzos a las 4 de la mañana. A las 4 o 5 de la mañana era cuando cogían los garbanzos. Porque claro, estaban más tiernecitos. Porque esas matas a las 2 de la tarde no se podía coger, eso pinchaba. Y claro, han hecho trabajos muy lloviendo y con un colchón en una gañanía.
0: El término gañanía proviene de gañán, que tiene un origen árabe y significa pastor o ganadero. Inicialmente, gañán se usaba para referirse a personas que trabajaban con ganado, sobre todo con ovejas, y con él significa pastor o ganadero. Inicialmente, gañán se usaba para referirse a personas que trabajaban con ganado, sobre todo

0: a la caída del sol o en momentos de lluvia, se juntaban cantando y bailando. A veces, el patriarca más viejo llamaba a todos a la luz de la candela para contar historias que le habían transmitido sus antepasados en forma de romances o corridos. Otras llegaban de visita, primos de alguna explotación cercana, y la reunión se celebraba con el cante. El arte que se transmitía de generación en generación era una defensa con la que matar el hambre y la pobreza y con la que celebrar cualquier cosa.
1: Una gañanía es donde vivían todos juntos, con los corchones en el suelo. Iba uno a Jerez a comprar la comida para todos y era el lebrillo de un guiso de garbanzo y cuchara y paso atrás. Eso era una gañanía, ¿no? Era como una comunidad, todos con su corchón, cada uno en su corchón, pero dormían todos en esa, y eso se llamaba gañanía. Ahí es donde verdaderamente también la gente que ha podido vivir eso, y algunos escritores, llámese Caballero Boná, llámese Manolo Ríos Ruiz, toda esa gente vivió eso de las gañanías, y de ahí nace mucho el flamenco. De ahí nace mucho la verdad del flamenco, ¿no? Y los que han tenido suerte, los escritores que han podido escribir sobre eso y que lo han vivido, eso ha sido una gran suerte para ellos, poder vivir eso de las gañanías y explicárselo a la gente.
2: Paqui, hija, ¿has preparado ya tu ropa?
3: Sí, mamá, he metido dos blusas y dos faldas.
2: ¿Y la ropa interior? Hija, no te olvides.
3: Que sí, que ya lo tengo todo junto en la cama.
2: Bueno, pues ahora ponte con lo de tu hermano.
4: Yo quiero llevar la camisa nueva.
2: No, hijo, ¿cómo vas a llevar esa? Te la acaban de regalar en la iglesia. Además, que es blanca, eso en el campo se pone perdido. La tienes que reservar para los días especiales.
4: Bueno, pues la dejo.
3: ¿Se podría guardar en su ropa, no, mamá?
2: Anda, Paqui, hazlo tú, que sabes cómo ordenarlo todo. Y luego me ayudas con las ollas, que las tengo que limpiar bien para llevárnoslas.
5: Hija, haz lo que te dice tu madre, que tenemos mucha faena.
4: Papá, ¿vamos a poder jugar a la lima con los primos?
5: Ya veremos, José. Si llueve tendréis que estar dentro de la gañanía.
4: Pues que no llueva, que si no me aburro.
5: Bueno, anda, ayúdame, que tenemos que atar los colchones.
4: Venga, sí, eso me gusta. Yo sé dónde están las cuerdas.
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0: Las familias se llevaban a los niños a las gañanías con ellos durante los meses que duraban las siegas y las siembras.
1: Yo cuando estaba sin colegio, mi familia me llevaba al campo, a mi hermano, a mí, a mis hermanas. Y yo recuerdo que empezábamos a jugar allí y estábamos todos los días pues allí en la gañanía, fuera de la gañanía, cuando hacía buen tiempo. Pues siempre había alguien que nos hacía con las tunas de los higos chumbos, quitaba las espinas, nos hacía unos carritos, nos hacía cosas para jugar los niños, con la cosa del olivo la pega y jugábamos a la lima. O sea, todas esas cosas, nosotros no trabajábamos, pero estábamos allí viviendo y conviviendo con la familia. Toda la familia, los hijos, cogían los corchones, las cuatro cosas que tenían en su casa, las montaban en un carro y se iba todo el mundo y estaban todo el año en el campo. En la siega, el algodón, las aceitunas, sembrar, todo eso. Nosotros estábamos en el colegio y a lo mejor nos quedábamos con una tía mía, una hermana de mi madre, cuando ya estábamos en el colegio. Pero mis padres estaban todo el año en el campo en aquella época.

0: La madre de José Mercé se llamaba Josefa Soto Flores. Ella y su marido eran primos segundos. José recuerda los pestiños que hacía su madre. Ponía una bandeja para todo el mundo, llegara quien llegara.
1: Pues Josefa, pues mira cómo era, la llamaban María Bravo, de mote. O sea que fíjate si era mi madre. Mi padre era un bendito del cielo, de verdad. Mi padre jamás. Él siempre decía, bueno, ahora viene tu madre, decía, ¿no? Bueno, y mi madre era la que repartía con la pargata los zapatazos en el culo. Pero bueno, era una mujer muy trabajadora, era una mujer maravillosa, una mujer adorando en mi padre, lo adoraba, muy de sus hijos y muy de su marido, ¿no? Madre mía, los pestiños, qué bueno.

0: esos pestiños pequeñitos con esas bolitas que llevaban, esos pestiños yo no los he vuelto a comer. La verdad que hoy en día hay muy poca gente ya mayor, que son las que lo hacen allí en Jerez, en los lebrillos. Cogían los lebrillos y hacían sus pestiños, y esos pestiños son maravillosos. Eso tienen un sabor exquisito, tienen otra, es otra historia, no tiene nada que ver con lo que se hace hoy. Yo sí recuerdo de pequeño, recuerdo que yo me iba a duchar y mi madre decía a mis hermanas: recoge los calzoncillos y los calcetines de tu hermano. Y era así. O sea, hoy en día eso no se entiende, pero en mi época sí. Mi época era así. Era una cosa normal. A mí no se me ocurría hacer la cama, tenía que hacer mi hermana. O sea, pero no porque sea la obligación ni nada, sino porque era así, estábamos criados así. Recuerdo que cuando en la calle La Merced ya nos fuimos de una casita que vivíamos los cinco hijos y el matrimonio en un cuartito de 20, 30, 40 metros, no teníamos más, ¿eh? Alquilado además, ¿eh? No te creas que era. No, la cocina fuera y el baño fuera. O sea, y ahora tenemos las casas muy grandes y no tenemos sitio para nadie. Yo eso tampoco lo entiendo. A mí esta sociedad de hoy en día, te digo la verdad, un poquito deshumanizado sí estamos.
1: En los años 60, aquel mundo propio gitano, concentrado en cuatro calles del barrio de Santiago, empezó a cambiar. Muchas de sus familias, igual que en otros barrios gitanos, se marcharon a los pisos que se construyeron en las barriadas nuevas, como la de la Asunción.
0: Recuerdo de que nos fuimos a un piso nuevo que nos dieron de eso de protección oficial. Recuerdo que fue mi padre a recoger la llave y me acuerdo de que, claro, mi hermano y yo, por los dos, ya una habitación con unas camas, estábamos locos de contento pegando saltos. Claro, ya era muy tarde, ya mi madre se enfadó y nos echó de la casa y nos puso abajo. Y los dos en calzoncillo, era verano, ¿no? Pero en calzoncillo abajo en la calle hasta para que nos calláramos. Porque claro, nos dio un ataque de nervios. Vernos con una ducha, vernos ya con un cuarto de baño en la casa.

0: En la infancia de José Mercé hubo un momento fundacional. Fue cuando, con 7 años, entró en la escolanía de la Basílica de la Merced, a cantar en el coro. Su hermano, 2 años mayor, ya era niño cantor y le llevó.
1: Me llevó mi hermano Juan Yare, fue el que me llevó, ¿no? Yo recuerdo que cuando llegué estaba Montesino, que es el que estaba en el órgano, en el piano, y claro, a los niños para probarlo a ver si valían o no valían, servían o no servían, recuerdo que teníamos que hacer el himno de nuestra patrona, ¿no? Era bien madre de los jerezanos y de sus campos en flor. Bueno, entonces yo empecé a cantar y me dijo, tan flamenco no. Bueno, a partir de ahí ya me quedé ahí, llegué a ser solista.
0: En el coro empezó José a cantar de verdad. Aquello era un entorno rígido que le abrió la puerta a la música y a una disciplina que luego le llevaría al flamenco. La rutina de las misas cantadas, los ensayos y la convivencia con otros niños fueron un aprendizaje constante. Y también el hecho de cantar con un órgano, en latín. Sin darse cuenta, aquello le educó la voz. Iban todos los días. Las misas a las 8 de la tarde eran cantadas y los sábados cantaban a la patrona de Jerez, la Virgen de la Merced.
1: Eso te educa la voz. El poder cantar desde pequeño con un órgano, lo que hace es educarte la voz, ¿no? Y entonces a mí, yo no sabía que me iba a dedicar a cantar. Yo cantiñeaba, pero tampoco sabía que iba a ser mi profesión, ¿no? Y mira por dónde, pues me ha venido muy bien, ¿no? El haber cantado desde pequeño con un órgano. Todos los días. Yo siempre digo que yo ya estoy perdonado si no voy a misa. Yo ya he escuchado y he cantado más misa que nadie. O sea, yo ya estoy perdonado, yo ya he cumplido. Cantábamos en latín, todo como papagayos, pero sin saber lo que decíamos. Pero claro, en aquella época la misa era en latín, nosotros cantábamos en latín, pero perfectamente además. O sea, nosotros decíamos Kyrie eleison, que Señor ten piedad, pero nosotros en aquella época no sabíamos que era Señor ten piedad. Sabíamos que era Kyrie eleison, ya está. Salve Regina igual. Regina, mater misericordia. Nosotros no sabíamos que eso era Dios te salve María.
2: Hola mamá, qué bien huele.
3: A papas con costillas, hijo. Estoy haciendo para un regimiento. ¿Qué tal en el coro?
2: Como siempre, lo del latín es muy difícil. Y me ha vuelto a decir Montesinos que canto demasiado flamenco.
3: Es que lo flamenco se lleva en la sangre, hijo. No se puede evitar. Pero tú haz lo que te diga el cura.
2: Que sí. Hoy nos han vuelto a dar pan con chocolate.
3: Estupendo. Muy buena merienda.
2: Ya, pero Juan y el Chano dicen que nos tienen que dar un bocadillo de mortadela.
3: Sí, claro. Y ya puestos a pedir que os den jamón y todo. De verdad, qué desagradecidos habéis salido.
2: Pues vamos a hacer una huelga.
3: ¿Una huelga? ¿Os habéis vuelto locos?
2: Para que nos den chorizo, mamá, que está más rico. O mortadela. Ya estamos hartos de pan con chocolate.
3: Lo que me faltaba por oír. O sea que tenemos el colegio, los libros, todos sin pagar nada y hasta os dan el aguinaldo en Navidad. Y encima les vais a exigir a los curas.
2: Pues hoy no lo hemos querido coger.
3: ¿Y habéis dejado ahí el pan ese tan rico de Viena y el chocolate?
2: Lo han cogido los pequeños, mamá. Les hemos avisado para que aprovecharan. Han venido todos y han dejado vacía la canasta.
3: Madre mía, ¿qué van a pensar los curas? De verdad que no sé cómo se os ha ocurrido una locura como esa.
2: Bueno, mamá, que lo han decidido los mayores. A mí no me echéis la culpa.
3: Ya hablaré yo con tu hermano en cuanto llegue. Merendáis lo que os den los curas y punto. Pues no faltaba más.
1: Recuerdo, nosotros, un pan de Viena buenísimo, además, buenísimo, un chocolate buenísimo, las cosas como son. Pero bueno, lo que ocurre, ¿no? Que cuando lo tienes, pues ya dicen, no. Nos pusimos de huelga, cuidado. Dijimos a los padres mercedarios que ya no queríamos más pan con chocolate. Yo no sé, pues queríamos a lo mejor mortadela o chorizo, yo que sea, otra cosa, ¿no? Y claro, ¿qué hacíamos? Los padres, pues bueno, pues nos castigaron 2 o 3 días. Y dejábamos allí la canasta, porque claro, había 2 o 3 mayores que eran los que mandaban. Claro, mi hermano, el Valle, el Chano, que eran más mayores que nosotros, ¿no? Tenían 2 o 3 años más. Y entonces, ¿qué pasa? Que decía, a ver quién es capaz de coger pan y chocolate, que verás. Y claro, no lo tocábamos. ¿Qué hacíamos? venían nuestros amigos del barrio, los niños, sacábamos la canasta y se lo dábamos a ellos, ¿no? Vea cómo se ponía. Bueno, ¿para qué te cuento, no? Nosotros éramos 20 niños cantores y teníamos un profesor para cada asignatura, ¿eh? O sea, para cada asignatura teníamos un profesor. De los 20, pues bueno, solamente Vaca fue el único que ha salido de padre de mercedario, fue cura, ha hecho 3 o 4 carreras.
0: El título nobiliario Marquesado de Casado Mec fue concedido por Pío X en 1906. En los años 60 del siglo XX, cuando José Mercé era un niño, la familia Domecq era conocida por sus vinos y brandis, como Fundador, que ya era una marca icónica en 1967, y también por ser referentes en la ganadería brava y la cría de caballos. Todos los gastos del colegio al que iba José Mercé, el coro, el profesorado, los libros y aquellas meriendas eran pagadas por el marqués de Domecq.
1: Los libros, todo. Nosotros no pagábamos nada más. Nos daban, yo creo que en esa época, no sé si eran 10, 15 euros al menos, pagaban y todo, a los niños. Nos daban 10 o 15 euros. Llegaba la Navidad, tampoco es que fuera muy espléndida, pero nos daban una botellita de anís de esas pequeñas y una cajita de polvoreno muy pequeña para llevar a la casa. Pero bueno, teníamos la gran suerte, digo yo, sí, suerte, porque claro, en aquella época los curas, los farmacéuticos, esos son los que mandaban en los pueblos. Y te puedo decir que tuvimos la gran suerte de que mi padre nunca se quedó parado. Mi padre se quedaba parado en una obra donde estuviera y llegábamos al padre superior y le decíamos, mire usted padre, que mi padre lo han dejado parado. Y así hacía tu madre, dile a tu padre que mañana a las 9 de la mañana esté en tal sitio. Y al otro día estaba mi padre colocado. Pero llegaron los misioneros a Jerez y levantaban a todo el pueblo a las 5 de la mañana a rezar el rosario por todo Jerez. Los puestos tenían que ir a trabajar, la gente. No me acuerdo de eso. En esa época un médico, un farmacéutico, una farmacia buena, esos son los que mandaban en los pueblos. Y el cura tenía, yo recuerdo, Fray Jesús Pascua Serrano, que era de Aragón. Este ya era un poco más moderno. Pues ya llegó y se quitó ya la esclavina, se la quitó y se quedó con la sotana nada más. Y empezó a andar por Jerez en bicicleta, con la sotana puesta. Imagínate cuando lo vio, cuando lo vio el marqués Domecq, se enteró de eso. Y luego las homilías no era lo que largaba. Bueno, pues al final lo echaron de allí de Jerez y se fue de misionero, ¿no?
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0: A José le llamaban el Rubio. En su familia, todos los hombres tenían el pelo blanco. Pero cuando empezó a cantar, llegó su nombre artístico.
1: Me empezaron a decir en el barrio, el Niño de la Merced, ¿no? Y claro, bueno, pues el Niño de la Merced, en principio. Cuando yo empecé la Plaza Toro, tenía yo 12 años, todavía no tenía los 13 cuando empecé a cantar, en unos jueves flamencos que hacía Manuel Morao, el guitarrista. Y bueno, empezaron a decirme Niño de la Merced. Y yo recuerdo ya que entonces, me acuerdo que Antonio Gallardo, que era un gran poeta jerezano, gitano también, dijo, José, siempre nos va a ser un niño, mejor José Mercé. Y ahí rompimos en José Mercé, ¿no? Todos tienen el pelo blanco. Mi padre, mis tíos, todos nosotros venimos con el pelo blanco. Y que yo conozca, como mucho por aquí una claridad poquita, pero a ninguno somos calvos, ¿no? No, la familia no tenemos calvos, la verdad.
0: Aquel niño de coro, formal en apariencia, se las ingeniaba para colar un punto de modernidad en cada corte de pelo y en cada prenda. José solía estar castigado por ponerse pantalones de campana, botines o llevar el corte de moda.
1: Bueno, pues ese era Fray Jesús Pascua Serrano, el que te hablaba antes. Bueno, pues él era, me decía chulito, jugábamos al fútbol. Sí, la verdad que yo era muy de eso, tiraba un penalti, hacía muchas tonterías, lo fallaba, me tenía sin ir al fútbol 3 o 4 partidos castigados. Bueno, y recuerde que bueno, pues cuando vino eso del pelo del cuellecito me lo hacía, los pantalones de campana, y bueno, pues todas esas cosas, pues sí, yo era un poquillo rebelde y normalmente casi siempre estaba castigado.
2: Mamá, dame el bocadillo, que tengo mucha hambre.
5: A mí también, mamá.
3: ¿Os habéis lavado las manos?
5: Sí, mamá. Tío Gregorio no nos deja entrar si no nos lavamos las manos y la cara.
2: El agua estaba helada, se me han puesto las manos rojas del frío.
3: Tomad, de queso del pueblo de la señora Juana, que está muy rico.
6: ¿Qué tal el colegio? ¿No tenéis tareas?
2: No, papá, no nos han mandado nada.
5: Yo tengo que repasar un dictado y poner cuáles son los verbos y los nombres.
6: Muy bien, Paqui. Tenéis que aplicaros. Es muy importante que aprendáis de todo.
2: Que sí, papá, que yo aprendo de todo. Bueno, me bajo a jugar. Están Moraito y Periquín jugando al trompo.
6: Acuérdate que a las 8 empieza el programa en la radio. Tu tío va a venir a enseñarte los cantes.
2: Ya lo sé, papá. Subo un poco antes para que me dé tiempo.
3: Quédate en las calles del barrio, que el otro día os fuisteis muy lejos y no me gusta. Que yo os vea.
5: Vale, mamá. Yo cuando acabe lo del dictado me quiero bajar también con Mercedes.
3: Pero antes me ayudas a doblar las sábanas.
1: Con Diego Carrasco, con Moraito, con todos los niños del barrio, con todo, con Periquí, Dios lo tenga en su gloria, con mi Morao, con todos los niños que de los gitanos, todos los que nos juntábamos allí, los mismos gitanos que no gitanos, todos los niños del barrio jugábamos allí y realmente tío Gregorio, cuando llegábamos del colegio, no nos dejaba entrar ni en las casas siquiera, sino en el grifo del patio que había, decía, venga, jabón lagarto y todo el mundo a lavarse las manos y la cara. Y entonces ya nos daban el bocadillo y ya pues nos íbamos a jugar a la calle, pues depende de qué estación del año fuera, pues teníamos pues la lima, el trompo, el bolindre, el hacer cosas con las cosas. Había mucho juego, muchísimo juego. Yo siempre lo digo y lo digo con mucha alegría, ¿no? Porque Jerez nunca hemos tenido ese problema del gitano y no gitano, ¿no? Nos hemos criado juntos, nos hemos llevado siempre muy bien. Yo que yo recuerde jamás he visto una pelea ni una nada de eso en Jerez de gitanos ni de no gitanos, nunca. Y además sigue siendo, o sea, sigue. Aparte la matriarca en Jerez es la mujer, o sea, allí no existe el patriarca, existe la matriarca. La mujer es la que manda. Yo es que esa vida no la cambio por esta, de verdad. Es que no la cambio, es que hemos disfrutado tantísimo, teniendo de menos todo, pero también hemos disfrutado mucho. Yo entiendo que hoy se han mejorado mucho las cosas, afortunadamente, ¿no? Ya tuvimos 40 años a Paquito, ya está bien, pero afortunadamente yo eso lo he hecho mucho de menos. Esa niñez de pobreza, esa niñez de humildad, pero esa niñez de felicidad, de ser los niños muy felices. A lo mejor los padres, pues los pobres no eran tan felices, ¿no? Uh-huh. Porque claro, uh-huh, si te pertenecía a la barra de pan y te daban la mitad, pues bueno. Pero me refiero a lo que es la niñez nuestra, yo muy feliz, la verdad, muy feliz.
0: José Mercé viene de una dinastía con mucha casta en la que desde pequeño se mamaba el flamenco. Era un legado que se transmitía de generación en generación.
1: Yo lo que escuchaba era una radio que se llamaba Iberia, que la tenía mi tío. Se llamaba la radio Iberia, me acordaré toda la vida de esa radio. Y mi tío a las 8, las 9 de la noche había un programa de flamenco y me cogía a mi tío Serna y me ponía aquí, me sentaba aquí y me ponía para que escuchara los cantes. Mira, hijo, y me explicaba. Mira, hijo, este cante que estás haciendo es este cante es el otro. Yo me acuerdo de esas cosas. Es que eso era, los gitanos viejos, a los chavales jóvenes que éramos los niños, nos explicaban sus vidas, cómo cantaba tío Juanichi, cómo cantaba tío Borrico, cómo nos explicaban esas cosas. Y luego el programa que había de flamenco nos lo ponían para que escucháramos. Uh-huh. Este cante viene de aquí, este cante es así. Y eso lo hemos mamado.
0: La madre de José habló con Antonio Gallardo, autor de las letras de La Paquera de Jerez. Él decidió llevarle a los jueves flamencos que organizaba Manuel Morao en la Plaza de Toros. Allí iban artistas consagrados y los niños de Jerez. Antonio Gallardo y el pianista Nicolás Sánchez escucharon cantar a José los fandangos de Gloria y se quedaron impresionados por la voz.
1: Bueno, pues yo recuerdo que Antonio me escuchó cantar y vio la voz que yo tenía. Habló con Manuel Morao. Mira, que hay un niño ahí de curro, de María Bravo, que no vea. Pues ahí fui, me escucharon cantar y canté el fandango del Gloria, ¿no? Canté el fandango del Gloria y a partir de ahí, pues ya se entera Manolito Ríos Ruiz, que estaba ya en Madrid, él ya estaba en Madrid. Era un escritor de Jerez, Manolo Ríos Ruiz, que ya el pobre, para descanse también, se nos fue. Y él estaba en CBS entonces. Y recuerdo que llamaron a Jerez, llamaron a Antonio Gallardo y le dijeron, tráetelo para acá, que le vamos a hacer un disco.
0: Después de los jueves flamencos y antes de irse a Madrid, José se fue a un tablao en Cádiz. Allí estuvo 2 o 3 meses. Tenía 13 años.
1: Ahí fue donde empecé, ¿no? Casi recién cumplió, después de los jueves flamencos. Bueno, pues me fui al tablao de Cádiz, donde estaba la Perla de Cádiz, estaba Pepa Dutrera, Juanito Villar, Rancapino. Bueno, pues ahí aprendí muchísimo las cosas como son. Aprendí mucho, un tablao con mucho arte, los camareros, el portero, todo el mundo tenía gracia, una gracia y un arte. En realidad el tablao cuando se llenaba era los fines de semana, porque Cádiz tampoco era, se llamaba el tablao en Puerta Tierra. Y recuerdo que llegaba los días entre semana, había muy poquita gente, ¿no? Llegaba una cosa que le entraba así, ¿qué pasa aquí? Dame la guitarra, pon una botella de whisky. Y empezaba a tocar la guitarra, una fiesta que formaba. La verdad que es una época muy bonita. De ahí me vine a Madrid.
3: No sé, no lo acabo de ver claro. Madrid es una ciudad muy grande. No hemos ido nunca, se puede perder.
6: Sí, mujer, debe ser muy grande, pero no va a estar solo. Mi hermano lo va a tener en la casa como a un hijo más.
3: Sí, ya lo sé, pero está muy lejos y es muy pequeño.
2: Yo no soy pequeño, mamá.
3: Bueno, eres un poco mayor y un poco pequeño, José. Y nunca has salido de Jerez.
2: Sí que he salido. He estado en Cádiz, en el tablao.
3: Cádiz está aquí al lado, hijo. Madrid es la capital, eso es otro mundo.
6: Es una oportunidad única para él, Josefa. Tú imagínate grabar un disco con 13 años, con la CBS. Eso es importantísimo.
3: Ya sabía yo que lo de los jueves flamencos iba a traer más cosas.
6: Pues fíjate lo que ha traído. Un disco para el niño, que tiene una carrera por delante. Y mi hermano lo va a saber guiar.
2: Además, mamá, voy a ir solo unos días. Voy a volver enseguida.
3: Eso sí. Y cogiendo un avión, nada menos.
2: Eso sí que me da un poco de miedo. Montar en avión.
6: No te preocupes de eso, que verás que es como ir en tren, no se nota nada.
3: Pero eso sí, tú allí tienes que hacer todo lo que te diga tu tío.
2: Que sí, mamá, te lo prometo.
7: Salida del vuelo Iberia 8063 con destino Madrid. Señores pasajeros, embarquen por la puerta número...
0: En Madrid, José tenía a su tío, Manuel Soto el Sordera. Por eso sus padres le dejaron ir. En principio, iría a grabar un disco y volverse a casa. José nunca había salido de Jerez. Ir más arriba de Despeñaperros era ir muy lejos. Y aunque su tío Sordera le acogió como a un hijo y estaban sus primos en casa, él lloraba. Se acordaba de sus hermanos y de sus padres.
1: Yo llegué en avión a Madrid, me monté en el autobús y cuando iba por María de Molina... Madrid me pareció una carbonería, de oscuro, unos lagrimones que se cayeron. Porque claro, date cuenta, un chiquillo con 13 años que no había salido de Jerez, acostumbrado a los pueblos blancos, llegas a Madrid y realmente lo ves negro. O sea, yo cuando iba en el autobús por María de Molina, yo veía a Madrid negro, me entró una pena, unos lagrimones que se me cayeron que no veas. Y sin embargo, mira, como yo digo, soy... un andaluz madrileño y un madrileño andaluz. O sea que yo poco o mucho lo que haya hecho se lo debo a Madrid, eso está claro. Y fíjate la suerte que tuve, que precisamente nada más llegué a Madrid, ilustré. Claro, yo creo que por poca vergüenza, ¿no? Poca vergüenza los 13 años que tenía, si no, no lo hago. con 13 años, ilustré una conferencia en el Ateneo de Madrid de Domingo Manfredi, uno de los grandes flamencólogos de Sevilla. Y recuerdo que me tocó Isidro Sanlúcar, el hermano de Manolo Sanlúcar, y hice, vamos, ilustré una conferencia de cante con 13 años, que yo muchas veces lo pienso y digo, qué poca vergüenza que tener. Pero bueno, la edad es la edad. Bueno, pues yo ya me quedo en casa de mi tío y mi tío me lleva a Torre Bermeja, que está aquí enfrente. Me llega ahí a Torre Bermeja, claro, él cantaba ahí, y recuerdo que el dueño era don Felipe García. Don Felipe García, que era el dueño del Hotel Regente también, o sea. Y bueno, pues me escuchó y se volvió loco. Cuando me vio, se volvió loco. Le dijo a mi tío, pues claro, yo no podía firmar nada, yo tenía 13 años, ¿no? Yo era menor de edad. Manuel, ¿qué le damos al niño? En aquella época, 69, 70 sería, 500 pesetas, bueno, eso era un dineral, ¿no? Eso era mucho dinero.
0: El tablao Torres Bermejas se inauguró en 1960 al lado de la Gran Vía de Madrid y es un icono histórico del flamenco, conocido como la Catedral del Flamenco. Su diseño interior recrea el ambiente andalusí de las Torres Bermejas de la Alhambra de Granada, con paredes de motivos árabes, azulejos y techos de artesonado de madera. En sus inicios fue crucial para el descubrimiento de nuevos talentos y fue el lugar de reunión de la élite cultural, política y social. Torres Bermejas fue el escenario donde figuras como Camarón de la Isla, que actuó allí durante 12 años, Manolo Caracol o Paco de Lucía consolidaron sus carreras.
1: Los artistas consagrados en los tablaos ganaban 250, 300 pesetas. Y claro, se volvió loco este hombre cuando me escuchó cantar y demás. Y le, claro, mi tío dice, vamos a darle 500 pesetas a don Felipe. Y dice, don Felipe, hecho está, Manuel. Claro, mi tío cuando vio eso, bajó la escalera y iba dándose aguantar la cara. ¡Ay, qué torpe estado! Que si le digo 1000 pesetas también te las da.
0: José se despertaba muy temprano, pero su tío le decía que se levantara más tarde para descansar la voz.
1: Sí, porque claro, yo, pues claro, lo que era, yo estaba acostumbrado a levantarme pues, para irme al colegio, para las 8 de la mañana, a las 9, lo normal. Y claro, me decía mi tío, no, te tienes que levantar más tarde y tienes que descansar para cantar. Lo mejor del mundo para cantar es descansar. No te levantes tan temprano, bueno.
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0: José Monge, Camarón, nació en 1950 y se crió en un patio de vecinos, junto a la fragua de su padre, en San Fernando de Cádiz. Era el penúltimo de los 8 hermanos de una familia gitana. Su apodo se lo puso en la infancia uno de sus tíos, por su delgadez. Su padre era gran aficionado al cante flamenco y en su infancia José escuchaba e imitaba a cantaores como Manolo Caracol o Antonio Mairena, aunque había mamado el flamenco desde antes de nacer, escuchando a su madre, la canastera Juana Cruz. Cuando su padre murió muy joven y para ayudar a su familia, Camarón empezó a cantar, con 7 años, en tabernas de la ciudad y en los autobuses que iban de la isla de San Fernando a Chiclana o Jerez. A los 12, ganó el primer premio del concurso flamenco del Festival de Montilla. Eso lo animó a convertirse en profesional, cantando y acompañando en giras a artistas como Dolores Vargas y Juanito Valderrama. Con 16 años se fue a trabajar a Madrid, donde conoció a Paco de Lucía y formó con él, hasta 1977, un tándem histórico. Grabaron juntos 9 discos, que fueron una revolución en el flamenco. El estilo de Camarón evolucionó a un cante muy personal que chocó con los ortodoxos del género.
1: Camarón, ¿no? Camarón fue a buscarme a Cádiz. Sí, él se enteró, aquí sus amigos, él le decía, sí, tú sigas así, tú no estudias, no sé qué, que verás, que ha salido un niño de Jerez, que verás lo que te va a dar, tal. Y sí, se cogió el talgo en aquella época y se fue a Cádiz a conocerme. Bueno, pues allí nos conocimos, nos cambiamos unos suéteres y unas cosas y estuvimos toda la noche de fiesta y al poquito tiempo ya me vine a Madrid y estuvimos juntos los dos trabajando en Torre Bermeja. Camarón ha sido, yo no te diría revolucionario, no me gusta esa palabra en el flamenco, me gusta, ha evolucionado mucho el flamenco. Él fue un hombre que evolucionó el flamenco porque el flamenco, como yo digo, crear no es muy difícil, crear no, flamenco... Hay una base, una raíz muy fuerte y para crear es muy difícil, ¿no? Pero sí, José evolucionó mucho, mucho en el tiempo.
0: En 1979 llegó La Leyenda del Tiempo, junto al guitarrista Tomatito, con un sonido influido por el jazz y el rock, letras de Kiko Veneno, los hermanos Rafael y Raimundo Amador y adaptaciones de poemas de Lorca. El disco tuvo una mala recepción en los medios especializados en flamenco, pero significó el lanzamiento internacional de Camarón y hoy se considera una de las obras más importantes de la música española de todos los tiempos. En 1989 grabó el que se convertiría en el álbum más vendido de la historia del flamenco, Soy Gitano, junto a Vicente Amigo. Camarón murió con solo 41 años. El pueblo calé lo había bautizado Príncipe de los Gitanos. Renovó la música flamenca y la proyectó al mundo. Se convirtió, a su pesar, en el mayor icono musical español del siglo XX. Nunca fue un superventas, pero vivía del directo. Su caché como artista era millonario.
1: Nos dio un caché a todos, nos dio un caché muy alto a todos, porque hasta que José no puso un caché alto, el flamenco era un caché muy bajito, ¿eh? Sí, sí, sí, lo pagaban muy mal. Yo recuerdo que en la época de los 80, el artista flamenco, los más grandes, llámese Foforito, llámese Lebrijano, llámese Antonio Mairena, esa gente en los festivales, yo recuerdo, ganaban en aquella época 100.000 pesetas, no ganaban más. Y Camarón se plantó y dijo, ¿me dais 300.000 pesetas o no trabajo? Y al final se lo dieron. Y a partir de ahí, fuimos todos, los cachés fueron subiendo. Para mí, José era una persona maravillosa, humilde. No habló nunca más de ningún compañero, nunca le escuché decir ni alzar la voz más nunca. Era un gran aficionado, una persona maravillosa. Bueno, pues en aquella época de él, pues no estábamos tan enterados de las cosas. Y si se gustaban, pues todavía peor, ¿no?

0: Al empezar en Torres Bermejas, José Mercé tuvo la suerte de estar cantando para los mejores del baile. Cantar para bailar fue una escuela importantísima para más tarde poder cantar delante.
1: Cantar para bailar es lo mejor del mundo, ¿no? Yo veo ahora mismito un cantador que se sienta en una silla y te digo, ¿este ha cantado para bailar o no? ¿Y sabes por qué te lo digo? Por el compás, porque le falta esto, le falta el compás. Eso es muy importante, cantar para atrás, para bailar. Yo tuve la gran suerte de cantarle, pues yo creo que a los mejores, ¿no? Yo llegué a Torre Bermeja y nada más y nada menos empiezo a cantarle a Trini España, a Arguito, después le canto al Trío Madrid, a Mario Mayeva, a Carmen Mora, con el Guito también. He cantado a los mejores, a Farruco, le he cantado a Matilde Corá, a Rafael Negro, pues yo creo que a los mejores, ¿no? O sea, que realmente tengo que decir que tuve la gran suerte de hacer un buen colegio, como yo digo, una buena escuela de cantar para atrás, ¿no? Antes de ponerme a cantar solo, ¿no?
0: Antonio Gades nació en 1936 en Elda, en una familia humilde que vivía en una casa-cueva. Su padre, albañil, se alistó en las tropas republicanas y la familia se trasladó a Madrid. Allí Antonio empezó a trabajar con 11 años y se apuntó a una academia de baile. Poco después entró en la compañía de Pilar López, una de las maestras de baile más reputadas, que le puso el nombre artístico de Gades en honor a las bailarinas gaditanas de época romana. En 1961, Antonio Gades debutó en la Scala de Milán como primer bailarín. Más adelante, su carrera cinematográfica llegó a lo más alto al rodar junto a Carlos Saura la trilogía Bodas de Sangre, Carmen y El Amor Brujo. En 1962 fundó su propia compañía. Y un día alguien le habló de un niño que cantaba muy bien en el tablao Torres Bermejas.
1: Yo recuerdo que llegó un hombre con un pantalón vaquero, una camiseta blanca cortita, unas alpargatas. Aparcaron el coche ahí en Torres Bermejas y era el señor Antonio Esteve Roden, el señor Gade, y vino a escucharme. Bueno, pues se conoce que le gusté cantando. Al otro día me citaron y a partir de ahí me fui con él en el 83. No, el 83 ya. En el 83 terminé con él. En el 83, digo. Empecé con él en el 72-73 y estuve en la compañía de Antonio. Estuve hasta el 83 que ya empecé yo en solitario. Bueno, Antonio, hemos viajado por todo el mundo, hemos hecho. Antonio jamás nadie le dio nada ni nadie le subvencionó nada. Todo lo hizo él y su compañía y su ballet.
0: Hasta 1974, Antonio Gades recorrió todo el mundo con reconocimiento internacional con su compañía, también en España. Pero Gades la disolvió como reacción a los fusilamientos de septiembre de 1975. Por parte del régimen franquista. Después de la muerte de Franco, en 1978 fundó el Ballet Nacional Español y fue su director, pero a pesar de su éxito, solo estuvo 2 años en el puesto. Antonio Gades tuvo toda su vida un fuerte compromiso político y social, guiado por la figura de su padre, combatiente republicano en la Guerra Civil. Los últimos años de su vida fue miembro del Comité Central del Partido Comunista de los Pueblos de España y se mantuvo vinculado al Partido Comunista de Cuba toda su vida.
1: Estuvimos en el Ballet Nacional también, en el Ballet Nacional, que fue director del Ballet Nacional. Hicimos Boda de Sangre con Carlos Saura, de Federico García Lorca, en cine. Recuerdo también que estando en Caracas, hay una anécdota, director del Ballet Nacional, Ricardo de la Sierva, el ministro, en aquella época, con Franco. Antonio se le ocurre decir, a mí me gustaría que se llamara, en vez de Ballet Nacional, Ballet del País. Se tuvo que coger un avión e irse a Cuba porque lo estaban esperando aquí para meterlo en Carabanché. Por decir eso, ¿eh?
0: Ese niño gitano que jugaba en el barrio de Santiago y cantaba en la Basílica de la Merced, nunca imaginó que acabaría vendiendo 1 millón de discos.
1: Ya te he dicho que yo no cambio esa niña por nada y además, mi mujer siempre está me diciendo, no vas a cambiar nunca, siempre te la están dando para ser tonto, ¿no? Y digo, bueno, ¿por qué hago? Me han parido así me voy a morir, ¿no? Pero realmente, yo no, yo soy una persona de a pie, normal. A mí en la historia, no me ha gustado nunca. O sea, la historia del artisteo, del divismo, de... No, yo me gusta mi profesión, me encanta. Me gusta hacer a la gente feliz con mi cante, todo lo que pueda. Pero luego soy una persona normal, o sea, en el escenario, abajo, tal como soy aquí, soy en el escenario. O sea, que no, yo no necesito nada de un té con limón y miel para cantar, ya está, yo no necesito más nada. Me dicen, ¿qué necesita usted en el camerino? ¿Qué? No, no necesito esto. Ya está, no necesito nada, yo no. Esa historia, esas tonterías y esas. Yo es que eso no me, es que no me ha gustado nunca.
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2: Bienvenidos una semana más a Un libro, una hora. Hoy vamos a contarles Oculto sendero, de Elena Fortún. Elena Fortún, seudónimo de Encarnación Aragoneses Urquijo, nace en Madrid en 1886 y muere en 1952. Es la creadora de las célebres novelas de Celia, el personaje infantil más emblemático de la literatura española. Comenzó a publicar las aventuras de esta niña madrileña que quería ser escritora el año 1928 en el suplemento infantil Gente Menuda. A través de sus vivencias y las de otros protagonistas de la saga, Cuchifritín, Matón Kiki, Patita y Mila, Elena Fortún construyó una fiel crónica de los años más convulsos del siglo XX español. Oculto sendero fue escrita durante el exilio argentino y firmada con el seudónimo de Rosa María Castaños. Permaneció inédita hasta 2016. Es una novela de crecimiento, una autobiografía que ofrece un retrato único de la intimidad y la lucha de Elena Fortún por la aceptación de su homosexualidad. Vamos allá.
3: Cuando llegué del colegio, mamá hacía ganchillo junto al balcón que daba sobre la plaza de Matute y me dijo: «Ya me han dado justa tu vestido. Está precioso. Encima de tu cama lo he puesto». Y al verme salir corriendo, gritó: «¡No lo vayas a manchar!». Desde el pasillo lo vi, bien extendido, con los brazos abiertos, como si se hubiera desmayado. No sé cómo no me desmayé yo. Dios mío, qué desastre. No era el traje de marinero que me habían prometido.
2: Así comienza Oculto sendero, con María Luisa Arroyo, con 10 años, protestando porque ella quiere un traje de marinero, con gorra y todo, y por supuesto sin encajes. Poco después va con sus padres y con sus dos hermanos, que solo son hijos de su padre, a comer a un restaurante en el día del aniversario de boda de sus padres.
3: De pronto dejé de ver todo lo que me rodeaba para mirar la escalera de mármol por donde descendían dos muchachas, dos señoritas, decía yo. Dios mío, qué señoritas.
2: Una es morena, lleva el pelo cortado como un hombre y pegado a la cabeza como un chico, pero su cabecita es pequeña y redonda, los ojos grandes y aterciopelados y los labios muy rojos. Su traje es lo más original y envidiable para María Luisa, chaqueta gris con solapas como la de cualquier hombre, camisa de seda, corbata y falda corta y ajustada, algo insólito en los primeros años del siglo XX. Se sientan en la mesa de al lado.
3: Un perfume delicado nos envolvió. Yo lo aspiré emocionada, sintiéndome como en una nube. ¿Qué manos tenían aquellas dos señoritas? Eran como flores pálidas, blanquísimas, azuladas, con las uñas rosadas y brillantes.
2: María Luisa no puede ni comer, avergonzada bajo su vestido con volante de encaje. Los padres de María Luisa contestan que en esos sitios tienen que admitir a todo el mundo y que una de ellas parece una mujer disfrazada. María Luisa no le quita ojo a las dos mujeres. Le producen estremecimientos de emoción. Ríen sin ruido y hablan bajo, y encima fuman y cruzan las piernas y llevan la falda hasta la pantorrilla y van muy pintadas. Todo en ellas es delicioso para María Luisa. En cambio, odia a su familia.
3: En aquel momento los detestaba a todos, por vulgares y ordinarios, y sobre todo por haber hablado mal de las dos señoritas que olían tan bien.
2: Al día siguiente en el colegio, la directora entra en clase en busca de María Luisa y le dice que está su padre esperándola. La quiere llevar a comprar un regalo para su madre. María Luisa se acuerda de lo bien que olían aquellas señoritas y le propone al padre que le compre a la madre una esencia. Llegan a una perfumería y María Luisa quiere reconocer a aquella señorita que comía en la otra mesa. Por lo menos es tan guapa como la de la noche anterior. Está probando una esencia que tiene dentro una rosa blanca y otro frasco largo en el que parece estar enrollada una serpiente de cristal verde. María Luisa también elige el de la serpiente.
3: Pagó mi padre un montón de pesetas y el dependiente sacó de un cajón un frasquito de esencia y me lo regaló. Era muy chiquitín, pero la esencia trascendía a través de la cabritilla que cubría el corcho y me producía un verdadero éxtasis.
2: Luego su padre compra unas medias y se van a casa. María Luisa sigue sin querer comer, así que sus padres se enfadan con ella y la castigan. María Luisa se pone a llorar. Al sacar el pañuelo del bolsillo cae al suelo el frasquito y mirándolo lo olvida todo. Por la tarde va de nuevo al colegio y al volver se sienta a desayunar con Casiana, la criada, que cuando ve el frasquito de esencia se encapricha de él y le pide que se lo regale. Y como la niña no se lo da, Casiana se enfada, como hace siempre. Esa noche, María Luisa tiene miedo, pero Casiana no la deja dormir con ella y María Luisa se pasa la noche llorando.
3: Era en la primera hora del día, cuando mis padres aún no estaban levantados y Casiana barría el comedor, cuando yo salía al balcón desobedeciendo a mamá, que me lo tenía prohibido, porque en la casa inmediata vivían unas mujeres malas. Nunca explicaba por qué eran malas aquellas mujeres que nunca pude ver.
2: Así que cuando María Luisa vuelve a discutir con Casiana, le dice que es una mujer mala, como esas que viven en la casa de al lado. Casiana se queda inmóvil un momento, la mira con sus ojos brillantes como si la fuera a matar y luego sale del comedor y se encierra en su cuarto dando gritos. Los padres no saben qué ha pasado y a María Luisa le da miedo contarlo. Cuando Casiana abre la puerta de su cuarto, está vestida y dice que va a matarse. María Luisa va corriendo a decírselo a su madre y al fin Casiana le cuenta a la madre lo que le ha dicho la niña. La madre coge a María Luisa de un brazo llena de ira, la zarandea y la arroja al pasillo donde cae al suelo sollozando.
3: Entonces vino Casiana a levantarme y me llevó a su cuarto. De este modo incongruente y absurdo se comportan los mayores con los niños.
4: El principal interés de esta novela de aprendizaje radica en su tratamiento de la identidad sexual y genérica, constituyendo una exploración única de las relaciones entre homosexualidad y heterosexualidad. La situación de la mujer creadora en las primeras décadas del siglo XX y su problemática relación con el otro masculino, que corta o dificulta su autoría y emancipación, es el otro gran tema de esta singular novela, testamento literario de la creadora de Celia, el personaje infantil más importante de la literatura española.
2: María Luisa y su madre se van a Bilbao una tarde lluviosa de julio. La madre le dice que va a ver el mar. Cuando el tren se acerca a Bilbao, la niña siente en el aire un olor nuevo, desconocido, algo fresco y salobre que la envuelve, pero no pregunta nada. Un coche las lleva por las calles húmedas de fachadas grises a casa de la madrina de la madre, que las ha invitado a pasar unos días con ella. Es una amable viejecita que vive con una criada grande, con delantal blanco y un loro atado a la percha por una pata. La criada, una mujer muy grandota, lleva a María Luisa a las arenas.
3: El mar. Nadie me dijo que lo fuera. Ni lo miré, ni creo haberlo visto, pero lo sentí en mi piel. Entró en mis pulmones y lo oí con su ruido de sedas rasgadas, enteramente nuevo en mis oídos. Andábamos por la playa arenosa y yo comulgaba en la bruma de la tarde, en el perfume y en el ruido del mar, sin pensamiento, en perfecto nirvana.
2: Pero es como si la niña hubiera tenido sensaciones salobres en la nariz, en el paladar, en la epidermis, en los oídos. Pero solo el sentido de la vista no hubiera sido impresionado. En realidad es que no ha visto el mar. Después de comer van al circo. Lo que más le gusta a María Luisa es la écuyère, que sale vestida de bailarina y sostenida sobre un pie en un caballo blanco. Sale del circo sin hablar, con la imagen deslumbradora en la cabeza. En casa dice que lo que más le gustaría sería vestirse de hombre y montar a caballo. La madre asegura que no se la puede llevar a ninguna parte porque luego no dice más que inconveniencias.
3: Solo en las ilustraciones de los cuentos había yo visto una escalinata de mármol como la del palacio de tía Teresa, iluminado por la luna la noche que llegamos. Y en aquel parque espeso, rodeado de árboles frondosos movidos por el viento, debían producirse todas las maravillas.
2: Por la mañana, una chica que se llama Aurora se ocupa de María Luisa. La ayuda a asearse, desayunan y bajan al jardín que rodea la casa. Hay como una especie de zoo donde ve jabalís, un lobo y un tigre. Conoce a Mateo, el hijo de la cocinera, que tiene una caja con más de 200 grillos y al fin conoce a la señorita Dulce Nombre. A la niña le parece una princesa con su cabello negro dividido en bandos que una raya como un cordón de seda blanca separa. Es su prima. Dulce Nombre la lleva de la mano a un parterre y paseando entre los mirtos recortados le pregunta qué colegio va, qué hermanos tiene, si ha hecho la primera comunión. Ella ha estado en el colegio de Vergara desde los 8 años y ahora tiene 16. La madre de María Luisa le dice que no está bien que juegue como un chicazo con Mateo, que es malísimo, y le dice que juegue con sus primas, Pilar y Catita, pero ella se aburre. Dulce Nombre la mira sorprendida.
3: Dulce Nombre comenzó a pintar. Tenía una blusa cruda que la cubría hasta los pies. En una mano la paleta y en la otra un largo pincel con el que revolvía los colores. Ponía una pincelada en el lienzo y se apartaba un poco. Yo la contemplaba en éxtasis. Ah, su cabello negro y su frente blanquísima.
2: El final del verano lo pasan en el pueblo de la provincia de Ávila, donde vive su abuelo, el padre de su padre. Allí María Luisa se entera de cómo nacen los niños y de que están un tiempo dentro del vientre de la madre, y todo eso le da mucho asco. Poco después, el abuelo se pone muy malo y se muere. Un coche de Ávila va a buscar a la familia. Su padre le dice que ha crecido mucho y también le dice a la madre que está muy guapa. Y se miran como nunca antes María Luisa lo ha visto mirar a su madre. La niña siente de pronto que todo lo que le han contado es verdad y que ella está excluida de un secreto sucio y terrible que existe entre sus padres. El padre ha decidido que pasen 8 días en Ávila porque quiere descansar. El cuarto de la fonda es grande y con 2 alcobas, una con 2 camas para los padres y otra pequeña con 1 sola cama para la niña. Una mañana, que se despierta tarde, María Luisa se va a la alcoba de sus padres.
3: En la cama donde dormía papá no había nadie y la ropa arrastraba en el suelo. En la otra estaban los dos y me miraban asombrados y azarados. Sus cabezas juntas en la almohada se alzaban para mirarme y salí sin hablar. Toda la vergüenza que puede caber en una criatura humana subí a mi garganta para ahogarme.
2: María Luisa se encuentra con grandes cambios a la vuelta del verano. En su casa han instalado luz eléctrica. Las niñas del colegio han crecido todas y se peinan de otra manera y ahora son las mayores. Encarna y María Icart, 2 bonitas niñas que siempre han querido ser amigas de María Luisa, le dicen que hay que tener mucho cuidado con los hombres, que basta con sentarse al lado de uno de ellos en el tranvía para que al poco tiempo se hinche la barriga y nazca un niño. Sole es la que está más enterada. Es una chica baja y gorda, con las manos llenas de sabañones en el invierno porque antes de ir al colegio hace la compra, enciende la lumbre y hasta friega los cacharros. Todas las niñas desprecian un poco a Sole. María Luisa lo que quiere es acercarse a Emilia Ontiveros, la niña nueva, a quien todas las de la clase admiran. Tiene 12 años espigados y esbeltos. Y es Emilia la que le cuenta una tarde que ya es mujer. Cuando se lo explica, María Luisa se queda aterrada. Poco después, María Luisa se pone enferma.
3: Cuando me levanté de la cama, flaca y amarilla como un fideo, ya era cerca de carnaval. Casi al mismo tiempo que yo, había caído enferma mi madre, y fue tía Manuelita quien se instaló en mi cabecera, cuidándome de noche y de día en las 2 semanas del sarampión y en todas las complicaciones que se me presentaron después.
2: En el colegio se prepara una exposición de labores para fin de curso y desde el mes de enero están todas trabajando en ella. Después de su enfermedad, la profesora le encarga a María Luisa que haga una labor muy sencilla. En esa época, la mayor preocupación de la niña es saber quién es su madre trabajando en ella. Después de su enfermedad, la profesora le encarga a María Luisa que haga una labor muy sencilla. En esa época, la mayor preocupación de la niña es

0: Aguilar es la llama abrasadora que ciega sus ojos y en torno de la que da vuelta su alma como una mariposa atontada.
1: Precisamente por aquellos días, Pili había comenzado a cambiar su amistad poco expresiva por una condescendiente indiferencia. Al principio el cambio fue pequeño, aunque una desgarradora tristeza me invadió al advertirlo, pero después se hizo hasta irritable contra mí.
0: Una tarde Pili está en el descansillo de la escalera y María Luisa la empuja por la espalda y la niña cae rodando la escalera con gran estrépito. Cuando se lo dicen a la madre de María Luisa, no da crédito a lo que ha hecho su hija. La echan del colegio. El médico aconseja los baños de mar para María Luisa y los de un balneario del norte para su madre. Esta vez sí que ve el mar. Sus ojos se saturan de horizonte marino, misterioso, sobrenatural, sereno. Llueve mucho en aquella primera semana de baños. La madre, encerrada en el cuarto de la fonda, reza el rosario y llora sobre sus 10 enfermedades, todas mortales de necesidad. María Luisa, mientras, visita todos los rincones del jardín.
1: Cuando mamá juzgó que había tomado bastantes baños y me había saturado de brisa yodada para todo el invierno, fuimos al balneario donde ella haría su novenario de aguas.
0: La madre se hace amiga de unas señoras viejas que tienen un hermano tan viejo como ellas. Otros amigos son un matrimonio con una hija y una sobrina, y también habla mucho con el señor juez. Todo el mundo le llama así. Es un hombre que está solo, sin familia y que es gordo y con la barba en punta y muy negra. El señor juez quiere mucho a María Luisa y constantemente la llama para decirle que es una chica muy salada. Le pregunta siempre si quiere ser su novia y ella un día le dice que sí. Así que desde ese día juegan al billar juntos. María Luisa juega muy bien y se divierte. Y un día el señor juez está solo en la sala de billar y pronto empieza a abrazarla y a darle besos.
1: Al fin me cogió contra la pared y aplicando sus labios gordos a los míos, me besó ávidamente, metiendo casi su boca entre mis dientes al mismo tiempo que su lengua gorda y repugnante buscaba la mía hasta casi asfixiarme, y su cuerpo se aplastaba contra mi pecho y una pierna se incrustaba entre las mías.
0: María Luisa sale corriendo llamando a su madre. Cuando le cuenta lo que ha pasado, la madre le pregunta si hizo algo más y luego pide hablar con la dueña de la fonda. Poco después se enteran de que el señor juez se ha marchado. El otoño comienza con muchas novedades. Casiana ya no está en casa porque la han despedido. En su lugar llega Felipa, rubia, pecosa y no menos bruta que su antecesora. La cama de María Luisa es trasladada al cuartito del pasillo donde antes estaban los armarios. Todos los días, de 10 a 12, va Doña Sacramento a tomarle las lecciones y a enseñarle labores y piano.
1: Y aún había otra innovación. Después de cenar, cuando mi padre se iba al café y mis hermanos a la academia, mamá leía un novelón de tapas encarnadas y yo tenía permiso de quedarme a escuchar su lectura. La novela se titulaba Los héroes. Trataba de la conquista de América y había una india preciosa que, vestida de hombre, era el paje de Don Lope, uno de aquellos héroes con sombrero de plumas, coraza y banda de raso cruzada sobre el pecho.
0: El paje Luis es el entusiasmo de María Luisa en aquellos días. María Luisa quiere ser como ella, vestirse como ella. Poco después llegan a Madrid un amigo del padre con su familia. Van a verles. Las hijas, rizadas, empolvadas y escaroladas como dos muñecas grandotas, le parecen a María Luisa extraordinarias. Son mucho mayores que ella. La mayor, Rosalía, ya ha cumplido 18 años y la pequeña, Nievitas, 14. Se hacen amigas. Aquellas chicas saben los colores que mejor van a la cara, los peinados que sientan mejor, las cremas que hay que untarse debajo de los polvos. Con ellas, María Luisa descubre que los chicos se te pueden declarar. El consuelo de las aburridas horas en casa es el paje Luis. Al final de la novela, el paje le termina dando vergüenza ir vestido de hombre y un día se viste un traje que le regala la esposa de Don Lope y se casa con un bárbaro.
1: No quise oír más. Me acosté, me tapé la cabeza con el embozo y lloré sin consuelo. Ahora sí que me había quedado sola. Ya no tenía a nadie. Y repitiéndolo, me quedé dormida.
0: Una profesora joven, la señorita Clara, ocupa el sitio de Doña Sacramento. Estudia con ella literatura, gramática, historia del arte e historia natural. Los libros son para María Luisa lo único interesante de la vida y la señorita Clara se admira de la facilidad con que asimila todo. Además, descubre que María Luisa tiene una gran aptitud para el dibujo y la pintura. Propone a los padres que le busquen un profesor. María Luisa empieza a hacer composiciones literarias y la señorita Clara está encantada con ella. María Luisa está encantada también de poder decir en palabras escritas todo cuanto se le pasa por la cabeza.
1: Era como si los pozos de mi alma salieran a la superficie, convertidos en diamantes,

0: como si soltara de mis hombros un peso que toda la vida me había abrumado, como si hubiera descubierto la puerta misteriosa de la verdadera libertad.
1: La tía Manuelita es la que busca al profesor de pintura. El pintor es un muchacho de más de 20 años, delgado, esbelto, con camisa floja y chalina negra. Ojea los dibujos de María Luisa diciendo que no están mal y desde el día siguiente Jorge Medina va una hora todas las tardes. Además de enseñarle dibujo, le presta libros y habla con ella. Con él, María Luisa no es tímida y constantemente quiere saber más. Un día, ella le dice que él es el único amigo que ha tenido nunca. Algunas veces deja de ir dos o tres días porque se va a pintar a la sierra y al volver le cuenta su viaje.
0: Alguna vez iríamos juntos, cuando yo fuera mayor. Y si para eso era preciso casarse, nos casaríamos. No, yo no me quería casar nunca. Yo quería viajar, leer mucho, pintar y no tener hijos. Todo esto podía ser tratado sencillamente porque nunca un pensamiento turbio empañaba nuestra limpia amistad.
1: Jorge le dice que no debe imitar a nadie, ni a personajes vivos ni novelescos, sino desenvolver su personalidad. Pero María Luisa no sabe muy bien cómo es, no se ha mirado desde fuera. Para eso es preciso considerarse como una heroína de un relato y verlo escrito en un papel. Por eso decide escribir su novela, la novela de su vida. Escribe su historia, lo que se imagina, lo que quiere, lo que siente, y cuando el cuaderno está lleno, desaparece. A la vuelta del verano, Jorge alaba mucho los apuntes que trae María Luisa. El cuaderno lo vuelve a ver un día María Luisa en manos de su madre. La madre le pregunta si es verdad que Jorge le ha pedido que se case con ella. María Luisa solloza, muerta de vergüenza, sin contestar, pero recordando todo lo que dice la novela. Cuando llega Jorge, obligan a María Luisa a decirle que no quiere seguir dando clase. Y Jorge se va.
0: Salió sin darme la mano y cuando la puerta se cerró sentí que me mareaba y pensé que me iba a morir. Pero no me pasó nada y seguí viviendo sin Jorge como antes de conocerle.
1: El padre de María Luisa hereda de un tío de América una casa en un pueblo de La Mancha y un día frío de invierno van los tres a tomar posesión de ella. El pueblo es grande y triste, con casas de barro amarillo, callejas estrechas sin aceras y llenas de baches. La casa es una casona grande y destartalada de dos pisos, muebles grandes y viejos y gatos y pájaros disecados en todas las habitaciones. Un inmenso saúco cubre con sus ramas ateridas un huerto abandonado y lleno de hierbajos. Les cuentan que el árbol tiene más de 100 años, que cuando se llena de flor en el mes de mayo, huele todo el pueblo. Pero lo malo es que no prospera nada en el huerto por culpa del árbol. Las hortalizas requieren sol. En el corral, que está de espaldas de la casa, hay un gallinero y una conejera. Y dentro encuentran un cachorrito de mastín lleno de pulgas. Se instalan en la casa. Van a verles las principales familias del pueblo. A los 8 días ya conocen a medio pueblo. A María Luisa la invita a una amiga que está enferma a ir a verla y al volver a casa espera ver el saúco desde la plaza, pero no lo ve.
0: Se habían dejado abierta la puerta de casa y crucé el vestíbulo sin que me vieran. El saúco estaba tendido sobre la tierra removida. Parecía más gordo y más grande que cuando servían sus ramas de dosel y sobre su tronco de corteza áspera y vieja, mi padre y el hortelano fumaban.
1: El huerto, sin el árbol viejo, se ha convertido en un feo corral. Y encima han tirado al perro al pozo para que se ahogue en su ausencia. María Luisa se sienta en el escalón de la puerta de la cocina y llora por el cachorro ahogado en fango y por el árbol viejo tendido sobre la tierra removida. En los días siguientes, María Luisa guarda a sus padres un áspero rencor. Permanece en su cuarto leyendo. Su padre solo habla de traspasar la tienda y retirarse a vivir definitivamente al pueblo. Una tarde, que ha estado su padre regando el huerto, se acuesta con fiebre. 2 o 3 días después se vuelve a Madrid. Cuando María Luisa y su madre vuelven a casa, la portera les para en el portal. Les dice que el señor anda malo hace 2 días.
0: En 3 o 4 días hubo 2 consultas y le vieron varios médicos. Al fin todos dijeron que no tenía remedio y nos dejaron solas a mamá y a mí, con tía Manuelita que había venido al saberlo. Al 4º día, después de una lucha terrible entre una naturaleza aún joven y sana y la intoxicación que los pulmones inflamados llevaban a la sangre, murió papá, sin casi habernos conocido desde que llegamos a casa.
1: La madre solloza desgarradoramente en una butaca de la sala. Le dice a su hija que ya no tienen quien les gane la vida. También María Luisa llora. Comprende que algo de su vida acaba con su padre. En el mes de mayo muere la tía Teresa, dejándolas en herencia unos cuantos miles de pesetas. Entonces deciden trasladar definitivamente su residencia a la casa del pueblo manchego.
2: Fortún elaboró en sus libros publicados el testimonio exhaustivo de una época. En su escritura más íntima, la que no dio a su editor y a la que pertenece Oculto Sendero, exploró la parte más problemática de su identidad, su lesbianismo, sobre el que hubo rumores en vida de la autora y que ésta no vivió fuera del armario o con la plenitud de algunas contemporáneas, pero sí a medias, dejando tras ella indicios del mismo. Dentro del armario de Elena Fortún se esconden palabras, cartas y manuscritos inéditos. Rodeándolo está su obra publicada. De entre todas las pistas que Fortún dejó sobre su sexualidad sin querer o poder evitarlo, esta novela es la más significativa, pero no es la única.
1: En agosto, en el pueblo, el tiempo pasa bordando junto a la ventana del huerto. Clara pasa el verano con ellas en calidad de amiga. A María Luisa le gustaba más pintar que bordar, pero no ha vuelto a ver a su profesor de pintura, Jorge Medina. Clara le ha llevado de Madrid una serie de obras de buenos autores y de libros clásicos que enriquecen la vida de María Luisa, aunque su madre no le deja leer más que los domingos. Clara le dice que va a ir a verlas un tipo muy interesante, un tal Antonio, el encargado de la tienda, que tiene 15 años más que ella, es decir, el doble de su edad. Pero María Luisa dice que es un bruto y que no se piensa casar nunca. Su madre, en cambio, es partidaria de Antonio.
0: Durante el invierno, las señoritingas del pueblo se reunían después de comer. Si el día era claro y soleado, iban a la estación a ver pasar el tren de las 3. Si llovía o el frío era excesivo, se quedaban en casa de una de ellas que tenía piano y sala espaciosa para bailar. Al reclamo de sus coqueterías y del baile, acudían los pocos muchachos que quedaban en el pueblo durante el invierno.
1: María Luisa va contenta a las reuniones, pero enseguida comprende que está fuera de ambiente y que es un desastre porque habla sin tino, contando trozos de novelas que a nadie interesan, o calla con obstinado silencio, haciéndolas desconfiar. Es la más joven del grupo. Las demás hablan siempre de bodas y de parejas que se acaban de casar. Cuchichean atrocidades que ni siquiera tienen el pudor de ser dichas dignamente. Las medias palabras le parecen a María Luisa más sucias que el hecho mismo. Dicen que en la primera noche todas las mujeres tienen que sufrir. Todas las conversaciones que no se refieren al acto amoroso decaen enseguida.
0: Las mujeres a componerse y a ir a misa y a cuidar de su maridito. Esta era la opinión de todos. Y yo me sentía consciente de mi inferioridad ante aquel grupo de señoritas cursis, ignorantes, sin inteligencia ni imaginación, que me despreciaban y se burlaban de mí.
1: María Luisa deja de salir los domingos y desde entonces los pasa con Antonio y con su madre comiendo bombones y charlando en la camilla de la salita baja. Una tarde muy fría en que la madre se acuesta temprano, Antonio coge de un brazo a María Luisa y se inclina hacia ella echándole a la cara su aliento de fumador. Ella se aparta con repugnancia y le dice que se aparte. Antonio le pregunta si le quiere y ella le dice que no. Él entonces dice que le da igual, que ya le querrá, pero ella dice que no, que ni le quiere ni le querrá. Cuando se entera de la conversación, la madre se echa a llorar. Le dice a su hija que nunca ha hecho más que darle disgustos. Aquel verano lo pasa con ellas la tía Manuelita. Cuando llegan las fiestas, a María Luisa la dejan salir y en medio de la plaza, de pronto, un día, le dicen que alguien la está buscando.
0: Pasé al otro lado del carro y miré. Era Jorge Medina. Me llevé la mano al odioso lazo negro mientras me saludaba. No quería subir al carro. Se iba enseguida a tomar un apunte de la plaza desde el balcón del ayuntamiento. Había venido con el hijo del alcalde, que era compañero suyo de oposiciones, y me había visto. Más de media hora hacía que me estaba mirando con la duda de que no fuera. ¿Cómo había cambiado?
1: María Luisa le cuenta que su padre murió y que ahora viven allí. Hablan de la tía, de la tienda, del encargado, de los libros que lee, de lo que dibuja. Le dice que hace un año que no coge el lápiz, que a su madre no le gusta que dibuje.
3: Hemos tomado distintos caminos. Ya es difícil que volvamos a encontrarnos. Me alegraré de que alguna vez seas dichosa, chiquilla. Y perdona si algún mal te hice.
1: Tiene las manos de María Luisa entre las suyas. Le dice que se va a las 7. Y se va. María Luisa vuelve a casa en busca de tía Manuelita. Y le dice que la tiene que acompañar a la estación a ver a Jorge sin que se entere su madre. Cuando van entre un río de gente por la Alameda que acaba en la estación, se encuentran con él. Charlan alegremente. La tía se rejuvenece hablando de viajes y Jorge ha estado un año en Italia. Les cuenta que está haciendo oposiciones a una cátedra y que en cuanto las gane, se va a una provincia a vivir en paz.
3: Yo no sirvo para la vida. La gente no me gusta. Cada vez vivo más aislado. Libros, pinceles, eso es lo único que vale la pena. Y el campo.
1: María Luisa escucha en éxtasis. Ni la tía ni ella dicen en casa una palabra de Jorge, pero su madre sabe que Jorge está en el pueblo. María Luisa va por la tarde a la verbena. Al día siguiente, tía Manolita escribe a Jorge y le hace a María Luisa poner unas letras. Pasa el verano y el otoño y llegan los días cortos y fríos del invierno. Ya no está tía Manuelita para animar los largos silencios llenos de reproches. Tía Manuelita va un día a verlas y le lleva a María Luisa un pequeño cuaderno con varios apuntes de Jorge. María Luisa le escribe una carta dándole las gracias. Empieza alabando y agradeciendo los apuntes y acaba diciendo que se muere de pena, que no puede más. Una semana después, Sabina, la muchacha, le dice que ha recibido una carta con un sobre cerrado para ella dentro. Es de Jorge.
3: Aún no puedo sacarte de esa tristeza en que vives, pero si más adelante pudiera, ¿consentirás en casarte conmigo? Es esta la única manera en que dignamente puede un hombre ayudar a una mujer. Si no quieres, no temas decírmelo, y te prometo hacer por ti cuanto esté en mi mano, que en ese caso será poco.
1: María Luisa no duerme nada en toda la noche. Casarse es salir de esa casa que nunca ha sido suya. No sufrir más las embestidas de Antonio y las malas palabras de su madre. Pintar junto a Jorge y leer. Tal vez tener una bonita casa con jardín cerca del mar. Hay, sin embargo, algo que no quiere pensar. Le contesta que sí que quiere casarse con él, cuando sea y como sea. Luego le pide que la escriba todos los días. Todo cambia en torno a María Luisa. La casa es más luminosa. Los mirlos anuncian ya la primavera. Sabina llega una mañana escandalizada de la plaza porque allí comentan que Antonio era el querido de María Luisa. En la carta del día siguiente se lo cuenta a Jorge y la contestación llega a los dos días en una carta seca y corta en la que Jorge le dice que todo ha terminado entre ellos, que una mujer que está en entredicho no tiene más que resignarse con su desgracia.
0: El altar en que yo tenía a Jorge se desmoronó, arrastrando con él toda mi fe y mi esperanza en una existencia mejor. Con los ojos ardientes y secos y el pensamiento anonadado, viví como un autómata una semana, hasta que el domingo llegó tía Manuelita.
1: Le dice que a los hombres no se les puede decir la verdad nunca. Tía Manuelita se lleva una carta para Jorge que contesta enseguida perdonándola el disgusto que le ha dado por una chiquillada. Jorge termina pidiendo permiso a la madre para ir dos veces por semana. Cuando llega Jorge, la madre no les deja solos un momento, pero está amable con él. Ellos hablan de arte, de libros, de teatro. Ella respira feliz después de la atroz pesadilla que ha durado tantos meses. Delante de ella se extiende un largo camino apacible y claro, y al fin Jorge aprueba la oposición. Ya se pueden casar.
0: Tía Manuelita fue mi madrina y de su casa salí para la iglesia, vestida de novia, con volantes de gasa, velo de tul y azahar. Todo ello es un recuerdo bochornoso que aún después de pasados muchos años hace subir el rubor a mi frente.
1: Porque justo antes de casarse, María Luisa habla con tía Manuelita y le dice que no se quiere casar y que a ella no le gustan los hombres. La tía le contesta que vale con que le guste su marido, pero María Luisa dice que tampoco, y eso que Jorge está loco por ella. Eso es lo que más la aterra, que la desee. El día de la boda llueve y es terriblemente largo y aburrido. Por la tarde se van a Segovia y llegan de noche.
0: Al día siguiente de la boda me desperté cansada y dolorida. Tanta emoción, tan exaltada poesía, para tan pobre y vulgar resultado.
1: El más absoluto desencanto ha vaciado su alma y su pensamiento. Se asoma al balcón que da sobre el patio y mira al fondo. Piensa que si se dejara caer se mataría. Todo acabado, ni marido, ni casa, ni hijos. Pero a ese primer día le siguen otros. María Luisa vive esa vida de recién casada en que la joven esposa se presta dócilmente a satisfacer los apetitos reprimidos o mal saciados del hombre en plena virilidad.
0: ¿Esto sería así siempre? ¿Así vivirían todas las mujeres? ¿Todos los matrimonios serán eso? ¿Nunca se quejaba ninguna mujer?
1: Jorge la quiere mucho, con nerviosismo de artista y egoísmos de niño con amable condescendencia de varón. Dice que cuando se instalen en Madrid la casa tendrá estudio y así él pintará mientras ella cose. María Luisa dice que a ella también le gustaría pintar y Jorge le contesta que para qué, que ella sabe poca cosa.
0: Mi marido me parecía otro que aquel Jorge que me daba lecciones de niña y habló conmigo aquella tarde en la plaza del pueblo. Y tenía que hacer un esfuerzo para unir en mi pensamiento las dos imágenes.
1: En noviembre vuelven a Madrid donde Jorge tiene su cátedra y donde tía Manuelita les ha buscado un estudio. Lo que no tienen es dinero. María Luisa pone toda su buena voluntad al servicio casero, aunque cuando su madre va a verles, dice que su hija es un desastre como ama de casa. El sueldo le llega hasta el día 20 de cada mes. Tía Manuelita le presta lo necesario y como al cobrar la paga tiene que pagarle lo que le ha prestado el mes anterior, cada mes le es más difícil llegar. Algunas noches se acuesta llorando. Lo único que le hace llevadera esa vida son los libros. Jorge también lee y no pinta en absoluto. Cada 3 días pasa la mañana en el instituto y el resto del tiempo en casa leyendo.
2: La mujer que escribe Oculto Sendero ha vivido inmersa en un mundo cultural en el que la homosexualidad está muy presente. La homofilia y el mundo homosexual de las vanguardias es además patente al analizar la versión de Celia adulta que Fortún crea, andrógina y resignada, sin romanticismo y silenciosa, tras haber sido la voz de su propia historia. Para cuando esa Celia es narrada en Celia Institutriz y Celia se casa, Oculto Sendero ya ha sido escrito. Estos volúmenes, que narran el proceso de silenciación de la voz de Celia y la entrada a la norma heterosexual del personaje, se contraponen a la literatura que por entonces Fortún ya oculta, en la que un personaje trasunto de ella misma, como también Celia lo fue, va más allá del matrimonio, se desmorona y vuelve a resurgir, agarrándose al arte, única fuente de placer para la narradora, consciente de su homosexualidad.
0: 15 días antes de dar yo a luz, se instaló mamá en casa, con su cama de madera, su armario de espejo, sus 7 enfermedades y su rígido sentimiento del deber.
1: El parto le parece a María Luisa un trance terrible, espantoso, sobrehumano, más allá de toda idea del dolor. Ni su madre ni Jorge se han separado de ella, pero está preocupadísimo Jorge con 2 marcos que le han hecho y que tienen 2 centímetros más de lo que él dijo al hacer el encargo. Entre dolor y dolor se los ha llevado María Luisa a la alcoba y los mide allí. La madre dice que ese hombre es tonto. Tienen una niña. Tiene una cara rojita, la frente arrugada hasta media cabeza, los ojos turbios y desvaídos, las manos como garras. Tía Manuelita y José María van a ser los padrinos y el nombre de la nena, María José.
0: A pesar de todas las reflexiones, tardó en llegar a mí el instinto que toda hembra lleva en sus entrañas. Pero cuando despertó al fin, fue un frenesí, un arrebato, una especie de locura. Nada me importaba ya fuera de mi niña.
1: María Luisa no tiene más amiga que Sole y la maternidad les une más. Casi todos los días a la vuelta del retiro o en las tardes nubladas del invierno va a pasar un rato con ella y sus padres. Jorge no sale con ellas, aunque no hace nada por las tardes. De hecho, no le gusta tratar con nadie y la vida matrimonial vuelve a la normalidad. La pareja, después de discusiones terribles y escenas dramáticas, encuentra la postura menos dolorosa. Bueno, la encuentra María Luisa, aunque rehúye con pretextos siempre que puede su obligación de mujer casada.
0: Siempre me habían producido horror los seres a quienes faltaba un brazo o una pierna, ese muñón del miembro perdido, moviéndose torpemente, me espantaba. Y algo así era con lo que la naturaleza había dotado al macho para reproducirse.
1: El hermano de Jorge, José María, se ha casado y su mujer, que cayó gravemente enferma a los pocos días del matrimonio, ha entrado en la convalecencia y van a Madrid a realizar el viaje de novios que no pudieron hacer cuando se casaron. Consuelo es más guapa, aún más atractiva que en el retrato. María Luisa se queda embelesada al verla. Desde ese día va todos los días a hacer compañía a Consuelo, primero con María José, pero luego deja a la niña en casa con tía Manuelita. Pero tanto va a verla y está tan presente cada día en casa de su cuñada que la pareja termina cansándose y un día el portero no la deja subir. Le han prohibido sus visitas.
0: Toda la niñez de mi hija se me representa como una sucesión de veranos. El verano en el pueblo de La Mancha, bañando a mi niña en el agua soleada, bajo las ramas de las higueras, cantando para dormirla en la hora de siesta, acunándonos en la mecedora de rejilla.
1: Los veranos siguientes los pasan sin salir de Madrid, bajo los árboles del Retiro. La criada les lleva el almuerzo a mediodía y no vuelven a casa hasta el anochecer. Uno lo pasan en la sierra hasta que la madre de María Luisa le regala 1000 pesetas para que se lleve a la niña al mar. María José ve el mar por primera vez sin hablar, con sus ojos dorados, y lo ve como lo vio su madre, misterioso, inquietante, terrible y cándido como una divinidad prodigiosa. La niña juega con 2 chiquillos revoltosos y María Luisa conoce a Mary, la tía de los niños. Comienzan una amistad de verano. Mary tiene 20 años y a María Luisa le admiran sus labios gordezuelos, tersos, frescos y muy rojos, como 2 bombones. Jorge se ha quedado en Madrid, pero al final de agosto anuncia que va por ellas.
0: La castidad dichosa del verano se acababa. Durante la noche, en la oscuridad, yo veía los labios gordezuelos de Mary como una pesadilla. Y era que el amor carnal me producía un estado febril, Me atacaba el cerebro. Sí, no cabía duda.
1: A la vuelta, María Luisa se entera de que se ha muerto la tía Manuelita. La madre de María Luisa decide quedarse a vivir con ellos en calidad de mujer casada y de madre, y sus 26 años cumplidos le dan la autoridad suficiente para poder discutir con su madre, casi de igual a igual, pero la madre dura menos de un año. Una enfermedad acaba rápidamente con ella y entonces sale a la superficie toda la blandura oculta como un pecado durante su vida. María Luisa pasa meses y meses sin separarse de su lado ni de día ni de noche. Vive 4 meses más.
0: Toda mi juventud se acababa con ella. Con ella, que no supo comprenderme. Ni yo la supe comprender. Nos separaban muchos años y nuestra propia y diferente naturaleza. Pero nos unía el misterioso cordón umbilical que nunca se rompe entre el espíritu de la madre y de los hijos.
1: Un mes después buscan una casa de campo y se trasladan. Está contra las tapias del Pardo, lejos de Madrid. El modesto capitalito heredado de la madre unido al de la tía Manuelita les convierte en unos acomodados burgueses a salvo de preocupaciones económicas. Pero de pronto la niña empieza a encontrarse mal. Tiene décimas todo el día. Pasa las horas haciendo reposo a la sombra de los árboles. Aquella casa de campo rodeada de tapias es una cárcel donde María Luisa se consume de tedio. El viento destemplado de septiembre llena de rumores las encinas del Pardo. María José ya no puede bajar al jardín. Se pasa el día en la cama frente a la ventana.
0: Se fue el verano y me lo llevó todo. Las hojas amarillas de los álamos y a mi hija María José. Una tarde, el rayo de sol no pudo encontrar sus manos, que estaban cubiertas de flores, pero iluminó su nariz afilada y sus ojos dorados, que no se abrirían más. Dentro de la casa sonaba el llanto de Jorge como un alarido desgarrador.
1: 2 años después, María Luisa y Jorge amanecen sobre la cubierta de un barco. Ven salir el sol rojo y ardiente y por primera vez después de 2 años largos y amargos, el corazón de María Luisa se oprime por otra tristeza que no es la habitual, sino la emoción mística de la belleza. Llegan a Canarias, donde les esperan José María, el hermano de Jorge, y su bella mujer, Consuelo, a los que hace 10 años que no ven. Jorge se emociona al abrazar a su hermano. María Luisa llora al apretarse contra el pecho opulento de Consuelo.
0: Consuelo, ¿quién podría reconocerla en aquella señora gorda que se acunaba al andar? Todo lo había perdido. Su gracia adolescente, las líneas de su cuerpo de estatua y hasta la dulzura de su acento gallego que molestaba a José María.
1: A los 8 días se trasladan a su casa, un pisito amueblado en el centro de la población, pretencioso y de mal gusto, pero alegre y cómodo. Desde que murió la niña, Jorge ha respetado el dolor de María Luisa, pero después de llegar a la isla una noche, sin saber cómo, ella se encuentra en sus brazos y por la mañana vuelve a sentir aquel desvarío próximo a la locura de otras veces. Poco después, conoce a Fermina Monroy, 35 años, soltera y nacida en la isla.
0: Tenía verdadero deseo de hablar con usted y confieso que he venido solo por verla esta noche. Ante mi mirada de asombro, continuó, la vi a usted el día que desembarcó. Llevaba usted ese mismo traje negro, camisa de seda gris y fieltro. Entre aquel grupo de señoras vestidas de papagayos se veía lo que era usted. Perdone si la molesto. Me dije, tienes una amiga más.
1: Saca la pitillera y ofrece un cigarro a María Luisa, que le dice que no fuma. Y Fermina le contesta que hace mal, que es preciso tener todos los vicios para conocer todos los placeres. Luego le pregunta si es artista y termina comentando que es un desastre que mujeres como ellas estén casadas.
0: ¿Por qué me comparaba con ella? Como no fuera porque las dos nos vestíamos lo mismo, no podía comprender qué nos unía.
1: Fermina le cuenta que ella escribe y le invita a ir a su casa. Le dice que allí conocerá a una chica pintora, que se reúnen todos los lunes. Y en casa de Fermina, María Luisa conoce a Lolín, una muchacha pintora muy guapa que fuma pitillo tras pitillo y que tiene el aire más pícaro y desenfadado del mundo. 2 veces por semana se reúnen en el saloncito de Fermina y allí María Luisa se aficiona a los cigarrillos ingleses. Un día, su cuñada Consuelo le dice que Fermina se enamora de las mujeres y que ha tenido queridas. María Luisa ni siquiera sabe cómo puede ser eso. Pero ese comentario hace que deje de ir a casa de Fermina. Las cosas van mal con Jorge. Cada vez se entienden menos, discuten. Un día, María Luisa se encuentra con Lolín y hablan de pintura. Lolín le ofrece un trabajo pintando abanicos y tiene muchísimo éxito. Hasta Jorge, cuando lo ve, Lo alaba sin saber que los ha pintado su mujer.
0: Comenzaba a brotarme del alma una felicidad nueva, callada y recogida, mía únicamente, y tan firme que las palabras desdeñosas o duras de mi marido rebotaban sobre ella sin lograr herirla.
1: Cuando María Luisa dice que va a empezar a pintar cuadros, a Jorge le sienta fatal. Ya no van nunca de visitas y Consuelo se escandaliza. Lolín le habla un día a María Luisa de Rosita Aguilar, una recitadora que llega en barco a la isla. Le propone ir a esperarla al muelle. Van al hotel Quisisana para elegir habitación fresca y lujosa. En el momento de la llegada del barco, Lolín le dice a María Luisa que ya le dirá qué le parece cuando la vea, que ella tiene buen gusto. Y cuando María Luisa se extraña, Lolín le dice que no se haga la inocente, que no cuela.
0: No sé qué hubo en su voz y en su mirada que me dejó entrever algo inesperado y totalmente desconocido hasta entonces.
1: Rosita tiene cerca de los 30 años y es de un atractivo extraordinario. Lolín pellizca en el brazo a María Luisa y le dice que la defenderá como sea. Su voz es ronca y sus ojos la miran amenazadores. María Luisa no sabe qué contestar. Se despide de las dos y se va.
0: Algo luminoso y dulce, esperado instintivamente toda la vida, inundaba mi pensamiento.
1: Cuando conoce a Rosita, ella le cuenta la relación que ha tenido con Lolín y cómo lo dejaron cuando Lolín se casó. Un día antes de la fiesta que dan en su honor, Rosita va a ver a María Luisa para llevarle una entrada. Se van a pasear a orillas del mar, andan juntas en la oscuridad. María Luisa la guía, tomando su brazo suavemente. A través de la tela del vestido siente la seda tersa de su piel.
0: Estábamos paradas debajo del último porche y la luz de los faros de la plaza llegaba hasta nosotras débilmente. Sus manos apartaron las mías de los ojos. Se aproximó más hasta sentir su aliento en la cara y echándome los brazos al cuello, apretó su boca contra la mía. Sentí la pulpa húmeda de sus labios carnosos en los que se hundieron los míos y el mundo dejó de existir.
1: Rosita se aleja corriendo. María Luisa quiere seguirla, pero es como si sus piernas se hubieran convertido en algodón. Tiene que sentarse. Las lágrimas le corren por la cara. Al fin, se va hacia casa. Y de pronto, ve una sombra y cae sobre ella la bofetada más rotunda que ha recibido en su vida. Es Lolín.
0: Había llegado el verano y la ciudad era como un baño de vapor enervante. Consuelo se fue de veraneo al campo con sus chicos y nosotros alquilamos una finca en la subida de la montaña, no lejos de ellos.
1: Fermina se ha ido de viaje y a su vuelta acapara a María Luisa, pero termina yéndose a la Orotava, donde tiene una casa. El otoño es dulce y templado en la isla. Florinda no hace más que decirle que por qué no va a verla y al final quedan en pasar un día juntas en la Orotava. Nadie puede saberlo. Florinda pasa a buscarla en coche. La finca es maravillosa. Las reciben una docena de criados en fila. Por dentro la casa tiene algo de barco y está perfectamente distribuida. Lo último que le enseña Florinda es su dormitorio. Juegan al volante en el jardín con raquetas y luego comen. Les sirven el café en la habitación de Florinda. A las 5 irán a bañarse. Florinda le dice que puede buscar un maillot de su talla y una bata a su gusto. Cuando María Luisa vuelve a la habitación, Florinda se ha echado en la cama. Dice que la siesta es una antigua costumbre de la que no puede prescindir.
0: Apoyé la cabeza en su misma almohada y la contemplé de cerca. ¡Qué carnosos eran sus labios! ¡Qué abiertos sus pómulos! ¡Qué brillantes sus ojos! Me aturdí un poco y cerré los míos.
1: Florinda le pregunta si nunca se ha enamorado. Y María Luisa le contesta que sí, que se ha enamorado de ella. Las sienes le laten violentamente.
0: Cuando me despedí de ella a la puerta de mi casa, pude glosar al rey poeta diciendo: «Toda tú eres hermosa, amada mía». Pero no lo hice.
1: Pasan un tiempo precioso juntas, pero luego Florinda se va a Inglaterra. Durante el invierno, María Luisa ha vivido como en sueños, prácticamente se ha olvidado de Jorge. Se pregunta qué es de él en su vida. Florinda escribe desde París, después desde Roma, Venecia, Nápoles. Jorge ya no pinta ni ha vuelto a abrir la puerta del estudio. Por supuesto, no se acuestan y Jorge está más irritable, más sarcástico. Florinda no vuelve y el día del baile del fin de temporada en el club al que María Luisa va de mala gana, le dicen que allí está Florinda. María Luisa no se lo puede creer. Cuando al fin la ve, Florinda le presenta a su futuro marido. Esa tarde, María Luisa decide volver a Madrid.
0: 3 años más cayeron sobre nuestras vidas torturadas. Jorge cuya bulia se había exacerbado, no pintaba ya. Por mi parte, y escondiéndome de él, conseguí algunos pequeños trabajos para revistas que, al verlos reproducidos, le sumían en varios días de silencio enconado.
1: La relación de Jorge y María Luisa es cada vez peor, con escenas desgarradoras entre ellos, llenas de incomprensión y de desprecio. Hasta que un día María Luisa le dice que va a empezar a pintar para ganarse la vida, para no tener que servirle como sirven las mujeres a sus maridos, servirle para todo.
0: No quiero nada de ti, no te pido nada. Solo te exijo mi libertad absoluta. ¿Crees que yo he olvidado? No, yo no olvidaré jamás. Si quieres que siga en esta casa como si fuera tu hermana, seguiré. Si no, me iré a una fonda. Pero yo no soy tu mujer, ya lo sabes.
1: María Luisa inaugura poco después una exposición de retratos de niños en los primeros días de noviembre, en un saloncito de arte de la carrera de San Jerónimo. Hace ya 2 años que María Luisa es absolutamente libre. Gana bastante, lo que le permite vivir sin apremios y pintar sin prisas. Ha hecho nuevas amistades y hasta alguna vez el amor le ha guiñado los ojos desde un rincón del estudio. A Jorge le ve únicamente a la hora del almuerzo y de la comida. María Luisa tiene amigas, tiene amores, tiene decepciones. Un día, al volver a casa, la doncella le advierte que el señor quiere hablar con ella.
3: Siéntate. Tenía que decirte, ¿tienes mucha prisa? Pues tenía que preguntarte si no has pensado nunca en que yo algún día... No es que haya pasado, pero que yo algún día encontrara una mujer.
1: María Luisa dice que le parece muy bien y que solo desea que le haga feliz, que sea buena y honrada, que hablará con Rosarito Alonso, su amiga y abogada. Por fortuna, la República les da resuelta esa cuestión. Cuando habla con su amiga, Rosarito lo sabe todo ya. Dice que la ha visto muchas veces a ella con sus amigas, que ve su aspecto y que hace poco se encontró a Jorge en un café con una señorita.
0: Sí, pero tú habrás creído que yo soy una loca. Tú no sabes nada de mis luchas. La equivocación de toda una vida.
1: Se van juntas a pasear al Retiro y hablan. La abogada le explica los trámites a seguir y María Luisa vuelve a su casa. Le cuenta a Jorge que no habrá problemas para divorciarse y él se va a su cuarto y da un portazo violento. María Luisa pinta sin descanso. Ha decidido dejar de ver a la mujer de la que está enamorada, Lupe, porque ella no le corresponde. Piensa que si logra pasar 8 días sin verla, sabrá que está curada. De pronto, recibe una carta de Nueva York. Es de su amiga Carmenchu, que se fue en la primavera con una beca. Le propone que se vaya con ella 1 par de años. Dice que hay mucho ambiente, que ganará 10 veces más que en España, que ha hablado con varias familias que están deseando que vaya a inmortalizar la infancia de sus pequeños. Hay algo que cambia la perspectiva. Lupe ha decidido irse a Brasil.
0: Todo el tiempo se me va en preparativos. He trasladado al estudio mis libros y mi ropa y todo está ya colocado en 2 grandes maletas. ¿Dónde voy? ¿Al Brasil? ¿A Nueva York? El pasaporte dice los 2 nombres. Hasta última hora puedo escoger.
1: Pero tras la nueva decepción de Lupe, María Luisa ya sabe lo que tiene que hacer. Va a la agencia de viajes, toma el nombre del barco, pone un cable a Carmenchu y le dice que sale en el Normandie. Cena sola. Tomará un tren a Cádiz y allí embarcará. Jorge se ha ido a Alicante con su hermano. Se despide de Lupe. Está tan cansada que cae en un sueño profundo. Al despertar, escribe a Jorge para despedirse de él. En la estación, mira a todas partes con la esperanza de ver llegar a Lupe. Pero no.
0: Si Lupe se compadeciera de mí. ¿Y por qué se va a compadecer? Compadezco yo a mi marido. Todos estamos solos en este mundo de egoísmos, en que triunfa un solo amor, el que a nosotros mismos nos tenemos.
1: Ocupa su butaca reservada en el coche y mira al andén. Suena el pitido del tren. María Luisa se envuelve en el abrigo y cierra los ojos para no ver, para hundirse en el sueño. Se despierta cuando cree que ha gritado. Un señor lee frente a ella.
0: Pasan los campos ateridos, los árboles clamando al cielo con sus ramas sin hojas, las casas cerradas sin otra señal de vida que el humo de sus hogares. Ha empezado a nevar.
1: Y así les hemos contado Oculto Sendero, de Elena Fortún. Hemos seguido la edición de la editorial Renacimiento, con introducción crítica de Nuria Capdevila Argüelles, de la que hemos citado varios fragmentos. La semana que viene nos volvemos a encontrar con Viejas historias de Castilla la Vieja, de Miguel Delibes. Gracias por estar ahí y gracias por leer Un libro, una hora, en la Cadena SER.
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1: Muy buenas, ¿cómo estáis? Bienvenidos a esta última cena de los idiotes. Se me ponen los pelos de punta de decirlo solo. Aquí termina la cena de los idiotes y termina para siempre. Más alto, más alto. Aquí termina para siempre algo que nació como una locura. Nosotros teníamos claro que queríamos hacer algo específicamente para los viernes por la noche. Y los viernes por la noche, ¿la gente qué está haciendo? La gente queda con sus amigos para cenar, para hablar, para debatir, para discutir, para conspirar, para reír. Y nosotros dijimos, coño, pues vamos a llevar eso a la radio. Vamos a hacer exactamente eso. Queríamos juntar amigos y plantear dilemas que dieran pie a conversaciones no esperadas, a conversaciones no guionizadas. Y es exactamente eso lo que hicimos. Queríamos además que fuera muy natural salir de la radio, salir del estudio, que no tuviera estética de estudio, que no tuviera micrófonos encima de la mesa. Y dijimos, coño, pues vamos a hacerlo real del todo. Vamos a hacerlo en mi casa. Y esto es lo que hicimos. El primer episodio de la cena de los idiotes lo grabamos en mi cocina. Era una idea pésima. El universo nos mandó una señal, se nos borró la primera mitad, la primera media hora de la grabación de la cena de los idiotes. Tuvimos que repetirla, tuvimos que volver a traer a todos los invitados de esa cena y volver a grabar el episodio de un formato que nos ha enseñado muchas cosas. Nos ha enseñado que una conversación siempre es mucho más productiva que una discusión. Nos ha enseñado que la mayor muestra de inteligencia es asumir que no sabemos de todo, ni de coña además. Y nos ha enseñado también que al final todos somos un poquito idiotes. Somos un poquito idiotes porque nos gusta meternos en charcos, metemos la pata, nos sumamos a causas imposibles de defender. Y sobre todo, nos gusta tener al lado a un amigo que nos mira con cariño cuando empezamos a cambiar de opinión intentando que nadie se dé cuenta y la gente se da cuenta. Pero ese amigo, ese equipo bizcochón que te mira y te dice, me he dado cuenta, pero... O ese amigo que te cubre cuando dices una parida épica. Bueno, pues eso es ser idiote. Han sido tres años preciosos, han sido tres años que podían haber sido... Yo ahora haciendo balance, esto podía haber sido una sucesión de conversaciones sin hilo, ¿no? Una colección de conversaciones distintas. Yo creo que hemos creado otra cosa. Creemos que ha dado un refugio. Un refugio en el que poder cambiar de opinión sin pedir perdón, un refugio en el que tú me digas algo y yo espere a escucharte antes de contestar. Esto es una cosa que en el día de hoy todo el mundo tiene respuestas antes de escuchar las preguntas del otro. Y nosotros durante estos tres años hemos militado en otra cosa. Hemos militado en el placer de dudar. Joder, dudar da gustito, ¿sabes? Permitirte dudar da gustito. Y hacerlo rodeado de amigos, porque esta ha sido una clave muy importante. Durante estos tres años de cenas, de dilemas, de risas, de muchas cosas, ha pasado algo que es imposible llevar a una escaleta. Que es que nos hemos hecho amigos. Nos hemos hecho amigos de verdad. Amigos de ese tipo de amigos con los que creas un código específico, unas miradas. Yo ya sabía, antes de que alguno de mis amigos abriera la boca, que me iba a reír con lo que estaba pensando. Y eso, joder, eso es un tipo de amistad muy bonita. Y os digo... genuinamente, de estos tres años, yo una cosa que me llevo para siempre, la principal cosa, es dos amigos para toda la vida. Ángeles Caballero. Y Manuel Javois.

0: Estos dos tesoros yo me los llevo para siempre. Ha sido increíble compartir todas las semanas de grabación. Vamos a contarles algo que los más avezados, los oyentes más fieles ya sabían. Nosotros grabamos los lunes por la mañana. Imagínense, un lunes a las 10 de la mañana. Convocar a Havois un lunes a las 10 de la mañana. He hecho cosas titánicas en esta profesión, pero como esa, pocas. Imagínense llegar allí, imaginaos, os voy a hablar de tú, a vosotros os voy a hablar de tú. Imaginaos llegar allí a la grabación a las 10 de la mañana y de repente, Candela Peña, buenas noches. Candela, ¿cuál es tu dilema? ¿Os acordáis del dilema?
1: Hombre,
0: de Candela?
1: Sí, ¿cómo olvidarlo?
0: ¿Cómo era?
2: Pues era que tienes una primera cita con alguien que te gusta muchísimo, hay una química brutal y te dice que no va a mantener sexo oral nunca contigo. Y la cuestión y el dilema es si sigues para adelante con la cita o no.
0: 10 de la mañana de un lunes.
3: Un lunes a las 10 de la mañana sabiendo que vuestra familia lo va a escuchar.
2: No lo rescatéis porque veréis la cara que puse yo de yo no quiero contestar a esto.
3: Si nos gustaba más dar o recibir. A las 10 de la mañana.
0: Las caras de Ángeles eran un poema. Luego Havois se metía en unos charcos increíbles y al final muchos días me terminaba escribiendo 3 horas después y me dice, oye, ¿eso lo podemos cortar?
3: Hay una cena de los idiotes que nunca ha salido que garantiza mi cancelación inmediata.
2: Y tu entrada en comisaría también.
3: Y mi entrada en comisaría.
0: También, muy importante. Bueno, a lo largo de este show os voy a ir presentando a la gente que ha hecho posible este programa, que ha sido mucha. Pero hay una persona sin cuyo talento y sin cuya generosidad esto habría sido imposible, que es el subdirector de todo esto, Víctor Olazábal.
2: ¿Dónde está?
0: Víctor es la única persona que todas las semanas sabía todos los dilemas. Porque empezamos, al principio, yo sabía los dilemas que iba a poner la gente. Nadie más lo sabía, yo sí. Pero a la tercera semana ya decidimos que era mucho mejor y que iba a salir mucho más natural si yo también desconocía los dilemas. Entonces, Víctor era la única persona que lo sabía. ¿Para qué?
4: Bueno, para evitar la cancelación de la que estabais hablando antes, eso en primer lugar. Y para que todo fuera pues, más fluido y que hubiera una variedad absoluta. He de decir que la comunicación con los dos ha sido espectacular, sobre todo con Havois. La verdad es que la antelación con la que Havois te plantea los dilemas es algo envidiable.
3: Solo me avisaba de esta semana va a venir como invitado X. Sabes que ha tenido una polémica, por favor, que tu dilema no vaya.
4: Y lo cumplía, pues a veces no, claro.
0: Y otras tampoco. Y con Ángeles, por ejemplo, la conversación, ¿cómo era?
4: Ángeles, bastante más rigurosa.
2: Gracias.
4: Es verdad que Ángeles empezó pronto a demandar dilemas de oyentes y empezó a delegar y a externalizar ya su trabajo
2: de una manera espectacular.
0: A mí eso me ha jodido mucho, que la gente te mandara dilemas a ti y a mí no.
2: ¿Ah?
0: No, quiero decir, o sea, todos teníamos que ir todas las semanas, yo también tenía que hacer ese esfuerzo intelectual. Pero bueno, ¿por qué la gente solo ayudaba?
2: Porque tú mantienes el misterio, pero yo, como parece ser que mi correo de Gmail está a disposición de todo Google, pues la gente, de hecho, me escribían y me decían, no sé si eres tú, pero te voy a contar esto. Y yo como, pues...
0: ¿Por qué ha funcionado la cena de los idiotes? La cena de los idiotes ha funcionado también porque nadie venía a ganar ninguna discusión. La gente venía a compartir conversaciones y sobre todo a compartir risas. Porque las risas al final se producen en unos segundos, pero generan recuerdos que duran para toda la vida. Y estoy convencido que son los que nos vamos a llevar. Recuerdos como este último recuerdo de la última cena de los idiotes que empieza aquí.
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0: Bueno, pero como todas las cenas necesita comensales, y decimos, claro, estaba el listón muy alto, ¿eh? O sea, ¿quién llevamos para la última cena? Estuvimos pensando durante mucho tiempo esto, caballero.
3: ¿A qué apóstol traemos a la última cena?
2: ¿Quién va a ser Judas en la última cena?
0: O sea, ¿tú crees que nos va a traicionar quien venga a esta última cena?
2: No. Están amaestrados ahí detrás.
0: Pero además, de verdad. Jun Barrera, buenas noches.
6: ¡Buenas noches! ¡Ay, Aymar! Oye, déjame decir...
0: A ver...
6: Que tiene mucho mérito, Havois, lunes 10 de la mañana, teniendo en cuenta la mala temporada que ha hecho el Madrid este año. Chico, tenías humor, ¿eh? Tenías humor.
3: Ole, tenía que olvidarlo rápido.
0: Ole, Juan Dávila, buenas noches.
1: Gracias. Gracias. Gracias. Gracias.
0: Bueno, vamos a ver, las reglas las conocéis. Cada uno pone un dilema, todos los demás nos mojamos en ese dilema. En esta mesa nadie sabe los dilemas de los demás y vamos a intentar, hoy así os lo pido, por favor, hoy bordeemos la cancelación. O sea, sería la hostia que nos cancelaran en el último.
6: Algo cochino.
0: No, bueno, tampoco te quiero perimetrar demasiado.
6: Es que tampoco sabemos cuáles son los términos de cancelación. Ya hoy en día todo está...
2: Casi todo.
6: Moviéndose mucho.
0: Con el primero empiezo yo.
6: Uy.
0: Poneos en posición.
3: ¿Y esto?
0: Situación.
3: Caramba.
0: Un día muy importante para vosotros en el trabajo, muy importante. Lleváis mucho tiempo preparando este día. Os ha generado un pico de estrés de la leche. Os jugáis muchísimo en este día de trabajo, ¿vale? Y ese pico de estrés tiene que salir por algún lado. Y tenéis dos opciones y podéis elegir, porque el cuerpo es caprichoso, pero os da dos opciones. Os da un dilema de la cena de la señora. ¿Qué preferís? Que salga con una sudoración máxima, que todo el mundo vea, pero que te permita seguir adelante, porque sudas mucho, pero puedes seguir. O que salga por una descomposición... que nadie vea, o sea, porque nadie ve que te estás cagando, pero... Pero bueno, puede llegar a tener efectos.
1: Pero lo huelen.
6: Pero, o sea, la opción B, la marrón, ¿sale? Quiero decir...
2: Hombre, si
6: ¿se ve como el sudor?
0: Oh. No. O sea, sí, no.
6: Se te ve por aquí. No, entiéndeme, por aquí no, sería por...
0: No se ve. Vale, o sea, vale. Ahí está la cosa, ¿en qué prefieres? ¿Sudar mucho, que todo el mundo lo vea, pero que puedas más o menos seguir, a pesar de que estés sudando de la hostia?
6: Sí.
0: O que tengas que estar permanentemente yendo al baño, no te vas a acabar encima. O
6: sea, sudar.
3: Pero cuando sudar, tienes ganas continuas, hay palabras, por ejemplo, que tienes que evitar. Las palabras que tienen muchas sílabas y necesitan mucho aire, es decir, tienes... hay un equilibrio complicado, ¿no?
0: Estoy flipando.
3: Cuando, hombre, a ver, aquí en esta mesa ha habido muchos expertos en estos asuntos, yo no soy el más indicado.
2: ¿En qué? ¿En sílabas?
3: En cagar.
0: Yo una cosa, o sea, quiero poner en contexto, están todos los jefes del grupo Prisa aquí.
3: Ah, bueno.
0: Todos. O
6: sea,
0: yo pediría que no se queden con estos
3: cacas. ¿Se te ha ocurrido este dilema?
0: O sea, he dicho antes, ¿no? La intelectualidad.
1: Aymar, o sea, que ellos no saben lo que es el sudor, ¿no?
6: O sea que llegan a fin de mes tranquilamente sin sudar nada.
1: Claro.
3: Yo puedo hablar ya.
0: Venga, ya.
2: Yo he dicho que quiero sudar.
3: Yo ya he sudado.
2: Sudar a tope. O sea,
0: a tope.
2: Sí.
0: O sea, a tope de
2: aparte...
0: esto que dices, pobrecillo.
2: No, pero pobrecilla, pero yo que... sería capaz de transformar un poco efecto mojado y parecer hasta mona y todo. Pero no, pero lo otro no.
3: Yo elijo sudar.
2: Tú
3: yo
2: también
3: ya,
2: con
3: ya
2: ese
3: sudado.
2: Pelazo. Sí, tú también puedes.
3: Este mes en las que me he acabado empapado. Y además, cuando tienes que ir al baño, muchas veces, a partir de la tercera o cuarta vez ya te da como un pereza limpiarte.
2: Un saludo para todos los jefes que nos que están tomando nota.
3: No es la misma eficacia que la primera vez.
6: Un saludo para todas las fans de Havois que hicieron cola en la Feria del Libro. Qué señor tan interesante, qué atractivo. Es el señor que no se limpia la tercera vez que va al baño.
3: No. No he dicho eso. He dicho que no hay la misma eficacia. A los que le haya ocurrido, a mí nunca me ha ocurrido.
0: Tú haces un por encimita a partir
3: de... Yo nunca he cagado más de dos veces en el mismo día.
0: Juan, ¿algo que aportar?
2: Juan, ¿tú cómo estás?
1: Ay, muy bien, muchas gracias. Gracias por llamarme el último capítulo, que sabéis que da igual lo que haga, ¿no?
0: Era un poco la idea.
1: Sí, era la idea. Yo prefiero cagar y me aseguraría de ver quién es la persona que va a entrar luego.
0: Es que es un día muy importante para ti en el
1: claro,
0: curro.
1: Claro, en la empresa va a pasar alguien después, que realmente quién se lo va a comer. Entonces me aseguraría de que fuese el jefe de Prisa. Perdona.
0: No.
1: Me refiero a que el jefe entrase de Prisa, no de...
6: ¿Tú querías un programita ahora en el baile de presentadores? ¿Querías algo para la temporada que viene?
0: ¿También no, quieres no, tocar no, este
1: no.
0: tema? ¿También?
1: No.
0: Bien, primer dilema resuelto. Ángeles Caballero, confío mucho en ti para el segundo, por un poquito de...
2: Pero tú no has dicho que preferirías.
0: Yo voy muy bien al baño. Esto es una cosa que he pensado mucho ahora con el hoy por hoy, que claro, son 6 horas y pico. ¿En qué momento?
6: Es que en qué momento, claro. Como te pillé un mal rato ahí.
0: ¿Y tú qué prefieres?
6: Mira, verás, yo como estoy acostumbrada a sudar porque soy mujer en mediana edad y estamos todo el día con el abanico, pues chico, yo como Ángeles, me hago una coleta así y digo, señores, si no tengo que besar a nadie ni dar manos y abrazos y tal, yo diría, pues es lo que hay, esto es natural. Es más fácil decir sudo de manera natural que cago de manera excepcional, la verdad. Es una explicación incómoda, ¿verdad?
0: Oye... ¿Alguien tiene algún dilema que nos vaya a sacar de esta zona y que nos lleve...?
6: Sí, venga, sí. ¿Quién va?
3: Ángel,
6: sí.
3: ¿No?
0: Caballero, venga.
2: Bueno, pues ya voy con mi dilema, que es...
1: ¿Contarlo o no contarlo?
2: No. El dilema es sencillo. Sí. ¿Qué prefieres? ¿Que te caigan mal los amigos de tu pareja o que seas tú quien le cae mal a los amigos de tu pareja? Y va a hacer un golpe de melena, pero es que no la tengo, entonces voy a hacer un poco.
0: O sea, que te caigan mal los amigos, pero tú caerles bien, uh-huh. O caerles tú mal, pero sí. Que ellos a ti te caigan de puta madre.
2: Sí.
0: Pero es que ahí vives una ficción, ¿no?
2: No tanto, a lo mejor, ¿eh? Juan. Un saludo para todos los amigos de... mi pareja.
0: Tomás, un beso.
2: Tomás,
0: ¿dónde está Tomás?
2: ¡Un beso! La mato, ¿viste?
0: Bueno, venga, Juan.
1: Es Tomás y ha venido con un amigo, ¿no?
2: Pero todos nuevos. Son sus amigos.
6: Pero es de los nuevos, es de los
2: ha traído a todos.
0: ¿Tú qué preferirías?
1: A ver, yo hasta hace 3 años vengo de la cultura del buenismo, con lo cual me hubiese siempre preferido caer bien. Pero ya me la suda todo. Entonces, que les jodan. A la pareja... O sea, la pareja no, que es tuya. Claro, o sea, a Tomás, que te jodan, Tomás. A los amigos de la pareja y tal, porque al final la vida es entre vosotros dos. No estás con él y con... O sea, su amigo ha venido al teatro, pero no está siempre en tu casa.
0: Ya, pero si les caes mal a los amigos de tu pareja...
3: Tú, si te caen bien los amigos de tu pareja, te lo vas a pasar bien con ellos. Ellos que se jodan.
1: Claro.
3: Pero tú...
0: No, hombre.
3: Yo, a mí me da una pereza de la hostia quedar con gente que me cae mal... Pero sin embargo, si me caen bien, voy allí encantado. Ellos lo pasan mal, pero yo, a mí me da igual.
1: Eso es.
6: Pero ellos son más.
1: Eso
3: mal,
1: es.
3: Pues fantástico.
1: Eso es.
3: Hablan mal de mí, pues mira, tío.
1: Claro.
6: Pero yo creo que es que ellos son más contra ti, ¿no?
3: Pero significa, no significa que estemos en guerra abierta, ¿no?
2: No, claro, no significa que os apalicéis.
3: Claro, pero caemos tienen... mal sí. Por la espalda, que es como hay que caer mal.
0: No, pero
3: claro.
0: Tienen un poder de condicionar a tu pareja muy grande. Son sus amigos.
6: Oye, pues que quede él con ellos, que, ¿sabes?
3: Será por aplicaciones de amigos.
6: Yo me voy al cine, claro. No sé, esa es solución. Yo preferiría, si me caen mal, pues yo no voy y ya quedamos... O sea, si, el problema es cuando te cae mal tu pareja, que ahí o la tengas que... si te cae mal la pareja y aguantas por lo que sea...
1: Por los amigos. Que te caen bien los amigos.
2: Puede ser también.
0: No, pero, o sea, fuera coño, me parece inhabilitante en una relación que te lleves mal con, o sea, con los amigos de tu pareja, porque le van a comer la cabeza, ¿no?
2: Ah, no sé.
1: Sí.
6: Yo prefiero, a mí me da igual que a mí me caigan mal. Yo soy actriz, al fin y al cabo sé mentir súper bien. Entonces yo llego, hago las cenas o los eventos de rigor y el resto que se lo coma mi pareja con ellos, pero... Que tú les caigas mal y es que la gente es muy cabrona, ¿eh? Te pone a hacer una cena imposible.
0: Por eso yo prefiero caerles bien.
6: Exacto.
0: Y que ellos me caigan mal.
6: Lo mismo.
0: Y yo fingir.
6: Exacto.
0: Porque yo puedo controlar mi ficción.
6: Claro.
3: Pero ¿cuánto tiempo puedes aguantar eso, tío? me mira fijamente.
6: Que la pareja.
3: ¿Cuánto tiempo llevamos de cena de los idiotas?
0: Y yo aquí diciendo, a mis amigos que me llevo para toda la vida. Bueno, entonces, vale, Yumi y yo estamos en el mismo equipo.
2: Y yo también.
0: ¿Tú también?
2: Yo sí.
0: A ver.
2: Porque sí, porque yo no soy actriz, pero sabemos fingir.
6: Hombre, claro.
2: Mucho. Entonces yo preferiría la hipocresía, lo he dicho varias veces, que la hipocresía es un pegamento extraordinario para la convivencia. Entonces es fundamental, pero yo prefiero caer hipocresía, lo he dicho varias veces, que la hipocresía es un pegamento extraordinario para la convivencia. Entonces es fundamental.

0: No suele pasar, ¿eh?
1: Uf.
2: Oye, yo tengo fans que no te creerías, ¿eh? Que digo, no ponen láser los sábados por la mañana. Vienen con camisetas verdes y cosas y te admiran mucho por lo que sea y dices, yo voy a hacer la foto porque me debo a mi público. Pero, chaval o chavala...
3: Juan, ¿tú qué prefieres?
4: Yo ya lo he dicho, ¿no?
3: Ya lo has dicho. Y Javois es el que faltaba, ¿no?
5: No, yo he dicho que sí. Quiero sí. Que me caiga bien los amigos de mi pareja. Sí.
3: Vale. Jun, tu dilema.
2: Veréis, a ver, vamos a situarnos todos cada uno en su ámbito laboral, ¿eh? Tú has pasado...
3: ¿Este está basado en hechos reales?
2: Sí, un poco. Tú en tus inicios has tenido un jefe al que no le has deseado la muerte porque has tenido formación cristiana, pero sí un dolor de huevos crónico. Y alguna vez incluso has soñado que le atropellaba un camión.
3: Joder con la formación cristiana.
2: Fíjate tú de Trump y su cinturón católico. Bueno, pues aquello se acaba, tú vas haciendo cosas, por fin le dejas atrás, ya ni sueñas con él, ni te acuerdas de él. Pero de repente, en tus horas más bajas, laboralmente hablando, y que eso también te afecta anímicamente, por supuesto, estás en la mierda y este señor te vuelve a llamar para darte la oportunidad de tu vida.
3: Uf.
2: Que no se lo doy por hoy porque está pillado. ¿Le dices que sí o le dices atropéllate camión?
3: O sea, es la oportunidad de tu vida.
2: Es, bueno, más que nada que estás a cero. Entonces, estás como que no te mira nadie, no tienes curro, no tienes tal, y este señor te dice, hostia, te ofrece lo que tú estabas esperando y ha caído en sus manos el poder de darte ese trabajo que tú estabas esperando como para sentirte que has triunfado, que has avanzado, que estás en otra posición. Ya digo, cada cual en su trabajo, que aquí somos todos pseudoactores periodistas, pero... ¿Qué haces? ¿Moralmente está bien ponerte a trabajar y agradecerle toda la vida a ese señor al que le has deseado ese dolor de huevos muy fuerte?
3: O sea, porque pasarías a estar en deuda, ¿no? Hay como una...
2: Claro.
5: ¿Por qué te caía tan mal?
2: ¿Eh?
5: ¿Por qué te caía tan mal?
2: Porque era una mala persona como los amigos de Tomás. O sea...
0: Oye, por favor, dejad a Tomás en paz.
2: Era una mala persona.
0: Desde aquí
2: que
0: os lo pido.
2: Te ha hecho moving en el trabajo, o sea, que te ha tratado mal, te ha humillado, te ha dado los peores, lo peor del trabajo que se podía hacer te lo daba a ti y encima como regodeándose de eso. O sea, que te ha tratado mal.
3: Pero se ha quedado
2: me has odiado mucho.
3: Pero se ha quedado con un buen recuerdo de ti porque te vuelve a llamar, ¿no?
2: Bueno, ahora le interesa por lo que sea. Ahora le interesa, por lo que sea, volverte a tener cerca.
3: Juan, ¿qué harías?
4: A ver, está claro, tienes que dar de comer a alguien.
3: No, es que es verdad, es que depende
2: claro,
3: muchísimo.
2: Claro, eso también implica...
4: En soledad, fuera. No, honestamente, a tus principios y con tu coherencia, no lo cogería, evidentemente. Si de ahí depende que coma mi familia... Y los no. Y los amigos de no. Y eso yo podría pasar por ahí. Pero si en la situación actual me prefiero ir a dormir o comer arroz. O sea,
2: o pan con
4: porque,
2: aceite.
4: Porque es barato. No, hombre, el pan con aceite no está mal. Yumbo,
2: o sea,
4: ojo, pan con aceite.
3: Con AOVE.
4: Tú has pasado épocas malas, pero no tan malas, ¿eh, Yum? O sea,
2: el aceite en mi casa siempre se ha robado muy bien.
4: ¿Sabes?
3: Caballero.
0: Pues yo creo que sí que lo cogería para transformarlo en venganza.
3: Ah,
0: o sea, esa persona que te ha hecho sentir que yo sé... O sea, estabas hablando y sé perfectamente en quién estaba pensando. Me ofrece ahora una oportunidad tal y diría, pues sí, yo no tengo tantos principios. Diría que sí, pero y además es verdad que puedo sentirme en deuda con él, pero también porque le agradezco que haya... Pero a lo mejor es que él me necesita y vamos, si me ha tratado como una mierda, tanta consideración por mí no tendrá, con lo cual igual yo le interesa.